0: La manda lo más lejos posible, corre por esa pelota el jugador Armin Devich, y aquí la va dominando por el sector derecho del campo, tomando el esférico el cuadro de los dragones, nuevamente para dominarla desde el propio campo con el número 21, Stefan Radeljic, para colocar el pase hacia adelante, otra vez para Laje Begovic, y ahora para retrocederla con el golero Basil, sale largo con pierna izquierda, la manda a terreno contrario, esa pelota que pica y se pierde por un costado, es el lateral en salida para el cuadro de Estados Unidos. 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
0: Por ahora se van acomodando los equipos en el campo. Minuto 2 del primer tiempo. La va llevando McKennie en el medio sector, haciendo la descarga por derecha para Serginho Dez. La retrocede para Richard otra vez con McKennie. McKennie que desprende con el hombre del PSV. Aquí aparece Serginho Dez para encarar, para meterse en el área. Va a enganchar, le puede pegar. No encuentra claro para sacar el centro ni el remate abajo. La pierda de Kolasinac para mandarla por un costado.
2: Y a Dez hay que marcar escalonadamente, tres jugadores de manera escalonada tomaron la marca de Serginho Dez, que es un hombre de mucho desborde y de mucha profundidad por derecha. 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
0: Con los comentarios de Vicente Cisneros, la información también de Néstor Blanco. Estados Unidos por ahora empata 5 goles contra Bosnia. 2 minutos de la parte inicial del compromiso, la maneja en el fondo Chris Richard. Se la va dejando ahora para Tim Ring, haciendo la descarga por izquierda para Anthony Robinson. Robinson nuevamente para Ring. Ring con pierna derecha para Alex Freeman. Se va acomodando Serginho Dez. A la marca le va llegando también con la Sinac. La retrocede. Este Freeman, el hombre que milita en el Villarreal. Tocando ahora en el círculo central para Chris Richard. Con paciencia elabora su jugada el cuadro estadounidense. El equipo que dirige el argentino Pochettino. La dejan hacia adelante ahora para McKennie. McKennie por derecha para Serginho Dez. Retrasado el balón para Freeman. La devolución nuevamente con McKennie, que quiere profundizar. No se lo permite Jigovic. Lo va broquelando el cuadro de Bosnia. Va dominando el balón en el fondo. Insiste el cuadro estadounidense. Maneja la pelota primero Tim Ring. Va el capitán. Descarga para Pulisic. Último corto de campo. Se acomoda. Tiene espacio. Lo va a pegar. ¡Tiro! Termina rebotando en la humanidad del defensor Rafael Hitch. Y se pierde el tiro de esquina caliente. 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
2: Qué buena diagonal del Capitán América. Pulisic entrando en diagonal. Pero esto va a ser común en el partido, George. Los de Bosnia se tiran de cabeza. Bloquearon el primer remate a puerta.
0: La dejaron en corta. Atención, el córner va Pulisic. Por el sector izquierdo. La pide el 5. Robinson engancha. Pulisic todavía no saca el centro. Ahora sí la mandan al área donde el despeje era de Din Seco. La manda lo más lejos posible. El balón en suelo norteamericano. Para tomar la pelota con el número 4, Tyler Adams. Va el hombre del Bournemouth. Entrega el balón rasante ahora para Ring. Ring que maneja el globo. Descargando por izquierda para Pulisic. Ahora en terreno contrario. Arma la pared con Tillman. La devolución para Pulisic. Aparecía McKennie en corto. La termina sacando Radeljic. Nuevamente la carga el conjunto neoyorquino. Y ahora aparece con Pulisic. Va abriendo juego por izquierda para Robinson. Empala la pelota. Se mete en el área. Atención, McKennie. McKennie para destacar el centro. El balón termina rebotando en Mujaremovic. Y presiona Estados Unidos de Derrincón.
2: Qué buen cruce de Mujaremovic, que puede jugar en la Juventus. Y podría ser compañero de McKennie en la próxima temporada. Y este McKennie siempre intentando ocupar espacios en ataque.
0: ¿Quién acomoda la pelota, Néstor?
3: Va Tillman.
0: Tillman, entonces, atención, porque se va acercando Pulisic. Levanta el brazo izquierdo el jugador Tillman para servir el tiro de esquina en el área. Se va metiendo el número 13, Tim Ring. Lo mismo, aparece Robinson. Va llegando McKennie. Hay expectativa en San Francisco. Busca el primero el conjunto norteamericano. 5 minutos del primer tiempo. La orden del árbitro, centro, primer palo de cabeza. El despeje de Igovic termina sentido. Atención, cayó, quedó mal el central de Bosnia.
3: Sí, finalmente cuando fueron a disputar esa pelota aérea, de manera casual, Freeman, el jugador de Estados Unidos, se golpea la cabeza con el defensor de Bosnia. En este caso era Gigovic. Ha quedado sentido, dolor en la cabeza. El golpe ha sido ahí, exactamente con el número 8, Gigovic. Y por eso se ha parado el juego en estos momentos, George.
2: Ahora, si uno analiza la propuesta de inicio de Bosnia, como mandaron su parado táctico a FIFA, cumplen. El 1-5-3-2 es clarísimo. En Bosnia, bloque bajo, los dos primeros defensores del equipo son Seco y Demirovic. O sea, los dos delanteros son los primeros defensores de Bosnia.
0: La tiene en el fondo Estados Unidos, sobre la derecha en propio campo con Freeman. Descargaban adelante ahora para Serginho Dest. Terminaba rebotando en Kolasinac. Habrá un saque lateral te ha puesto donde gana los que la ven. Para el cuadro norteamericano. La mueve por derecha primero McKennie. La retrocede otra vez para de Freeman. La devolución para McKennie. McKennie que quiere buscar adelante a Balogun. La saca de cabeza primero Kolasinac. Recoge en el medio campo a Lajvegovic. Y ahora para dominarla el 14 Sunjic. Elaborando en el medio sector el cuadro de Bosnia nuevamente. Rebota el balón ahora en un hombre de Estados Unidos. Se pierde el saque lateral te ha puesto donde gana los que la ven. Por ahora el marcador en blanco, sin goles. 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Y aquí aparece a la carga el cuadro de Bosnia, el balón que viene para Seco. Seco para distribuirla ahora con el número 8 Jigovic. Se quiere meter nuevamente en terreno contrario. Se internaba Demirovic, pero todo estaba invalidado, Néstor.
3: Sí, se estaba invalidado. Finalmente, bueno, la pelota se fue al lateral a favor de la selección norteamericana.
2: Quien no respetó el numerito telefónico que mandó a FIFA de Estados Unidos. Juega 1-4-3-3 de Estados Unidos. Adam de ancla, McKennie y Tillman de interiores, Desi y Pulisic como extremos, y Balogun es el delantero central de Estados Unidos.
0: Toma la pelota al cuadro local, atención, aparece en terreno contrario, le meten una patada al número 17 Tillman en el medio campo. ¡Qué foul! 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
3: Sí, trataba de avanzar Tillman entre dos jugadores de Bosnia. Hicieron la falta, tiro libre en mitad de cancha.
0: Va por izquierda el esférico, se viene Robinson. Juega largo el cuadro estadounidense. Toca en corto finalmente para Pulisic. Pulisic para retrocederla con Chris Richard. Va el de peinado afro. Va el número 3, entregando para Tim Ring, el capitán que la controla. Sigue Ring, la pide adelante Robinson. Prefiere hacer la descarga ahora por derecha para Alex Freeman. Freeman ahora para jugarla con Serginho Dest, encuentra McKennie, anticipa bien el número 21, la tiene que sacarla Delhic, complementa con la Sinach, se confunde la salida Bosnia, y ahora aparece por fuera el enganche que viene de Tillman, la echa por un costado, lateral, presiona el conjunto local.
2: Cuando uno ve a con la Sinach jugar en las ligas europeas, uno ve como un lateral volante ofensivo, acá en Bosnia está acostumbrado más a controlar el que va por su zona, haciendo más labores defensivas con la Sinach. El lateral volante de Bosnia.
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0: Se viene el saque largo para Edin Seco. Atención, no la puede ganar de cabeza. Tiene que el despeje con la Sinach. Ahora sí para Seco, ubicado en el medio. Roba Estados Unidos. Y va apareciendo ahora el número 17. Tillman, Tillman en el último corto de campo. Qué buena pared con Balogun. Se va a internar en el área. Tillman. Caía Tillman, pero no ocurría nada. Mujaremovic iba a la barca.
3: Sí, hace un momento salió Sergei Barbarés, el entrenador de la selección Bosnia, para indicarle a sus jugadores, sobre todo a sus defensas, que salgan un poco y que sobre todo también tienen que cuidar la zona derecha defensiva de la selección de Bosnia.
2: Mira, los interiores de Estados Unidos pisan mucho el área.
0: Va a responder justamente Bosnia, si viene con Edin Seco, la pelota en el área, le va a pegar Demirovic, tiró, tapó el arquero Fris, el rebote le va quedando a uno de los dragones, por izquierda con Alajvegovic, Alajvegovic para el enganche, terminaba robando la pelota, no, le rebotaba finalmente a Freeman y va a responder el cuadro de Bosnia.
2: De contraataque, qué buen saque del arquero, no hay posición adelantada porque viene del saque del arquero, se juntaron los dos delanteros. Seco aguanta bien de espalda, gira para Demirovic y Demirovic rápidamente le pega de zurda bien el portero norteamericano, evitando el primer gol de Bosnia, tiro directo a favor de Bosnia.
0: ¿Qué tal fierrazo le metió Demirovic? Un fierrazo como el de 0-0 equipo, habrá tiro de esquina y le pertenece al conjunto de los dragones en el área, lo vienen abrazando a Radarjic, también ha subido Mujaremovic, hay cabezas, hay alturas también que pueden imponerse en este tiro de esquina porque va Bosnia, todos metidos en área chica, complicado Fris que le empieza a reclamar al árbitro brasileño. Atentos todos, vamos ni en busca del primero, va el número 19 a la Jevegovic para sacar el centro cerrado, casi olímpico, se lanza con todo Fris la termina sacando ahora por derecha, tiene que buscarla Subhic. ¡Qué clarita la tuvo el cuadro bosnio!
2: Segunda vez en este Mundial que se ha intentado un gol olímpico. Lo quiso hacer Marruecos, lo evitó el portero de Países Bajos el día lunes y ahora nuevamente Fritz evita un gol olímpico de Bosnia. Bosnia sorprende al local. Bosnia en San Francisco sorprende a Estados Unidos.
0: Está dominando el número 21, Radrhic, abriendo sobre la izquierda justamente para Alaj Begovic, el hombre que milita en el Red Bull de Austria, para retroceder otra vez con Radrhic. En el fondo Mujaremovic y lo van a hacer correr muy largo el balón. No va a alcanzar, estaba en fuera de juego. Toma la pelota en el fondo Matt Fries para que venga la salida de Estados Unidos. 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
0: Saca la pelota a Estados Unidos en el medio campo. Anticipa Mujaremovic. El hombre está solo, la manda por un costado. Saque lateral de puesto. Donde ganan los que la ven en la anterior. Lo intentaba el cuadro bosnio. El 19 Alaj Begovic quiso sorprender al arquero Fritz y la mandó directamente al arco tras el tiro de esquina. Quiso buscar un gol olímpico. Ahora la va tomando el cuadro norteamericano. Si viene Freeman, el cambio de frente por el lado izquierdo para Robinson. Aparece en ese sector Dedic. La saca con pierna derecha. La acomoda con el pecho. Se confunde Rinkas y la roba de Virovic. Y en el fondo la va tomando Fritz.
2: El último lunes quien quiso hacer un gol olímpico es Hakimi de Marruecos. Y intentó el gol olímpico. Ahora hablas del interior izquierdo a la Kegovic, el que ha intentado con pie derecho hacer la curva hacia adentro, pero Fritz, que estaba intentando salir a cortar un centro, terminó metiéndose su arco, salvando la situación de gol. El único gol olímpico se dio en Arica, año 1962, que lo hizo Colombia a la Unión Soviética. Después nunca más se ha anotado un gol olímpico en la historia de los mundiales.
0: Se viene Rich para la salida, te lo contamos aquí en RPP. Confianza y credibilidad por todos los medios. 0-0 el marcador. Minuto 13 de la parte inicial del compromiso. 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La va controlando el conjunto norteamericano por el lado izquierdo con Pulisic. Va avanzando el número 10. Atención que la tiene Cristian. Va elaborando en el último cuarto de campo. La pide McKennie. Le retrocede finalmente. Ahora para Tyler Adams. Avanza Chris Richard, la tiene el afro, descargando rasante para Ale Freeman. Freeman que entrega por ese sector para Dez, termina cayendo, lo termina empujando con la Sinach. El árbitro indica falta, ¡qué falta! 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
3: Sí, frente a la tribuna occidente, pasaba Serginho Dez, el jugador del Barcelona. Le hacían la infracción en la segunda falta del partido, las dos a favor de Estados Unidos.
2: Y no puede desbordar Dez. Lo controlan por las buenas o por las malas.
0: Eso último. Pasa jugador o balón, pero no los dos. Habrá tiro libre y le pertenece al conjunto de Estados Unidos. Tiro libre, apuesta total. Para ganar hay que creer. En 14 del primer tiempo. Dos candidatos. Pasa jugador o balón, pero no los dos. Habrá tiro libre y le pertenece al conjunto de Estados Unidos. Tiro libre, apuesta total. Para ganar hay que creer. En 14 del primer tiempo. Dos candidatos, una pelota. Uno de ellos a Stillman, el otro Tyler Adams. Atención que levanta el brazo derecho. La van a jugar con Tillman en el área para abajo. Balón, el espeje, la busca McKennie. El rebote le queda a Serginho Dez. Nuevamente la devolución para Tillman. Descargando abajo para McKennie. McKennie para hacerlo correr. Por el lado derecho se viene al centro. Balón. Se internaba el número 20. ¿Qué tal fierrazo le metió Follarín? Balón. Fierrazo como el de acero a Arequipa, pero se pierde desviado.
2: Pero armaron una buena triangulación por derecha. Los norteamericanos tiran el centro hacia atrás. Robinson, que es el lateral por izquierda, pero tiene manejo de perfil derecho, le pega muy mal. Balún, que destacó, fue la figura de Estados Unidos en el primer partido contra Paraguay, pero no ha vuelto a repetir una actuación individual tan buena como en la primera jornada.
0: Por ahora es el titular en 15 minutos del primer tiempo. Levanta la pelota ahora en terreno contrario. Edin Seco, la busca de Mirovic, termina cayendo. Intenta recuperar a McKennie. Aparece también Subhic de cabeza. Devolvía ahora Tyler Adams por izquierda para Robinson. Robinson que la retrocede en el fondo para el golero Matt Fritz. Hablábamos en la anterior de Kerin Alaj Begovic, por muy joven, demasiado diría yo, 18 años.
3: Sí, justo te iba a contar, el que ejecutó el tiro de esquina, el número 19, Kerin Alaj Begovic, tiene 18 años. El 21 de septiembre cumplirá 19, el jugador del Bayer Leverkusen, y en la última jornada de fase de grupos le marcó un gol a Qatar en la victoria 3-1 y fue la figura del partido.
0: Tiene condiciones este jugador, el volante de condiciones ofensivas en el cuadro de Bosnia. La tiene por el costado izquierdo Radergic. La maneja hacia adelante en la línea que divide ambos terrenos. Atención, va apareciendo Sunjic. Pero hasta que se pierde fuera del campo lateral. Que apura las cosas de Estados Unidos con Des. Des para Balogun. Aparece de espaldas. La quería buscar justamente el número 2. Y ahora la tiene que sacar con la final. La vuelve a mandar fuera del campo en esta última.
2: Te quería contar en la historia de Bosnia. Tú sabes que Bosnia es un país independiente a partir del 1 de marzo del año 1992. Y participa, me contaba muy bien Néstor Blanco, a partir de la eliminatoria de 1996.
0: Avanza Estados Unidos por fuera, atención, quiere Balogun, quiere sacar el centro, la pelota termina rebotando en Mujerevovic.
2: Pero la historia que quería contarle a la gente es que para mí el mejor jugador de raíces bosnias jugó en Yugoslavia en el Mundial de 1982 y 1990 por Yugoslavia. Susic, el mejor jugador bosnio que yo he visto es Susic. Y después Pjanic, que ha jugado en Juventus y en Barcelona.
0: Y en la Roma también.
3: Mira, Lem Pjanic.
0: La va manejando en el medio campo. El cuadro de Estados Unidos va a tener la pelota. Tim Ring la retrocede en el fondo, elabora el cuadro norteamericano con Matt Free. 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
0: La va a tener en el fondo el cuadro de Estados Unidos. Atención con Ale Freeman. Freeman que profundiza para McKennie. McKennie que tener en el fondo el cuadro de Estados Unidos. Atención con Ale Freeman. Freeman que profundiza para McKennie. McKennie que gana el río final. Se viene por la zona derecha. Va a sacar el centro. Que entra el primero. De cabeza. La tuvo. Adelante. El número 4. Tyler Adams. El despeje. Que quedaba muy corto de Basil y a la carrera. Herrera se llevaba la pelota por delante. Finalmente Robinson, el del Fulham, Robinson, le llegaba la pelota a la cabeza porque él no pudo conectar, no tuvo intención, quedó mal sentido el hombre de Bosnia.
2: Pero la opción más clara de gol de este primer tiempo lo ha tenido Estados Unidos. Habíamos hablado de las habilidades de los interiores de Estados Unidos de ocupar espacios libres. McKennie, que es un especialista, ocupa el lado derecho, mete el centro, Basil sale a despejar. Y en ese despeje el portero de Bosnia y Herzegovina se encuentra con el balón Adams. ¿Le pega de cabeza o le choca la pelota en la cabeza? Esa es mi pregunta. Ah, y después Adams choca con el portero. Pero el balón rebota, estaba a menos de 5 metros de distancia del arco. Se pierde una opción clara de gol en medio ancla Adams.
0: Increíble, porque ahora el técnico habla con Seco.
3: Sí, justamente, habla con Seco hace un minuto también. Pochettino hablaba con Balogun, calienta, uno de los porteros sustitutos de la selección de Bosnia. Pareciera que no es de gravedad, igual están los médicos dentro del terreno de juego por las dudas. Ahí está, levanta el pulgar, el médico a la banca, al técnico Barbaresi, y le dice que no hay problema con el arquero Basil, se va a mantener en el campo de juego.
2: ¿Le rebota o quiere pegarle de cabeza a Adams? A mí me parece que el despeje de Basil se encuentra...
0: No, lo sorprende para mí.
2: Claro, se encuentra con el balón Adams. Y la pelota le choca a Adams, sí. Y termina desperdiciando una opción de gol. Lógico, porque es el arquero el que tiene primero el contacto con el balón después del centro de McKennie.
0: Quedó mala el golero Basil. Entonces, ¿cómo va su recuperación, Néstor?
3: Sí, ya se recuperó, como dijimos hace un momento. El médico le levantó el pulgar a Serrey Barbarés. Se recupera el arquero y se reanuda el partido.
0: 0-0 el marcador, ese marcador que llega gracias a golazo emprendedor de Caja Arequipa. 19 minutos del primer tiempo, se vendrá el saque de meta entonces para el conjunto de Bosnia y Herzegovina, que iguala sin goles. Sale largo, va así, le manda terreno contrario, lo aguantaban a Seco. Recupera ahora el cuadro norteamericano, recibe Pulisic, la falta por parte del atacante de Bosnia. 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
3: Gracias, Mujarevo. Y se lo buscó hasta la mitad de la cancha. Balogun, tiro libre para la selección norteamericana.
0: Chris Richard, Alex Freeman ahora que la controla en la línea que divina Vos Terreno. Va apareciendo el número 4, Tyler Adams. Aquí la tiene Tyler Adams. Por derecha para Sergiño Dez. Tocaba y pasaba. Y ahora aparece en el medio sector el número 16, Alex Freeman. Freeman para elaborar con el último, que es Chris Richard. Nuevamente para McKennie. McKennie se recuesta por el lado derecho. Tocando en corto ahora para Sergiño Dez. Avanzaba, pero no puede profundizar. Y ahora rebotaba el balón. Pero se la sacará por derecha con McKenny. McKenny para tocarla con Tyler Adams. Rota la pelota con calma. El cuadro local. 0-0 es el marcador. 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Qué buena pelota filtrada por parte del central. Ruiz en el área. Buscando a Tillman. Terminaba chocando cuerpo a cuerpo con el hombre de Bosnia. Que caía y le reclama la falta. Pero finalmente, ¿qué fue, estimado Néstor?
3: Tiro de esquina. Fue a disputar la pelota Mujaremovic con Tillman. Finalmente choca en el bosnio. En última instancia, va a ser tiro de esquina para la selección de las Barras y las Estrellas.
2: Qué bien juega este Mujaremovic. Es el central para mí más importante que tiene Bosnia. Y espero que lo contrate mi equipo, la Juventus.
0: Es córner, iba Tillman para servir el tiro de esquina de cerca, aparece Pulisic. Es córner, 21 del primer tiempo, cerrado, saca la mano Basil y la manda por un costado, habrá un saque lateral de puesto, donde ganan los que la ven nuevamente, pero será de manera ofensiva para el equipo de Estados Unidos. Y va Freeman para servir el cobro de mano, la pone en el área para Balogun, lo marca de cerca el jugador Mujaremovic, lo mueve y ahora se viene el Pérez con la Sinach, aparece el número 5, la saca nuevamente Mujaremovic, se le pasa la pelota Ruin y ahora sale con todo Richard y la manda por un costado, es lateral para el cuadro bosnio.
2: George, ¿te has dado cuenta que la idea cuando está Pjanic viendo el partido en el palco principal? Me tengo que poner de pie.
3: Sí.
2: Pjanic, un gran organizador de juego que terminó jugando de ancla, como se dicen, como dirían los argentinos, de 5, en el Perú es 6, pero como distribuidor de juego Pjanic, en Barcelona y en Juventus y en Roma.
0: Aquí quería buscar la pelota de Mirovic. Va tomando el esférico en la recuperación. Tim Rim para elaborar en el cuadro norteamericano. Se la va dejando para Tillman. Tillman que la retrocede para Tyler Adams. Y se viene la respuesta ahora con Alex Freeman. Freeman por Serginho Dez. Por la zona derecha. En para la pelota. La deja correr. Se viene Balogun. La pide Pulisic. Y ahora limpia la cancha por izquierda. Se mete Robinson en el área. Pulisic. Qué buena cobertura. La de Nikola Katic, le puso el bracito arriba a Pulisic, no lo pudo desbordar, el saque de meta. 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
2: Tiene muy buenos centrales, lógico, defendiendo en el área grande, o sea, defendiendo en lo que se denomina zona de control, son unos cracks. El tema es sacarlos de su zona de confort, pero en su zona, ahí metiditos en los últimos 16 metros de la cancha, los tres centrales de Bosnia se lucen.
0: ¿Qué ocurre, Néstor?
3: Sí, nos vamos al tiempo de hidratación. Ahí está, esa es la indicación, justamente, ese sonidito del timbre. Es la indicación que nos vamos al Hydration Break, tiempo de hidratación.
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0: ¿Cómo llega esta instancia a Bosnia, querido Néstor, para disputar los 16avos?
3: Llega luego de haber quedado tercero en el grupo B, fue uno de los mejores terceros. Empató con Canadá, perdió con Suiza y le ganó a Qatar, la selección de Bosnia. Que hay que recordar, en el repechaje europeo eliminó a Italia por penales la selección europea. Y además también aprovechamos para contarles que este partido, como lo estábamos indicando, se juega en el San Francisco Bay Area Stadium o Estadio Bahía de San Francisco, ubicado en la ciudad de Santa Clara, en California, con capacidad para 68.500 espectadores. Y a los amigos que nos escuchan por el audio player y están en San Francisco, hay que indicarles que este es el último partido que se va a jugar en esta ciudad, el sexto y último partido que se va a jugar en este estadio que albergó los partidos del grupo D y J en primera fase.
2: Solamente ha ganado dos partidos Bosnia en la historia de los mundiales, a Irán en el Mundial de Brasil 2014 y el que ha citado ahora, Qatar. O sea, solamente a selecciones de Asia ha ganado Bosnia. Después, por ejemplo, cuando debutó en la historia de los mundiales fue en el Brasil 2014, pierde con Argentina 2-1. Y si uno tuviera que leer la historia en los mundiales de Estados Unidos, data desde el primer mundial, 1930, y quedó tercero. Tercero, la mejor actuación de Estados Unidos en la historia de los mundiales es el primero. Y tiene participación hasta el año 1950. Incluso le gana a la Gran Inglaterra de esa época 1-0 y después ausenta 40 años y vuelve ya a partir de 1990 a intentar volver a a participar. Y su mejor actuación después de este tercer lugar en Uruguay 1930 es que llega a cuarto de final en Corea-Japón 2002. Vence a México 2-0 y pierde con Alemania en cuarto de final.
0: Tenemos la información entonces, todos los datos aquí en RPP, confianza y credibilidad por todos los medios. Se va a reanudar el partido en San Francisco, 0-0 el marcador. Por ahora Estados Unidos no somete a Bosnia, todavía es un partido casi equilibrado. Inclina la cancha nada más el conjunto norteamericano, sale el arco Basil, la manda a terreno contrario, saltaba pero no la alcanzaba Seco, la quiere buscar por el lado derecho, atención el número 8 Gigovic, y ahora va alcanzando el balón a Amar Dedic, no la puede controlar, complicado el control, y ahora aquí aparece el número 7 para retroceder de su propio campo con Nikola Katic. Nikola Katic que la retrocede en el fondo para Basil. Basil que levanta el balón a media altura. Le va quedando a Sunjic. Sunjic ahora por fuera. Ahora para que aparezca Mar Dedic. Se va luchando el globo y va llegando Robinson y la recupera. Viene McKinney, pero antes sanciona una infracción el árbitro. Es un tiro libre, apuesta total para ganar, hay que creer.
3: Sí, la primera infracción a favor de la selección europea. Finalmente le hacían la falta a Gigovic en la mitad de la cancha, primer tiro libre en el partido a favor de la selección europea.
0: Falta gritar ese gol, por ahora 0-0 el marcador, profesor Vicente.
2: Claro, ahora uno cuando habló en la previa, no es que sea sabio, esta idea de que Estados Unidos sea el protagonista y Bosnia sea el equipo que defiende es algo lógico. Estados Unidos es local y la característica, el estilo de juego de los bosnios es este. Ahora, se aleja al estilo que tenía, por ejemplo, la gran Yugoslavia. Yugoslavia era un equipo que proponía. Sí. Bosnia, que es parte pues, de aquellos estados como Croacia, vamos a decir Serbia, Macedonia. Bueno, Bosnia tiene otro estilo de jugar. Es un equipo que se le dice ahora reactivo. Esa es la frase moderna, ¿no? Espera, hace bloque bajo y lo único que busca es contraatacar con sus dos delanteros.
0: Va por fuera Estados Unidos, se viene Serginho Dest, la maneja para McKennie. McKennie ahora con Serginho Dest, la devolución con el número 8, buscando la línea que divina Bos Terrero, 0-0 el marcador. 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Busca McKennie, adelante el globo, por izquierda para Robinson. Se acomoda Robinson cara a cara con Dedic, lo va a encarar, quiso superarlo. El balón finalmente se pierde por línea de fondo. 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Estamos 0-0, minuto 28 de la parte inicial del compromiso, profesor.
2: Y Estados Unidos tuvo la más clara. Hemos tenido un ataque por lado. El gol que se pierde Adams, que para mí se encuentra el balón y le choca ante el despeje de Basil del portero de Bosnia. Y el remate de Mirovic, que fue una gran jugada del arquero Basil. Un saque que, vamos a decir, una de las normas o excepciones del fuera de juego es el saque de portero. O sea, Seco estaba detrás de los defensores de Estados Unidos, pero esa es una excepción y terminó habilitando a Demirovic en la única llegada. Y vamos a contar también la del tiro de esquina.
0: Claro, ¿no? La del córner.
2: La del córner.
0: Casi olímpico, ¿no?
2: A la Begovic quiso hacer un gol olímpico. Dos ha tenido Bosnia, uno Estados Unidos.
0: Se viene Pulisic, qué buena pelota para Balogun. En Caripasa, se va a meter en el área ante la marca de Dedic. Atención, pisó, cayó. Quiso sorprender, fabricando fantasía Balogun en esta última que indica Rafael Claus.
3: No se dejó sorprender, el brasileño le dice, no es penal, no es penal, párate. Incluso le puede haber sacado a María también, si utilizaba ese criterio el árbitro. Brasileño, estamos viendo la reiteración, amagó Balogun a su marcador por el sector izquierdo y finalmente se termina tirando. No hay penal a favor de Estados Unidos y así lo entiende Rafael Claus.
0: Qué buen pase de Pulisic, dejó pintado a Dedic con pintura en los aros, pinta como un experto.
2: Hay una toma donde hay un contacto abajo de Dedic en contra del delantero Balogun. Desde mi punto de vista, si fue penal, como bien me apunta el productor, el señor Pedro Goñi, que fue
0: bueno
2: de Bélgica,
0: es bueno tenerlo.
2: 3-2 tendría que ser penal para Estados Unidos. No hay criterios uniformes en este mundial, señores. Y así criticamos a la Liga 1.
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2: Juan Soto está acá en el bar, el señor Soto de Venezuela. Yo creo que hay un contacto abajo. No sé si para que Balogun caiga, pero hay un contacto abajo de Devic. Desde mi punto de vista es penal.
0: Epa.
2: ¡Es penal!
3: Ahora, lo que interpreta Vicente, George, amigos oyentes, el árbitro Klaus, es que se arroja después Balogun. Es decir, hay el contacto, que para él es natural, y después, segundo después, se arroja el estadounidense.
0: Para usted, Néstor,
3: no es penal.
0: Bueno.
3: Estoy con Klaus.
0: Bueno.
2: Yo voy a decir algo. El comentarista soy yo.
0: Se viene el cuadro de Estados Unidos, la pelota de McKinney dentro del área, va Balogun, el enganche, le pega abajo. ¡Golazo! ¡Gol! Lo anularon. Anularon el gol.
3: Levantó la bandera el asistente.
0: Lo anularon. Luego del disparo de Balogun, el estallido de todo el estadio San Francisco. Qué grueso error en salida por parte de Bosnia. La perdía Sunjic. ¿Y por qué anularon el tanto, Néstor?
3: Bien, levantó la bandera el primer asistente, el brasileño Danilo Manis. Estaba ligeramente adelantado. Balogun, aparentemente es la pierna izquierda. Vamos a ver la reiteración, o en todo caso a ver qué revisa el VAR, que hace el trazado, que tiene que hacer el trazado. Pero, bueno, ya se reanudó el juego, pero lo que vimos desde aquí es que la pierna izquierda de Balogun estaba adelantada.
0: Sale con todo de Estados Unidos para la contra, la va recibiendo Tillman, Tillman por izquierda para Robinson. La va controlando Robinson, Robinson para encarar. Atención, se viene el centro por arriba para Balogun, la saca de cabeza Mujeremovic. Se impone en las alturas y ahora por fuera va a responder el cuadro de Bosnia. Engancha Dedic, aquí recibe el número 7. Y ahora para tomarla en el fondo del cuadro de Bosnia. Se agrandó Chacarita, la va dominando Basil. Aquí la va dominando el arquero de 30 años, levanta la pelota con pierna izquierda, tomando el balón en el fondo nuevamente el conjunto de Norteamérica con Ale Freeman descargando por abajo. Se viene ahora el jugador Ale Freeman tocando por izquierda para Robinson. 0-0 el marcador y lo vives a través de RBP. 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No le dieron un penal a Estados Unidos para el profesor Vicente. Y ahora se viene Sergiño Dez, el balón para abajo para McKenny, la devolución para Sergiño, no puede pasar ante la marca del número 21 Radelhich, y sale Bosnia para la contra y cara pasa, lo terminan tumbando en esta última calle en el miedo de Lajevovic, y el árbitro pita una infracción, Néstor.
3: Sí, la infracción en la mitad de la cancha era finalmente en contra de Demirovic. Tiro libre a favor de la selección de Bosnia.
2: Y espero que Vamos al VAR el día de hoy a las 10 de la noche polemicen, ¿ah? Quiero escuchar hoy a Vamos al VAR y la opinión de Alan Diez, de Juan Carlos Ortecho, de Pedro García, del Tanque Arias. Quiero escucharlos, ¿ah? Si comparamos, como bien me dijo Pedro Goñi, el penal que le dan a Bélgica, que es muy parecido al que no le han cobrado a Estados Unidos el día de hoy.
0: Habrá balón detenido y le pertenece al cuadro de Bosnia. Ya con problema que hacen este compromiso. Minuto 33 de la parte inicial, pero sin goles. Falta el golazo de J.S. Chayantas al gol que recorre la ruta del Perú con las mejores marcas del mundo. Balonazo largo de Basil, busca la cabeza de Dedic. El despeje de Robinson la manda por un costado. Es un saque lateral para el conjunto de Bosnia. Insiste todavía el cuadro de Estados Unidos buscando el primero. Bosnia por ahora se defiende en este tramo del partido, pero ahora saca la cabeza y busca en la mitad de la cancha tratar de atacarlo al conjunto norteamericano. La pelota por fuera lateral y le pertenece al conjunto de los dragones. Iván con Dedic, Dedic para servir el cobro de mano, retrocede el balón para Nicolás Katic y ahora para tocar la rasante con Mujeremovic. Este grandazo, este número, hablamos del número 4 en el fondo del cuadro de Bosnia, y ahora para retroceder con Radelhich, levanta el balón con Basil. Basil la pone en terreno contrario, arriba de cabeza, con golpe de cabeza responde el cuero, hablamos de Ale Prima, la pone por el medio campo, va tomando el balón nuevamente Bosnia con Katic, por derecha Mar Dedic, cruza el medio campo, prefiere tocar la rasante con Sunjic y ahora para elaborar con el número 4 Mujeremovic. Seguimos 0-0, somos RBP, la radio oficial del Mundial 2026 y transmitimos la auténtica pasión de la Copa del Mundo.
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0: Mujeremovic busca profundidad, sale largo el pase, la termina embolsando el arquero Fris para Estados Unidos. Es salida y le corresponde justamente al equipo local. Minuto 35, restan 10 ha aguantado bien hasta el momento Bosnia, profesora, pese a que Estados Unidos le anularon un tanto y no le dieron un penal.
2: Sí, a mí me parece que ha mejorado Estados Unidos, tiene más profundidad que Bosnia, pero estamos hablando de ese bloque, de esa muralla azul que ha colocado Bosnia, bloque bajo para evitar que Estados Unidos le haga daño.
0: Chris Richard que la maneja, se la va dejando ahora para Tim Ring. Por izquierda se va mostrando Pulisic. Aquí aparece el número 10 de cerca.

0: acusa que le están calando en el área.
1: Exactamente, pide Balo un penal porque lo estaban tomando, lo estaban sujetando en el área. Señor Néstor Blanco, lo escuchamos.
2: A ver, el centro venía de la zona izquierda del ataque y lo que reclama Balogun es que lo agarraba Muhammedovic. Y de verdad, si hay un jalón, o en todo caso lo sujeta.
0: Claro.
2: ¿No? Lo va sujetando Muhammedovic, el defensor central, Muharemovic, perdón, lo venía sujetando a Balogun, pero el árbitro ya reanudó el partido.
1: Mira, yo te voy a dar mi opinión. Hay una sujeción incluso prolongada.
2: Sí.
1: El tema es si cae producto de la sujeción o interrumpe que Balogun llegue al balón. Yo creo que sería revisable. Tengo la ligera sospecha que es penal.
0: Se viene por fuera el cuadro de Estados Unidos, nuevamente elaborando con Sergiño Dez. Por ahora, 0-0 el marcador. Y ahora Baqueri en el área para Balogun. En el otro lado espera el compañero Tillman, el centro que venía para él. Oportuno Dedic en la cobertura. La saca Bosnia. Adelanta en el balón ahora Lakbegovic, que aguanta bien. De espalda recibe la falta. Hay un tiro libre y le pertenece al cuadro bosnio.
1: A ver, hay que tomar en cuenta que esta forma de arbitrar tendría que ser una tendencia mundial. O sea, que cuando se reanuden las ligas nacionales, tenga que tener ese mismo criterio. En el Perú, esa sujeción prolongada que hizo Muharemovic a Balogun tendría que ser falta. En el Perú es penal, porque lo sujeta, lo interrumpe la llegada al balón. Yo creo que lo que el árbitro considera es que no cae producto de la sujeción, por eso que no cobra la falta.
0: Y va a responder Bosnia, el pase en profundidad, atención, la pelota que casi le queda, pero no tuvo mucha confianza, trepaba Sunjic por el lado derecho en el fondo. Estados Unidos para responder, apurando primero con Fritz, la va dejando más adelante, ahora para que aparezca la velocidad por parte de Pulisic. Pulisic abriendo juego por izquierda para Robinson. Robinson que entrega ahora rasante para Tillman. Tillman hacia atrás con Tyler Adams. Adams para Baqueri, último corto de campo, se anima el número 8, se va acomodando para el perfil izquierdo y ahora limpia la cancha por esa zona con Robinson. Lo van a hacer correr, tiene tiempo para acomodarse y pensar. Y ahora toca rasante en el área, está Tillman. Tillman busca de taco, Pulisic se encara, se mete al centro y de cabeza en el espejo llega con la Sinach para mandarla por un costado. Son los momentos donde pasa premio el cuadro norteamericano, lateral ofensivo, y va de esta manera Sergiño Dez, porque se la va entregando para Chris Richard, elaborando nuevamente en el medio sector el conjunto de Estados Unidos. 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
0: Néstor, ¿y cómo van las apuestas?
2: A ver, a esta altura del partido, una victoria de Estados Unidos paga 1.45, el empate 3.80 y paga 10 la victoria de la selección de Bosnia. 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
0: Sale Sunjic, elevado el despeje. La va recuperando el cuadro de Estados Unidos por izquierda con Robinson. Se acerca en el medio campo. Ahora el número 4, Tyler Adams. Pero prefiere conectar en el fondo con Chris Richard. Va el hombre de Crystal Palace. Por derecha para Sergiño Dez. Este que siempre toca y pasa constantemente. Descarga hacia atrás para Ale Freeman. Freeman ahora con Chris Richard. El hombre de la experiencia. 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Team Ring con el esférico en terreno contrario. La va dejando otra vez para Ale Freeman. Elaborando el número 16. Ya hemos alcanzado el minuto 40 del primer tiempo. Y van a profundizar para Balogun por fuera. Sale del cajón grande. Lo marca de cerca Muharemovic. Y le pegaron. Le pegaron a Balogun. Se queja el número 4 también, el central.
2: Sí, otra falta que comete Muharemovic. Ahora sobre el sector derecho del ataque de Estados Unidos. Otra vez lo pisa a Balogun, tiro libre para Estados Unidos.
1: Qué linda pisada de pelota hizo Balogun. Ya estoy dudando en llevar al gigante a Muharemovic a mi Juventus. ¿Cuánto mide?
2: 1.92 m. El defensor Tarik Muharemovic.
4: Ahora, el 21 es más alto todavía que él, ¿eh? El compañero, el de Bosnia, el central, Stefan.
0: Habrá tiro libre y le pertenece al conjunto de Estados Unidos. 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

0: La va a poner arriba el número 5, Robinson. Hay expectativa. Se quiere meter por la zona derecha también Tillman. En el área, aquí Richard en el área. Freeman a la orden del árbitro. Rafael Klaus, Tillman con el centro. Balón en el primer palo. El 20 que quiso anticipar a todos. Una acción calcada en unas jugadas previas anteriormente, pero la manda desviada en su remate.
1: Está definiendo mal Balogun. Acá también se apura, la ansiedad lo está consumiendo. La tira desviado, pero sus movimientos son bastante buenos. Es el que más preocupa a la defensa de Bosnia. Solamente le he visto una jugada de penetración ofensiva en todo el primer tiempo al jugador Pulisic, que fue la figura ante Paraguay en esa primera parte.
0: Habrá lateral y le pertenece al conjunto de Bosnia.
2: A ver, preguntaba sobre la talla de Stefan Radeli, jugador que actuó en Croacia, en el Rijeka, compañero de Alfonso Barco. Mide 2 metros 1, Radeli.
0: Definitivamente el más alto. En el fondo la vamos dejando Mujerevovic. Ya con el rasante para Katic.
1: ¿Cómo le ponemos a Radeli? El gigante bosnio, el pequeño Juan, ¿a qué le decimos?
0: Estamos por ahora 0-0, somos RPP, la radio oficial de Mundial 2026 y transmitimos la auténtica pasión de la Copa del Mundo.
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0: Kolasinac la retrocede ahora en terreno contrario para el número 19, Lajkovic. Desde el fondo la va dominando el arquero de Bosnia, Basil. Falta el golazo de J.S. Chellantas, el gol que recorre la ruta del Perú con la mejor marca del mundo. Este 0-0 por ahora que persiste en San Francisco. Igualdad sin goles. Ya el minuto 43 del primer tiempo la va a tener en el fondo el cuadro de los dragones. Primero con Katic. A continuación para Mujeremovic. Mujeremovic que la adelanta con Sunjic. Va Iván Sunjic abriendo juego sobre la derecha con Amar Dedic. Insiste con Sunjic. Tocando rasante ahora para Gigovic. Este es el número 8. Hablamos de Armin Gigovic, el hombre de Young Boys. En el fondo toca la pelota el cuadro de Bosnia, que se siente con confianza para trasladarla.
1: Ha empezado a rotar el balón, a querer salir construyendo el fondo, pero va a terminar con esto, con Basil tirando un balón largo buscando a los dos delanteros centrales.
0: La saca en el fondo de Estados Unidos y ahora para la recuperación con Tillman. Tillman en el área, balón, le va a pegar, tiró. ¡Gol!

0: por parte del cuadro Bondi, un despeje que no fue, que la termina rebotando Mujeremovic y lo aprovecha en el área Balogun, el hombre que lo había tumbado, el hombre que le anularon el tanto, insistió y ahora consigue su premio, el disparo de Balogun por entre las piernas de Basil para el estallido en San Francisco. Pasa adelante el cuadro norteamericano. Golazo de J.C. Chayantas, el gol que recorre la ruta del Perú con las mejores marcas del mundo. Estados Unidos al frente, lo gana por 1-0.
1: Con esta linda cortina musical que nos pone el gran Chiqui Porras, se celebra el gol de Estados Unidos en San Francisco. Lo primero, el arquero tira un balón largo, Basil, y la defensa de Estados Unidos inmediatamente lo intersecta y a partir de ahí construye por los carriles internos. Gran pase, intentó profundizar en el juego Tillman, el interior izquierdo que estaba por derecha, pero me parece que hay un error de Kolasinac, que quiere interceptar el balón, y lo intercepta mal, se confunde también Mujeremovic, el central izquierdo, y termina Balogun aprovechando esa confusión en la zona defensiva de Bosnia, que estaba saliendo la defensa, y le hace un gol de guacha a Basil. No remató tan bien Balón, ¿eh? El balón le pasa entre las piernas al portero y pone el 1-0 para Estados Unidos.
0: Néstor.
2: Sí, había una jugada en la mitad de la cancha. Iban a disputar la pelota Pulisic con Alajbegovic y de manera casual Dzeko lo choca a Tyler Adams, que ha quedado mal. Se ha golpeado la cabeza finalmente. Se golpeó de manera casual el mediocampista de Estados Unidos. Hay que indicar que Balogun con este está marcando su tercer gol en este Mundial. Le marcó un doblete en el debut a Paraguay en su tercer partido en este Mundial con la camiseta de Estados Unidos.
1: ¿Quién comete el mayor error en la defensa de Bosnia? Radelić, que es el que quiso interceptar el pase y confundió a Mujeremovic.
3: No, yo creo que el 4, Mujeremovic, porque él estaba al frente, retrocediendo y estaba con la pelota hacia adelante, con la mirada hacia adelante para poder despejarlo.
1: Claro, pero el tema es que Radelić...
3: Lo sorprende, sí.
1: Es Radelić y le desvía el balón.
3: Sí, sí.
1: O sea, el pase de Tillman iba en profundidad y si el otro, por querer bloquear el pase, termina desviándole el balón a su compañero y es lo que aprovecha Balogun. Hay una confusión entre dos de los tres centrales. El gigante... De 2 metros, ¿cuánto pide?
2: 2 metros, 1 centímetro.
1: De 2 metros y 1 centímetro, Radelić se tira abajo. Eso es lo que te decía, hay que verlo fuera del área. En el área se paseaba. ¿Dónde se confunde Radelić? Fuera del área. Y termina también metiéndolo en ese reo a Mujeremovic. Y en esa confusión tienes un depredador como Balogun, que aprovecha, que huele el error de los rivales para hacer el 1-0.
3: ¿Es el jugador del partido de este primer tiempo, profesor, para usted?
1: Creo que vamos a tener en un partido tan complicado la figura del primer tiempo, Balogun.
3: Contigo, Néstor.
2: Coincidimos. El autor del gol, Balogun.
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1: Y hay que reformular el partido ahora, porque Bosnia tiene que salir a atacar. Ya no puede ceder la iniciativa. Si quiere empatar el partido, tiene que salir a buscarlo. Y este Balogun, que ya lo habló muy bien Néstor, ha hecho 3 goles en este Mundial. A ver... Lo que quería un poco decirle a la gente hoy, ¿por qué es el mejor del primer tiempo? Le hacen un penal, que yo creo que es penal, el árbitro dice que no. Le hacen 2 jugadas polémicas, la sujeción en el área y el contacto que hay, porque hay un contacto abajo en contra de él. Ya después Néstor me dice si tiró después de un par de segundos, que no todo contacto es penal, pero genera las 2 jugadas polémicas del partido también.
2: Claro, es lo que interpretó el árbitro, decíamos, ¿no, Klaus? Y además... Le anularon un gol a Balogun también. O sea, prácticamente ha hecho 2 goles en este partido. Uno anulado, uno convalidado. Ha quedado mal Tyler Adams, el mediocampista de la selección estadounidense. El futbolista que actúa en el Bournemouth de Inglaterra. Se chocaba a propósito de gigantes con Dzeko, ¿no? Que también mide más de 1,90 m. El delantero de 40 años, capitán de Bosnia, quedó mal. Han ingresado los médicos y como han ingresado los médicos, tiene que salir 1 minuto fuera de la cancha Adams y se reanuda con pelota a tierra a favor de la selección europea.
3: Lo va ganando Estados Unidos por 1-0. 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
3: Largo el pase de Radelic por derecha para Dedic, el enganche. Buscaba ganar la posición a Robinson. Recupera Pulisic. Descargando para Tillman. La retrocede para Robinson. Y sale jugando Estados Unidos bien por McKinney para hacerlo correr a Pulisic. Pica, pica, pica, pica. Pero no llega primero. Oportuno. La tiene que sacar Katic. Ya estamos en tiempo compensatorio, Néstor. ¿Cuánto más jugamos?
2: 5 minutos. Incluso ya pasaron esos 5 minutos hasta ahora. El lunes 6. A las 7 de la noche en Seattle, con esta victoria, Estados Unidos enfrentaría a Bélgica.
3: Lateral ofensivo que le pertenece al conjunto norteamericano. Le va quedando la pelota. Atención por este sector. Al cuarto Aguilera Adams. Adams ahora para Chris Richard. Descargando por izquierda para Pulisic. Quiere pasar Pulisic. Lo terminan golpeando a Pulisic. Hay una falta de tiro libre hacia adentro, Néstor. ¿Y cómo van las apuestas?
2: Con esta victoria parcial de la selección norteamericana, la selección de Estados Unidos paga 1.1 en su victoria. El empate 8.50 y 36 paga la victoria de Bosnia. 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
3: Por Balogun gana Estados Unidos por 1-0 con pierna izquierda. ¿Qué tal fierrazo le metió Balogun? Un fierrazo como el de Aceros. Arequipa, balón detenido y le pertenece al cuadro norteamericano y se puede acabar después de esa. Ya estamos en el minuto 6 de adición. Otorgó 5 el árbitro Rafael Clau. Se viene el centro por izquierda de Robinson. ¡Arriba! Llegaba a la carrera, le prima, pero no llega a conectar. Y ahora por izquierda va tomando la pelota del cuadro de Bosnia. Sale con Alak Begovic. El rebote, mala salida. Tomando ahora el esférico. Atención con Pulisic. En Cali pasa Sariño. De nuevamente para Pulisic. Metido en el área merodea. Enganchazo, viene el centro. La saca en el fondo Mukarevic. Y ahora para el rebote le va quedando Tyler Adams. Ada para controlarla con Tim Ruin. Va el capitán Robinson abierto por fuera. Para que trepe Tillman con Robinson. Robinson para el enganche. Se mete por dentro, el balón en el área, Pulisic engancha, no puede ante Zunjic. Hay un rebote, nuevamente lo toma Tyler Adams, centro de cabeza Sariño. Increíble, increíble lo de Radelic. Cómo no la sacó Balogun, que casi lo aprovecha. Qué tal fierrazo le metió Balogun, un fierrazo como el acero, Arequipa y Estrella. Remate en el travesaño, se pierde el segundo, Norteamérica.
1: Qué buen pase de McKennie, buscando la espalda de Kolasinac. Termina pivoteando Des y Balogun estrella el balón al travesaño. Mira lo de Balogun. Estrella el balón en el travesaño. Era el gol de él. Anticipa, le gana al defensor que lo estaba tomando la marca. Este Balogun de lejos, ¿eh? La figura del partido.
3: Se puede acabar y al primer tiempo sale largo en el saque de meta. El golero de Bosnia, Basil. Nuevamente la va tomando el arquero porque la sacaba con golpe de cabeza Tyler Adams. Y ahora para la entrega con el número 4, Mukarevic, que lo ha sufrido a Balogun. Justamente Mukarevic es el hombre que ha venido tomando al delantero, al grandote Balogun.
1: Por eso no lo llevo a la Juventus.
3: La va sacando Mukarevic por izquierda para Radelic. Y ahora le va quedando el balón. Uy, atención, termina cayendo el hombre de Bosnia. Para mí era infracción, sí. Rafael Klaus, que ahora sí atiende la incidencia porque cayó mal y quedó mal a Alak Begovic.
2: Sí, cayó mal a Alak Begovic, el joven volante número 19. Y justamente se están ahí en una escaramuza, tanto los jugadores de Estados Unidos como de Bosnia, porque le reclamaban no solamente al árbitro del partido, sino a McKennie y a Adams también, porque
3: sí, con la rodilla.
2: Al momento de ir a la disputa de esa jugada, como ya estaba en el suelo a Alak Begovic, de manera casual le impactó con la rodilla en el rostro al joven mediocampista de la selección de Bosnia, y por eso le fueron a reclamar al mediocampista de Estados Unidos, Adams.
3: Bueno, todavía se sigue jugando el primer tiempo, supongo que por la tensión en las jugadas previas al hombre de Estados Unidos, hablamos de Tyler Adams, por eso estamos ya en 9 minutos de tiempo de compensación cuando el árbitro había otorgado 5, profesor.
1: Se han pasado ya 4 minutos, no quieren terminar en San Francisco esta victoria momentánea de Estados Unidos por 1-0 sobre Bosnia.
3: Está caliente, se retira del campo a Alak Begovic.
2: Sí, y le hacía una seña, ¿no?, a Adams, como diciéndole, mira lo que has hecho, le decía
1: el codo, el 19, ¿no? Lo que ha hecho es esto, ¿no?
2: Claro.
1: Le ha metido un codazo, dice.
2: Bueno, pero en realidad fue un rodillazo, ¿no? De Adams,
1: sí, pero él hacía así, con el codo.
2: Claro.
3: Toma la pelota Rafael Klaus. 1-0 lo gana Estados Unidos y lo vives a través de RPP. 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La va sacando por abajo McKenny. McKenny lo complica Serginho Dessi. La manda fuera del campo. ¿Qué hizo? Finalmente complicado el pase para Ale Freeman, lateral. Le pertenece al cuadro de Bosnia. Apurando las cosas justamente Edin Seco. Seco que la toca hacia atrás para Mujeremovic. ¡Pita el árbitro! Y nos dice que el primer tiempo ha culminado en San Francisco. Por ahora el marcador parcial nos indica que Estados Unidos vence por 1-0 al cuadro de Bosnia y Herzegovina con gol de Balogun, que le es suficiente para acceder a los octavos de final.
1: Gracias a George Palacios, magnífico trabajo de George Palacios en este primer tiempo, que Estados Unidos le gana 1-0 a Bosnia. Balogun marcando el gol que le está dando esta victoria. Le costó penetrar ese bloque azul de Bosnia, pero lo hizo Estados Unidos, que creo ha hecho un mejor partido que la selección europea.
3: Nos vamos a una breve pausa, amigos de RPP. Volvemos con los comentarios. Estados Unidos gana por 1-0 a Bosnia y Herzegovina.

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4: 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Te da la hora. 7 y 59.
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17: El presidente del Congreso, Fernando Ross Pigliosi, inauguró el programa de inducción para los senadores y diputados electos para el periodo parlamentario 2026-2031, programa diseñado para brindar herramientas y conocimientos necesarios para que los diputados y senadores electos ejerzan sus funciones desde el primer día de gestión. Los jurados electorales especiales en todo el país concluyeron hoy, 1 de julio, la proclamación descentralizada de resultados de cómputo de la segunda vuelta presidencial como parte del proceso de las elecciones generales del presente año. El número de fallecidos por los terremotos de magnitud 7,2 y 7,5 ocurridos en Venezuela hace una semana superó los 2.000, así lo informó el presidente del Parlamento, Jorge Rodríguez.
18: Al día de hoy se contabilizan 2.295 personas fallecidas, 11.267 personas heridas. Estamos contando al momento 12.841 personas damnificadas.
17: El gobierno destinó un total de 196.346.000 soles para fortalecer la respuesta frente a sismos, tsunamis, movimientos en masa y desbordes de lagunas glaciares en beneficio de más de 21 millones de ciudadanos que residen en zonas de riesgo. La Municipalidad de Lima puso en funcionamiento una nueva sede para la emisión de licencias de conducir en la cuadra 1 de la Avenida Grau en el Cercado de Lima, con el objetivo de descentralizar la atención para diferentes trámites relacionados a los brevetes, informó Alberto Peralta, gerente de Movilidad Urbana.
13: De licencia tipo A y tipo B, emisión de licencia, duplicado, recategorización, revalidación, canje de licencia militar o policial, canje de licencia extranjera, canje por modificación de datos, autorización para carga peligrosa y lo que son de motos, emisión de licencia, duplicado, revalidación.
17: La Policía Nacional detuvo en el distrito limeño de Lurín a un hombre y a una mujer, presuntos integrantes de la banda criminal Los Injertos del Sur, dedicada al cobro de cupos a transportistas y comerciantes. Así lo informó el coronel Olger Urbano, jefe de la División de Extorsiones.
19: He incautado fotografías y datos comerciales, familiares, económicos de las víctimas. También se ha encontrado más de una docena de teléfonos celulares. Algunos de ellos quisieron ser destruidos en el momento de la intervención. Lo hemos logrado recuperar con una abundante información que vincula a estos dos detenidos con actos extorsivos, con chateo amenazante y además municiones de diversos calibres.
17: En el plano deportivo, Bélgica remontó el marcador y derrotó por 3-2 a Senegal. Por su parte, Inglaterra venció por 2-1 a República Democrática del Congo, sellando su pase a octavos de final del Mundial. Y a esta hora, Estados Unidos vence por 1-0 a Bosnia. 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
21: A esta hora, Huánuco tiene 17 grados. Para la medianoche se espera 16. Tumbes presenta 26 grados y por la medianoche esta se mantiene. Además, Iquitos presenta una temperatura de 24 grados. Se prevé un cielo muy nublado.
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0: dirá por todos los medios. Estamos nuevamente con ustedes, ya en el entretiempo de este Estados Unidos 1, Bosnia y Herzegovina 0. Lo gana el conjunto que lógicamente partía como favorito y en el trámite de partido ha sido superior. Pero este análisis te lo va a hacer más preciso el especialista, el profesor Vicente Cisneros, que explicará por qué Estados Unidos lo gana por 1-0, profesor.
1: Gracias, George. Fue el equipo que tomó la iniciativa de juego, tuvo mayores opciones de gol durante los primeros 45 minutos. La idea de Bosnia era resistir. El bloque bajo, la muralla azul, 5 en el fondo, 3 en el medio, 2 atacantes. Tuvieron una jugada durante el primer tiempo de contraataque que le hizo daño a Estados Unidos, que Demirovic saca un remate del primer palo y el arquero Fresic la saca. Y después intentó hacer el gol olímpico a Lakbegovic, que el arquero de Estados Unidos también la salva. Pero después yo creo que ha sido un monólogo, un dominio absoluto de Estados Unidos. Me gustó el trabajo de McKennie y de Tillman, porque los interiores pisan el área. Por los carriles internos acompañan a Balogun y abre la cancha con Dest por derecha, que ha sido controlado, y por Robinson por izquierda. ¿Por qué no nombra a Pulisic? Porque Pulisic tira también diagonales de izquierda al medio. Hace el gol Balogun por un producto de un error defensivo de Radelić. Y además de eso, considero que hay por lo menos un penal que no le cobran a los Estados Unidos.
0: Esta es la información entonces. Consulto a Néstor por las variantes en este complemento.
2: No realiza modificaciones ni Mauricio Pochettino, el argentino en Estados Unidos, ni Sergei Barbarés en la selección de Bosnia y Herzegovina.
0: Pita el árbitro Rafael Claus y rueda la pelota en San Francisco. Ya para este complemento, donde lo gana Estados Unidos por 1-0 a través de RPP. Confianza y credibilidad por todos los medios, la maneja en el fondo del cuadro norteamericano. La va controlando el número 3, Chris Richard. Ante Freeman, ahora sí para Richard. Levanta el balón con pierna izquierda, la manda a terreno contrario, donde se impone primero en el fondo Mardedic, el hombre que milita en el Benfica. Entrega rozante para Katic. Este con Radelić. Antes el número 4, Bujaremovic. Y ahora sale por un costado el jugador Radelić. Termina rebotando el globo por ese sector, en el hombre que venía por esa zona, hablamos de Tyler Adams. Habrá un saque lateral de puesto donde gana los que la ven para el cuadro de Bosnia, que tendrá que cambiar el libreto si no se quiere irse eliminado. Aquí se viene lateral en salida y va Sid Kolasinac para servir el cobro de mano. La retrocede en el fondo para Basil, complicado porque aprieta Balogun. Termina tocando finalmente el defensor, hablamos de Bujaremovic, para hacer la descarga con Nikola Katic. Levanta el balón en lo más alto del estadio San Francisco, la pone en el medio campo donde se impone con golpe de cabeza Chris Richard. La quiere buscar ahora para ese sector el Jorge Tillman. El despeje era de Dedic, complicada la salida, y ahora por el medio campo profundizan para Seco. Buen anticipo por parte de Tim Ring. Recoge pelota el cuadro norteamericano por izquierda con Pulisic, no la puede aguantar, recuperando medias Iván Zunjic. Se van prestando el balón de un lado al otro y ahora la va dominando Tim Ring. Terminaba cayendo de espalda Pulisic. Hay una falta, pero ejecutan rápido el tiro libre. Apuesta total para ganar, hay que creer. Atacando Estados Unidos por abajo, el pase para Balogun. Todo pelota, la barrida del hombre de Bosnia. Y la respuesta para el conjunto. Nuevamente los dragones, pero no encuentran. Seco la ha tocado muy poco en el ataque del cuadro bosnio. Y ahora para responder Estados Unidos por izquierda con Tillman. Tillman para encarar el anticipo por parte del número 7 de Dich. El balón que se pierde por un costado. Saque lateral, te apuesto, donde ganan los que la ven.
1: Tú hablabas de Seco, que le había tocado poco. Tuvo solamente ese pase largo del portero, que supo pivotear, aguantar de espalda y jugar con Demirovic en el único ataque con pelota en movimiento peligroso de Bosnia.
0: Busca el segundo tanto. Estados Unidos se viene por izquierda. Pulisic laca la pelota en el centro, por arriba la cabeza de Kolasinac para mandarle al tiro de esquina caliente. 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
1: Ahora, buena idea de Estados Unidos. Ya Pulisic empieza a generar problemas. Qué bien frena Pulisic. Frena muy bien y tira el balón al segundo palo. Dest no puede conectar, termina generando un tiro de esquina, pero me encanta cómo frenó, cambió de pie, levantó la cabeza y tiró el centro.
0: 2 minutos, el complemento y córner para el cuadro norteamericano. Levanta los dos brazos Robinson para servir el tiro de esquina con pierna izquierda. La pone arriba al centro Richard de cabeza. Complicada la saca el arquero Basil. Hay un rebote, la quiere volver a mandar Robinson. Robinson para Ring. Corre a toda velocidad Basil y embolsa el esférico. ¿Qué me tienes para contar, Néstor?
2: Sí, hasta ahora en el tema de las estadísticas, 62% de posesión de balón para Estados Unidos, 37% para Bosnia, que solamente ha tenido un remate al arco en esa jugada de Alas Begovic, que intentó el gol olímpico, y 5 remates ha tenido la selección de Estados Unidos, incluido el gol de Paloum en el primer tiempo.
1: Ya me dejaste la duda, porque de Mirovic también remata directo.
0: Claro, al arco.
1: Al arco.
0: Responde el arquero Fris. La va sacando Estados Unidos. Y ahora para darle la salida. Le va quedando el balón. El pase por abajo. Oh, profundidad. Anticipa Dedic en propio campo. Va robando el balón Gigovic. Para retrocederla con uno de los centrales. Hablamos de Mujaremovic. Pero saca la pelota por un costado. Atención, porque creo que quedó algo sentido. Un elemento en el cuadro bosnio.
2: Sí, parece que es Edin Seko. Así es. Se toma la pierna derecha. Parece que es un tema muscular. Se está dirigiendo hacia el banco de suplentes. Va a salir Edin Seko. Se tomaba la pierna derecha, hacía la prueba pisando fuerte el delantero de Bosnia, que es el jugador con más partidos en la selección de los Dragones, con 151 partidos que está cumpliendo en este, y es el más goleador, es el que tiene más goles con la selección de Bosnia, 73. Se retira de la cancha por sus propios medios, se retira solo de la cancha. Edin Seko, el delantero de 40 años, le deja la cinta de capitán a Siad Kolasinac, el lateral izquierdo, que tuvo un paso por el Schalke 04. Fue una corrida, ¿no? Edin Seko intentó picar hacia el balón y sintió en la pierna derecha, entendemos que un tirón o un tema muscular, parece que es el tema de la rodilla incluso, se tomaba la parte de esa zona de la pierna, y va a ingresar con el número 26, atento a la planilla. Va a ingresar con el número 26, Ermin Mamić, el delantero que actúa en República Checa, en el Slovan Liberec. Va a ingresar en cualquier momento el futbolista, categoría 2005, 1,82 m de estatura.
1: Y viene otro cambio, son dos.
2: Otro cambio también, el número 20. El número 20, Esmir Bajratević. Esmir Bajratević va a ingresar con el número 20, reiteramos. Con el número 20, Esmir Bajratević.
0: Así es.
2: Complicado. El número 20, Bajratević. Ahí está. Bajratević con el número 20, Esmir Bajratević. Y el número 6 también ingresa el jugador Benjamín Tajirovic. Ya están en la cancha. Se ha retirado el 8, Gigovic. El 14, Zungic. Y con el número 11, Seko. 3 cambios en la selección de Bosnia.
0: Bueno, aprovecharon un poco que estaba sentido el delantero de Bosnia, Seko, y replantea las cosas el profesor Barbares.
1: Hago la pregunta al aire. ¿Tienes que esperar 6 minutos para meter 3 cambios? El de Seko lo entiendo, porque se va lesionado. Pero los otros dos, sí, tranquilamente, Barbares, los podías afirmar en el entretiempo.
0: Sí, sí, sí.
1: Estás utilizando, bueno, lo de Seko era la ventana que tenía que ser utilizada. Seguramente... voy a poner primero en el lado de Barbares. Aguantó y dijo, bueno, si ya Seko se va, meto 3 cambios al hilo porque utilizo la primera ventana. Y pienso que por eso lo ha hecho.
0: Para aprovechar la ventana.
1: Para aprovechar la ventana. Aceleró lo que seguramente pensaba hacer a los 15 minutos del segundo tiempo.
0: Avanza el conjunto de Bosnia. Atención por la zona derecha con Smith en el fondo. Tiene que sacar la Fris. Seguimos 1-0 a favor de Estados Unidos. 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
0: Por izquierda se va mostrando Robinson, recibe ahora Tyler Adam, profundiza para Balogun, pica y ahora aparece Mujeremovic para hacerla, para botarla por un costado, es lateral ofensivo para el cuadro norteamericano. Y va Pulisic, el número 10, que espera que llegue justamente Robinson para hacer efectivo el cobro de manos. Un saque lateral de puesto donde ganan los que la ven. Para el cuadro Norteamérica, hacia atrás el balón con Tim Ruin en el círculo central. La tiene Alex Freeman. Otra vez la devolución para Tim Ruin. Y va el capitán con Pulisic. Y ahora para Tillman. Y va pasando Balogun en el área. Corre Balogun. El pase por parte de Tillman. Qué buen pase de Tillman. 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
1: Y el que lo sigue, en todo caso, yo creo que Balogun se le pega a él. Se le pega a Mujaremovic y con las diagonales lo complica, porque es un zaguero alto, fuerte, tiene excelente juego aéreo, pero a los delanteros, a los defensas les cuesta, a los delanteros centrales que hacen diagonales. O sea, si tú le pones un tipo grandote a chocar, se lo va a comer. Pero si le pones un tipo que tira diagonales y diagonales largas como Balogun, lo complicas porque no es tan rápido su movimiento.
0: Aquí aparece por la zona izquierda la gente de Bosnia. Sale largo justamente el central Radeljic. La manda a terreno de Norteamérica. No pasa nada. Habrá un lateral en salida para el cuadro que lo gana por 1-0. 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
0: Desde el fondo Fris, el arquero de Estados Unidos, para hacer recorrer por izquierda Robinson. Balón muy largo, no la va a alcanzar Pulisic. Es de lateral en salida para el cuadro de Bosnia, Néstor.
2: Sí, repasamos rapidito, ¿no?, los cambios para pasarlo al limpio el 26. Ermin Mamić, que es el goleador de Bosnia en este mundial, ha anotado 2 goles, le anotó a Suiza en el gol del descuento en el 4-1, y en la victoria sobre Qatar le anotó un tanto. Uno de los 3 goles los hizo Ermin Mamić, que reemplazó a Seco. El 6, Benjamín Tahirovic, reemplazó a Sundjic, y el 20, Esmir Bajak Tarevic, sustituyó a Gigovic.
0: Aquí aparece por la zona derecha el cuadro de Bosnia. Atención, elaborando con Dedic. Dedic con el enganche, el pase por abajo para Valir Tarevic. Aquí aparece el número 20. Engancha, lo retrocede de Esmir. Apareciendo en el último cuarto de campo, el tiro al arco de larga distancia. Se animaba el número 18, Nikola Katic. ¿Qué tal fierrazo le metió Katic? Un fierrazo como el de aceros al equipo.
1: Se anima un central, que es Katic, a desdoblar por el medio, a querer sorprender a Fris con ese remate de larga distancia totalmente desviado. Pocas ideas, poco ingenio tiene Bosnia. Es un fútbol directo el que tendría que buscar a los dos delanteros si quiere generar, por lo menos en ese segundo balón, algún rebote, llegada a la portería rival.
0: Es un saque de meta que Hernán Scholes con el levante caído con Romero para el cuadro norteamericano. Sale largo el arquero Fris. No la va a alcanzar Pulisic, el lateral en salida para Bosnia. Ahora que responderá en 10 minutos del complemento. 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Va el número 7, Amar Dedic, para servir el cobro de manos. Adelante la pide también su compañero mejor ubicado con la Sinach. Y aquí sirve el cobro de manos. La pone ahora para la cabeza. Finalmente la recuperación de Tillman. Sale con todo el defensor Radeljic, la manda al medio campo, responde de cabeza Tim Ring, y ahora en la cobertura Katic la vuelve a mandar afuera del terreno. Lateral para el cuadro Norteamérica, que va a la carga por izquierda primero con el número 17, Tillman. Tillman hacia atrás, sola para Tim Ring. Tim Ring en el círculo central para Alex Freeman. Freeman con Richard, nuevamente la devolución para el capitán, y ahora para hacerlo correr a Bakerin. Bakerin que se interna en el área, recibe el pase por abajo, quería Balogun, la saca y se defiende Mujaremovic, la levante lo más alto de San Francisco, y ahora de cabeza le va quedando la pelota finalmente a Tyler Adam. Recupera el cuadro de Bosnia por derecha con Amar Dedic. Dedic para tocar hacia atrás con Nikola Katic. En salida el cuadro de Bosnia. 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
0: Muestra muy poco Bosnia, profesora.
1: Y te das cuenta que el pase de salida es Mujaremovic, o sea, el central 4, sí, el zurdo. Juega con dos zurdos, porque Radeljic también es zurdo. O sea, el más gigante es el defensor izquierdo, porque Mujaremovic juega de central de libre. ¿Qué hace Balogun? Se pega al que está en el medio, lo que uno antes le decía libre, a él se le pega. Y los otros dos centrales no marcan a nadie. O sea, ni Katic ni Radeljic marcan a ningún atacante, porque juega con un 9 Estados Unidos contra los dos centrales. ¿Qué hace Estados Unidos cuando libera a McKennie o a Tillman? Los complica, esos supuestos stoppers.
0: Quedan mano a mano.
1: Quedan mano a mano con ellos, ¿no? Y intenta tener tres llegadores por el medio contra los tres centrales de Bosnia.
0: Le pinta la cancha el profesor Vicente Cisneros. En 13 minutos del complemento lo gana Estados Unidos por 1-0. Este marcador que ya, gracias a golazo emprendedor de Caja Arequipa. La tiene el cuadro bosnio en el mediocampo. Primero recibe por izquierda Radelic, la retrocede ahora para el central. Hablamos de Mujeremovic. Mujeremovic para Nicolás Katic. Katic ahora por fuera para Dedic. La adelanta ahora para el quarterback Rakarevic. Y ahora para retrocederla nuevamente con Nicolás Katic. La tiene en el medio sector, rotando la pelota Mujeremovic. Busca encontrarle el espacio el conjunto de Bosnia. Y ahora para abrir juego para este sector con Colas. Y la se viene el centro por abajo. Se metía Mamic. La saca en el fondo Estados Unidos con Freeman. El rebote le queda a Barogón. Y la hace la contra para el cuadro norteamericano, porque aplica la velocidad por fuera el Sorinho. La pide Pulisic. Buen enganche de Sorinho. Supera la marca el defensor. Profundizaba para Pulisic. La jugada que pedía que cambiara de frente. La saca en el fondo el cuadro de Bosnia. La va recibiendo para darle justamente el pase en salida. El jugador Kolasinac se enfrenta ante la marca del hombre de Estados Unidos. Retrocede el balón. Y en el fondo va controlando el cuadro bosnio. Ya 14 minutos del complemento. 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La va tomando en el fondo el cuadro de Bosnia. Otra vez para recibir con el número 5 Kolasinac. Aquí pisa el globo ante la marca por parte de McKenny. La descarga con el número 21 Radelic. Nuevamente la entrega para que aparezca Benjamín Tahirovic. Y ahora para retroceder en el círculo central con Mujeremovic. Va con el balón el cuadro de Bosnia, pero en una zona donde no hace daño. Tiene que arriesgar un poquito más. Y ahora aparece el pase largo, el cambio de frente por fuera. La baja cómodamente con el pecho Robinson. La acomoda para Pulisic. Robinson sale jugando bien. El cuadro norteamericano con Tyler Adams. Se la dejan para Balu. No tiene un buen control. Va robando el cuadro de Bosnia, pero no pueden dar más pases en esta última sector. Robando Robinson la salida que le corresponde al cuadro de Estados Unidos. 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
0: Atención, porque el árbitro ha pitado una falta. ¡Qué foul! Dolo de Eurovión es que la alivio de rápida acción para seguir en movimiento.
2: Sí, lo pisa fuerte. Balogun en el tobillo derecho a el defensor de Bosnia, a Mujeremovic, a la hora de pisar, a la hora de caer, Balogun le pisa el tobillo y prácticamente le dobla el tobillo de manera casual. Balogun a Mujeremovic ha quedado sentido también el autor del gol de Estados Unidos. Juego paralizado hasta estos momentos. No ha sancionado la falta el árbitro brasileño, porque no la hubo en realidad, pero se ha quedado fuertemente adolorido el defensor central de Bosnia, Mujeremovic.
1: Ahora Barbarie reclama una mano de Robinson. Se lleva la pelota con la mano y Rafael Klaus no la ve, previa a esta falta que estaba describiendo muy bien el Lobito Blanco.
0: Bueno, el juego está detenido, amigos de RPP, luego del choque entre Balogun y Mujeremovic. La peor parte la lleva obviamente el central.
1: ¿Qué tal pisar?
0: Sí.
1: Y es en una zona blanda. Para mí mínimo, mínimo amarilla. Yo le sacaría roja directa, porque es pisotón
0: y lo arrastran.
1: Claro, pero una cosa que yo le pise el chimpún.
2: Posible. Está chequeando, chequeando Vicente. Les cuento, Vicente, George, a todos los oyentes, que en el VAR están chequeando una posible roja. Va al VAR, Rafael Klaus. Va a revisar el monitor del VAR.
1: Bueno, tiene que ser expulsado.
0: Tendría que verlo.
1: ¿Sabes por qué? Y qué pena, porque Balogun había hecho el gol, era la figura del partido. Porque ese pisotón, él se dobla el pie, mira. Le da una zona débil y una zona blanda, mira. ¿Cómo lo va a pisar así?
2: Dio la sensación en un primer momento, Vicente, que era de forma casual, ¿no? Porque no lo ve, o sea, digámoslo, no a la hora de caer Balogun, porque va a disputar la pelota.
0: No, pero puede evitarlo. Balogun puede evitar, puede recoger,
2: claro, puede evitarlo, pero digamos lo que no es una falta artera.
1: Con toda la planta, ¿no? Con toda la planta va, sí, sobre una zona blanda. Mira cómo le dobla el tobillo.
2: Le dobla el tobillo, ha quedado mal.
1: Le dobla el tobillo. Esto puede contraer una consecuencia muy grave para el defensor de Bosnia, Herzegovina.
2: Sí, está revisando el VAR, sigue conversando con el árbitro del VAR, el chileno Juan Soto, y en estos momentos se va a prestar a Klaus a determinar qué es lo que sucede. Vamos a escuchar, a ver.
4: After review, the number 20 United States committee serious foul.
0: Listo, con
2: expulsado Balogun.
0: Bueno, con 10 hombres se queda Estados Unidos, amigo de RPP. Lo va a consolar Pulisic. Balogun no lo entiende.
1: Perdió a su mejor jugador de Estados Unidos, pues yo estoy en esta con Klaus, ¿eh? Para mí es roja directa. No todos pisotones de expulsión, se han dado varios pisotones en este mundial, pero a veces cuando tú le pisas el chimpún, zona, no es una zona blanda. Ni siquiera le han mostrado a María a los jugadores. En este roja directa, porque lamentablemente el grado de intensidad es media alta y la zona de contacto. La zona de contacto es el tobillo. Tiene que botarlo. No le queda otra.
2: Claro, y según el reglamento arbitral, no se juzga la intencionalidad, sino, como explicaba Vicente, cuál ha sido la fuerza. Ha sido media alta.
0: La gravedad también.
2: Y la zona, ¿no? La zona blanda, que es el tobillo, o en este caso el tobillo, el que le ha doblado el jugador Balogun a la hora de pisarlo a el defensor de Bosnia. Así que no solamente lo va a perder para este partido Estados Unidos a Balogun, sino que si es en una eventualidad pasara Estados Unidos y enfrente a Bélgica el próximo lunes a las 7 en Seattle, también lo perdería para ese partido de octavo de final.
0: Se pone lindo el partido, amigo de RPP. Con 10 elementos se queda Estados Unidos y defenderá su ventaja por 1-0. 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Se viene por la banda izquierda el cuadro de Bosnia. Atención, elaborando por este sector. Quería sacar el centro con la Sinach. La va sacando a media Sariño Des. El rebote lo va tomando a Lajbegovic para tocarla atrás en el fondo con Radelic. Radelic ahora para Rasante con Magmig. Mami por la zona derecha con el número 7. Se tiene que acomodar Dedic. Dedic cara a cara con el defensor. Lo lleva, lo retrocede. De Paredes, mira el centro, le pega el defensor abajo, el disparo por parte de Demirovic. ¿Qué tal fierrazo le metió Demirovic? Un fierrazo como el de acero. Arequipa responde abajo el golero.
1: Tercer remate directo de Bosnia. Bien el arquero Fresi, que sabe embolsar porque amortigua el remate primero con el pecho y después lo embolsa. Buena técnica de embolse del portero de Estados Unidos ante un remate directo. Segundo remate directo de Demirovic.
0: La saca en el fondo Bosnia. Por el lado izquierdo con Kolasinac. Kolasinac para elaborar en el medio sector. Casi complicado el pase con Tajirovic. Y ahora para retroceder con Mujeremovic. Mujeremovic con Tajirovic. Tajirovic en terreno contrario. Se va mostrando. Aquí aparece Magmich. Mami para abrir juego por el costado izquierdo. Se va preparando para sacar el centro. La pide Smir. Engancha en el área. Espera de Mirovic. Tiene que mandar en el centro. Busca el empate al cuadro Bosnia. 21 del complemento. Hacia atrás el balón. Puede pegar en el último cuarto de campo. Todavía se acomoda la marca de cerca Sariño Des. Y ahora para abrir juego a Lajbegovic. Por el lado izquierdo se acomoda con la Sinac. No se anima para sacar el centro. La retrocede. Pierde sorpresa el ataque. Pero da el balón el conjunto europeo. Y nuevamente con Mujeremovic. Pisa el globo en el círculo central. Atención que va la carga. El cuadro de Bosnia. Otra vez con Ermin Magmić. Aquí la tiene Magmić. Por derecha la pide el número 7. Hablamos de Dedic. La retrocede para el número 10, le va quedando Demirovic y ahora para ensanchar la cancha por izquierda, se viene con las Sinac para sacar el centro, le retrocede porque no le pega a Tajirovic, le empala, se mete en el área de cabeza el defensor, hay un rebote, nuevamente la toma Smir, le pega abajo, fuerte el disparo de Smir. Bajtakarevich, ¿qué tal fierrazo le metió Bajtakarevich? Un fierrazo como el acero a Arequipa.
1: Yo creo que le pega bien al primer palo, quizás le faltó más potencia, pero ya ha tenido más profundidad en ataque. Bosnia, se puede decir que son sus mejores momentos del partido.
0: Por derecha va a responder Estados Unidos con Pulisic. Le expulsaron a Balogun. El hombre en punta que tenía el cuadro norteamericano juega cortito y al pie de Sariño de la devolución para Pulisic. Retrocediendo el esférico ahora para que aparezca Alex Freeman. Freeman con McKennie. McKennie hacia atrás con Chris Richard. Nuevamente para Freeman. Freeman para encarar. Supera la marca de uno. Quiere venir el segundo tanto. Y atención que va Freeman con el balón. En cada pasa pone el cuerpo. El defensor de Bosnia recupera el esférico. Se adelanta, se apura Ermin Magmić. Roba el balón. Nuevamente el conjunto de los Yankees y aparece por fuera Robinson. Abajo termina el defensor de Bosnia y recupera el esférico. Se adelanta, se apura Ermín Magmich. Roba el balón. Nuevamente el conjunto de los Yankees y aparece por fuera Robinson. Abajo termina cayendo Robinson. ¡Qué foul! 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
2: Sí, la acción abajo en la falta contra de Anthony Robinson.
1: Se la inventó.
2: Sí, bueno, se va arrojando, pero es lo que había sancionado Klaus, el brasileño. Y vamos ahora al tiempo de hidratación.
0: Yo le consulto a Néstor, aprovechando. Ahí está, el tiempo de hidratación. Néstor, ¿cómo van las apuestas?
2: A ver, la victoria de Estados Unidos paga 1.33, el empate 4.25 y 15 paga la victoria de Bosnia y Herzegovina. 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
0: Con el equipo completo le era complicado a Bosnia. Ahora sí tiene la obligación de arriesgar y buscar el empate, porque Estados Unidos con un hombre menos y más aún todavía siendo expulsado el delantero y el único autor del gol de este compromiso, lógicamente para Bosnia, con Demirovic, con Magmich, los que entraron, el mismo Smir, el número 20, tiene la obligación de buscar el empate, profesor.
1: Claro, ha juntado gente de mayor técnica en el medio. Alak Begovic ahora tiene con quién jugar, con Tavrovic, con el mismo Magmich, que es el delantero que ha reemplazado a Seco. Intenta tener más generación en el medio. Estaba mirando, porque había hablado un poco en el primer tiempo de hidratación sobre los mejores jugadores de la historia que sean bosnios de origen, ¿no? Ya había hablado de Susic, que jugó en la selección de Yugoslavia. Había hablado de Pjanic. Y si uno va a Estados Unidos, creo que el mejor jugador que yo vi en Estados Unidos se llama Landon Donovan. Donovan me parece que era un delanterazo, muy técnico, ¿eh? Además de ser goleador. Y justo Donovan al lado de Dempsey son los dos delanteros que tienen, son los goleadores de la historia de Estados Unidos. 57 goles ambos.
0: Ahí está entonces la estadística por parte de uno de los elementos con mayor importancia, obviamente, en el cuadro de Estados Unidos.

0: enfrentado tres veces, en tres amistosos, dos victorias para Estados Unidos y un empate entre el 2013, 2018 y 2021. Y es el primer partido oficial que están jugando ambas selecciones.
1: Se va a reanudar el partido. 1-0 favorable para el cuadro de Estados Unidos sobre Bosnia. 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
1: La saca en el fondo del cuadro de Bosnia con Nikola Katic. Ahora para que aparezca el número 4, Mujanemovic. Mujanemovic para Radelic. Nuevamente la devolución para Mujanemovic. Tarik, el 4, Mujanemovic. Mujanemovic para Radelic. Nuevamente la devolución para Mujanemovic. Tarik, el 4. Aquí aparece el hombre de Sassuolo. Ahora en el medio sector con Radelic. No se muestra nadie adelante. Se abroquela Estados Unidos. Está con un hombre menos. Recordemos, lo expulsaron a Balogun por una falta artera. Si viene por la zona derecha, ahora Dedic va el número 7, haciendo la entrega hacia atrás, nuevamente para Nikola Katic. Empieza a correr por la marca Tillman, tiene que retroceder la Mujanemovic para el golero Basil, y ahora para salir tocando de manera rasante nuevamente para Nikola Katic, encargándole la pelota por la zona derecha para Smir. La devolución para Katic, este con Mujanemovic, sale largo Mujanemovic por fuera para Smir, el control del número 20, pegadito el banderín del córner, quiere ganar rayo final, enganche zurdo, zurdo, lo quiere llevar, no se lo permite Robinson, bien parado, consigue el tiro de esquina caliente, punto peca, bala caliente para puestas calientes.
3: Buen zurdito, ¿eh? Intentó sacarse a Robinson, que bien paradito logró que el balón vaya al tiro de esquina. Ha cambiado radicalmente las intenciones de juego. Estamos hablando de un dominio territorial de Bosnia y un Estados Unidos que ha replegado con 10 hombres su bloque.
1: Este es el del apellido complicado, ¿eh? Bajraktarevich, el número 20, por eso le mencionamos a Smir. Aquí está el jugador zurdo.
3: Smir.
1: La va a poner por abajo. La pelota ahora rasante para Lajmegovic. Retraso del esférico. Se viene el empate. Le puede pegar. Tiro. El disparo por parte de Dedic. ¿Qué tal fierrazo le metió Dedic? Un fierrazo como en la cero a la equipa. Pero va a la carga nuevamente el cuadro bosnio. Nuevamente por la zona derecha con Smir. Smir para tocar hacia atrás. Una vez más con Mahmic. Se viene el centro arriba. Sale el arquero Fris. Y en bolsa el balón. Habrá salida para el cuadro norteamericano, que sostiene el 1-0 por ahora.
3: Pero este 20 lo tenían bien guardado, ¿eh? Este Smir de nombre, el del apellido complicado, 21 años, PSV Eindhoven. O sea, juega en Países Bajos y es muy técnico este zurdito.
1: Lo va demostrando, se viene Serginho Dez. Va por la zona derecha, elaborando el cuadro norteamericano con Freeman. Freeman que la toca atrás para aquí, Richard. 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
1: Tenemos un saque de meta Head and Shoulders con el nuevo anticaída con Romero, que le favorece al cuadro de Bosnia, que alista más variantes. Pero me tenías un dato, Néstor Blanco, te escucho.
0: Sí, este es Smir Bajraktarevich. Smir Bajraktarevich, volante de 21 años, fue el que anotó el penal en la victoria sobre Italia. En los lanzamientos de penal, él convirtió el penal decisivo, el último penal con el que Bosnia clasifica a Italia. Han habido dos cambios en la selección de Bosnia. Han ingresado con el número 23, Haris Tabakovic, con el número 23 y con el número 15, Amar Memic, el delantero o mediocampista, perdón, del Victoria Pilsen de República Checa. Reiteramos, el 23, Haris Tabakovic, y el número 15, Amar Memic. Confirmen un ratito más quiénes son los que han salido. Uno de ellos es Kolasinac. Ahora confirmo el otro.
3: Katic.
1: Claro, el central.
3: Sí. Katic, el central.
1: Katic.
0: Bien, profesora.
3: Ha sacado un central,
0: el número 18.
3: Katic en central.
0: Hola Katic, así es.
3: Ahora, no sé si se complica.
0: Quemó sus cambios Bosnia, por cierto.
3: Hay Mamic y Memic.
1: Claro. Ataca el cuadro de Bosnia. La pelota para abajo para Tajirovic. Se viene por fuera el centro. Tajirovic, el rebote. Le puede pegar. El disparo por parte de Alakbegovic.

0: Habrá lateral ofensivo para el conjunto de Bosnia, que empieza a ganar confianza. Restan 14 minutos para el final. Estamos alcanzando el minuto 31 del complemento, amigo de RPP. Confianza y credibilidad por todo lo medio. Luego pasamos a limpio en esto. Va elaborando por izquierda. El balón rasante ahora para Benjamín. Benjamín que elabora. Entrega en corto. Aquí aparece Memich. Memich adelante para Mamich. Mamich para Memich. Atención, quería meterse en el área. De palo responde el cuadro norteamericano. Y una sola contra. Y ahora aparece Pulisic, que tiene que aguantarla. Engancha a Pulisic. Pulisic ante la marca de dos hombres. Genera una buena infracción. ¡Qué falta! 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
1: Así es. Ingresó, reiteramos, Tabakovic. Tabakovic. Haris Tabakovic, delantero número 23, en reemplazo de Kolasinac. Y con el número 15, Amar Memich, el mediocampista del Victoria Pilsen de República Checa, en reemplazo de Katic, Nikola Katic. Con esto quemó sus cambios en 90. Si se mantiene en la victoria de Estados Unidos, o hay victoria en 90, en el caso que hagan suplementarios, obviamente tiene la opción de poder hacer un cambio más, no solamente Bosnia, sino también Estados Unidos.
0: Quedó sentido Pulisic, partido detenido. 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
0: En el medio campo va Estados Unidos con Tim Ring. La deja hacia adelante ahora para Pulisic, haciendo la entrega por el costado izquierdo. Pisa la pelota, se la va mostrando a uno de los centrales. Y ahora para recoger el balón, Tillman. Tillman para meterse en el área con McKennie. McKennie para sacar el centro. Tillman, es un golazo. El tiro abajo. ¡Gol! Lo anularon. Néstor, ¿qué pasó?
1: A ver, vamos a chequear, aparentemente una posición adelantada, la que ha sancionado, no Klaus, obviamente, sino el segundo asistente. Vamos a ver, en todo caso, si es que Pulisic estaba adelantado. Sí, estaba completamente adelantado. Pulisic, el Capitán América, se va a ratificar la decisión del segundo asistente, que es Rodrigo Figueiredo.
3: Mira, desde el momento que Pulisic mira al asistente, porque sabe que está adelantado. Pero él estaba, mismo se delata, estaba mirando al asistente.
1: Dos pasos adelantado Pulisic.
0: Calculó exacto Néstor, y ahora se viene para la respuesta de Estados Unidos. Atención, termina cayendo el número 4. Hablamos de Tyler Adams. Ahí lateral y le pertenece al... ¡Uy! ¿Qué pasó? ¡Uy! ¡Uy! Se enojó el entrenador de Bosnia.
1: Se vuelve loco Barbarés. Reclama la falta, porque lo que sanciona el árbitro es lateral. Y Barbarén le señala, se mete a la cancha, agarra la pelota, da saltitos. Y va a ser amonestado el entrenador de la selección Bosnia, Sergei Barbarés. Tarjeta amarilla para el entrenador de la selección de Bosnia. Se volvió loco. Tomó la pelota, gritó, gesticuló, le gritó al árbitro. Y por eso amonestado el técnico de la selección de los dragones.
3: A ver, que no se vuelva tan loco, porque no le dieron dos penales en contra. Desde mi punto de vista... También falló favorecido en algunas decisiones arbitrales Barbarés.
0: Toma la pelota Robinson. Quería sacar el centro. El balón en el círculo central. Y ahora para mover el cuadro de Estados Unidos. Nuevamente, ¿qué pasa? Otra vez se detiene el juego Rafael Klaus. Ahora se acerca con dos bosnios.
1: Néstor. Sí, a ver. Radelić se acerca, le reclama. Sí, le sanciona la falta. Finalmente a Radelić lo toma a Cerinho Dez, que se aprestaba a ingresar al área, y no solamente sancionaba el tiro libre peligroso a favor de Estados Unidos, sino que lo amolesta al grandote, a Radelić, al futbolista que mide 2 metros y 1 centímetro, amonestado en la selección de Bosnia.
0: Tenemos un tiro libre, apuesta total para ganar, hay que creer, juego friccionado, a eso lo lleva Estados Unidos, que tiene un hombre menos. Le pulsaron a Balogun, el autor del único tanto del compromiso. Atención, que está, hay un tiro libre favorable, repetimos, para el cuadro norteamericano. Conversa Tillman y Robinson. Robinson con pierna izquierda, Tillman con la diestra.
3: Yo mandaría a pegarle a un derecho.
0: Tillman.
3: A Tillman, sí.
0: Correcto. Va el 17, conversa Adams, que le reclama a Carlos que la barrera está muy cerca. Atención. y Klaus que sigue dialogando con Adams, con el 4.
1: Así es, Adams le reclama que está cerca la barrera, le dice, profe, está cerca, le hace la señal, están Tillman, Robinson y Adams cerca para patear ese tiro libre.
0: A la orden del brasileño. Y va de esta manera el cuadro de Estados Unidos, que aquí lo puede cerrar. Resta 9 minutos para el final. Se para frente a la pelota Tillman. Respira de manera profunda. Le va a pegar Tillman. Tiró.

0: Koeman le pone paños fríos tras una sutileza en el balón detenido por encima de la barrera. Intenta sacarle el arquero bosnio, pero es inerte. Finalmente infla las redes. Tillman convierte un golazo de Jotas Echeyantas al gol, que recorre la ruta del Perú con la mejor marca del mundo. Estados Unidos extiende su ventaja y gana por 2-0.
1: Tocar fácil, pero no con la fuerza suficiente para desviar el remate de Tillman. Cuando el señor George Palacios me preguntó en la transmisión, yo le dije, tiene que pegarle Tillman, el jugador del Bayer Leverkusen, porque era la posición para un derecho, no para un zurdo. Por eso que Tillman le pega el balón, salta el bosnio. ¿Sabes cuál es el problema? El último bosnio que ponen me parece que no tiene una talla tan importante y no salta, por eso que la pelota pasa por ese lado. No es culpa del arquero, porque el arquero tiene que defender el palo opuesto a la barrera. Basil quiso llegar, y en esa idea de querer llegar, llegó a intentar desviar la pelota, pero no tuvo la fuerza suficiente en la mano derecha.
0: Lo gana Estados Unidos y vence por 2-0.
2: Así es, Malik Tillman, mediocampista del Bayer Leverkusen, 24 años, que tuvo formación en el Bayern Múnich. Llegó a jugar 4 partidos en el Bayern Múnich en la temporada 2021-2022. Jugó también en el equipo sub-19, en la reserva. Luego pasó por el Rangers de Escocia, en el PSV, y en esta temporada fue en el Bayer Leverkusen de Alemania.
0: Tiene experiencia Tillman en los tiros libres. 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Va buscando por izquierda. Atención, Memic quiere sacar el centro. En el fondo de... se le escapa la pelota. El balón afuera del campo.
2: Sí, para complementar, es el primer gol de Tillman en este Mundial. Solamente había realizado una asistencia en la victoria contundente en la primera fecha sobre Paraguay. Y con esto Tillman anota su primer gol en este Mundial.
1: Y en el momento complicado del partido, cuando Bosnia, con un hombre más, estaba dominando el juego, consiguieron una falta en una zona, no lo dije en el momento del remate, pero más o menos era la misma posición que el 3 de junio del año 1978 en Córdoba. Teófilo Cubías marca uno de los goles de Perú a Escocia de tiro libre. La misma posición, claro, el remate de Cubías fue brillante, el de Tillman creo que ha sido un remate normal.
0: La va manejando vos a tres dedos, ¿no? Con pierna derecha incluso. Ah,
1: por eso te decía que ese lado es de un derecho.
0: Se viene ahora el número 4, Bujarevovic, amigo de RPP, lo gana Estados Unidos por 2-0. Inscribe su nombre en los octavos de final hasta el momento. Se viene el centro por arriba, la va sacando. Su nombre en los octavos de final hasta el momento. Se viene el centro por arriba, la va sacando en el fondo. Malik Tillman, que defiende su saga en el fondo, la va recogiendo el arquero bosnio. 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
0: Viene Smir con el balón, va el número 20, Smir, que engancha el zurdo. Entrega en el último cuarto de campo el balón ahora para Radelich. Radelich para tocar la rasante con su compañero Bujanemovic, que recibe. Va el 4, quiere sacar el centro. Ante la atenta mirada por parte del defensor de Estados Unidos, se viene por la zona derecha. Ahora el centro de Memic, arriba el balón y con el pecho se la baja el defensor Freeman para que la controle abajo el golero Fritz. 2-0 el marcador, Néstor. ¿Y cómo van las apuestas?
2: A ver, si hay un tercer gol en este partido y lo marca Estados Unidos, paga 3.60. Si no se llega a marcar un tercer gol, es decir, el marcador queda como está, 2-0 a favor de Estados Unidos, paga 1.70. Y si el tercer gol lo marca Bosnia, paga 4.40. 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
0: Restan 3 minutos para el final y por fin Estados Unidos, que va a realizar cambios. ya con el partido prácticamente en el bolsillo, aunque un poco de complicaciones mantuvo tras la expulsión de Balogun. Pero a lo largo del partido ha sido superior al conjunto norteamericano, amigo de RPP. Confianza y credibilidad por todos los medios. Voy contigo, Néstor.
2: A ver, dos modificaciones. Se retira Pulisic, el capitán América ingresa con el número 9, el delantero del PSV Eindhoven de Países Bajos, Ricardo Pepi, y ha ingresado con el número 14. Con el número 14, Sebastián Berhalter, el mediocampista del Vancouver Whitecaps, que es de Canadá, pero que juega en la MLS de los Estados Unidos. Te confirmo en un ratito quién es el que salió por Berhalter.
0: Aprovecha la salida del cuadro de Bosnia. Atención por el lado derecho. Llega Memic. Memic no puede ganar el cobro de manos. Es un lateral y le pertenece al cuadro de Norteamérica, que con un golazo de Tillman pudo ampliar la ventaja. Un golazo de J.C. Chillantas al gol que recorre la ruta del Perú con las mejores marcas del mundo. 2-0 el marcador. Vence Estados Unidos. Inscribe su nombre hasta el momento en los octavos de final. Le tiene que sacar el cuadro de Bosnia como puede. Apareciendo el número 19. Hablamos de Alak Begovic. Y ahora para tomarla en el fondo, Mujaremovic. Mujaremovic para el número 6. Este es puede. Apareciendo el número 19. Hablamos de Alak Begovic. Y ahora para tomarla en el fondo, Mujaremovic. Mujaremovic para el número 6. Este es Takirovic. Y sale con el tranco largo en terreno propio todavía, cruzando la medular. La deja adelante, complicado. Revienta McKenny. La manda por un costado. Lateral ofensivo para el conjunto de Bosnia. Aquí se terminó yendo del campo. Te escucho, Néstor.
2: Serginho Dets, finalmente, que juega como extremo por derecha, el número 2, el jugador del PSV, que tuvo paso por el Barcelona, es el que se ha retirado. Dos cambios en Estados Unidos, seguramente van a ser solo esos dos cambios los que realiza hasta el momento Pochettino.
0: Se viene Smith, va a sacar el centro con pierna izquierda, el balón arriba de cabeza, responde Estados Unidos, y ahora nuevamente para tomar Takirovic. Takirovic por fuera, se mete Memic. Memic ahora quiere enganchar, incrustarse en el área, para la pelota, sale el arquero. ¿Dónde fue el arquero? Le rebota abajo, el disparo, está de cuento. La tuvo Memic. ¡Qué error por parte de Friis! Casi se complica. Y la sala contra para el cuadro norteamericano. La tiene Pepi. Engancha Pepi. Pero antes, un hombre que caía en el gramado de juego.
2: Sí, Pepi, recién ingresado, el delantero del PSV. Le hacía la falta a Radelić. Tiro libre para Bosnia, que busca el descuento en los últimos minutos del partido.
1: Y mira que la falía del arquero es suicida. Si había un delantero más vivo, podría haber aminorado la cuenta y poner emoción al final de este partido.
0: Estamos ante el tiro libre para el cuadro de Bosnia. Amigos de RPP, busca el descuento. Lo gana hasta de manera cómoda Estados Unidos por 2-0. Se viene el centro elevado de cabeza Chris Richard. El rebote le termina quedando a Memic. Memic con el enganche. Atención, le queda ahora para el perfil diestro. Empala el esférico. La saca Richard. Hay un rebote. Quiere tomarla por fuera, por este sector. Ahora para dominarla Esmir. Esmir la coloca en el medio campo. No le queda otra que retrocederla con vacío. Se va acabando el compromiso. 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
0: Tiempo cumplido, Néstor. ¿Cuánto más jugamos?
2: 10 minutos vamos a jugar de adicional en este segundo tiempo. Rafael Claus determinó que sean 10 minutos adicionales.
0: Correcto, ahora sí, con calma entonces. La va tocando Bosnia. Ahora para recibirla con Mujaremovic. Va el número 4. Extiende el balón por la zona izquierda con Alak Begovic. Alak Begovic ahora para que aparezca por este sector Takirovic. Le va quedando la pelota al número 6. Tocando rasante en el último corto de campo. Mujaremovic por fuera para Esmir. Va Esmir, atención. No tiene va Esmir. Esmir hacia atrás. El balón para el 4. Mujaremovic saca el centro arriba. De cabeza Chris Richard. Defiende su zona. Nuevamente la carga Bosnia. Primer minuto de los 10 que otorgó el árbitro Rafael Claus. Atención, que la va controlando Mujaremovic. Mujaremovic para tocarla con pierna izquierda. Va apareciendo el 21 Radelić. Y ahora para abrir juego por el otro lado. Se va quedando la Bekovic. Le va a pegar tiro. ¡Qué cerca! ¡Qué cerca! ¡Qué de cerca que pasó el disparo por parte de Alajbegovic. Quiso marcar un golazo de JC Chellantas, el gol que recorre la ruta de Perú con las mejores marcas del mundo. Pero el balón termina rozando el poste izquierdo, profesor.
1: Pensé que era gol. Linda diagonal se tiró Alajbegovic, que hay que continuar observándolo. Buen jugador, chivolo él. 18 años de edad, atrevido, el más atrevido de los bondios de los últimos 30 metros de la cancha. Mereció hacer gol ese remate cruzado de Alajbegovic.
0: Aquí se viene la respuesta de Estados Unidos por el medio campo, con Chris Richard elaborando en el medio sector, justamente apareciendo con McKennie. McKennie por la banda derecha, se va acomodando ahí el jugador Berhalter. Le retrocede en la línea que divide ambos terrenos con Freeman. Freeman adelante ahora para McKennie. McKennie para tocarla por este sector, va retrocediendo el balón ahora para Tyler Adams. Lo gana Estados Unidos por 2-0. El partido le van a restar 7 minutos para el final. Va a cubrir con el cuerpo McKennie, le quiere ganar la posición a Delis, termina cayendo, hay una falta, el tiro libre en salida. ¿Qué pasa con el entrenador de Bosnia? Preocupado.
2: Así es, preocupado Barbarés. Ya los minutos transcurren, quedan solamente 7 de los 10 minutos adicionales que dio Rafael Caus.
0: Entonces Memich va a sacar el centro. Memich se defiende en el fondo. Tim Ring la saca. Y ahora en el medio sector, el número 4, Mujeremovic, entregando el esférico para el 21, Radelic. ¿Por qué no la mandan a la olla? Se viene el pase por arriba de cabeza. Primero Robinson. Hay un rebote. La busca Tyler Adams. Bien por el taco de Tillman. Y ahora para tenerla con Pepi. Engancha Ricardo Pepi. Pepi que la retrocede para McKennie. McKennie para jugarla por izquierda con Tyler Adams. De cabecita ahora para Pepe y la devolución para Tyler Adams. Qué bien. Control el esférico. El cuadro norteamericano por izquierda con Robinson. Pepe. Y ahora con Tillman. Iba la carga. Nuevamente el número 17 por izquierda. Se acaba el partido. Los suplentes de Estados Unidos que viven el partido de pie. Termina cayendo Tillman y ha ganado un lateral ofensivo. Profesor, la figura del partido para usted.
1: El último que tuvo el contacto con la pelota de Estados Unidos. Hizo el gol de tiro libre. Tener en este momento una falta en un interior que pife el área. Todo esto es Tillman.
0: Es el jugador para el profesor Vicente Cisneros. Tillman, un voto. Voy contigo, Néstor.
2: Manejó los tiempos de la selección estadounidense e hizo el segundo gol. Malik Tillman.
0: Nos quedamos entonces con Malik Tillman como el jugador del partido, gracias a la Universidad Científica del Sur. 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
2: Se retira también otra de las figuras de Estados Unidos. No solamente en este partido, sino a lo largo del Mundial. Weston McKennie, jugador de la vieja señora de la Juventus, ingresa con el número 7, Giovanni Reina. Tercer cambio en la selección de Estados Unidos, la selección que dirige el argentino Mauricio Pochettino.
0: Al partido le van a quedar 5 minutos para el final. Se viene por la zona derecha el cuadro norteamericano. Va recibiendo por ese sector. El pase por arriba, Ricardo Pepi en el área. Pepi, Pepi. No pudo acomodarse para pegarle. La saca en el fondo Mujeremovic. Ahora sí, el rebote, el disparo de Freeman. Arriba y desviado. El saque de meta para Bosnia, que increíblemente no puede encontrar el descuento, teniendo un hombre de más, a diferencia de Estados Unidos, que lo expulsaron a Balog, un profesor. Se acaban las ideas y también el tiempo.
1: Sí, pero yo creo que más allá que Estados Unidos le está ganando con justicia a Bosnia, va a comenzar perdiendo 1-0 con Bélgica, porque le expulsaron a su mejor atacante, que es Balog.
0: Es verdad. ¿Cuándo, pues, después de esta, con el horario y el día también para ese partido y el escenario, por supuesto, la tiene que manejar Estados Unidos para la salida? Ahora con Freeman, tocando la pelota para Tyler Adams, se la pide por derecha, por eso la descarga en corto, la retroceden con Berhalter, levanta el balón el central, ahora acomoda Tillman, Tillman con Reina, Reina para Tillman, corre, corre, corre, corre, corre, llega, llega, llega, no, primero, el golero Basile la manda por un costado.
2: Así es, este lunes 6 de julio a las 7 de la noche, en el estadio donde gritaron mucho los goles de Raúl Ruiz Díaz, en el estadio de Seattle, se van a enfrentar Estados Unidos y la selección de Bélgica, y el ganador de esa llave se va a enfrentar a los que resulten ganadores de los ganadores de las llaves entre Portugal, Croacia y España, frente a los que resulten ganadores de los ganadores de las llaves entre Portugal, Croacia y España frente a Austria.
0: ¿Cuándo empezamos los octavos?
2: Empezamos ya el sábado.
0: Bien. Aquí se viene entonces por la zona izquierda el cuadro de Bosnia para darle la salida. A falta de 3 minutos para el final, amigo de RPP. Una selección más que inscribe su nombre en los octavos. Esa es la norteamericana, Estados Unidos. y México por ahora en los octavos de final. Le va quedando la pelota al número 20, Smir. Va Karakterevich, aquí aparece con el 21, Radelic, el pase por abajo, le queda Memich. Memich, ¿qué piensa lo que va a hacer? Abriendo sobre la zona derecha para Mamich. Mamich adelante, el balón con Smir, la saca en el fondo Tim Ring, se defiende Estados Unidos y quiere ir a la contra con Robinson, pone el cuerpo, Pepi no la gana y ahora va a responder el conjunto de Bosnia nuevamente con Memich. Memich por izquierda para que la domine por este sector, justamente a la Keverovic, que antes tuvo un remate y casi anota de cuenta de larga distancia. ¡Disparo abajo! La tuvo Ermin Mamić, pasó rozando el poste izquierdo, se lanza Fritz, pudo estar el descuento.
1: Se abrió ese remate de Mamić, pasa desviado. Lo mejor que ha buscado Bosnia fue los remates de larga distancia. Como no puede profundizar, como no puede penetrar la última línea de Estados Unidos, ha intentado con los remates de afuera aminorar la cuenta. Pero me parece que Bosnia, de estos equipos que llegaron producto de los repechajes, otra de las decepciones europeas.
0: Restan 2 minutos para el final. Se acaba el compromiso. La gana con golpe de cabeza el número 17. Y ahora va a responder Bosnia. Y a la carga se viene Smir. Smir para Barre. Increíble el disparo. Increíble lo que le ocurre. Ahora Ermin Mamić. La tuvo el número 26 nuevamente. Este que remata, pero sus disparos pasan cerca de los postes.
1: Pero Mamić ha hecho lo mismo. Volvió a entrar en diagonal. Buen control de pecho, retrocede la defensa de Estados Unidos de manera organizada, lo rodean 4 norteamericanos y lo obligaron a patear desviado a Mamić, que después se pone a pelearse con un defensor norteamericano.
0: Bueno, se enojó, resta 1, Néstor, ahora sí, duelos confirmados.
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0: 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Atención, hay un balón detenido para el cuadro de Estados Unidos. Al partido le van a restar 30 segundos para el final. Lo saben todos en San Francisco. 2-0 el marcador. Lo gana Estados Unidos. Está en los octavos de final. Resta poco y se acaba. Sale largo el arquero Fritz. La manda a campo contrario. La busca Pepi. La saca de cabeza el número 15, Bebic. Se acaba el compromiso. Se nos va. Se nos va el partido en San Francisco. Mauricio Pochettino, que empieza a dar indicaciones, sale tocando a Mujeres Móvil. ¡Pita! Rafael Claus hace sonar su silbato y nos indica que el partido ha culminado. Ha clasificado el cuadro de Estados Unidos, que ha derrotado por 2-0 al conjunto de Bosnia y Herzegovina. Y ahora tendrá que enfrentar a Bélgica. Tal vez la mala noticia de la expulsión de Balogun. Luego, toda felicidad para el conjunto, que es una de las sedes de este mundial. Escuchamos ahora el comentario del profesor Vicente Cisneros.
1: Gracias a George Palacios. Buen trabajo, buen relato de George Palacios. La revelación en RPP. Confianza y credibilidad por todos los medios. Ganó Estados Unidos. El 9, Balogun, marcó el primer tanto ante un error defensivo de Bosnia y Herzegovina. Y el segundo gol llegó de un balón detenido cuando ya Estados Unidos tenía 10 hombres en la cancha. Fue Tillman el que marcó el 2-0. Mejor Estados Unidos, una selección que intentó siempre ir al frente, incluso con 10 hombres tuvo la posibilidad de marcar un segundo gol. Justa victoria de Estados Unidos y creo que llega mejor que Bélgica a estos octavos de final. Me parece que podría llegar a cuartos de final de Estados Unidos.
0: Néstor.
2: Sí, correcto. Gracias por la oportunidad de estar con todos ustedes. Ya saben, el lunes 6-7 de la noche en Seattle, Estados Unidos, que no se quedó atrás porque ya las otras selecciones anfitrionas, Canadá y México, habían pasado octavos. También los Estados Unidos enfrentándose a Bélgica, que más temprano eliminó a la selección de Senegal. Y el sábado arrancan ya los octavos de final.
0: Listo, esto es todo, amigo de RPP. Ha ganado Estados Unidos. Inscribe su nombre en los octavos de final. Nosotros vamos a seguir el día de mañana con más Mundial 2026.

0: 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Te da la hora. 9 y 8.
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7: Al menos un senador, cuatro diputados y un parlamentario andino suplente electos figuran en las listas para las elecciones regionales y municipales del 4 de octubre, cuyas candidaturas atraviesan distintas etapas dentro de la evaluación realizada por los jurados electorales especiales. Los jurados electorales especiales en todo el país concluyeron hoy, 1 de julio, la proclamación descentralizada de resultados de cómputo de la segunda vuelta presidencial como parte del proceso de las elecciones generales del presente año. El número de fallecidos por los terremotos ocurridos en Venezuela hace una semana se eleva a 2.295, mientras el país se encuentra devastado. Así lo manifestó en RPP la periodista venezolana Amanda Lucci.
8: Yo creo que Venezuela se encuentra devastada, se encuentra triste, y no solamente porque hayan decretado los 7 días de duelo. Yo creo que nosotros ya sentíamos que estábamos en duelo horas, a las horas en que empezamos a visualizar todo lo que estaba pasando en todo el territorio nacional.
7: El presidente del Congreso, Fernando Rospigliosi, inauguró el programa de inducción para los senadores y diputados electos para el periodo parlamentario 2026-2031, programa diseñado para brindar herramientas y conocimientos necesarios para que los diputados y senadores electos ejerzan sus funciones desde el primer día de gestión. La Policía Nacional detuvo en el distrito limeño de Lurín a un hombre y una mujer presuntos integrantes de la banda criminal Los Injertos del Sur, dedicada al cobro de cupos a transportistas y comerciantes. Así lo informó el coronel Olger Urbano, jefe de la División de Extorsiones.
9: He incautado fotografías y datos comerciales, familiares, económicos de las víctimas. También se ha encontrado más de una docena de teléfonos celulares. Algunos de ellos quisieron ser destruidos en el momento de la intervención. Lo hemos logrado recuperar con una abundante información que vincula a estos dos detenidos con actos extorsivos, con chateo amenazante y además municiones de diversos calibres.
7: En el programa Economía para Todos de RPP, el gerente general de recursos humanos de la compañía minera Carabelí, Juan Carlos Sea, denunció un intento de toma de la unidad minera ubicada en Patás, en La Libertad, por parte de pobladores de la comunidad Estrella de Oro del distrito de Huaquilillas.
1: Es una llamada de pedido de auxilio y de socorro urgente, porque nos sentimos en un abandono total. Ya han cercado todo el campamento, inclusive están intentando ingresar en este momento para capturar al gerente de operaciones, y estamos en un riesgo grande de la integridad física de las personas que se encuentran dentro de la unidad.
7: En el plano deportivo, Inglaterra venció por 2-1 a República Democrática del Congo y selló su pase a octavos de final del Mundial. Por su parte, Estados Unidos derrotó por 2-0 a Bosnia y el lunes se enfrentará con Bélgica por los octavos de final del Mundial. 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
11: Ayacucho tiene 12 grados. En la madrugada, la temperatura será de 10. Huancavelica presenta 6 grados. En la madrugada, descenderá a 5. Además, en Jauja se reporta 9 grados. Se espera un cielo parcialmente nublado.
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10: Son las 9 y 18. 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
8: 9 y 22.

0: Buenas noches. Buenas noches, bienvenidos a La Rotativa del Aire. Los saluda Víctor Reyes a través de RPP. Son las 9 y 22 de la noche. Estamos en RPP, confianza y credibilidad por todos los medios. Y hasta ahora de la noche tenemos información con nuestro reportero Mariano Calvera. Mariano Calvera es el reportero que ha seguido a Keiko Fujimori, la candidata y ahora virtual presidenta electa durante toda la campaña, y nos va a contar, a propósito del seguimiento que hace Keiko Fujimori, sobre declaraciones que ha dado el embajador de Estados Unidos en Perú, Bernardo Navarro, en una ceremonia por los 250 años de la independencia de su país. Adelante, Mariano, te escuchamos.
1: Hola, Víctor, ¿qué tal? Buenas noches, directo en directo. Así es, el embajador de los Estados Unidos en nuestro país, Bernie Navarro, ya ha tomado contacto con la virtual presidente de la República, Keiko Fujimori. Así lo dio a conocer el día de hoy en una celebración que se ha desarrollado, que se sigue desarrollando en realidad, Víctor, a esta hora de la noche en la embajada de los Estados Unidos por los 250 años de la independencia, perdón, de este país, y además también que coincide con los 200 años de relaciones diplomáticas con nuestro país. Bernie Navarro tuvo unas palabras de elogio al equipo que va a acompañar a la virtual presidente de la República, Keiko Fujimori. Vamos a escuchar lo que dijo al respecto.
2: Creo que el equipo de la presidenta Fujimori es un equipo extraordinario y creo que la relación aún más se va a fortalecer. Así que muy contento.
3: Disculpe, embajador, que miembros del comité de transferencia del gobierno electo había venido a esta celebración. ¿Ha tenido usted oportunidad ya como representante del gobierno de los Estados Unidos conversar directamente con la virtual presidenta Keiko Fujimori?
2: Sí, hemos conversado, muy contentos siempre de la amistad que tenemos. Aquí hay líderes del equipo de ella, así que yo creo que vamos a fortalecer esa relación, así que muy contento.
1: Bien, el embajador Navarro también, Víctor, no ha confirmado exactamente qué representante del gobierno de Donald Trump vendría a nuestro país para la toma de mando el 28 de julio. Se le consultó directamente si esta persona podría ser el secretario de Estado de los Estados Unidos, Marco Rubio. Sin embargo, el embajador Navarro no ha confirmado si será exactamente el secretario de Estado quien vendrá a nuestro país, porque ha indicado que todavía están esperando que el proceso de elecciones culmine con la proclamación formal de los resultados. Vamos a escucharlo.
3: ¿Secretario de Estado para la toma de mando del 28 de julio, o le han confirmado si va a venir?
2: Bueno, todavía creo que mañana certificamos las elecciones, así que todavía no podemos poner eso en pie, pero yo estoy seguro que el liderazgo del país va a venir y el secretario de Estado va a venir en un momento, no sabemos cuándo, pero el liderazgo va a venir para el cambio de mando.
1: Correcto, han sido declaraciones del embajador de los Estados Unidos en nuestro país, Bernie Navarro, el día de hoy en esta celebración, donde también participaron autoridades de nuestro país como representantes del gobierno, el primer ministro Luis Arroyo, el canciller Carlos Pareja, entre otros funcionarios públicos. Directo en directo, RPP.
0: Mariano, una consulta. Se mencionó en algún momento que también iba a asistir el presidente José María Balcázar a esta ceremonia. Finalmente, él no acudió. El máximo representante ha sido el presidente del Consejo de Ministros, ¿no?
1: No fue el presidente Balcázar, fue en su representación el primer ministro, pero a quien sí vimos fue a la ex presidenta de la República, Dina Boluarte, ¿no? Ella estuvo, lo que sucede es que dentro de la misma embajada había un espacio, digamos, donde exfuncionarios tenían contacto directo con el embajador Navarro y pudimos ver a la ex presidente Dina Boluarte.
0: Muchas gracias, Mariano. Ha sido el reporte de Mariano Calvera desde el distrito limeño de Surco con esta actividad por la independencia de los Estados Unidos, a la que ha asistido el embajador de ese país en Lima, Bernie Navarro, y ha confirmado que ha tenido contacto con la virtual presidenta Keiko Fujimori. Además, ha indicado que representantes del gobierno estadounidense asistirán a la ceremonia de investidura, aunque no ha especificado detallado qué funcionario será, sino que será de la alta dirección, nada más. Ahora vamos con nuestro reportero Alex Juárez. Él es el que hace el seguimiento al ex candidato presidencial Roberto Sánchez, y tenemos con él declaraciones del líder de Juntos por el Perú sobre este recurso que ha presentado ante el Sistema Interamericano de Justicia, que específicamente ante la Comisión Interamericana de Derechos Humanos. Te escuchamos, Alex, adelante.
4: Gracias, buenas noches. Directo, en directo, el candidato presidencial Roberto Sánchez ha dicho que confía en que el sistema interamericano de derechos humanos le dará la razón a Juntos por el Perú en su recurso presentado al considerar que se habría afectado la votación de peruanos en el extranjero durante la segunda vuelta. En declaraciones a RPP, Sánchez Palomino ha señalado que la decisión del organismo internacional sí sería vinculante con las normas peruanas, lo que podría traducirse en sanciones administrativas, civiles y hasta penales. Aquí sus palabras.
5: Las decisiones de la Comisión Interamericana son vinculantes. En ese sentido, aguardamos también que ellos se pronuncien. Nosotros mantenemos nuestra actitud de que la ley, en condiciones de debido proceso y estándares de democracia, nos daría la razón. Hemos invocado ese procedimiento y que las instancias que correspondan tomen su decisión. Habrán responsabilidades administrativas, civiles, éticas, morales, penales, en su momento se verán.
4: Pero los resultados ya no podrían variar, señor Sánchez.
5: Claro, el jurado es la última instancia. Ellos tienen que proseguir su labor.
4: Consultado sobre el resultado final de la segunda vuelta, Roberto Sánchez respondió lo siguiente: el jurado electoral tiene que hacer su trabajo. Ellos pueden declarar derrotas, pero nosotros mantenemos una actitud, haciendo referencia a las supuestas irregularidades que él ha denunciado. Las declaraciones las ofreció tras acudir al Congreso de la República junto a los diputados y senadores electos por Juntos por el Perú. Directo en directo, RPP.
0: Gracias, Alex, por la información. Han sido declaraciones de Roberto Sánchez, candidato presidencial y además congresista de la República. No nos olvidemos que él es congresista de la República, sin embargo, no ha sido electo para el próximo Congreso bicameral. Seguirá siendo líder de Juntos por el Perú y seguramente tendrá un rol importante en la futura bancada de su partido en el Congreso bicameral, tanto en la Cámara de Diputados como en el Senado, pero él no será parte del próximo Congreso. Vamos a esta hora de la noche a una pausa y volvemos.
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11: 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Te da la hora. 9 y 31.
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14: Mediante una carta, el ex candidato presidencial Rafael López Aliaga solicitó al presidente del Congreso le comunique al Jurado Nacional de Elecciones su decisión de no asumir como senador de la República para el periodo 2026-2031. Los jurados electorales especiales en todo el país concluyeron hoy, 1 de julio, la proclamación descentralizada de resultados de cómputo de la segunda vuelta presidencial. Venezuela cumple 7 días de duelo nacional a partir de hoy, a una semana del doble terremoto que afectó la zona norte del país y que ha dejado más de 2.000 fallecidos. La Policía Nacional capturó en el distrito de Lurín a un hombre y a una mujer, presuntos integrantes de la banda delictiva Los Injertos del Sur, dedicada a la extorsión de transportistas y comerciantes. El gerente general de Recursos Humanos de la compañía minera Carabelí, Juan Carlos Sea, denunció un intento de toma de la unidad minera ubicada en Patás, en La Libertad, por parte de pobladores de la comunidad Estrella de Oro del distrito de Huaylillas. La selección de Bélgica remontó el marcador y derrotó por 3-2 a Senegal. Por su parte, Estados Unidos venció por 2-0 a Bosnia por la Copa Mundial 2026. 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
15: En este momento, Moyobamba reporta 21 grados y por la medianoche bajará a 20. Huaraz reporta 13 grados y en la madrugada llegará a 11. Además, Arequipa reporta 16 grados. Se espera un cielo despejado.
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9:35 de la noche, los saluda Víctor Reyes. Estamos en la rotativa del aire a través de RPP, confianza y credibilidad por todos los medios. A propósito de esta ley que aprobó el Congreso y que ha observado el Poder Ejecutivo y que además motivó un paro en Moquegua que se desarrolló el día de ayer, acabamos de recibir un comunicado de la presidencia del Consejo de Ministros, al cual vamos a leer. Dice, en relación a la autógrafa de ley de saneamiento de tramos de la provincia de Jorge Basadre y de algunos de sus distritos en el departamento de Tacna, la presidencia del Consejo de Ministros, PCM, informa a la opinión pública lo siguiente. La autógrafa se refiere al límite entre los distritos de Ilabaya y Locumba en la provincia de Jorge Basadre, así como el límite entre las provincias de Jorge Basadre y Candarave del departamento de Tacna. Esta se sustenta en el marco de la ley número 31463, que establece un proceso excepcional para el saneamiento de límites a nivel nacional y su reglamento aprobado mediante decreto supremo número 127-2022-PCM. La observación realizada por el Poder Ejecutivo a la autógrafa propone una redacción más clara de su única disposición complementaria final al precisar los distritos involucrados en la colindancia entre las provincias de Jorge Basadre y Candarave. Finalmente, el contenido de la citada autógrafa no se ocupa del límite entre los departamentos de Moquegua y Tacna, Lima, 1 de julio del 2026, comunicado emitido por la Oficina de Prensa de la Presidencia del Consejo de Ministros a propósito de esta observación a la ley que informamos ayer en RPP en calidad exclusiva y que

0: la respaldan, por lo que tiene la obligación de responder al pueblo con acciones concretas. Escuchemos.
1: El voto para tener el triunfo no superó los 45 mil votos para una población de 24 millones de electores. Lo que tiene que hacer es reconciliar. Y la única manera de reconciliar ya no es en palabra, sino en hechos. Y el Cusco demanda esa cantidad de presupuestos. Ya no basta con que nos den el 50% del cano. Hoy lo que requiere el Cusco es que se le asigne el 75% del cano.
0: Salcedo demandó elevar al 75% la asignación del canon para Cusco, resaltando que la región requiere presupuesto para garantizar la continuidad de obras en salud, infraestructura y competitividad. Sostuvo que Cusco aporta de manera significativa al país a través del turismo y en ese marco planteó que los recursos que genera Machu Picchu sean gestionados directamente por la región. El gobernador precisó que actuará con la nueva mandataria de la misma manera que con los gobiernos anteriores de Dina Boluarte y de Pedro Castillo, exigiendo respeto y cumplimiento de compromisos. Finalmente sostuvo que Cusco necesita atención prioritaria del Ejecutivo, porque considera que el sur del país ha sido relegado. Desde Cusco, directo en directo, RPP.
2: Muchas gracias, Paola, con esas declaraciones de la máxima autoridad regional del Cusco, Werner Salcedo. Vamos ahora a la región Lambayeque con nuestra compañera Rosa María Loro, quien tiene información sobre un aumento preocupante en los casos de dengue registrados en este año en comparación con el 2025. Adelante, Rosa María, te escuchamos.
3: Hola, ¿qué tal? Buenas noches, directo en directo. Así es, los casos confirmados de dengue en la región Lambayeque ascienden a 1,155. Duplicando así la totalidad de registros del año anterior, que cerró con más de 600 casos, según confirmó la subgerente de salud Vanessa Asiapo. Ella agregó que el distrito de Motupe es el que lidera la lista con más de 500 casos, seguido de Olmos y Chiclayo. Escuchemos.
4: De casos confirmados por dengue, 1,155 casos, ¿no? En donde más estamos teniendo es en el distrito de Motupe, con más de 500 casos. Luego sigue Olmos, con 110 casos aproximadamente. Luego de ello, sí nos llama la atención, son los casos que estamos teniendo aquí en el distrito de Chiclayo, con 229 casos, ¿no?
3: La funcionaria detalló también que hay cierta renuencia de familias que no permiten el ingreso y labor de las brigadas de salud al interior de los domicilios. Ella señaló que es la renuencia de Motupe y sobre todo más se ha detectado en el distrito de Motupe, que es el que lidera la lista de casos de dengue. Vanessa Siapo pidió a la población acudir a los establecimientos de salud, evitar la automedicación y también forma que contengan el agua, ello con la finalidad de evitar la proliferación del vector transmisor de la enfermedad. Desde Chiclayo, directo en directo, RPP.
2: Muchas gracias, Rosa María, por esa información. Hay que exigirle a las autoridades sanitarias que tanto nos den las facilidades, pero también los para atender este tipo de casos, pero también los ciudadanos tenemos que darle las facilidades a las autoridades de salud para que van a nuestras casas, que van a los lugares que se requieren para tomar medidas preventivas ante una enfermedad como el dengue. Vamos ahora a Ucayali con nuestra compañera Tatiana Zacarías, quien tiene un reporte sobre un monito que fue abandonado por una familia y que la familia que lo desquitó, que lo domesticó, pero que ahora ha sido rescatado. Adelante, Tatiana, te escuchamos.
5: Muy buenas noches, directo en directo. Efectivamente, un mono machín fue rescatado tras haber sido abandonado por las personas que ya lo habían domesticado, según informó la Gerencia Regional Forestal y de Fauna Silvestre de Ucayali. Escuchemos.
6: Criado, es muy improntado y de pronto le han soltado, él se siente desesperado, entonces empezó a atacar a las personas que se acercaban a él, ¿no? Está en observación por el médico veterinario y como es un animal ya muy improntado, posiblemente su destino sea un centro de cría en cautividad.
5: Según la entidad, el animal deambulaba por los alrededores de la avenida Aviación en el distrito de Cañería, luego de que ciudadanos alertaran sobre su presencia. El ejemplar ingresaba a las viviendas y ocasionaba desorden en la zona, además de tener un comportamiento agresivo, por lo que un veterinario dio aviso a la entidad para su rescate. Tras la evaluación realizada por el equipo técnico, se determinó que el primate habría sido domesticado y posteriormente abandonado, situación que habría modificado su comportamiento natural al perder el temor hacia las personas. La Gerencia Regional Recordó que los animales silvestres no deben ser mantenidos como mascotas, ya que al ser extraídos de su

0: su hábitat, creen habilidades fundamentales para sobrevivir en libertad, dificultando su eventual retorno al bosque. Desde Ucayali, directo en directo, RPP.
1: Muchas gracias, Tatiana, por esa información. Continuamos recorriendo las regiones del país. Vamos ahora a Puno con nuestro compañero Blas Condori, quien tiene información sobre el hallazgo de 4 cuerpos en la bocamina del Olivo, esto en La Rinconada. Adelante, Blas, te escuchamos.
2: Gracias, muy buenas noches, directo en directo. La Policía Nacional encontró 4 cuerpos en la entrada de la bocamina El Olivo, en el centro poblado La Rinconada, distrito de Ananea, en la provincia puneña de San Antonio Butina. El hallazgo se dio durante un patrullaje preventivo tras la alerta de transeúntes, informó la región policial de Puno. Los efectivos de la comisaría de La Rinconada confirmaron que se trataba de 4 varones vestidos con mamelucos de minero. Todos presentaban impactos de bala en la cabeza y el rostro. Según familiares, las víctimas trabajaban como obreros en la mina denominada 31 y fueron vistos por última vez la mañana del 30 de junio. Los fallecidos fueron identificados como Roger Quispe Paucar, de 31 años, José Quispe Paucar, de 37 años, Luis Heriberto Quispe Machaca, de 31 años, y Ángel David Machaca Colca, de 29 años de edad. El lugar en donde fueron hallados los cuerpos fue acordonado y quedó bajo custodia policial para evitar las alteraciones de las pruebas. La policía ya inició las investigaciones para identificar a los responsables tras este hallazgo. Directo en directo en Puno, RPP.
1: Gracias, Blas. Vamos ahora con nuestro reportero Giancarlo Cesarego, quien nos tiene un caso sobre una escolar que permanece grave tras haber sido atropellada frente a un mercado en el distrito limeño de San Juan del Lurigancho. Adelante, Giancarlo.
3: Gracias, directo en directo. Una escolar resultó gravemente herida luego de ser atropellada por un taxi de color plata frente al mercado 10 de octubre en el distrito limeño de San Juan de Lurigancho. Según testigos, la menor intentó cruzar la avenida El Muro cuando fue embestida por el vehículo. Los vecinos señalaron que esta vía viene siendo utilizada como doble sentido debido a los trabajos de mantenimiento que se ejecutan hace más de 15 días. Los residentes denunciaron que el accidente habría sido ocasionado por la falta de personal de tránsito y la señalización peatonal, especialmente en una zona donde diariamente circulan escolares. Escuchemos.
4: Hay un colegio y ahí al lado hay otro colegio. 2 colegios a la hora de la 1 de la tarde salen. Entonces hay turno tarde y turno mañana, los que salen y los que entran. Están todos los papás que vienen a recoger todo, pero los accidentes son 4, 5 veces al año pasará. Más que nada son escolares. Personas adultas también, pero más son los escolares. Demasiado tráfico por ahora que están arreglando las pistas.
3: La menor fue trasladada de emergencia al hospital de San Juan del Lurigancho, ubicado en la avenida Canto Grande, donde permanece con un diagnóstico reservado. En tanto, el conductor del taxi fue llevado junto a su vehículo a la comisaría 10 de octubre y posteriormente pasó por el examen de médico legista como parte de las diligencias correspondientes. Las cámaras de videovigilancia en la zona serán determinantes para establecer las responsabilidades en este accidente de tránsito. Directo en directo, RPP.
1: Gracias, Giancarlo Cesarego, por ese reporte. Son las 9:46 de la noche. Vamos a una pausa.
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5: Un día como hoy. Primero de julio. 1867. Se crea la Confederación Canadiense, conformada por Ontario, Quebec, Nuevo Brunswick y Nueva Escocia, a quien la corona británica autoriza a autogobernarse. 1961. Nace Diana Spencer, princesa de Gales, conocida como Lady Di. Diana dedica su vida a luchar por causas humanitarias y fallece en un accidente de auto, intentando huir de los paparazzi. 1997. Hong Kong es devuelta a China de manera pacífica en una importante ceremonia. Desde 1841, la isla vivía bajo ocupación británica, hasta que luego de varios acuerdos y conversaciones, es devuelta con la condición de que se mantenga su sistema capitalista.
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12: 9:52 de la noche, los saluda Víctor Reyes. Estamos en la rotativa del aire a través de RPP, confianza y credibilidad por todos los medios. Vamos ahora con nuestro compañero Javier Rumiche hasta Moquegua, quien tiene información en vivo. Adelante, Javier.
18: ¿Qué tal, Víctor? Buenas noches, directo en directo. Una denuncia penal por el presunto delito de entorpecimiento al funcionamiento de servicios públicos y usurpación fue presentada contra un grupo de manifestantes que bloquearon el canal de conducción de agua que abastece a la provincia de Ilo. La denuncia fue formalizada de manera verbal hoy en la comisaría de ITE, informó la empresa prestadora de servicios EPS Ilo de la región Moquegua. Según el acta policial, el denunciante es el asesor legal de la EPS Ilo, Eduardo León Guamaní, quien señaló que tomó conocimiento de estos hechos alrededor del mediodía a través de una llamada de la gerente de comunicaciones de la empresa. De acuerdo con el documento, un grupo de personas habrían colocado piedras en el canal de conducción de agua, afectando el normal suministro del recurso hídrico. Posteriormente, el representante de la empresa se trasladó hasta el sector Ajizales, en el distrito de Ite, donde constató que la compuerta metálica del canal permanecía cerrada y que en su interior se había colocado piedras y mezcla de cemento, situación que, según la denuncia, habría impedido el flujo normal del agua destinada al consumo de la población de Ilo. El documento también señala que EPS Ilo entregará posteriormente registros audiovisuales entre fotografías y videos para contribuir con la identificación de los presuntos responsables. La policía comunicó el caso al Ministerio Público para el inicio de las diligencias e investigaciones correspondientes. 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
12: Muchas gracias, Javier, por esa información. Vamos ahora con nuestro compañero Edwin Herrera, quien tiene una noticia lamentable en el ámbito artístico, porque el cantante folclórico conocido como Gorrión Tauripampino y otras dos personas fallecieron en un accidente de tránsito. Te escuchamos, Edwin.
19: Gracias, directo en directo. El reconocido cantautor Teodardo Clemente Carlos Tadeo, conocido como Gorrión Tauripampino, perdió la vida en un accidente de tránsito. El vehículo en el que se trasladaba él y sus músicos se despistó y volcó a un abismo en el distrito de Quinocay, en la provincia de Yauyos, región Lima, informó la municipalidad de Yauyos. El artista retornaba a la ciudad de Lima junto a integrantes de su agrupación musical luego de participar en la fiesta patronal de San Pedro de Quinocay. En el lugar también fallecieron dos de sus músicos. Además, cuatro personas resultaron heridas y fueron trasladadas al hospital de Mala. Según las primeras informaciones, el accidente ocurrió esta madrugada cuando el vehículo se salió de la carretera. Los peritos de criminalística y el Ministerio Público vienen investigando las causas que determinarán las responsabilidades de este accidente. La muerte del popular Gorrión Tauripampino ha causado un profundo pesar entre sus seguidores y el mundo musical andino. El artista había tenido una intensa agenda de presentaciones en los últimos días, celebrando el pasado 27 de junio su aniversario artístico. Los integrantes de su agrupación, Los Chéveres de Yauyos, continúan acompañando a sus compañeros heridos en el hospital de Mala. Directo en directo, RPP.
12: Gracias, Edwin, por esa información. Una noticia lamentable en el ámbito artístico de este fallecimiento. Vamos ahora con Giancarlo Cesarego, quien tiene información desde San Juan de Miraflores sobre un chofer de una cúster informal que ha fallecido tras recibir un disparo durante una intervención policial. Cuéntanos, Giancarlo, ¿qué es lo que pasó?
20: Gracias, directo en directo. Un conductor de una cúster de transporte informal falleció luego de recibir un disparo durante una intervención policial realizada en el distrito limeño de San Juan de Miraflores, donde presuntamente el conductor intentó atropellar al policía. Según la información policial, el vehículo realizaba maniobras temerarias cuando fue intervenido en la intersección de las avenidas Canevaro y Castro Iglesias por un agente que realizaba labores de patrullaje y supervisión en la zona. Durante la diligencia, la cobradora descendió de la unidad y presuntamente agredió físicamente al efectivo policial. En las imágenes captadas por una cámara de videovigilancia se registra el preciso momento de la intervención y la agresión contra el policía. Segundos después, la cobradora vuelve a subir a la cúster y, de acuerdo con la versión policial, el conductor reinicia la marcha con la aparentemente intención de embestir al agente, quien hace uso de su arma de reglamento y efectúa un disparo que impacta en el muslo izquierdo del chofer. En otro video se muestra a la cúster desplazándose a gran velocidad, seguida por una motocicleta policial. En un momento la unidad se detiene, breve momento que es aprovechado por un pasajero para descender. Sin embargo, al volver a avanzar, el vehículo impacta contra un automóvil estacionado y una motocicleta que estaba junto a dos personas que conversaban. A consecuencia del choque, el parabrisas delantero se desprende. Tras el accidente, el conductor baja de la unidad y el efectivo policial se aproxima a él para continuar con la intervención. El herido fue trasladado de manera inmediata a la clínica Santa Marta. Sin embargo, el médico de turno confirmó que ingresó sin signos vitales. La víctima fue identificada como Lisandro José Arellano, de 25 años, de nacionalidad venezolana. Según los registros policiales, el fallecido no presenta requisitorias vigentes, aunque registra una denuncia por presunta tenencia ilegal de armas de fuego en octubre de 2025. El caso ha quedado a cargo del Departamento de Investigación Criminal de San Juan de Miraflores. Asimismo, el efectivo que participó en la intervención fue trasladado a dicha unidad especializada para continuar con las diligencias e investigaciones correspondientes. Directo en directo, RPP.
12: Muchas gracias, Giancarlo, por ese reporte. Son las 9:58 de la noche. Eso ha sido todo por esta edición de La Rotativa del Aire. Los dejamos con nuestros compañeros de Vamos al Bar.
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22: Son las 9:59.
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24: Los jurados electorales especiales en todo el país concluyeron hoy, 1 de julio, la proclamación descentralizada de resultados de cómputo de la segunda vuelta presidencial como parte del proceso de las elecciones generales del presente año.
25: El embajador de los Estados Unidos en nuestro país, Ben Navarro, afirmó que ya ha tomado contacto con la virtual presidenta de la República, Keiko Fujimori. Así lo dio a conocer durante la celebración por los 250 años de la independencia del país norteamericano.
26: Sí, hemos conversado, muy contentos siempre de la amistad que tenemos. Aquí hay líderes del equipo de ella, así que yo creo que vamos a fortalecer esa relación, así que muy contento.
24: El número de fallecidos por los terremotos ocurridos en Venezuela hace una semana se eleva a 2.295, mientras el país se encuentra devastado, así lo manifestó en RPP la periodista venezolana Amanda Lucci.
27: Yo creo que Venezuela se encuentra devastada, se encuentra triste, y no solamente porque hayan decretado los 7 días de duelo, yo creo que nosotros ya sentíamos que estábamos en duelo horas, a las horas en que empezamos a visualizar todo lo que estaba pasando en todo el territorio nacional.
25: El presidente del Congreso, Fernando Rospigliosi, inauguró el programa de inducción para los senadores y diputados electos para el periodo parlamentario 2026-2031, programa diseñado para brindar herramientas y conocimientos necesarios para que los diputados y senadores electos ejerzan sus funciones desde el primer día de gestión.
24: En el programa Economía para Todos de RPP, el gerente general de recursos humanos de la compañía minera Carabelí, Juan Carlos Sea, denunció un intento de toma de la unidad minera ubicada en Patás, en La Libertad, por parte de pobladores de la comunidad Estrella de Oro del distrito de Guailillas.
28: Es una llamada de pedido de auxilio y de socorro urgente, porque nos sentimos en un abandono total. Ya han cercado todo el campamento, inclusive están intentando ingresar en este momento para capturar al gerente de operaciones, y estamos en un riesgo grande de la integridad física de las personas que se encuentran dentro de la unidad.
25: La policía investiga las causas de la muerte de 4 obreros cuyos cuerpos fueron hallados cerca de una bocamina en el centro poblado La Rinconada, distrito de Ananea, provincia de San Antonio de Putina.
24: Inglaterra venció por 2-1 a República Democrática del Congo y selló su pase a octavos de final del Mundial. Por su parte, Estados Unidos derrotó por 2-0 a Bosnia y el lunes se enfrentará con Bélgica por los octavos de final del Mundial.
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29: Temperaturas.
30: En este momento Amazonas registra 13 grados, en la medianoche llegará a 12. Puno registra 6 grados, por la madrugada llegará a 4. Además, Tumbes presenta una temperatura de 26 grados. Se pronostica un cielo muy nublado.
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0: veces usted dice.
1: Amigos de RPP, confianza y credibilidad por todos los medios. ¿Qué tal? ¿Cómo les va? Bienvenidos a Vamos a Salvar.
0: ¿Qué?
1: Que muévete la derecha, que el otro. Bueno, comenzamos Vamos a Salvar. En la multiplataforma, lo primero, Jorge Rodríguez, conductor como la gente, ¿no? Entregó el programa 9:59.
2: Excelente, bien.
1: Listo. Después lo demás corresponde acá a estos señores que trabajan acá, que no pueden empatar un cable y no podemos salir a las 10:02. Podemos salir 16. Pero al menos 10:06, no 10:16, como en otras ocasiones.
2: Excelente.
1: Cuando.
2: ¿No? Pirámide conterno.
1: Suelta un poco más tarde. Pero nada, arrancamos, Vamos a Salvar con estos partidos que han estado. A ver, los partidos de hoy han estado buenos. ¿Por qué? Porque muchos decían Inglaterra-Congo. No, Inglaterra caminando. No, caminando no. Caminando no, porque su sustito pasó. Inglaterra pasó su sustito con República Democrática de Congo, que no le pudo hacer el 2-0 en el primer tiempo, y que luego Harry Kane se puso el traje y anotó los dos goles que permiten que ahora Inglaterra vuelva a jugar 40 años después en el Azteca para enfrentar esta vez a la selección mexicana. Aquella vez, en el 86, enfrentó a la Argentina de Maradona y perdió 2-1. Aquel partido de la mano de Dios y el mejor gol de la historia de los mundiales. Bueno, desde ese partido Inglaterra no pisa el Azteca para un mundial. Lo hará en octavos de final el día domingo a las 7 de la noche, cuando enfrente a la selección mexicana Inglaterra, tras eliminar a República Democrática del Congo. Después, Bélgica tuvo su complicación, padeció ante Senegal. Senegal hizo lo que parecía tendría que haber hecho República Democrática de Congo. Le hizo el segundo gol, sí le hizo el segundo gol, pero luego Bélgica apeló a Romelu Lukaku, porque es Romelu Lukaku el que encamina a Bélgica. 1-1-2, 2-2, suplementario, un penal, que aquí lo conversaremos con los compañeros, ¿no? Porque Estados Unidos le ganó tranquilo a Bosnia, ¿ya? Pero Bélgica le ganó con un penal. ¿Fue penal?
3: Sí. Sí.
1: ¿Es penal?
2: Sí.
1: ¿Es afuera o adentro?
3: Hablas del penal.
1: La falta, el tercer gol.
3: Sí, penal.
2: ¿Sí?
3: Sí, claro.
2: A mí lo que me queda claro, Tanque, Pedro, un abrazo para Mario, para Gian Martín. Para mí me queda claro que Lukaku fue fundamental.
1: Los levantó
2: a todos.
1: Estaban muertos los belgas.
2: Estaban muertos. Yo veía un belga muerto ahí.
3: Veías la cara de ¿cómo? De Bruyne en el banco. Tú veías la cara de De Bruyne.
4: ¿Qué me diste?
3: En el banco decías, ya te va yendo a Bruselas.
1: Entregó, o sea,
3: ya el equipo no está. Claro. Y lo levantó de la nada. Ha sido milagroso. Creo que. Pero milagroso, te he cortado, perdón.
2: No. A mí me gustó más en el partido de Bélgica. El de Inglaterra sí tuvo un jugador distinto, ¿no? Harry Kane. Pero en el partido de Bélgica y Senegal, 2-0. Y en el minuto 84, 2-1. 89, 2-2. Tipo suplementario, penal. Emotivo. Estoy contigo.
3: El mejor mundial de la historia.
2: Salvo.
3: Está cocinando desde ya.
2: Salvo.
3: Quiero drama.
2: Salvo México 86, que para mí es un mundial que para mí. Está por encima de
3: eso
2: todos.
3: Eso es porque es nostálgico.
2: No.
3: Yo también.
2: Bueno, yo soy nostálgico.
3: Yo también.
2: Y para mí, el
3: lo
2: de México.
3: Lo cual no me exime de decir, bueno, la nostalgia
2: no,
3: está bien.
2: Está bien.
3: Vivamos el presente.
2: No, está
4: mira
2: bien.
4: ¿Quién lo dice, no?
2: Pero
4: habla del fútbol de los 70.
2: Dice. No, pero el de México 86 tiene, para mí, una valoración importante porque aprecié al mejor jugador del mundo, que fue Diego Armando Maradona, claro, en su esplendor.
3: Claro.
2: Entonces, ese gol ante los ingleses. El gol de la mano de Dios y tantas cosas más. Ese Dinamarca que le metió 6 a Uruguay. ¿Cómo no?
3: Pero los
2: entonces,
3: partidos hay que ponerle
2: entonces,
3: fast forward para verlo en la velocidad correcta. No, ya no, pero se puede a ese nivel.
2: Bueno,
3: a esa velocidad.
2: Lo que tú quieras.
4: Qué antigüedad.
2: Pero para ti, este es el mejor mundial de la historia. Es para ti.
3: Voy a hacer
2: para mí, México 86,
1: no, pero,
2: rayita y
3: Yo no respeto lo que te estoy fregando.
1: Es una discusión tipo, tipo Messi o Maradona, ¿no?
3: Era un mundialazo del 86.
1: Si te pones a hacer números, dices, no, Messi es mejor que Maradona. Si te pones a hacer números, dices, Messi, en estadística, supera a Maradona. Pero claro, pasas a lo otro y dices, no, yo me quedo con Maradona. Por esto, por esto, por esto.
3: Cuestiones, claro.
1: Por eso, es lo mismo ahora. Por números, vas a decir, no hay ninguna duda. Por recaudación, por goles, por figuras, por quienes están, en este caso, disputando
3: figuras los partidos, que simultáneamente están rompiéndola. Están por eso. Simultáneamente.
1: O sea, en el mismo mundial está destacando Messi, Mbappé, Haaland, Harry Kane, Vinicius Junior, Dembélé.
3: En el mismo mundial, en los mismos días.
1: Por eso.
3: Eso es maravilloso.
1: Por eso. Entonces,
3: esa confluencia es lo
1: por
3: mismo.
1: Ese lado no tiene competencia, ¿no? Entonces, ahí pasas a lo otro, ¿no? Dices, ya, pero yo me quedo con este mundial por lo que viví en ese momento y por todo.
3: Claro.
1: Pero claro, dejando de lado lo emotivo, seguramente este apunta a ser, ¿no? Apunta a ser.
3: Así decía Sábato, ¿no? No es que todo tiempo pasado haya sido mejor. Cuando pasa el tiempo y evocamos el pasado, evocamos lo bueno del pasado, no evocamos la parte mala. Y si te pones a analizar México 86, tendría algunos temas de velocidad del juego, ¿no? El juego, la velocidad del juego de esa época es muy inferior a la velocidad del juego de esta época. Hoy, un jugador promedio en un partido mundial corre 11 kilómetros. En ese momento corría 7 kilómetros. O sea, por ejemplo, ¿no? Una cosa cualitativa.
2: Está bien, pero es que tú tienes que respetar mi posición.
3: La respeto.
2: Ya, ok, para mí México 86 y este. Si para ti este es mejor que el de México 86, la respeto.
3: No, yo...
4: Que él te quiere convencer.
2: No, yo no me convence.
4: No te quiere convencer.
2: A mí no me convence. Ni un político me convence a mí.
3: No. Quiero drama. Yo no te quiero convencer. De hecho, yo mismo dudo. Y le dejo abierta la posibilidad de estar equivocado. Y de repente el 86, por motivos extras, claro, que no estoy considerando, puede que sea mejor. Lo que digo es que, como le decíamos, como hablábamos con Juan Carlos, está generándose a que termine siendo el mejor mundial de la historia. Todavía no lo es.
1: ¿Sabes qué creo también?
3: Todavía no lo es.
1: ¿Sabes qué creo
3: pero
1: también?
3: Podría llegar a serlo.
1: Tiene que ver con la poca expectativa que tenía este mundial. Porque la mayoría decía, este mundial raro de 48 equipos que van jugando todos.
3: Admito.
1: Que el próximo juegan 100 equipos.
3: Admito.
1: Mejor que jueguen todos.
3: Admito.
1: Que va a ser una porquería de mundial porque hay equipos que ni siquiera uno sabe cómo así han llegado al mundial. Esos equipos que uno no sabe cómo han llegado al mundial, uno de ellos va a jugar contra Argentina el viernes.
3: Claro.
1: 16avos, ¿no?
3: Y pero eliminó a Uruguay y le empató a España. Es
1: claro.
3: Verdad.
1: Entonces, esa poca expectativa que se tenía de este mundial, ¿cómo lo van a hacer en tres países? ¿Cómo lo van a hacer con tantos equipos? ¿Cómo va a haber el tiempo de hidratación?
2: Mundial es
1: cuatro
2: mundial.
1: Cuartos, está bien. Pero lo que se hablaba antes era eso. Entonces, ahora te encuentras con un mundial que tiene los partidos que tiene y vemos las emociones y vivimos, perdón, las emociones que estamos viviendo en cada partido que dices, oye, no era tan malo, ¿no?
3: No.
1: No era tan malo.
3: Es más, o sea, admito que tenía una duda terrible con respecto a la cantidad de equipos.
1: Pero la mayoría.
3: Pero Senegal.
1: Pero la mayoría la teníamos.
3: Hace el partido que hace. Cabo Verde hace el partido que hace. Hoy día, en la mañana, Congo emocionante, emotivo, filudo. Le ganaba a Inglaterra y le ganaba bien además y pudo meterle segundo. O sea, yo estoy viendo lo que va a terminar, creo yo, en tres semanas más, considerándose el mejor mundial de la historia. Por todo lo que venimos hablando y por lo que decía el tanque, ¿eh? La confluencia del gran nivel de tanto crack a la vez. Es. Todos los nombrados por él, a la vez jugando bien, rompiéndola. Hoy día Harry Kane rescató a un equipo que estaba perdido en el Congo. Lo rescató, lo trajo a la vida, lo empató, lo ganó en la última con un gol de altísima factura. O sea, y esas cosas nos da el mundial. Y yo no he visto, no recuerdo haber visto un mundial en donde tanto crack de manera simultánea venga a imponerse, a romperla y a conducir de la mano a su equipo. Eso no lo he visto, no lo recuerdo. Después, hoy, en cuanto a emotividad, en 16avos, salvo Francia que goleó a su rival y salvo Estados Unidos que le ganó hoy día medio sin susto a Bosnia, todos los partidos se han resuelto en la última. Todos. Maravilloso. Hoy día lo de Bélgica, maravilloso. Tú sabes en la historia de los mundiales cuántas veces ocurrió que un equipo en partidos de mata-mata
4: se tiene cansado,
3: que perdía 2-0.
4: La
3: historia.
4: Cansado.
3: Pero la historia hay que revisarla para darle un valor.
2: Pero yo hablo de México 86 y te molestas.
3: No.
2: Eso
3: no,
2: es historia.
3: No, está bien, pero
1: ahora,
3: yo te
1: Bélgica le pasó con Japón, ¿no?
3: Bélgica le remontó un 2-0 a Japón en Rusia.
1: En Rusia, claro.
3: Ese efecto, 2-0 gano y 3-2 pierdo, eso casi no ha pasado en 100 años de historia de mundiales. Casi no ha pasado. Ha pasado con Rusia, con Bélgica en Rusia 2018.
1: Bélgica es una selección remontadora.
3: Bélgica, en este caso, demuestra ser. Ha pasado con la selección de ha pasado con la selección de Alemania en el Mundial de 70. Una remontada de 2-0 a 3-2. Y ha pasado en la final del Mundial 54.
1: ¿Y Perú-Bulgaria?
3: Pero no fue mata-mata. Son
1: no,
3: de grupos.
1: No, claro, claro. Pero...
3: Perú-Bulgaria, ¿cómo no? Ha habido partidos de remontada.
2: Dame algo de Perú, pues. Ya,
3: te doy de
2: Dame
3: Perú.
2: Algo a Perú a también,
3: página,
2: pues. Dame
3: Perú,
2: algo a Perú también.
3: También tuvo su remontada de 2-0.
2: ¡A Perú!
3: Su remontada de 2-0, 3-2 la tuvo.
0: Claro.
3: Pero en partido de zona de grupo.
0: ¿Qué día sale Historias Caletas? Que ya sinceramente hoy, no me acuerdo.
3: Hoy ah, hoy salió. Hoy salió, por ejemplo, en Historias Caletas. Ya lo pueden ver.
0: No, porque
3: en
0: parece YouTube. Historias Caletas.
3: No, no, no, no. Es que no es.
5: Historias
3: no
5: está, Caletas.
0: No, parece, digo, parece.
3: Hoy día salió el capítulo, un capítulo que dice. Te cuenta, por si a alguien le importa, la primera experiencia de Perú en un mundial. ¿Sabes cuánto se demoró Perú del Callao a Montevideo para jugar el mundial?
2: Al mundial del 30, ¿no?
3: ¿Cuánto se demoró?
2: 9 días.
1: ¿Tres días?
3: 10 días.
1: 10.
3: En barco del Callao a Mollendo, de Mollendo a Iquique, de Iquique a Antofagasta, Antofagasta a Valparaíso. En Valparaíso se bajaron y cruzaron el continente de manera de occidente a oriente, ya en tren. Llegaron a Buenos Aires, barco de nuevo a Montevideo, 10 días. Claro, llegas gordo, sin entrenar. Las Historias Caletas, ¿quieres saberla? La de Perú en el 30, ya está en el YouTube. Pon Historias Caletas RPP y la historia de Perú en el 30 la vas a tener.
1: Pero a las 11:30 más o menos que lo pongan, ¿no?
3: Más tarde, mañana, vea mañana.
1: Mañana
3: o más tarde,
1: con tranquilidad,
3: así.
1: Con calma, en la
3: calma,
1: mañana.
3: Con calma, con calma.
1: No, ¿En la mañana sí?
3: En la mañana también. Para redondear.
0: Tiene un lío, ni él sabe cuándo. O sea, no, él tiene mal lío en la cabeza.
3: Perdón, la historia caleta está colgada. Lo que digo que... No la veas 11 de la noche porque estás en
1: por eso decía,
3: la fiesta de fútbol.
1: Media, pues, no, 11:30.
3: A las 11:30, si no tienes sueño, mira tu historia caleta del año 30. Estás a Belone ya.
1: A las 12. A las 12 lo pones.
3: Sí.
1: Ya, 10:17.
3: Sí.
1: El que no puede esperar más, y lo voy a saludar de inmediato, Ian Martín Dueñas llegó oloroso, como si de dónde, no sé. Pero llegó oloroso. Volvió oloroso. Volvió oloroso. Ian Martín, ¿cómo estás?
6: Bien.
2: Este es otro
6: bien,
2: de la Academia de Islefa.
6: No, todo.
2: Sí.
6: Todo bien. Oye, Kane, 72 goles en la temporada. Ha superado la mejor temporada de Cristiano Ronaldo cuando juega en el Real Madrid, solamente por debajo de Messi. Por ahora, serio candidato a ganar el Balón de Oro. A ver, te cuento la consigna rapidito que tenemos para el programa. ¿Cuál selección de CONCACAF crees que llegará más lejos? ¿Estados Unidos, México o Canadá? ¿Ah? Así que ya sabes, dejen su like.
1: Y buena pregunta. Y eso creo, a partir de aquí, teniendo en cuenta lo complejo que se va a poner el torneo, depende mucho del cruce que le toque, ¿no?
3: Exactamente.
1: Canadá se cruza con Marruecos, México con Inglaterra y Estados Unidos con Bélgica. Entonces, habría que ver primero si superan esa llave. Está complicado para los tres.
2: ¿Canadá con Marruecos?
1: Sí, señor.
2: Chao, Canadá.
1: Chao, Canadá.
0: Sí. México-Inglaterra.
2: México-Inglaterra.
1: No sea.
3: Ahí ya. Estamos hablando.
2: Domingo a las 7 de la noche, partidazo.
3: México es mejor que Congo, ¿no?
1: Sí.
3: Ya, Congo a Inglaterra le hizo la fiesta hoy día. No le ganó, falta de oficio. Es ya, oficio también.
2: Es...
3: Falta de oficio.
1: Estados Unidos, Bélgica. Está parejo. Ese está parejo.
2: Está bonito ese partido.
3: Los belgas resucitaron.
1: Claro.
3: Y Tielemans es un desgraciado. Porque así como hace el empate en el último minuto, minuto 89, también es verdad que le hacen el penal a él. Él convierte el penal.
1: Sí.
3: Y él, antes del descuento de Bélgica, se bronquea con Trossard, su compañero. Yo creo que no me acuerdo de en Mundial ver a dos compañeros peleándose.
6: Y el técnico del cooling break lo lleva a un lado, lo jala y les empieza a hablar como que ahí nomás. Y ahí quedó el tema.
1: 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Para mañana en Betano hay una buena cuota para Portugal Croacia. Pedro García, ¿Portugal o Croacia?
3: Portugal.
1: ¿Portugal o Croacia, Landíez?
2: Portugal.
1: Portugal paga 1.40. Jean Martín Dueñas, ¿Portugal o Croacia?
6: Portugal moja el bicho.
1: Ah, Portugal, gol de Cristiano Ronaldo. Entonces, Mario Pinedo.
0: Siempre
1: Portugal,
0: el bicho.
1: Croacia.
0: Siempre el bicho.
1: No, sí, yo sé que usted es un. Sí, le encanta el bicho. Portugal, entonces, que paga 1.40 para los compañeros para la mesa de Vamos al VAR sería entonces el último partido de Luka Modric en un mundial, ¿no? Porque uno de los dos jugará su último partido. O CR7 o Luka Modric, eso depende del partido. El partido de mañana. Veremos quién se despide del mundial. 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
2: Bueno, de verdad deberían mandarnos uno para llevar a la final, ¿no?
1: A New York, ¿no?
2: Nos deberían dar IA 600, seguramente lo sonaba Raúl Rossi.
1: Ah, no lo sé. Pero ayer me evitó, ¿ah? ¿Eh? Ayer lo vi y me evitó. 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
6: Parece que se queda.
1: Con su... Ah, no, no sé. No, respeten los lugares.
2: Por favor, yo estoy feliz acá, señor. Estoy haciendo un favor a la empresa.
1: Con su camiseta de New Athletic.
2: Estoy haciendo un favor a la empresa.
1: Un favor, dice. Ya fue.
2: Un favor, estoy haciendo a la empresa.
3: No, pero gratis no es.
1: Nada es gratis.
2: Recontra gratis.
1: Nada es gratis.
2: Mira esta cuña. No,
1: nada es gratis. Hay un sombrero que me dijo, vamos a ir a Capitán no sé cuánto.
2: Grabamos, Iván.
1: Grabamos, ese día grabamos. No te preocupes, me dijo.
2: El otro día lo vi en Capitán con unos amigos.
1: Sí,
2: te vi en el Instagram.
1: Sí, creo que se confundió.
3: Ah, casi también. Yo también lo vi.
1: Creo que se equivocó.
3: En los picos, ¿no?
1: Se equivocó el compañero, creo. Y se metió un pico.
3: ¿Y esa promesa por qué era? ¿Para cambio de qué?
2: No, esa promesa
1: no era. Era con motivo del mundial, el espíritu mundialista, ¿no? Claro. 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Mañana hay partidazos, ¿ah? Mañana juega Portugal con Croacia. Mañana puede ser el último partido de Cristiano Ronaldo.
2: España a las 2.
1: Mañana puede ser el último partido de Cristiano Ronaldo o el último partido de Luka Modric. Mañana juega España temprano. Mañana juega España temprano a las 2. Mañana juega Portugal y cierra la jornada, porque hay una jornada amplia, Suiza ante Argelia. No me hagan carita, porque los partidos de los que menos esperan han han traído ahí algo más de combate. Así que, atención. 2 de la tarde España-Austria por RPP. 6 de la tarde Portugal-Croacia. 10 de la noche Suiza-Argelia. Nosotros nos mantenemos en el horario de las 10 en Vamos a Salvar. Vamos a irles contando, compartiendo, viviendo con ustedes, ¿no? También en paralelo lo que significa el Suiza-Argelia, pero probablemente comentando lo que ocurra en el Portugal ante Croacia y obviamente en el España ante Austria. Siendo las 10:25.
2: Mañana sale Toco y me voy a la 1.
1: Sí,
2: mañana
1: sale Toco en horario habitual.
2: A horario habitual.
6: 300 conectados.
1: Aprovecharemos que está aquí Pedro para conversar con él, porque, o sea, me están Toco y me voy y me lo están. O sea, tenemos que.
2: Hoy ya levantó Toco y me voy.
1: Sí. Sí, no, pero...
6: Pero no es igual, no es
1: pero,
6: igual.
1: Pero esto es guerra. Está más preocupado en armar su tono temático, en chupar con sus amigos con camisetas de selecciones, que en Toque Me Voy. Entonces tengo que conversar.
2: La novia limpiando todo lo que han dejado sus borrachos.
1: Todos los cuchos de cigarro que han dejado ahí. Pero bueno.
6: Esto es guerra.
1: Pero bueno. Liberen al Modric el VAR. No sé si sea el Modric. Yo creo que es más hoy, por lo de hoy, es más el Lukaku. Que hizo vivir a Bélgica. Él tiene.
0: Tengo un cosita de los dos.
1: Él tiene un corazón.
2: Sí, de Modric tiene ese corazón de belga.
1: Él tiene corazón de belga. No ubico al che Mario Kane, Pinedo 9.
0: Tengo un cosita también de Kane, también. Tengo el
1: también
0: cabezazo
1: tiene
0: de Kane.
1: Cosa de, no, sí, se me ha dicho que eres cabeceador. Liberen a Harry Kraken, dice Rodrigo. Desencadenen a la fiera. Pinedo Kane. Bueno, decídanse. O Kane o Lukaku.
2: ¿Cómo la gente lo pide?
1: Que hable el que sabe.
0: No aguanto más a la gente, tío.
1: Me detuvo un peruano en el Hard Rock Stadium.
0: Un vago será.
1: Y me dijo, ¿Ah? Tanque, ese Kraken es la... Mejor no digo. Pero me hizo un comentario, ¿no? Alusivo.
0: Un inconsciente ese.
1: Suelten al comandante Pinedo. 10:27, la gente no puede más. ¿Cómo van los likes? Si no, no sale Pinedo, te digo.
6: A ver, 224 likes.
1: No, muy barato. O sea, no podemos soltar las cadenas con 224 likes.
0: Bueno, yo soy bastante baratito, quiero decir, ¿eh?
1: ¿Cuántos van, ya Martín?
6: 224, a ver.
1: Mínimo 400 likes. Mínimo.
6: 230 ahora, estamos subiendo. 2500 conectados. Deja
1: mínimo
6: like.
1: 400
6: ahora,
1: likes. Ahora. Si quieres ver a Mario Pinedo, que además entiendo... No. ¿Qué gente?
6: Yo me paro, no quiero escuchar.
1: Lo vi yendo al chifa, gente.
0: Sí.
1: Se fue. El profesor Vicente Cisneros.
6: Sí.
1: El Lobotka.
0: Sí.
1: Néstor Blanco.
0: Y Goñi Dio.
1: Y Pedro Goñi.
0: Sí, los tres.
1: Se fueron al chifa.
0: Ese trío, más madera. O sea, ¿quién habla menos de ese? Hay que ver quién habla menos de esos tres. ¿Ah?
6: ¿Qué hablan en esa mesa?
1: Pobre mosaico.
0: Por Dios.
1: ¿Cuántos likes, señor Martín?
6: A ver. 250. Deja tu like.
1: Uy, está abajo. No lo quieren a Pinedo, creo.
6: Dale, 250.
1: Bueno, ya.
0: Yo tampoco los quiero estos sujetos.
1: 10:28.
0: Sí.
1: Marito, ¿cómo estás?
0: ¿Cómo anda, tanquecito? No, tranquilo. Primero que sí que lo extrañé. Porque es la primera vez que hacemos programa acá. Lo extrañé, quiero decir. O sea, lo extrañé como extraño a un técnico, ¿no? Tampoco. Lo extrañé bastante usted. Después, no. Respecto de lo que dicen del mundial, de mejor mundial, sí, peor mundial, yo no sé qué. Lo que pasa es que García tiene tantos líos en la cabeza, porque un día dice una cosa, otro día dice otra, porque él decía que este mundial era desvirtuado totalmente. Que habían selecciones que no tenían nada que hacer, que los iban a golear, que era un desastre, que van a clasificar todos, el próximo mundial clasifican todos. Ahora, después, anteayer dijo que era el mejor mundial, después se retractó, dijo, no, ya no es el mejor mundial, puede ser el mejor mundial.
1: ¿Ah?
0: Sí, eso dijo ayer dijo.
1: Pero yo vi un clip que sacan acá, porque acá tienen su engreído, ¿no?
0: Después,
1: el mejor mundial de la historia.
0: Se retractó. Dos minutos después se retractó. Dijo, no.
1: Andrés, eso no lo sacaron.
0: Y no,
1: eso no lo sacaron.
0: ¿Qué quieres que saque? Se está arreglado este. Entonces,
1: claro.
0: En el mismo
1: programa. Eso no lo sacaron. A mí me entregaron a los ecuatorianos.
0: Escúchame. En el mismo programa dijo.
1: Pero una vieja en el aeropuerto.
0: Dos minutos después dijo, no. Puede ser, yo creo que puede ser, dijo, cambió de opinión dos minutos después. Pero bueno, usted también lo de Alemania, claro. O sea, ¿qué quiere que quieran los ecuatorianos? ¿Que lo quieran? Obvio que no.
1: ¡Me paró una vieja en el aeropuerto!
0: ¿Qué te dijo la vieja? La señora.
1: No, señora.
6: Bueno. Un poco así.
1: No, me dijo, usted no quiere nada. Yo no tengo que querer a nadie. Ahí me acordé de usted. Déjame decirle.
0: ¿Ah, sí?
1: Yo no tengo por qué querer a nadie, le digo.
0: Dios, oye,
1: aquí ¿por qué voy a querer yo
3: a
1: una selección o a otra que no es de mi país?
0: Mira, si voy a hacerle
1: si quiero
0: caso.
1: Quiero quererla, la quiero.
0: Mira, si voy a hacerle caso a una señora en un aeropuerto. O sea, no, no, bueno, mi jefe pero es una señora en el aeropuerto.
1: Pero
0: en
1: no ese vio. Caso. Increíble. Lo importante es que no vio.
6: Llámela, jefe.
1: Lo importante es que no vio.
0: Pero escúchame, lo último para decir. Ustedes dicen que las figuras. Yo solamente porque me quedé pensando. No creo que este sea el mundial con más figuras. La verdad que. Haciendo un repaso rápido. Tengo acá el 2006, por ejemplo. Estamos Zinedine Zidane, Ronaldo, el verdadero Ronaldo, Roberto Carlos, Figo, Beckham, Oliver Kahn, Pavel Neves, Balón de Oro, Henry, Pirlo, Kaká, Buffon, Crespo, Riquelme, Balak, Totti, Shevchenko, Gerard, Lampard, Cannavaro. Y si acaso me olvidé alguno, Messi y Cristiano Ronaldo. Entonces, no me vengan con el verso, por favor, que este es mundial, el mejor, la de las figuras. No creo que sea tan así. Y yo no soy tan emotivo como ustedes. Yo quiero ver fútbol, no me importa la emoción. Quiero ver fútbol, hermano, eso.
2: Ya, pero escúchame pues, Mario.
0: Sí.
2: Y no es emoción.
0: Pedro está acá,
2: mío. No es emoción.
0: Sí.
2: Lo de hoy.
0: ¿Qué huele de emoción?
2: No, o sea, la volteada de Inglaterra, México, la volteada de Bélgica, México, eso no es emotivo.
0: Ecuador, México, o sea, Bélgica e Inglaterra, los equipos más pecho frío en la historia del fútbol. ¿Y eso qué tiene de emoción eso? Que Inglaterra es el equipo más perdedor, salvo el mundial que fue Inglaterra, que la pelota entró o no entró, que hace miles de años. Después el equipo más perdedor de la historia de Inglaterra en los mundiales. ¿Qué me están hablando de emoción?
2: Cuidado.
0: ¿O no?
2: Bueno. Cuidado.
0: Espera, ¿estoy diciendo algo malo?
1: No.
0: Díganme, por favor.
1: Pero.
0: El equipo más pecho frío en la historia del fútbol mundial es Inglaterra.
1: Ok.
0: ¿O no?
1: Ok.
0: Sí.
1: Ok, está. A ver, lo bueno de este programa.
0: Sí.
1: Y por lo que usted paga su YouTube Premium.
0: Yo no pagaría.
1: Y le ofrecemos las disculpas. No, la gente que nos está viendo.
0: No, sí.
1: Y le ofrecemos las disculpas del caso por ayer no haber salido.
0: Es verdad.
1: Pero ayer decidieron que solo salga Pedro García, les digo la verdad. La decisión fue esa. No, que salga solo Pedro. Él va a dar el contenido.
5: Lo siento, celo.
1: Nosotros no tenemos que hacer
0: le
1: nada.
0: Le fue bien, ¿eh?
1: No, le fue bien. Claro
0: de Luca,
1: sí.
0: Por Dios.
1: Y era ahora también. Pero bueno, sí. Eso para la gente.
0: No le fue bien todo
1: usted,
0: el mundial, ¿eh?
1: Usted pagó su YouTube Premium.
0: Primer día que le iba
1: a ver. Para ver a Pinedo.
2: Señor,
1: diciendo,
2: por favor. Estamos remando, señor.
1: Hay que remar.
2: Que remar.
1: Buena idea. Vamos a la pausa. Nos vamos a la pausa en la tele y en la radio. En YouTube no nos vamos nunca.
0: Sí, señor.
1: Quédese, esto se llama Vamos a Salvar y esto recién comienza además.
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8: 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Te da la hora. 10:35.
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5: De Ministros, Luis Arroyo, afirmó que el gobierno de transición de José María Balcázar está comprometido con realizar una transferencia de mando ordenada, transparente y conforme a la Constitución durante la ceremonia por los 250 años de la independencia de Estados Unidos.
6: Mediante una carta, el ex candidato presidencial Rafael López Aliaga solicitó al presidente del Congreso le comunique al Jurado Nacional de Elecciones su decisión de no asumir como senador de la República para el periodo 2026-2031.
5: La presidencia del Consejo de Ministros informó que la ley de saneamiento de tramos de la provincia de Jorge Basadre y sus distritos en Tacna solo se enfoca en esa región y no aborda el límite departamental con Moquegua. Además, el Ejecutivo la observó para que se detallen los distritos comprendidos.
6: Venezuela cumple 7 días de duelo nacional a partir de hoy, a una semana del doble terremoto que afectó la zona norte del país y que ha dejado más de 2.000 fallecidos.
5: El gobernador regional de Cusco, Werner Salcedo, afirmó que el gobierno de Keiko Fujimori

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2: En estos momentos Huancayo registra 8 grados y por la madrugada disminuirá a 7. Ayacucho presenta 12 grados y por la madrugada llegará a 10. Además, Huánuco registra una temperatura de 17 grados. Se espera un cielo con precipitaciones o lloviznas.
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1: 10 y 40. Vamos al bar.
10: Volvimos en la radio también, 10 de la noche con 41, este Vamos al Bar. 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
10: 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Estamos en Vamos a Salvar. Y decía antes de la pausa que mañana... Seguro, y esto, a ver, y esto pasa más allá de que Pinedo diga que en el otro mundial estaba Nedved, estaba
12: este y el otro. No, no, yo dije, no, di figuras
10: pero en
12: para,
10: este mundial,
12: para retrucar, di nada.
10: Pero
12: más.
10: En este mundial, están jugando su último, o están dando su último baile.
12: Varios.
10: O están haciendo su última entrega. Esto no pasó en el tiempo Maradona-Pelé. Maradona y Pelé no coincidieron en ningún mundial. Entonces, en este mundial, así como en otros, están coincidiendo también en su último mundial.
11: Se están yendo varios. ¿Eh?
10: Cristiano Ronaldo y Leo Messi.
11: Cristiano Ronaldo, Leo Messi, Modric,
10: no, es que no Harry Kane. Es que no me estás leyendo.
12: Yo estoy yendo,
10: yo estoy yendo al nivel estelar.
12: Harry Kane, ¿por qué o sea, se despide?
10: No, Harry Kane puede jugar más. No. Yo estoy yendo al nivel,
12: sí,
10: estoy yendo al
12: no?
10: nivel estelar.
12: De dos.
10: Pero es que estoy yendo al nivel estelar.
12: Ajá.
10: Maradona y Pelé no coincidieron. Cristiano Ronaldo y Messi están coincidiendo hace varios mundiales, pero ahora, además, en su último mundial. Mañana. Puede ser el último partido de mundial de Cristiano Ronaldo. Así me hagan carita y me digan, nah, Croacia, que
12: en la selección.
10: Puede ser el último partido de mundial de Cristiano Ronaldo. así me hagan carita y me digan,

0: Croacia.
1: Que en la selección.
2: Portugal. En la selección.
0: ¿Con la selección?
2: Puedes ir jugando todavía un ratito
0: no,
2: más.
0: No, último claro. partido en el Mundial.
2: Sí, claro, claro.
0: Él va a seguir jugando hasta que haga sus 1000 goles.
2: Por eso.
0: Claro. Pero puede que, ser o no.
3: Retrospectivamente hablando, hoy día, claro, ¿qué edad tiene CR7?
0: 41.
3: 41. Pelé podría haber jugado el Mundial de Argentina con 38 años. Pero se retiró antes porque la costumbre era vete antes. Y podría haber coincidido con Maradona si Menotti lo dejaba en el equipo. Podría haber habido la salida de uno y el arranque del otro, ¿no? Podría haber habido por un tema de edad. Pero claro, antes no se estilaba jugar tanto tiempo, ¿no? Pelé sale campeón del mundo, tricampeón mundial, en el año 70, exactamente con 18, 28, 30 años. Con 30 dijo, mi último, chau.
0: Si quieres, agrégale eso también a lo del mundial, a lo de este mundial.
3: Claro.
0: El retiro de selección en mundial, ¿no? De Messi y de Cristiano. Claro. Aunque Messi la otra vez le preguntaron y dijo, hey, no
4: pero,
0: sé qué
4: pero,
0: va a pasar.
4: Pero ¿a dónde quieren llegar con?
3: A nada.
4: ¿A dónde
3: a nada. Llegar? No siempre hay que llegar a algo.
1: Upa. Claro.
3: No siempre hay que llegar a algo.
0: O sea, te molestó más de la cuenta que no, esto pasa por esto. Porque Pinedo te dijo que me extrañó y porque ya Martín dijo que me extrañó. Pero ahora quiere decir que estamos poniendo un tema cualquiera.
4: Pero ¿a dónde? Pero escúcheme, ¿a dónde quieren llegar con que mañana podría ser el último partido?
0: ¿Puede ser o no?
3: Que cae de telón.
4: Puede ser.
3: Muy bueno de
0: ser. Y no cerraría de la mejor forma.
4: Puede ser. Pero claro, qué raro que toquemos Portugal.
0: ¿Por qué va a jugar con Croacia? Mañana.
4: ¿Por qué no hablamos de España? Que a las 2 de la tarde el partido de Portugal es a las 5 y media.
0: Pero España, ¿qué figura tiene como Cristiano Ronaldo?
4: Ninguno, pero,
0: ninguna,
4: pero tiene uno que todavía no ha aparecido en el Mundial.
3: ¿Quién?
4: Lamine Yamal.
1: Lamine.
3: Bueno, ha sugerido.
4: O Lamine.
1: Ya anotó, ya hizo gol.
4: Sí, pero no ha aparecido, no es el descollante.
3: Bueno,
4: no
3: es.
4: No me vengan a fastidiar.
1: Ya hizo gol.
4: ¿Qué?
1: ¿Quién juega? Pepito juega, no juega.
4: Uy, uy, uy, uy.
0: Primero,
3: lo que pasa es
0: sobrino, baja.
3: Ya, Martín,
1: no,
3: lo que pasa
1: a mí no
3: es
1: me
3: que...
1: sobriné. A mí no me sobriné.
0: A ver, espera.
1: Eso con los chicos de arriba, con la robot. A mí no me sobriné.
4: ¿Quién era el robot? Tranquilo, sí. Sobrino.
1: A mí no me sobriné.
4: Sobrino, tranquilo.
1: Hace 11 años te conozco, así que a mí no me sobriné.
4: Tranquilo, sobrino.
1: Arriba, lo de la web.
4: ¿Cuándo tienes 32?
0: Abielito y Martín con Alan.
1: Tú en tu vereda y yo en la mía.
0: Es un momento.
1: Tú en tu vereda y yo en la mía.
4: Yo no puedo discutir con uno que tiene recién 10 años en esto.
1: No,
4: esto es así de claro. No, yo lo único que he dicho es, Lamine Yamal, ¿ya apareció en el Mundial? Yo creo que no. Y el señor sale y ya metió un gol. ¿Un gol? ¿Un gol también ha hecho México? El otro de ayer también hizo un gol Jiménez.
1: ¿Se echó a jugar?
4: ¿Qué se echó a jugar? ¿Qué?
1: ¿Ha visto el partido?
4: Se echó a jugar.
1: ¿Viste el partido?
0: ¿Qué? Pregunta. Martín, insinúa que Alan no ve los partidos.
4: No, yo no veo nada. Yo veo a Alan con Moneda, sencillo, su programa de economía.
1: Bueno, yo no veo el Chavo
4: y la Rosa de Guadalupe.
1: Bueno,
4: Bueno, me encanta. A lo que yo voy es, sobrino, todavía no ha aparecido en el Mundial. ¿Ha aparecido en el Mundial?
3: De repente
4: Julián Quiñones, el mexicano, ha aparecido más en el Mundial que Yamal.
3: Ayer ya jugó un partido de esos,
4: no.
3: Tiene que aparecer, ¿no?
4: ¿Quién?
3: Ayer ya jugó un partido de alto vuelo.
4: ¿Quiñones desde el inicio?
3: ¿Contra quién?
1: Sí, eso
4: contra el Sudáfrica.
3: Contra nadie, pues.
4: Entonces Messi no apareció contra nadie.
3: Austria es un equipo durísimo. Y Argentina le ganó con lo justo. Austria es muy duro, es un rival como la gente. No es Cabo Verde, pues.
1: No es gente. No, tampoco Austria es un rival muy duro. Por favor.
3: Austria, te firmo ahorita. Te firmo. El orden paga en el fútbol.
4: Sí, pero el orden paga. Muy fuerte, pues. Oye, ¿tú qué mundial estás viendo, ah? Tampoco. O sea, acá, en este programa nadie ve el mundial. ¿Qué pasa? Uno ve el Chavo, el otro que no ve.
0: Austria.
4: ¿Qué ves tú?
3: Austria. Yo no dije nada de Escocia. Yo dije que yo lo único que he dicho de Escocia es que lo mejor de Escocia.
4: Por favor.
1: Pedro García dijo que Bolivia iba a ir al mundial. Así que desde ahí.
3: Lo único que dije.
4: No discutir porque a él le gustan más los empates que las goleadas.
3: Mira,
0: tampoco se trata de cargar un montón. Tampoco se trata de cargar un montón.
3: El otro día, Argelia contra Austria fue un partidazo y fue un empate vibrante, pero que tú no lo has visto de repente, no te diste
1: cuenta.
3: Quiero
1: drama.
5: ¿Cuál vibrante? ¿Cuál vibrante? Si estaba más arreglado eso. Estuvo más arreglado eso que cualquier cosa. Casi lo matan a Manes por el gol que hizo.
3: Vibrante partido Austria-Argelia.
5: ¿Qué va a ser vibrante?
0: Para que la, sí, para que la gente que está escuchando la radio entienda. A ver, Mario.
5: Casi lo matan a Manes por hacer el 3-2. ¿Qué vibrante? Era el pacto de Kansas eso. ¿Qué metas? ¿Cuál vibrante? ¿Qué partido viste? Casi lo matan. Casi lo matan a Manes con el primer partido.
3: No, no, para.
5: Los dos empatados clasificaban.
3: 2-2. Sí. Ahí no hubo pacto, porque iba 2-2. Con el 2-2, y los dos entraban.
5: ¿Qué hizo?
3: Entraba
5: ¿qué pasó
3: Austria
5: después del 2-2?
3: Segundo y Argelia entraba tercero.
4: Ya, pero esto pasa desde años, desde hace años. Ya,
3: para, pero no, pero para. O sea, hay pactos previos maleados. Este fue un pacto que se da, como el Perú-Colombia. Cuando se dieron cuenta que
1: estaban 4 minutos.
0: Sí, lo han contado.
1: Exactamente.
5: Claro, eso fue real. Estaban
3: 4 minutos. ¿Cómo van allá? Ya terminó. Y acá.
4: El señor Ramos.
3: Ya pues.
4: Claro. Que no debería haber contado eso.
3: ¿Por qué no?
5: ¿Por qué no?
3: Porque es diferente que pactar antes del partido.
4: Esas cosas no se cuentan.
3: Antes del partido. No, no, es que estás equivocado. Estás equivocado.
4: No, para mí.
3: Estás equivocado.
4: Pero
3: estás equivocado.
4: Ya, estoy equivocado.
3: ¿Cuándo fue el pacto? ¿En qué? No, no. Es que esa opinión le quito valor. ¿Sabes por qué?
4: No.
3: Porque sí.
4: ¿Cómo le vas a quitar valor a
0: él? No tiene valor para él.
4: Escúchame, Pedro.
3: Porque estás partiendo
4: de cara pelada que lo está diciendo.
3: Pedro, diferentes.
4: Pedro, escúchame. Ese acuerdo que hubo en la cancha.
3: ¿De quién es?
4: Entre peruanos. Ese pacto entre peruanos.
3: Minuto.
4: Ya, minuto 88. Está bien que hubo. Excelente.
3: Es normal.
4: A lo que yo voy es...
3: Lamentablemente es normal.
4: Ya. Pero a lo que yo voy es que Cristian Ramos no debió contar eso. No suena bien.
1: ¿Por qué?
4: Para mí.
1: Para ti está bien.
4: Para mí.
1: Sí, está bien.
3: Cristian Ramos es este.
0: Pero arranca con eso. Porque claro. Tú eres absoluto y dices, no debió contar eso. Obvio.
4: No, pero no, para mí.
1: A mí está perfecto que lo haya contado.
4: A usted que les encanta el chisme y consumen ese tipo de programas.
3: Contó, contó. Entonces, ¿para qué le preguntan?
1: Claro.
4: No, es al que sale bien.
3: ¿Qué? ¿Es un video de Instagram para contar la historia?
4: Está en un programa con otros exjugadores, creo.
0: Con Yair Cepes.
4: Con Yair Cepes, un abrazo a Yair. Y estaban conversando así. Oye, sí, lo de Colombia fue así. Y yo le dije así. ¿Qué?
0: Pero,
4: para mí eso no se cuenta.
3: Pero escúchame,
0: si
3: era obvio.
0: Si un Agüero cuenta algo del Mundial,
1: está bien.
0: Pero
1: sí,
0: lo contó
1: sí,
0: Cristian
1: sí,
0: Ramos,
1: sí.
0: Está mal.
6: Escúchame, la cámara del partido captaba a Falcao y a Tapia hablando en la mitad de la cancha. Todo el mundo lo vio.
4: Pero está contando un pacto.
1: ¿Y?
4: Eso no se cuenta. Se puede contar lo que dice un Agüero.
1: Nunca pasó en la vida.
4: A mi cuarto y lo encontré a Messi agarrándose el ombligo. Eso es otra cosa.
1: Nunca pasó en la vida. Nunca pasó en la vida.
3: Fue un pacto porque no seamos tan puristas.
1: Totalmente. Totalmente.
4: Para mí,
3: un pacto es. A ver, un pacto es lo que pasó con Cristal y Defensor Sporting el año 96. Yo sí sé. Que acordaron el día anterior al partido.
4: Ya, cuéntame esa historia, porque yo no la sé.
3: El día martes, por ejemplo, la U va a Montevideo y le gana a Peñarol.
0: Sí.
3: Con esa victoria en Peñarol, 2-1, victoria en Montevideo en el Centenario.
0: Gol de Carazas.
3: Gol de Carazas y gol de Magi González. Con esa victoria, la U clasificaba a la segunda fase de la Copa. A menos que al día siguiente Defensor y Cristal empataran por cualquier marcador.
0: Y empataron.
3: Porque la diferencia de goles lo mataba. La U clasificaba con la victoria en Montevideo, a menos que al día siguiente empataran.
0: Claro.
3: ¿Qué pasó en el Hotel de Cristal esa noche? ¿Qué pasó esa noche en el Hotel de Cristal? Comprobado, ¿ah? Sí. Valerio y otro jugador pidieron permiso para abandonar el hotel y tomarse un taxi al hotel de Defensor para decirle, muchachos, si empatamos estamos adentro los dos. Si nos la jugamos, el que pierde queda afuera. Empatemos. En Cristal le dan permiso, pero el permiso era con una condición. Es cosa de ustedes, ¿ah? No es Cristal el que esté proponiendo eso. Son ustedes, con sus pares uruguayos. Valerio y compañía, que si no estoy mal era Pedro Garay, van al hotel en un taxi, un remis allá en Montevideo, hacen el pacto y al día siguiente nadie pateó el arco. Listo, es un pacto. Bueno. Lo que pasó en Perú-Colombia fue que, enterado de que faltan 2 minutos y que el partido de allá terminó, o sea, el de Chile, el de Paraguay, y que ya estaba todo resuelto, si queda así como está, vamos los dos. Ustedes directo, nosotros en repechaje. Así que, en ese momento ya, más que un pacto es, muchachos, ahí nomás, ¿ah? Ahí claro, nomás, aguanta, ya está. No vaya ya más, está. Claro. Listo. Ya, pero no,
0: vamos a normal. Vamos a la pausa. Vamos a la pausa cortita y volvemos con el. No se pierda el final de Vamos a Salvar. ¿Eh? Pausa. Bueno, 10:53. Ya viene la fiesta del fútbol. Ya viene la fiesta del fútbol en el canal de YouTube de RPP con Pedro García, que tiene, como siempre, ¿no? Las delicias del público en cuanto a lo que ocurrió hoy en el Mundial y lo que podría ocurrir mañana. Porque así a Alan Díez no le guste, el mundo fútbol va a estar en torno a lo que va a pasar con Portugal y Croacia, por ser recién.
4: Sí, claro.
0: Está claro, o sea, está claro. Mañana es el día de si avanza o no avanza CR7. Ese es. De si avanza o si se va para la casa. Y ya, gracias por todo, y se meten sus 1000 goles y... ¿no? Es...
4: ¿El ganador de esa llave con quién juega?
3: ¿El de quién?
4: ¿El ganador de esa llave con
1: ¿De quién cuál? Juega? Portugal, ¿de cuál? España, creo. Creo que con España, no,
3: España
1: Austria.
3: Juega contra el ganador de
1: España, Bélgica. Austria. Portugal.
4: España con... perdón.
7: El ganador de Portugal-Croacia, que enfrenta al ganador de la llave.
0: España-Austria. Ay.
4: Ya, España quiere que gane Croacia.
0: No, claro.
4: Porque Croacia es... Croacia, Croacia no es más equipo que España.
0: No, y Portugal.
4: Y Croacia-Portugal. No, yo le voy a Portugal.
0: No, no, no. Pero Portugal con España.
4: ¿Portugal con España?
0: Sí. Ahí,
4: ahí está. Ya está más parejo, ¿no? Ya ahí está más parejo.
0: No, o sea, a ver, mañana claramente el favorito sería Portugal. Pero con todo lo que se ha visto.
4: Sí, ya no puedes, no, no puedes, no puedes.
0: Habiendo visto selecciones como Congo o como Senegal, que tú decías, no, no son boletas, ya está. Y se pararon como se pararon. Es difícil precisar. O Paraguay, por ejemplo. ¿Quién iba a pensar que Paraguay iba a eliminar a Alemania? O sea, yo creo que el ejemplo paraguayo es, ¿no? El más. Puede pasar en el Mundial que una selección que no esté tan bien, no digo que sea una selección mala, Croacia no es una mala selección, pero no está en su mejor momento, no, no claro. Es la Croacia subcampeona mundial ni la Croacia que llegó a semifinal, o sea, es una selección que sus mejores futbolistas ya no están en su prime, léase Luka Modric, por ejemplo, ¿no? Su principal figura, no está en su mejor momento, pero son estos partidos en los que a veces estos muchachos que ya están de salida ofrecen su mejor presentación. Pasa.
4: Sí, claro.
0: O sea, pasa en los mundiales. ¿Sabes qué? El favorito es Portugal. ¿Ah, sí? ¿No? Dice el equipo rival, el equipo que se supone inferior. ¿Ah, qué son los favoritos? Ah, vamos a ver los favoritos. Voy a jugar.
4: Oye, hoy día, ¿tú crees que había algún belga en la tribuna que pensaba que lo iba a voltear y lo iba a ganar?
3: No.
4: 2-0, minuto 84. Imposible.
3: No por la forma como venían jugando, porque venían jugando mal. O sea, lo de Bélgica no tenía sustento en el partido que estaba mirando. Porque el partido que estaba mirando era, oye, en cualquier momento, hasta inclusive el tercero le van a meter.
0: Claro.
3: Por eso, no daba ni para el descuento.
4: Tú ves el mejor momento de Bélgica, el mejor momento de México, el mejor momento de Inglaterra, el mejor momento, los mejores momentos de los partidos de hoy, de ayer, sin ver jugar a Argentina. Para mí el mejor equipo del Mundial es Francia. O sea, sin ver...
1: Sí, sólido, muy sólido.
4: Totalmente.
1: Sí.
4: Totalmente. O sea, el mejor momento de Inglaterra no le va a alcanzar para hacerle daño a Francia. El mejor momento de México no le va a hacer cosquillas a Francia. O sea, Francia está tan fuerte, tan sólido.
3: La mayor brillantez del Mundial es Francia.
4: Sí.
3: Brillantez.
4: Sí. Bueno,
1: Francia-Paraguay este sábado a las 4 de la tarde, ya lo sabes.
0: De todas maneras, Francia
3: Estoy
0: está
3: sentado
0: por...
3: ahí desde las 3.
0: Ha jugado mejor que varios. Pero, siempre hay un pero. Hay que tener en cuenta qué puede pasar cuando Francia se encuentre con un rival que le meta tanto como te puede meter España o te puede meter Argentina. O sea, ahí es diferente también, ¿ah? ¿Eh? O sea, Francia tampoco se ha enfrentado a un rival cabezón, ¿ah? ¿Eh? Para que tú digas...
3: Todavía no se enfrentó a un rival de temer.
0: De que le juegue.
3: Que le juegue. O sea,
0: que no le tenga miedo.
3: Así es.
0: Un rival que diga, ah, tú tienes a Mbappé, yo tengo a Messi, ¿no? Ah, tú tienes a Mbappé, yo tengo a Lamine Yamal.
3: Correcto.
0: Yo tengo a Rodri, yo tengo a este, yo tengo a
3: Tal cual.
0: Entonces,
3: todavía no jugó ese partido.
0: Todavía no jugó ese
3: partido. Ha jugado partidos con los que era superior a priori.
0: A los que le ha tocado, se los ha despachado.
3: Eso sí.
0: ¿No?
1: Pero... La secuencia mejor gol.
0: Sí, claro que sí. Amigo futbolero, vamos ahora con una secuencia que te va a encantar.
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0: ¿Cuál fue el mejor gol de la fecha de hoy? A mí me gustó el de Sar. El de Sar, el de Senegal, que le mete una pelota larga, controla a lo Paolo Guerrero.
6: Ante Uruguay y Nacional.
0: ¿No? Dime si no se parece al gol de Paolo Guerrero a Uruguay.
3: ¿El de quién, perdón?
0: El de Sar, de Senegal.
3: Ah, el segundo gol.
0: El segundo.
3: Sí, golazo.
4: No, yo me voy a quedar con el segundo de Harry Kane.
3: Yo también, el segundo de Harry Kane. Qué bárbaro.
4: Es una belleza.
3: Claro.
4: Es una belleza. Amo a Harry Kane.
3: Por eso también es verdad que Tuchel puede hacer lo que quiera. Pero si no tiene un crack, un 9, no va a ganar el partido complicadísimo. Y le resolvió el partido y la vida.
0: ¿Cómo elegimos por nombre, no? ¿Cómo elegimos por nombre, no? Porque la dificultad del gol del senegalés. O sea.
3: Tanque, está bien. No, buenísimo.
0: El otro está bien, es un golazo de Harry Kane. Pero el nivel de dificultad del gol de Sar.
4: No, para mí está
6: bueno. La de Kane hay que ponerla ahí.
4: Sí, está bien.
6: Hay que ponerla ahí.
4: El mejor gol es el de Isidor todavía, para mí. El de Isidor de Haití. Golazo.
3: Ni me acuerdo de ese gol ya.
4: Es que hay que revisar, hay que ver. Sí. Ven, siéntate ya.
3: Creo que bueno. Fue hace un mes, creo.
0: ¿Qué pasó, Marito?
1: Para la amiga Silvana de acá del edificio RPP, ella se queda todavía con el gol de Enciso. Con el gol de Enciso de Paraguay.
3: Golazo.
1: Vino vestida de Paraguay, Silvana. Incluso. Y con la función que tengo, serie honor de imagen a video, se hizo una recreación de que festejando el gol en el estadio. Mira, ahí te lo va a mostrar el amigo Cristiancito con la serie imagen a video. Ahí está. Ahí está Silvana.
0: Muy bien. Muy bueno.
4: Sí. Gracias, honor 600. Gracias.
1: Por si acaso, Silvana es paraguaya, por eso que se queda con el gol de Enciso.
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0: 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Honor, que está con nosotros en Vamos a Salvar. Nosotros nos despedimos. Mañana hay partidazo, no se los pierdas por RPP. España, Austria, Portugal, Croacia.
4: Y me voy a la una mañana.
0: Sí, sí, sí. Estaba con los partidos.
1: Listo, chao.
0: No, sí me saca.
1: Que tiene que conducir a Alan Díaz.
4: Yo tengo que ir a Sabelones.
0: Alan va a Sabelones, ¿no?
4: Me voy a Sabelones, señores.
3: Aguanta tu carro. Quería contarles que dentro de más o menos 30 segundos arranca la fiesta del fútbol. Salte del YouTube y vuelve a entrar. ¿O no se van?
0: No, sí.
3: Lo que tienes que hacer es que... Tú dilo.
0: En este momento, sal del YouTube de RPP.
1: Tienen un lío.
0: Y luego ingresa con la fiesta del fútbol.
3: RPP, la fiesta del fútbol.
0: Canal de YouTube de RPP.
3: Qué rico saco.
0: Con la fiesta del fútbol, ingresa. Y si no, te quedas viendo al tío Johnny, que va a quedarse en Sabelones. Tan, tan, tan, tan, ta, ta, ta, tan.
3: Ta, ta, ta, tan.
0: Nos encontramos mañana. Chao.
1: Chao, chao.
3: Chao.

0: Vamos al VAR con el Tanque Arias, Alan 10, Pedro García el Internacional.
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1: Once y tres.
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1: Son las 11 y 4. 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
5: La presidencia del Consejo de Ministros informó que la ley de saneamiento de tramos de la provincia de Jorge Basadre y sus distritos en Tacna, observada por el Ejecutivo, se enfoca en el límite entre los distritos de la provincia de Jorge Basadre y su límite con la provincia de Candarave y no aborda el límite departamental entre Tacna y Moquegua. El embajador de los Estados Unidos en nuestro país, Bernie Navarro, afirmó que ya ha tomado contacto con la virtual presidenta Keiko Fujimori, así lo dio a conocer durante la celebración por los 250 años de la independencia del país norteamericano.
6: Sí, hemos conversado, muy contentos siempre de la amistad que tenemos. Aquí hay líderes del equipo de ella, así que yo creo que vamos a fortalecer esa relación, así que muy contento.
5: El número de fallecidos por los terremotos ocurridos en Venezuela hace una semana se eleva a 2.295 mientras el país se encuentra devastado. Así lo manifestó en RPP la periodista venezolana Amanda Lucci.
7: Yo creo que Venezuela se encuentra devastada, se encuentra triste. Y no solamente porque hayan decretado los 7 días de duelo. Yo creo que nosotros ya sentíamos que estábamos en duelo horas, a las horas en que empezamos a visualizar todo lo que estaba pasando en todo el territorio nacional.
5: El presidente del Congreso, Fernando Rospigliosi, inauguró el programa de inducción para los senadores y diputados electos para el periodo parlamentario 2026-2031, programa diseñado para brindar herramientas y conocimientos necesarios para que los diputados y senadores electos ejerzan sus funciones desde el primer día de gestión. En el programa Economía para Todos de RPP, el gerente general de recursos humanos de la compañía minera Carabelí, Juan Carlos Sea, denunció un intento de toma de la unidad minera ubicada en Pataz, La Libertad, por parte de pobladores de la comunidad Estrella de Oro del distrito de Guayllillas.
8: Es una llamada de pedido de auxilio y de socorro urgente, porque nos sentimos en un abandono total. Ya han cercado todo el campamento. Ajá. Inclusive están intentando ingresar en este momento para capturar al gerente de operaciones y estamos en un riesgo grande de la integridad física de las personas que se encuentran dentro de la unidad.
5: La policía investiga las causas de la muerte de 4 obreros mineros cuyos cuerpos fueron hallados cerca de una bocamina en el centro poblado La Rinconada, distrito de Ananea, provincia puneña de San Antonio de Putina. Inglaterra venció por 2-1 a República Democrática del Congo y selló su pase a octavos de final del Mundial. Por su parte, Estados Unidos derrotó por 2-0 a Bosnia y el lunes se enfrentará con Bélgica por los octavos de final del Mundial. 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
1: 11 y 7.

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0: aviones hoy miércoles. Tengo una novedad. Mañana es la gran final de la semana de Sabelones. No va a haber programa el viernes porque el fútbol está abarcando horario de Sabelones. El fútbol el viernes hay un Colombia-Ghana imperdible, así que la radio ha dicho, bueno, Alan, además hasta el jueves tú, porque ya el lunes regresa Daniel Marquina. Hay una encuesta en el YouTube. ¿Quieres que siga Alan 10? ¡Vote! Este programa de Daniel Marquina, yo no me quedaría hasta las 12 de la noche ni loco, salvo la Nachi con el drilo, ¿no? O sea, ahí sí me quedo. No. Bueno, Sabelones de hoy, pero antes, ponchame... Dilo, ¿no? O sea, ahí sí me quedo. No. Bueno, Sabelones de hoy, pero antes, ponchame el aliado de la ama de casa, del amigo que está en casa, del señor que limpia la casa, de la señora que limpia su... Pónchame la... El señor que limpia la casa, de la señora que limpia su... Pónchame la... Esa salvación que tenemos los que limpiamos nuestra casa. 3, 2, 1, cuando quieras. ¡Gracias! ¡Bien! Vamos a ver cómo el sudor de las camisetas de fútbol y las manchas de pasto y tierra. ¡Gracias, Clorox! Vamos a ver cómo el sudor de las camisetas de fútbol y las manchas de pasto y tierra. ¡Gracias, Clorox! 1, 2, 3. Listo. ¿Estás atento? Bueno, vamos a presentar a nuestros concursantes el día de hoy. Prox. 1, 2, 3. Listo. ¿Estás atento? Bueno, vamos a presentar a nuestros concursantes el día de hoy. Sebastián, ¿cómo estás? ¿Todo bien? ¿Qué pasa, hermano? ¿Estás triste? ¿Qué pasa?
1: No, para nada.
0: ¿De qué barrio?
1: El Callao.
0: El Callao. Ay, ay, ay. Bellavista, La Perla.
1: No, el Callao cercado por Pacasmayo. ¿Conoces o no?
0: Pacasmayo como Canera, Pacasmayo claro, con Dominico, como Pacasmayo canero. Por el Hospital Negreiro, ¿por dónde?
1: Por la colectora.
0: Mi barrio. No estoy ahí, Jardín. Estoy a mi gente de Boca Negra.
1: Saludo.
0: Un abrazo fuerte para toda mi gente. Mi hermano, ¿cómo estás? ¿Qué tal?
1: Ahí todo bien.
0: ¿Qué se siente de haber nacido con casco? Rodrigo, ¿de qué barrio eres?
1: San Juan de Miraflores.
0: San Juan de Miraflores. ¿Qué tal todo en San Juan de Miraflores? ¿Por el cine Susi?
1: No, por ahí no.
0: ¿Por dónde?
1: Por el municipio.
0: Yo conozco a la gente del municipio, hermoso. Estamos con Jorge el Curioso. Luis, ¿de qué barrio eres, hermano?
2: San Juan de Urigancho, Zárate.
0: San Juan de Zárate, de la entrada nomás, de la entrada. Ahí por el azúcar, la discoteca de San Sorbo.
2: Así es.
0: Ay, qué rico. El tanque se quedó sin mantel, sí, con tu prima. Ok, seguimos. Aquí estamos con Juan. Juan, ¿cómo estás?
3: ¿Qué tal? ¿Todo bien?
0: ¿De qué barrio eres, Juancito?
3: De Maranga, San Miguel.
0: De Maranga, San Miguel. ¿Cómo está todo por allá?
3: Bien, tranquilo, por suerte.
0: ¿El clima?
3: Es frío siempre.
0: No, San Miguel es tranquilo, ¿no?
3: Sí, tranquilo.
0: ¿Cómo está Lulú?
3: ¿Quién?
0: Lulú. ¿No es Toby? No, allá. No, Lulú. Señores, qué importante ver los dobles del fútbol peruano. Con ustedes, Ricardo Gareca. Ricardo, ¿cómo estás? ¿Todo bien?
4: ¿Qué tal?
0: Martín, ¿de qué barrio?
4: Magdalena.
0: De Magdalena. Yo vivo por Magdalena.
4: Pero muero por puntos suspensivos.
0: Bien. Bueno, hermano, ¿sabes de fútbol? ¿Te consideras un sabiondo?
4: Sí.
0: Muy bien. ¿Has venido en auto o en micro?
4: No, en micro.
0: En micro, más. Claro. Muy bien, agárrate bien de fierro, no te vayas a ver.
4: No te preocupes, no.
0: Y acá estamos con Ali.
5: Ali, no, se lee Oli, Se escribe Ali, pero se lee Oli.
0: Oli.
5: Oli.
0: De Chorrillos, ¿cómo está Chorrillos?
5: De Armatambo, de la cárcel de mujeres para el fondo, ahí mi gente, mi barrio.
0: Ajá, ay, Armatambo se llama.
5: Armatambo.
0: De la cárcel de mujeres para el fondo.
5: Claro, de todo tu pata de espalda.
0: Esa zona.
5: Ay,
0: esa zona es arroz con pólvora. Hay que cuidarse porque los de nosotros este color somos bravos. Ok, listo, vamos ahora con Mente Rápida. Rápida, señores. ¿Cuántos goles tiene Harry Kane en los mundiales hasta el día de hoy?
1: 13.
0: 13 goles, perfecto. ¿Qué equipo ganó el torneo descentralizado 2015?
1: Melgar.
0: Buena. Nombre de los dos seleccionados Conmebol que no ha ganado la Copa América.
2: Venezuela.
0: Uno.
2: Y Venezuela. El otro es...
0: Gracias, Luis. El otro era Ecuador. Juan. Vamos con Juan. Sí, silencio, por favor. ¿Pero quién entra? ¿Qué le pasa a este señor? Es una ardilla del mercado de Pueblo Libre. ¿En qué equipo o en qué país juega el Deportivo La Coruña?
3: España.
0: Muy bien, pues hombre. A ver acá, mi compadre. ¿Cuántos clubes juegan en la Liga de Uruguay por temporada?
4: 14.
0: No, 16. ¿Cuál era el apodo de Claudio Pizarro?
6: El Bombardero.
0: ¿Buena?
6: El Bombardero de los Andes.
0: Buena, buena, buena, buena. ¿Quién es el entrenador actual de España?
1: Luis de la Fuente.
0: Bien. Único equipo peruano que ha clasificado a los cuartos de final de la Copa Libertadores en los últimos 20 años.
1: Real Garcilaso, actual Cusco.
0: Muy bien, nuestro amigo, de verdad. Tiene buena cabeza. Seguimos. Mítico jugador camerunés que celebraba bailando como el banderín del córner.
2: Roger Milla.
0: Bien, excelente. No le digas, fe. Seguimos. ¿En qué club debutó profesionalmente Juan Manuel Vargas?
3: En Universitario de Deportes.
0: Muy bien. ¿Qué equipo es el más ganador de la Copa Libertadores?
4: Independiente de Avellaneda.
0: Buena, ¿con cuántas copas?
4: No me acuerdo.
0: ¿Pero está bien?
3: Está bien,
0: está bien. No, solamente te tienes siete copas. Pero está bien lo que he dicho, punto válido. ¿Mundial en que Países Bajos goleó 5-1 España?
6: Brasil 2014.
0: Excelente. Ya, estos sí son sabelones. Ahora vamos con esta ronda. Qué interesante y qué importante es tener en este programa sabelones, muchachos. Este programa es sabelones. Siguiente pregunta con Harry Potter. ¡Vamos! ¿Cómo quedó la final de la Copa del Rey 2025?
1: Barcelona 3, Real Madrid 2.
0: ¿Ah?
1: Barcelona 3, Real Madrid 2.
0: ¡No!
1: Sí, ¿cómo que no?
0: ¿Copa del Rey?
1: 2025, dijiste.
7: Alan, dijiste 2025 y en la pregunta dice 2026.
0: Ya.
7: Pero él está correcto, está correcto.
0: Yo no sé de fútbol. Yo de verdad no sé quién ganó. Yo no sé nada.
1: 2-2 quedó la...
0: Ya, excelente. ¿Tú crees que puedas ir de acá a mi jato para que me enseñes?
1: Sí, sí,
0: no. Siempre lo digo, A ver, vamos con nuestro amigo ruso, Mitrovic. ¿Qué equipo es el actual campeón de la MLS?
1: ¿DC United?
0: No, Inter de Miami. ¿Actual técnico de Boys? Carlos Decio.
8: Pues esa canción está muy buena. ¿Dónde la conseguiste, mi querido Larva?

0: señor operadora crack. ¡Vamos! ¿Qué equipos se enfrentan en el clásico del fútbol inglés?
1: Hay varios, pero sería el líder por Manchester United.
0: Totalmente, bien, excelente. ¿Quién es el máximo goleador de la selección de Polonia?
2: Robert Lewandowski.
0: ¡Excelente! ¡Excelente! Nombre a uno de los dos goleadores de Cienciano en esta temporada en la Liga 1.
3: Alejandro Jover.
0: ¡Excelente! De verdad que ustedes han demostrado una capacidad increíble. De verdad que ustedes saben más que Eddie Fleischmann. ¡Nos vamos a la pausa! Y regresamos con mucho más, señores. Esto es Sabelone por RPP. ¡Ya venimos!

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8: Once y veintiuno.

0: también tiene que cobrar, que no seas malo, con todo lo que se lleva. Ok, señores, seguimos. Un abrazo a todos los verdaderos seguidores del YouTube. Gracias, muchachos, por estar ahí. Estamos leyendo sus comentarios en el corte. De verdad que excelente, excelente, excelente. Mañana, ¿qué saco traigo? Rosado. Saco rosado para terminar la semana, porque el viernes no hay programa, mañana es la final. Mañana saco. ¿Saco rosado o saco plomo? Rosado. Ok. Buena conducción, tanque.
1: Tanque.
0: No, no, te lo juro, me encantaría que el tanque venga mañana. Me encantaría que el tanque venga mañana y que conduzca él. Yo no me siento capacitado para hacer este programa. El tanque es conductor de todos los programas, de la mega, de... Va a estar en felicidad. En felicidad va a estar. O sea, también te quiere agarrar todo también. Ok, seguimos, a ver. A ver. Vamos, niño y hoyito. Vamos con el segmento de La Arena. La verdad, yo hasta ahora no entiendo cómo se llama La Arena. ¿Quién le puso ese nombre?
2: Si quieres verano.
0: Reloj de arena. ¿Quién le puso ese nombre de La Arena? No entiendo. ¿No?
1: Reloj de arena. ¿Ah? Reloj de arena.
0: Reloj de arena, no sé. Bueno, esto es con opciones.
2: Va. Ok.
0: Técnico que consiguió el tricampeonato con la U en el año 2000. A, Roberto Chale. B, Osvaldo Piazza. C, Miguel Company. D, Sergio Marcarián.
2: Ah, Chale.
0: A, Roberto Chale. Correcto. ¿Cuántas Copas América ganó Arturo Vidal en su selección o con su selección? A, ninguna. B, una. C, dos. D, tres.
2: Dos.
0: C, dos. C, dos. Correcto. Máximo goleador del Manchester City. A, Eric Brooke. B, Sergio Agüero. C, Tommy Johnson. D, Erling Haaland.
3: B, Sergio Agüero.
0: B, Sergio Agüero. Correcto. Ellos están muy bien. ¿Cuántos títulos de la Liga Portuguesa tiene el Benfica? A, 37. B, 38. C, 39. D, 40.
2: 39.
0: Respuesta incorrecta. B, 38. ¿En qué año premiaron a la hinchada peruana como la mejor afición del mundo? A, 2015. B, 2016. C, 2017. D, 2018.
1: D, 2018.
0: Correcto. ¿En qué equipo no jugó Cristian Benavente? Gloria Biusó, el Pirámide Fútbol Club, Royal Charleroi o el RC Lens.
4: En el Gloria Biusó.
0: ¿En cuál?
4: En la alternativa.
0: Gloria Biusó.
4: Sí.
0: No, incorrecto. Es en el RC Lens. Ok. Segunda vuelta. A ver. 11 y 25. Estamos en vivo. Futbolista más joven en debutar con el FC Barcelona. Ansu Fati. Bojan Krilk, Lamin Yamal o Lionel Messi.
2: Yamal.
0: Lamin Yamal, correcto. Técnico actual de la selección de Estados Unidos. A, Gerardo Martino. B, Jürgen Klinsmann. C, Greg Berhalter. Berhalter. O Mauricio Pochettino.
2: D, Mauricio Pochettino.
0: Ya, Mauricio Pochettino. Esa pregunta sí me da malo, ¿no? ¿Quién no va a saber eso? Máximo goleador del Manchester United. Wayne Rooney, Bobby Charlton, Ryan Giggs o Ruud van Nistelrooy.
3: Bobby Charlton.
0: No, Wayne Rooney. Tremendo, ¿eh? Tremendo. ¿Cuántas finales ha disputado Francia en la historia de los mundiales? A3, B4, C5, D6. Vamos, Juan.
2: 4.
0: ¡Correcto! Vamos con Martín. Goleador de la Liga 1 en el año 2022. A, Hernán Barcos. B, Danilo Carando. C, Luis Benítez. D, Jorles Mena.
1: Jorles Mena.
0: ¿Jorles Mena? No, Luis Benítez. ¿Qué club perdió una final de Champions pese a estar ganando 3-0 al término del primer tiempo? A, Juventus. B, Atlético de Madrid. C, Milan. D, Liverpool.
2: C, Milan.
0: Milan, correcto. Siguiente. Empiezo por acá. Empiezo por acá. ¿Cuántos goles tiene Mbappé en la historia de los mundiales? A-16, B-17, C-18, D-19.
5: C-18.
0: Correcto. ¿Qué jugador anotó el primer gol del Mundial 2002? A. David Trezeguet. B. Papa Uba Diop. Moisés Miralle o Diop. Habla.
1: La D.
0: La D. Ajá. No, era el gran... No, Papa Diop, claro, por supuesto. Vamos ahora con máximo goleador del Sudamericana 2025. Máximo goleador de la Sudamericana. Junior Paredes. B. Ismael Díaz. C. Dairo Moreno. D. Lucas Asadi.
4: Dairo Moreno.
0: ¡Correcto! Y vamos con las tres últimas preguntas, ¿ah? Ahora con Sebastián. Última victoria de Perú en Copa América en 90 minutos. ¿Ante Venezuela, ante Paraguay, ante Colombia o ante Chile?
2: Ante Colombia.
0: No, ante Venezuela. Equipo con más títulos de la Liga de Países Bajos. A. Feyenoord. B. PSV. C. Ajax. D. Fútbol Club 20.
2: B. PSV.
0: No, Ajax. ¿Qué futbolista jugó, ganó el Balón de Oro en el 1995? Alexandro Del Piero. Jari Litmanen. Jürgen Klinsmann o George Weah.
3: George Weah.
0: ¡Excelente! ¡Punto! Y ahora vamos con la tabla final. ¿Quiénes se van? ¿Quiénes se quedan? A ver. ¡Vamos! ¡Cuando quieran! ¡Ay, ay, ay! Sebastián, 50 puntos, pasa a la final. Pasa a la final. Juan, pasa a la final. Ali, 40, pasa a la final. Rodrigo, 40. Luis, 40 y Martín, 30. ¿Cómo hacemos, Dani?
6: Los que tienen 40 van a tener que responder preguntas. El primero que responda mal, se va.
0: ¿Y Martín, que tiene 30?
6: También eliminado.
0: Ah, Martín queda eliminado. Gracias, Martincito.
7: Gracias, Aldo.
0: Un abrazo, Martín. Un abrazo. Gracias, compadre. Un abrazo al profe Bonillo. Ok. Entonces, ahora tenemos preguntas. Tenemos preguntas. ¿Para quién? Para Martín ya no. Gracias, Martín.
7: Gracias.
0: Y a que se quede, Martín. Solamente juegan quiénes.
6: Los de 40, Ali Rodrigo y Luis.
0: Ali, Rodrigo, ¿dónde está Ali? Ya, ven para acá. Sebastián, pasa para allá. Ven para acá. Listo. Acá. No, ese es mío. Tranquilo. Ya te quiero, ya, mi celular, ya. No son así, ya. Bravo. Ya, el toque, ¿ya? ¿Cuántos campeonatos de primera división tiene Sporting Cristal?
4: 20.
0: Correcto. Dame los nombres de los tres intérpretes de la canción oficial del Mundial Rusia 2018.
2: Ozuna.
0: ¿Qué futbolista tiene el récord de goles anotados de cabeza en la Premier League desde que se conoce como tal?
3: Harry Kane.
0: ¡No! Seguimos.
6: Ali, ya está, ya pasó. Okay, ahora tienes
0: Ali
6: que.
0: Sí. Juega con ellos tres.
6: Sí, ahora tienes que definir. El que responde incorrecto se va.
0: Ok. El que responde incorrecto se va. ¿Cuál es el único arquero en marcar un triplete de penal en un partido oficial?
2: José Luis Chilaver.
0: ¡Excelente! Si contesta bien, sigue. Si contesta mal, se ve como tafogo. ¿Quién es el defensor con más goles oficiales en la historia del fútbol? ¿Quién es el defensor con más goles oficiales en la historia del fútbol?
3: Daniel Pasarela.
0: No, Ronald Koeman con 253. ¡Se queda Rodrigo! ¡Listo, Luis! Esta parte parte me duele porque no me gusta que la gente se quede sin premio, pero ¿qué vamos a hacer? Así es el fútbol. Gracias, Luisito. Saludos a toda la gente de tu barrio. Tu barrio.
5: Zárate.
0: ¿Quién quiere mandarle saludos? Ahí, rapidito.
5: Saludos para mi familia, mis hermanos.
0: Ajá. ¿Eres casado?
5: Sí, casado.
0: También a tu familia, puede mandar saludos a tu esposa.
5: Está durmiendo, pero igual le mando saludos.
0: Claro, tu esposa está durmiendo, muy bien. Y acá, mi compadre, ¿quién quiere mandar saludos a la gente de Magdalena?
8: A ver, saludos a los Grone Runners, que somos runners, hinchas de Alianza Lima.
0: Ajá, ¿son runners?
8: Sí, claro.
0: ¿Y corren de dónde a dónde?
8: Bueno, hoy día hemos tenido una práctica en el Polideportivo de San Isidro.
0: Ya.
8: Hacemos una escuelita de runners los días miércoles y nos juntamos una vez al mes.
0: Man,
8: el domingo pasado fue el tercer aniversario.
0: Man, ya. ¿Y todos son flacos así como tú?
8: Hay de todo.
0: Claro. Yo camino todos los días 5 kilómetros, pero no se me puedo unir porque ustedes corren.
8: Claro.
0: No, yo corro y me desarmo. Listo, compadre, chévere.
8: Gracias.
0: Nos vamos a la pausa, señores. Y eso que todavía sigue vivo, ¿eh? Nos vamos a la pausa y regresamos, señores, con Sabelones y la parte final. No te muevas, por favor. Te vas a ver otro canal. Si en otro canal es lo mismo todos los días, ya aburre.
9: Repaletazo.

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7: 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Te da la hora. 11:35.
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9: El presidente del Consejo de Ministros, Luis Arroyo, afirmó que el gobierno de transición de José María Balcázar está comprometido en realizar una transferencia de mando ordenada, transparente y conforme a la Constitución durante la ceremonia por los 250 años de la independencia de Estados Unidos. El gobernador regional de Cusco, Warner Salcedo, afirmó que el gobierno de Keiko Fujimori debe buscar la reconciliación nacional con hechos, ya que ganó por un mínimo margen de votos y hay regiones que no la respaldan. RPP te recuerda, no respetar el límite máximo o mínimo de velocidad establecido es una infracción muy grave y sancionada con 1.320 soles de multa.
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0: Licenciado en Comunicación Social.
1: Excelente. Un abrazo a toda la gente de la Universidad Mayor de San Marcos. Excelente. Vamos, zarigüeya ciega. ¿A ti te dicen así eso?
2: No sé. Pero
1: a ti. A este le dicen zarigüeya. Oye, ¿verdad, Santiago? ¿En qué semáforo pides propina? ¿Ah? Mancha. Muy bien. Bueno, a ver, vamos. Este duelo es de equipos. Tú le puedes decir a él, oh, compadre, yo creo que este, igual que ustedes, ¿no? Pero acá hay una similitud. Los dos usan lentes y los dos no usan lentes. O sea que eso puede ser importante, ¿ah? ¿Eh? Eso puede ser importante. ¿Ok? Pueden.
0: Claro, sí, dialogar. Sí, claro.
1: Dialogar, pueden. Conversar. 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El potenciador de agua sin lejía, tú sabes que el cloro, sí, hermanito, o cómo se llama tu prima. O sea, todas esas cosas se pueden ustedes, ¿no?
0: Sí, sí.
1: Oye, ¿qué tal un tono el sábado ahí por la Casa del Moreno, ahí en Chorrillos, ahí? En alguna calle está enrajada, ya ustedes me ven, ¿no? ¿Qué te parece si le invitamos a mi compadre Juancito un pollo broster? O sea, ya tú le dices, pero ya tú mismo eres. ¿Ya? Vamos. Máximos goleadores de la selección de Paraguay. Vamos con el cuadro. 3, 2, 1, vamos.
0: Roque Santa Cruz.
1: ¿Roque Santa Cruz está o no? Está.
0: Nelson Aedo Valdés.
1: Nelson Aedo Valdés. Está.
0: José Saturnino Cardoso.
1: José Saturnino Cardoso está. Está.
0: Tacuara Cardoso.
1: Tacuara Cardoso está. No está.
0: Saturnino Arrúa.
1: Saturnino Arrúa, ¿está? Sí, está. Tienen una fallada y el tiempo corre. Falta uno.
0: ¿Quién sea? Bobadilla.
1: ¿Bobadilla está o no? No está.
0: Falta.
1: Ahí vamos a completar el cuadro. Cristian Riveros y Julio César Romero.
0: Romerito.
1: Romero.
0: Romerito, ajá, sí.
1: Vamos ahora con ustedes. Máximos goleadores de la selección de México. 3, 2, 1, tiempo, corre.
3: Raúl Jiménez.
1: Raúl Jiménez, ¿está o no está? Está.
4: Cuauhtémoc Blanco.
1: ¿Está Cuauhtémoc Blanco? Está Cuauhtémoc Blanco.
3: Chicharito Hernández.
1: ¿Está Luis Chicharito Hernández? Sí está.
3: Chicharito, claro, el uno.
1: Javier, Chicharito Hernández. Está bien. Luis Hernández. Ahora.
4: Luis Hernández.
3: El matador.
1: ¿El matador Hernández está o no? Sí está el matador Hernández.
3: Hugo Sánchez.
1: ¿Hugo Sánchez está o no está? No está Hugo Sánchez.
3: ¿Cómo se llama el...
1: Corre tiempo.
3: Luis García.
1: ¿Luis García está? No está.
3: ¿Cuál? El alguien brasileño. Pues me ha nacionalizado.
1: Vela.
3: Carlos
1: ¿está?
3: Vela.
1: No. Llenamos el cuadro. Cayarel Borghetti y Carlos Hermosillo. Muy bien. Ahora, un cuadro más para ellos. Aparejo. Últimos 6 entrenadores del Real Madrid. 3, 2, 1, ya.
0: Carlo Ancelotti
1: está.
3: Sí, el Barça.
1: Sí está.
0: Xavi Alonso
1: está. Sí está.
0: Álvaro Arbeloa
1: está. Está.
0: Zinedine Zidane.
1: Sisu está. Está.
0: Bueno, José Mourinho, ¿no? Ya está confirmado.
1: José Mourinho está. Está.
0: Y Solari.
1: Santiago Solari, ¿está o no está?

0: ¡Buenísimo!
1: Me corres 5. Vamos a ver.
0: Últimos 6 entrenadores del Barcelona.
1: Vamos con el difícil. Quique Setién.
0: ¿Quique Setién está? Sí está, Quique Setién.
2: Hansi Flick.
0: Hansi Flick está. Sí está.
1: Bueno, voy a decir Xavi Hernández.
0: Xavi Hernández. También está.
2: Ronald Koeman.
0: Ronald Koeman. También. También está.
1: ¿Quién? Luis Enrique.
0: Luis Enrique.
2: No, no, pero...
1: está. Luis Enrique.
0: Vamos, vamos, muchachos. Tiempo. Me queda una oportunidad, ¿no?
1: Sí, lo estoy pensando.
0: Una oportunidad. Piensen. Analicen.
1: Ah, Ernesto Valverde.
0: Ernesto Valverde está.
1: ¿Cuál es el último? Falta...
0: ¡Sí está!
1: Antes de Xavi, después de Ronald Koeman. De Xavi, después de Koeman. ¿Quién asume?
0: Queda uno.
1: Es interino.
0: ¡Corre
1: es...
0: el tiempo!
2: Ronald Koeman, Xavi, este... No lo tengo, lo tenía.
1: Después de Koeman, antes de Xavi, ¿quién es?
0: ¡Tiempo! ¡Ganaron los dos, compadres! ¡El último! Gracias, muchachos, por haber venido. Gracias, Dani. Gracias, Juan. Listo, nos quedamos conmigo, señor. Disputa la final. Nos vamos a la pausa y regresamos, ¿sí?
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0: Vamos y regresamos con la parte final de Sabelones. 3, 2, 1, chao.

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4: Un día como hoy, primero de julio, 1867. Se crea la Confederación Canadiense, conformada por Ontario, Quebec, Nuevo Brunswick y Nueva Escocia, a quien la corona británica autoriza a autogobernarse. 1961. Nace Diana Spencer, princesa de Gales, conocida como Lady Di. Diana dedica su vida a luchar por causas humanitarias y fallece en un accidente de auto intentando huir de los paparazzi. 1997. Hong Kong es devuelta a China de manera pacífica en una importante ceremonia. Desde 1841, la isla vivía bajo ocupación británica, hasta que luego de varios acuerdos y conversaciones, es devuelta con la condición de que se mantenga su sistema capitalista. Primero de julio, un día como hoy.
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12: 11 y 52.
13: ¿Ya estamos? Muy bien, seguimos en el programa. Aquí estamos en Sabelones. Oye, me acaban de datear que acá mi compadre Sebastián trabaja en el canal de Horacio Zimmerman.
14: El mejor canal de YouTube.
13: ¿Ah?
14: El mejor canal de YouTube.
13: El mejor canal de... Está bien, no, está bien, está, pero déjenlo, está bien. Está bien, cada uno... Está bien, ojalá pierda nomás.
15: Ya perdió, para mí ya perdió, ¿ah? ¿Eh? Para mí ya perdió.
13: Pero está bien, estás en la mañana.
16: ¡No le escuche!
13: Excelente, excelente. Los jóvenes necesitan oportunidades laborales y si Horacio en este momento se lo permite, excelente. Que sigan trabajando, los chicos tienen que tener sus oportunidades laborales también. Así que, buena Horacio, buena hermano. Además, Horacio es mi hermano, lo quiero muchísimo. 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Muy bien. Mañana es la final. Mañana jueves es la final. Y ya saben además, mañana es la final y dejen su like a la gente que nos sigue en la plataforma de YouTube. Buena conducción de Manuel Donaire. Manuel Donaire. Crack de la música criolla. Qué bien que me hayas dicho Manuel Donaire, de verdad. Un honor que me hayas dicho Manuel Donaire. Un crack de la música peruana. Buena Luis. Buena Luis. Bastante bacán. Que compita Pedrito el Internacional, pues. O Pedrito entraba a saludar a su compañero de trabajo de la mañana, de ese programa que ya cae mal, ya su huevonía. ¡Ok! ¡Vamos! ¡Mano a mano! ¡Mano a mano! ¡La gran pregunta, señores! Mañana, la final de la semana... Jugador con más partidos disputados de forma profesional.
17: ¿A nivel general?
13: Sí.
17: Chilaver.
13: No. Fabio, portero de Fluminense, que alcanzó la impresionante cifra de 1.381 partidos. Una locura. Si contesta, gana, ¿no?
14: Son dos.
13: Ya debería ganar, no vaya para... Futbolista que ha sido nominado más veces al premio Puskás y nunca lo ha ganado.
17: Comodín.
13: ¿A quién más vamos a llamar?
17: A un hermano mío, Sebastián también se llama.
13: A un hermano tuyo que se llama Sebastián. Vamos.
17: Ojalá que atienda.
13: Ojalá que atienda. Dime.
15: Dos intentos. Si no contesta, el comodín automáticamente se elimina.
13: No contesta, está... Tengo otra llamada, seguramente está con su enamorada, Sebastián. ¿Ya está? A ver. Hola, Sebastián, ¿cómo estás? Te saluda Alan Díez, ¿cómo te va?
18: Hola, ¿qué tal? ¿Cómo estás, Alan?
13: ¿Estás viendo el programa?
18: Sí, lo estoy viendo.
13: Excelente, ¿de qué color es mi saco?
18: ¿Tu saco?
13: Sí.
18: Es uno de cuadros, ¿no?
13: Sí, muy bien, tu televisor es blanco y negro, está bien. No hay problema. Listo, hermano. Vamos con Sebastián, la pregunta es que lo tienes que ayudar. Futbolista que ha sido nominado más veces al premio Puskás y nunca lo ha ganado.
18: Lionel Messi.
13: ¡Correcto! ¡Bien, Sebas! Un abrazo, ya listo, Sebastián, gracias. Sigue viendo a Paco Bazán. Ok, Sebastián. Seguimos nosotros acá entonces. Va ganando 1-0 con tu comodín, pero va ganando, ¿no? 1-0. Sí, claro. Siguiente pregunta. Jugador con más títulos de la liga conseguidos con la camiseta de Alianza Lima.
6: José Soto.
13: ¡No! Puedes llamar a tu comodín si quieres. Ah, ya no puedo utilizar su comodín.
15: Ya no, porque dio la respuesta.
13: Ah, ok.
15: Ok, tiene okay. Que, si utiliza el comodín, ¿cuándo no ha dado la respuesta?
13: Cuando tenemos ese tipo de producción con las reglas claras, hace que el programa sea creíble. Acá nosotros no somos programas de concurso que por debajo de la mesa tratamos de engañar al público. Somos RPP, ¿ok? Confianza y credibilidad por todos los medios. 3, 2, 1, préndeme el ventilador. Excelente. Siguiente pregunta. ¿Qué jugador campeón del mundo con España en 2010 jamás recibió una tarjeta en toda su carrera?
15: Tarjeta roja.
13: Tarjeta roja. ¿Qué dije yo? Amarilla.
15: Dijiste tarjeta.
13: Bueno, roja.
6: No sé, Capdevila.
13: No. Andrés Iniesta. Vamos con él. Si ya no contesta, ya gana acá mi compadre, ¿no? Que tiene una, ¿no? Tiene que ser dos. Bueno, podemos quedar hasta la 1 de la mañana, si no. Y las preguntas se acaban, ¿eh? Está bien que la producción trabaje bien, es de Mitrovich, pero acá la producción se acaba, ¿eh? Ya viene Anthony Choi con sus marcianos de lúcuma y de leche. Ya viene Choi. La gente a Choi, ¿no? Es que las historias son reales. Una locura, Choi. ¿Qué defensa español fue expulsado innumerables veces con sus equipos, pero nunca recibió una tarjeta roja por su selección?
6: Comodín.
13: Comodín, puede utilizar su comodín. Van a ser las 12 de la noche. Estamos en vivo. ¿A quién vas a llamar?
6: Fernando.
13: Es tu amigo.
6: Mi causa.
13: Tu causita.
6: San Marcos, sí.
13: Causa de San Marcos, sí. Ok. Voy a estar estudiando ahorita, porque los de San Marcos estudian todo el día, ¿no?
6: No, ya egresó, ya.
13: Ah, ¿tú también egresaste?
6: Ya egresé también, sí.
13: Muy bien. Ha estudiado comunicaciones, ¿ah? En la San Marcos. Yo creo que puede venir en lugar de Joaquín Ortiz. No, yo creo que puede... tráenos tu CV, porque necesitamos ahora un director de digitales. Porque Joaquín Ortiz está medio flojón acá. ¿Ya? Ok. No contesta la primera, la segunda, vamos a ver. ¿Contestó? ¿Cómo se llama tu amigo?
6: Fernando.
13: Fernando. ¡Fernando! ¡Hola, Fernando! ¿Hola?
16: Sí, hola.
13: Hola, Fernando. Te saluda Alan Díez. ¿Cómo estás?
16: ¿Qué tal, Alan? ¿Cómo estás?
13: Buenas noches. Bien, hermano, bien. Bueno, mi hermano Fernando, Rodrigo tiene que usarte para que respondas esta pregunta.
16: A ver, dime.
13: ¿Qué defensa español, no? ¿Qué defensa español fue expulsado innumerables veces con sus equipos, pero nunca recibió una tarjeta roja por su selección?
16: A ver, ¿quién podría ser? Yo creo que... ¿Puede ser Sergio Ramos?
13: ¡Sergio Ramos, correcto! ¡Buena, Fernando! Ahora sí, muerte súbita como en los penales. Ya utilizaron su comodín, ya han contestado, y entonces vamos con las preguntas. El que contesta gana y el que no contesta pierde. Sí. El que contesta gana. Listo. Un chiste tarado a esta altura de la noche. ¿Qué futbolista tiene el récord de más penales fallados en el fútbol profesional?
6: Messi.
13: Messi, no. La misma pregunta para él. Otra. ¿Qué jugador tiene el récord de haber marcado más goles en un partido oficial?
6: Archie Thompson de Australia, 13 goles frente a Samoa Americana, 31-0.
13: ¡Bien! histórico. No lo puedo creer. Es que en esa cabeza, ¿cómo no va a entrar? Acá está, 1926, 1928, la guerra de Angola. Tienes todo, acá una locura, hermano. ¡Felicidades!
19: Gracias, gracias a Sabelones por darme la oportunidad de dar a conocer mis conocimientos de fútbol. Gracias a ti también, Alan Díaz, por permitirme participar aquí. Igual forma.
13: Gracias, mi hermano.
19: ¿Puedo mandar saludos?
13: Manda todos los saludos que quieras. Tenemos hasta las 12 y 5 que esperes hoy.
19: La lista es un poquito larga, pero la voy a resumir. A ver, saludos para Lucho, para Iván, para Milovan, para Brian. Ya saben, somos el grupo 5. También para Fernando, para Alexis, mi hermano Matías, también para mi mamá que debe estar escuchándome, para mi sobrinito de 2 años. Excelente. Y también para mi promoción de la carrera de comunicación base 2014.
13: Muy bien, excelente, excelente, Rodrigo, excelente, muchacho, excelente. Bueno, Sebastián, de verdad, bien. Impresionante. ¿Qué tienes que decirle acá a Rodrigo?
20: Mirado, una respuesta que no la sacaba. Increíble.
13: Increíble, es como que le diga la pregunta, ¿no? ¿Quién le vendió el primer par de zapatillas a Messi? No,
20: muy bien.
13: Increíble,
20: felicidades.
13: Muy bien, compadre, muy bien, Sebas, también excelente participante. Tenemos que irnos, será hasta mañana. Mañana es la gran final a las 11 de la noche. Después vamos al bar, la gran final de Sabelones. ¿Qué pasa, Dani?
15: Tenemos la encuesta, resultados de la encuesta de hoy. Mira, ahí está. Los participantes más votados. A ver, Sebastián tiene el 35%, Rodrigo el 27%, Ali el 25% y Juan el 13%. Vamos a hacer el recuento de los más votados del día lunes, del día martes y del día miércoles. Sacaremos a los ganadores y serán los tres ganadores de los tres días más los tres más votados para mañana en la final de Sabelón.
13: Y ya saben que los resultados están publicados en el Diario El Peruano. Cuídense mucho, señores. Será hasta el día de mañana. Gracias por estar ahí siempre. Mañana toco y me voy. No, hoy toco y me voy a la 1 de la tarde en el horario habitual en la plataforma de digital del YouTube de RPP Noticias. Conmigo será hasta la próxima. Cuídense mucho. Mañana nos vemos en la final de Sabelones. ¡Sabelones!
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4: 12 y 5.
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6: La presidencia del Consejo de Ministros informó que la ley de saneamiento de tramos de la provincia de Jorge Basadre y sus distritos en Tacna, observada por el Ejecutivo, se enfoca en el límite entre los distritos de la provincia de Jorge Basadre y su límite con la provincia de Candarave y no aborda el límite departamental entre Tacna y Moquegua. El embajador de los Estados Unidos en nuestro país, Bernie Navarro, afirmó que ya tomó contacto con la virtual presidenta de la República, Keiko Fujimori, así lo dio a conocer durante la celebración por los 250 años de la independencia del país norteamericano.
7: Sí, hemos conversado, muy contentos siempre de la amistad que tenemos. Aquí hay líderes del equipo de ella, así que yo creo que vamos a fortalecer esa relación, así que muy contento.
6: El número de fallecidos por los terremotos ocurridos en Venezuela hace una semana se eleva a 2.295, mientras el país se encuentra devastado, así lo manifestó en RPP la periodista venezolana Amanda Lucci.
8: Yo creo que Venezuela se encuentra devastada, se encuentra triste, y no solamente porque hayan decretado los 7 días de duelo, yo creo que nosotros ya sentíamos que estábamos en duelo horas, a las horas en que empezamos a visualizar todo lo que estaba pasando en todo el territorio nacional.
6: El presidente del Congreso, Fernando Rospigliosi, inauguró el programa de inducción para los senadores y diputados electos para el periodo parlamentario 2026-2031, programa diseñado para brindar herramientas y conocimientos necesarios para que los funcionarios ejerzan sus funciones desde el primer día de gestión. En el programa Economía para Todos de RPP, el gerente general de Recursos Humanos en la compañía minera Carabelí, Juan Carlos Sea, denunció un intento de toma de la unidad minera ubicada en Pataz, La Libertad, por parte de pobladores de la comunidad Estrella de Oro del distrito de Guailillas.
9: Es una llamada de pedido de auxilio y de socorro urgente, porque nos sentimos en un abandono total. Ya han cercado todo el campamento. Inclusive están intentando ingresar en este momento para capturar al gerente de operaciones y estamos en un riesgo grande de la integridad física de las personas que se encuentran dentro de la unidad.
6: La policía investiga las causas de la muerte de 4 obreros mineros cuyos cuerpos fueron hallados cerca de una bocamina en el centro poblado La Rinconada, distrito de Ananea, provincia puneña de San Antonio de Putina. Inglaterra venció por 2-1 a República Democrática del Congo y selló su pase a octavos de final del Mundial. Por su parte, Estados Unidos derrotó por 2-0 a Bosnia y el lunes se enfrentará con Bélgica por los octavos de final del Mundial. 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
4: 12 y 9. 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

0: Buenos días, queridos amigos. Bienvenidos a una edición más de Ampliación de Noticias Regional. Los hechos contados por sus protagonistas. Aquí estamos con la fuerza informativa de RPP. Les habla Jesús Miguel Calderón. Bueno, esto estuvo en la víspera aquí en los estudios. La gobernadora regional de Moquegua había revelado en este espacio que tuvo una reunión con el presidente de la República para discutir el tema de la ley que aparentemente se asignaba parte del territorio moquehuano, concediéndose este beneficio a Tacna. Hay una disputa ahí. Pidieron al presidente de la República en vivo, en directo, personalmente le pidieron que observe la ley. Al observar la ley, el Ejecutivo regresa la autógrafa, la ley aprobada en el Congreso regresa a estos ámbitos y el Congreso podría, por insistencia, aprobarla, pero la ley no contempla esa posibilidad. El Congreso Permanente no tiene, digamos, autoridad para hacerlo, o ya no tiene tiempo tampoco, porque se instala el día 26-27, se instala el nuevo Congreso de julio, y es un tema bastante engorroso. Pero en fin, vamos a ver en qué queda todo esto. La gobernadora regional dijo acá en este espacio, aquí reveló, lo es cierto, que la única manera de solucionar este impasse territorial entre Tacna y Moquegua es de marcar los límites entre las dos regiones. No hay otra salida. Demandó la posibilidad de instalar una mesa técnica para discutir y ponerse de acuerdo. Vamos a ver qué sucede. Recuerden ustedes que también en este momento se presentan problemas entre Cusco y Junín. Por tanto, es un tema de actualidad. Vamos a ver. Viene el próximo gobierno, cuál será la actitud que asume el próximo gobierno, porque muchas regiones del país aún no han delimitado sus fronteras, sus límites. Así como existe problemas con los distritos, entre distritos, existen problemas entre las regiones, que es un poco más complejo, ¿no? Y de por medio hay un montón de intereses. Primero, el interés territorial, nadie puede cercenar mi territorio. Y segundo, el interés económico. ¿Qué hay en esa zona que se intenta demarcar, que se intenta cercenar, según los que formulan la denuncia? Muy bien, la señora Keiko Fujimori, ya lo sabemos, se ha logrado imponer en las elecciones presidenciales en Perú, según el resultado final del escrutinio publicado este lunes por la Oficina Nacional de Procesos Electorales. Ahora vienen una serie de retos, digamos, podemos llamar así, una serie de retos, y vienen las preguntas. ¿Podrá cumplir las propuestas que anunciara la virtual presidenta de la República, que son muchísimos? ¿Podrá solucionar una serie de inconvenientes para la pacificación del país? Inseguridad ciudadana, por ejemplo. ¿Podrá? ¿Podrá acercarse a las personas, al electorado que no votó en su favor, que votó en contra? Y otra serie de interrogantes, ¿no es cierto? Entonces, hay un marco ahí interesante de partida que imagino los asesores más cercanos, los colaboradores más cercanos de Keiko Fujimori van a intentar plantear y empezar a marcar en un mapa los caminos viables. En 5 años es bien difícil, pero no imposible. Vamos a analizar este tema con Santiago Bedoya, analista político del Centro UIÑAC, que tiene la gentileza de aceptar esta llamada telefónica. Santiago, qué gusto saludarlo. Muy buenos días. Bienvenido a Ampliación de Noticias Regional.
1: Buenos días, Jesús. Un gusto estar aquí con usted. Siempre un placer conversar.
0: El tema de acercarse, digamos, a la gente que ha votado en contra, es un tema, no es fácil, es difícil. La mayoría de peruanos no ha querido ni que Roberto Sánchez ni Keiko Fujimori fueran los presidentes. Ahí están los números, está clarísimo. Pero ya está sentado en el Palacio de Gobierno y tienes que enfrentar esta situación. Igual en el Congreso de la República, empezar a lanzar cables para ver qué hacemos y ponernos de acuerdo en las cosas más importantes para el beneficio de los peruanos. ¿Cómo se presenta? ¿Qué análisis, qué lectura tiene Santiago Bedoya de estos temas?
1: Bueno, para comenzar, en efecto, estamos viendo una presidenta electa que está buscando tender puentes, no solamente con figuras cercanas a su cuadrante político, como puede ser el caso de conversaciones con el señor Rafael Belaún de Llosa, voceado para ser ministro de Energía y Minas, pero también estamos viendo acercamientos a perdón, ciertos sectores de la izquierda, lo que el señor Galarreta el día domingo denominó como esta izquierda moderna. Vemos la reunión que se ha dado entre el ex premier y ex gobernador regional de Lambayeque, el señor Yehude Simón, y la señora Fujimori en el local de campaña de Fuerza Popular el día de ayer. Así que en efecto estamos viendo, y también estas declaraciones que ha hecho la señora Fujimori en relación a cómo ella, a diferencia de su padre, va a ser una figura institucional. Así que sí estamos viendo este intento tanto narrativo como a nivel de acciones, de poder erguir puentes que la conecten con otros sectores del panorama político que no han sido afines a su candidatura.
0: Claro, coincidimos entonces que hay que tener, hay que, digamos, elaborar una estrategia fina, digamos, para acercarse a estos grupos opositores, digamos, ¿no? En la conversación se puede lograr. Pero esto, y deseando que así sea, debo también reconocer que la cosa no está muy fácil. Debo reconocer que hay muchos obstáculos en el camino y en 5 años no sé si se podrá lograr esta situación. Pero en fin, ya estamos sobre el caballo. ¿Por dónde tienen que empezar Keiko Fujimori, Santiago?
1: Yo creo que aquí tenemos una emergencia inminente y una, bueno, tenemos una aguda y una latente. La emergencia aguda que enfrenta el Perú en estos momentos pasa a ser el fenómeno del Niño que se avecina y que promete causar estragos no solamente en el norte del país, donde sabemos que se viene probablemente una temporada de fuertes inundaciones que podrían afectar la macrorregión, pero también en el sur del país, donde el fenómeno puede llevar a una falta de agua, a sequías muy nocivas para el sector agrícola. Así que tiene ahí una amenaza y un desafío inminente y se espera que pueda convocar cuadros que faciliten una respuesta rápida, reactiva y sobre todo efectiva a esta emergencia. Por otro lado, tiene una emergencia latente que pasa a ser la necesidad de comenzar a desarrollar estrategias de prevención ante un potencial sismo en la costa peruana. Estamos viendo la activación de una red sísmica, no solamente en lo que hemos visto en Venezuela, pero también lo hemos visto en otros puntos del famoso Anillo de Fuego en Asia Oriental. Hemos visto también inclusive en nuestro país, en Piura y en Puno, en las últimas 24 horas, movimientos telúricos a tener en cuenta. Así que debería también poder desarrollar una estrategia concisa y coherente de respuesta a esta potencial emergencia natural que podría darse en cualquier momento.
0: Vamos a hacer una pausa, Santiago, para tengo un par de preguntas todavía en el tintero para hilvanar, digamos, para informar a la opinión pública que nos escuche en todas las regiones. Tú ya has estado acá y conoces más o menos cómo es la temática del programa. Muchas gracias, Santiago. Un ratito, por favor. Vamos a la pausa y regresamos inmediatamente con más aquí en Ampliación de Noticias Regional.
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3: Doce y 18.
0: 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Santiago Bedoya, analista político del Centro Huila, con nosotros analizando ya el triunfo electoral de Keiko Fujimori y los retos que se le presentan a futuro o inmediatamente. Ahora bien, los últimos 8 o 9 años, desde el año 2016, compañero, desde el año 2016, ha habido elecciones, ha habido cambios de ministros, cambios de presidentes, etcétera, etcétera, ¿no es cierto? Nuestra democracia sufría una serie de colapsos, se debilitaba cada vez más, la aparición de numerosos partidos políticos disputando la presidencia de la República, un cupo en diputados y senadores, Es decir, había una preocupación por diversos sectores de arreglar, entre comillas, la situación del Perú, identificándose con uno u otro sector. Las derechas, las izquierdas, lo que es denominado centro, ¿no es cierto? Ahora bien, este triunfo de Keiko Fujimori representa realmente, realmente el triunfo de la derecha en el Perú, como acaba de ocurrir en otros países de la subregión, Santiago.
1: Bueno, para esto hay que examinar una serie de realidades pertinentes a lo que ha señalado Jesús. Para comenzar, veamos el proceso electoral de este año. Hemos visto 36 candidaturas presidenciales, bueno, técnicamente 35, tras el lamentable fallecimiento del señor Becerra, candidato del Partido de los Trabajadores y Emprendedores. Sin embargo, en un contexto con 35 candidaturas presidenciales, aún así, la candidatura de Keiko Fujimori fue la que logró erguirse como la principal candidatura presidencial en la primera vuelta, logrando casi un 18% de los votos, un 17.tantos%. Y luego ha visto una victoria en la segunda vuelta, una victoria que, pese a lo que muchos han dicho, se trata de la victoria más holgada de los últimos 10 años. En 2016, el señor Pedro Pablo Kuczynski le ganó a la señora Fujimori por un margen de 41.000 votos. En 2021, el señor Castillo le gana a la señora Fujimori por un margen de 44.000 votos. Hoy en día, en 2026, la señora Fujimori logró vencer al señor Roberto Sánchez por un margen de casi 50.000 votos. Es el margen, el segundo margen más holgado de los últimos 15 años, ignorando aquel margen que vimos en el 2011 de 100 y pico mil votos entre el señor Ollantumal y la señora Fujimori también. Así que me parece que en primer lugar hay que tener en consideración las magnitudes. Implica, por ende, un claro viraje a la derecha, no con el grado, digamos, de magnitud que vimos en Colombia, que hemos visto en Argentina. Yo creería que no. Sin embargo, creo que sí supone que el sentir del elector medio peruano sí ha pasado a estar ligeramente más tildado hacia la derecha política que hacia la izquierda que había dominado desde el 2021.
0: Uh-huh. Bueno, eso en otro momento lo discutiremos, porque más partidos de izquierda han participado en la contienda que partidos de derecha o de centro, en fin. Pero en fin, vamos a dejarlo ahí. Ahora, este triunfo de Keiko Fujimori tampoco significa, ¿no es cierto?, el respaldo de toda la población peruana. Esto no elimina, por ejemplo, las causas sociales que dieron origen precisamente a este apoyo que recibió Roberto Sánchez, ¿no es cierto? Entonces, como decía al comienzo de la conversación, esto hay que hilvanar suave y fino, definitivamente, ¿no es cierto?
1: Así es, así es. Y ahí sí me parece que es importante denotar también que de forma referencial a los espacios políticos, en efecto, la participación de grupos de izquierda en esta elección ha sido histórica. Me atrevo a compararla con las elecciones de 1980 o del 85 inclusive. Sin embargo, lo que es muy interesante también es ver que el espacio político que han ocupado en términos de las preferencias del electorado en primera vuelta no ha distado de lo que han logrado en el 2021, solamente que con el 2021 con menos partidos. Así que me parece importante, y es una reflexión para la señora Fujimori, para el gobierno entrante, entender que en efecto existe un porcentaje no menor, es casi un tercio de la población electoral, cuya primera preferencia está a la izquierda política, y no pueden darse el lujo de desatender las necesidades en términos de demandas de gestión pública, presencia del Estado y elaboración de políticas públicas que tenga este tercio de la población. Me parece que es importante tomar en cuenta eso, porque pese a que este tercio se haya fragmentado de una forma novedosa y sin precedentes esta vez, sigue estando aquel tercio que en un momento fue ocupado meramente por, si miramos como digo al 21, por el señor Castillo, el señor Lescano y la señora Verónica Mendoza, esta vez con más cartas. Así que me parece importante resaltar esto.
0: Después de las elecciones municipales y regionales, la próxima contienda, el 2031, ¿no? 2031.
1: Así es.
0: Ya. Esto, esperemos que no haya más tantos partidos políticos que disputen, digamos, el poder en el país. ya tantos partidos políticos prácticamente desorientan a la población. Y esto está comprobado, esto lo estamos comprobando ahora, definitivamente. ¿Qué cosa tiene que ocurrir para que las derechas, las izquierdas, y si hay centros en el Perú, que yo no creo, pero dicen, en los centros se junten y nombren a un solo candidato? Porque esto también distorsiona, desorienta a la población en general. ¿Qué cosa pasa entre los líderes peruanos de derechas, izquierdas y de centro?
1: Bueno, la cosa aquí es que desafortunadamente creo yo para esas carpas políticas es que existen muchas interpretaciones y lecturas sobre lo que implica ser de izquierda o de centro. La izquierda, digamos, representada por la candidatura previamente hace ya casi 20 años de Susana Villarán para la alcaldía de Lima, comparada con la candidatura, digamos, a la presidencia del señor Pedro Castillo en 2021, son dos fenómenos políticos y sociales radicalmente distintos. Y ni qué decir de las diferencias que existen en la izquierda más radical misma. Por ejemplo, si comparamos la candidatura o la postura de un partido como Juntos por el Perú con la postura como la de Perú Libre, inclusive ahí encontraremos grandes diferencias. Me parece que lo que le falta, y no solamente a la izquierda, pero también a la derecha, y yo estoy de acuerdo aquí contigo, a este supuesto centro que dicen que existe, pese a que yo tengo mis dudas también, es lograr estar de acuerdo en consensos mínimos, agendas programáticas mínimas, porque desafortunadamente, mientras no se identifiquen puntos de agenda básicos y faciliten la cooperación entre fuerzas políticas, seguirá dándose la fragmentación que facilita un sistema electoral terriblemente diseñado.
0: Sí, pues, porque la única diferencia, para poner un ejemplo, la única diferencia que ha habido entre Rafael López Aliaga, la más notoria, digamos, y Keiko Fujimori, es que Rafael López Aliaga le ha dicho, tú nunca has usado tu plata, has estudiado con la plata que robó tu padre, con la plata que de los peruanos. Esa es la única diferencia que ha habido, y no es una diferencia, digamos, que se haya comprobado abiertamente, etcétera, sino es una diferencia, ¿cómo podemos llamar? Ni siquiera política. Es una diferencia, digamos, para llamar la atención. Simplemente, digamos, no hay diferencias notables, digamos, entre las derechas en el Perú y las izquierdas. Podríamos, sí hay matices más, más diferenciales, digamos, ¿no? Pero en las derechas, eso es lo que a mí me llama poderosamente la atención, sinceramente. Algo está pasando con la derecha. Yo particularmente no me atrevo por ahora a decir las cosas, pero creo que hay algo de vanidad en el fondo.
1: Definitivamente es a fin de cuentas precisamente eso, es una pira de vanidades. Eso es lo que pasa a ser con diferencias programáticas mínimas realmente. Claro, hay unas diferencias en agenda de propuestas de política pública, creo que sí las hay entre, digamos, Renovación Popular y Fuerza Popular, entre la campaña del señor López Aliaga y la campaña de la señora Fujimori, claro que las hay. Sin embargo, los puntos de consenso son clara y llanamente mayores.
0: Así
1: son
0: es.
1: Diferencias que se reducen a cuestiones personalistas,
0: claro.
1: Cuestiones de personaje que desafortunadamente solo facilitan esta fragmentación que, como tú mismo has indicado, confunda al electorado. Lo podemos ver en el porcentaje de votos nulos, blancos y viciados en la columna de la elección de senadores, por ejemplo.
0: Uh-huh.
1: Hemos visto que estas cosas han tenido un impacto y han tenido un efecto sobre la capacidad de los electores precisamente de ejercer aquel gran derecho igualizador que es el voto.
0: Bueno, apelando un poco a esta coincidencia que hay entre las derechas, ya que la derecha está en el poder, digamos, ojalá que la convocatoria de Keiko Fujimori tenga resultados y se ponga a conversar, pues, y buscar los puntos que más unen que los apartan. Muchísimas gracias, Santiago. Ha sido un placer conversar, como siempre, con Santiago Bedoya, analista político del Centro Buin. Hasta la próxima, Santiago. Muy amable.
1: Adiós, Jesús. Muchas gracias. Siempre un gusto.
0: 8:32. La verdad, es y aquí lo dijimos en este programa, que gane el mejor, lo que decide el pueblo. Va a ganar por una mínima diferencia. Lo dijimos también, la persona que nos sigue lo ha tomado copia. Dijimos también que el que gane va a tener una capacidad de convencimiento, una capacidad de diálogo para convocar a partidos políticos que piensan diferente o piensan parecido, ¿no es cierto? Y a los pueblos que no están, digamos, en sintonía con nosotros, con los que ganen las elecciones, mejor dicho. ¿Ah? Vamos a ver si Keiko Fujimori y sus asesores, sus más cercanos colaboradores, están a la altura para precisamente acercarse a la gente y explicar cuáles son las estrategias de desarrollo de nuestro país, el bienestar de los peruanos, que es lo que queremos todos. ¿Qué es lo que queremos todos? 8:33, titulares, y regresamos en Ampliación de Noticias Regional.
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3: Doce y 29.
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4: El presidente del Consejo de Ministros, Luis Arroyo, afirmó que el gobierno de transición de José María Balcázar está comprometido con realizar una transferencia de mando ordenada, transparente y conforme a la Constitución durante la ceremonia por los 250 años de la independencia de Estados Unidos. Mediante una carta, el ex candidato presidencial Rafael López Aliaga solicitó al presidente del Congreso le comunique al Jurado Nacional de Elecciones su decisión de no asumir como senador de la República para el periodo 2026-2031. La presidencia del Consejo de Ministros informó que la ley de saneamiento de tramos de la provincia de Jorge Basadre y sus distritos en Tacna, observada por el Ejecutivo, se enfoca en el límite entre los distritos de la provincia de Jorge Basadre y su límite con la provincia de Candarave y no aborda el límite departamental entre Tacna y Moquegua. Venezuela cumple 7 días de duelo nacional a partir de hoy, a una semana del doble terremoto que afectó la zona norte del país y que ha dejado más de 2.000 fallecidos. El gobernador regional del Cusco, Werner Salcedo, afirmó que el gobierno de Keiko Fujimori debe buscar la reconciliación nacional con hechos, ya que ganó por un mínimo margen de votos y hay regiones que no la respaldan. El técnico de la Selección de República Democrática del Congo, Sebastián Desabre, fue informado del fallecimiento de su padre durante la conferencia de prensa tras la eliminación de su equipo ante Inglaterra en el Mundial 2026. RPP te recuerda, no respetar el límite máximo o mínimo de velocidad establecido es una infracción muy grave sancionada con 1.320 soles de multa.
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3: 12:33.
4: A esta hora tenemos información en directo con nuestra compañera Rosa María Loro desde Lambayeque. Adelante.
8: Hola, ¿qué tal? Buenas noches. Directo en directo. Una mujer a quien las autoridades han identificado como Juana Muñoz Namuche y que se desempeñaba como trabajadora de una agencia bancaria falleció tras ser atacada a balazos durante un asalto en la avenida Trapiche en el distrito chiclayano de Pátapo, confirmaron fuentes policiales. Se conoció que la víctima llegó hasta la casa de un ciudadano para entregar el dinero de un préstamo a un grupo de personas y eran aproximadamente unos 14.000 soles. En ese momento, dos delincuentes, uno de ellos con capucha y otro con el rostro cubierto con un casco de motociclista, ingresaron hasta la casa del ciudadano y dispararon en contra de la mujer porque se opuso al arrebato del dinero. Tras los hechos, los delincuentes huyeron del lugar, mientras que la mujer fue trasladada hasta el centro de salud local, donde minutos más tarde se confirmó su deceso. Las autoridades investigan este hecho. Desde Chiclayo, directo en directo, RPP.
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Buenos días a todas las personas que se integran a partir de este momento a la gran señal de RPP, confianza y credibilidad por todos los medios. Bueno, esto, voy a hacer un paréntesis, viene un interesante entrevistado, el señor Larry, John Larry Coahuila, alcalde de la provincia de Mariscal Nieto en Moquegua, a propósito del diferendo limítrofe que hay entre Moquegua y Tacna, y el presidente ha observado, tal como lo ha solicitado un equipo representativo de Moquegua que estaba aquí, a conversar con el presidente, a conversar con el presidente del Congreso, etcétera, etcétera. Ahora les contamos, aquí está nuestro invitado, pero permítame, por favor, no quiero dejar este momento porque esto no podemos pasarlo porque forma parte del desarrollo de la historia de personalmente y de varios periodistas y gente de producción de televisión especialmente. Ha fallecido en Lima nuestro amigo Juan, que ha tenido una larga trayectoria, en la política peruana. Juan Sotomayor García. Juan Sotomayor empezó a hacer sus pinitos en la televisión allá por la década de los años 70, ¿correcto? Yo lo conocí a finales, casi cuando empezaba aquí en RPP. Yo fui también productor del Instituto de Televisión, de Radio y Televisión. Fui animador también en Canal 7. Tenía 15, 16 años en un programa infantil, para que ustedes tengan una idea. Entonces, él era el productor del programa, con otro grupo que recuerdo, ¿no es cierto? Era un equipo de productores y lo vi crecer paulatinamente, Juan Sotomayor García. Luego desaparece en el Perú, va a vivir a México, estudia producción de televisión, regresa y se convierte en productor general de un espacio muy sintonizado, un espacio de Gisela Valcárcel en el Canal 4. Posteriormente a eso, decide incursionar en la política y gana las elecciones por primera vez en el Callao, de donde él es, digamos, nativo, ¿no? Nació, vivió, corrió por las calles del Callao. Fue dos veces alcalde de Bellavista. Intenta luego ser alcalde de la provincial y lo logró también en dos oportunidades. Él dio nacimiento a un partido político, Vamos Perú. Hay varios representantes y el partido creció tanto que tenía locales a nivel nacional. Tenía la posibilidad de postular también, pero cedió su puesto a otros conocidos políticos, Vamos Perú. Juan Sotomayor ha estado involucrado en un montón, en varios procesos judiciales, acusaciones, se le acusó incluso de ser parte de una mafia, etcétera, etcétera, estuvo preso. Sufría de una enfermedad con la cual estuvo él luchando por varios años. Antier fue llevado de emergencia a una clínica local y falleció. Digo estas palabras porque las personas que nos conocen seguramente podrán decirte, es un sobrado, no dice nada de su amigo, ¿no es cierto? Al margen de todas las cuestiones políticas y de los cuestionamientos que ha tenido Juan Sotomayor, en verdad sí, era nuestro amigo. Era nuestro amigo y nadie lo puede negar. Y las personas que me están escuchando, los que hemos estado cerca por mucho tiempo de Juan Sotomayor. Muchos nos alejamos cuando él empezó a ser político, porque los periodistas tenemos que tener nuestro lugar. Así como yo he cuestionado muchísimas veces a mi amigo Juan Sotomayor por las gestiones que realizó en el Callao, igual lo hago con gente cercana, ¿no es cierto?, a nosotros, y que ahora se convierten en políticos, se convierten en presidentes, en congresistas, etcétera, etcétera. Y nuestra función de periodista no es halagar, ni decirle chicheñor a los políticos.

0: 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Increíble en Seattle. Bélgica estaba perdiendo 2-0 frente a Senegal, casi eliminada, pero en los minutos 86 y 89 remontó. Y en el minuto 125, Tielemans transformó penalti para el 3-2 definitivo. Los Diablos Rojos están en octavos. 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
4: ¿Tangna? Solamente nos afecta en algunos puntos donde sobrepasa los límites y entra a la región Moquegua. Esa es la única dificultad que tenemos. Nosotros no nos oponemos al desarrollo de Tacna. Entendemos que el problema de delimitación territorial es un problema a nivel nacional, es un problema grande que no se trabaja. Yo aspiro de que este nuevo gobierno pueda trabajar, ¿no? Por lo menos creo que nosotros hemos superado esta dificultad. Y solamente queremos lo siguiente. Si bien es cierto que ya el presidente Balcázar el día de ayer lo ha observado y lo ha devuelto, tenemos el compromiso de palabra del presidente de los pueblos de que ya no hay ninguna legislatura, no hay forma de cómo insistencia ya no existe porque ya se ha cerrado el Congreso. Queremos que el nuevo gobierno pueda hacer un trabajo técnico escuchando ambas regiones. Nosotros tenemos seguro de que cuando se afecta a otra región, nosotros ya no podemos continuar ese proceso. Ya hay que convocarlos a los equipos técnicos para fijar los tramos como corresponde y seguir adelante, ¿no?
5: Correcto. Vamos a hacer una pausa y seguir conversando sobre este tema. Hay otras regiones también que están, digamos, en conflicto. Cusco y Junín, por ejemplo. Pero vamos más adelante. 8:46. Cumplimos con nuestros anunciantes y regresamos.

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0: Bueno, el presidente del Congreso y el presidente de la República han recibido a la gobernadora regional de Moquegua, Gilia Gutiérrez Ayala, y a una delegación de alcaldes provinciales y distritales de Moquegua, precisamente. Y habían expresado pues su preocupación por los alcaldes de este proyecto de ley 11.658 de iniciativa del Poder Ejecutivo, de la Presidencia del Consejo de Ministros, que plantea el saneamiento de tramos territoriales de la provincia de Jorge Basadre y de algunos distritos, de uno de sus distritos, de Jorge Basadre, en el departamento de Tacna. Esto por ahora quedó en stand-by, no sabemos si va a haber insistencia o no, pero sí se dan las condiciones para armar esa mesa técnica con miras a la administración de 5 años del próximo gobierno. Le preguntamos a John Larry Coahuila, alcalde de la provincia de Mariscal Nieto en Moquegua. ¿Será fácil para el actual Congreso, diputados y senadores, y para la actual presidenta, virtual presidenta Keiko Fujimori, llamar precisamente a esa mesa técnica o decidirse por Moquegua Tacna? Yo lo veo de verdad muy difícil, teniendo en cuenta que el sur no ha apoyado a Keiko Fujimori. Así que tomar una decisión de esa magnitud va a ser muy difícil. Yo creo que la salida está en la instalación de una mesa técnica. No sé qué dice usted.
1: Coincido, Jesús, ya que efectivamente, como lo mencionas, esta no ha sido una iniciativa legislativa, esta ha sido una iniciativa de la PCM, de los fines de Maratón Territorial. Ahí se

0: cometieron los errores y ahí se debieron subsanar. En todo caso, yo sí tengo la esperanza de que con este nuevo gobierno se pueda trabajar a nivel nacional, sobre todo entre Moquegua y Tacna, porque recordemos que los límites entre Moquegua y Tacna no están definidos, no hay. Entonces, mientras no haya, van a surgir nuevos problemas, nuevos enfrentamientos. Ahora, Moquegua no solamente tiene problemas limítrofes con Puno, también tenemos con Puno, con Arequipa. Entendemos que es un problema nacional. Yo le pido a la presidenta que trabaje este tema, porque efectivamente, al no estar establecidos los límites, van a surgir estos problemas y permite de que la inversión del Estado no llegue a ciertas provincias y distritos, claro, como va a ocurrir ahora con Basabra y Candarave, ¿no? Lamentamos esto, pero en todo caso yo creo que el gobierno regional de Tacna, a través de su presidente, debieron hacer un trabajo mucho más técnico que político, ¿no? Entonces, y ahí es donde, y esto va a causar atraso, y tengo entendido que están en una medida de protesta ahora. Nosotros ya este congreso que ya salió ya no puede hacer más. Ya ayer hemos tenido la palabra, el presidente de los peligrosos llega, se archiva y dice, hay que hacer un nuevo trámite como corresponde. Y él nos mencionó que efectivamente parece que había un paquete al final, como era la última legislatura, ya pues todo pasó por agua tibia. Y eso no debería ser así, ¿no? En todo caso, yo sí tengo la esperanza de que con este gobierno que inicia el 28 de julio, las cosas van a ser diferentes, ya que la presidenta tiene que trabajar en este problema de límites, ya que esta es la ocasión de muchos conflictos sociales y económicos a nivel nacional.
1: ¿Este es un tema básicamente de interés económico?
0: En el fondo es económico.
1: ¿De quién? ¿De Tacna?
0: De Tacna, porque ahí está la minera de Toquepala, de Sauder, y esta pretendida acción de sobrepasar los límites iba a envolver a la minera hacia una realidad que no corresponde, ¿no? Al final, las autoridades de Moquegua solamente queremos que se aplique un criterio técnico y justo. Nosotros no aspiramos a más, ni un centímetro más, pero tampoco pues que se metan a territorio moqueguano. O sea, históricamente siempre ha ocurrido ello. Ahí hay una laguna, lixiviación. ¿Cómo es posible que el punto de referencia va a estar en el centro de la laguna? Que ese límite no existe.
1: Ya. ¿Cuáles son las expectativas que tienen ustedes ahora con las próximas elecciones regionales, digamos, y municipales?
0: Mira, definitivamente que este tema de la democracia territorial le corresponde al gobierno regional. Entonces, ya estamos ahora trabajando a nivel de autoridades provinciales y tales, todos juntos, para de una vez ponernos a trabajar en la delimitación territorial de la región Moquegua. Yo creo que ese es como primer paso, tenemos que tomar la iniciativa. Ya no vamos a estar pues esperando sentados que alguien nos sorprenda, un vecino queriendo delimitar Moquegua. Entonces, eso es lo primero que vamos a hacer. Y segundo, hacer las gestiones acá en la PCM para dejar las cosas claras. O sea, queremos un trabajo técnico, no político, técnico. Nosotros somos técnicos.
1: Muy bien, entonces ahí está el reto. Ya las cosas se están respirando con más tranquilidad, pero esto va a tener un tiempo, digamos, un tiempo de tranquilidad, pero luego no creo que la gente se quede tranquila. Esta es una espinita que está ahí y que definitivamente esto se arregla por la vía del diálogo. Y efectivamente un diálogo técnico, demostrable, digamos, porque de lo contrario los problemas van a continuar. Y esto para todos los distritos, provincias, regiones que tienen problemas, ¿eh? Y yo siempre repito lo mismo. En Lima hay 43 distritos. 43 distritos Lima, ¿ya? Y de los 43 distritos, solo 8 han solucionado su problema de límites. Solo 8. Imagínense ustedes en todo el país. Así estamos. 8:57, muchísimas gracias, señor. John Larry Coahuila, alcalde de la provincia de Mariscal Nieto, en Moquegua. Ha sido un placer tenerlo aquí en casa.
0: Sí, muchas gracias por la acogida. Gracias.
1: 8:57, señor productor, 8:57. Rosa María Loros desde Chiclayo, directo en directo. Sí, Rosa María.
2: Hola, ¿qué tal, Jesús Miguel? Buenos días, directo en directo. Hemos llegado hasta la cuadra 2 de la calle Enrique de la Piedra, en el distrito de José Leonardo Ortiz, en la provincia de Chiclayo, lugar donde un grupo de ciudadanos extranjeros, en su mayoría, vienen recolectando donativos para ser llevados a Venezuela. Esto debido a los 2 terremotos que azotaron en la última semana el país sureño. A esta hora dialogamos con Jesús Gil.
3: Bueno, como venezolanos, y no quedarnos con los brazos cruzados, hemos decidido levantar centros de acopio a todo alrededor pues, de Chiclayo, pueblos también cercanos como Pacasmayo, San Pedro de Yoc, Chepén, Paquenguilla, Xongoyape, con el objetivo pues, de ayudar desde nuestra trinchera a nuestros hermanos venezolanos, ¿okay? con la recolección de insumos, en este caso medicamentos, comida y de seres de primera necesidad, ¿okay? Dejando un poquito a un lado lo que es la ropa, o sea, no estamos siendo un poco exigentes en esa parte, sino que como son primeras horas del desastre, los primeros días del desastre, lo que se necesitan son medicamentos, insumos médicos, entonces estamos priorizando lo que es la recolección de este tipo de enseres. Ya va a haber una activación a lo largo de este mes para seguir la recolección en todos los puntos de acopio, centros de acopio de acá de la ciudad y fuera pues, de la ciudad también. Vamos a realizar también jornadas y actividades familiares, también que pueda servir como punto de recolección, y a eso se le está informando por nuestras redes o por los grupos habidos de esta iniciativa.
2: Ahora, ¿ya se ha llevado una primera ayuda con destino a la ciudad de Lima?
3: Sí, el día domingo salió el primer camión de 10 toneladas, acompañado por 5 voluntarios y otro vehículo más que nos acompañaba para la ciudad de Lima, al centro de acopio, el cual nos acogió pues, para poder enviar esto a Venezuela de manera gratuita por avión. Uh-huh. Y el día martes, el día de ayer, en la mañana, salió el primer avión, el primer vuelo con los insumos más necesarios, que son medicamentos y lo que es la alimentación, ¿ya? Ya la ropa quedará para el próximo envío. Lo que pasa es que estamos priorizando, pues, como dije anteriormente, lo que es el envío de medicamentos y comida.
2: Ok, Jesús, allí teníamos entonces, Jesús Miguel, las declaraciones de Jesús Gil, uno de los responsables de uno de los 8 centros de acopios que se han instalado, implementado en la región Lambayeque, con la ayuda o con la finalidad de brindar ayuda a los ciudadanos venezolanos que están atravesando por momentos difíciles tras los 2 terremotos registrados en su país. Directo, en directo, RPP.
1: Muchas gracias, compañeros. Muy bien, todo el Perú se ha movilizado para darle una mano a los damnificados del 2 terremotos en Venezuela. 9:00 de la mañana, en ampliación de Noticias Regional. Vamos con el gran resumen de la hora. Nos ponemos al día de las últimas informaciones que se han registrado en el Perú y el mundo. Y regresamos con más aquí en ampliación de Noticias Regional. Pausa.
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5: 12:53.

0: 9 y 6 de la mañana. Bienvenidas a todas las personas que se integran a partir de este momento a la gran señal de RPP. 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Vamos a Puno, compañeros. Vamos a Puno. Blas Condori justo con nosotros. Blas, muy buenos días. Directo en directo.
1: Jesús Miguel, muy buenos días, directo en directo. Clausuran boticas y farmacias que operaban sin permiso y vendían medicinas en mal estado en la ciudad de Putina, provincia de San Antonio de Putina, fueron invertidos y clausurados en un operativo que se cumplió con la participación de funcionarios de la Dirección Regional de Salud Puno, la Fiscalía de Prevención de Delito, la Policía Nacional y la Municipalidad Provincial de aquella localidad, con el objetivo de revisar qué se estaban vendiendo y en qué condiciones los medicamentos, se informó desde la Región de Salud. Según los funcionarios, varios locales no tenían autorización sanitaria para funcionar. Encontraron medicamentos vencidos, otros sin registro sanitario, con la procedencia dudosa, mal conservados e incluso con el rotulado borrado o adulterado. También hallaron dispositivos médicos y productos presuntamente falsificados que podían poner en riesgo a quien los consume. En el operativo, las autoridades encontraron boticas que atendían sin químico farmacéutico, por lo que ordenaron el cierre temporal de estos establecimientos hasta que regularizan su situación previa notificación a los propietarios. Desde la Dieza, Puno, se advierte que los operativos van a continuar en toda la región del altiplano para frenar la venta ilegal de medicamentos, se informó. Directo en Puno, RPP.
0: Gracias, compañero. 9 y 7. Bueno, el Ministerio de la Producción ha señalado que las micro y pequeñas empresas, MIPES, son el principal motor de la economía peruana y definitivamente tienen un peso determinante en las regiones. Esto, según produce, más del 99,5% de las empresas formales del país pertenecen a este segmento empresarial. Entonces, vamos a conversar con Daniel Hermosa, director de MIPES Unidas del Perú. Señor Hermosa, muchas gracias por visitarnos. Muy buenos días.
2: Jesús Miguel, ¿cómo estás? Buenos días. Gracias por la invitación y, bueno, suscribo lo que dice el Ministerio de Producción. A pesar de que todavía hay mucho trabajo que hacer en favor de las MIPES y sobre todo potenciarlas para que pueda dar más trabajo a los jóvenes que lo necesitan tanto en el Perú.
0: Claro, porque hay que cerrar esas brechas que existen entre las promesas y el cumplimiento, que hay una cosa ahí. Pero en fin, ¿cuál es la expectativa que tienen ustedes con Keiko Fujimori?
2: Bueno, mira, ya durante la campaña electoral, desde el inicio de la campaña electoral, tuvimos obviamente a la mano los planes de gobierno de los 30 y tantos candidatos que tuvimos, y obviamente prestamos atención a los, particularmente a ambos partidos que pasaron a la segunda vuelta. Uh-huh. El plan de gobierno de Fuerza Popular tiene una nutrida información y una serie de propuestas muy interesantes, por cierto, para el sector. Y obviamente lo que esperamos es que se cumplan la mayoría de ellas. Toda vez de que muchas de ellas están dirigidas a facilitar el acceso al crédito, a las compras estatales, sobre todo Compras Mi Perú, que es un programa muy importante del Ministerio de Producción. Gracias. El tema de la internacionalización de las MIPES, ¿no? Y obviamente la restitución o la nueva, digamos, aparición en el aspecto estatal de PROMPYME, que desapareció hace exactamente 20 y tantos años, ya 19 años, va a cumplir 20 años que desapareció PROMPYME, y que era en ese momento una herramienta importante, pero que hoy más que nunca necesitamos un espacio en el cual las políticas de Estado que está proponiendo la señora Fujimori en su plan de gobierno se puedan ejecutar, porque tal cual está la estructura del Estado planteada hoy, ningún plan, por más perfecto que sea, se va a poder ejecutar. Por eso creo y creemos en general todo el sector que es necesario crear un espacio como lo es para el turismo PROMPERÚ y como lo es para la inversión PROINVERSIÓN, obviamente, ¿cierto? Que son dos instituciones que han funcionado en favor tanto de la inversión privada, en el caso de PROINVERSIÓN, y en el tema de la promoción turística en caso PROMPERÚ. Hoy día, con los problemas que ya conocemos, que sí. Todavía no estamos a niveles de prepandemia a nivel de turismo, pero tenemos la esperanza de que estas propuestas, que son muy importantes para nosotros, se cumplan.
0: Claro, efectivamente. Ahora, a ver, solo el gobierno, solo el Ejecutivo podrá cumplir con todas las promesas electorales, porque tenemos a un Congreso formado por diputados y senadores, y en pocas palabras, no hay mayoría por parte de ningún partido político, ¿no es cierto? Incluyendo al de Keiko Fujimori. Entonces, estas son promesas, son, digamos, herramientas que se pueden crear, se pueden facilitar solo con la iniciativa del Ejecutivo. ¿O hay que trabajar en pared también con el Congreso?
2: No, obvio que sí. Lo que va a hacer el Ejecutivo, y tiene las facultades de hacerlo, es restituir PROMPYME para las MIPES. Eso sí, puede hacerlo en el primer Consejo de Ministros, se aprueba la creación de PROMPYME y obviamente se comienza a implementar esta institución que estoy seguro que va a poder atender realmente los problemas que tiene el sector. Y por otro lado, obviamente, una agenda legislativa que hay pendiente. El tema de la ley de promoción de la industria MIPE. No tenemos un marco normativo para poder desarrollar todo y obligar, sobre todo, mira Jesús, obligar a los gobiernos regionales a involucrarse en el desarrollo productivo. Los presupuestos que tienen las direcciones regionales a nivel nacional, y te invito a que chequees la página amigable del MEF, son presupuestos ridículos, los cuales no permiten generar todos los mecanismos de apoyo a las MIPES de las regiones. Lo que necesitamos es una norma y obviamente el respaldo de una institución como PROMPYME y por supuesto de una decisión política en este caso de la presidencia, para que todo el aparato estatal se alinee con el único objetivo de apoyar el sector. Es cierto, el MIPE somos el motor más importante de la generación de empleo y oportunidades de trabajo para la juventud, pero no estamos considerados dentro de esos motores de desarrollo del Perú, que son cuatro, ¿no? La minería, claro, la agricultura, el turismo y la agroindustria. ¿No? Necesitamos activar ese quinto motor que somos las MIPES para que los próximos 5 años y en general en el futuro podamos generar ese bienestar que necesita el Perú, con visión exportadora, con mejor acercamiento a las compras estatales, ¿no? Que se vuelven lamentablemente una especie de monopolio, ¿no? Que son empresas, 100, 200 o 500 empresas son las que le dan vuelta en todo el país y sin poder acceder a la MIPE, ni siquiera poder atender algunas necesidades del Estado.
0: Efectivamente, y lo más importante de todo esto, el apoyo a las MIPES representa, como lo reconoce, produce el Ministerio de la Producción, la generación de nuevos puestos de trabajo. Eso es definitivamente importantísimo para todos nosotros.
2: Por supuesto, mira, nosotros tenemos un déficit de más de 1 millón de puestos de trabajo que no fuimos capaces de generar. El promedio de generación de puestos de trabajo de las MIPES antes de la pandemia era alrededor de los 150.000 puestos de trabajo. Ya. Desde la pandemia para adelante, con las justas hemos llegado a 120.000 puestos de trabajo promedio, lo cual no ha podido satisfacer la demanda de empleo, por eso la migración de tanto joven al exterior y obviamente la generación de un espacio que se conoce como ninis, que ha ido creciendo año a año, y es porque las MIPES no hemos tenido la capacidad de poder generar empleo, porque el país, en primer lugar, no ha promovido en los últimos 5 años la inversión privada, y por otro lado, el crecimiento ha estado, bueno, vinculado obviamente a la inversión, ha sido muy pequeño, 3% en promedio, es un crecimiento de verdad muy complicado como para que las MIPES puedan generar los puestos de trabajo. Tenemos una deuda con la juventud y esperemos que este gobierno que se inicia el 28 de julio lo tenga clara, a pesar del fenómeno del Niño y de la crisis de inseguridad. Yo pienso que la presidenta debería tener un espacio en el cual pueda atender también lo que es importante, como es el desarrollo de la micro y pequeña empresa.
0: A ver si después de la pausa respondemos a la siguiente pregunta. Informalidad. Informalidad. MIPES y el nuevo gobierno. ¿Qué tan profundo está la informalidad dentro del desarrollo que atenta contra las MIPES? ¿Qué tan cerca está? Vamos a una pausa, ¿les parece? Vamos a una pausa, ya, para ampliar más ampliamente. Pausa, 9:15, regresamos con el señor Daniel Hermosa, director de MIPES Unidas del Perú.
3: 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Una y tres. 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
4: La Policía Nacional hace aseguró que se vienen realizando diligencias e investigaciones en coordinación con el Ministerio Público para esclarecer lo ocurrido en una intervención en San Juan de Miraflores, en la que un chofer de cúster informal falleció tras recibir un disparo de un efectivo policial mientras intentaba huir. La presidencia del Consejo de Ministros informó que la Ley de Saneamiento de Tramos de la provincia de Jorge Basadre y sus distritos en Tacna, observada por el Ejecutivo, se enfoca en el límite entre los distritos de la provincia de Jorge Basadre y su límite con la provincia de Candarave, y no aborda el límite departamental entre Tacna y Moquegua. El embajador de los Estados Unidos en nuestro país, Bernie Navarro, afirmó que ya tomó contacto con la virtual presidenta de la República, Keiko Fujimori. Así lo dio a conocer durante la celebración por los 250 años de la independencia del país norteamericano.
5: Sí, hemos conversado, muy contentos siempre de la amistad que tenemos. Aquí hay líderes del equipo de ella, así que yo creo que vamos a fortalecer esa relación, así muy contento.
4: El número de fallecidos por los terremotos ocurridos en Venezuela hace una semana se elevan a 2.295, mientras el país se encuentra devastado, así lo manifestó en RPP la periodista venezolana Amanda Lucci.
6: Yo creo que Venezuela se encuentra devastada, se encuentra triste, y no solamente porque hayan decretado los 7 días de duelo, yo creo que nosotros ya sentíamos que estábamos en duelo horas, a las horas en que empezamos a visualizar todo lo que estaba pasando en todo el territorio nacional.
4: En el programa Economía para Todos de RPP, el gerente general de Recursos Humanos en la compañía minera Carabelí, Juan Carlos Sea, denunció un intento de toma de la unidad minera ubicada en Pataz, La Libertad, por parte de pobladores de la comunidad Estrella de Oro del distrito de Guailillas.
7: Es una llamada de pedido de auxilio y de socorro urgente, porque nos sentimos en un abandono total. Ya han cercado todo el campamento, inclusive están intentando ingresar en este momento para capturar al gerente de operaciones, y estamos en un riesgo grande de la integridad física de las personas que se encuentran dentro de la unidad.
4: La empresa prestadora de servicios Hilo anunció la restricción temporal del servicio de agua potable en la ciudad de Hilo debido a las medidas de protesta registradas en el distrito de Ite, provincia de Jorge Basadre, región Moquegua. Según la entidad, esas acciones afectan el punto de captación y el abastecimiento de agua. Inglaterra venció por 2-1 a la República Democrática del Congo y selló su pase a octavos de final del Mundial. Por su parte, Estados Unidos derrotó por 2-0 a Bosnia y el lunes se enfrentará con Bélgica. 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
11: Una y siete.

0: Ya son las 9:22, vamos con Javier Rumiche inmediatamente hasta Tacna, Moquegua. Tacna, Javier, adelante, adelante.
1: ¿Qué tal, Jesús Miguel? Buenos días, directo o indirecto. La Policía Anticorrupción y el Ministerio Público ejecutaron la madrugada de hoy un operativo de allanamiento en la vivienda del alcalde distrital de Hilabaya, Jorge Ordóñez Miranda, la de su cuñado y otros 5 inmuebles pertenecientes a funcionarios de confianza de esta municipalidad y que integrarían la presunta organización Los Santos de Hilabaya. La diligencia forma parte de una investigación por el presunto delito de negociación incompatible. Así lo informó el Ministerio Público en Tacna. Los investigados son el alcalde Juan Santos Ordóñez Miranda, Juan Carlos Cutipa, jefe de abastecimientos, Henry Morales Arroyos, Jane Violeta Guamán, Freddy Pereira Chaparro, Melania Guaraguara y Alfredo Willy Casilla, cuñado del alcalde Ordóñez. De acuerdo con la investigación fiscal, el caso está relacionado con la presunta contratación irregular de un camión baranda para labores de limpieza pública en 3 anexos del distrito. El vehículo es propiedad del cuñado del alcalde y habría sido contratado a través de un tercero para evitar un aparente conflicto de intereses. Las investigaciones se iniciaron en el 2025 tras conocerse la presunta contratación irregular. En el operativo han participado 10 fiscales, alrededor de 100 efectivos policiales, quienes han hecho las intervenciones en inmuebles ubicados en el distrito de Hilabaya, provincia de Jorge Basadre, y en los distritos de Gregorio Albarracín, Ciudad Nueva y Alto de la Alianza, en la provincia y región de Tacna. Directo en directo, RPP.
0: Muy, muy, muchas gracias, que continúen las investigaciones, como dice la policía, hasta las últimas consecuencias. 9:24, en nuestra cabina, Daniel Hermosa, director de las MIPES Unidas del Perú. Así seguimos conversando. ¿Qué necesitamos para que esto camine, ¿ah?, sobre rieles, así como bien aceitaditas, y camine, y podemos decir durante el próximo periodo gubernamental, oye, efectivamente estamos cumpliendo, ¿no es cierto?, con las normas necesarias para formalizar, para crecer, para, digamos, suministrar de los insumos necesarios a todo el país a través de las MIPES. ¿Qué cosa tiene que ocurrir, Daniel Hermosa?
2: A ver, en principio la pregunta que lanzaste antes de la pausa sobre la informalidad. En este momento, el Ministerio de Producción y en general, inclusive los municipios, todos están alineados en otorgar las mayores facilidades para que los emprendimientos se legalicen. Pero hay una distancia entre lo que significa la legalización de una empresa y la formalidad de la misma, ¿cierto? Entonces, hay empresas que no dan el paso a la formalidad porque tenemos una carga tributaria muy alta, un tema laboral muy alto, ¿no?, que hace que nuestros costos iniciales se eleven demasiado cuando se inicia una inversión. Entonces, ahí lo que tenemos que hacer, y sobre todo, otro tema importante, el acceso al crédito. Para que tú puedas acceder al crédito una vez diseñado tu emprendimiento, tiene que pasar mucho tiempo para poder generar el famoso historial crediticio. Ahora, historial crediticio, si nunca te dan crédito, ¿en qué momento lo inicias? Eso es que muchas cajas municipales no le prestan a la empresa, le prestan a la persona. Y al prestarle a la persona, los intereses siempre, lamentablemente, están sobre el 30%. ¿Te imaginas tú una inversión ya con una carga de 30% en el tema, digamos, de intereses que te genera el capital? Súmale la carga tributaria, que significa el 18% del IGB, más la renta, a pesar de que tenemos un régimen tributario especial. Todas esas cargas son demasiado pesadas para que la MIPE pueda ser viable. Por eso es que la mortandad empresarial está en el primer año, están desapareciendo casi un 80% de las MIPES y al segundo año casi el 95%. Eso quiere decir, por eso es que tú cuando ves las cifras que vota la SUNAT, siempre tenemos un crecimiento de 5% anual, porque el 95% de los emprendimientos desaparecen al segundo año. Entonces, este tema no amerita solamente un análisis legal, o sea, más facilidad, digamos, en llenar los documentos, en registrarte en registros públicos, que el notario sea más barato. Ahí no está el problema. Hoy día el problema está en cómo hacer, primero, entregar herramientas de capacitación que no lo están entregando adecuadamente los gobiernos regionales. Segundo lugar, el tema del crédito, del capital semilla, del capital impulso, o como en la banca se refieren al capital de riesgo, porque claro, o sea, yo al prestarle una MIPE que tiene 6, 7, 8 meses de trabajo, hay un riesgo muy alto. Entonces ahí se requiere un capital de riesgo. Para eso, bueno, ya hemos tenido experiencia con Reactiva y con los otros fondos que ha generado el Estado para no parar, digamos, el aparato productivo, que ya sabemos cuáles son los márgenes, por ejemplo, de morosidad, ¿no?, que tenemos en estos fondos. Por eso es que en el caso de Fuerza Popular ellos ofrecieron, y después en la segunda versión de Juntos por el Perú también ofrecieron lo mismo, la generación de un fondo, de tal manera que este fondo apalanque créditos más rápido, justo en el momento en que la MIPE o sobrevive o muere. En ese momento es donde se requiere la inyección de capital. Esperemos, pues, que este gobierno que se inicia el 28 de julio tenga la suficiente capacidad y, sobre todo, recursos, porque estamos viviendo una etapa bastante complicada en los recursos del Estado, para que pueda generar el fondo, tanto para compras, porque también ha ofrecido la candidata Fujimori 1.000 millones de soles anuales para compras Mi Perú, que me imagino será para el próximo año, porque este año ya está el presupuesto definido. Ya está el presupuesto. Pero por lo menos se pueda generar un fondo para los préstamos que requiere, sobre todo los sectores que se ven afectados por el crédito gota a gota, que son las bodegas, los restaurantes, las panaderías, los negocios puerta a calle, y que pueda salvar vidas, ¿no? Porque vemos a cada rato que hay asesinatos y extorsiones por todas partes, ¿no?
0: En efecto. Muy bien, señoras y señores. Caramba, el tiempo se nos ha acabado. Son las 9:28, van a ser las 9:29 ya de la mañana. Hay tiempo para conversar. Vamos a ver cómo empieza este gobierno, cómo se viene desarrollando en ese sector que es tan importante. Muchos decimos, pues, qué importante es este sector. Importantísimo.
2: Y no hay nada.
0: Pero nos quedamos así.
2: No, y Jesús, una cosa final.
0: Eres hoy.
2: Una cosa final. Hay una agenda legislativa en el Congreso en este momento. Antes que se vayan, deberían aprobar las leyes como, por ejemplo, el retorno del impuesto selectivo al consumo al Congreso, el tema de los horarios de las bodegas que están limitados por las municipalidades, que es un tema que te pediría poder conversar frente a las elecciones que se nos vienen. Ojalá que las autoridades se den cuenta que es necesario reformar un montón de leyes y el Congreso nos escuche.
0: Muchísimas gracias. Muchas gracias. Por supuesto que seguiremos conversando a lo largo del año y a lo largo de las próximas administraciones gubernamentales. ¿Eh? A ver, yo siempre pienso que llegue quien llegue al poder, la falencia que tenemos, la amnesia que tenemos los peruanos nos impide hacer una fiscalización, pero así, sin enfrentarse, simplemente recordar, señor, usted, señora, usted propuso esto. Usted propuso esto. Lo único que estamos haciendo es ¿para cuándo? Nada más. Y que no se piquen los políticos, pues. En este caso, que no se pique Keiko Fujimori. Y si hubiese llegado Roberto Sánchez, igualito. No te piques por Robertito. No te piques porque tú ofreciste y con esto has llegado al poder. Keiko Fujimori, con esto has llegado al poder. Entonces, ahora quiero verte. Después de las palabras, quiero verte. Cómo bailas, cómo enfrentas la jarana. Así es. Suerte, ¿eh? Mucha suerte. Porque si le va bien a Keiko, le va bien a todos los peruanos. ¿Ah? ¿Está bien? 9:30, titulares, y regresamos en Campeón de Noticias Regional.

0: 9:36 de la mañana, 9:36. Interesante, ¿no? Interesante, gran expectativa en los diversos sectores económicos especialmente. El tema de inseguridad ciudadana también vamos a abordarlo con propiedad, como siempre, y el tema de la fiscalización también es muy importante. Por ejemplo, me han pasado una relación de puntos del programa de gobierno de Keiko Fujimori, de manera extraoficial, ¿no? Por lo menos en este plan que me han pasado no se habla absolutamente nada de, digamos, apuntalar las necesidades que tienen los organismos fiscalizadores en el país, tanto en la justicia como en el propio control de la administración y de los recursos económicos. Por ejemplo, no hablan si van a robustecer o no el trabajo de la Contraloría, que es fundamental. Se ha producido tantos actos de corrupción que es necesario que en el próximo gobierno apunten directamente en contra de la corrupción, ¿o no? Por supuesto, en contra de la corrupción. Así como se pretende enfrentar la inseguridad ciudadana, que nos parece fantástico y nos parece muy bien con la creación de 4 cárceles en diferentes puntos del país, etcétera, etcétera. También, ¿cómo enfrentamos la corrupción? Con medidas legales más contundentes. ¿Cómo apuntalamos el trabajo de la Contraloría? Con medidas también que generen, digamos, no solamente denuncia y el proceso administrativo, sino también con recursos económicos que generen esa expectativa a los representantes de la Contraloría a nivel nacional, porque muchos de los representantes de la Contraloría a nivel nacional les pagan su sueldo. ¿Quiénes son? Los gobiernos locales le pagan su sueldo. ¿Usted cree que un trabajador de la Contraloría va a actuar de manera independiente y va a ir en contra del que le paga su sueldo? Eso hay que cambiar definitivamente, ¿no es cierto? Así que ahí vamos. A ver, estamos con el señor Nelson Martínez. El señor Nelson Martínez Talaveres, presidente de la Junta de Usuarios de Irrigación Majes Iguas, Arequipa. Señor Martínez, ¿cómo está usted? Gusto de saludarlo. Bienvenido.
1: Muy buenos días, señor periodista. Muy buenos días a todos los oyentes de Radio Programas del Perú. A sus órdenes para cualquier pregunta que desee hacerme.
0: La primera de la mañana, entonces, vamos. La expectativa de ustedes con relación al nuevo gobierno de Keiko Fujimori.
1: Bueno, en realidad se espera que haga un buen trabajo. Creo que los que vivimos en el campo conocemos el abandono en el cual estamos actualmente sumidos. Entonces, esperamos que realmente cumpla lo que ha prometido y pueda trabajar de la mano directamente, en este caso, con las organizaciones de usuarios, en este caso las juntas de usuarios, que somos los que directamente representamos a los agricultores en todo el Perú. Eso esperamos como primera medida, conversar, que conozca nuestra problemática y poder poner también nosotros nuestros equipos técnicos para juntos poder sacar adelante la actividad agraria.
0: Correcto, correcto. ¿Ustedes han tenido algún acercamiento? ¿Todavía no o esperan que lo convoquen?
1: Todavía no. Lo que lamento es de que, por ejemplo, ayer miraba en las portadas de los medios locales, y hablo de Majes,
0: sí,
1: de que habría ido una representación de agricultores arequipeños y se han reunido ya con la virtual presidenta. Yo particularmente descarto y desconozco a estos señores que se han reunido con ella, dentro de ellos un señor de apellido Beto Bernal, conocido creo por todos ustedes, que estuvo involucrado justamente en el gobierno de Ica.
0: Bueno, efectivamente, vamos a ver, de pronto son simplemente rumores. Ustedes tendrán la oportunidad de confirmar, nosotros también como periodistas de confirmar y ver cuáles son los planes de desarrollo, ¿no? Porque de esto se viene hablando hace muchísimo tiempo para un tema tan fundamental como es la irrigación Majes Iguas en Arequipa. A ver, y en cuanto a Majes, la expectativa del impacto del fenómeno del Niño, ¿este gobierno que se está yendo está adoptando las medidas, está facilitando las medidas?
1: Tanto el gobierno regional como el gobierno nacional, en realidad, hace muchos años que no hacen ningún tipo de medida preventiva, por ejemplo, la construcción de diques enrocados, porque lo que tiene que hacerse no es arrimar, digamos, la piedra, la arena a los costados del río, sino se tiene que hacer diques de concreto armado para que puedan resistir las entradas y las avenidas de los ríos. Entre el río y a la primera avenida, pues desaparece todo lo que hacen, ¿no? Entonces, años que no se ve este tipo de trabajos, particularmente en Arequipa. Bueno, nosotros nos abastecemos de agua, como usted sabe, de Condoroma.
0: Sí.
1: Nuestro río que trasvasa esta agua es el río Siguas, en el sector de la Bocatoma de Pitay. Y es algo que realmente corre un riesgo enorme. Y para qué hablar ya de las tomas que se encuentran hacia abajo, ¿no? Porque ingresa el río, más las descargas que se hace del agua que viene de Condoroma y arrasa con todas las bocatomas. O sea, no hay ningún tipo de trabajo. Ahora que se tiene ya, es oficial propiamente, el problema del fenómeno del Niño, tampoco hasta ahora no se ha tenido una reunión para tratar este tema. Nosotros como Junta venimos de alguna manera sensibilizando a nuestros usuarios en las 26 comisiones sobre la problemática que se nos avecina y la necesidad que tenemos de poder reservar agua en la represa de Condoroma, adelantándonos de alguna manera a que no pueda llover, que ojalá no sea así, porque Magen no va a poder existir, digamos, si es que hubiera una sequía como la que se está anunciando. Dios quiera que no sea así.
0: Claro, a ver, para conocimiento del público que nos escucha a nivel nacional, hay gente que cree que Magen 1 y Magen Sigua son lo mismo, y no es así, ¿no?
1: Magen 1 es el proyecto que está actualmente desarrollado. Magen Sigua 2 es un proyecto que, si bien es cierto, está unido por la misma infraestructura que va a trasladar el agua, pero Magen Sigua 2 depende propiamente de la represa de Angostura, que es el trasvase que se hace del río Apurímac. Y Magen 1, en la actualidad, todavía falta hacer obras complementarias, ¿no? Como el caso de vasos reguladores en diferentes comisiones, que en las épocas de avenida, por ejemplo, es un agua que supera muchas veces las 4.000, 5.000 niveles de turbidez, el NTU que se le llama, lo que imposibilita, por ejemplo, tener un riego tecnificado apropiado, que es lo que ahora prácticamente se exige, y la modernidad también así lo exige, pero las condiciones de la pésima calidad de agua no permite hacerlo. Correcto. Imágenes 2, bueno, sí. Todavía están, veremos, ¿no? Como usted sabe.
0: Claro. Sí. ¿Y cuánto tiempo está paralizada, ¿no? Desde hace cuántos años?
1: Podríamos decir que Magen 2 está paralizada desde que culminó el proyecto de Magen 1, ¿no? Porque era, en realidad, la concepción era un solo proyecto. Terminado el Magen 1, tenía que continuar el Magen 2. Pero ya sabemos, en realidad, la clase de gobiernos que hemos venido teniendo, bueno, Alan García propiamente fue el último en adjudicar la sección E, en culminar el proyecto. Entonces, también ha sido Alan García ya en cuanto a lo que es red de distribución de agua en las secciones D y E. Ahí ha terminado y de ahí para adelante ya todos conocemos que es un cuento, ¿no? Gobierno regional que entra, dice Magen 2, será una realidad. Finalmente hemos tenido, disculpe el término, a este gobierno incapaz, que lo que ha optado es por transferirlo y también estamos ahí en veremos, porque la puesta a punto ha sido prácticamente transferida, han contratado un concesionario que debe de haber ya, porque anteayer se aperturaron los sobres el día viernes, y ver quién va a hacer recién, mi estimado, el estudio para ver cómo se va a poner la puesta a punto, o sea, toda la infraestructura dañada, cómo se la va a poner en punto para que pueda dar primero seguridad hídrica a Magen 1 y segundo poder dar paso al proyecto Magen Tiguas 2, cosa que es imposible poder hacer mientras no haya una represa. Si me permite, ¿por qué? Porque cuando cortan el agua 3 días al proyecto Magen o a la irrigación Magen, a nuestra junta de usuarios, prácticamente todas las plantas sufren un estrés hídrico y ya no se recuperan después de 3 días de corte de agua. Y para hacer una obra de infraestructura del nivel, pues tendría que tener una represa que siquiera pueda dar, tendría capacidad de unos 60 a 90 millones de metros cúbicos para que puedan trabajar por lo menos 2 meses en un tramo, posteriormente 2 meses en otro y así.
0: Efectivamente. Ese es un gran proyecto, caramba. Ojalá que este gobierno se preocupe por culminar o empezar las obras que se necesitan realmente para generar un polo de desarrollo importantísimo, realmente atraer nuevas inversiones y convertir a Arequipa en uno de los principales polos agroexportadores de América Latina. Muchas gracias, don Nelson Martínez Talavera, presidente de la Junta de Usuarios de Irrigación Magen Sigua en Arequipa. Muchas gracias, señor. Hasta la próxima.
1: No, muchas gracias a sus órdenes.
0: Muy amable. Gracias. Son las 9:46 de la mañana en todo el Perú. Vamos a la pausa y retornamos con ampliación de Noticias Regional.

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1: 1:26.
2: George Guamarí a las 9:52, directo en directo, Arequipa y Manta. Adelante, George.
3: ¿Qué tal, Jesús Miguel? Buenos días, directo en directo. Dos policías de la comisaría Andrés Avelino Cáceres, ubicado en el distrito arequipeño de Hunter, fueron víctimas de la delincuencia debido a que se llevaron o les robaron sus armas de fuego completamente abastecidas, celulares, hasta la llave del patrullero. Así lo informó la Policía Nacional. De acuerdo a investigaciones preliminares, los policías estaban en este caso en una de estas, la calle Tiabaya de la urbanización Santa Mónica en el distrito de Hunter, donde se caracteriza que esta pista es justamente una vía de trocha poco iluminada, donde en este caso aparecieron un vehículo gris y abren las puertas del patrullero y bajo amenaza se llevan en este caso un fusil AKM con cuatro caserinas, dos pistolas de reglamento completamente abastecidas, las llaves del patrullero y los celulares de los policías. A esta hora de la mañana se ha desplegado un operativo en diferentes zonas del distrito de Hunter para ubicar y capturar a los delincuentes. Además, los agentes policiales que estaban a bordo de este patrullero y que fueron víctimas de este robo se encuentran detenidos y bajo custodia policial. A esta hora de la mañana también se continúan las diligencias por parte de la Policía Nacional, así como también ha llegado personal de la, en este caso, de la Fiscalía Militar para realizar las diligencias correspondientes. Lo que han indicado los vecinos de esta zona es que esta zona es una zona de paso y es completamente oscura durante la noche y madrugada debido a que es el límite entre el distrito de Hunter y el distrito de Tiabaya. Desde Arequipa, directo en directo, RPP.
2: Bueno, 9:54. Edwin Herrera, en Ica, no lo ha mandado a Ayacucho. Ahí, que está en Ica entonces. Edwin, adelante, muy buenos días, directo en directo.
4: Buenos días, Jesús Miguel, directo en directo. Peritos de criminalística de la policía en la provincia de Chincha, en la región Ica, investigan el ataque a un billar que dejó dos muertos. Hasta el momento se continúa trabajando en la recopilación de información que permitan identificar a los asesinos, informó la policía. Según los testigos, dos personas a bordo de una moto llegaron hasta el billar ubicado en el distrito chinchano de Grocio Prado, donde dispararon dejando sin vida a dos personas y otras seis resultaron heridas, quienes se encuentran recuperándose en el hospital San José de esta ciudad. La policía hasta el momento ha encontrado la moto que utilizaron las dos personas para cometer el atentado. Además, están verificando las cámaras de videovigilancia de la zona para poder determinar quiénes son los responsables de este acto delictivo que dejó dos fallecidos. Desde Ica, directo en directo, RPP.
2: Muchas gracias. Como ustedes comprenderán, la vida continúa en diferentes regiones, ¿no es cierto? Al margen de los resultados de elecciones y ver cómo va a enfrentar esta situación Keiko Fujimori, ¿no es cierto? Buscando puentes de conversación, de comunicación, para ver si se puede lograr una mesa técnica en el caso de Moquegua y Tacna. No sé cómo va a ser en el caso de Junín y Cusco, es decir, estos son algunos problemas históricos que se resuelven, pero viene la cosa grande, ¿no? Viene el nudo grande que hay que desatar en diferentes sectores y especialmente el tema de la inseguridad ciudadana. Así que no se trata de que se viene el poder de Keiko Fujimori, ¿no es cierto? Se convierte en el presidente de la República y todo va a cambiar de un día para otro. No es así, pero hay que trabajar de manera consecuente. Hay que trabajar de forma pausada, pero firme, para poder lograr cubrir las expectativas de la gente, ¿no? Que está ya harta, está con tanto ataque de delincuentes, de facinerosos, que como Pedro en su casa entran a las civilizaciones, entran a las calles, a los negocios, extorsionan a los emprendedores, a los transportistas, etcétera, etcétera. Es un menudo problema que hay que resolverlo, ¿no es cierto? Así que ahí estamos, vamos a estar ahí nosotros tomando el pulso a cómo se van desarrollando los acontecimientos. 9:56... Javier Rumiche, desde Tacna. Sí, Javier, adelante.
5: Gracias, Jesús Miguel. Directo, en directo, un hombre de 35 años, identificado con las iniciales de Pedro C.M., fue detenido por la Policía Nacional al ser investigado por el presunto delito de violación sexual en agravio de una estudiante universitaria de 20 años. Así lo informó el Ministerio Público en Tacna. De acuerdo con la información policial, el intervenido habría contactado a la joven a través de redes sociales, donde presuntamente ganó su confianza mediante engaños. Posteriormente, la habría convencido de trasladarse a un inmueble que funciona como hospedaje, lugar donde, según la denuncia, se habría producido la agresión sexual. La ubicación del estudiante fue posible gracias a la alerta de los familiares, quienes reportaron su desaparición y brindaron información que permitió a los agentes policiales localizar el hospedaje donde se encontraba. El detenido fue dispuesto a disposición de las autoridades competentes, mientras que el Ministerio Público continúa con las diligencias para esclarecer los hechos y determinar las responsabilidades que correspondan.
2: Muchas gracias, Javier. Bueno, pues ahí están las cosas, ¿no? Esto es con premeditación, ¿ah? Con premeditación ha planeado todo este señor, que puede calificarse como delincuente o presunto delincuente, pero la citaba la señorita, seguramente con alguna promesa de trabajo, quién sabe, llega al lugar y ahí pretende dar riendas sueltas a sus bajos instintos. Y eso tiene varias calificaciones. Así que vamos a ver qué dicen las autoridades. No vaya a ser que lo van a dejar libre e inmediatamente no va a haber prisión preventiva, ¿no es cierto? Para que este tipo de sujetos no se den a la fuga y ahora va a apelar al expediente fácil de decir, es mayor de edad, ya es mayor de edad, fue por su propia voluntad y siempre apelan a eso. 9:58, estás escuchando Ampliación de Noticias Regional, los hechos contados por sus propios protagonistas. Sí, señor, a sus órdenes. Muy bien. Permítame, hoy es el primer día de julio, estamos empezando el mes de la patria, ya RPP se está vistiendo de blanco y rojo, tenemos preparando una programación especial para todo lo que signifique los eventos oficiales también, y por supuesto vamos a seguir nosotros cubriendo la información como siempre, ¿no? Históricamente RPP, a pesar de los cambios que hay de gobierno, nosotros seguimos tratando de conectar a la opinión pública con las soluciones a través de los gobernantes de turno. Así que nosotros no estamos perdiendo ningún tipo de identidad. Nosotros seguimos preocupados por el interior del país, seguimos preocupados por las cosas que ocurren a nivel doméstico, que muchas autoridades descuidan, como el caso de la inseguridad ciudadana, ¿no es cierto? Como el caso de la nutrición, como el caso de la seguridad alimentaria, como el caso de las lluvias e inundaciones que continúan históricamente año tras año y no se puede minimizar. Y muchas poblaciones pagan la irresponsabilidad de autoridades, ¿no es cierto?, que no aplica muy bien los presupuestos correspondientes. Y ahí vamos a ver las consecuencias. Ahora vienen las consecuencias, viene un nuevo gobierno, ojalá que no le echen la culpa a gobiernos pasados, y siempre es lo mismo, estamos dando vuelta en un círculo, y eso no puede ser. Las cosas tienen que cambiar, así que las nuevas autoridades, suerte pues, ¿qué vamos a hacer? Suerte, ¿no? A pesar de mucha oposición que hay en este momento y no se puede ocultar, bueno pues, así es la democracia en el Perú, ya hay un ganador, una ganadora en este caso, a la presidencia de la República, tenemos diputados, tenemos senadores, vamos a ver, ahí está, le estamos entregando la administración del país por 5 años, ojalá que todo sea transparente, claro, aplicando la ley como corresponde y siempre mirando hacia adelante para el desarrollo del país. 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
6: Una y 35.
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7: El presidente del Consejo de Ministros, Luis Arroyo, afirmó que el gobierno de transición de José María Balcázar está comprometido con realizar una transferencia de mando ordenada, transparente y conforme a la Constitución durante la ceremonia por los 250 años de la independencia de Estados Unidos. La Policía Nacional aseguró que se vienen realizando diligencias e investigaciones en coordinación con el Ministerio Público para esclarecer lo ocurrido en una intervención en San Juan de Miraflores, en la que un chofer de cúster informal falleció tras recibir un disparo de un efectivo policial mientras intentaba huir. La presidencia del Consejo de Ministros informó que la ley de saneamiento de tramos de la provincia de Jorge Basadre y sus distritos en Tacna, observada por el Ejecutivo, se enfoca en el límite entre los distritos de la provincia de Jorge Basadre y su límite con la provincia de Candarave, y no aborda el límite departamental entre Tacna y Moquegua. El gobierno de la República Democrática del Congo elevó a 438 el número de muertos y 1.406 los casos confirmados por el brote de ébola declarado en el país desde el pasado 15 de mayo. El gobernador regional del Cusco, Werner Salcedo, afirmó que el gobierno de Keiko Fujimori debe buscar la reconciliación nacional con hechos, ya que ganó con un mínimo margen de votos y hay regiones que no la respaldan. El técnico de la selección de República Democrática del Congo, Sebastián Desabre, fue informado del fallecimiento de su padre durante la conferencia de prensa tras la eliminación de su equipo ante Inglaterra en el Mundial 2026. RPP te recuerda, no respetar el límite máximo o mínimo de velocidad establecido es una infracción muy grave sancionada con 1.320 soles de multa.
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6: Una y 38. 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

0: buenos días y bienvenidos a Ampliación de Noticias. Hoy es 1 de julio de 2026. Fernando Carballo está muy feliz, sobre todo después de la goleada el día de ayer. Y yo coincido.
1: ¿Y cómo te has dado cuenta de eso?
0: Pero Fernando, ayer ya sabía que estabas feliz, exultante.
1: Bueno, vamos a ver qué dice nuestro primer invitado esta noche después de que Estados Unidos juegue con Bosnia.
0: Pero vamos no a nos ver, adelante. Dice, pero yo creo a estas alturas, y haciendo un paréntesis en los temas que usualmente abordamos, dada la coyuntura, que Francia va como favorito, de lejos.
1: ¿Sabes? No es lo que los argentinos piensan. ¿Eh?
0: No, y ojo que estás hablando con alguien que tiene el corazón partido permanentemente con Argentina. Pero de pronto tenemos la misma final que tuvimos en Qatar, pero esta vez la balanza se inclina para el lado francés. Veremos qué pasa.

0: Venga a las 8:10, presentando nuestro primer invitado, que es el señor Carlos Díaz Rosillo, colaborador de Keiko Fujimori, ex asesor del presidente Donald Trump. Bienvenido.
1: Buenos días.
0: Buenos días, bienvenido.
1: Con ustedes.
2: Señor Díaz Rosillo, buenos días.
0: Bueno, Keiko Fujimori finalmente ya culminó la etapa del conteo de la OMPE. Quedamos, la última vez que conversábamos aquí con usted, en hacer un balance y hacer un análisis cuando el escenario finalmente fuera el que tenemos ahora. Así que, en principio, ¿cómo toma y cuál es realmente la relación que ha tenido con Keiko Fujimori durante este tiempo, para que eso quede claro?
1: Claro que sí. Soy amigo de Keiko. Keiko, como bien saben, trabaja en el centro que dirijo en Estados Unidos, da clases en el centro y lo va a seguir haciendo hasta que tome posesión. Obviamente, no va a poder continuar dando clases porque la Constitución peruana no se lo permite. Tiene que dedicarse 100% a su labor como presidenta, pero somos amigos y he venido a apoyarla en este momento tan importante para ella en lo personal y en lo profesional.
0: ¿En qué consiste ese apoyo exactamente?
1: Cuando me pide un consejo se lo doy y, como he dicho en otras ocasiones, también cuando no me lo pide se lo doy. Soy bastante directo y siempre digo lo que pienso. Pero no, para que quede claro, no soy parte de la campaña, ni parte de Fuerza Popular.
0: ¿Asesor?
1: No soy asesor pagado por ni Fuerza Popular ni por la campaña. Soy amigo de la candidata y ahora la presidenta electa.
2: De acuerdo. Y su amistad se ha expresado, al mismo tiempo que su capacidad académica, en un artículo que ha publicado en Infobae, que ha tenido alguna repercusión, El tiempo de Keiko Fujimori se llama. Y está inspirada por una cita del Antiguo Testamento, donde se habla de un tiempo para reír, un tiempo para llorar, un tiempo para vivir, un tiempo para morir, un tiempo para sembrar, un tiempo para cosechar. Y usted dice que después de una larga carrera y dando muestra de una gran perseverancia, Keiko ha sido finalmente elegida, pero subraya que la estrechez en el resultado electoral revela la profundidad de las divisiones que la nueva presidenta deberá ayudar a superar.
1: Así es.
2: Se hace notar toda la oposición que ha habido durante largo tiempo contra ella. ¿Cómo imagina usted esa contribución que su amiga, hoy presidenta electa del Perú, pueda desplegar para evitar que nuestro país siga estando dividido y para gestar consensos?
1: Así es, un país que ya lleva ya varias décadas dividido, 25 años con profundas divisiones que se han reflejado no solamente en esta elección, sino en las anteriores, en las tres anteriores elecciones. Y ahora lo que tiene que hacer es mandar un mensaje muy contundente, que ha comenzado a hacerlo, por cierto, de que va a gobernar para todo el Perú, para los que votaron por ella y los que no votaron por ella. Y yo creo que para poder recibir el apoyo de aquellos que no la apoyaron en las elecciones, va a tener que comenzar a dar resultados inmediatos, sobre todo en temas tan importantes como el tema de la seguridad. Yo estoy convencido que muchos de los que no votaron por ella, cuando vean que baja la criminalidad, que pueden salir de su casa con tranquilidad, cuando vean que se están construyendo escuelas, hospitales, carreteras, van a apoyar los resultados que se dan.
0: Ahora, ¿será suficiente con ello? Ayer conversábamos con dos senadores electos, entre ellos la senadora Ruth Luque, y ella decía, está bien que el Estado se esfuerce y haga lo que ha debido hacer, porque eso es parte de las responsabilidades, no es un favor del gobierno, es una responsabilidad a hacer que los peruanos accedan a los finalmente servicios públicos. Pero, por otro lado, está el tema también de la justicia social, el tema de la defensa de los derechos humanos. Y ahí entonces se plantea otra disyuntiva para el fujimorismo, sobre todo cuando la bancada fujimorista ha venido aprobando, impulsando leyes recientemente nada más, por ejemplo, que crean un sentimiento de impunidad para eventuales abusos, ¿no?, de autoridad, abusos y violaciones de derechos humanos, con una carta blanca para policías y militares, en tiempo que se vienen duros precisamente por la lucha contra la inseguridad que usted propone. ¿Cómo lidiar, cómo manejar esa línea tan delicada entre el ejercicio de la autoridad y la violación del derecho humano, cuando además está el antecedente de una ley promovida por la bancada del partido que será gobierno.
1: Sin duda alguna es una línea bastante delicada. Hoy día los peruanos están pidiendo orden, están pidiendo que se enfrente el tema de la criminalidad directamente, pero como bien dices, tiene que ser dentro del marco legal, tiene que ser

0: de una manera que no viole los derechos, obviamente, de los ciudadanos. Pero aquí yo quiero resaltar que mucha gente se preocupa por los derechos de los criminales, y hay que preocuparse también por los derechos de las víctimas, gente que tiene el derecho de salir a su casa con tranquilidad, de ir de su trabajo a su casa y de su casa al trabajo. Y muchas veces nos enfocamos en un marco que le da una cantidad de derechos a los criminales, y hablemos también de los derechos de los ciudadanos de a pie.
1: ¿Cuáles son esos derechos a los criminales? Vamos a ver si nos contesta. Me imagino que se está refiriendo a las leyes que se han aprobado recientemente respecto del fuero policial y militar. Eso es diferente que darle derechos.
0: Sí, no, me refiero.
1: Pero yo le voy a dar todo el tiempo necesario,
0: bueno,
1: después de una pausa a la que nos está recordando acudir Mabel Huertas. Recomenzaremos con ese tema. ¿Qué ha querido decir con gente que se interese en darle derechos a los criminales? Vamos a la pausa primero.
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8: Una y 48.

0: 4:22, estamos conversando en la cabina de RPP con un doctor en políticas públicas que ha sido asesor en esa calidad de la Casa Blanca durante el primer mandato de Donald Trump y que actualmente se desempeña como director de un centro para promover el pensamiento liberal en Florida, el Centro Adam Smith. Y a ese título contrató a Keiko Fujimori como profesora de ese centro. Por esa razón ha desarrollado una amistad con ella y ha escrito un artículo sobre ella, publicado en Infobae, como amigo, pero también como observador político. Y ha insistido en el tema de la reconciliación entre dos sectores de nuestro país, casi exactamente igual, desde el punto de vista numérico, que han votado unos por Keiko y otros por el candidato Sánchez. En ese contexto, hablando sobre la lucha por la seguridad y contra la criminalidad, usted mencionó algunas iniciativas que se habían tomado por parte del fujimorismo que algunos interpretan como hostiles hacia la Fuerza Armada y a la Policía Nacional. Explíquenos qué es lo que ha querido decir con eso.
1: Mira, en general hay mucho énfasis cuando uno aplica lo que se llama mano dura. Usualmente la gente dice, no, aquí estamos hablando de medidas que van a violar los derechos de los ciudadanos. Yo creo que una cosa no tiene que ir a la mano de la otra. Puedes tener mano dura, puedes tener políticas públicas serias en contra de la criminalidad a la vez que defienden los derechos humanos de cada ciudadano. En particular los derechos, como dije anteriormente, antes de la pausa, de las víctimas. Te doy un ejemplo de un caso que se comenta mucho, en el caso de El Salvador, en donde hay una política de mano dura en contra de la criminalidad, que se ha convertido en una política referente en todo el continente, y se critica mucho por la manera en que se manejan las cárceles, por ejemplo, el famoso CECOT. Y yo creo que tiene mucho sentido de que cuando tú eres hallado culpable de un crimen y te mandan a la cárcel, tienes que pagar por tu condena y, Keiko lo ha dicho en varias ocasiones, tienes que pagar por tus alimentos, tienes que trabajar por tus alimentos. Yo creo que esa es una política que, si bien la han criticado mucho como violación de los derechos de los criminales, yo no la veo así. Yo veo que es una política de mano dura, y si te han hallado culpable dentro del marco de la ley, con todos los procesos legales apropiados, y te hallan culpable, que pagues tu condena, y que lo menos que puedes hacer es trabajar por tus alimentos.
2: Ahora, permítame regresar al Perú antes de ir al caso de Salvador, que en efecto se cita mucho. Keiko Fujimori dio una entrevista al periodista Ismael Cala, donde él le pregunta por la diferencia entre él, ella y el gobierno de su padre, que es, digamos, para ella, el antecedente directo familiar. Y ella le dice, la diferencia es que yo soy más institucional. Esta ley ha sido criticada por ello, es decir, porque dejaría de lado al sistema de justicia común, digamos, para que pueda juzgar. No hablamos de arrasar o de violar los derechos de los militares, sino de ejercer justicia ahí donde corresponde. En un país como el Perú, donde en efecto se requiere firmeza, estrategia, inteligencia para vencer la inseguridad, pero al mismo tiempo hay una debilidad de las instituciones y una corrupción que no podemos tapar con un dedo, en el caso de la policía, por ejemplo, que en muchos casos se colude con la criminalidad organizada por esta capacidad corruptora que tiene, es mucho más difícil. Firmar un cheque en blanco para la policía, por ejemplo, puede ser sumamente peligroso. Entonces, en aras a lo que ha dicho y respetando las propias declaraciones de Keiko Fujimori, ¿valdría la pena revisar algunas de las normas, por ejemplo, que se han aprobado? ¿Usted cree, como consejero, amigo, que le podría recomendar a ella que revise o que la bancada vuelva ya en un congreso bicameral a examinar estas normas?
1: Yo creo que si algo que caracteriza a Keiko es precisamente que aprende de los errores. No quiero decir que ese sea un error, pero es muy institucional, como dijo ella, y sabe que se han cometido errores en el pasado. Ella no estuvo en el gobierno, ella nunca ha sido presidenta, por primera vez va a estar en el gobierno.
2: Pero tiene una bancada que ha impulsado la norma, por eso es que estamos hablando de eso.
1: Y una bancada con disciplina, sí, pero ella no ha sido la presidenta, lo va a ser. Yo creo que, repito, no soy asesor de Keiko, le doy consejos en los temas que considero puedo aportar, no es el tema que manejo, pero yo estoy seguro de que ella va a evaluar todas las diferentes opciones para lograr el objetivo, que es bajar la criminalidad, actuar de frente contra el crimen, no solamente organizado, sino también el crimen de calle, para darle esa seguridad a los peruanos que tanto necesitan. Y yo creo que se puede tener una política de mano dura, implacable contra el crimen, y a la vez una política que se rija dentro del marco institucional, constitucional, sin violar los derechos de nadie.
2: Ahora, claro, el punto es que es verdad, se requiere de autoridad, de firmeza en la toma de decisiones, pero la autoridad pasa también por un apoyo de las regiones, incluso que no han votado por ella.
1: Así es.
2: Y ahí está el reto más importante. Creo que es un reto que ella misma ha reconocido.
1: Absolutamente.
2: Ha reconocido y que además lo reitera cada vez que ofrece una declaración pública. ¿Cómo tender puentes en un país tan polarizado? ¿Cómo hacer? ¿Cómo claro. dar el primer paso? La elección, por ejemplo, del presidente del Consejo de Ministros va a ser fundamental.
1: Claro, el primer paso creo que ya lo dio, y lo dio la noche de las elecciones, cuando agradece directamente a los que votaron por ella y a los que no votaron por ella. Comienza con el discurso apropiado, con las palabras adecuadas, e inmediatamente después de que tome posesión, con las acciones adecuadas. Como dije, cuando empieza a dar resultados, cuando la gente sienta que hay más seguridad en las calles, cuando la gente vea que se construyen escuelas, hospitales, puentes, carreteras, yo creo que le van a dar esa oportunidad. No todos la van a apoyar, sin duda alguna. Hay unos que jamás la van a apoyar, haga lo que haga. Pero yo sí creo que hay un segmento importante de la población que no votó por ella y que puede ser persuadido a apoyarla cuando se den resultados. Ahora, ahí la clave es dar resultados y dar resultados rápidos, porque el país está en una gran crisis, sobre todo en el tema de seguridad.
2: Bueno, y viene el fenómeno del Niño también.
1: Absolutamente, ya en cuestión de meses, ¿no?
0: Las últimas veces que hemos conversado, usted ha expresado su inquietud por el hecho que el Perú se haya acercado en su economía tanto a China, convirtiéndose para nosotros China en el principal socio comercial y en el inversor extranjero más importante. Y usted dijo que eso se solucionaba cuando hubiese inversión norteamericana, pero van varios meses y no vemos que hay inversión norteamericana, que era tradicionalmente en el país extranjero que más invertía en el Perú.
1: Así es. Y esa es la clave, que vengan esas inversiones. Para el gobierno chino es muy sencillo ordenar a las empresas chinas que vengan y que hagan lo que el gobierno quiera que haga. No es tan fácil en el sistema norteamericano o en ningún sistema democrático, porque en Estados Unidos el gobierno no controla a las empresas. Las empresas mismas son las que tienen que venir. Yo creo que ahora, con un nuevo gobierno de la presidenta Fujimori, el clima va a cambiar. Yo creo que va a haber mucho más interés de parte de esas empresas, pero las empresas son las que tienen que tomar la decisión. Puede haber una relación extraordinaria con el gobierno de Estados Unidos o con cualquier otro gobierno, pero el gobierno americano no puede obligar a las empresas. Y si esas empresas no vienen, creo que la situación no va a cambiar entonces.
0: Pero, por ejemplo, en la más importante compra que ha hecho el Perú a Estados Unidos, que es una compra de aviones, F-16, no va a negar que eso es una colaboración entre el sector privado y el Estado norteamericano, ¿no?
1: Sin duda, sin duda. Pero los grandes proyectos de infraestructura, por ejemplo, las empresas norteamericanas tienen que venir. La culpa de que el puerto de Shanghái, por ejemplo, no haya sido construido por una empresa americana es precisamente de las empresas americanas que no entraron ni siquiera en la licitación. Entonces yo creo que aquí el embajador tiene una importante labor que hacer para poder convencer a las empresas de su país de que el Perú está abierto para hacer negocios y que le da la bienvenida a las empresas norteamericanas.
0: Señor Ríos Rocío, quisiera preguntarle algo sobre su país, sí. Estados Unidos, que es un tema que se ha planteado acá, que es una decisión tomada por la Corte Suprema de Estados Unidos esta semana, prohibiendo que el presidente Trump pueda destituir a una gobernadora federal del Banco Central, del equivalente, digamos, del Banco Central,
1: la Reserva Federal,
0: en el Perú. Y hay toda una justificación jurídica a la que estoy seguro que ha prestado usted mucha atención, sí, por el interés que eso tiene en el Perú, en donde percibimos en general que la autonomía del Banco Central juega un rol importante en general en nuestra economía. Razón que yo quisiera que nos explique, claro, qué es lo que ha decidido la Corte Suprema, la mayor parte de cuyos miembros han sido nombrados por Bush y el presidente republicano anterior, perdón, por Trump y Bush, presidente republicano, sí, anterior. Yo quisiera que nos explique eso y qué impacto tiene esta negativa, este pare a Trump que le es impuesto por la Corte Suprema. Nos lo dirá después de una breve pausa, por favor.
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13: Dos y uno.
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15: En RPP Televisión, José Tello, abogado experto en temas electorales, aseguró que 130 alcaldes en ejercicio están buscando ser reelegidos como primeros regidores en las próximas elecciones regionales y municipales de octubre próximo.
16: Hemos encontrado 130 casos donde los alcaldes están postulando como primeros regidores. 21 son provinciales y el resto, los 109, son distritales a nivel nacional. Ahora, ¿cuántas autoridades tenemos? Obviamente, entre provinciales y distritales tenemos 1.792 alcaldías, por decirlo de alguna manera.
15: La Policía Nacional aseguró que se vienen realizando diligencias e investigaciones en coordinación con el Ministerio Público para esclarecer lo ocurrido en una intervención en San Juan del Miraflores, en la que un chofer de custodia informal falleció tras recibir un disparo de un efectivo policial mientras intentaba huir. La Presidencia del Consejo de Ministros informó que la Ley de Saneamiento de Tramos de la provincia de Jorge Basadre y sus distritos en Tacna, observada por el Ejecutivo, se enfoca en el límite entre los distritos de la provincia de Jorge Basadre y su límite con la provincia de Candarave y no aborda el límite departamental entre Tacna y Moquegua. El embajador de los Estados Unidos en nuestro país, Bernie Navarro, afirmó que ya tomó contacto con la virtual presidenta de la República, Keiko Fujimori. Así lo dijo conocer durante la celebración por los 250 años de la independencia del país norteamericano.
17: Sí, hemos conversado, muy contentos siempre de la amistad que tenemos. Aquí hay líderes del equipo de ella, así que yo creo que vamos a fortalecer esa relación, así que muy contento.
15: El número de fallecidos por los terremotos ocurridos en Venezuela hace una semana se eleva a 2.295, mientras el país se encuentra devastado, así lo manifestó en RPP la periodista venezolana Amanda Lucci.
18: Yo creo que Venezuela se encuentra devastada, se encuentra triste, y no solamente porque hayan decretado los 7 días de duelo, yo creo que nosotros ya sentíamos que estábamos en duelo horas, a las horas en que empezamos a visualizar todo lo que estaba pasando en todo el territorio nacional.
15: La empresa prestadora de servicios Silo anunció la restricción temporal del servicio de agua potable en la ciudad de Hilo debido a las medidas de protesta registradas en el distrito de Ite, provincia de Jorge Basadre, región Moquegua. Según la entidad, estas acciones afectan el punto de captación y el abastecimiento de agua. 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
21: 2 y 5.

0: Son ya las 8:38. Continuamos conversando con el señor Carlos Díaz Rosillo. Pero, Fernando, creo que habías dejado una pregunta abierta para que él responda.
1: Es un tema que tiene que ver con los Estados Unidos y sus instituciones, pero que es una lección que sacar acá en el Perú. Una decisión tomada el lunes por la Corte Suprema, con una corta mayoría de 5-4, decidiendo que el presidente Trump no puede destituir a una gobernadora federal, la señora Lisa Cook, que oficiaba en la Reserva Federal de los Estados Unidos. Explíquenos, por favor, cuáles son los límites que le ha fijado al poder presidencial la Corte Suprema y por qué Trump quería sacar a esta funcionaria de la Reserva Federal de los Estados Unidos, que es el equivalente a nuestro Banco Central.
2: Así es. La Corte Suprema está en el centro de las noticias en Estados Unidos porque al finalizar su periodo, que concluyó ayer, empieza a publicar las decisiones que ha tomado en ese periodo. Las publica usualmente de 3 y 4 a la vez. Esta fue una decisión, una de esas decisiones en la que la Corte dice claramente que el presidente tiene la autoridad de despedir a funcionarios que trabajan para él, que trabajan en agencias ejecutivas. La Reserva Federal no es una agencia ejecutiva, es una agencia independiente que, si bien el presidente es el que nomina a los gobernadores de la Reserva Federal y al presidente de esa ejecutiva, no puede sacarlos, tienen un periodo fijo, no puede sacarlos a menos de que haya justa causa. No puede sacarlo sencillamente porque no le guste la labor que está haciendo, porque no baja la tasa de interés, por ejemplo, que es el caso del presidente Trump con la Reserva Federal. Él dice que tiene que bajar los intereses. La Reserva Federal no lo ha hecho de la manera que Trump quiere y, por lo tanto, la Corte Suprema dijo, no puedes eliminar, no puedes votar, despedir a ningún miembro de la Corte de la Reserva Federal, del Banco Central, si no tiene causa para hacerlo. Y una diferencia de opinión no es causa.
0: Correcto. Ahora, yo quisiera volverlo a traer a nuestra realidad porque me interesa conocer su opinión, ¿no? Como autoridad representante del centro Adam Smith. Sí. Adam Smith fue un liberal, digamos, sí. Y hablábamos durante la pausa de que estamos hablando del liberalismo en su concepción, digamos, primigenia, si se quiere, del pensamiento de la libertad económica, del derecho a la propiedad privada, etcétera. En esa línea hay un reto importante también. 5 años pueden quedar cortos para las reformas que requiere el Estado peruano. Pero algo interesante que escuchaba también ayer en esta entrevista con Ismael Cala decir a Keiko Fujimori es que a ella le gustaría, o es su anhelo, construir un partido político que trascienda al apellido Fujimori.
2: Así es.
0: El Perú necesita de partidos políticos, ¿correcto?
2: Sí.
0: ¿Cómo ve usted esa posibilidad, ¿no? De pronto, o esa oportunidad histórica que se puede proponer, no solamente para el gobierno de Keiko Fujimori, sino para el Perú, a partir de este punto de quiebre, digamos, de la construcción de partidos que vayan más allá, ¿no? Del partido Combi, del partido que oportunista que aprovecha la coyuntura electoral y luego simplemente desaparece, ni siquiera opina sobre lo que pasa en la vida política. ¿Cómo ve usted esa posibilidad de la reconstrucción de un sistema de partidos en el Perú? ¿Puede ser posible esto en un gobierno como el de Keiko Fujimori?
2: Sin duda, no solamente puede ser posible, sino que es necesario. Y una pequeña aclaración, sí, soy director del Centro Adam Smith, pero en esta ocasión vengo a título personal.
0: Correcto.
2: Como mencioné en el artículo, las opiniones son mis opiniones personales, no las del centro, porque no lo represento en esta ocasión. Vengo a hablar a título personal, pero sí, promovemos.
0: Pero asume usted el pensamiento liberal como propio.
2: Absoluto, absoluto. Y yo creo que es importante que hayan centros de pensamiento, no solamente en Estados Unidos, sino en toda la América Latina,
0: porque
2: en Perú.
0: Estamos hablando de un pensamiento liberal que se opone, por ejemplo, a lo que está ocurriendo con las derechas en general, las derechas autoritarias, las derechas de caudillo, las derechas más conservadoras.
2: Así
0: el liberal
2: es.
0: Se opone al conservador.
2: Totalmente, y creo que no es el caso de Keiko tampoco, no representa una derecha autoritaria en lo absoluto. Para responder tu pregunta, yo creo que ese es un gran reto que tiene ella, de crear...
0: No solo ella, por cierto, el Congreso también.
2: No, absolutamente, pero como la líder actual del partido, tiene que no solamente dejar un legado de resultados concretos en términos de políticas públicas, sino dejar un partido fortalecido. Yo creo que la democracia, no solamente en el Perú, sino en todo el mundo, se fortalece cuando hay partidos políticos sólidos. Y en el Perú hay una gran fragmentación, demasiados partidos políticos pequeños que no representan la voluntad del pueblo de una manera que se traduzca en políticas públicas. Y yo creo que un reto para ella, pero también una oportunidad, es dejar un legado en donde el partido de ella, Fuerza Popular, sea un verdadero partido nacional que tenga presencia. No solamente en el Congreso y ahora en la presidencia, sino en los gobernadores, en las alcaldías, y que pueda ayudar a traducir esas necesidades del pueblo en políticas públicas en los diferentes niveles del gobierno peruano para que den resultados. Y yo creo que ese puede ser un gran legado de ella también.
1: Señor Díaz Rosillo, usted ha tenido la experiencia de la formación del primer gobierno de Donald Trump en su primer mandato, sí, hace ya 6 años. Y en base a esa experiencia que yo quisiera que nos diga, no necesariamente hablar sobre el caso peruano, pero una de las primeras tareas de alguien elegido es formar un gabinete.
2: Así es.
1: ¿Bajo qué criterios en una situación de polarización como la peruana? Y es el desafío que tuvo Donald Trump, es cierto, también cuando fue elegido la primera vez y entró en funciones en el 17, me parece. Porque hay un debate acá, si debe ser un gabinete dirigido como primer ministro, que tenemos en el Perú el cargo, por alguien de su partido, más bien a abrirse desde ya en ese nombramiento de la misma manera que los otros ministros de nuestro gabinete con 19 ministros.
2: Así es. Un par de observaciones. Número uno, reiterar lo que ha dicho Keiko, que va a tener en su gabinete mucha experiencia, va a ser una convocatoria amplia, no van a ser todos de Fuerza Popular, y yo creo que esa experiencia es importante, poner gente capacitada, gente que pueda enfrentar los problemas muy serios que tiene el Perú desde cada uno de sus ministerios, por un lado. Por otro lado, cualquier presidente, cualquier ejecutivo, sea gobernador, sea alcalde, y sobre todo un presidente, merece tener un equipo de gente comprometidos
0: con el éxito, ¿no?
2: Y su confianza. Eso yo lo vi personalmente en el primer gobierno del presidente Trump, en el que había muchísimo, ¿no? Y su confianza. Eso yo lo vi personalmente en el primer gobierno del presidente Trump, en el que había muchísima gente dentro del gobierno, incluso dentro del gabinete, que le hacían la vida de cuadritos. Hacían todo lo posible.
1: En esta segunda vez hay varios que él ha destituido en corto tiempo.
2: Así es. Pero en el primero me consta porque lo vi, gente que le hacía la vida de cuadrito, gente que quería socavar la voluntad del presidente, y la justificación era que estaban salvando al país de Donald Trump, que es una actitud muy arrogante porque lo eligieron a él, no a ninguno de los ministros. Entonces yo creo que un presidente, una presidenta merece un equipo de gente comprometido con el éxito del presidente. Eso no quiere decir que vas a tener un gabinete de gente que te dice que sí a todo. No, eso no ayuda. Al contrario, tiene que haber debate, pero el debate tiene que ser debate interno, y una vez que la presidenta o el presidente tome una decisión, tiene que estar alineados para que se implemente. No solamente tomar decisiones, sino implementar las decisiones en el terreno.
1: Muchas gracias, doctor Carlos Díaz Rosillo, doctor en políticas públicas, director fundador del Centro Adam Smith para el Pensamiento Liberal y ex alto funcionario de la Casa Blanca durante el primer mandato de Donald Trump. Gracias por
2: siempre un gusto, muchas gracias.
1: Sus experiencias gracias. Como norteamericano, con un fuerte acento cubano también, sin embargo, y como ya las múltiples veces que ha estado usted en nuestro país. Muchas gracias y muy buenos días para usted, y desde ya felices fiestas nacionales para usted.
2: Muchas gracias.
1: Los norteamericanos 250. En nuestro país pronto, 250 años, sábado próximo. Vamos a hacer una pausa y retornamos a la presentación de noticias.
0: Así es, 8:47 minutos.

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1: 2:15.

0: 52 minutos de la mañana, vamos a continuar en ampliación de noticias. Nuestro siguiente invitado es el doctor Iván Lanegra, con él vamos a conversar en unos instantes. Permítanos, por favor, antes atender un despacho de Mabel Alba, que tiene información en vivo. Adelante, Mabel.
1: Gracias, así es. Directo en directo, la Compañía General de Bomberos Voluntarios de El Perú. Específicamente nos encontramos en el distrito limeño de San Martín de Porres, donde el brigadier mayor Carlos Malpica viene realizando este balance tras el día de hoy registrarse una semana después de este doble terremoto y cuatro días desde que el Malpica viene realizando este balance tras el día de hoy registrarse una semana después de este doble terremoto y cuatro días desde que el equipo USAR ha llegado a Venezuela para poder brindar este apoyo a este país. Coménteme, por favor, cuál es el balance, cuántas personas se vienen de alguna forma retirando de estos escombros.
2: Bueno, hoy a las 5 de la tarde se cumple una semana del terremoto. Estamos hoy en nuestro cuarto día en el lugar. Hasta el momento se han rescatado una sola persona viva y son 5 cuerpos que se han recuperado. Continúan en la zona de La Guaira, pero ahí han evaluado cerca de 30 edificaciones. Y lamentablemente no se puede tener contacto, no se ha logrado contactar con algún sobreviviente hasta ahora. En total hay cerca de 46 grupos USAR desplazados de diferentes países y más o menos 46, un poco más de 40, son las personas que han sido rescatadas de escombros, ¿no? Entonces más o menos el promedio es uno por cada fuerza de tarea en promedio. No es una competencia, sino que eso muestra que el trabajo es muy duro, ¿no? La mayor cantidad de personas rescatadas de escombros ha sido Haití, con el número de 134.
1: Ahora, de los bomberos que forman parte de USAR, los 42 que partieron, ¿han regresado al país algunos, sí, o permanecen
2: dos,
1: los 42?
2: No, regresaron dos hace dos días por un tema de golpe de calor. Las condiciones climáticas son muy duras. Han llegado a picos de 39 grados de temperatura y 41 de sensación térmica, ¿no? Entonces hay algunos principios que cuando tengamos algún lesionado, en este caso por golpes de calor, si es posible repatriarlos, extraerlos, es mucho mejor, ¿no?
1: ¿Hay algunas complicaciones que han presentado además?
2: Algunos están en su casa con su familia, no han requerido hospitalización ni nada, se han recuperado rápido, ¿no?
1: Ahora, ¿cuándo se tiene previsto que va a retornar el equipo USAR de Perú?
2: Ya se ha estado haciendo desde ayer las coordinaciones y lo que vamos a tener es el retorno para el día sábado. El sábado a primera hora debe salir un Hércules de la Fuerza Aérea cargado con 14 toneladas de ayuda humanitaria y van a regreso va a venir el grupo USAR, los 40 miembros, el CAN, CAIRA y 6 toneladas de equipo que se desplazaron, ¿no?
1: Okay, muchas gracias. Él ha sido el brigadier mayor Carlos Malpica Coronado quien nos brindaba balance de este el trabajo que viene realizando el cuerpo especializado USAR, que ya tiene cuatro días en Venezuela. Directo en directo, RPP.
3: Muchas gracias, compañera, por permitirnos escuchar a personas que entran al terreno, los miembros del famoso USAR, por su sigla en inglés, y que tienen la experiencia en el Perú, que no tienen en Venezuela, que no es un país muy sísmico, y que al mismo tiempo adquieren experiencia allá, trabajando con otros equipos internacionales que están presentes. Entre tanto, Mabel, como habíamos adelantado, nos corresponde hablar con Iván Lanegra, politólogo.
0: Así es, bienvenido. Muchísimas gracias por estar con nosotros. Bueno, en principio, ¿cómo lee los resultados al 100% ya de la OMPE cuando queda poco para que el Jurado Nacional de Elecciones proceda a proclamar a Keiko Fujimori como presidenta electa del país?
4: Bueno, es una constante que se ha sido muy claramente pues explicada por múltiples personas los últimos días, ¿no? De lo que han sido las elecciones en el Perú durante las últimas décadas, ¿no? Elecciones muy estrechas, ¿no? En su resultado final, y que sí puede generar quizá la ilusión otra vez de que el Perú está dividido en dos, cuando en realidad lo que pasa es que tenemos un país muy fragmentado, que se parece más al país de la primera vuelta, ¿no? Con múltiples, digamos, preocupaciones y actores, con diferencias territoriales muy importantes.
0: Lo cual es importante y es una lección a tomar en cuenta, o una lectura que debería tomar en cuenta, no solamente el ganador, sino también quien pudo haber sido el líder de la oposición, me refiero al señor Roberto Sánchez también. Sí, es decir, para ambos está claro que pasaron, uno con alguna diferencia sobre el otro, pero pasaron con porcentajes pequeños a ese balotaje.
4: Es un primer punto. Segundo es que tampoco

0: Hay que recordar, hay mucha posibilidad de que los grupos que han llegado, por ejemplo, al Congreso, se mantengan, inclusive para la próxima elección. Hemos tenido pues una historia de mucha precariedad política, y eso también es un elemento que va a dificultar, por ejemplo, la construcción de acuerdos y consensos políticos más sólidos, ¿no? Entonces, digamos, el escenario no ha cambiado mucho, pero sí es cierto que ahora hay un partido, ¿no?, que ha tenido una historia de, pues, ya varias décadas, donde ha construido ciertas capacidades, y vamos a ver si eso puede ser utilizado como una forma de gobernar, ¿no?, para atender los problemas públicos que son urgentes.
1: Ahora, ¿le puede ir a una pregunta en aras del análisis que se ha hecho y de las elecciones que hemos tenido con balotajes que han terminado con resultados tan ajustados? ¿Podría irle mejor a Keiko Fujimori en 2026 que en 2021? Y toco este tema a propósito de las declaraciones de José Incio, profesor de Ciencias Sociales de la Universidad Católica BBC. Él dice: el antifujimorismo se ha debilitado, ya no genera la tracción que generaba. ¿Ese debilitamiento podría favorecer una gestión de Keiko Fujimori?
0: Creo que hay que ver qué es lo que hace, o qué condiciones
1: hacen posible. En términos de resistencia social.
0: Pero hay que ver qué condiciones hacen posible que un gobierno sea bueno, ¿no? Digamos, más allá de los objetivos que tenga cada gobierno, hay ciertas condiciones, ¿no? Unas condiciones tan vinculadas con el Estado, por ejemplo, qué capacidades tiene el Estado. Y creo que lo que más bien hay una diferencia importante entre el 2021 y el 2026, que es que el Estado se ha debilitado. Es decir, tenemos, si ustedes lo han venido pues comentando a lo largo de estos años, un proceso por el cual hemos perdido capacidades dentro de los ministerios, hemos perdido capacidades territoriales, la corrupción no se ha detenido, hay prácticas patrimoniales que se han extendido, y además se ha debilitado otro componente clave del Estado, que es ese que te ayuda a evitar la arbitrariedad, el imperio de la ley. Creo que todo el mundo tiene claro de que ahora hay mucho más riesgo de que pueda haber arbitrariedad en la acción del Estado. Entonces, esas condiciones son algo más bien negativo respecto a lo que teníamos hace 5 años. Y en segundo lugar, es cierto que socialmente hay una sociedad fragmentada. Creo que esa es la manera más clara de describirlo. Entonces, ahí tú puedes construir, a través del poder político, ciertas condiciones para ir tejiendo nuevas coaliciones sociales. Y eso es posible, efectivamente, más allá de que hayan sectores que puedan estar en contra. Pero la pregunta es, ¿cuáles son las capacidades que tienes dentro del Estado para construir esas coaliciones y tejer ese tipo de acuerdos? Eso quizás es el tema que ahora está más difícil, ¿no? Cuando uno mira las posibilidades del gobierno.
2: Iván La Negra, permítanos ir a la pausa de la hora, escuchar los titulares que corresponde, transmitir y retomar nuestra conversación. Y yo en particular quisiera preguntarle sobre la relación entre la política nacional y lo que vamos a ver ahora durante las elecciones regionales y municipales. ¿Qué va a pasar con los 6 partidos que tienen representación en el Congreso? ¿Qué posibilidades tienen? Porque ha habido que modificar la ley para evitar que algunos de esos partidos no sean eliminados, para comenzar por Fuerza Popular misma. Vamos a la pausa y retomamos nuestra conversación con Iván La Negra, politólogo y funcionario de la Universidad Católica.
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4: Dos y 24.

0: Estamos conversando con el politólogo Iván La Negra, que tiene una experiencia de varios años en la Defensoría del Pueblo y también en Transparencia. Actualmente es un funcionario de alto nivel en la Universidad Católica. Y en base a esa experiencia quería preguntarle, estamos a menos de 3 meses o a poquito más de 3 meses de las elecciones del 4 de octubre. Ahí se van a elegir gobernadores regionales, consejeros regionales, alcaldes provinciales y alcaldes distritales con sus respectivos concejales. ¿Qué papel van a jugar en esa elección los 6 partidos que tienen representación parlamentaria, uno de los cuales ha ganado por lo demás el Ejecutivo? ¿Y qué repercusiones puede tener estas elecciones en la política nacional en su conjunto?
1: Bueno, primero, lo que hemos visto en las elecciones pasadas, en general, es muy limitada la capacidad de los partidos nacionales de tener una acción, digamos, exitosa en las elecciones subnacionales. Y eso pasa porque los partidos, para empezar, muchas veces son solamente con una presencia muy, muy acotada en Lima, a veces. En otros casos, su presencia, aunque tiene cierto nivel de presencia territorial, no es tan fuerte y tiene competencia, además, en los movimientos regionales. Muchas veces los políticos que tienen mayor capacidad de llevar votos prefieren tener un partido propio a nivel regional y competir contra los partidos nacionales. Entonces, no han tenido tanta influencia. Eso no quiere decir que no logren algunos resultados, pero más porque han logrado encontrar a la persona con las capacidades y con los recursos para hacer buenas campañas regionales o municipales, más que porque el partido sea el que tenga, digamos, el liderazgo que lleva a esos éxitos. Y respecto al otro, va a depender mucho más del nivel regional, ¿no? Que normalmente son los gobernadores regionales los que han tenido una capacidad de conversar, de negociar con el gobierno nacional. Vamos a ver cómo se conforma, ¿no?, este nuevo grupo de gobernadores y gobernadoras regionales. Vamos a ver cómo, además, se posicionan frente a un gobierno que va a ser tan nuevo como ellos, ¿no? Ambos van a estar casi empezando sus gestiones a la vez, y eso seguramente va a llevar también a nuevo tipo de acuerdos. Recuerden que las prioridades regionales suelen ser inversiones, recursos, cómo el gobierno nacional me apoya en estas iniciativas que tengo. Esa va a ser más la dinámica como ha sido en el pasado, ¿no?
2: Ahora, también quisiéramos consultar su opinión sobre una decisión adoptada por el Jurado Electoral Especial, una resolución que ha declarado improcedente la inscripción a la candidatura de Rafael López Aliaga como primer regidor para la Municipalidad de Lima, ¿no? Determinando que mantiene vigente su condición de senador electo para el periodo parlamentario. Ahora, es una decisión, es una resolución apelable, pero ¿cómo analizar esto que además vemos ha sido una práctica, ¿no?, que se puede advertir cuando uno analiza, por ejemplo, lo que ocurre con las candidaturas para las alcaldías distritales en Lima, nada más?
1: Sí, lo que ocurre es que en el caso del Senado y diputados, hay una disposición en la Constitución que establece que es un cargo irrenunciable. Entonces, eso ya plantea un primer problema, ¿no? Lo segundo es que efectivamente estamos en una situación inédita en la cual se renuncia a una posición que todavía técnicamente no has terminado de asumir, porque en realidad los senadores empiezan su ciclo recién el 26 de julio, igual los diputados. Pero es cierto que ya hay una decisión del jurado poniendo fin al proceso electoral que ya culminó.
2: Pero también hay una decisión personal del señor López Aliaga. Sí. No sé cómo hacerlo. ¿Lo conminamos? ¿Puede obligarse a alguien a ser senador porque salió finalmente elegido? Es decir, ¿cómo se soluciona ese problema?
1: Es libre, o sea, digamos, efectivamente yo creo que al final ninguna norma debería ser tan rígida de evitar que alguien salga de un cargo. El tema es que tienes que salir cumpliendo con las reglas.
2: Y en este caso, ¿qué reglas había que cumplir?
1: En este caso, claro, para uno renunciar a ser candidato había un tiempo. Y ese tiempo acabó, ya se proclamó la candidatura. Y para renunciar a ser senador, de hecho, no hay un procedimiento. Hay algunos antecedentes que se pueden plantear, pero eventualmente eso ocurrirá cuando ya sea inicie el nuevo Congreso bicameral y ahí se plantee la posibilidad de una renuncia.
2: Claro, la situación puede ser compleja porque no es voy a renunciar o no asumiré mi cargo como senador porque tengo un impedimento físico, porque voy a tener que dejar el país por motivos personales, porque al mismo tiempo estás apareciendo como candidato, ¿no?, en una lista que busca la Municipalidad de Lima.
1: Sí, pero más allá de la razón que haya, es que tiene que haber un proceso que formalmente diga te acepto tu renuncia, bueno, y automáticamente, una vez ocurra eso, ya dejas de tener el impedimento para ser candidato.
0: ¿Quién puede proclamar que se acepta su renuncia?
1: Es que ya la labor del Jurado Nacional de Elecciones culminó. Ahora, el único órgano que podría hacerlo es el Congreso, o, como ha pasado en otros casos, ir a judicializar el caso y pedir que una autoridad por fuera, por encima del Congreso, lo haga. Pero es, como digo,
2: entre tanto, él podría apelar con éxito la resolución del Jurado Electoral Especial?
1: Es difícil, precisamente por lo que acabo de señalar, porque el jurado va a tener el mismo dilema que el Jurado Electoral Especial. Va a decir, pero usted me dice que ya no es, pero ¿dónde está el documento que me dice que ya no lo es? Porque yo tengo acá una proclamación y usted todavía no tiene ningún documento que diga que ya se ha aceptado su renuncia al cargo de senador. Muy complicado, como digo, es que sí, no hemos tenido antes una situación similar, ¿no?
0: Tanto más que si no se aceptara su renuncia, la silla quedaría vacía, porque él seguiría siendo considerado como un senador electo y no podría acceder a esa curul suaccesitario.
1: No, efectivamente, hasta que no haya una aceptación formal. Como digo, no existe un procedimiento. Si existiera, sería todo más sencillo, pero no existe. Y sí creo que es un tema que hay que pensar, ¿no? Porque también hay un principio que tiene que ver con la lealtad con los electores, ¿no? Porque si yo voté por una persona y esa persona inclusive ni siquiera quiere asumir el cargo para el cual he elegido, hay como una suerte de disonancia respecto de cuál es, ¿no?, la confianza que puede tener el elector de elegir a alguien en esta situación. Pero más allá de ello, si hay buenas razones que llevan a que una persona diga ya no quiero seguir teniendo este cargo, debería haber un camino, ¿no? Pero tiene que ser un camino estructurado, claro, normativamente establecido, y eso es una tarea que podría tener el próximo Senado y Cámara de Diputados. ¿En cuáles supuestos se puede permitir que una persona deje el cargo de senador o diputado?
2: El problema es el tiempo, ¿no?
1: Exactamente, ya no le da el tiempo, porque los procesos de masa electorales tienen plazos que son muy, muy, muy estrictos. Una vez se acaba el tiempo, ya no se puede dar marcha atrás.
0: Muy bien, muchas gracias, Iván La Negra, politólogo. Vamos a conversar sobre este tema también con especialistas en estos asuntos electorales después, tanto con la señora Silvia Guevara como con el constitucionalista Domingo García Balaúnde, que ha oficiado en algunas oportunidades, no sé si en este caso, como asesor del Jurado Nacional de Elecciones, pero es importante tener una observación política desde fuera de los meandros puramente legales, porque como lo que ha subrayado usted, acá hay una situación política.
1: Así es, sin duda.
0: Un acto que es que hay gentes que han votado por el señor López Aliaga.
1: Sin duda, es un tema que esperemos se resuelva pronto, para el bien del proceso electoral que viene y también para el bien del Senado, ¿no?, que tiene que tener finalmente sus 60 integrantes completos.
2: Muy bien. Muchísimas gracias por estar con nosotros esta mañana.
0: Muy buenos días. Vamos a hacer una pausa y retomamos ampliación de noticias.
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4: 2:32. 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
5: El Consejo de Ministros, Luis Arroyo, afirmó que el gobierno de transición de José María Balcázar está comprometido con realizar una transferencia de mando ordenada, transparente y conforme a la Constitución durante la ceremonia por los 250 años de la independencia de Estados Unidos. La Policía Nacional aseguró que se viene realizando diligencias e investigaciones en coordinación con el Ministerio Público para esclarecer lo ocurrido en una intervención en San Juan de Miraflores, en la que un chofer de cúster informal falleció tras recibir un disparo de un efectivo policial mientras intentaba huir. La Presidencia del Consejo de Ministros informó que la Ley de Saneamiento de Tramos de la provincia de Jorge Basadre y sus distritos en Tacna, observada por el Ejecutivo, se enfoca en el límite entre los distritos de la provincia de Jorge Basadre y su límite con la provincia de Candarave y no aborda el límite departamental entre Tacna y Moquegua. El Gobierno de la República Democrática del Congo elevó a 438 el número de muertos y a 1.406 los casos confirmados por el brote de ébola declarado en el este del país el pasado 15 de mayo. El gobernador regional del Cusco, Werner Salcedo, afirmó que el gobierno de Keiko Fujimori debe buscar la reconciliación nacional con hechos, ya que ganó por un mínimo de margen de votos y hay regiones que no la respaldan. El técnico de la Selección de República Democrática del Congo, Sebastián Desabre, fue informado del fallecimiento de su padre durante la conferencia de prensa tras la eliminación de su equipo ante Inglaterra en el Mundial 2026. RPP te recuerda, no respetar el límite máximo o mínimo de velocidad establecido es una infracción muy grave sancionada con 1.320 soles de multa.
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4: 2:36. 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

0: las 9:21 vamos a tener el gusto de ir a hablar con el doctor Domingo García Belaunde, destacado constitucionalista, que en alguna oportunidad por lo demás se ha desempeñado como asesor del Jurado Nacional de Elecciones. En todo caso, no ahora, ni para el caso que nos concierne, que es el caso del señor López Aliaga, que ha motivado un artículo del señor García Belaunde bajo el título de Dándole la Vuelta a la Ley. Muy buenos días, Domingo García Belaunde. Gracias por su presencia en RPP.
1: Gracias también.
2: Muy buenos días.
0: Bueno, ¿qué es lo que ha querido decir usted en ese artículo que combina argumentación jurídica con expresiones coloquiales, como dándole la vuelta a la ley? ¿Qué cosa quiere decir eso de darle la vuelta a una ley? Que no es sacarle la vuelta, ¿no? No es lo mismo, ¿no?
1: Se parece, lo que pasa es que es más elegante para no maltratar a la gente. Yo no tengo por qué maltratarla, o sea, yo con el respeto que me merece el señor López Aliaga, creo que ha hecho mal, así de simple, porque es una conducta medio errática. Por un lado es alcalde y renuncia, ¿no es cierto? Él había dicho que iba a terminar su periodo y renuncia. Luego postula a la presidencia y al Senado. Pierde la presidencia por factores. Él dice que ha habido fraude, pero hay que probarlo. Y entonces no se incorporó al Senado y ahora quiere ser teniente alcalde. ¿Para qué? Veladamente, para renunciar y ser alcalde. O sea, darle la vuelta a la ley significa llegar a un objetivo, digamos, en forma más o menos transparente, pero no respetando las formalidades del caso. Entonces, es una manera en la cual se está creando lo que llamamos ahí un fraude a la ley. O sea, la ley no quiere que el que ha sido alcalde vuelva a hacerlo. Está mal, yo estoy en contra de esa postura, pero el problema es que está vigente la ley y hay que respetarla. Y él le da la vuelta en el sentido que busca un artificio para no cumplir.
2: El título ciertamente es más elegante que lo que afirma al final del artículo. Correcto, porque al final del artículo sí lo dice con todas las letras. Dice, en el fondo le están sacando la vuelta a la ley, que yo me atrevería a calificar como fraude a la ley. Esas son palabras mayores. Ahora, ¿cómo zanjar desde el análisis jurídico una situación como la que se presenta, más allá, digamos, de la conducta, como usted ha calificado, errática que tendría el señor López Aliaga?
1: Bueno, yo diría que hay dos cosas. Por un lado está de que él sigue siendo senador. ¿Por qué? Porque él no puede renunciar a lo que no ha recibido todavía. Y él recién va a ser nombrado, o sea, él recién va a ser vacado, entre comillas, por el nuevo Congreso el 2 o el 3 de agosto. En ese momento le comunican al jurado que dé nombre al accesitario y en ese momento nombran senador al accesitario, que entiendo que es Absalón Vázquez, ¿correcto? Sí. Recién en ese momento queda libre de todo. Todavía no puede renunciar, por un lado. Y por otro, ¿por qué pues postuló ser presidente? ¿Y por qué postuló ser senador? No salió presidente y salió senador. Tiene casi 300.000 votos. Es una especie de desaire a sus electores. O sea, parece que nos está tomando el pelo. Está jugando varios puestos a ver cuál liga. Eso políticamente no se ve bien, así de simple. No será un delito, pero no se ve bien. ¿Y qué ha pasado? Ayer el jurado electoral especial ha declarado improcedente su candidatura. Va a apelar, eso es cierto, pero la va a perder también.
2: ¿Cree que el jurado al final va a ir en la línea del jurado electoral especial? Me refiero al jurado nacional. ¿Nacional de elecciones?
1: Sí, yo creo que sí. No les he consultado ni me lo van a decir tampoco, ¿no? Pero yo creo que sí, porque no, es muy grotesco lo que ha hecho este caballero, con el respeto que he debido, ¿no? Es muy grotesco. O sea, está haciendo una serie de vericuetos en un año y medio. ¿Qué es esto? Que se quede tranquilo.

0: reelección en el cargo y él lo está buscando. Ese es el punto. Y eso se conoce toda la vida, ¿no? Entonces, claro, no es un delito porque no está penado, y para que haya un delito tiene que existir una norma que lo tipifique, que no hay en este caso, pero no, si, no, no es lo adecuado. Y el derecho también debe sancionar conductas indebidas, inmorales también.
1: De correcto. Ahora, de cara a la conformación del próximo Congreso, ¿cómo queda la situación de la curul? Porque uno no puede arrastrar al señor López Aliaga a que asuma el cargo de senador.
0: Correcto, nadie puede obligarlo, o sea, nadie puede obligarlo a jurar el cargo, él simplemente no ha jurado, o sea, sigue siendo senador electo. ¿Por qué? Porque el jurado no puede hacer nada. Lo máximo que puede hacer es lo que ha hecho la señora Yarbo, que es otra pataleta, ir y hacer una mala crianza en público, ¿no es cierto? ¿No? Parece que es el estilo del partido. Entonces, el señor López Aliaga sigue siendo senador electo. Ahora, ¿qué es lo que pasa? El 26 de julio que hay juntas preparatorias, él no se va a presentar. El 28 de julio viene la inauguración. Recién el próximo Congreso va a analizar el caso de señor López Aliaga, y en ese momento el próximo Congreso, no por mandato legal, porque eso no existe, sino por costumbre o por creación jurisprudencial, por así decirlo, establece la vacancia, oficia al jurado nacional de elecciones, el jurado le dice el secretario fulano y le toma el juramento. De ese momento el señor ya no es congresista, y en consecuencia está libre de polvo y paja.
2: De acuerdo. Hay, sin embargo, un artículo o un escrito del especialista en temas electorales, José Tello, que hace notar, vía en realidad tweet, que en la lista de los diputados y senadores proclamados que están postulando, no solamente hay el señor López Aliaga, están postulando a las municipales y regionales, sino otros, y no todos, según el señor Tello, han sido tratados de la misma manera por el jurado. ¿Tiene alguna opinión sobre el tema?
0: Bueno, sí, no conozco el tema, pero si es así, el jurado electoral tendrá que decir en algún momento algo, y si no, lo tendrá que decir la Cámara. La Cámara no puede admitir incorporar en su seno a gente que tiene ese tipo de impedimentos. No les dejará jurar y verá qué hace. Porque eso es un caso especial, la verdad, no lo conocía.
2: Sí.
0: Pero no pueden serlo, pues así de simple.
1: Ahora,
0: si la Cámara les niega el juramento, sí. no se incorpora.
1: Claro, en el caso del señor López Aliaga, a ver, él no ha juramentado, en efecto, no lo va a hacer, ha dicho que no lo hará, no ha recogido los documentos que tendría que empezar ya a llenar.
0: Credencial, digamos, claro, claro.
1: Exacto,
0: claro.
1: Exacto. Hay un plazo incluso para entregar esos documentos, ¿no?
0: Correcto, correcto.
1: No existe. La Junta Preparatoria podría informar y pedirle al Jurado Nacional de Elecciones que convoque al siguiente más votado de Renovación Popular.
0: No lo va a hacer, porque la Junta Preparatoria tiene una agenda muy limitada, tradicionalmente hablando. Es el nuevo Congreso el que, cuando advierta que hay un señor que no ha asistido, que no ha juramentado y que no se ha presentado, recién en ese momento lo va a vacar y va a llevar al Arcistaro. Pero eso será el nuevo Congreso. O sea, el señor López Aliaga está un poco limitado, entre comillas, o restringido, entre comillas, hasta el nuevo Congreso, que se instalará el 2 o 3 de agosto. Eso es clásico.
2: De acuerdo, muchas gracias por sus explicaciones, doctor Domingo García Belaúnde. Es preciso que lo que dice el señor José Tello, que de los 6 que se han comportado de la misma manera, uno es el señor López Aliaga, hay otros 3 de su partido, pero hay otros 2, uno de Ahora Nación y otro de Juntos por el Perú, pero en el momento en que se presentó la observación contra ellos por haber sido elegidos, no habían sido proclamados todavía. Por eso es que el jurado especial no los ha puesto en el mismo saco a los 6.
0: Ya, perfecto.
2: Es un problema de cronología. Sí.
0: Sí, pero algún día les va a caer el guante a estos caballeros, indudablemente, ¿no? Así de simple, ¿no?
2: Probablemente.
0: Eso lo verá al final, en mi opinión, el próximo Congreso, no el actual, que ya está de salida. Y la Junta Preparatoria tiene un fin específico, y luego viene el 28, ¿no es cierto?
2: Así
0: y
2: es.
0: Luego viene un vacío hasta el 5 o 6 de agosto, en la cual ya se instala formalmente y empieza a actuar como Congreso, ¿no?
2: Muy bien, contaremos con usted, señor García Belaúnde, para llenar ese vacío
0: también,
2: si hiciera falta.
0: Gracias.
2: Muchas gracias y muchas muy buenos
0: gracias,
2: días.
0: Muy amable. Gracias.
2: El constitucionalista Domingo.
1: Para llenar el vacío García que dejaste al irte.
2: Sí, una bella canción. Creo
1: vamos a la pausa y a los titulares de la media hora, 9:30.

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1: 2:47. 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

0: Son ya las 9:36 de la mañana y ahora hemos recibido, a propósito del tema que veníamos discutiendo o analizando, la doctora Silvia Guevara, experta en derecho electoral. Bienvenida, doctora, muchas gracias por acompañarnos. Acabamos de escuchar la opinión que tiene el constitucionalista Domingo García Belaúnde sobre la situación de Rafael López Aliaga. El Jurado Electoral Especial de Lima Centro, para nuestros oyentes, ha declarado improcedente su inscripción como candidato a regidor de Lima. Y hay una situación que se podría describir como de vacío, de pronto, ¿no? O de falta de claridad en torno a la situación en la que él se encuentra. Es una persona que ganó la posición como senador, hay una proclamación que se realizó, él, sin embargo, ha dicho que no asumirá el cargo, ¿no? Que no es su intención, que quiere regresar a los fueros municipales y por lo tanto se postula como primer regidor en este caso, y todos intuimos, la mayoría intuimos, que lo hace para volver a ser alcalde de Lima. ¿Cómo analiza usted esa situación y, en cualquier caso, qué posibilidades tiene de éxito o fracaso ante la apelación que va a presentar, o luego de la apelación que va a presentar ante el Jurado Nacional de Elecciones?
1: ¿Qué tal? Buenos días, Mabila. Buenos días, don Fernando. Su situación es verdad, la verdad, es bastante complicada, porque como tú bien mencionas y se ha venido analizando a lo largo de estas semanas, es bastante, hay un vacío jurídico, ¿no? Hay un vacío jurídico porque acá hay dos temas que se tienen que determinar, que es desde cuándo se considera que tiene la condición de senador. Aparentemente, en la resolución del Jurado Electoral Especial no ha habido un análisis a profundidad realmente si esta condición la tiene o no, simplemente es el hecho de no haber acreditado, es decir, de manera documental, cuál es la situación real, ¿no? Pero sí hay, de alguna forma, un atisbo, un acercamiento a que por lo menos el hecho de que ya esté proclamado ya tiene una condición como senador electo, y eso lógicamente conlleva que no existe, pues, una libertad real, ¿no? Para poder postular.
0: Exactamente.
1: Entonces, si no ha habido un desarrollo, y ahí es la oportunidad que de repente tiene su defensa para que en la apelación pueda argumentar el tema de que se tiene que hacer este análisis, pero yo considero que sí son sus posibilidades de que eso prospere realmente son menores, ¿no? Porque es cierto que, dicho sea de paso, el hecho de que él ya esté un acta de proclamación y ya de manera oficial esté como senador electo.
0: Había expresado, digamos, verbalmente, ya él había dicho, no, yo no voy a asumir, no quiero ser parte del Senado. ¿Qué tendría que haber hecho antes de la proclamación? ¿Existía alguna vía?
1: No. Es que no le correspondía, porque no es que existe una renuncia antes de juramentar, porque la irrenunciabilidad, dicho sea de paso, que es el cargo de congresista, se daría en el supuesto y en el hipotético caso que realmente ya exista un ejercicio real de la función.
0: Correcto. Entonces, acá, ¿qué pasa, por ejemplo, si hay una proclamación y la persona realmente en la práctica está impedida? No hablo del caso López Aliaga, hablo de cualquier otra persona que de pronto haya postulado y por X motivos, no sé, enfermedad, un viaje inesperado, lo que fuera, no va a poder ejercer el cargo, sin embargo ya es proclamado. ¿Cómo queda esa situación? ¿Cómo se resuelve?
1: Sí, en esa situación justamente lo que se queda es las causales de vacancia, que si bien es cierto están previstas cuando ya uno ejerce el cargo, nuevamente quedaría a criterio del Congreso determinar ese tipo de situaciones. Es que las causales de vacancia no son amplias dentro del reglamento que han establecido tanto para el Senado como para la Cámara de Diputados. Los hechos que tú bien mencionas tampoco es que están expresamente regulados, pero es diferente a tener un impedimento, ¿no?, que pueda habilitarte para que tú ejerzas un cargo, a tener la voluntad de haber participado y simplemente estar optando por otro tipo de candidaturas al mismo momento, ¿no? Acá, digamos que la mala suerte ha sido porque ha coincidido a la etapa de calificación después que él ha sido proclamado. Sí. Porque como bien ha mencionado hace un momento don Fernando, hemos podido identificar que dentro de la misma lista de Renovación Popular existen otras tres personas más, ¿no? Dos diputados y un candidato, un suplente como parlamentario andino, que también está en una situación similar. Pero no es la misma manera en el caso, sobre todo, del parlamentario andino, ¿no? Porque es un suplente. Y eso también nos lleva a replantear que nos falta mucho por desarrollar todavía en el marco electoral ese tipo de figuras, porque llegan finalmente a estar en la esfera del jurado en una coincidencia electoral y un cronograma paralelo que tenemos las regionales y municipales, ¿no? Pero más adelante nos replantea seguramente también el hecho de que se puedan ampliar por parte del mismo Congreso determinados supuestos incluso antes de la juramentación.
2: Ahora, es extraño que hayan personas que han sido elegidos parlamentarios, diputados, y que postulan como candidatos a consejero regional.
1: Hoy uno. Supone,
2: hay un caso, alguien de Madre de Dios, me parece, ¿no? Sí. Es de Juntos por Perú. Es un poco extraño que si ya uno ha sido una elegida diputada por Madre de Dios, quiera ser consejera regional. ¿Cómo se explica eso?
1: Lo que pasa que la coincidencia de cronograma electoral con las regionales y municipales había permitido de que también puedan figurar en la lista como precandidatos o como candidatos, ¿no? Entonces, ha habido por parte de algunos candidatos a las elecciones generales que no han tenido la seguridad de poder ser elegidos y al mismo tiempo también se han presentado en listas a nivel descentralizados. Y eso es lo que se ha dado. Lo que correspondería acá es lo que ha sucedido con el caso del señor, en este caso de Ahora Nación, si no me equivoco, es el diputado de Ahora Nación que ya presentó su renuncia. Y eso es importante mencionarlo. Hay un periodo en el que, si bien es cierto, se da esta coincidencia y la norma no prohibía que si tú ya has sido candidato en las generales, no seas candidato en las regionales y municipales, no hay ningún impedimento, puedan renunciar. El plazo para que puedan renunciar es hasta el 5 de agosto, ¿no?
2: Y renunciar a la candidatura.
1: A la candidatura.
2: No al cargo una vez.
1: No, porque todavía, claro, exactamente, porque el cargo además de congresista termina siendo pues irrenunciable constitucionalmente, claro, ¿no? Y en el caso de lo que viene a ser la continuidad, ha habido acá un aspecto de dos momentos. Dos diputados que a la fecha tienen condición de admitidos, han sido admitidos porque a la fecha en la que se calificó sus candidaturas no existía acta proclamación, ¿no? Mm. En el caso del señor López Aliaga, lo que ha pasado es que su calificación se dio después que ya había estado el acta de proclamación.
2: Pero es cierto que la había anunciado desde el primer momento.
1: Por supuesto,
2: que no,
1: pero
2: el cargo.
1: Claro.
2: Es decir, quienes han decidido eso sabían perfectamente que él había anunciado que no, claro, no había el acto formal porque no se había proclamado, pero él anunció desde el primer momento.
0: Claro, el tema es cómo formalizas una declaración.
1: Así es. Y para efectos de lo que viene a ser la competencia del jurado electoral especial es documentos, ¿no? O sea, se revisan y se remiten justamente a lo que puede constar en el expediente de la solicitud de inscripción y lógicamente una coincidencia que se ha dado porque el acta de proclamación se publica en el Diario Oficial del Peruano y esto se hace conocimiento de todos a nivel nacional. Pero acá también hay otro aspecto con ese tema de los plazos y es que lo que mencionábamos, el tema de las famosas reelecciones encubiertas, ¿no? Que realmente tampoco uno puede determinar que son encubiertas hasta que se puedan materializar, porque se ha dado casos de autoridades ediles que han postulado en su condición de primer ministro, perdón, de primer regidor, sí, que le subí, en el camino se han quedado como primeros regidores en el Consejo Municipal. No han llegado a aplicarse el tema, por ejemplo, de una vacancia para llegar a asumir lo que viene a ser la alcaldía. Pero hay casos curiosos que nosotros desde el Instituto de Aguia estamos identificando que tiene que ver con el hecho de aquellas situaciones en las que habiendo sido autoridades ediles, postulan como primeros regidores y aprovechan este espacio de figura de la renuncia en donde el candidato a la alcaldía puede renunciar y tranquilamente la lista se mantiene a partir solamente con la candidatos a regidores. Y esto conlleva que finalmente puedan luego terminar juramentando, claro, como alcaldes.
0: Exacto, exacto. ¿Qué debería cambiar para evitar este tipo de situaciones? ¿Permitir una reelección, por ejemplo, puede ser saludable? ¿O cómo hacer con, hay incluso, a ver, clanes familiares que de repente van rotando en municipalidades? ¿Puedo postular? No me puedo reelegir por un distrito, pero nada impide que pueda ser candidato para ser alcalde en otro distrito.
2: Ahí hay una con los hermanos Íñigo en Villa Salvador, sí, y Villa María del Triunfo, ¿no?
1: Sí, y más a nivel nacional hay varios casos. El tema acá es dos, el domicilio múltiple, que lo tenemos desde el año de 1962, ¿no? Desde la ley de elecciones municipales antigua lo tenemos y se ha mantenido a lo largo de los años, y que yo considero que no debería existir porque se supone que en el ámbito municipal uno elige al vecino, y el vecino es finalmente el que está cercano.
0: Se desnaturaliza.
1: Se ha desnaturalizado de todas maneras porque se utiliza finalmente para que personas que no radican en las circunscripciones por las que terminan postulando, finalmente postulan. Bueno, es una postura bastante personal que tengo sobre ese caso. Y el otro aspecto es que sí considero que se debe permitir la reelección inmediata hasta por un periodo adicional. Ahora, y este tipo de candidaturas...
2: Eso plantearía el mismo problema al término del segundo mandato.
1: Justo eso iba. Y para evitar ese tipo de situaciones, el tema es que el jurado no va a poder limitar porque el cargo de regidor y alcalde son distintos. Lo que sí considero que podrían establecerse candados es para que dentro de la misma lista no lleves a toda tu familia. Pues, o sea, la verdad a mí me parece bastante vergonzoso y lo digo abiertamente porque No puede ser que dentro de lo que viene a ser una postulación se traten de asegurar postulando con el papá, con el hijo, con padre, la esposa, con el sobrino.
2: Sí,
1: porque no hay ningún impedimento. Entonces, si bien es cierto, el derecho a participación es importante, también es el hecho de poner de alguna forma
0: por
1: también
0: eso,
1: algunos criterios.
0: Por eso mencionaba, ¿no?, el término clanes familiares.
2: Nepotismo. Y antes de que nos vence el tiempo, ya nos venció en realidad, quería preguntarte, ¿qué otras complicaciones han surgido de la coincidencia tan cercana en el tiempo de las elecciones que han terminado en junio y de las que van a comenzar en octubre? Porque todo esto es consecuencia de que no han podido saber si eran elegidos o no, etcétera. Pero, ¿qué otras consecuencias ves tú?
1: La consecuencia es que aún en el caso de no haber participado o habiéndose considerado algunos candidatos de elecciones generales como posibles candidatos en regionales y municipales, al no haber ganado, lo que ha pasado es que han volteado la mirada y están ingresando muchos de ellos en condición de invitado, incluso, ¿no?, en cargo de libre designación. Y esto ha quitado espacio a personas que con el tiempo han ido ya construyendo y de alguna forma teniendo una posible candidatura, y ha cambiado la estructura, la interna. Pero más allá de ese aspecto, también es el hecho justamente de el mensaje a la ciudadanía, ¿no? O sea, lo que el mensaje es el tema del cargo de premio consuelo. Y eso es un aspecto que, la verdad, al menos tampoco han existido los candados suficientes, ¿no? Porque siempre nosotros dentro de lo que tenemos en el sistema electoral es el tema pro hominem, el tema de en pro de la participación, del ejercicio de derecho de sufragio. Entonces, hay que también repensar hasta qué punto realmente hay ciertos criterios que tendríamos que establecerse, ¿no? Y eso ya tendría que ver también si el mismo jurado, en base a esta experiencia, puede plantear algún tipo de reforma.
2: Muy bien, Silvia Guevara, abogada especialista en temas electorales, muchas gracias. Veo que manejas con mucha precisión datos verdaderamente minúsculos y difíciles de recordar sobre quién hace qué y qué cargo tiene y qué cargo quiere tener. Muchas gracias. Y
1: gracias.
2: Seguiremos contando contigo a medida que se acerquen las elecciones subnacionales, es decir, para los municipios y las regiones de nuestro país. Muchas gracias.
1: Gracias.
2: Muy buenos días.
0: Vamos a la pausa y regresamos en Ampliación de Noticias.
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4: 3 en punto.
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5: En RPP Televisión, José Tello, abogado experto en temas electorales, aseguró que 130 alcaldes en ejercicio están buscando ser reelegidos como primeros regidores en las próximas elecciones regionales y municipales de octubre próximo.
6: Hemos encontrado 130 casos donde los alcaldes están postulando como primeros regidores. 21 son provinciales y el resto, los 109, son distritales a nivel nacional. Ahora, ¿cuántas autoridades tenemos? Obviamente, entre provinciales y distritales tenemos 1.792 alcaldías, por decirlo de alguna manera.
5: La Policía Nacional aseguró que se vienen realizando diligencias e investigaciones en coordinación con el Ministerio Público para esclarecer lo ocurrido en una intervención en San Juan de Miraflores, en la que un chofer de cúster informal falleció tras recibir un disparo de un efectivo policial mientras intentaba huir. La Presidencia del Consejo de Ministros informó que la Ley de Saneamiento de Tramos de la provincia de Jorge Basadre y sus distritos en Tacna, observada por el Ejecutivo, se enfoca en el límite entre los distritos de la provincia de Jorge Basadre y su límite con la provincia de Candarave y no aborda el límite departamental entre Tacna y Moquegua. El embajador de los Estados Unidos en nuestro país, Bernie Navarro, afirmó que ya tomó contacto con la virtual presidenta de la República, Keiko Fujimori. Así lo dio a conocer durante la celebración por los 250 años de la independencia del país norteamericano.
7: Sí, hemos conversado, muy contentos siempre de la amistad que tenemos. Aquí hay líderes del equipo de ella, así que yo creo que vamos a fortalecer esa relación, así que muy contento.
5: El número de fallecidos por los terremotos ocurridos en Venezuela hace una semana se eleva a 2.295, mientras el país se encuentra devastado, así lo manifestó en RPP la periodista venezolana Amanda Luchi.
8: Yo creo que Venezuela se encuentra devastada, se encuentra triste, y no solamente porque hayan decretado los 7 días de duelo, yo creo que nosotros ya sentíamos que estábamos en duelo horas, a las horas en que empezamos a visualizar todo lo que estaba pasando en todo el territorio nacional.
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4: 3 y 4.

0: tarde con 20 minutos, 5 con 20. Qué buena canción para iniciar este programa especial. Gracias, Chiqui, por esa cancioncita de fondo. A pesar de que me han... 4 con 20. Pasa que mi tío me ha cambiado el reloj y lo ha puesto 5 con 20. Está adelantado, mi tío, está adelantado. Es que, claro, no importa. Son las 4 con 20 minutos, 4 con 20. La gente entra a ver el reloj, ¿qué cosa cree? ¿Que voy a mentir? No, sí me ha cambiado mi reloj, mi tío, está adelantado. Pero no importa, le damos la bienvenida a la multiplataforma de RPP, bienvenidos a Los Chistosos. Yo soy Daniel Marquina, me voy a quedar hasta las 5 de la tarde. Hoy, celebrando mi cumpleaños oficialmente es mañana, pero hoy, gracias a mi tío Corte Tropical que me ha cambiado la hora. Ahí está. Hoy celebro mi cumpleaños. Me han dejado solo. Me dejaron solo, pero no me quiero sentir solo. Siento que los tengo ustedes, que siempre están viendo la tele, a través del YouTube, que nos escuchan en la radio. Gracias por eso. Así que les pido, por favor, que al 988-960-539, repito, 988-860-539, envíen sus calurosos saludos. Ahí está, un saludo, ahí está la gente. ¡Suéltala, plin! Ahí está. Un abrazo para todos ellos. Espero sus saludos cordiales de cumpleaños. Es el primer favor que les voy a pedir hoy día. Luego les voy a pedir otro más adelante. Pero arranquemos con el bloque mundialista. Tío Lalo, de una vez, cuéntanos, suéltate la primicia.
1: Chocherita, lindas tardes, Chocherita. Primicia, nadie la sabe. Nadie la sabe. El mundial se juega en Estados Unidos, en México y en Canadá.
0: Ya, Petito Lalo, también ya te pasa de paloma ya. Gánate los frijoles, pues cuéntame alguno que pasó.
1: Allá, Chochera, Ecuador. Ecuador venció a Alemania en un partido insólito, en donde el principal contra la plata, y luego el técnico que parece He-Man Chibol Becasese se alegró gol ecuatoriano, y luego para luego, y tú, entonces tú avanzas tres cuadras, ahí doblas a la derecha y ¿qué te encuentras ahí? Un grifo. Entonces ahí no es, tienes que cruzar, y al frente venden, ahí la venden.
0: ¿Qué aguanta? ¿Qué acaba de decir? No entendí nada. ¿Sabes qué? Como no te entiendo nada, a esta hora de la tarde, ahora sí, la hora nunca demora, 4 con 23, espectacular, viene el gran Julito Merengue.
2: ¿Cómo están, amigos? ¿Cómo están? Esta vez quiero lanzarme con un bloque especial, porque tú...
0: Julito, me has tirado tres pollos, pues justo en mis lentes.
2: Perdón. Esta vez quiero, atención, quiero con un bloque que no tiene nadie y que probablemente le arruine la vida, le arruine la vida al señor Pedro García, porque este bloque son de casos de antidoping, casos insólitos de antidopaje durante los mundiales. Atención, escucha lo que tengo. Atención, amigos de RPP, a sintonizar Los Chistosos. Miren, escuchen esto. El caso del Mundial de España 82. ¿Se acuerdan de ese mundial? Hermoso mundial. El caso del camerunés Kukin Mbaya. Kukin Mbaya, le encontraron en la sangre. Le encontraron en la sangre medio kilo de sopa seca, 3 litros de chicha de jora, un CD de los hermanos Cartagena y pica pica de colores. Impresionante, era un gran proyecto. Se decía que Kukin Mbaya podía jugar en el Real Madrid, pero ese mundial arruinó su carrera. Atención, que tengo otro caso que te va a dejar prácticamente, me pongo de pie, me siento. Atención, este caso te va a dejar fracturado. Escucha esto. El coreano Fu Mon-ju le encontraron sangre, le encontraron, atención, pasto de nacimiento en la sangre. También le encontraron un cuarto de yuyo, medio kilo de alfalfa, un vaso de moliente con chicoria y una envoltura de sublime. Tuvieron que hacerle un lavado de estómago para regresarlo a Corea, y se quedó sin jugar el Mundial de Estados Unidos 94, señores. Estos son casos insólitos de antidopaje durante los Mundiales, y con esto me tumbo a Pedro García, señores.
0: Bueno, Julio, extraordinario, ¿eh? extraordinario. Oye, Marquina, ahí aparece loco, lo estoy viendo en YouTube. 4 de la tarde con 25. ¿Qué cosa quieres, tío Lalo?
1: Chocherit, no te he contado, pues, lo que pasó con Noruega, pues. No me dejes terminar. Francia. 4-1 a Noruega, pero Noruega no jugó con Haaland. Entonces, ahí le han dicho al técnico noruego, oh, ¿por qué no has puesto Haaland? Y he dicho, no me da la gana, pues. Y ahí se arma un chongazo. Entonces, ahí viene el juega mañana, Boys con Grau. No te lo pierdas, por ATV.
0: Tío, ¿qué estás hablando? Ya, no te voy a... No, nunca más te voy a llamar, ¿ya? Esto es RPP, la radio oficial de los mundiales. Y estos son los chistosos. Oye, qué lindo estos mensajes. Un beso en la boca para Daniel Marquina, Rubén del Águila. Gracias, gracias, gracias por eso. Gracias por tanto cariño. Me encantaría que lleguen pronto los mensajes al 988-860-539. Pero, ya que saben, les voy a jugar un dato, una efeméride del mundial, porque los siguientes dos bloques, como me he quedado solo, los voy a hacer musicales. Ah, porque a mí me encanta la música. Primero les doy un dato loco. En Argentina, y de ahí la gente de YouTube y la gente de la tele se va a ganar con esto, mientras que a los amigos de radio les voy a explicar. En Cutralcó, exactamente en Neuquén, el alcalde de Cutralcó, recontra sobón y chupa medias, decidió hacer una estatua gigante de Messi. Una estatua gigante de Messi. Y la Copa del Mundo la puso en un lugar... no tan apropiado, que cuando tú te acercas mucho a la estatua gigante de Messi, parece más el guaco erótico del norte, el guaco de Moche. Pero en realidad es Messi con la Copa del Mundo. Esto pasó en Cutralcó, provincia de Neuquén, en Argentina, en donde el alcalde decidió hacer esto. Mira, impresionante. Ahí la gente que de radio parece Messi, que está bastante dotado. Levantando la mano con la camiseta de Argentina. Esto sucedió en Cutralcó. Impresionante. Y otro dato loco que te voy a jugar de los mundiales es que en 16avos de final se van a enfrentar nada menos que Brasil y Japón. Tal cual como lo hizo Supercampeones, o como el nombre original del anime, Capitán Tsubasa. Y tal cual se van a enfrentar, mira, ahí está Oliver y Steve Huga junto con Arman, y se va a enfrentar a nada menos que los brasileros dirigidos por Roberto Cedinho. Esta es la gran final de la Sub-20 y esta vez se hizo canon, se hizo realidad. Lo vas a ver en los 16avos de final. Impresionante. Datos del mundial, información certera, ¿qué más puedes pedir? Lo único que te pido ahora es que me ayudes con algo y especial para mí. Si no lo sabes, te cuento. Mañana es mi cumpleaños. Y mañana quiero poner un playlist. Quiero jugar a ser DJ. Por eso yo te pido, por favor, que me envíes al 988-860-539. Repito para que lo tengas bien, ¿eh? 988-860-539, el WhatsApp de los chistosos. Envíame Las Infaltables en un tono. ¿Qué canción tiene que sonar sí o sí en mi tono? Macarena, ¿ah? De repente Meneíto, por ahí de repente un tecnazo, de repente una cumbia del Grupo 5, ¿por qué no? Una salsita romántica, una salsa dura, mayonesa, gelatina, ¿ah? Un ashe. Mándamelo ya mismo y armamos el tono aquí en Los Chistosos. 988-860-539. Llegó el primer audio. ¡Suéltala, pli!
3: Linda, linda tarde, Chicharita. Marquina, feliz cumpleaños, Chicharita. Que la pase linda, Chicharita. Primicia, calientita, nadie la sabe, Chicharita. Marquina está solo, Chicharita. Linda, linda tarde.
0: Gracias, mi tío, lo máximo. Ya sabes, a 988-860-539 y armamos el tono. Infaltable de los tonos en los siguientes bloques de RPP y aquí en Los Chistosos. No te vayas, volvemos.

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1: Tres y quince.

0: de la tarde con 39 minutos. 4:39, tú estás en la multiplataforma de RPP, estás en Los Chistosos. 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Bueno, les quería ya les pedí, pero ahora repito, siendo las 4:40, un favor. ¿Cuál es el favor? Me han dejado solo aquí en Los Chistosos, pero eso no implica que mañana no vaya a celebrar mi tono como se debe. Así que mándame al 988-860-539, 988-860-539, las infaltables de mi tono. ¿Qué canciones tienen que sonar sí o sí en una buena rumba, en una fiesta? Y no es broma, las estoy apuntando para mañana ponerlas sin falta. ¡Suéltala, Plin!
1: Hola, ¿qué tal? ¿Cómo estás? Hola, Chiqui. ¿Qué tal, Marquina? ¿Cómo estás? Buenas tardes. Sí, Marquina, te dio un hit de los años, de nuestra época, y dice, con los hombres G. Sería espectacular, Marquina. Bien, un saludo, un abrazo fuerte de parte de Chiqui.
0: Me encanta cuando me imitan. Esto es el éxito de los hombres G. Estoy llorando en mi habitación. ¡Baila la Plin! Bueno, arrancar con hombre G, arriba. Ella se fue con un niño pijo. Sube el volumen, Chiqui.

0: Sin faltarle de los tonos. Buena, chiqui, gracias, gracias. Ya saben, a 988-860-539. ¿Qué canciones no pueden faltar en una fiesta? Sí o sí van a mi playlist. Estoy apuntando acá. Hombre G, ¿ahora qué viene? ¡Suéltala, plin!
1: Hola, Chacerita, no podría faltar la canción de Armonía 10. Hasta las 6 de la mañana me vacilo.
0: ¡Claro! Acá la apunto. Primero Hombre G, luego Armonía 10. ¡Epa! ¡Baila la plin! Estas son las infaltables de los tonos, ¿ah? Mándale a los chistosos un audio contándome cuál para ti no debería faltar nunca en una fiesta. 988-860-539. La gente del YouTube también está endiablada. Periquito Pimpín. ¿Cuándo pones Periquito Pimpín? Dice acá. Verano en Nueva York. Qué rico. Sopa de caracol. Sí, claro, nunca debe faltar una sopita de caracol para todos los soperos. Son las 4:43. ¡Qué rica la música! Infaltables en los tonos. Aquí en Los Chistosos. 988-860-539. A ver, ¿qué dice la gente? Debes poner algo de zen. No, pero la vaina es que la gente tonee, no que se duerma. A ver, ¿qué dice acá? Saludos desde Cajamarca, Marcuila, soy Manu. Marquino, hoy día tienes que cobrar triple. No, no, no, se hace esto con amor. ¡Suéltala, plin!
2: Hola, Daniel.
0: ¿Qué pasó?
2: Sinceramente, yo creo que una canción infaltable en los tonos sería el tuta tuta de Los Auténticos Decadentes.
0: Hermoso, el murguero. ¡Epa! ¡Qué rico! Ahorita la pone Chiqui, tranquilo, con paciencia. El murguero de los decadentes. Acá está Pin la punto, ¿no? Te dije que todas estas van a sonar sí o sí. Primero Hombre G, luego viene Armonía 10 y ahora viene el murguero de los decadentes. Ahí está. Se llama el murguero, pues se viene el tucatuta. Acá lo acaba de escribir Laura. ¡Se llama murguero! ¿Quieren que baje y dejarle las orejas? Ahí está. Epa, qué rico, súbele. Hoy celebro así mi cumpleaños con las canciones infaltables de los tonos. Chiqui, ¿estás bueno o no?
3: Por supuesto que es buena. Esa me encanta. Esto es un éxito. Éxito, éxito de tu amigo Chiqui. Tarán, tarán, tarán.
0: Ese es pase trencito. Hora loca, claro, con unas bandidas. Ah, pausa, me dicen, pero antes un saludito. Ponlo, por favor, me encanta.
4: Linda, linda, linda, Chucherita. Marquina, un feliz cumpleaños, pásala bonito. El único que tiene 5 mujeres, Marquina. A las 5 la mantiene.
0: Oye, ¿de dónde sacó esa vaina? Vamos a una pausa mientras me escribe mi esposa. Y regresamos con más aquí en Los Chistosos.

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1: Tres y 22.
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3: ¡Qué rico! Uy, esta no debe faltar nunca en un tono.
4: Muy bien. Eso me encanta, eso me fascina, eso me da loca. A ver, toda la gente ahorita que me diga, chiqui, quiero mi menú, le estamos enviando una olla de garbanzo. Suéltalo, fling, suéltalo, fling.
5: Hola, Daniel Marquina, te hablo desde Arequipa. Hola. Y para amenizar tu tono, no puede faltar Soda Stereo.
3: Uy, de todas maneras.

0: Le mando un abrazo al pequeño seductor que me mandó un saludo de cumpleaños. Feliz cumpleaños, Coquito. Gracias, pequeño seductor, con ese rico superchat. Esas 10 lucas serán para Plin. Deseo.
1: Fuera de foco.
0: Inalcanzable. ¡Suéltala, Plin!
2: Hola, Marquina. ¿Cómo estás, viejo? Te habla Fernando Concha, hermano de Eduardo. Tu promoción, claro, el cole. Y nada, de antemano desearte un feliz cumpleaños y te doy esta de acá de tu época. Ansias de Ledesma. Tonés, bacán como en tus quinceañeros.
0: Chao, mi Dios. Un abrazo, mi hermano. Saludos para toda la familia Concha.

0: Heidicita Chávez, gracias. ¡Suéltalo, Plin!
1: Hola, buenas tardes, Lucho Campos desde Sullana.
0: Luchito.
1: Para mí no debe faltar Elsa de los Destellos, Alitas Quebradas, de Corazón Serrano y Paloma Ajena. De...
0: Tú sí sabes, mi hermano, ¿eh? Tú ya armaste tu tono, ¿eh? Tú sí sabes, ¿ah? ¿Eh? Qué rica música. Hoy armo mi tono. Bueno, en realidad mañana es mi cumpleaños y mañana voy a armar el tonazo. Gracias, Jaime Arrebaza. Gracias, Pedro Janco. Gracias, César. Gracias, Eric. Toda la gente del YouTube están siempre conectados con los chistosos, los amigos de la tele también. Y a todos los que nos escuchan a través de los 89.7 de RPP. En todo Lima y en todas las estaciones que tenemos en todo el Perú. Gracias por siempre estar ahí. Siempre estar con los chistosos. Y ahora sí, para cerrar, esta es la última. ¡Suéltala, Plin!
2: No se tiene ni que preguntar. Definitivamente el murguero y la guitarra son las dos canciones que no existe una hora loca si no hay.
0: Si no hay esta la guitarra.

0: ahora ya me quito. Ya no queda prácticamente tiempo. Así que me despido. Les agradezco la buena onda. Les agradezco el cariño. Pásala genial, Marcuila. Gracias, Eric. Mi querido cocodrilo con carillas. Gracias. Gracias, que siempre tan coquete. Señores, señores, gracias por la buena onda. Y me parece, me da la sensación que hace el ingreso el señor Plin con una torta deliciosa. Está representando a toda la radio. Muy amable. Está representando una de las bolitas de RPP. Gracias, amigo, gracias. A ver, tú mensajes al micro, por favor. Tranquilo, no, olvídate de esto, solo tu mensaje.
1: Querido Dani, un saludo para toda la radio. Sabes que te queremos un montón. Toda la gente que ha venido, todos los jefes que han venido a apoyarte. Yo sé que siempre estoy con tarjeta amarilla. Sé que no me va a pasar nada. Gracias a todos. Pásala bonito. Buen viaje.
0: Chévere, hermano, chévere. ¡Suéltala, plin! Hasta en una semana. Que la pasen extraordinario. Gracias, RPP. Gracias, amigos, por esto. Los quiero mucho. ¡Chaufa! ¡Con pollo!

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1: Tres y 29.

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1: 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Pero
0: vamos a continuar con el taxista lo sabe todo. Vamos a continuar. Tenemos otro audio, tenemos otra historia de nuestros amigos taxistas.
1: Ahí está. Si tenemos un audio más, bacán. Si no, le agradecemos un montón a los amigos taxistas y obviamente a nuestros amigos de InDrive, que son los dueños de esta sección. Y arrancamos con todo. Están filtrando en este momento. Siempre es bueno escuchar previamente los audios de los bandidos que nos envían al WhatsApp de los chistosos.
0: Ya está, ya tenemos
1: 860-539. ¡Suéltala, plin, plin!
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3: Mi estimado Marquina y mi estimado Vidaurre, siguiendo el audio de mi compañero, de que el brujo. O Marquina, ¿tú no has sido taxista antes, hermano?
1: ¿Por qué? Porque tengo cara de brujo. Ahí está. La hora no demora. Son las 4:53. Se acabó el bloque de los taxistas.
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1: Ahora sí, 4:54, les decía que RPP es la radio oficial del Mundial de México, Estados Unidos y Canadá. Y el resumen del Mundial lo tienes aquí en Los Chistosos.
0: ¿Sí? Así es. ¡Linda! ¡Linda tarde, chacherita! Bueno, y a poco se va vislumbrando quiénes serán, pues, los favoritos para llevarse la Copa del Mundo 2026, querido Marquina. Así es, chacherita. Estamos con Julito Merengue. ¿Qué nos puedes decir? ¿Qué equipo hasta a estas alturas, qué equipo te gustó más? Bueno, Messi hizo su hat-trick, un fenómeno realmente, pero yo creo que, bueno, el equipo también nos dio la talla, el rival, pero vamos a ver con otros equipos de mayor fuste.
1: Atención, amigos, ¿cómo están, amigos de la multiplataforma de RPP? Los saluda su amigo Julio Menéndez.
0: Julito Menéndez, Merengue, la lluvia que comenta.
1: Por supuesto, amigos, el partido de Colombia empezó fuerte para Colombia porque los uzbecos empatan. Sin embargo, Colombia reacciona y el partido queda 3-1 a favor del cuadro cafetero. El más feliz era Chiqui, que le gustan las colombianas. Atención, amigos, y hoy día tenemos el partido de Suiza, que dio una locura. El partido estaba prácticamente minutos antes de... Minutos de estética, estaba 0-0 y de repente una lluvia de goles para el 4-1 de Suiza. Impresionante. Y lo disfrutaste a través de RBB.
0: Así es, chacherita. Ya estamos con él. Bueno, ha dejado la sustancia y ha venido a estar con nosotros para comentar lo que está ocurriendo en el Campeonato del Mundo 2026. El profe Ricardo Gareca.
1: Profesor, el pueblo de RBB lo escucha. ¿Cómo está, profesor? La última vez que fuimos a un mundial, usted estaba en el banco. ¡Qué emoción! Me pongo de pie, me siento, ¿cómo? Me pongo de pie.
5: Sí, ¿cómo le va? ¿Cómo le va, chicos? ¿Cómo le va, Julito, Lalo? En líneas generales, siento, bueno, me duele en el alma que Perú no haya vuelto a un mundial. Bueno, sí, pero también me siento orgulloso de haberlo llevado después de 36 años. Pero ahora comentemos de la performance que han tenido algunos equipos. No me sorprendió Colombia, ¿viste? Yo jugué en el año 85 hasta el 89 en el América de Cali.
1: Sí, con sus pelos largos y rubios. Sí, parecía He-Man.
5: Parecía He-Man. No, pero sí, desde hace mucho tiempo ya se ve que Colombia. Es que Colombia trabaja en divisiones menores muy bien, ¿viste? Salen nuevos jugadores. Y hemos visto, por ejemplo, qué pasó con este chiquito James. Cuando era pequeño, hay videos donde él le relata que tenía un sueño llegar a un día un mundial. No, y cumplió su sueño, ¿viste? Pero a base de trabajo, de portarse bien. Él era, jugó con los Jotitas, ¿te acuerdas? Que estaba Raymond Manco.
1: Fue elegido el número 2 de ese torneo, los Jotitas, porque el número 1 fue para Raymond Manco.
5: Y mira dónde terminó Raymond Manco, ¿viste? Ese es el problema también del fútbol peruano. Hay un tema de valores. Yandesa, para mí, por ejemplo, es un fenómeno en el fútbol, pero su comportamiento deja mucho que desear y se va.
1: Ahora, la información que tenemos es que Jan está viendo el partido que viene a continuación, porque es fanático, dice que le va a Qatar.
5: Claro, él es de Qatar, obviamente.
1: Sí, pero de Qatarrón, creo.
5: De Qatarrón. Sí, bueno. Bueno, he visto también, has visto el desenvolvimiento de Ecuador, un equipo muy físico, son muy veloces, tienen una disciplina táctica, pero también hay que analizar al rival. Jugó contra Costa de Marfil, ¿viste?
1: Jugadores muy fuertes.
5: Con un biotipo impresionante.
1: Unos morenos hermosos.
5: Parecían de la NBA, ¿viste?
1: Sí, por supuesto.
5: No, pero tiene mucha técnica, ¿no? Entonces, esos equipos van a ir avanzando. La técnica siempre se va a imponer, ¿viste? Por eso yo siempre he elogiado a jugadores como César Cueto, ¿viste? Cueto dio cátedra en Colombia. Es ídolo Cueto por su técnica. No me digas que la parte física va a definir, así
1: qué
5: que...
1: Qué bien analiza, profesor Gareca, cuando regresa para que nosotros volvemos a disfrutar de un mundial. Sería un sueño, profesor. Es usted el mejor.
5: Pero creo que tenemos que unirnos todos los peruanos, tienen que unirse. Por ejemplo, me duele en el alma que se esté peleando la foca con Magali. Me duele en el alma eso, están yendo a parar. ¿Qué? Porque no sale a barrer la señora. Eso daña. En vez de unirnos, nos polarizamos, nos desunimos, ¿viste?
1: Lo que pasa es que a la foca le gustaría que Magali esté alentando el partido que viene, porque sería alentando a Canadá.
5: Sí, pero lo que sí también hay que hacer un llamado de atención a la empresa privada. Tiene que apoyar al deporte. ¿Qué tienen? ¿Alacranes en los bolsillos? No se meten la mano al bolsillo para... Exige resultados y no gastan nada, ¿viste? Así no es.
1: Tienes que gastar, plin. Atención. Ese es el mundial, señores y señores. El resumen en RPP.
5: Nos vamos, querido Marquina. Nos despedimos hasta el día de mañana. Siempre a las 4 de la tarde. Fueron tus amigos de
6: Los Chistosos. Hasta mañana.

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1: Tres y 38.
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2: El Consejo de Ministros Luis Arroyo afirmó que el gobierno de transición de José María Balcázar está comprometido con realizar una transferencia de mando ordenada, transparente y conforme a la Constitución durante la ceremonia por los 250 años de la independencia de Estados Unidos. La policía aseguró que se vienen realizando diligencias e investigaciones en coordinación con el Ministerio Público para esclarecer lo ocurrido en una intervención en San Juan del Urigancho, en la que un chofer de cúster informal falleció tras recibir un disparo de un efectivo policial mientras intentaba huir. La presidencia del Consejo de Ministros informó que la ley de saneamiento de tramos de la provincia de Jorge Basadre y sus distritos en Tacna, observada por el Ejecutivo, se enfoca en el límite entre los distritos de la provincia de Jorge Basadre y su límite con la provincia de Candarave y no aborda el límite departamental entre Tacna y Moquegua. El gobernador regional de Cusco, Warner Salcedo, afirmó que el gobierno de Keiko Fujimori debe buscar la reconciliación nacional con hechos, ya que ganó por un mínimo de margen de votos y hay regiones que no la respaldan. El técnico de la selección de República Democrática del Congo, Sebastián Desabre, fue informado del fallecimiento de su padre durante la conferencia de prensa tras la eliminación de su equipo ante Inglaterra en el Mundial 2026. RPP te recuerda, no respetar el límite máximo o mínimo de velocidad establecido es una infracción muy grave sancionada con 1.320 soles de multa.
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1: Tres y 41.
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7: Esta es la portada de la rotativa del campo. Gobierno observa ley de límites territoriales que motivó protestas en Moquegua. Todo esto y mucho más en los siguientes minutos de La Rotativa del Campo.

0: Buenos días, queridos amigos de todo el país. Aquí estamos en la Rotativa del Campo. Hoy ya es jueves 2 de julio de 2026.
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0: Te habla Jesús Miguel Calderón. Permíteme presentar al productor general de este espacio, Rodrigo Silva Vizcarra.

0: llora, llora. Lo que no supiste cuidar como varón. Echa. Con todo, con todo, con todo.
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0: Cualquier huella, cualquier problema, por favor, al 999-001-800 del Rotafono. 999-001-800. Para las aves o mamíferos varados a lo largo de toda la costa del Perú, los expertos están a la expectativa en el 947-588-269. 947-588-269.

Un día como hoy, un día como hoy, a ver, 2 de julio. Ajá. Mes de la patria. Todos vuelven. Ya la gente sabe, tanto promocionamos esta canción que todo el mundo ya sabe que esta canción le pertenece a Don César Miró, efectivamente. Gran poeta, escritor, periodista. César Miró.

dice con voz misteriosa, de nardo y de rosa, de luna y de miel. 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Hoy estamos recordando, repito, la Semana de la Radio en el Perú. El establecimiento del Parque Nacional de Huascarán. Aplausos, aplausos. Y el aniversario de creación del distrito de Magdalena del

0: Sierra. Uno de los distritos más seguros del Perú. Hay que hacer un plancito piloto aplicando la característica. ¿Qué se hace en Magdalena del Mar para que sea tan seguro? Si yo fuera alcalde de otro lugar del Perú, me contactaría con los expertos de Magdalena del Mar en Lima y diría, oye hermano o hermana, ¿cómo es esto? Ayúdame. Y sería genial. No hay que tener envidia de los que hacen las cosas bien o son exitosos en el campo de la seguridad ciudadana. Así, sin problema. Yo no tengo ningún problema en copiar, como muchos han copiado a Bukele, por ejemplo. Porque el actual presidente electo de Colombia es un Bukele masa. Y hasta la barba la tiene. Los dos me han copiado a mí porque tengo la barba desde los años 90. ¿Ah? Imagínense, copiones. Las noticias que todo el mundo comenta. Esta es la noticia que esperaban las autoridades de Moquegua que nos visitaron en la víspera. Estuvieron aquí las autoridades encabezadas por la gobernadora regional. Así que aquí está la noticia. El gobierno observó la autógrafa de ley aprobada por el Congreso que modifica los límites territoriales entre Tacna y Moquegua. Esta decisión se produce en medio de un paro regional indefinido en Moquegua, convocado por organizaciones sociales, gremios e instituciones que consideran que el proyecto afecta la soberanía del territorio moqueguano, principalmente en la zona de Quebrada Honda, un territorio del distrito de Torata en la provincia de Mariscal Nieto. El documento enviado por el Ejecutivo señala que es necesario devolver la ley al Congreso para modificar la parte que define los límites territoriales de la provincia de Jorge Basadre en Tacna. La razón principal es el texto aprobado originalmente. No mencionaba a todos los distritos de la provincia de Candarave involucrados en el límite con la provincia de Jorge Basadre. Por ello, recomienda modificar la disposición complementaria final, precisando correctamente los cambios en los límites entre las provincias de Jorge Basadre, que involucra el distrito de Ilabaya, y Candarave, que involucra los distritos de Camilaca, Cairani y Huanuaura. Con esta observación, la ley no será promulgada, por lo que volvería a la Comisión de Descentralización del Parlamento para ser vista por el próximo Congreso 2026-2031. El proyecto de ley observado establece las fronteras entre las provincias de Jorge Basadre y Candarave, además de la división entre los distritos de Locumba y Llavalla. Asimismo, dispone que 5 comunidades, Cambaya, Vilalaca, Coraguaya, Borogueña y Santa Cruz, que actualmente pertenecen a Candarave, pasan al distrito de Ilabaya, en la provincia de Jorge Basadre, departamento de Tacna. Previa a la decisión del mandatario José María Balcázar de observar la ley, el encargado de la presidencia del Congreso, Fernando Rospigliosi, se reunió con la gobernadora regional Gilia Gutiérrez y una delegación de alcaldes provinciales y distritales de esa región para escuchar sus demandas. Estas son las noticias que todo el mundo comenta. 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
0: Que no quede huellas. Vamos con el primero de la mañana. Adelante, Centro de Noticias de RPP. Escuchamos.
2: Hola, ¿qué tal? Buenos días, directo en directo. Más de 5.000 metros de sedimento y arena han sido retirados gracias a la descolmatación que se ejecuta en el embalse desaguadero del sistema hidráulico mayor Tinajones. Así lo han confirmado desde el proyecto especial Olmos Tinajones Peoto. Según se conoció, estas acciones de prevención se ejecutan con la finalidad de mejorar la capacidad operativa de las estructuras, evitando que los residuos lleguen a los canales y afecten las infraestructuras hidráulicas. Esta limpieza y descolmatación, según se ha precisado, no afecta el sistema de reparto del agua en toda esta zona agrícola, ya que temporalmente lo que se está haciendo es distribuir el agua mediante un canal bypass. Además, se ha señalado que estas acciones que han iniciado en la quincena del mes de junio son necesarias para contribuir con la mejora en la operatividad de todo el sistema hidráulico. Además, se ha señalado que en una semana aproximadamente se logrará ya culminar con estos trabajos. Desde la ciudad de Lambayeque, directo en directo, RPP.

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2: Tres y 53.
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0: Aprovechar botellas recicladas para sembrar es el tema que nos ocupa hoy en la secuencia El Consejo del Día. A ver, si tienes botellas de plástico en casa, tienes macetas, aunque no lo parezca, no necesitas gastar en recipientes. Con una botella puedes empezar a sembrar ahora mismo, en este momento. Primero, vamos a hacer un corte, ¿ya? Puedes usarla de forma vertical o cortarlas a la mitad. Las dos formas funcionan, pero lo importante es hacer agujeros abajo para el drenaje, para que no se quede el agua ahí acumulada, si no se pudren las raíces. Vamos al segundo paso. ¿El tamaño importa? Vamos a ver, las botellas pequeñas sirven para plantas chicas o almácigos. Si quieres algo más grande, usa botellas de 2 litros o más. Ahora un detalle clave. El calor, ojo, el plástico se calienta rápido, así que evita dejarlas bajo el sol muy fuerte todo el día. También puedes colgarlas o ponerlas en pared. Esto te ayuda a ahorrar espacio y tener más plantas en casa. Un truco sencillísimo. Puedes hacer un sistema de riego casero con la misma botella, dejando que el agua baje poco a poco. Entonces, no se trata de tener grandes macetas. Se trata de aprovechar lo que ya tienes. ¿No entendiste lo del truco para el riego casero? Ya. Llenas una botella de plástico de gaseosa. De cualquier gaseosa, obviamente. No interesa la marca. En la tapa le haces huequecillo, varios huequitos. O si quieres le haces un huequito ahí. ¿Listo? Para que vaya goteando. Es como si estuvieras sembrando la botella. Por eso la tierra tiene que ser un poco arenosa, tiene que ser, ¿ya? Bien preparada la tierrita, suave, que no se convierta pues en barro y duro, ¿no? Para que pase el agua, para que no se acumule, tiene que ser una tierra bien preparadita, pues, ya con todo su recuteco. Paras la botellita y la botellita va a soltar el agua poco a poco, gota a gota, gota a gota, gota a gota. Te vas de viaje, regresas, vas a ver cómo eso te ha servido para alimentar con agua tu plantita. Así es como funciona. Entonces no se trata de grandes macetas, se trata de aprovechar lo que ya tienes, ¿ya? Porque en tu casa, en mi casa, hasta una botella puede convertirse en alimento, si sabes usarla bien. Si eres detallista y si eres creativo, bienvenido. En el agro uno tiene que, en la ganadería, en la pesca, uno tiene que ser creativo siempre. Y siempre hay oportunidades. Cuando ya estás metido en el tema, te empiezas a convertir en creativo y vas mejorando la técnica poco a poco, ¿ya? Las técnicas que nos enseñaron nuestros antepasados han mejorado muchísimo, pero sirven de base. Y los que son del campo, los que son de la pesca, me entienden perfectamente, ¿no es cierto? ¿Quieres introducirte en el mundo de la agricultura? Empieza sembrando tu almácigo chiquitito nomás. ¿Se acuerdan ustedes cómo antes los chicos en el colegio presentaban sus plantitas para ponerlas en alrededor de los nacimientos de Navidad? Colocaban su trigo ahí, regaban y salían, digamos, las primeras raíces y también salía, digamos, la plantita de color verde. ¿Se acuerdan o no? Cómo nacía y eso lo cortabas con una tijerita, lo poníamos todo del mismo tamaño, pintaba los tarritos de color verde o el color que a ti te gustaba y se acabó. Así empieza la curiosidad de los niños. Y van a ver que esto es saludable, económico y muy ilustrativo. Servido, provecho.
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0: Con esta marinera chiclayana que nos llega con todo. Levanta los ánimos. Volveré.

0: nocturno inmediato a ver quién está de turno. Adelante, adelante con los precios de mercado.
1: Buenos días, directo en directo. Llegamos hasta el mercado mayorista Las Capullanas para conocer los precios de algunos productos de la canasta básica familiar de los piuranos. Tenemos que las verduras mantienen su precio. Por ejemplo, la papa blanca la encontramos desde los 2 soles el kilo, dependiendo del tamaño. También tenemos de 2 soles 50 y 3 soles el kilo. El tomate está costando 2 soles 50 el kilo, zanahoria y beterraga 2 soles el kilo. Tenemos el camote de tambo grande a 2 soles el kilo. También contamos con otras verduras o ataditos de verduras como por ejemplo el culantro, apio, la cebolla china, todos ellos desde un sol. Los limones de chulucanas, limones de tambo grande también, tenemos desde un sol la cuartilla. Si vamos con las frutas, por ejemplo, tenemos que las frutas están costando la manzana Israel, 2 soles el kilo, manzana delicia 3, al igual que la manzana verde. La sandía está costando 2 soles el kilo, piñas desde 2 soles la unidad, al igual que los melones y las papayas. Las naranjas están costando 6 soles la cuartilla y pasamos a las carnes. El pollo mantiene su precio de 6 soles 50 el kilo entero y 7 soles 50 por kilos. El chancho 17 soles, costilla de chancho 25, tenemos la res a 35 y el pescado todavía está generando problemas en los hogares. La caballa, por ejemplo, continúa vendiéndose entre 25 y 30 soles el kilo. Otras opciones de pescado como bonito y jurel también han aumentado el precio. Antes costaban 7 soles el kilo, hoy lo encontramos desde los 12 soles el kilo. Cachema 25 soles el kilo, la pota se mantiene entre los 5 y los 8 soles, al igual que los mariscos se mantienen entre los 20 y 25 soles el kilo de mixtura. Ahí están algunos de los precios entonces para tener en cuenta hoy en Piura. Desde Piura, directo en directo, RPP.
0: Muchas gracias, compañeros del Centro de Noticias de RPP. Ahora, vamos con los pronósticos del tiempo. Empezamos, Oscar Sánchez, adelante.
2: En el típico Parral.
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4: Gracias, Jesús Miguel. Continuamos recorriendo las regiones en el Perú. Vámonos al sur, en Cusco, precisamente en Acomayo, una temperatura mínima de menos 1 grado. Va a ser frío. Se espera para esta mañana, mientras hay una máxima, temperatura máxima de 17 grados para la 1 de la tarde. Aquí el pronóstico es cielo con nubes dispersas, variando a cielo nublado parcial durante el día, acompañado de viento moderado. Para la misma ciudad de Cusco, se espera una temperatura mínima de 0 grados, bastante frío, y una máxima de 20 grados para las 2 de la tarde. Aquí el cielo despejado, variando a cielo con nubes dispersas con tendencia a un viento ligero. Frío durante la mañana y también cuando ya anochezca. Vámonos a Arequipa porque en Cerro Colorado se espera una temperatura mínima de 7 grados, mientras que con el transcurso de las horas se espera que la temperatura incremente hasta los 23 grados. Aquí el cielo se mostrará despejado con brillo solar intenso durante el día, variando a nubes dispersas hacia el atardecer. Hay tendencia de ráfagas de viento ligero por la tarde. Hay que abrigarse. En la misma ciudad de Arequipa se espera durante la mañana una temperatura mínima de 5 grados y una máxima de 21 para el mediodía. Cielo despejado con sol intenso durante el día, variando a cielo con nubes dispersas por la tarde. Se va a presentar un marcado descenso de la temperatura al caer la noche y ráfagas de viento ligero. Estas son las temperaturas que tenemos de estas dos regiones, Arequipa y Cusco, respectivamente. Volvemos en cualquier momento para más información sobre las temperaturas en las regiones del país.
2: ¿Dónde más?
0: Volvemos contigo en cualquier instante, después de la pausa, en la rotativa del campo, más marinera, como tú quieras. RPP.

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2: Cuatro y cuatro.
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3: En RPP Televisión, José Tello, abogado experto en temas electorales, aseguró que 130 alcaldes en ejercicio están buscando ser reelegidos como primeros regidores en las próximas elecciones regionales y municipales de octubre próximo.
4: Hemos encontrado 130 casos donde los alcaldes están postulando como primeros regidores. 21 son provinciales y el resto, los 109, son distritales a nivel nacional. Ahora, ¿cuántas autoridades tenemos? Obviamente, entre provinciales y distritales tenemos 1.792 alcaldías, por decirlo de alguna manera.
3: La policía aseguró que se vienen realizando diligencias e investigaciones en coordinación con el Ministerio Público para esclarecer lo ocurrido en una intervención en San Juan de Miraflores, en la que un chofer de cúster informal falleció tras recibir un disparo de un efectivo policial mientras intentaba huir. La presidencia del Consejo de Ministros informó que la ley de saneamiento de tramos de la provincia de Jorge Basadre y sus distritos en Tacna, observada por el Ejecutivo, se enfoca en el límite entre los distritos de la provincia de Jorge Basadre y su límite con la provincia de Candarave y no aborda el límite departamental entre Tacna y Moquegua. El embajador de los Estados Unidos en nuestro país, Bernie Navarro, afirmó que ya tomó contacto con la virtual presidenta de la República, Keiko Fujimori. Así lo dio a conocer durante la celebración por los 250 años de la independencia del país norteamericano.
5: Sí, hemos conversado, muy contentos siempre de la amistad que tenemos. Aquí hay líderes del equipo de ella, así que yo creo que vamos a fortalecer esa relación, así que muy contento.
3: Alfredo Flores, vocero de la Asociación Ciudadanía Sin Fronteras, informó que se suspendió la recepción de donaciones para Venezuela en el Parque Voces en el distrito limeño de Surco debido a la gran cantidad de donaciones recibidas y pidió voluntarios para gestionarlas.
6: Entonces hemos tenido algo que uno de los coordinadores ha llamado una crisis de solidaridad, ¿no? Tenemos una masiva cantidad de insumos médicos, alimentos y la idea es resguardar y ordenar estas cosas. Por eso es que estamos convocando a las personas a que nos apoyen como voluntarios y al mismo tiempo a poder facilitar insumos de logística, ordenamiento, tales como cajas, marcadores, cintas adhesivas, balanzas, entre otras cosas. Pero sobre todo necesitamos manos, personas que vengan a apoyarnos.
3: La empresa prestadora de servicios Hilo anunció la restricción temporal del servicio de agua potable en la ciudad de Hilo debido a las medidas de protesta registradas en el distrito de Ite, provincia de Jorge Basadre, región Moquegua. Según la entidad, esas acciones afectan el punto de captación y el abastecimiento de agua. 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
9: Las noticias que todo el mundo comenta. Tras el anuncio de la gobernadora regional de Moquegua, Gilia Gutiérrez Ayala, de que el gobierno del presidente José María Balcácer observó la autógrafa y ley aprobada por el Congreso que modifica los límites territoriales entre Tacna y Moquegua, los ciudadanos moqueguanos que estaban en paro indefinido en la región en contra de esta ley iniciado el martes 30 de junio, levantaron algunas medidas de protesta. Según nuestro reportero Javier Rumiche en Moquegua, los dirigentes consideran esta acción como un primer paso importante, pues la ley no será promulgada y volvería a la Comisión de Descentralización para ser vista por el próximo Congreso, pero precisan que todavía exigen que la iniciativa sea archivada por completo. Un equipo de RPP verificó el informe que los camiones de carga pesada que estaban atrapados por la protesta en el puente Montalvo, ubicado en la carretera Panamericana Sur, vía que conecta las regiones Moquegua y Tacna, ya se encuentran circulando. Esta vía, que se encontraba bloqueada desde la mañana del martes, ya está casi despejada y los transportistas vienen retomando sus rutas hacia Tacna, Arequipa y Lima. A estas alturas del partido, hoy jueves, la ruta debería estar totalmente despejada. Por el paro, otros dos sectores de la red vial fueron bloqueados en Moquegua. Se bloqueó el ingreso de la ciudad de Moquegua en el sector de Caraluna, donde los manifestantes colocaron piedras y rocas de gran tamaño sobre la Panamericana Sur. En la carretera binacional, otro grupo de protestantes restringió el paso vehicular con palos, piedras y otros obstáculos. A estas alturas del partido, este paro regional indefinido que fue convocado por organizaciones sociales, gremios e instituciones que no aceptaban la ley del proyecto de ley que pretendía, según ellos, recortar el territorio de Moquegua, ha sido observada por el presidente. Entonces las cosas quedan en stand-by. Vamos a ver qué sucede en los próximos minutos. Las noticias que todo el mundo comenta. La Junta Nacional de Justicia declaró desierto el concurso público para la selección y nombramiento del jefe de la Oficina Nacional de Procesos Electorales, OMPE, a través de una resolución. Informó que por mayoría y sin la participación de su presidenta, María Teresa Cabrera, ni del miembro Gino Ríos, se aprobó excluir al único postulante que continuaba en carrera, Carlos Martín Eulalio Loyoles Cajadillo. En el mismo documento, el Pleno de la institución acordó declarar desierto el proceso tras quedar sin candidatos aptos para la fase final de la selección, luego de la renuncia de la postulante finalista Amparo Ortega Campana y de la exclusión del único candidato restante, Carlos Martín Loyola. La Junta dispuso la exclusión de Loyola al argumentar que omitió registrar en su ficha de inscripción que tiene dos procesos judiciales vigentes, incumpliendo el reglamento de concursos para la selección y nombramiento de jefe de la OMPE y del RENIEG. Los magistrados Germán Cercovich y Rafael Ruiz Hidalgo votaron en contra de la exclusión. Ellos argumentaron que la medida era desproporcionada para una falta que consideraron meramente formal y que no constituía un impedimento legal para acceder al cargo. También señalaron que el candidato actualizó su información y consignó los datos de estos dos procesos judiciales antes de que culminara el proceso y que su integridad debió evaluarse en la etapa de entrevista personal. Tiene toda la razón. Previamente, la postulante Amparo Ortega Campana presentó su renuncia irrevocable al concurso el pasado 23 de junio. En su carta fundamentó su decisión de motivos de salud y situaciones personales que requerían su atención. El Pleno aceptó su declinación en una sesión extraordinaria del 25 de junio. Así que a estas alturas del partido, no tenemos jefe oficial de la Oficina Nacional de Procesos Electorales, OMPE. Tiempo al tiempo.
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0: Inmediatamente con los pronósticos del tiempo. Adelante.
1: Gracias, Jesús Miguel. Continuamos haciendo el repaso de las temperaturas en todo el país. Vámonos ahora a Loreto, en Iquitos. Se espera una temperatura mínima de 20 grados para comenzar el día y una máxima de 29. El pronóstico del tiempo se muestra a un cielo con nublado parcial con tendencia a cielo con nubes dispersas con presencia de lluvia. El ambiente es cálido pero condicionado por el ingreso de la humedad. Vámonos también a Maynas. En Maynas la temperatura mínima es de 24 grados y una máxima de 32. Cielo mayormente cubierto durante el día con alta probabilidad de lluvia frecuente y moderada. Así que estas son las temperaturas que tenemos para Iquitos y Maynas en la región Loreto. Vamos ahora a San Martín con las ciudades de Lamas y Picota. En Lamas, en primer lugar, la temperatura mínima es de 20 grados y una máxima de 30. Cielo nublado parcial variando a cielo nublado hacia el mediodía y la tarde. En Picota, hay mucha atención en Picota, la temperatura mínima es de 22 grados y una máxima de 33. Cielo nublado parcial variando a cielo nublado por la tarde. Hay que tener en cuenta también esas temperaturas. Si bien es cierto, en San Martín hace un poco más de calor, hay que tener en cuenta que no habrá tanto sol durante el día. El cielo va a estar cubierto, así que hay que tomar de todas maneras algunos cuidados para no exponerse tanto. A cuidarse. Estas son las temperaturas entonces de Loreto y San Martín. Volvemos en cualquier momento para más información, Jesús Díaz.
0: Ya retornamos con más aquí en La Rotativa del Campo. 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
15: 4:20.
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Y esta canción, cuando dice quería verte, inolvidable tira querida, refleja el amor de un hombre nacido precisamente en Ciudad Blanca. Mario Cabañaro Llerena construyó esta épica canción que hasta ahora se practica. Los Chamas en acción.

0: Al menos 800 hectáreas de cobertura natural de la Reserva Nacional de Salinas y Aguada Blanca fueron afectadas por el incendio forestal registrado en el kilómetro 84 de la carretera Arequipa-Yura. El fuego fue extinguido 4 días de intensas labores realizadas por diversas instituciones de primera respuesta. Así lo informó el Centro de Operaciones de Emergencia Regional de Arequipa. Muy bien, el ingeniero John Machaca Chenti, jefe de la Reserva Nacional Salinas y Aguada Blanca, está con nosotros vía teléfono para informarnos qué secuelas ha tenido, qué medidas se van a adoptar para que en el futuro se pueda frenar o minimizar estos incendios forestales o estas consecuencias también del cambio climático que podrían avecinarse. Ingeniero Machaca, muy buenos días.
1: ¿Cómo están? Buenos días a todos los radioyentes de Radio Programas del Perú.
0: Muchas gracias por estar con nosotros, señor. Necesitamos un balance, si fuera usted tan gentil, de lo acontecido en esta presentación del incendio forestal registrado en el kilómetro 84 de la carretera Arequipa y Yura. ¿Cómo están las cosas por allá? ¿Cómo se vienen recuperando? ¿Qué acciones que se están, aplicando?
1: Sí, es lamentable la situación que se inició el día 25, ¿no?, de junio, en el kilómetro 84, y que, bueno, es zona de amortiguamiento de la Reserva Nacional de Salinas Aguada Blanca. Bueno, lamentablemente las condiciones de clima hacen de que no se pueda controlar de manera inmediata este siniestro, porque, bueno, lamentablemente las condiciones de viento en horas del día son las que más nos han causado los inconvenientes y el diferente ruta que ha tomado, ¿no?, este siniestro, como digo, sobre un territorio que principalmente es parte del distrito de Yura, ¿no? Uh-huh. Bueno, a la fecha el reporte inicial es de un promedio de 2.000 hectáreas.
0: Caramba.
1: De las cuales 200 están dentro del área núcleo de la Reserva Nacional y el resto se encuentra en la zona de amortiguamiento, ¿no? Es el reporte inicial, el cual seguramente en las próximas horas vamos a acentuarlo ante, principalmente, ¿no?, el mapeo oficial que tiene que ser generado por la imagen satelital respectiva en estos momentos, ya que el siniestro ha sido liquidado el día de ayer, ¿no?
0: Es correcto.
1: El último día.
0: Ya podemos hablar un poco de pérdidas en lo que se refiere a fauna silvestre, porque tenemos entendido que no hay personas, ¿no?, como consecuencia dañadas, ¿no?
1: Así es, el reporte nos ha indicado que no hay pérdidas de vida humana, más que todo es foresta, pero sí hay una gran pérdida de pequeñas, en lo que es fauna. Las especies más pequeñas principalmente son las que sufren el efecto del acontecimiento, ¿no? Lagartijas, ratones y algunas aves cuyos nidos se encuentran en estos ecosistemas. A nivel de fauna de mayor envergadura, como la vicuña, el guanaco, que también es parte de la taruca, su desplazamiento se hace inmediato, ¿no? O sea, ellos se desplazan rápidamente y no hemos tenido reporte de pérdidas de ese tipo de ejemplares o individuos, ¿no?
0: ¿Tenemos algún reporte de lo que ocasionó este siniestro, ingeniero?
1: Sí, tenemos un reporte general ya emitido a nuestra institución, el Servicio Nacional de Áreas Naturales Protegidas por el Estado, el cual, es evidente que nuestra participación debe ser inmediata y gracias a la, en este caso, ¿no?, de ser parte del CODER de nuestra región Arequipa, nos ha permitido contar también en ese momento, de que este comando pueda activarse rápidamente, ¿no?
0: Ya.
1: Y dentro de ese comando, el municipio digital de Yura, que también tiene un comando específico local, colabora, ¿no?
0: Ya.
1: Pero hay que saludar el esfuerzo de nuestro ejército peruano, quien desde la invitación hecha en algún momento por el CODER regional ha permitido tener el desplazamiento y el emplazamiento de personal que apoya, ¿no?, a las labores.
0: Claro.
1: De
0: ya, ingeniero, me refería, ¿qué cosa ocasionó este siniestro?
1: Bueno, Nosotros en el primer día tuvimos la comunicación de parte de algunos lugareños, ¿no? Comuneros, que dieron aviso de que había una persona que había iniciado, una persona que al borde de carretera, porque esta es parte, se inicia en el borde de la carretera Arequipa, la vía interoceánica Arequipa-Puno, ¿no?
0: Yeah.
1: Y justamente es en el sector de Quirón 84 donde una persona, la cual fue no se identificó, no se logró identificar, y a la cual esperamos que conscientemente en algún momento, ¿no?, repare por la situación de haber iniciado un incendio que se ha ampliado, ¿no?, bastante. Son 2.000 hectáreas aproximadamente.
0: Caramba.
1: Pero de un reporte que se dio a las 11 de la mañana, no se le pudo capturar a este mal elemento. Por lo tanto, el fuego pues se dio y como digo, ¿no?, las condiciones de clima no nos permiten, porque hay una gran variación. Los vientos, por ejemplo, que normalmente se deben presentar en la tarde, se han presentado durante la mañana, ¿no?, y eso ha permitido de que el fuego se expanda, ¿no?, rápidamente. Entonces, son condiciones, ¿no?
0: Muy bien, muy bien. Estaremos a la expectativa entonces, pues, ingeniero. Muchísimas gracias, muy amable, y felicitaciones a todas las autoridades que han reaccionado de inmediato para sofocar este siniestro que ojalá no se vuelva a repetir. Ingeniero John Machaca. Sí, diga, diga.
1: Sí, yo creo que agradezco más bien a todos los medios de comunicación, igualmente a los programas del Perú, por ese gran esfuerzo de comunicar a la población sobre este tipo de eventos que también, bueno, es el privilegio más grande que tiene la vida en el futuro para las poblaciones de Arequipa, Perú y el mundo, es conservar justamente los ecosistemas.
0: Así es, así es, señor.
1: Por ello que les agradecemos mucho su información, el llamada de atención a los diferentes ciudadanos, ciudadanas que de alguna manera deben evitar este tipo de situaciones, ¿no?
0: Claro.
1: Incendios, casa cultiva y otras cosas, otros elementos nocivos contra nuestra naturaleza.
0: En efecto, ingeniero John Machaca, jefe de la Reserva Nacional Salinas y Aguada Blanca en Arequipa. Muchas gracias, señor. Hasta la próxima. Que le vaya muy bien.
1: Muy agradecido a todos. Que tengan buen día.
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10: 4:31.
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12: El presidente del Consejo de Ministros, Luis Arroyo, afirmó que el gobierno de transición de José María Balcázar está comprometido con realizar una transferencia de mando ordenada, transparente y conforme a la Constitución durante la ceremonia por los 250 años de la independencia de Estados Unidos. La policía aseguró que vienen realizando diligencias e investigaciones en coordinación con el Ministerio Público para esclarecer lo ocurrido en una intervención en San Juan de Miraflores en la que un chofer de cúster informal falleció tras recibir un disparo de un efectivo policial mientras intentaba huir. La presidencia del Consejo de Ministros informó que la ley de saneamiento de tramos en la provincia de Jorge Basadre en Tacna, observada por el Ejecutivo, solo aborda los límites entre sus distritos y la provincia de Candarave y no el límite departamental con Moquegua. El reconocido cantante Teobardo Clemente Carlos Tadeo, conocido como Gorrión Taura Pampino, perdió la vida en un accidente de tránsito ocurrido en el distrito de Quinocay, provincia de Yauyos, en la región Lima. El gobernador regional del Cusco, Warner Salcedo, afirmó que el gobierno de Keiko Fujimori debe buscar la reconciliación nacional, ya que ganó por un mínimo margen de votos y hay regiones que no la respaldan. El técnico de la selección de República Democrática del Congo, Sebastián Desabre, fue informado del fallecimiento de su padre durante la conferencia de prensa tras la eliminación de su equipo ante Inglaterra en el Mundial 2026. RPP te recuerda, no respetar el límite máximo o mínimo de velocidad establecido es una infracción muy grave sancionada con 1.320 soles de multa.
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6: 4:36.
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10: 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Hay una expedición científica del Instituto de Investigación de la Amazonía Peruana, IAP, identificó dos posibles nuevas especies para la ciencia en la Reserva Comunal Yanesha, ubicada en la región Pasco. Morgan Ruiz es investigador en ictiología amazónica del Instituto de Investigaciones de la Amazonía Peruana, que siempre nos trae este tipo novedoso de noticias del Ministerio del Ambiente. Morgan, muy buenos días, gracias por aceptar la entrevista.
11: ¿Qué tal? Muy buenos días.
10: ¿Qué características tiene este nuevo anfibio? Porque son prácticamente, según lo que hemos recibido, la información que hemos recibido, son pequeñísimos, mini turizados, ¿no?
11: Sí, un poquito en contexto, ¿no? Hace más de un mes atrás, específicamente entre los meses de abril y mayo, desarrollamos una expedición científica en los bosques premontanos y los ecosistemas acuáticos de la Reserva Comunal Yanesha, en el departamento de Pasco.
10: Yeah.
11: ¿Sí? Entonces, en este inventario biocultural, ¿no? Que lidera el IAP, que es entidad adscrita al MINAM, evaluamos peces, evaluamos insectos, evaluamos murciélagos, evaluamos plantas, evaluamos anfibios que son sapos y ranas y reptiles que son las culebras y lagartijas, ¿no? Entonces todos los especialistas con asistentes han ido a este lugar para evaluar en términos de diversidad y abundancia estos recursos de flora y fauna, ¿no? Entonces, así como resultados preliminares, haciendo una sumatoria de todos los grupos biológicos que se estudiaron en esta zona, son más de 600 especies, ¿no?, que se han podido determinar, ¿no? Entonces, en mi caso, como especialista en peces, nosotros hemos podido documentar más de 37 especies ¿no? Y lo bonito de estos inventarios, para nosotros son hallazgos bastante relevantes, lo que decimos especies nuevas, ¿no? Especies nuevas para el mundo, para la ciencia, ¿no? Y en mi caso, ¿no? Hemos podido registrar una especie nueva, una potencial especie nueva del género Ancistrus, ¿no? Para ubicarnos un poco, este grupo pertenece al grupo de las carachamas, ¿no?
10: ¡Ah, caramba!
11: Que tienen un porte mediano, digámoslo así, de 12 a 14 centímetros de longitud, ¿no? Y estos habitan estos ríos de aguas claras, o sea, puedes ver los fondos, puedes verles a estos peces fácilmente, ¿no? Puedes verlos, ¿no? No son como esos tipos de aguas negras que hay por esta parte de la selva baja, por decir, ¿no? Porque la zona es selva, bosques premontanos, es selva un poco alta, ¿no? Y esta especie potencialmente nueva, como les digo, tiene unas características morfológicas únicas, como unas franjas longitudinales oscuras, así de baja intensidad, que están presentes en el cuerpo, ¿no? Y que posteriores estudios en laboratorio, donde hay un estudio más exhaustivo de otras herramientas, como el caso de las herramientas moleculares, van a permitir poder elaborar un manuscrito, hacer la descripción como tal de la especie, porque todo un proceso, ¿no? Hay todo un trabajo en laboratorio. Posteriormente, cuando se finaliza el manuscrito, esto se somete a revistas internacionales, ¿no? Tiene una revisión por pares de expertos en la materia para poder recién finalmente salir publicado en línea y decir, sí, esta es una especie nueva y se le ha denominado como tal, ¿no? O sea, tiene todo un proceso todavía, ¿no? Desde la fase en campo que le he mencionado.
10: Me imagino. No es tan sencillo, sí, ¿no? El trabajo que ustedes desarrollan es bastante técnico, científico, digamos. Pero esto se puede confirmar que es una especie también nueva, pero es una especie, digamos, comestible.
11: Sí, justamente los pobladores de la zona consumen esta especie, ¿no? Porque tiene un tamaño, como le digo, mediano, ¿no? De 12 a 14 centímetros, pero también por los patrones de coloración que son muy bonitos y llamativos, hace también que tenga un interés ornamental.
10: ¿No? O sea, que son preciosos, son esos peces, pues son animalitos, pero increíbles. ¿Se parece más al boquichico, a la corvina, a la carachama? ¿A qué se parece más?
11: No, esta especie es una carachama.
10: Carachama.
11: Ese es el nombre común, ¿no? Es un tipo de carachama. Es una carachama.
10: Correcto.
11: Como les decía, estos patrones de coloración le hacen interesante en el mercado ornamental, ¿no? Y que también podría tener ese uso, ¿no? Pero ser aprovechado de una manera sostenible, porque forma parte de una reserva comunal, ¿no? Que son administrados por

0: aguas de fango, es muy difícil tratar de descubrir nuevas especies, ¿o no?
1: Bueno, para eso pues empleamos diferentes métodos para hacer captura de las especies, ¿no?
0: Ya.
1: Entonces hacemos hasta, no solamente hacemos pesca de día, ¿no? Donde utilizamos diferentes métodos, desde una atarraya, una red de arrastre, una puzagua o red de mano. También hacemos pescas manuales, ¿no? Levantamos troncos, buscamos entre los agujeros que están entre las rocas, las
0: Ah,
1: piedras,
0: caramba,
1: ¿no?
0: sí.
1: Todos diferentes métodos se utilizan para hacer la captura de estos ejemplares, ¿no? Y normalmente pues vamos a zonas que han sido poco estudiadas o poco documentadas, por lo tanto esas zonas siempre van a tener cosas nuevas, ¿no? Hay que tener en cuenta que nuestra Amazonía es muy, muy diversa, ¿no? Entonces
0: Por
1: hay muchas
0: supuesto.
1: especies aún por descubrir, ¿no? En diferentes grupos, ¿no? En diferentes grupos.
0: Hay que
1: Y en
0: trabajar
1: eso
0: con, hay que
1: también.
0: trabajar con las comunidades. ¿Se trabaja con la comunidad?
1: Definitivamente, ¿no?
0: Ya.
1: Definitivamente, estos inventarios de biodiversidad que desarrolla el IAPA, hay todo un equipo multidisciplinario, ¿no? O sea, hay expertos y especialistas de diferentes grupos biológicos o taxas, también están asistentes de investigación que se van formando también, que por lo general son recientes salidos de la universidad, ¿no? También están, aquí es importante mencionar el apoyo del CERNAM, ¿no? Específicamente de sus guardaparques, ¿no? De la Reserva Comunal Yanesha, del Parque Nacional Yanacha-Chemillén también,
0: Ah,
1: en
0: caramba.
1: Pasco. Y también algo importante que mencionar es el apoyo de los indígenas locales,
0: Ah,
1: los
0: eso
1: indígenas
0: es muy
1: Yanesha.
0: importante. Ellos tienen experiencia, ¿no es cierto? Tienen experiencia
1: Claro,
0: y saben
1: ellos
0: dónde
1: más
0: ubicar las
1: que.
0: especies, ¿no?
1: Sí, o sea, ellos más que nada conocen sus bosques y conocen sus aguas, ¿no? Conocen su territorio muy bien. Entonces, eso es importante para nosotros, que ellos formen parte de la investigación en campo,
0: Ya,
1: ¿no?
0: ya, ya,
1: En
0: ya.
1: mi caso, como responsable del estudio en esos lugares, yo tenía dos indígenas Yanesha que
0: ¿Ya?
1: formaban parte del equipo y nos apoyaban en todo el trabajo de campo que desarrollábamos, ¿no? Desde la pesca, desde hacer fotografía, desde procesar el material en campo, ¿no? Etcétera,
0: Ya.
1: etcétera.
0: Ustedes,
1: Ellos se
0: Morgan.
1: involucran con esas.
0: Claro,
1: Sí, yo soy
0: efectivamente.
1: Morgan
0: Morgan,
1: Luis.
0: usted es de la Amazonía, usted es de nacimiento de la Amazonía.
1: Claro que sí, yo soy amazónico, o sea, soy iquiteño, claro,
0: Ah, muy
1: de acá
0: bien.
1: de Loreto.
0: Qué lindo hacer un trabajo que lo apasione, un trabajo que desarrolla muy bien pues el Instituto de Investigaciones de la Amazonía. Pero en un fuerte abrazo, don Morgan Ruiz, muchísimas gracias por esta colaboración que realmente nos lleva a un mundo extraordinario que parece, caramba, un mundo sacado de la ciencia ficción, pero que nosotros, gracias al milagro de nuestra Amazonía, podemos observar cada día y gracias a sus investigaciones a nuevas especies en todo, aves, mamíferos, peces, etcétera, etcétera, reptiles, y estamos en eso. Muchas gracias, Morgan Ruiz, un fuerte abrazo, saludos a todo el equipo.
1: Sí, muchísimas gracias por el espacio. Muy buenos días.
0: Buenos días, buenos días. Estás escuchando La Rotativa del Campo. Después de la pausa, ronda regional informativa y el contacto con la gran comunidad de La Rotativa del Campo.

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7: 4 y 53.
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19: El segundo de la mañana, vamos al centro de noticias de RPP. Adelante, compañeros. ¿Quién está de turno?
20: Mi amor, con tanto sufrimiento.
21: Gracias, buenos días. Directo en directo, han culminado ya los trabajos especializados de conservación y restauración de las sagradas imágenes de la Virgen Asunta de Chachapoyas, Santa Ana y la Niña María, según ha informado la Dirección Regional de Comercio Exterior y Turismo, la DICETUR de Amazonas, parte de un proyecto de inversión justamente orientado al no solo al fortalecimiento y la conservación del patrimonio, sino también a la identidad y la tradición religiosa de toda la región Amazonas. Diferentes especialistas a cargo de estos trabajos han garantizado esta preservación de este importante legado histórico, artístico y religioso para todas las futuras generaciones ante el caso. Se ha invitado también a toda la ciudad, a toda la comunidad, a toda la feligresía amazonense y también al público general, por supuesto, a poder participar en la ceremonia especial debido al retorno justamente de estas piezas a su santuario original para este sábado 4 de julio en la Basílica Catedral San Juan Bautista en Chachapoyas. Directo en directo, RPP.
19: Muchas gracias. Vamos con el tercero, directo en directo. Adelante, compañeros.
0: ¿Qué tal, Jesús Miguel? Buenos días. Directo en directo, el Servicio Nacional de Meteorología e Hidrología del Perú, SENAMI, emitió un aviso de alerta para la región Arequipa, pronosticando vientos de moderada intensidad que afectarán o se registrarán principalmente en las provincias de Castilla, La Unión y Cayoma, sobre todo en la parte alta, límite con, en este caso, con la región de Cusco, Apurímac y Ayacucho. De acuerdo al pronóstico meteorológico, en estas zonas altoandinas se prevé que las ráfagas de viento alcancen velocidades de hasta 32 kilómetros por hora, lo que podría generar levantamiento de polvo y la, en este caso, la poca visibilidad, por lo que se insta a la población a tomar las precauciones del caso. En cuanto a la ciudad de Arequipa, propiamente la ciudad blanca, el panorama es distinto porque el SENAMI informó que se esperan condiciones estables con vientos que oscilan entre los 10 kilómetros, un registro que es catalogado dentro del rango normal para esta época del año. Sin embargo, en cuanto a las temperaturas, se prevé temperaturas entre los 9 y 10 grados Celsius en la ciudad de Arequipa, lo cual, a diferencia de la semana pasada, hay una leve mejoría, porque la semana pasada se registraban temperaturas entre los 4 y 6 grados, es decir, va a ser menos frío. Sin embargo, en la ciudad de Arequipa, sin embargo, esta temporada de invierno continúa en la región. Desde Arequipa, directo en directo, RPP.
19: Muchas gracias. Y ahora el contacto con la gran comunidad de la Rotativa del Campo, Luis Jerónimo Alejo desde Ancas. Esperamos que se habilite la vía alterna, lo que es el ingreso a la avenida Raimondi, primera cuadra, Huaraz. No pueden cerrar los dos carriles. Es un caos total en estos momentos. Señor alcalde de Huaraz, tenga un poco de criterio. Envían videos. Luis Jerónimo Alejo. Totalmente destrozada la pista. No, ahí no hay forma, Luis Jerónimo, de que un vehículo ingrese. Ni las personas tampoco. Qué horrible. En fin. Le sobamos la jorobita. Feliz cumpleaños a nuestra compañera Noemí Mamani, que está en sintonía de la Rotativa del Campo. Un fuerte abrazo, Noemí. Espero que le hayas pasado muy bonito en compañía de toda la familia, a nombre de todo el equipo de la Rotativa del Campo. Saludos, Víctor Hugo, desde Roma. Parece que nos ha hecho una llamada al WhatsApp de la Rotativa del Campo, al 99-632-1515. Víctor Hugo, si tienes algo que decir, escríbelo, por favor. Escríbelo, sin ningún problema. Un abrazo, Víctor Hugo, a toda la familia, hasta Roma. Marco Tusef, Martibón Troja, muchas gracias. Teria Estela Carranza, a Lucho Tipacti, Julia Olazo Quispe, a Miguel, un fuerte abrazo. Gustavo Ricardo Cano, empezamos julio, mes de nuestra querida patria. Nos dice Gustavo Ricardo Cano. Laura desde Trujillo, a Gumercín Doña Upari Leiva, a Miguel Barrientos Aliaga, a Enrique Forno, a José Antonio El Agustino. Buenas noches, aquí continúa en penumbra. El Agustino, se están quejando. A ver si solucionamos el problema en el Agustino, caramba. Por quinta vez tenemos el problema del alumbrado público en el Agustino, en la urbanización La Corporación Parque Tupac Amaru. Arreglaron la semana pasada y de nuevo estamos sin luz 3 días. Ojalá que se arregle. Interviene de inmediato el rotafono. Hasta aquí la Rotativa del Campo. Un fuerte abrazo a todos. Ya viene la primera edición de la Rotativa del Aire. Cuidemos a los niños. ¡Chao!

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5: Son las 5 en punto.
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7: El Ejecutivo declaró en estado de emergencia por 60 días diversos distritos de varias provincias de 22 departamentos del país, entre ellos Lima, Piura, Tumbes e Ica, para la ejecución de acciones inmediatas ante el peligro por intensas lluvias previstas por el fenómeno del Niño. Esta medida fue publicada mediante decreto supremo en el Diario Oficial El Peruano. En RPP Televisión, José Tello, abogado experto en temas electorales, aseguró que 130 alcaldes en ejercicio están buscando ser reelegidos como primeros regidores en las próximas elecciones regionales y municipales de octubre próximo.
8: En el estudio que hemos hecho, hemos encontrado 130 casos donde los alcaldes están postulando como primeros regidores. 21 son provinciales y el resto, los 109, son distritales a nivel nacional. Ahora, ¿cuántas autoridades tenemos? Obviamente, entre provinciales y distritales tenemos 1.792 alcaldías, por decirlo de alguna manera.
7: La policía aseguró que se vienen realizando diligencias e investigaciones en coordinación con el Ministerio Público para esclarecer lo ocurrido en una intervención en San Juan de Miraflores, en la que un chofer de cúster informal falleció tras recibir un disparo de un efectivo policial mientras intentaba huir. El embajador de los Estados Unidos en nuestro país, Bernie Navarro, afirmó que ya tomó contacto con la virtual presidenta de la República, Keiko Fujimori. Así lo dio a conocer durante la celebración por los 250 años de la independencia del país norteamericano.
9: Sí, hemos conversado, muy contentos siempre de la amistad que tenemos. Aquí hay líderes del equipo de ella, así que yo creo que vamos a fortalecer esa relación, así que muy contento.
7: Alfredo Flores, vocero de la Asociación Ciudadanía Sin Fronteras, informó que se suspendió la recepción de donaciones para Venezuela en el Parque Voces en el distrito limeño de Surco debido a la gran cantidad de donaciones recibidas y pidió voluntarios para gestionarlas.
10: Entonces hemos tenido algo que uno de los coordinadores ha llamado una crisis de solidaridad, ¿no? Tenemos una masiva cantidad de insumos médicos, alimentos y la idea es resguardar y ordenar estas cosas. Por eso es que estamos convocando a las personas a que nos apoyen como voluntarios y al mismo tiempo a poder facilitar insumos de logística, ordenamiento, tales como cajas, marcadores, cintas adhesivas, balanzas, entre otras cosas. Pero sobre todo necesitamos manos, personas que vengan a apoyarnos.
7: La empresa prestadora de servicios Hilo informó la restricción temporal del servicio de agua potable en la ciudad de Hilo, provincia de Jorge Basadre, en la región Moquegua, debido a las protestas registradas en el distrito de Ite que afectan el abastecimiento de agua hacia la provincia. 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
11: En este momento Huancayo reporta 7 grados y por la tarde se prevé que la temperatura llegue a 14. Moyobamba tiene 20 grados y al mediodía se anticipa que la temperatura llegue a 25. Además, Apurímac registra 11 grados y al mediodía se espera una radiación de 5, considerada moderada. Se pronostica un cielo muy nublado.
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5: 5 y 5. 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

0: 5 de la mañana con 6 minutos, iniciamos la rotativa del aire en RPP, confianza y credibilidad por todos los medios. Como siempre, un gusto estar con ustedes iniciando esta jornada informativa y los acompañamos hasta las 8 de la mañana con todo el panorama noticioso, ya sea del Perú como también del resto del mundo. Joana Castro y Carlos Villarreal, tenemos con la anuencia y el saludo de nuestro gallito, que les dice buenos días. Aquí estamos, gracias gallito, aquí estamos para acompañarlos estas 3 horas informativas. ¿Cómo estás, Joana? ¿Qué tal?
1: ¿Cómo estás, Carlos? ¿Qué tal? Buenos días, amigos. Buenos días al gallito también, como tú dices, ¿no? Sí, bienvenidos a RPP, confianza y credibilidad por todos los medios, a levantarse muy temprano. Sabemos que hay muchas cosas por hacer. Desde aquí el compromiso, como todos los días, de tenerlos bien informados de lo que pasa a nivel nacional e internacional.
0: Bueno, señores, tenemos que empezar esta jornada noticiosa comentándoles lo que ha declarado Juan Carlos Zea. Él es el gerente general de recursos humanos de la compañía minera Carabelí. Ha denunciado un intento de toma de la unidad minera ubicada en Pataz, que está en la región La Libertad, por parte de pobladores de la comunidad Estrella del Oro, en el distrito de Huaylillas.
1: Y bueno, en el programa Economía para Todos de RPP, CEA afirmó que los manifestantes han cercado el campamento minero con la intención de capturar al gerente de operaciones, quien permanece dentro de la unidad bajo amenaza a su integridad física.
2: Es una llamada de pedido de auxilio y de socorro urgente, porque nos sentimos en un abandono total. Ya han cercado todo el campamento. Ajá. Inclusive están intentando ingresar en este momento para capturar al gerente de operaciones. Y estamos en un riesgo grande de la integridad física de las personas que se encuentran dentro de la unidad.
0: Bueno, además el ejecutivo de la minera Carabelí informó que el objetivo de los comuneros es ingresar a la concesión para explotar los recursos de la compañía. Y además intentan obligar a los representantes a firmar documentos para realizar actividades mineras por cuenta propia.
1: Qué grave esto, además de todo lo que sucede. Ha agregado que, a pesar de haber solicitado apoyo policial, la empresa asegura no haber recibido respuesta ni tampoco resguardo hasta la fecha.
2: Y nosotros hemos informado a las autoridades, hemos pedido apoyo policial, hemos presentado un documento directamente al general de la región en Trujillo y hasta la fecha no tenemos respuesta y tampoco hemos tenido apoyo. Ajá. Tampoco tenemos la copia de la denuncia que hemos elaborado porque hasta ahora la policía no registra la denuncia.
0: Sea Ruiz explicó que la unidad minera está fuera de la zona declarada en emergencia, por lo cual depende exclusivamente de la policía regional y no cuenta con el apoyo de las Fuerzas Armadas, que están movilizadas en otras partes de Pataz. Agregó que los comuneros se movilizan por toda la zona en varias camionetas e impiden cualquier actividad de la minera.
1: Son las 5 de la mañana con 9 minutos, 5 con 9 están en RPP, confianza y credibilidad por todos los medios. Les contamos ahora de dos policías de la comisaría de Andrés Avelino Cáceres, que está ubicada en el distrito de Hunter de la ciudad de Arequipa. Fueron asaltados por delincuentes que se llevaron armas de fuego abastecidas, celulares e incluso la llave del patrullero. Esto lo ha informado justamente la Policía Nacional.
0: Sí, de acuerdo con las investigaciones preliminares, los policías patrullaban la calle Tiabaya, ubicada en la urbanización Santa Mónica, en el distrito de Hunter, zona que se caracteriza por la poca iluminación y por su cercanía a las chacras.
1: Así es, hasta ese lugar llegaron los delincuentes, quienes abrieron las puertas del patrullero, amenazaron a los agentes, se llevaron un fusil AKM con 4 caserinas, 2 pistolas de reglamento abastecidas, las llaves del patrullero y los celulares. La policía inició un operativo en diferentes zonas ya del distrito de Hunter para tratar de ubicar y capturar a los delincuentes. Además, los agentes se encuentran intervenidos bajo custodia policial.
0: Bueno, así estamos, señores. Hasta los policías les roban. Increíble.
1: Se han llevado las llaves del patrullero, es decir, los han dejado sin nada.
0: Sin nada. Bueno, en La Libertad, un adolescente de 17 años que conducía un auto murió tras chocar contra un bus. Esto ha ocurrido básicamente en Trujillo. La información la ha brindado la Gerencia Regional de Salud.
1: Así es, las cámaras de seguridad a las que tuvo acceso, por cierto, RPP, registraron el momento del impacto en la intersección de las avenidas Villarreal y Miraflores. En imágenes se observa el paso a velocidad del automóvil color gris oscuro que impacta contra un bus. azul que tiene también franjas blancas al momento que este justo estaba girando.
0: Tras el levantamiento del cadáver, los vehículos quedaron en la zona para los exámenes respectivos, los peritajes, y esto generó gran congestión vehicular en el lugar. Según el Sistema Informático de Defunciones, el SINADEF, ya tenemos 83 fallecidos por accidentes en La Libertad en lo que va del año, lo que ubica a la región como la quinta a nivel nacional con mayor número de muertes por los accidentes.
1: Qué terrible realmente. 5:11 a.m. Recuerden que estas informaciones las encuentran también en nuestra web en rpp.pe y desde ahí el enlace arriba en la parte superior de la web en vivo la rotativa del aire. Nos vamos con información hasta Huaral. Un hombre y su hijo fallecieron cuando la camioneta en la que viajaban, perteneciente a la Seguridad Ciudadana del distrito Atavillos Alto, provincia de Huaral, en la región Lima, chocó, colisionó con un cargador frontal. Esto fue en el kilómetro 2 de la carretera Alberto Fujimori.
0: En el video de una cámara de seguridad se puede observar que la camioneta se dirigía hacia la capital de la provincia cuando de pronto chocó por la parte posterior contra un cargador frontal que circulaba en el mismo carril. La fuerza del impacto originó que ambas personas murieran en el instante.
1: Los peritos de criminalística y personal del Ministerio Público llegaron hasta el lugar para realizar, claro, las diligencias y recabar información. De esta manera, intentar establecer responsabilidades justamente sobre el accidente.
0: 5:13 a.m. Un mototaxista quedó gravemente herido tras ser atacado a balazos por dos sujetos que se desplazaban en una motocicleta, luego de dejar un pasajero en la cuadra 3 del Jirón Mariano Melgar, en el distrito de San Martín de Porres, en Lima.
1: Y según informaron los vecinos, quienes pidieron justamente mayor seguridad en la zona, la víctima fue identificada como Luis Bernardo, de 26 años. El joven llegó hasta el lugar con un pasajero y posteriormente fue interceptado por dos personas a bordo de una motocicleta. Uno de ellos abrió fuego contra él en al menos 5 oportunidades, impactándolo de gravedad en el rostro y en el pecho.
3: Que vino a dejar un pasajero acá y a la hora que ha bajado el mototaxi, ahí donde lo han baleado. Vinieron en una motolínea, lo han centrado, parece que sí, esos son, dicen los comentarios. Falta de seguridad, poquito más de seguridad, rejas y más cámaras.
0: Tras el ataque, los vecinos trataron de ayudar a la víctima, lo trasladaron de emergencia al hospital 2 Lima Norte, Luis Negreiros Vega.
1: Y las autoridades no descartan, por cierto, que el mototaxista haya sido llevado hasta el lugar mediante engaños por el presunto pasajero, ya que la ruta que cubre la unidad en la que trabajaba solo comprende el recorrido desde el Mercado Santa Rosa, en el Callao, hasta la Avenida Los Dominicos, en San Martín de Porres.
0: Bueno, señores, 5:15 a.m, regresamos en minutos nada más con más información aquí en La Rotativa del Aire, de RPP Confianza y Credibilidad por todos los medios.
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2: 5 y 17. 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

0: mañana con 18 minutos de regreso a la rotativa del aire. Carlos Villarreal y Joana Castro te estamos acompañando. Diego Iparraguirre, nuestro compañero en La Libertad, nos habla de lo siguiente. Dictan prisión preventiva para un hombre investigado por matar a su ex cuñado y también disparar contra su ex pareja. Con los detalles, Diego.
1: Gracias, compañeros. Buenos días. Directo, así es. El Poder Judicial dictó 9 meses de prisión preventiva contra un hombre investigado por el homicidio de su excuñado y también el ataque a balazos a su expareja, ello en Pataz, en la región La Libertad. Se trata de Arquímedes Rojas Fernández, quien es juzgado por los delitos de homicidio calificado y también tentativa de feminicidio. Según las diligencias fiscales, este hombre llegó a la casa de su expareja, que estaba ubicado en el anexo Pampa de Espino, y realizó disparos en el espacio donde la víctima descansaba. Ante el caso, el hermano de la mujer salió para defenderla, siendo así que fue baleado por este hombre, por Rojas Fernández, quien posteriormente fue detenido por las rondas campesinas. En audiencia, en ese juicio, el fiscal a cargo mencionó que el investigado demostró una alta peligrosidad, ya que también, sumado a los casos que se reportaron, amenazó de muerte a los pobladores que lo detuvieron. Y ahora, ante esta prisión preventiva, este plazo de 9 meses va a ser derivado hacia el penal trujillano El Milagro. Directo en directo, RPP.
2: Muy bien. La información entonces que nos traía Diego Iparraguirre desde La Libertad, amigos de RPP, 5 de la mañana con 19 minutos. Seguimos en la rotativa del aire y damos a conocer que el gobierno de José María Balcázar declaró en estado de emergencia por 60 días diversos distritos de varias provincias de 22 regiones del país. Y esto para la ejecución de acciones inmediatas ante el peligro por las intensas lluvias previstas por el fenómeno El Niño. Esta medida se publicó mediante decreto supremo en el Diario Oficial El Peruano.
0: Así es, los distritos declarados en emergencia corresponden a los departamentos de Amazonas, Ancash, Apurímac, Arequipa, Ayacucho, también figura Cajamarca, Huancavelica, Huánuco, Ica, Junín, La Libertad, Lambayeque, Lima, Loreto, están Madre de Dios, Moquegua, Pasco, Piura, San Martín, Tacna, Tumbes, Ucayali y la provincia constitucional de El Callao.
2: Bueno, según el decreto supremo, la ejecución de las medidas de seguridad y mitigación de este fenómeno corresponden a los gobiernos regionales y locales comprendidos, quienes deben actuar bajo la coordinación y supervisión del Instituto Nacional de Defensa Civil.
0: Y estas acciones también contarán con la participación activa de los ministerios. El documento resalta que se dará oportunidad a todas aquellas acciones de reducción de riesgo, respuesta y rehabilitación, ya que hubieran sido justamente iniciadas.
2: 5:21 de la mañana y a través de RPP Televisión, José Tello, que es abogado experto en temas electorales, aseguró que 130 alcaldes en ejercicio, 109 distritales y 21 provinciales buscan ser reelegidos como primeros regidores en las próximas elecciones regionales y municipales de octubre próximo, según datos de un estudio realizado por el Instituto ACYA Perú.
3: El estudio que hemos hecho, hemos encontrado 130 casos donde los alcaldes están postulando como primeros regidores. 21 son provinciales y el resto, los 109, son distritales a nivel nacional. Ahora, ¿cuántas autoridades tenemos? Obviamente, entre provinciales y distritales tenemos 1.792 alcaldías, por decirlo de alguna manera.
0: Bueno, para Tello, por cierto, esta es una estrategia de reelección encubierta para evadir la normativa, ya que la Constitución prohíbe la reelección inmediata de alcaldes y de gobernadores regionales. El experto lo que ha señalado es que en el 2022, 81 alcaldes volvieron al poder justamente postulando como primeros regidores y durante el proceso electoral lograron que el candidato alcalde renunciara, lo que les permitió asumir nuevamente el liderazgo de los municipios.
3: 81 fueron electos como primer regidor y de esos 81, 28 de ellos en la misma elección hicieron que el candidato, porque hay evidencia de eso, que iba como alcalde originalmente en el momento de la inscripción, renuncie. Y ellos llegaron al poder, claro, como primeros regidores. Y ojo, ellos están expeditos ahorita para postularse porque no fueron en principio elegidos alcaldes, sino primeros regidores, y ahorita ellos no tienen el impedimento de reelegirse, se están reeligiendo.
2: Bueno, ¿qué pasa ahora con estos funcionarios al acceder, mediante esta reelección encubierta a la gestión de los municipios, pueden volver a postular como alcaldes en el siguiente periodo, pues el anterior no se considera reelección inmediata, ¿cierto? Ya que asumieron la alcaldía por sucesión, en lista al haberse inscrito como primeros regidores no alcaldes. Le están sacando la vuelta a la ley, evidentemente.
0: O sea, alcaldes, primeros regidores que terminan siendo alcaldes y luego nuevamente vuelven la posibilidad, postular, claro, sí. Porque lo tienen, lo permite la norma, alcaldes. Es decir, tres periodos en total. Para Tello, los alcaldes deberían tener la oportunidad de ser reelegidos solo una vez, pero se sabe, o se debe en todo caso, ¿no?, cerrar el paso a que postulen como regidores. También ha manifestado que urge impedir la participación de familiares directos de los actuales funcionarios municipales en los consejos municipales, ya que esta sería otra forma mediante la cual los alcaldes buscan mantenerse justamente en el poder.
2: Claro, hay alcaldes que están culminando su gestión, pero lanzan como candidatos ya sea al hijo, al sobrino, a la esposa, al hermano, en fin. Bueno, vamos con información que nos trae ahora desde Puno, Blas Condori. ¿Cómo te va, Blas? Buenos días.
0: Hola, Blas.
4: Carlos, Giovanna, muy buenos días. Directo en directo, el Hospital San Juan de Dios reportó el ingreso de 5 pacientes al servicio de emergencia entre el 29 y el primer día del mes de julio, todos con cuadros de intoxicación alimentaria. Según el informe de la Unidad de Salud Ambiental y Zoonosis, las personas aseguraron haber consumido pollo a la brasa y salchipapas con cremas, mayonesa y mostaza de la pollería El Galpón en la ciudad de Ayaviri, provincia puneña de Melgar. Según la nota informativa del hospital, el local está ubicado en la primera cuadra del Jirón Cahuide, a pocos metros de la Plaza Francisco Boronesi. Los médicos diagnosticaron salmonelosis y diarrea aguda en los 5 pacientes afectados. Ante lo ocurrido, la dirección del hospital envió un documento a la Municipalidad Provincial de Melgar solicitando una inspección sanitaria urgente a la pollería para revisar la higiene, el estado de los productos y la manipulación de alimentos. Las autoridades piden a la población tener cuidado al elegir dónde comer y recomiendan verificar que los establecimientos cuenten con condiciones adecuadas y productos aptos para el consumo humano. Directo en directo en Puno, RTP.
0: Gracias, Blas Condori, por la información. 5 personas entonces que han resultado intoxicadas tras comer en esta pollería en Ayaviri. Señores, en general, muchísimo cuidado de los restaurantes, sea pollería, sea un chifa, el menú en el cual de pronto decide usted comprar, que tenga todas las garantías. No solo fíjense en el precio, fíjense también en cuáles son las condiciones del establecimiento. Incluso muchos de ellos se puede tener un contacto breve, visual, ¿no?, con la cocina.
2: Y muchas veces cuando ves la cocina te desanimas y te vas.
0: Exacto.
2: 5:26 de la mañana. Bueno, cambiamos de tema. El conductor de una camioneta tipo Custer de transporte informal falleció tras recibir un disparo efectuado por un efectivo policial mientras huía el conductor de la intervención. Según la policía, al huir a bordo de su vehículo habría intentado atropellar al policía que lo intervenía en San Juan de Miraflores, aquí en nuestra capital.
0: Bueno, el caso es sumamente raro. De acuerdo con la policía, el vehículo realizaba maniobras, el conductor, ¿no?, imprudentes cuando fue intervenido en la intersección de las avenidas Canevaro y Castro Iglesias por un agente que cumplía labores de patrullaje y supervisión. Y durante la intervención, la cobradora descendió, bajó de la unidad y agredió físicamente al efectivo, llegando incluso a arrebatarle el marbete o esta placa justamente policial donde se coloca el apellido del policía y lo lleva en el uniforme.
2: Imágenes de videovigilancia de la zona a las que tuvo acceso RPP confirmaron la versión policial sobre la agresión de la cobradora contra el agente policial. Tras ello, la cobradora volvió a subir a la camioneta y el conductor retomó la marcha sin detenerse, pese a que el policía seguía frente a la unidad con su motocicleta, por lo que casi lo atropella. El agente reaccionó haciendo uso de su arma de reglamento y efectuó un disparo que impactó en el muslo izquierdo del chofer.
0: Uh-huh. Hay también imágenes, por supuesto, de cámaras del distrito que muestran cómo la unidad, esta unidad tipo Custer, ¿no?, con el conductor, empiezan a huir de la intervención, desplazándose a gran velocidad y seguida por la motocicleta policial. Y en un momento, esta unidad se detiene brevemente, lo que es aprovechado por un pasajero para descender.
2: Luego avanza nuevamente y al parecer el chofer pierde el control del vehículo, que choca contra un automóvil que estaba estacionado y una motocicleta, junto a la cual conversaban dos personas en la vereda. El impacto fue tan fuerte que el parabrisas delantero de la camioneta Custer se desprendió. Tras el accidente, el conductor bajó de la unidad del vehículo y el efectivo policial se aproximó para continuar con la intervención.
0: Todo además ha quedado registrado en cámaras de videovigilancia. El chofer herido fue trasladado a la clínica Santa Marta, donde el médico de turno confirmó su fallecimiento. Él fue identificado como Lisandro José Arellano Quintana, de 25 años, de nacionalidad venezolana. Y según los registros policiales, el fallecido no presentaba requisitorias vigentes, aunque sí registraba una denuncia por tenencia ilegal de armas de fuego en octubre del año pasado.
2: Bueno, este caso ya quedó a cargo del Departamento de Investigación Criminal de San Juan de Miraflores. El efectivo policial involucrado fue trasladado a la misma unidad especializada para las investigaciones.
0: Sumamente raro este caso por cómo se dio la persecución también. Mediante un comunicado en sus redes sociales, la Policía Nacional ha informado que viene realizando diligencias en coordinación con el Ministerio Público para esclarecer lo ocurrido en la intervención. Y la institución ha señalado que la investigación se desarrolla con objetividad, transparencia y respeto al debido proceso y que se van a brindar las facilidades para determinar responsabilidades.
2: Muy bien, señores, son las 5:30, actualizamos titulares. 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
11: 5:31.
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13: La presidencia del Consejo de Ministros informó que la ley de saneamiento de tramos en la provincia de Jorge Basadre en Tacna, observada por el Ejecutivo, solo aborda los límites entre sus distritos y la provincia de Candarave y no el límite departamental con Moquegua.
14: Una escolar resultó gravemente herida luego de ser atropellada por un taxi frente al mercado 10 de octubre en el distrito limeño de San Juan del Urigancho. Según los vecinos, esta vía es utilizada en doble sentido debido a los trabajos de mantenimiento que ejecutan hace más de 15 días.
13: El gobernador regional de Cusco, Werner Salcedo, afirmó que el gobierno de Keiko Fujimori debe buscar la reconciliación nacional con hechos, ya que hay regiones que no la respaldan.
14: El Poder Judicial dictó 9 meses de prisión preventiva contra Arquímedes Rojas, investigado por el homicidio de su excuñado y la tentativa de feminicidio contra su expareja en la provincia de Patás, en la región La Libertad.
13: El Papa León XIV recibió en audiencia al presidente saliente de Colombia, Gustavo Petro, quien abordó en el Vaticano la situación sociopolítica de su país y la repercusión en la zona de los conflictos, la delincuencia y el cambio climático.
14: El técnico de la selección de República Democrática del Congo, Sébastien Desabre, fue informado del fallecimiento de su padre durante la conferencia de prensa tras la eliminación de su equipo ante Inglaterra en el Mundial 2026.
13: Hasta el 30 de septiembre está en veda el perico dorado, quedando prohibida la extracción, procesamiento, transporte y comercialización del recurso, según el calendario oficial de vedas.
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15: En estos momentos, Cerro de Pasco presenta 4 grados. Para la tarde, la temperatura será de 9. Iquitos registra 23 grados. Y al mediodía, se espera una temperatura de 29. Además, Pucallpa presenta 24 grados. Y para la tarde, se anticipa una radiación de 8, considerada muy alta. Se prevé un cielo muy nublado.
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11: 5:35.

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1: Un hombre de 35 años fue detenido por la Policía Nacional al ser investigado por el presunto delito de violación sexual en agravio de una estudiante universitaria de 20 años, informó el Ministerio Público en Tacna. De acuerdo con la información policial, el intervenido habría contactado a la joven a través de redes sociales, donde presuntamente ganó su confianza mediante engaños. Posteriormente la habría convencido de trasladarse a un inmueble que funcionaba como hospedaje, lugar donde, según la denuncia, se habría producido la agresión sexual. Dos personas con órdenes de captura vigentes por una violación sexual a menor de edad y otra por hurto fueron intervenidas en el centro de la ciudad del Cusco. La policía detalló que al solicitar el DNI a un hombre de 45, se detectó que tenía una orden de captura vigente por el delito de violación sexual, por lo que fue intervenido. En tanto, otro hombre de 52 años tenía una requisitoria por hurto. Ambos fueron llevados a la carceleta del área de requisitorias de la región policial de Cusco. La Policía Nacional detuvo a dos hombres de 19 años quienes serían los presuntos responsables de dejar una nota extorsiva y realizar disparos contra una pollería ubicada en la cuadra 4 de la avenida José Gálvez, en el distrito Chalaco de La Perla. La intervención se produjo cuando los efectivos de la comisaría de La Perla realizaban un patrullaje preventivo y los detenidos fueron identificados como Adrián Alessandro Cardoso Pérez y Leandro Ari Ríos Guillén. Efectivos policiales capturaron a un presunto integrante de la organización criminal La Nueva Generación de Huáscar durante una rápida intervención realizada en Lima Este. Al intervenido se le incautó un revólver abastecido, municiones, cientos de envoltorios con presunta pasta básica de cocaína y un teléfono celular. La policía informó sobre la detención de un hombre de 21 años conocido con el alias de Joffre por tenencia ilegal de armas y municiones durante acciones de control ejecutadas en el distrito de La Cruz, en la región Tumbes. Asimismo, las autoridades procedieron al decomiso del mototaxi que utilizó el detenido, ya que no contaba con placa de rodaje. Agentes policiales detuvieron a un hombre de 25 años en Zarumilla, departamento de Tumbes, portando un arma de fuego hechiza o de fabricación artesanal. Tras la captura, los efectivos de la Policía Nacional trasladaron al intervenido a la dependencia policial correspondiente para continuar con las investigaciones.
0: Reporte policial.

0: Bueno, seguimos con la rotativa del aire a través de RPP, confianza y credibilidad por todos los medios. Estamos con ustedes, Johanna Castro y Carlos Villarreal, brindándoles toda la información. Y aquí tenemos una excelente noticia. Fabio Bravo es un escolar de 9 años que ganó la medalla de oro. Medalla de oro en las Olimpiadas de Matemáticas en Singapur. Y él compartió su experiencia tras competir en el extranjero, por supuesto. Describió a Singapur como un país pequeño, muy tecnológico y además con personas increíbles.
1: Bueno, esta entrevista la dio en el programa Encendidos. Explicó que descubrió su facilidad para esta disciplina desde los 4 años, muy pequeñito él, cuando tomó las matemáticas no como algo para aprender, sino como un juego. Claro, de esta manera además lo fueron a él educando. Él estaba muy chiquito, 4 años, era un juego, y bajo esa premisa, desde esa edad ya empezaba a realizar sumas y a los 5 años continuó con la multiplicación.
0: ¡Qué bárbaro! Sobre el desarrollo de las capacidades individuales, Bravo dijo que desde su perspectiva, todos somos inteligentes, pero las personas tienen que encontrar en qué son buenos, ¿cierto? Y a partir de eso, mejorar esa especialidad.
2: Para mí todos los cerebros son muy inteligentes, todos seguro. Somos genios, pero la gente tiene que encontrar en qué son buenos y de ahí mejorar esa especialidad.
1: Bueno, tal cual, ¿no? Fabio nos ha dejado un ejemplo claro de las operaciones matemáticas complejas que él desarrolla. A ver, lo recordamos.
2: Si X triángulo Y es igual a X al cuadrado menos Y al cuadrado entre X menos Y, ¿cuánto sería 63 triángulo 37 entre 19 triángulo 6?
3: Ya, Fabio, olvídate, yo ya jalé, ya repetí de año.
4: ¿Cuánto es, Fabio? ¿Cómo se hace eso?
3: ¡4!
1: Tu cara, Carlos.
0: Mi cerebro se ha quedado completamente enredado.
1: Yo pensé que era más cortita la operación.
0: Lo único que he entendido es XY. No, pero obviamente Fabio es un genio, ¿no? Yo con la justa creo que te puedo hacer una ecuación y eso. Bueno, Fabio nació en Venezuela, pero al año de edad ya vino al Perú con su familia y además de las matemáticas, destaca en la natación. Disciplina donde también alcanzó medallas. ¡Caramba! Muy bien por Fabio, me da mucho gusto.
1: Palmas,
0: realmente.
1: Para Fabio.
0: Aplauso, por favor, mi querida Vanessa. Estas son las noticias, ¿no?, que nos alegran el día, que nos llenan de esperanza. Ojalá que tengamos más noticias de estas, porque lamentablemente con tantos problemas en nuestro país a veces nos desanimamos, ¿no?, con situaciones que vimos como de violencia.
1: Además, ¿cómo lo cuenta, no? Tan alegre.
0: Feliz de la vida.
1: Sí. Bueno, palmas para él, para su familia, por supuesto que en realidad lo encaminó a este rumbo de las matemáticas.
0: Yo quisiera que Fabio converse con nosotros un día, pero que no me ponga ningún problema, eso sí.
1: Porque no, que cuente nada más él los ejemplos y listo.
0: Con un problema así ya no.
1: Creo que entro en estrés. No sople el resultado por interno primero, pues.
0: Entraré en estrés, en un conflicto existencial terrible.
1: 7x8 nos dice por interno. Ah, ya no se pasen, pues, también.
0: 7x8. 7x8, ¿cuánto es 7x8?
1: No me vayas a decir 1.250.000, 2 millones. Como
0: elevado.
1: Como la broma de Hernán en un personaje.
0: 4x4, ¿qué es?
1: Una camioneta. Ya, en fin.
0: 2x1, oferta.
1: Muy temprano. 5:42. Vamos a seguir con más información. Tenemos de inmediato en directo Mabel Alba. Ella se encuentra en San Bartolo. Recuerden, oleajes anómalos. Hay el reporte, por supuesto, y la preocupación también de parte de los vecinos. Mabel, adelante.
5: Buen día, Johanna, Carlos. Así es, directo en directo. Vecinos de San Bartolo se comunicaron al rotafono de RPP para expresar su preocupación por los grandes forados en las pistas originados, según su relato, por el oleaje anómalo que afecta al litoral. Los residentes detallaron que el año pasado se registró el primer hundimiento y en enero del 2026 hubo un segundo. Sin embargo, el que más preocupa

0: La dirigente indicó que la municipalidad ha cerrado el acceso a las vías dañadas y por lo tanto ha clausurado el pase vehicular en la zona. Esta medida representa un peligro ante una eventual emergencia médica o siniestro, sostuvo Rocha. La situación empeora debido a que una de las escaleras que sirve como ruta de evacuación ante un sismo también se encuentra inhabilitada. Finalmente, Silvia advirtió que la obra de reparación iniciada la semana pasada se encontraría suspendida desde el 30 de junio, ya que los vecinos no han vuelto a ver a los trabajadores desde esa fecha. Extendemos así el pedido de los vecinos de San Bartolo a la municipalidad para que retome los trabajos de reparación en las vías y la escalera, ya que ambas estructuras funcionan como rutas claves de evacuación ante un posible siniestro. Directo en directo, RPP.
1: Muy bien, Mabel Alba, gracias por la información. Aquí en la capital tenemos ahora noticias desde Cusco con Paola Fernández. Buenos días, Paola.
2: Buenos días, Carlos, Joana, directo en directo. Un adulto mayor de 62 años, identificado como Luis Ramos Rejas, falleció en el terminal terrestre de Cusco tras sufrir una grave descompensación. Ramos llegó a la ciudad con sus dos hermanas, su madre y su menor hijo para visitar la provincia de Anta, lugar natal de su progenitora. Tras sentirse mal durante la visita, fue atendido en una clínica, pero al no mejorar decidió retornar a Juliaca, Puno, donde reside con su hijo. Su hermana decidió acompañarlo ante su delicado estado de salud. En el terminal, en horas de la mañana del día de ayer, el hombre desayunó huevo hervido, tras lo cual se sintió mal. Su hijo relató que se descompensó y comenzó a vomitar sangre por la nariz y por la boca, perdiendo el conocimiento. Personal del SAMU llegó al lugar, pero solo pudo certificar su deceso. La hermana del fallecido lamentó lo ocurrido e indicó que no hubo atención especializada en el terminal. Escuchemos.
3: No se nos había ido para acá, para irnos. Y ahí no la oficina se ha puesto mal. Nada más. No hay nada, ni enfermeras, nada, no hay nada acá. El pasajero nos ha auxiliado bastante.
4: ¿Qué pedían las autoridades sobre este?
3: ¿Qué pueden pedir? Porque no debería haber, bueno, siquiera tener los auxilios acá. No hay nada, no hay. No solo acá, en todas partes es así.
2: La hermana de Luis Ramos pidió que se implemente un servicio de emergencia permanente en el terminal para casos similares. La Policía Nacional y el Ministerio Público realizaron el levantamiento del cadáver para determinar la causa exacta de la muerte. Y la Municipalidad Provincial del Cusco, a través de un comunicado, emitió sus condolencias a los familiares. Desde Cusco, directo en directo, RPP.
1: Paola Fernández, gracias por la información desde Cusco. Sí, efectivamente, tienen que implementarse mayores controles médicos de salud en el aeropuerto de Cusco, en otros lugares estratégicos, porque no es la primera vez que una persona muere por una descompensación, ¿no?, en esa ciudad, en la ciudad imperial. Regresamos en minutos nada más con más información en la rotativa del aire.
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15: Un día como hoy, 2 de julio, 1566. Muere el astrólogo francés Miguel de Nostradamus, famoso autor de profecías consideradas premonitorias.

0: de eventos mundiales de los siglos posteriores. 1874. Nace Pedro Paulet, científico peruano, pionero inventor de modelos de cohetes y vehículos a propulsión, usados como base para inventos posteriores de trascendental importancia. 1961. Muere Ernest Hemingway, renombrado escritor norteamericano, autor de novelas tan importantes como Por quién doblan las campanas y El viejo y el mar. 2 de julio. Un día como hoy.
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1: 5:50.
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0: 5:51, de vuelta en la rotativa del aire. Les contamos ahora que el presidente de Estados Unidos, Donald Trump, estrenó el avión Boeing 747-8 donado por Qatar y aseguró estar muy orgulloso del nuevo Air Force One, pintado con los colores rojo, blanco y azul de la bandera, por supuesto, estadounidense, a petición del mandatario. En el 2025, recordemos, el Pentágono aceptó un avión donado por Qatar, un aliado clave para Estados Unidos en Medio Oriente y que, según Donald Trump, ha tratado muy bien al país norteamericano para ser usado justamente como avión presidencial, pese a las preocupaciones éticas y de seguridad suscritas o suscitadas por un regalo de este tipo. Tenemos más en el panorama internacional hoy con Carlos Alfonso Montalvo.
1: La presidenta Claudia Sheinbaum reiteró su felicitación a la selección mexicana por su clasificación en los octavos de final de la Copa Mundial 2026, luego de vencer por 2-0 a Ecuador en el estadio sede Ciudad de México, y aseguró que el equipo jugó con el corazón, con el alma y con orgullo, devolviendo la esperanza a millones de aficionados. También expresó su solidaridad con las familias de las tres personas que murieron durante los festejos realizados en la capital mexicana.
2: Por cierto, nuestra solidaridad, nuestro apoyo a tres personas que ayer lamentablemente fallecieron. Y una vez que tengamos más información, por supuesto, le informamos y siempre nuestro pésame. Y está la Jefatura de Gobierno en contacto con sus familias.
1: El gobierno ecuatoriano agradeció a Estados Unidos por haber designado a la banda criminal Chon Killers como una organización terrorista extranjera. El Departamento de Estado de los Estados Unidos explica que Chon Killers surgió como una facción de los choneros y ha cometido numerosos ataques contra civiles, agentes de las fuerzas del orden y funcionarios gubernamentales, e incluye notorios asesinatos de funcionarios. El embajador estadounidense en Israel, Mike Huckabee, firmó un acuerdo junto al ministro de Exteriores israelí, Gideon Saar, para el traspaso de la embajada norteamericana a una nueva sede permanente en Jerusalén, pese a que la ciudad también es reclamada por palestinos y que Israel se la anexó unilateralmente en 1980. La mayoría de países tienen su embajada en la ciudad de Tel Aviv. 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
3: Son las 5:55, atendemos de inmediato una llamada que ingresa al rotafono de RPP. Buenos días.
4: Buenos días.
3: Buenos días, su nombre por favor y dónde nos llama.
4: Mi nombre es Estalia Costa Terrones, desde la ciudad de Tarapoto estoy llamando, ¿sí?
3: ¿En qué la podemos ayudar, señora Estalia?
4: Yo le agradecería, por favor, que me apoyen lo más pronto posible. Hace tiempo la empresa WOW, de internet WOW, se ha instalado un poste al lado de la institución educativa particular Divino Niño Jesús at School en la ciudad de Tarapoto. Lo que pasa es que ese poste, a raíz de la lluvia, ha ido minando la base y ahorita está en peligro que se puede caer. Es un poste de gran extensión de altura y de cemento, está preparado. Y imagínese si se cae, está posicionado como para que caiga para el techo del colegio.
3: Ustedes no han hecho el reclamo respectivo, o sea, se han dirigido.
4: Hemos hecho
3: el
4: reclamo exactamente. Nos hemos dirigido a WOW mismo, y mandaron inspectores que nada tenían que ver y pedían ingresar al colegio solamente para que vean las fallas, si tiene alguna falla del internet que he instalado, ¿no?
0: ¿Y eso hace cuánto tiempo fue?
4: Ya, señorita, ya tiene como un mes. Y un padre de familia, cuando hubo reunión por el Día del Padre, ahí me comunicó que ese poste está peligrando, ¿entiende? Entonces yo me fijé, y verdad, entonces se acercaron todos los padres de familia, estaban preocupados, porque cualquier rato puede caer.
3: Claro, me imagino que están muy preocupados porque eso definitivamente es un riesgo para todos, ¿cierto? Ahora... la instalación de estos postes pasa por una autorización y fiscalización de los municipios y sería bueno también que acudan a la municipalidad distrital para que vean este caso. Le agradecemos, señora Eustalia, por esta comunicación desde Tarapoto, en la región San Martín. Ya lo saben, amigos, el rotafono de RPP a su disposición las 24 horas del día 99900-1800. Son las 5:56 de la mañana. Cambiamos de tema. Delincuentes dispararon a otro bus de la empresa de transporte interprovincial Emanuel. Esto a la altura del Óvalo Infantas, cuando la unidad estaba en ruta hacia Huaral con pasajeros a bordo, en el distrito de Los Olivos, en Lima.
0: El conductor de la unidad, por cierto, quien no resultó herido, detalló con toda RPP que había estacionado el vehículo debido al tráfico que había en esos momentos en la Panamericana Norte, cuando un hombre a bordo de una motocicleta se acercó y empezó a disparar contra el bus para luego huir, por supuesto, con rumbo desconocido, pero en este caso era la vía con dirección a Puente Piedra.
5: Avanza, yo avanzo y ahí no comienza el disparo. Porque si yo no me muevo, me cae la bala a mí, ¿no? El conductor ha sido un flaco con una casaca blanca y casco blanco.
6: ¿Solamente era una sola persona?
5: Una sola persona, exacto.
3: Tras el ataque, el chofer dio aviso a la policía porque dentro del vehículo iban 20 pasajeros. Al llegar, los agentes verificaron que todos los usuarios estaban ilesos y los trasladaron en otra unidad de la empresa hacia su destino final.
0: Así es, este ataque no sería el primero, por cierto, que ocurre contra la empresa. El conductor ha informado que hace un mes aproximadamente un jalador de pasajeros, ¿no?, quienes llaman a los pasajeros, resultó herido tras un ataque con arma de fuego a una agencia ubicada en el distrito limeño de Independencia. Y tanto el área administrativa como los conductores de esta empresa sostienen que a través de una reunión lo que van a pedir es una posible evaluación de la suspensión de labores por este segundo ataque.
3: Muy bien, 5:58, viene el gran resumen de la hora. Al volver estaremos ya en nuestra plataforma de televisión, seguimos en radio, y también la transmisión en vivo a través de nuestro canal de YouTube. Está usted en la rotativa del aire a través de RPP, confianza y credibilidad por todos los medios. Regresamos.

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2: Son las 5 y 59. 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
3: El embajador de Estados Unidos en el Perú, Bernie Navarro, afirmó que ya tomó contacto con la virtual presidente de la República, Keiko Fujimori, así lo dio a conocer durante la celebración por los 250 años de la independencia del país norteamericano.
4: Sí, hemos conversado, muy contentos siempre de la amistad que tenemos. Aquí hay líderes del equipo de ella, así que yo creo que vamos a fortalecer esa relación, así que muy contento.
5: En RPP Televisión, José Tello, abogado y experto en temas electorales, aseguró que 130 alcaldes en ejercicio están buscando ser reelegidos como primeros regidores en las próximas elecciones regionales y municipales.
6: En el estudio que hemos hecho, hemos encontrado 130 casos donde los alcaldes están postulando como primeros regidores. 21 son provinciales y el resto, los 109, son distritales a nivel nacional. Ahora, ¿cuántas autoridades tenemos? Obviamente, entre provinciales y distritales, tenemos 1.792 alcaldías, por decirlo de alguna manera.
3: Alfredo Flores, vocero de la Asociación Ciudadanía Sin Fronteras, informó que se suspendió la recepción de donaciones para Venezuela en el Parque Voces, en el distrito limeño de Surco, debido a la gran cantidad de donaciones recibidas.
7: Entonces hemos tenido algo que uno de los coordinadores ha llamado una crisis de solidaridad, ¿no? Tenemos una masiva cantidad de insumos médicos, alimentos, y la idea es resguardar y ordenar estas cosas. Por eso es que estamos convocando a las personas a que nos apoyen como voluntarios y al mismo tiempo a poder facilitar insumos de logística, ordenamiento, tales como cajas, marcadores, cintas adhesivas, balanzas, entre otras cosas. Pero sobre todo necesitamos manos, personas que vengan a apoyarnos.
5: Un adulto mayor de 62 años, identificado como Luis Ramos Rejas, falleció en el terminal terrestre del Cusco. Sufrió una grave descompensación cuando se disponía a regresar a Juliaca. Según sus familiares, no hubo atención médica especializada en el terminal terrestre.
3: La empresa prestadora de servicios de Hilo informó sobre la restricción temporal del servicio de agua potable en la ciudad de Hilo, en Moquegua, debido a las medidas de protesta registradas en el distrito de Ite, provincia de Jorge Basadre, región Tacna.
5: La presidenta encargada de Venezuela, Delcy Rodríguez, condecoró con la medalla Héroes de Venezuela a las delegaciones de rescatistas de Italia y Suiza que participaron en las labores de salvamento tras los terremotos sucedidos hace una semana.
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2: Seis y tres. 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

0: de la mañana con 5 minutos. ¿Qué tal, amigos? ¿Cómo están? Buenos días, bienvenidos. Nueva hora informativa aquí en RPP, la rotativa del aire. Carlos Villarreal y Johanna Castro los acompañamos. Los invitamos de inmediato a que se sumen ya a la multiplataforma de RPP. Sí, continuamos en radio, por supuesto, y estamos en televisión y a través de nuestros canales digitales en directo en el YouTube de RPP Noticias. ¿Cómo estás, Carlos? Muy buen día.
1: Hola, Johanna, ¿cómo estás, amigos? Bienvenidos a la multiplataforma de RPP. Estamos aquí brindándoles toda la información al Perú entero, por supuesto, de lo que ocurre aquí en el Perú y también a nivel internacional. Y estamos ya, por supuesto, a puertas, Johanna, de una fecha fundamental que será el día de mañana. ¿Por qué? Porque el Jurado Nacional de Elecciones va a efectuar la proclamación de los resultados totales de la segunda vuelta en las elecciones del 2026. Porque ya se concluyó con la labor de los jurados electorales especiales en cuanto a la proclamación descentralizada de resultados. O sea, cada jurado electoral especial ha proclamado sus resultados luego del cómputo, repito, de la segunda vuelta electoral presidencial.
0: Así es, los jurados electorales especiales han proclamado los resultados en sus respectivas jurisdicciones, por supuesto, desde el jueves 25 de junio hasta ayer, que fue el 1 de julio, con lo que corresponde ahora, o con la correspondiente, eso sí, acta descentralizada de proclamación emitida por el Jurado Electoral Especial de Huánuco, que ha sido el último.
1: De acuerdo con las leyes vigentes, habiendo culminado la proclamación descentralizada de resultados de cómputo, ahora corresponderá al Pleno del Jurado Nacional de Elecciones suscribir el acta de proclamación general de los resultados de esta elección. Para la ceremonia de proclamación, fueron invitados los candidatos presidenciales, personeros legales y representantes de las organizaciones políticas que participaron en la contienda electoral. En tanto, la entrega de las credenciales a la fórmula presidencial ganadora será en una ceremonia protocolar que se realizará el 15 de julio en el Gran Teatro Nacional.
0: Así es, el presidente del Jurado Nacional de Elecciones, Roberto Burneo, dijo que tras la proclamación este viernes puede comenzar ya el proceso para la transferencia de gobierno.
2: Entendamos que con la proclamación ya se pueden iniciar los trabajos de transferencia, ya al minuto siguiente de haberse proclamado el día 3, ya se puede, tanto el Ejecutivo que está saliente con el equipo que va a entrar, pueden sentarse ya dentro de las comisiones de transferencia, que es un proceso, si bien es complejo, sí se puede realizar en el tiempo que tienen entre el 3 y el 28 de julio.
1: Bueno, de esta manera se procederá a la conformación de la Comisión de Transferencia integrada por equipos del actual gobierno, del presidente José Balcázar y del Ejecutivo electo, ¿cierto? El proceso concluye el 28 de julio cuando la persona electa para ejercer la presidencia de la República jure ante el Pleno del Congreso de la República y asumirá pues la jefatura del Estado y dirigirá su primer mensaje al Parlamento.
0: Y en el caso del Parlamento, por cierto, ¿no? A más tardar entre o desde ayer 1 de julio hasta el 5, el oficial mayor del Congreso publicará los nombres de los 3 senadores y 3 diputados que integrarán la Junta Preparatoria del Congreso. El senador electo que obtuvo mayor votación del partido más votado ejercerá la presidencia. El diputado electo que obtuvo también la mayor votación del partido más votado asumirá la vicepresidencia. Y el senador y el diputado también, en este caso, de mayor edad, serán primer y segundo secretario, respectivamente. Y el senador y el diputado de menor edad serán el tercer y el cuarto secretario, respectivamente.
1: La mesa directiva de la Junta Preparatoria del Congreso iniciará sus funciones el 15 de julio y las concluirá el 26 del mismo mes. En ese periodo, deberá convocar a las sesiones para que juren los nuevos senadores y diputados y se hará la elección de la mesa directiva de cada Cámara. La instalación del nuevo Congreso de la República será el 27 de julio, una vez concluidas las instalaciones, ¿no?, en cuanto a construcción del Senado y de la Cámara de Diputados.
0: Son las 6 de la mañana con 9 minutos. Les contamos además que el embajador de Estados Unidos en nuestro país, Bernie Navarro, afirmó que ya tomó contacto con la virtual presidente de la República, Keiko Fujimori. En declaraciones a la prensa durante una ceremonia protocolar por los 250 años de la independencia del país norteamericano, cuya fecha central, recordemos, no se conmemora el 4 de julio, el diplomático calificó al equipo de la virtual mandataria como extraordinario.
3: Sí, hemos conversado, muy contentos siempre de la amistad que tenemos. Aquí hay líderes del equipo de ella, así que yo creo que vamos a fortalecer esa relación, así que muy contento. Sí.
1: Fue consultado además sobre el panorama político nacional y la transición hacia el nuevo gobierno. El diplomático estadounidense comentó que la asistencia del secretario de Estado de los Estados Unidos, Marco Rubio, a la transferencia de mando sería evaluada una vez que Keiko Fujimori sea proclamada ganadora de la segunda vuelta presidencial del 2026 por el Jurado Nacional de Elecciones.
3: Bueno, todavía creo que mañana certificamos las elecciones, así que todavía no podemos poner eso en pie, pero yo estoy seguro que el liderazgo del país va a venir y el secretario de Estado va a venir en un momento, no sabemos cuándo, pero el liderazgo va a venir para el cambio de mando.
0: Bueno, además el embajador Bernie Navarro reafirmó el compromiso de Estados Unidos para apoyar al Perú en la lucha contra la criminalidad organizada y la inseguridad ciudadana.
3: Creo que eso es muy importante y vamos a seguir combatiendo. Tenemos vínculos aquí en la embajada, tenemos 1.300 empleados que hacen convenio y entrenamiento todos los días con el país para apoyar en ese tema y combatir esa lucha que tenemos ambos y mutuo en contra de los crímenes y las pandillas transnacionales.
1: La ceremonia contó con la participación de autoridades del gobierno peruano, representantes del Congreso, diputados electos, integrantes del Comité de Transferencia del gobierno entrante, entre otras personalidades. Además, se observó a la expresidenta Dina Boluarte, mientras que el mandatario José Balcázar no asistió al acto protocolar.
0: Durante la ceremonia, por cierto, el presidente del Consejo de Ministros, Luis Arroyo, remarcó en su discurso que el gobierno de transición del presidente José María Balcázar está comprometido con esta transferencia de mando que sea ordenada, transparente y conforme a la Constitución. Además, ha destacado los vínculos históricos, culturales, económicos y humanos que unen a Perú con Estados Unidos.
1: Son las 6 de la mañana con 12 minutos. Seguimos en la rotativa del aire. El gobierno de José María Balcázar ha declarado en estado de emergencia por 60 días diversos distritos de varias provincias de 22 regiones del país para la ejecución de acciones inmediatas ante el peligro por intensas lluvias previstas por el fenómeno El Niño Costero. Esta medida fue publicada mediante decreto supremo en el Diario Oficial El Peruano.
0: Así es, los distritos declarados en emergencia corresponden a los departamentos, escúchenlo bien, de Amazonas, Ancash, Apurímac, Arequipa, Ayacucho, figura también Cajamarca, Huancavelica, Huánuco, Ica, Junín, La Libertad, Lambayeque, Lima, Loreto, Madre de Dios, Moquegua, Pasco, Piura, está también en esta justamente relación, San Martín, Tacna, Tumbes, Ucayali y la provincia constitucional del Callao.
1: Bueno, de acuerdo al decreto supremo, la ejecución de las medidas de seguridad y mitigación de este fenómeno están a cargo de los gobiernos regionales y locales comprendidos, quienes deben actuar bajo la coordinación del Instituto Nacional de Defensa Civil.
0: Y estas acciones, por cierto, también contarán con la participación activa de los ministerios. El documento lo que resalta es que se dará una continuidad a todas aquellas acciones de reducción de riesgo, de respuesta, de rehabilitación que ya han sido iniciadas.
1: Muy bien, señores, 6 de la mañana con 13 minutos. Estamos con información que nos trae Javier Rumiche desde Tacna. ¿Cómo te va, Javier? Buenos días. Javier, ¿estamos con Javier Rumiche? En cualquier momento tendremos información con él desde Tacna. Por lo pronto les adelantamos que comuneros están bloqueando la bocatoma de Ite, generan restricción de agua en Hilo y denuncia penal contra los responsables. Vamos a ver si estamos ya con Javier. Javier, adelante, por favor. Buenos días.
0: Hola, Javier.
4: Gracias, buenos días, directo e indirecto. Han pernoctado en la zona de Ajizales, en el distrito de Ite, los comuneros que llegaron el día de ayer para protestar en contra o rechazando la observación del proyecto de ley que pone límites a los distritos de Candarave y la provincia de Jorge Basadre en la región Tacna. Estos comuneros, en un número aproximado de 300, llegaron con la finalidad precisamente de hacer en este punto una medida de protesta que incluye el cierre, la clausura prácticamente, entre comillas, de una bocatoma que da pase al agua que llega hasta la provincia de Hilo. Ellos desde muy temprano del día de ayer llegaron y justamente cerraron la compuerta, luego arrojaron rocas, piedras y finalmente en horas de la tarde llegaron con bolsas de cemento y en este caso realizaron una mezcla de concreto que finalmente ha quedado de forma compacta y de esta manera evita el pase del agua a la provincia de Hilo, afectando por supuesto a esta población que el día de ayer también en horas de la noche la EPS de Hilo sacó un comunicado en la cual se va a restringir y de manera responsable van a poder cuidar la poca agua que aún mantienen gracias a una otra fuente, en este caso de Pasto Grande, que les permite dotar de agua a la provincia de Hilo. Como se observa en las imágenes, los comuneros han pernoctado a pesar de las bajas temperaturas y a pesar de la garúa que cayó sobre este lugar aquí en Ite. Ellos han pernoctado, han encendido fogatas y señalan que van a continuar en pie de lucha, a pesar también que tienen conocimiento que ayer la presidencia del Consejo de Ministros emitió un comunicado en el cual aclara que este proyecto de ley solamente se está centrando específicamente para poder dejar en claro los límites de los distritos de las provincias de Jorge Basadre y la provincia de Candarave y no tiene ningún tipo de afectación a la región Moquegua. A pesar de que tienen información de este comunicado, los comuneros han decidido pernoctar y van a continuar durante todo el día aquí en este sector de los Ajizales, en este punto conocido como la Boca Toma de Hilo. Los dirigentes esperan que el Congreso en realidad no pueda archivar este proyecto y permita que se pueda promulgar más adelante. Este es el panorama desde el distrito de Ite en la región Tacna, directo y en directo RPP.
0: Javier, ¿cuántas personas son aproximadamente? Nos da la impresión que desde ayer que nos comentabas el reporte en la tarde cuando iniciaban con esta colocación de piedras, ahora nos dices que claro, llevaron bolsas de cemento y han hecho un tapado total más allá de cerrar la bocatoma. ¿Ha aumentado el número de personas?
4: Se mantienen los que han llegado desde ayer, que eran un aproximado de 300, pero justamente nos están informando que el día de hoy van a llegar más comuneros que van a reforzar y que van a incrementar el número de manifestantes. Si ayer estábamos hablando de unos 300, se espera que el día de hoy el número de manifestantes llegue a 500 personas.
0: ¿Y hay esperando policías?
4: Justamente que el... Sí.
1: Muy bien. Javier, entonces tenemos atentos a cualquier información que nos brindes desde Tacna. Ojo que esta situación compromete el suministro de agua potable para cerca de 80.000 habitantes de la provincia de Hilo. Reitero, en cualquier momento, Javier Rumiche con más información desde Tacna con la situación que se está viviendo luego de la observación de la ley que definía los límites entre Moquegua y Tacna. Señores, regresamos en minutos nada más con más información en La Rotativa del Aire.
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0: Bueno, amigos, estamos de vuelta en la rotativa del aire con ustedes, Johanna Castro y Carlos Villarreal, brindándoles toda la información. Y la virtual presidenta Keiko Fujimori se reunió con los dirigentes del Sindicato Unitario de Trabajadores de la Educación Peruana, el SUTEP, en el local partidario de Fuerza Popular.
1: Así es, Lucio Castro, secretario general del SUTEP, ha señalado que uno de los principales pedidos es el incremento de la remuneración íntegra mensual de los docentes para poder alcanzar un piso equivalente a una unidad impositiva tributaria, lo que significa 5.500 soles. Y ha agregado que su gremio espera que el próximo gobierno cumpla con los compromisos asumidos con el magisterio en el marco de la política de revalorización de la carrera docente.
0: Vamos a estar en cualquier momento con las declaraciones de Lucio Castro, dirigente del Sindicato Único de Trabajadores de la Educación del Perú, el SUTEP. ¿Los tenemos ya?
2: Ya, juntamente con el primer presidente, que la prioridad va a ser educación, que los derechos de los trabajadores no van a ser violentados y que frente a un tema sensible como es, por ejemplo, ahora pensiones, debe haber una voluntad dialogante, debe haber un reglamento que sepa recoger este tema sensible y darle solución, porque los cesantes y jubilados en el Perú definitivamente es un sector abandonado y desatendido por el Estado. Va a haber una futura reunión, seguramente ya con toda la dirigencia nacional, para poder plantearle la problemática de la educación.
0: También llegaron al local de Fuerza Popular representantes del Partido Aprista Peruano, como Jorge del Castillo, Mauricio Mulder y Aurelio Pastor. Del Castillo destacó la posible participación en el próximo gobierno de Luis Carranza, quien ha sido ministro de Economía, recordemos, en el segundo gobierno de Alan García.
3: La esa política económica se redujo 20 puntos en la pobreza en nuestro gobierno. Virtualmente desapareció, bajó radicalmente la desocupación, sí. Se crearon millones de puestos de trabajo, se le dio a millones de peruanos agua potable, energía eléctrica. Creo que Carranza es quizás uno de los mayores aciertos que tendría la señora presidenta si es que lo convoca.
1: Bueno, también llegó Margarita Quispe, integrante de la Asociación de Huérfanos y Quemados del Incendio de Mesa Redonda, ocurrido en el año 2001, en diciembre, en el Cercado de Lima, quien afirmó que no han sido justamente atendidos por diferentes gobiernos desde que ocurrió la tragedia.
0: Han pasado ya 25 años de esa tragedia. Durante la jornada de ayer, Keiko Fujimori salió por la mañana de su casa, en el distrito de San Borja, aquí en Lima, con dirección a su local partidario en la avenida Guardia Civil. También en Lima. A su salida fue recibida por simpatizantes de Fuerza Popular, quienes la saludaron entre aplausos y abrazos. Le entregaron arreglos florales y cartas con diversos pedidos relacionados con la situación del país. Antes de abordar su vehículo, saludó brevemente a los medios de comunicación, a los periodistas, y dijo que sus actividades continuarán en su local de campaña. Permaneció ahí hasta la noche y se retiró ya sin brindar declaraciones.
1: 6 de la mañana con 26 minutos, y mientras eso era el resumen de algunas actividades y visitas de Keiko Fujimori, hablamos ahora del congresista y candidato a la presidencia Roberto Sánchez. Él ha afirmado que Juntos por el Perú ya presentó un recurso que anunció ante la Comisión Interamericana de Derechos Humanos, donde expondría las presuntas irregularidades que a su criterio ocurrieron en la segunda vuelta electoral.
0: Bueno, y Sánchez dijo que el recurso no debería provocar preocupación en los miembros del Jurado Nacional de Elecciones. Escuchemos.
4: No se ponga muy nervioso el Jurado Nacional de Elecciones, ¿no? Porque ellos saben muy bien que en el marco de la legalidad, cuando una organización, un ciudadano se siente afectado en sus derechos políticos, la Comisión Interamericana de Derechos Humanos nos asiste el derecho a acudir. La Comisión Interamericana de Derechos Humanos, cuando hay afectación de los derechos políticos y una elección es un derecho político, aparte del par, ser elegido o votar. Entonces, en ese extremo, los países también tienen que ser, pues, correspondientes a la legalidad.
1: Bueno, no terminaron ahí las declaraciones porque Roberto Sánchez sostuvo que el eventual pronunciamiento del Sistema Interamericano de Derechos Humanos tendría carácter vinculante.
5: Nosotros formamos parte del Sistema Interamericano, es vinculante. En ese sentido, aguardamos también que ellos se pronuncien. Nosotros mantenemos nuestra actitud de que la ley, en condiciones de debido proceso y estándares de democracia, nos daría la razón. Hemos invocado ese procedimiento y que las instancias que correspondan tomen su decisión. Habrán responsabilidades administrativas, civiles, éticas, morales, penales, en su momento se verá.
0: Sánchez declaró en el Congreso de la República. Antes estuvo en Palacio de Gobierno, se reunió con el mandatario José María Balcázar. Según dijo, para abordar la aprobación de un crédito suplementario en el Congreso y las acciones del Poder Ejecutivo frente al fenómeno El Niño Costero.
1: 6:28, momento de actualizar titulares. En breve seguimos con más en La Rotativa del Aire. Vamos leyendo en esta pausa justamente sus comentarios. Déjenos sus likes en el YouTube de RPP Noticias. Volvemos.

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9: Seis y treinta.
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0: La presidencia del Consejo de Ministros informó que la ley de saneamiento de tramos en la provincia de Jorge Basadre en Tacna, observada por el Ejecutivo, solo aborda los límites entre sus distritos y la provincia de Candarave y no el límite departamental con Moquegua.
1: El jefe del gabinete, Luis Arroyo, aseguró que el gobierno realizará una transferencia de mando ordenada, transparente y conforme a la Constitución, garantizando la continuidad de las políticas públicas y la estabilidad institucional.
0: Una mujer identificada como Juana Muñoz Namuche, que se desempeñaba como trabajadora de una agencia bancaria, falleció tras ser atacada a balazos en la avenida Trapiche del distrito chiclayano de Patapó, confirmaron fuentes policiales.
1: El Poder Judicial dictó 9 meses de prisión preventiva contra Arquímedes Rojas, investigado por el homicidio de su excuñado y la tentativa de feminicidio contra su expareja en la provincia de Patás, en la región La Libertad.
0: El Papa León XIV recibió en audiencia al presidente saliente de Colombia, Gustavo Petro, quien abordó en el Vaticano la situación sociopolítica de su país y la repercusión en la zona de los conflictos, la delincuencia y el cambio climático.
1: Por el pase a octavos de final de la Copa del Mundo, Inglaterra venció a República Democrática del Congo por 2-1. Bélgica ganó por 3-2 a Senegal y Estados Unidos se impuso sobre Bosnia y Herzegovina por 2-0.
0: Desde el 15 de agosto hasta el 30 de septiembre estará en veda el cangrejo de manglar en todo el litoral peruano, quedando prohibida la extracción, recepción, transporte y comercialización del recurso, según el calendario oficial de vedas.
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3: A esta hora Lambayeque reporta 22 grados y al mediodía la temperatura será de 27. Huánuco registra 15 grados y para la tarde se prevé que la temperatura llegue a 21. Además, Abancay presenta 11 grados y para la tarde se prevé una radiación de 6, considerada alta. Se pronostica un cielo muy nublado.
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1: 6:34.

0: ya las 6:34 de vuelta a la rotativa del aire. Nos vamos con información hasta el norte de nuestro país. Para ser exactos, en Piura, Melisa Alzamora nos cuenta acerca de casos de dengue que se han cuadruplicado. Melisa, ¿cómo estás? Muy buen día.
1: Buenos días, directo en directo. Los casos de dengue continúan en aumento en Piura. En diálogo con RPP, el especialista en salud pública Julio Barrena informó que según el último reporte de la Diresa Piura, la región registra hasta el momento cerca de 5.000 casos y ninguna defunción por esta enfermedad. Sin embargo, advirtió que la cifra de contagios se ha cuadruplicado en comparación con el mismo periodo del año pasado, una situación que calificó como preocupante. La mayor cantidad de casos se concentra en la provincia de Morropón, Chulucanas, seguida por Sullana, Bellavista. Escuchemos.
2: Tenemos 4.896 casos de dengue, 63% de los casos han sido confirmados y la tendencia de los casos no viene en descenso para nada, viene en ascenso, de tal manera que en las últimas 4 semanas los casos están entre 500 a 600 casos por semana. El año pasado, en todo el año 2025, tuvimos 1.162 casos. O sea, este año la cifra se ha más que cuadruplicado.
1: Barrena detalló que la mayoría de los pacientes con dengue son adultos y que las mujeres representan el mayor porcentaje de afectados. Precisó que el 53% de los casos corresponde a mujeres, mientras que el 47% restante a varones, por lo que pidió reforzar las medidas de prevención en los hogares y eliminar los criaderos del zancudo transmisor. Ante este panorama, el médico recomendó además eliminar cualquier recipiente que acumule agua, mantener tapados los depósitos y permitir el ingreso de las brigadas de fumigación para prevenir el dengue. Desde Piura, directo en directo, RPP.
3: Muy bien, la información que nos traía entonces Melisa Alzamora desde Piura. Son exactamente las 6:37, estamos en la rotativa del aire a través de RPP, confianza y credibilidad por todos los medios. Les comentamos ahora, amigos de la rotativa del aire, lo que ha ocurrido en La Libertad. Juan Carlos Sea, quien es el gerente general de recursos humanos de la compañía minera Carabelí, denunció un intento de toma de la unidad minera ubicada en Patás, la región La Libertad, por parte de pobladores de la comunidad Estrella de Oro del distrito de Huaylillas.
0: En el programa Economía para Todos de RPP Televisión, SEA afirmó que los manifestantes han creado el campamento minero con la intención de capturar al gerente de operaciones, quien permanece dentro de la unidad bajo amenaza a su integridad física.
4: Es una llamada de pedido de auxilio y de socorro urgente, porque nos sentimos en un abandono total. Ya han cercado todo el campamento. Ajá. Inclusive están intentando ingresar en este momento para capturar al gerente de operaciones y estamos en un riesgo grande de la integridad física de las personas que se encuentran dentro de la unidad.
3: Bueno, el ejecutivo de la minera Carabelí informó que el objetivo de los comuneros es ingresar a la concesión para explotar los recursos de la compañía y además intentan obligar a los representantes a firmar documentos para realizar actividades mineras ya por cuenta propia.
0: Han contado, por cierto, también que a pesar de haber solicitado apoyo policial, la empresa asegura no haber recibido respuesta, ni siquiera resguardo hasta la fecha.
4: Y nosotros hemos informado a las autoridades, hemos pedido apoyo policial, hemos presentado un documento directamente al general de la región en Trujillo y hasta la fecha no tenemos respuesta y tampoco hemos tenido apoyo. Ajá. Tampoco tenemos la copia de la denuncia que hemos elaborado porque hasta ahora la policía no registra la denuncia.
3: Sea Ruiz explicó que la unidad minera está fuera de la zona declarada en emergencia, por lo cual ellos dependen exclusivamente de la policía regional y no cuentan con el respaldo de las Fuerzas Armadas, que están movilizadas en otras partes de Patás. Agregó que los comuneros se movilizan por toda la zona en varias camionetas e impiden cualquier actividad de la empresa minera.
0: 6:39. 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
3: Bueno, les comentamos ahora que luego de intensas jornadas de búsqueda y rescate tras el doble terremoto que azotó a Venezuela la semana pasada, los 40 miembros del equipo peruano de búsqueda y rescate urbano iniciarán su retorno al país este sábado. La información la brindó el brigadier mayor Carlos Malpica Coronado, de los bomberos.
5: Ya se ha estado haciendo desde ayer las coordinaciones y lo que vamos a tener es el retorno para el día sábado. El sábado a primera hora debe salir un Hércules de la Fuerza Aérea cargado con 14 toneladas de ayuda humanitaria y van a regreso va a venir el grupo USA, los 40 miembros, el CAN, CAIRA, y 6 toneladas de equipo que se desplazaron, ¿no?
0: Y bueno, solo para concluir con este tema, porque son cifras importantes del trabajo que han hecho ellos, el brigadier también lo contó aquí en RPP, que el equipo de rescate ayudó a unas cuantas personas con vida, por supuesto, pero recuperó 5 cuerpos tras evaluar cerca de 30 edificios o edificaciones, por supuesto, que estaban dañadas.
3: Son las 6 de la mañana con 40 minutos.

0: Ya está con nosotros Mónica Muñoz Nájar para el comentario económico y la gran pregunta que todos nos hacemos a raíz de los hechos ocurridos en Venezuela, los dos terremotos, es que si en el Perú, ¿qué tan preparados estamos para enfrentar un sismo de gran magnitud? Que va a venir, no se sabe cuándo, pero va a venir. Y esto no es por dar miedo, simplemente por acentuar el tema de la prevención. Mónica, ¿cómo estás? Buenos días.
1: Hola, Mónica.
2: ¿Qué tal? Buen día, Carlos. Buen día, Joana. Buen día, queridos oyentes y televidentes de RPP. Así es. Cada sismo nos recuerda una pregunta incómoda, si es que estamos preparados o no cuando llegue un terremoto grande, porque efectivamente, como dice Carlos, va a llegar. Y cuando pensamos en preparación, muchas veces pensamos en lo más visible, en lo que tiene que ver con la coordinación con la familia, qué hacer durante el sismo, la mochila de emergencia, si cumplimos lo que aprendimos en los simulacros. Y eso es bastante importante, pero la preparación a un terremoto empieza mucho antes y empieza sobre todo en cómo se construyen las edificaciones. En el caso de nuestras viviendas, cómo se han construido, cómo han crecido las ciudades, si ha sido de una forma planificada, si los hospitales, las escuelas están preparadas, hay rutas de evacuación, los servicios de agua van a avanzar y qué tan capaces son los gobiernos locales para poder ordenar el territorio y reducir estos riesgos. Y aquí nosotros ya sabemos que Perú es sísmico por geografía, estamos ubicados en el cinturón de fuego del Pacífico, por lo tanto es parte de nuestra naturaleza y no significa que estemos condenados a una tragedia, y esto es bien importante. No porque estemos en una zona sísmica y vaya a venir un terremoto, significa que de todas formas tiene que haber algún desastre muy fuerte si es que nosotros estamos preparados. Recordemos que SENEPRET identifica 182 distritos en riesgo muy alto en todo el Perú, sobre todo en la costa, ¿verdad? Y allí viven cerca de 14.8 millones de personas. Estamos hablando de 4 de cada 10 peruanos, entonces estamos expuestos, altamente expuestos a sismos. Y el riesgo no es solo en la costa, obviamente también hay peligro de tsunami, de derrumbe, de deslizamiento en distintas comunidades. Y el riesgo más grande que tenemos, lamentablemente, como mencionabas,

0: ¿no? Tenían, por ejemplo, licencia de construcción y apenas el 14% tuvo una 14%, me refiero, tuvo una asistencia de un ingeniero o de un arquitecto. Y eso va a marcar la diferencia ante un gran terremoto.
1: Correcto. Y de hecho, eso es justamente lo que hemos visto cuando hay pérdida de vidas grandes y grandes pérdidas que lamentar. Es porque hay un problema en las construcciones. Entonces, ¿qué podemos hacer? Primero que los gobiernos locales son claves. Recordemos que se vienen las elecciones municipales y ellos son los que otorgan las licencias para las construcciones, supervisan las obras, deben ordenar el crecimiento urbano también y tienen que incorporar obviamente planes de prevención en ese momento. Pero en este tema de las viviendas que ya están construidas en todas estas zonas altamente vulnerables, ¿qué cosa es lo que se tiene que hacer? Pues ante esa gran brecha que nos comentaba Johanna de viviendas que necesitan ser reforzadas, que probablemente sean construidos sin estándares antisísmicos, hay que hacer una inversión, señores, y eso es una responsabilidad tanto de los dueños de las viviendas como también de las municipalidades, del gobierno regional y del gobierno nacional. Entonces, es importante que si ustedes están en la capacidad, hagan la contratación de algún ingeniero estructural o algún experto que les pueda ayudar a ver si su casa necesita reforzamiento y aplicar las medidas. Y es importante a nivel de gobierno que se haga un programa para que se puedan cumplir todas estas medidas de reforzamiento. No estamos tarde, señores, todavía hay bastante que podemos hacer para prepararnos. Así que ahí tenemos la tarea. Recuerden, no es solo gobierno nacional, también hay que preguntarle a nuestros futuros alcaldes y los que quieran ser gobernadores, ¿qué piensan hacer con esto en nuestras ciudades? Carlos, Johanna.
2: Efectivamente, el tema de la prevención es fundamental. Gracias, Mónica Muñoz Nájar, por el comentario económico. Señores, regresamos en minuto nada más con más información en la rotativa del aire. Al volver, conoceremos qué esperan los ciudadanos acerca de los próximos senadores y diputados en nuestro país. La rotativa del aire a través de RPP, confianza y credibilidad por todos los medios.
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4: El precio del dólar es de 3 soles con 41 céntimos de acuerdo con el Banco Central de Reserva del Perú. En el mercado paralelo, el tipo de cambio es de 3 soles con 39 céntimos para la compra y de 3 soles con 42 céntimos para la venta.
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4: Un día como hoy. 2 de julio. 1566. Muere el astrólogo francés Miguel de Nostradamus, famoso autor de profecías consideradas premonitorias de eventos mundiales de los siglos posteriores. 1874. Nace Pedro Paulet, científico peruano, pionero inventor de modelos de cohetes y vehículos a propulsión, usados como base para inventos posteriores de trascendental importancia. 1961.

0: 1. Muere Ernest Hemingway, renombrado escritor norteamericano, autor de novelas tan importantes como Por quién doblan las campanas y El viejo y el mar. 2 de julio. Un día como hoy.
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0: A las 6:51 de la mañana seguimos en la rotativa del aire con ustedes Giovanna Castro y Carlos Villarreal. Vamos con nuestra reportera Mabel Alba al cercado de Lima. A ver, ella le va a preguntar a los ciudadanos qué espera, ¿no?, de nuestros futuros senadores y diputados. ¿Cómo estás, Mabel? Buenos días.
1: Hola, Mabel.
2: Buenos días, Giovanna, Carlos. Así es, directo, en directo. Los próximos diputados y senadores recibieron ayer su primera inducción para el retorno al sistema bicameral. En ese contexto, RPP recorrió las principales vías de la capital para conocer qué esperan los ciudadanos de sus futuros representantes en ambas cámaras. Esto fue lo que nos indicaron. Escuchemos.
3: Yo lo que espero es honradez, capacidad y que lo que cobran mensualmente se lo ganen con el sudor de su frente, con el sudor de su mente.
4: Darle una mejor educación, darle más materiales, más que nada, o algún tipo de remodelación, ¿no? Pero hay colegios que están descuidados, que no tienen baño, por último.
5: Tenemos que tener paciencia y esperar que estos congresistas trabajen con mucha tranquilidad y humildad, ¿no? Pensando en el pueblo, ¿no?
2: En esta primera capacitación participaron 80 legisladores electos en Lima. Entre los temas expuestos estuvieron las funciones de cada cámara y la necesidad de plantear proyectos legislativos bajo el marco constitucional. El presidente encargado del Congreso, Fernando Rospigliosi, sostuvo que serán varios días de charlas. Añadió que entre los ponentes se encuentran, por ejemplo, el presidente del Tribunal Constitucional y el gerente general del Banco Central de Reservas. 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
1: Muchas gracias a Mabel Alba por ese reporte desde el cercado de Lima. Recuerden, a través de la multiplataforma, sobre todo en la transmisión en directo, en el canal de YouTube de RPP Noticias, también nos pueden contar ustedes, vamos a leer sus comentarios, qué opinan o qué esperan, mejor dicho, de los senadores y diputados en este Congreso bicameral.
0: Así es, estos trabajos de inducción son importantes porque muchos recién van a llegar al Congreso y tienen que conocer, por supuesto, además de las funciones y obligaciones, toda la temática, toda la mecánica parlamentaria que hay ahora, más aún que retornamos al sistema bicameral. Tendremos Cámara de Diputados y Senadores. Pero lo importante es que, Giovanna, creo yo, trabaje en beneficio del país, ¿no? Con leyes bien sustentadas técnicamente y que sean de provecho para el Perú. Ya nada de normas que favorezcan intereses particulares o propios.
1: Bueno, y para eso además han sido elegidos. 6:54.
0: Ayer los representantes del APRA se han reunido con la próxima presidenta Keiko Fujimori y vamos a conversar con el excongresista Mauricio Mulder, a ver qué nos puede contar acerca de la reunión de ayer. Muy buenos días, señor Mulder.
1: Buen día.
6: Muy buenos días, Carlos. Buenos días, Giovanna.
1: Buenos días.
6: Bueno, sí, hemos visitado a la virtual presidenta, la señora Keiko Fujimori.
0: Ya.
6: Bueno, hemos sido toda la batería seria del APRA.
0: Sí, los, ¿no?, bravos.
6: Jorgito, yo y algunos más. Bueno, no lo llamamos aquí que el Valderrama, porque bueno, pues está pipiolo, todavía le falta, ¿no? Y no dio la talla en la última elección, ¿no?
0: Ah,
6: ya. Y tampoco lo llamamos a Federico Dantón.
0: Porque es muy chivolo.
6: Él está muy atareado en sus capacitaciones, lo estamos preparando para ser el nuevo presidente del Perú.
0: Ya.
1: ¿No? Ah, bueno.
6: Sí, pero ahora ya vienen las especulaciones, que hemos ido a pedir chamba, ¿no? Que nos dé algún ministerio. ¡No! ¡No! Pues, ¿qué vamos a pedir? Trabajo, por favor. Lo que hemos ido es a felicitar a la señora por esta...
1: ¡Qué caballeros!
6: Este triunfo ajustado, ¿no? Ya si la señora tiene a bien, ¿no?, ofrecernos algo, me encanta la vida. Bienvenido sea.
0: Si a usted le ofrecen, si a usted le ofrecen el premierato, por ejemplo, ¿lo aceptaría o no?
6: No estoy para premier, ya no estoy para estrés. Mira, tantos años de trayectoria.
1: ¿Para qué puesto, entonces?
6: ¿Para qué? Yo puedo ser, puede ser el Ministerio de Salud, puede ser, no sé.
0: ¿Ya?
6: O jefe del Banco de Sangre. Pero no. Pero sí, bueno, creo que y la señora Keiko nos ha recibido muy bien y eso me parece bien, que hay un diálogo abierto con todos, ¿no? También me ha dicho que va a conversar con todos, hasta con las fuerzas de la oposición. Inclusive dice que ya está programando a los de la oposición, les ha dicho que vayan vayan este lunes que no va a estar.
0: Eso le he dicho, no, aunque yo creo que ella no quiere ir a hogar con todos, ¿ah?
6: Bueno, sí, efectivamente, bueno, Jorgito también, ustedes lo vieron a la salida, sí, estaba claro, muy feliz, muy feliz, porque bueno, ha sido una reunión muy, muy alturada, como tiene que ser nosotros los apristas, y ella sabe que a pesar de todo, ¿no? A pesar de que en las últimas elecciones no estamos dando la, dando fuego, ¿no? Pero porque el APRA no, el APRA nunca muere, agoniza pero no muere, ¿no? Y por eso estamos teniendo estos diálogos, sí, simplemente para colaborar para que haya la gobernabilidad.
0: Pero así ¿por qué la presta así? Usted debería, no sé, intentar algún cargo público de repente. Usted es bravo, ¿ah?
6: Bueno, sí, efectivamente, pero bueno, y el APRA, la verdad, no sé qué está pasando últimamente. Por ejemplo, González Posada está cabezón porque no sabe por qué está ocurriendo todo esto en los últimos años. Yeah. Creo que hay que hacer una verdadera reingeniería. Pero ya pronto con Federico Dantón a la cabeza, ustedes lo vieron cómo habla, es realmente impresionante este chico. Y creo que él va a reflotar el partido aprista.
1: Ahí están muchas sus gracias. Esperanzas.
6: Bueno, y él está cifrando estas esperanzas. Muchas gracias y muy buenos días.
1: Le piden un último aullido. Bueno.
0: Gracias al genial Hernán Vidaurre por esta invitación de Mauricio Mulder. Igualito. Señores, el gran resumen de la hora y regresamos con más información aquí en La Rotativa del Aire a través de RPP, confianza y credibilidad por todos los medios. No se vayan.

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2: Son las 6:59. 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

0: 300 comuneros pasaron la noche en la zona de Ajizales, distrito tacneño de Ite, junto a la bocatoma que deriva agua hacia la provincia de Hilo en Moquegua, como parte de las medidas de protesta en rechazo a la observación del proyecto de ley de delimitación territorial que consideran afecta su territorio.
1: El embajador de Estados Unidos en el Perú, Bernie Navarro, afirmó que ya tomó contacto con la virtual presidente de la República, Keiko Fujimori. Así lo dio a conocer durante la celebración por los 250 años de la independencia del país norteamericano.
2: Sí, hemos conversado, muy contentos siempre de la amistad que tenemos. Aquí hay líderes del equipo de ella, así que yo creo que vamos a fortalecer esa relación, así que muy contento.
0: Vecinos de San Bartolo se comunicaron con el rotafono de RPP para expresar su preocupación por los forados en las pistas originados por el oleaje que afecta al litoral, según informó la representante de la Junta Vecinal del Primer Muelle, Silvia Rocha.
3: Esta vez ya los huecos han crecido, uno llegó a tener 6 metros de diámetro y la municipalidad tomó como precaución cerrar la playa y dejarla sin acceso vehicular. Entonces no tenemos, en el caso de un sismo, ninguna ruta de evacuación los que vivimos acá en la playa.
1: La policía detuvo en el distrito limeño de Lurín a un hombre y a una mujer, presuntos integrantes de la banda criminal Los Injertos del Sur. Esta se dedica al cobro de cupos a transportistas y comerciantes, según lo informó el coronel Olger Obando, jefe de la División de Extorsiones.
4: He incautado fotografías y datos comerciales, familiares, económicos de las víctimas. También se ha encontrado más de una docena de teléfonos celulares. Algunos de ellos quisieron ser destruidos en el momento de la intervención. Lo hemos logrado recuperar con una abundante información que vincula a estos dos detenidos con actos extorsivos, con chateo amenazante y además municiones de diversos calibres.
0: Un adulto mayor de 62 años, identificado como Luis Ramos, falleció en el terminal terrestre de Cusco tras sufrir una grave descompensación cuando se disponía a regresar a Juliaca. Según sus familiares, no hubo atención médica especializada en el terminal terrestre.
1: Hernán Gil, vigilante de un centro comercial en el sector Playa Grande, permanece con vida una semana después del doble terremoto de Venezuela. Así informaron los equipos de emergencia que mantienen contacto con él e intentan rescatarlo.
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7: Temperaturas.
8: Ica registra 17 grados. Para el mediodía se espera una temperatura máxima de 25. Pucallpa registra 24 grados. Al mediodía se proyecta una temperatura de 29. Además, Apurímac registra 12 grados. Por la tarde se anticipa una radiación de 6, considerada alta. Se prevé un cielo muy nublado.
7: Siete y tres.

0: 7 de la mañana con 4 minutos, estamos en una nueva hora informativa aquí en RPP y la rotativa del aire. Tenemos el gusto de acompañarnos Johanna Castro y Carlos Villarreal. Preocupados, por supuesto, por la situación en Venezuela luego de los terremotos ocurridos hace unos días. Las labores de rescate son muy difíciles. Los venezolanos, las autoridades, me refiero, no se dan abasto para esta operación tan grande de rescate. Ayer nos comentaba nuestra colaboradora en Venezuela, Amanda Lucci, que la zona de La Guaira se ha convertido en una especie de morgue improvisada. Y vamos a conversar nuevamente con ella. Reitero, Amanda Lucci, colaboradora de RPP en Venezuela, se encuentra en vivo. Ella está en la zona de Altamira y Los Palos Grandes, en estos momentos en Caracas. ¿Cómo estás, Amanda? Muy buenos días allá en Venezuela y cuéntanos cómo se están desarrollando hasta esta hora de la mañana las operaciones de rescate, el panorama en territorio venezolano.
1: Hola, Amanda.
2: Buenos días, Johanna, Carla, ¿cómo están? Desde acá me encuentro de Altamira y en la parte de atrás quería comunicarles o contarles que aquí específicamente existió un edificio que se llamaba Obelisco y estos son solamente ya los restos. Esto es lo que enfrentan los vecinos. El hecho de que ya no se pueden encontrar en su cotidianidad es una cruda realidad del colapso y la remoción de escombros de lo que aquí fue un edificio. Me encuentro en Altamira, transversal de Los Palos Grandes. Al frente está el edificio de la CAF. Es impresionante para todos nosotros ver que allí había personas, allí había vida, había gente con su cotidianidad, con recuerdos que ya hoy han sido desaparecidos por parte de lo que fue el doblete sísmico. Es importante destacar que en este edificio hubo 26 fallecidas, personas fallecidas y atrapadas bajo los escombros y nada más se lograron rescatar 6 sobrevivientes, 2 mascotas y bueno, fue un caso emblemático porque durante las primeras jornadas los rescatistas mantuvieron comunicación con lo que serían las personas que se encontraban allí y bueno, lograron sacar nada más a 6 personas con vida. Sin embargo, del otro lado tenemos otra realidad, Carlos, Johanna, y es que tenemos al edificio, lo que fue el edificio Petunia. Esto es aquí en el municipio de Chacao. Ahorita están haciendo sus labores los rescatistas, nos está colaborando la gente de la Guardia Nacional, está también los bomberos de Caracas, Protección Civil, todavía a 8 días de lo que fue el doblete sísmico, siguen trabajando incansablemente. Aquí es totalmente diferente la realidad porque han trabajado muy rápido por parte de la alcaldía. Ustedes pueden ver este edificio que está acá, que colindaba con lo que era el Petunia. Imagínense la dimensión de lo alto.
1: Sí, estamos con Amanda Lucci. Ella es colaboradora de RPP en Venezuela. Se ha cortado un poco la comunicación.
2: Al estado sí. Vargas.
1: Amanda, solo porque estamos en estos momentos en radio y en televisión, efectivamente en televisión todavía vemos algunos edificios de pie, es decir, estructuras que si bien es cierto las han acordonado en algunas zonas y notamos que hay un personal, sí, una especie de seguridad que al parecer no permite el ingreso en esa zona. ¿Qué tan lejos está, correcto, por ejemplo, de La Guaira? ¿Por qué aquí sí hay estructuras que todavía se pueden ver, edificios de 5 pisos, un poco más? Y luego te hemos tenido en otras zonas con imágenes en las cuales parece una zona bombardeada.
2: Sí, efectivamente, no, esto fue la parte del municipio de Chacao. Recuerden que esto es una zona sísmica, aquí se puede llegar, pero ya todos los lugares están acordonados por lo que es la presencia de la Guardia Nacional, de la Policía Nacional, de Protección Civil, y efectivamente uno no puede pasar porque, bueno, son lugares que ya, bueno, tienen un desarrollo de seguridad y decretos por parte de la alcaldía. En La Guaira nos queda 2 horas hacia abajo y todavía llegar allá es complicado. Sin embargo, quería mostrarles el impacto de lo que era imaginar un edificio y que ya no está a 8 días. O sea, imagínate que tú tienes tu rutina y que tu rutina se acaba y que no encuentras todo lo que tú hacías de tu vida cotidiana, de tus amigos, de tus vecinos. Ya no está. Entonces, para decirles, los rescatistas del lado de allá siguen trabajando. Yo voy a tratar de hacer hoy un recorrido a San Bernardino, al Paraíso, para dárselo en el transcurso, porque hay zonas a las que todavía no hemos llegado. De hecho, en la noche de ayer se desplomó un edificio en el bloque 9 en Guarenas, Guatire, y eso nos indica que todavía hay edificaciones que están con sus bases bastante sensibles, y eso hace que, bueno, que de alguna u otra forma, gracias a Dios, ahí no hubo fallecidos, solamente heridos, tenga la posibilidad de que estas zonas podamos llegar, igual que el Junquito, te podamos llegar para llevarles la noticia, porque es que ahora es que vamos a empezar a ver, a pesar de los 8 días todavía siguen los rescatistas, pero es ahora cuando podemos tener acceso hacia ciertos espacios, podemos empezar a reportar de una manera mucho más tranquila lo que aquí sucedió.
0: Amanda, las dificultades para los rescatistas continúan. Nos comentabas tú ayer, en las últimas horas, de que justamente a raíz de la militarización en la zona de La Guaira es que estaban encontrando los rescatistas muchas dificultades. ¿Esta situación ha mejorado o sigue esta especie de traba para los rescatistas?
2: Fíjense, la información que tenemos a través de alianzas con otros periodistas que se encuentran en el campo, en el estado Vargas o el estado de La Guaira, es que dicen que ya ellos han colaborado, han entrado a un espacio de orden, de respeto, para poder ejercer lo que sería ya las últimas horas de lo que son los rescates, porque ahora entramos a una fase que, bueno, que sí, que hay algunas señales de vida en edificios desplomados dentro del estado de La Guaira, pero también ya toca el tema de los rescates de cuerpos más la remoción de escombros. Pero nos comentan que llegar a esos lugares en este momento, con todo lo que tiene que ver con la cantidad de fallecidos, es un poco complicado hacer la labor del periodista y hacer la labor también de, bueno, la de la extracción de estos cuerpos, como bien mencionaba, que por temas de emergencia se había convertido el puerto de La Guaira en lo que sería una gran morgue. Y de hecho, ayer también lo conversábamos, y ahora para los oyentes del reporte de la rotativa matutina, es que, bueno, temas de carros fúnebres, de gandolas refrigeradas, no se dan abasto, y ya ni siquiera Caracas puede apoyar a las familias en ese sentido, sino que los están mandando a zonas aledañas donde hay menos flujo, donde hay menos víctimas.
1: Sí, en algunas de las imágenes los describimos para aquellos que nos acompañan justamente en la plataforma de radio, Amanda. Vemos algunas unidades del COE, del Centro de Operaciones de Emergencia. ¿Estas unidades son justamente para, digamos, algún tipo de personal especial, o son para aquellas personas, digamos, que con algún tipo de lesión necesitan alguna ayuda en particular? ¿Qué hacen ellos en los puntos justamente más complejos?
2: Bueno, ellos efectivamente le brindan servicio a todo aquel que tenga algún padecimiento, alguna dolencia, que quiera anotarse alguna lista para que pueda saber o tratar de encontrar a su familiar, si está en algún refugio, si está desaparecido, darle atención también un poco, lo que diríamos, psicológica. Es que hay diferentes profesionales en sus diferentes rubros que le dan la atención a la persona que se acerca, ya sea para decirte qué tienes que hacer, a dónde tienes que ir, qué tipo de solicitud puedes tener. Hay que ver también que las personas que se encuentran, no solamente en el estado de La Guaira, las personas también que aquí en algún momento perdieron sus unidades habitacionales, están pasando por un trance bastante fuerte. De hecho, nosotros, como venezolanos, seguimos teniendo réplicas, seguimos sintiendo un poco de miedo y de temor. Y eso es lo que se recoge en la calle.
0: Entre las últimas informaciones que habíamos recibido, Amanda, está la situación de el intento de rescate de una persona llamada Hernán Gil, si no me equivoco, sí, que es considerado, pues, diríamos, el hombre más famoso de la avenida principal de Playa Grande en La Guaira. Él está atrapado hace una semana entre los escombros de un edificio, ¿cierto? Y las operaciones de rescate son incansables para tratar de salvarlo. 100 personas de más de 10 países tratan de salvarlo, ¿cierto? Repito, en esta zona que les he mencionado. ¿Cómo va esto? ¿Cómo van estas operaciones?
2: Sí, efectivamente, más de 3 cuerpos de rescate, no solamente la delegación de Costa Rica, la delegación de Estados Unidos, la delegación de los bomberos de Caracas, Protección Civil, y otras más que se suman a esta gran labor debido a la dificultad que ha tenido el espacio para también preservar la vida de los rescatistas. Están todos muy positivos porque todavía dan señales de vida, el corazón del señor Hernán sigue latiendo, y esto también es un mensaje de humanidad para que todos no perdamos la esperanza y que se sigan desplegando cuerpos de rescate, rescatistas de la mano de lo que son los vecinos, la comunidad, la sociedad civil, para seguir buscando entre esos escombros señales de vida. Sí, es muy famoso y ya le han pasado alimento, y de verdad que ha conmovido no solamente la opinión nacional, sino internacional, Carlos. Y eso para nosotros es una buena noticia a pesar de la adversidad.
0: Y Dios quiera que pueda ser rescatado, ¿no? Con vida.
1: Claro, sí. Las labores son complejas, tienen que hacerse con muchísimo cuidado, eso lo entendemos. Una última pregunta de mi parte, Amanda, porque estaba leyendo mucho acerca de la escasez, de la mala calidad del combustible, de la paralización también de algunas maquinarias, justamente que podrían ser de remoción ya de escombros en zonas específicas. ¿Esto continúa así?
2: Sí, se ha puesto de manera muy lenta el tema de lo que sería la distribución de lo que es el gasoil, la gasolina, y eso ha impedido que, bueno, que estas grandes maquinarias puedan obtenerlo de manera rápida, lo que sería el insumo como tal para poder poner a trabajar las máquinas. Pero yo creo que la voluntad y también la alianza que se está empezando a generar, porque hay que decir que, bueno, que ya está entrando la ayuda humanitaria para estos sectores, de una manera pausada, mejor coordinada, porque acuérdense que, no, que esto fue como, bueno, una tragedia y que hizo que nosotros no supiera, bueno, el gobierno nacional no supiera cómo organizar todo lo que estaba pasando. Sin embargo, como ustedes pueden ver, estoy en un lugar donde hay mucha presencia de guardias nacionales y, bueno, también tengo que un poco como que comentar de manera muy parcial todo lo que aquí sucede y lo que aquí pasa, porque de alguna u otra forma van grabando también.
0: Bueno, Amanda, a través tuyo, reiterarles nuestra solidaridad y también el reconocimiento a todos aquellos periodistas, sobre todo independientes de Venezuela, que con sus denuncias, con sus informes, ¿no?, con sus trabajos, han hecho que esta situación, digamos, de hostigamiento a los rescatistas y falta de información a los periodistas disminuya, porque eso nos permite a todos en todo el mundo conocer cuál es la real situación que atraviesa Venezuela en estos momentos tan duros. La verdad que ha sido un trabajo importante, muy bueno de parte de ustedes y por supuesto va nuestro reconocimiento. Amanda, muchas gracias y de seguro estamos en contacto contigo en cualquier momento. Muy amable.
2: Hasta luego y muchas gracias. Saludos.
1: Un abrazo, Amanda.
0: Amanda Lucci, colaboradora de RPP en Venezuela, estuvo con nosotros. 7:15 a.m. Señores, regresamos en minutos nada más con más información en La Rotativa del Aire.
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4: Atención conductores, a esta hora se registra congestión vehicular en la avenida Néstor Gambetta desde la altura de la base naval del Callao hasta el cruce con la calle Atalaya. Tome sus precauciones. Además, el tránsito es lento en la avenida Alfredo Mendiola desde el óvalo Tomás Valle hasta el óvalo Javich. Considere rutas alternas. Mientras conduce, preste atención de lo que sucede a su alrededor y mantenga distancia con vehículos cercanos.
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5: El precio del dólar es de 3 soles con 41 céntimos, de acuerdo con el Banco Central de Reserva del Perú. En el mercado paralelo, el tipo de cambio es de 3 soles con 39 céntimos para la compra y de 3 soles con 42 céntimos para la venta.
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22: 7 y 21.

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0: señores, 7:22 de la mañana, momento de saludar al doctor Elmer Huerta en Espacio Vital y nos va a comentar la decisión que ha tomado Noruega, el gobierno de Noruega, porque ha prohibido el uso de la inteligencia artificial en la educación primaria. Doctor, ¿cómo está? Buenos días.
1: Hola, doctor.
2: Hola, Joana. Buenos días, Carlos. Buenos días también a todos nuestros oyentes. Efectivamente. La noticia viene de Noruega, en donde el mes pasado, el 19 de junio, el primer ministro de Noruega, Jonas Stør, anunció una prohibición casi total del uso de inteligencia artificial generativa por parte de los alumnos de educación primaria. Y aquí estamos hablando del Grok, del ChatGPT y de todos estos programas de inteligencia artificial. Estas nuevas directrices del gobierno, que se van a aplicar a partir del próximo año escolar, en agosto, establecen en qué medida se debe utilizar la inteligencia artificial en los estudiantes en Noruega de acuerdo a su edad. Primero, se va a prohibir el uso de esta tecnología en la escuela a los alumnos de primero a séptimo grado, aproximadamente entre 6 y 13 años. Segundo, los estudiantes de educación secundaria entre 14 a 16 años podrán usar estas herramientas bajo una cuidadosa supervisión docente. Tercero, en la educación secundaria superior de 17 a 19 años, los alumnos aprenderán a utilizar la inteligencia artificial de manera adecuada mientras se preparan para incorporarse a la fuerza laboral. La pregunta es, ¿y por qué? ¿Por qué Noruega está prohibiendo el uso de la inteligencia artificial?
1: Resultados, dicen, ¿no? Académicos.
2: En los niños. Hay investigación muy seria. El informe más grande que se ha hecho lo hizo una organización que se llama la Brookings Institution. Y ellos lo que han encontrado es que cuando los chicos pequeños basan su actuar en las escuelas en la inteligencia artificial, dejan de aprender lo que es básico. El uso sin control de esta inteligencia artificial hace que los estudiantes se salten etapas importantes del aprendizaje en lo que es la matemática, en lo que es el lenguaje, en lo que es el razonamiento, porque la máquina hace todo por ellos. Entonces, se habla de que la inteligencia artificial en los niños pequeños lo que produce es lo que se llama el atajo cognitivo, en la cual permitir a estos niños pequeños lleva a que el trabajo que requiere el esfuerzo necesario no se produce y el niño no aprende. Tampoco los niños que usan inteligencia artificial tienen facilidad para resolver problemas, porque todo ya está hecho por ellos, no tienen razonamiento, no saben razonar. Entonces, hay investigación al respecto, de que indica, apoya para Noruega, de que sus niños deben ser protegidos de la inteligencia artificial. Sin embargo, este es un tema que todavía está en controversia, este es un tema que recién está empezando, porque Noruega es el primer país del mundo que realmente toma esta medida tan drástica. Hay otros países, por ejemplo, en Polonia, en los Emiratos Árabes Unidos, está al revés. Ellos quieren que sus niños empiecen más con inteligencia artificial desde temprano, que supongo que es el razonamiento de nuestro Congreso de la República. En una nota del 9 de junio del año pasado, del 2025, la Comisión de Ciencia, Innovación y Tecnología, presidida por el congresista Alfredo Pariona Sinche, aprobó por unanimidad varios proyectos de ley que proponen declarar de interés nacional la integración de contenidos vinculados a la inteligencia artificial en los currículos nacionales de la educación básica. O sea, es al revés. Entonces, yo creo que estos son temas tan importantes que tienen que ver con el futuro de los niños, con el futuro de la fuerza laboral en nuestro país, que esperamos que el próximo Congreso, que ahora vamos a tener diputados y senadores, tomen estos temas. Porque sin ir muy lejos, Argentina ya lo está discutiendo en su Congreso. Argentina está discutiendo exactamente lo mismo de Noruega, la posibilidad de prohibir el uso de inteligencia artificial en los chicos de la educación primaria. De tal modo que, Joana, Carlos, estos son temas importantes. Estos son temas que tienen que ver con la fibra de nuestra sociedad. Y estos son los temas importantísimos que esperamos que los políticos tomen y que puedan decidir qué es lo mejor para el futuro de nuestros niños en el Perú. Pero el hecho es que desde agosto, desde ya en Noruega, los chiquitos pequeños ya no van a poder usar el ChatGPT.
0: Además, doctor, hay algo que también me ha llamado la atención, y es que junto con estas restricciones en Noruega, también están anunciando una ley para financiar el regreso de los libros impresos a las aulas, ¿no? Esto obviamente con el fin de, diremos, reducir la dependencia de las pantallas, pero que vuelvan los libros a las aulas. Eso me parece también algo realmente elogiable.
2: Muy cierto. Eso es importantísimo porque el libro es algo que al niño, y eso lo sabemos, los que hemos pasado por la época de los libros, nos hace razonar, nos hace reflexionar el uso de un libro. Y no solo eso, también en esta ley lo que se indica es que va a haber un enorme aumento de la enseñanza de dos cosas, de las aritméticas y las matemáticas simples, el razonamiento y la escritura a mano. La escritura a mano, Joana, que lo hemos hablado aquí en el programa.
1: Sí, lo hemos hablado.
2: Claro, es que el escribir a mano es importantísimo. Y cuántos padres, ¿verdad?, sacan pecho diciendo, ay, mi hijito tiene 8 años, pero vieras cómo usa el teclado, ya no sabe escribir, es del futuro. No, eso no es el futuro. Se le está quitando al niño la capacidad de que al escribir a mano, realmente su cerebro piense de manera diferente.
1: Bueno, interesante, doctor, que se implementen este tipo de cosas. En realidad están en otros países, pero son ejemplos, por supuesto, para todo el mundo. A las 5 de la tarde, hoy nos conectamos a Espacio Vital.
2: Hoy día nos conectamos, si el fútbol nos deja,
0: si no hay alargue.
2: Alargue como el día de ayer, y estamos contentos y con la voz diferente porque Estados Unidos ganó ayer 2-0.
1: Ah, buena celebración ahí. Un abrazo, doctor.
0: Post-celebración está, doctor, usted, ya me di cuenta ya.
1: Gracias, tarde, como siempre, chao. El doctor Elmer Huerta en Espacio Vital y en la rotativa del aire. Volvemos luego de titulares.
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3: 7 y 31.
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0: El gobierno hizo oficial la declaratoria de estado de emergencia en diversos distritos de 22 departamentos del país y la provincia constitucional del Callao por peligro inminente ante intensas lluvias asociadas al fenómeno El Niño para el periodo 2026-2027.
1: La presidencia del Consejo de Ministros informó que la ley de saneamiento de tramos en la provincia de Jorge Basadre en Tacna, observada por el Ejecutivo, solo aborda los límites entre sus distritos y la provincia de Candarave y no el límite departamental con Moquegua.
0: El jefe del gabinete, Luis Arroyo, aseguró que el gobierno realizará una transferencia de mando ordenada, transparente y conforme a la Constitución, garantizando la continuidad de las políticas públicas y la estabilidad institucional.
1: El Congreso publicó la ley aprobada por insistencia que modifica la ley universitaria con el fin de integrar al jefe de práctica dentro de la carrera docente y disponer su nombramiento excepcional, además de regular la promoción docente.
0: Dos hombres señalados por la Fiscalía Colombiana de coordinar el magnicidio del senador y ex candidato presidencial Miguel Uribe Turbay aceptaron su responsabilidad en el crimen perpetrado en junio de 2025, por lo que recibirán penas de 26 y 21 años de prisión.
1: Por el pase a octavos de final de la Copa del Mundo, Inglaterra venció a República Democrática del Congo por 2-1, Bélgica ganó por 3-2 a Senegal y Estados Unidos se impuso a Bosnia y Herzegovina por 2-0.
0: Hasta el 30 de septiembre está en veda el perico dorado, quedando prohibida la extracción, procesamiento, transporte y comercialización del recurso, según el calendario oficial de vedas.
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3: A esta hora Cusco tiene 3 grados y por la tarde se espera una temperatura de 18. Chiclayo tiene 21 grados y por la tarde se anticipa que la temperatura sea de 27. Además, Puno presenta 5 grados y para el mediodía tendrá una radiación de 7, considerada alta. Se prevé un cielo parcialmente nublado.
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0: medicamentos sin registro sanitario y una gran cantidad. Eso es lo que se ha encontrado y el reporte que nos trae desde Lambayeque nuestra compañera Rosa María Loro. Rosa María, muy buenos días, bienvenida.
1: Hola, ¿qué tal? Buenos días, directo en directo. Así es, en lo que va del año en la región Lambayeque se ha logrado decomisar media tonelada de medicamentos de dudosa procedencia, es decir, que no cuentan con el registro sanitario, falsificados, vencidos y que son de propiedad del Estado. Así lo señaló Manuel Mestanza, responsable de la Dirección Ejecutiva de Medicamentos, Insumos y Drogas de la Gerencia Regional de Salud. Lo que el profesional ha detallado también es que en los diversos operativos se han clausurado más de 70 establecimientos por vender este tipo de medicamentos. Escuchemos.
2: El año ya tenemos incautado un aproximado de media tonelada, ¿no? Lo acabamos de contabilizar. Así también se han hecho 21 operativos. ¿Qué quiere decir 21 operativos en lo que va del año? Juntamente con diferentes autoridades, ¿no? Y se han cerrado 76 establecimientos, llámese boticas o algunas droguerías en nuestra región.
3: ¿Y esta botica dónde
2: está ubicada? El mayor porcentaje donde se ha llevado a cabo esto son JLO.
1: El distrito de José Leonardo Ortiz es el mayor porcentaje donde se ha hallado este tipo de medicamentos. Además, el funcionario ha detallado que en su mayoría en estos operativos se han encontrado locales comerciales que están vendiendo, por ejemplo, Panadol, Paracetamol y otros que son de gran consumo de las personas. Agregó que vender este tipo de medicamentos de dudosa procedencia atenta contra la vida de las personas, por lo que los responsables de estos establecimientos están sujetos a sanciones administrativas y penales. Desde Chiclayo, directo en directo, RPP.
4: Muy bien, Rosa María Loro con la información que nos traía desde Lambayeque con esta situación que se ha presentado: media tonelada de medicamentos sin registro sanitario decomisados y 70 locales clausurados en lo que va de este año.
0: Son las 7 de la mañana con 38 minutos. Les contamos ahora que las personas que cometan actos extorsivos utilizando los servicios telefónicos públicos instalados dentro de establecimientos penitenciarios tendrán una pena no menor de 15 años de cárcel según una nueva ley promulgada en el Congreso, publicada en el diario oficial El Peruano, que modifica, por cierto, diversos artículos del Código Penal. Y esta modalidad de extorsión dentro de las cárceles no estaba tipificada con la norma anterior.
4: Además, señores, las personas que ingresen de manera irregular o que faciliten el acceso de equipos celulares, cámaras fotográficas o filmadoras o cualquier otro instrumento que permita la comunicación telefónica o por internet de un interno, tendrá una pena no menor de 8 años de cárcel. Previamente la pena mínima era de 4 años.
0: Y de igual manera la pena para el abogado defensor, funcionario o agente del Instituto Nacional Penitenciario que facilite o permita el uso de aparatos telefónicos a internos se ha incrementado a un mínimo de 10 años de prisión. Anteriormente la pena era de 6 años.
4: Se agregó además una pena de mínimo 8 años de cárcel, para los internos que usen medios de comunicación no autorizados dentro de un penal, como teléfonos celulares, para enviar o recibir llamadas, mensajes o internet en lugar de los teléfonos públicos permitidos.
0: Y los internos que dentro del penal utilicen aparatos telefónicos para cometer delitos o generar amenazas que atenten contra la seguridad nacional, la seguridad ciudadana o, en todo caso, la seguridad también penitenciaria, tendrán una pena no menor de 12 años y aquellos funcionarios públicos que omitan denunciarlos serán sancionados con una pena de al menos 4 años de cárcel.
4: 7:40 de la mañana, Carlos Loyola Escajadillo, candidato excluido por la Junta Nacional de Justicia para el concurso de jefe de la Oficina Nacional de Procesos Electorales, presentó un recurso de reconsideración para que la Junta revoque esta decisión y se le permita continuar con la última etapa del proceso, que es la de la entrevista personal.
0: La Junta Nacional de Justicia excluyó a Loyola por presuntamente omitir información de 2 procesos judiciales en su contra al momento de presentarse al concurso, lo que el candidato rechaza al decir que cumplió con dar cuenta de estos casos en la etapa de actualización de documentación. Es decir, él señala que ya subsanó ese tema.
5: Se estuvo especulando mucho que me estaban excluyendo por un tema de idoneidad.
3: Y eso es algo que creo que ha quedado demostrado con la propia resolución, que no se trataba de ninguna falta de idoneidad. Ha sido una omisión de manera involuntaria en una primera etapa de no informar sobre esos casos que en ese momento no tenía conocimiento del estado en que estaba. Sí, ahí quizás hubo un error mío y obviamente en la fase de actualización de la información yo presenté todo.
4: Loyoles Cajadillo sostiene su pedido en el derecho de acceso a la función pública, así como al debido proceso y a la defensa. En su recurso, pide a la Junta Nacional de Justicia que declare fundado el pedido para que se revoque la exclusión y se disponga fecha y hora para su entrevista personal.
0: Y sobre los procesos, Carlos Loyola ha dicho que uno corresponde a un proceso civil relacionado con el RENIEC, derivado de una investigación sobre su participación en actividades institucionales cuando era funcionario, y también ha señalado que es el otro un proceso disciplinario vinculado que fue declarado ya, según lo que señala, nulo por la Autoridad Nacional de Servicio Civil y que el proceso civil está pendiente de una evaluación en un nuevo juzgado.
4: El segundo corresponde a una demanda civil por el atraso en el pago de una obligación con una cooperativa durante la pandemia de COVID-19. Loyola explicó que no fue notificado debidamente hasta el año 2024 y que apeló la resolución al considerar abusivos los intereses cobrados.
0: Son las 7 de la mañana con 42 minutos. Cambiamos de tema. Escuchamos ahora el reporte de nuestra compañera Rosario Rojas. Ella nos cuenta cómo participar del concurso para diseñar la mascota de los Juegos Panamericanos Lima 2027. Rosario, buen día.
5: Así es, Joana, Carlos, buen día, directo en directo. Como lo comentaban, ya inició el concurso nacional para elegir a la mascota oficial de los Juegos Panamericanos y para Panamericanos Lima 2027, una convocatoria que invita a todos los peruanos a crear el personaje que representará al país en la mayor fiesta deportiva. Atención, porque todos pueden participar, compañeros, pero ¿cómo pueden hacerlo? Sergio Ludeña, el presidente del Instituto Peruano del Deporte, nos señaló que los interesados podrán presentar su propuesta de manera individual a través de la página oficial Lima 2027, o también pueden enviar su diseño a través del correo electrónico mascota@lima2027.org.p. ¿Qué debe tener este diseño? Así lo explica el presidente del IPD. Escuchemos.
6: Buscamos que esta mascota nos represente como Estado, nos represente con las diferentes regiones del Perú, con los diferentes mensajes que busque unir al país a través de esta mascota y que nos sentamos representados por esta mascota.

próximos Juegos Panamericanos 2027. En unos minutos más volvemos con toda la información deportiva, por supuesto, la jornada mundialista de ayer, lo que se viene el día de hoy, porque RPP es la radio del Mundial 2026. Volvemos.

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1: El precio del dólar es de 3 soles con 41 céntimos de acuerdo con el Banco Central de Reserva del Perú. En el mercado paralelo, el tipo de cambio es de 3 soles con 39 céntimos para la compra y de 3 soles con 42 céntimos para la venta.
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6: Un día como hoy, 2 de julio. 1566. Muere el astrólogo francés Miguel de Nostradamus, famoso autor de profecías consideradas premonitorias de eventos mundiales de los siglos posteriores. 1874. Nace Pedro Paulet, científico peruano, pionero inventor de modelos de cohetes y vehículos a propulsión, usados como base para inventos posteriores de trascendental importancia. 1961. Muere Ernest Hemingway, renombrado escritor norteamericano, autor de novelas tan importantes como ¿Por quién doblan las campanas? Y El viejo y el mar. 2 de julio. Un día como hoy.
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0: 7 de la mañana con 50 minutos, el resumen mundialista aquí en RPP, que es la radio del Mundial 2026, con Jesús, el tanque Arias. ¿Cómo te va, mi querido Jesús? Buenos días.
1: Hola, Jesús, buen día.
2: ¿Qué tal, Carlos, Joana? Amigos de la rotativa del aire, un abrazo para todos. Y se vienen dando partidazos en los 16avos de final de la Copa Mundial de la FIFA. Torneo, por supuesto, que es transmitido por RPP. Y es que Inglaterra clasificó a los 8avos de final del Mundial, pero tras sufrir, ¿no?, en los últimos minutos, Harry Kane tuvo que llevar de la mano a la selección de Inglaterra para vencer a República Democrática del Congo. Ganaba República Democrática del Congo 1-0, incluso en cierto tramo del primer tiempo pudo ampliar la ventaja, pero no lo hizo. Y luego Inglaterra reaccionó en los minutos finales y vía Harry Kane pudo marcar desequilibrio y en este caso derrotar por 2-1 a la selección de República Democrática del Congo. Con esto, Inglaterra va a jugar ante la selección mexicana, el equipo dueño de casa. Inglaterra volverá al Estadio Azteca después de 40 años para enfrentar a México el domingo 5 de julio a las 7 de la noche. Entonces, doblete de Harry Kane, que además se ubica entre los goleadores del Mundial con 5 tantos detrás de Messi y Mbappé y empatado con el noruego Erling Haaland. Inglaterra 2, República Democrática del Congo 1, uno de los partidos de ayer. El otro partido emocionante fue el de Bélgica ante Senegal. Y es que Senegal parecía haber hecho lo que Congo no podía y se adelantó por 2 goles encima de la selección belga. Le ganaba Senegal 2-0 a Bélgica. Y en el caso de Inglaterra fue Harry Kane. En el caso de Bélgica, Romelu Lukaku le dio la esperanza a la selección belga y marcó el descuento. Luego Tielemans igualó la serie y forzó al tiempo extra. Se fueron a la larga, se fueron al tiempo suplementario y Tielemans otra vez marcaba el tanto que le daba, en este caso, la clasificación a la selección de Bélgica. En tiempo suplementario le pudo dar vuelta al marcador y derrotó a Senegal por 3-2. Inglaterra-México domingo 5 de julio. Bélgica jugará el lunes ante la selección de los Estados Unidos. Así que ya son cruces confirmados a partir de lo que ocurrió ayer. Estados Unidos venció sin mucha complicación a Bosnia y Herzegovina por 2-0. Y repetimos, Estados Unidos será el rival de Bélgica el lunes. El domingo jugarán México ante Inglaterra, en lo que va a ser además el último partido que se juegue en México, ¿no? Este partido en el Azteca entre México e Inglaterra, porque después el Mundial será íntegramente en los Estados Unidos. Eso en relación a los partidos de ayer. Los partidos de hoy del Mundial, 2:00 p.m, apunte, ¿eh? 2:00 p.m. juega España, la selección favorita de muchos, ¿eh? España ante Austria. Paso a preguntarles, Joana, ¿España o Austria?
1: España.
2: Carlos Villarreal, ¿España o Austria?
0: España.
2: Bueno, ahí está la cosa como que sí, tranqui, ¿no? Pero a las 6 de la tarde, o Luka Modric o CR7 jugarán su último partido en el Mundial. Portugal-Croacia, 6:00 p.m. en Canadá. Partido que va, por supuesto, como todo el Mundial, por RPP. Y acá les pregunto, ya sáquense la mano del corazón, ¿ah?
0: ¿Eh? Ya, ya.
2: ¿Portugal o Croacia, Carlos Villarreal?
0: Croacia.
1: Ay, van a decir que hemos coordinado. Quería decir Croacia, pero ya doy la contra, pues, Portugal.
2: Bueno, Carlos dice Croacia, Joana Castro dice Portugal, partido que va a las 6:00 p.m. 10:00 p.m, partidazo.
1: Ya, pregúntame primero para que Argelia. No piensen que hemos coincidido acá o coordinado todo.
2: No, está muy bien. 10:00 p.m, Suiza-Argelia, partidazo, no se puede perder ese partido. 10:00 p.m, en Vancouver. ¿Qué pasa? Han salido buenos los partidos.
3: Sí.
2: Los partidos que de los que menos esperó los salieron que menos buenos.
3: Esperaban, sí, efectivamente.
2: Suiza-Argelia, Carlos.
3: Suiza.
2: ¿Johanna?
1: Suiza.
2: Suiza.
1: Por eso te dije, pregúntame
3: Suiza,
1: primero.
3: Ya, pues ya. Suiza, pues ya, ya.
2: Bueno, pero el otro se adelanta, pues usted sabe. Pero bueno, los cruces confirmados hasta el momento para octavos de final, es decir, para la próxima instancia del Mundial, son Canadá-Marruecos, sábado 4 de julio. El mismo sábado jugarán Paraguay ante Francia. Ese partido está bravo, ¿eh? Paraguay-Francia. Se repite, ¿no?, una llave que se dio también en el Mundial de Francia en 1998. Domingo, Brasil-Noruega. Brasil-Noruega, 3 de la tarde, 7 de la noche. México ante Inglaterra y Estados Unidos-Bélgica el lunes. Son los cruces confirmados de los octavos de final. El resto se conocerá hoy y mañana, que se cierran los 16avos de final del Mundial que usted disfruta junto a nosotros en RPP. Les mando un abrazo, nos encontramos mañana con más de esta Copa Mundial de la FIFA y por supuesto nos escuchan a la 1 de la tarde en Toco y Me Voy en el canal de YouTube de RPP. Confianza y credibilidad por todos los medios. Un abrazo, gracias, chau.
1: Un abrazo, tanque, gracias. Jesús, el tanque Arias, 7:57.
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0: Bueno, vamos a ponernos un poquito musicales, un poco de la farándula. ¿Qué te parece, mi querida Joana? Porque está con nosotros Cristian Domínguez. Creo que Cuevita le ha regalado una camioneta a su...
1: No, es una camioneta.
0: ¿Qué cosa es?
1: Es un camionetón.
0: Ah, ya, ya.
1: Un polarizado.
0: Polarizado.
1: Necesita una banquita para subir ahí.
0: Sí, me imagino. Cristian Domínguez. ¿Cómo estás, Cristian?
2: Buenos días, Carlos. Buenos días.
0: Buenos días, Ana.
2: Buenos días. Primero quiero cantarle esta canción a mi carita, por favor.
0: A ver.
2: 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Bueno, una chiquita nomás para mi Carlita.
0: Pobre tímpano, caramba.
2: Bueno, oye, ¿sabes qué, Carlito? Oye, Anita, sí. Hace un mes que me he casado y todavía me siento soltero. No sé por qué será.
0: No, ya. Para la mano.
2: Ya me acostumbraré.
0: Ya.
2: Bueno, justamente había salido ayer a comprar un peluchito para regalarle a Carlita por el primer mes de casado, ¿no?
1: ¿Un qué?
2: Un peluchito. Por el primer mes de casado, pero miro en el kiosco.
1: ¿Sabe que en redes lo han dejado mal, ah?
2: Sí, pero. Y miro en el kiosco, veo que Cuevita le está regalando a Pamela un camionetón.
0: Sí, pues.
2: Ay, digo, mejor no compro nada porque me voy a ir con mi peluchito, ¿no? Y ahí le regalo la camioneta.
0: Gacho roche, más,
2: y
0: ya no compré. Es duro.
2: Sí, pero. Pero, ¿sabes qué? He estado viendo la camioneta y hay varias cosas que no me gustan en esta camioneta que le han regalado.
1: Ay, por ejemplo. ¿Cuál?
2: El polarizado es muy suave. No, se trasluce.
0: Ah, ya, se trasluce ya.
2: No, sí, pues. Es que los huracos son pesados.
1: ¡Qué
2: rajón! Los huracos son pesados.
1: Otro detalle, a ver.
2: Otra falla. Pone la cámara y ya. Otra falla. Mira, ¿sabes qué? Ese modelo de camioneta que le ha regalado Cuevita... No tiene buenos amortiguadores. Son malísimos.
0: Yeah.
2: ¿No? Al mes ya está como carreta. Pésimo.
1: Ya.
2: Yeah. Tiene que poner
1: uno más, el
2: peso,
1: último, a ver.
2: Lo otro es que muy, muy tragón esa camioneta. Acá está mucho combustible.
1: Eso sí es cierto. ¿Eh?
0: Claro, pues.
2: Sí. Lo que sí, ¿sabe qué? Creo que Cuevita me ha perjudicado porque Carlita se ha enterado del regalo que le ha hecho a Pamela y de picona me está pidiendo una camioneta dos veces mejor. Me está pidiendo una camioneta Tesla híbrida 2026.
0: Caramba.
2: Y eso cuesta un montón de plata.
0: Pero tú tienes plata.
2: No.
0: Invierte.
2: Oye, ni bailando 10 veces en cada concierto, ¿cómo se mata el gusano?
1: Mira, Cristian, llevas la camionetaza y adentro pones el peluchito.
2: Sí, claro. Bueno, la verdad, no. Lo haga con las justas, ¿no? A lo mucho voy a poder conseguir un carrito chino de canje. No hay plata, la calle está dura.
0: Cáscara de huevo.
2: Sí. muchas gracias, buenos días.
1: Ay, Hernán Vidaurre, muchas gracias como siempre por hacernos reír. Llegamos al término ya de la rotativa del aire, se quedan con el gran resumen y luego ampliación de noticias. Buen día.
0: Nos retiramos, gracias.
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3: Son las 8:01.
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8: ...300 comuneros pasaron la noche en la zona de Ajizales, distrito tacneño de Ite, junto a la bocatoma que deriva agua hacia la provincia de Ilo en Moquegua, como parte de las medidas de protesta en rechazo a la observación del proyecto de ley de delimitación territorial que consideran afecta a su territorio.
9: Los vecinos de San Bartolo se comunicaron con el rotafono de RPP para expresar su preocupación por los forados en las pistas originados por el oleaje que afecta al litoral. Así informó la representante de la Junta Vecinal del Primer Muelle, Silvia Rocha.
10: Esta vez ya los huecos han crecido, uno llegó a tener 6 metros de diámetro y la municipalidad tomó como precaución cerrar la playa y dejarla sin acceso vehicular. Entonces no tenemos, en el caso de un sismo, ninguna ruta de evacuación los que vivimos acá en la playa.
8: Los casos de dengue se han cuadruplicado en Piura. En diálogo con RPP, el especialista en salud pública Julio Barrena informó que la región registra hasta el momento cerca de 5.000 casos, sin alguna defunción por esta enfermedad.
11: Tenemos 4.896 casos de dengue, 63% de los casos han sido confirmados y la tendencia y los casos no vienen en descenso para nada, vienen ascenso, de tal manera que en las últimas 4 semanas los casos están entre 500 a 600 casos por semana. El año pasado, en todo el año 2025, tuvimos 1.162 casos. O sea, este año la cifra se ha más que cuadruplicado.
9: En lo que va del año, en la región Lambayeque se ha decomisado media tonelada de medicamentos de dudosa procedencia. Así informó Manuel Mestanza, responsable de la Dirección Ejecutiva de Medicamentos, Insumos y Drogas de la Gerencia Regional de Salud.
12: El año ya tenemos incautado un aproximado de media tonelada, ¿no? Lo acabamos de contabilizar. Así también se han hecho 21 operativos. ¿Qué quiere decir 21 operativos en lo que va del año, juntamente con diferentes autoridades, ¿no? Y se han cerrado 76 establecimientos, llámese boticas o algunas droguerías, en nuestra región.
8: Un grupo de 100 rescatistas continúa con un agónico rescate para sacar con vida a Hernán Gil, un venezolano que lleva una semana bajo los escombros de un edificio en el estado costero de La Guaira, en Venezuela. Así informó Ricardo Arias, coordinador de prensa de la Cruz Roja de Costa Rica.
13: Está en un tercer piso subterráneo, en una caseta de seguridad, con 140 toneladas de escombros encima. Hoy se ha replanteado la estrategia, se está buscando con los grupos élite a nivel internacional del mundo otro nuevo acceso a él, esperando que esta nueva estrategia rinda frutos. Hernán médicamente se encuentra bien de salud, está bien hidratado, está ya con suero.
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14: Inglaterra derrotó por 2-1 a Congo gracias a un doblete de Harry Kane. Los ingleses enfrentarán a México el próximo domingo 5 de julio desde las 7 de la noche.
15: La respuesta de Empassi, Harry Kane al arco, golazo, gol. Harry Kane pone el 2-1 dentro del área. Giró, le pegó, lo hizo simple. Harry Kane y el gol para Inglaterra. El gol que lo pone arriba, el gol que lo pone en octavos.
14: Bélgica consiguió su clasificación a octavos de final del Mundial 2026. El cuadro europeo remontó y se impuso por 3-2 en la prórroga para seguir en la máxima cita de selecciones.
16: Va Tielemans, penal y se acaba, señores y señores, Tielemans. ¡Gol! Bélgica octavo de final de la Copa del Mundo. Le cometieron la falta. El capitán se hizo cargo. Él puso a Bélgica en suplementario. Tielemans octavo de final en una remontada notable.
14: Y Estados Unidos superó por 2-1 a Bosnia y Herzegovina y consiguió su clasificación a los octavos de final. En esa etapa, enfrentará a Bélgica.
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0: buenos días y bienvenidos a Ampliación de Noticias. Son ya las 8:09 de la mañana. Fernando Carballo y Mávila Huertas listos para acompañarlos. Fernando, muy buenos días.
1: Buenos días, Mávila. Y antes de entrar a las noticias del día, quisiera comenzar saludando a la población norteamericana que reside en nuestro país, puesto que el día de ayer, con unos días de anticipación respecto al 4 de julio, hubo una celebración en la Embajada de los Estados Unidos para conmemorar los 250 años de independencia de ese país, al mismo tiempo que los 200 años de relaciones diplomáticas y de amistad entre Perú y los Estados Unidos. Es una celebración que consagró nuestros temas en común y quiero destacar sobre todo que una cantante peruana becada en Boston cantó de una manera admirable tanto el himno nacional del Perú como el himno de los Estados Unidos, y que una banda de jazz de la Universidad Nacional de Música interpretó piezas clásicas de jazz norteamericano usando el cajón peruano. Eso me pareció particularmente un gesto de mestizaje en lo cultural, así como lo hay en lo humano, de manera que desde ya y anticipadamente saludamos a los norteamericanos que viven en nuestro país y a los 1.400 trabajadores de la Embajada de Estados Unidos en el Perú, que como sabemos está encabezada por el embajador Bernard Navarro, que ha estado acá con nosotros, lo hemos invitado, y que naturalmente destacó su vínculo conyugal con una peruana, sus hijos binacionales, incluso a su suegra. Pasando a cosas más tristes, es interesante quizá hacer saber que el día de ayer fueron excomulgados 4 obispos, puesto que se procedió a una consagración sin autorización del Papa. Esto es una decisión llevada a cabo por un grupo católico ultraconservador llamada Fraternidad San Pío X o Pío X, a las cuales se les advirtió que la consagración de obispos, es decir, la continuidad del magisterio apostólico de San Pedro, pasa por autoridad del Papa. Y pese a haber recibido una carta del Papa la víspera pidiéndole de corazón que no lo hagan, procedieron a hacerlo. Son 2 obispos franceses, uno norteamericano y uno suizo, todo lo cual tuvo lugar en la sede de esta fraternidad en Suiza. Y para hablar de cosas más terrestres, que hay que saludar a los que residen en la Residencial San Felipe, que hoy cumple 60 años de la inauguración que hizo de ella el expresidente Fernando Belaúnde Terry. Fue un modelo de concepción urbana y Belaúnde dijo que se trataba de una revolución en el urbanismo en el Perú. Ojalá que esos ideales de construcción al servicio de la comunidad y tomando en cuenta todos los factores, entre ellos el ambiental, basta ver los maravillosos jardines que hay ahí, eran una prueba de una visión naturalmente de largo plazo del urbanismo en el Perú. Pero vayamos a las cosas de hoy, Mávila.
0: Así es, y las cosas de hoy pasan por una decisión de la Segunda Sala Constitucional de la Corte Superior de Justicia de Lima, que ha revocado la sentencia que había dado la razón. Recordarán ustedes esta polémica surgida, la razón a Costco Shipping, Chancay, Perú. El Poder Judicial había concluido, o concluyó, mejor dicho ahora, que el organismo supervisor de inversión en infraestructura de transporte de uso público, por sus siglas OCITRAN, puede continuar ejerciendo funciones de regulación, supervisión, fiscalización sobre el terminal portuario multipropósito de Chancay. La palabra del colegiado es en base a que la empresa no acreditó la existencia de una amenaza cierta e inminente contra sus derechos fundamentales, por lo que declaró improcedente la demanda de amparo. OCITRAN ha expresado su respeto por la decisión del Poder Judicial, reafirmando su compromiso de continuar ejerciendo sus funciones en el marco de la Constitución y la ley. Pero para conocer la palabra del otro lado, está con nosotros esta mañana el señor Ramiro Portocarrero, abogado precisamente de Costco Shipping. Muy buenos días y bienvenido a Ampliación de Noticias. Muchas gracias por acompañarnos y en principio, ¿cómo analizan ustedes el resultado o la decisión adoptada por el Poder Judicial? Buenos días, nuevamente.
2: Mávila, Fernando, muchas gracias por la invitación. La analizamos con mucha preocupación. Si ustedes se fijan, es una sentencia que tiene solo 14 páginas y en la parte del análisis tiene exactamente una página y media. Esta es una sentencia que revoca una primera decisión del juez de primer grado y que se apela y se examina en 3 meses. Yo nunca he visto una cosa de esa velocidad y de ese tamaño. Y es bien preocupante porque lo que hace es cambiar las reglas de juego. Lo hace además sin examinar la cuestión de fondo que Gojo Shipping había propuesto, que es bien sencilla. En materia de infraestructura de transporte hay una ley especial, que es la ley del Sistema Nacional de Puertos. Esa ley define que uno puede hacer un puerto a su riesgo y ventura sin capital del Estado, sin un contrato de concesión, en cuyo caso Citrans solo participará si es que hay condiciones monopólicas, es decir, si no hay competencia. Eso lo dice clarísimamente. El año 17, Ocitran sacó unos informes corroborando esto, que además tiene todo el sentido del mundo. Porque
0: ¿Ocitran?
2: Ocitran. El año 17, acá lo que ha habido es un cambio de las reglas de juego. El año 17, Ocitran dijo, yo no puedo fiscalizar, supervisar ni sancionar a una compañía que no tiene un contrato de concesión, porque no tengo qué contrato de concesión fiscalizar, sancionar.
1: ¿De qué caso lo dijo Ocitran? En ese caso, año 17.
2: A propósito, algunas preocupaciones de otros operadores portuarios del Callao, sacan unos informes, digamos, que examinaban qué podía ocurrir con un puerto de titularidad privada, pero uso público. Y a puertas de la operación, Ocitran, del inicio de operación de Cosco, Ocitran empieza a decir que puede tener una regulación plena y ejercer las mismas facultades que ejerce sobre los puertos concesionales. Y la diferencia estructural con un puerto concesionado como los del Callao no es solamente que esos puertos recibieron bienes del Estado y compromisos y garantías del Estado, sino sobre todo que a través de esos puertos el Estado presta un servicio público.
0: Ahora, permítame por favor formularle una pregunta antes de ir a la pausa. Al volver escuchamos la respuesta, porque la Segunda Sala Constitucional ha recordado que el proceso de amparo, que es justamente lo que se presentó, solo procede cuando existe una amenaza cierta e inminente contra los derechos fundamentales. ¿Cuáles serían esas amenazas en este caso para Cosco Shipping? Nos gustaría conocer su respuesta, pero debemos cumplir con nuestros anunciantes. Son las 8:16. ¿Sí?
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4: Atención conductores, a esta hora se registra congestión vehicular en la avenida Elmer Fosset hasta el cruce con la avenida Morales Duarte cerca al nuevo aeropuerto Jorge Chávez. Tome sus precauciones. Además, el tránsito es lento en la autopista Ramiro Priale desde la avenida Las Torres hasta la avenida Huachipa. Considere la avenida Circunvalación como ruta alterna. No conduzca su vehículo si ha ingerido alcohol o ha tomado medicinas que puedan afectar su capacidad de reacción, ya que aumentará el riesgo de que sufra un accidente grave.
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5: El precio del dólar es de 3 soles con 41 céntimos, de acuerdo con el Banco Central de Reserva del Perú. En el mercado paralelo, el tipo de cambio es de 3 soles con 39 céntimos para la compra y de 3 soles con 42 céntimos para la venta.
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21: 8 y 22.

0: Son las 8:23 de la mañana. Continuamos Ampliación de Noticias. Está con nosotros aquí en los estudios el abogado del Costco Shipping, Ramiro Portocarrero. A propósito de la decisión del Poder Judicial, concretamente de la Segunda Sala Constitucional de la Corte Superior de Justicia, de revocar una primera sentencia que había dado la razón justamente a la empresa en mérito a una demanda de amparo ante el reclamo de Ocitran de cumplir sus tareas como regulador dentro de la jurisdicción del puerto de Chancay. Ahora, la Segunda Sala Constitucional ha recordado que el proceso de amparo únicamente procede cuando existe una amenaza cierta e inminente contra derechos fundamentales, que es justamente el argumento que llevó a Ocitran a presentar la apelación o que estaba detrás de la apelación a la primera decisión judicial. ¿Cuáles son estas amenazas? Porque el tribunal ha dicho, ok, díganme ustedes de qué manera se afectan sus derechos fundamentales para entender por qué Ocitran no debería cumplir funciones de regulador en el puerto de Chancay.
1: Claro, ahí lo que ha ocurrido es que la sala de alguna manera ha eludido el punto central de la discusión, ¿no?
0: ¿Y cuál es ese punto central?
1: Si estaba habilitada para regular o no estaba habilitada para regular, porque lo que dice es, en las dos páginas que se dedica a esto, no ve una amenaza cierta inminente, ahorita me refiero a eso, y la amenaza no puede ser ilegal porque las facultades existen. Si las facultades existen, él tenía que explicar por qué existían y decir, por ejemplo, cómo podría el regulador entrar si no hay servicio público, cómo podría el regulador entrar si cada vez que las normas reglamentarias se refieren a las entidades prestadoras, dicen que son entidades prestadoras de titularidad legal o contractual y nosotros no tenemos contrato. Todo eso lo tenía que explicar. Eso podemos tener razón o no, pero nos debía una respuesta.
0: Claro, pero lo que se refiere es a la figura del amparo, estrictamente, que el amparo va por la defensa de los derechos. Entonces, vuelvo a la pregunta, ¿cuáles son esas amenazas a los derechos fundamentales en las que incurriría Ocitran?
1: En las dos siguientes, Ocitran el año 17 dijo no puedo fiscalizar, no puedo supervisar y la competencia mía es residual y después dijo tengo competencia plena. En el minuto que Ocitran dice tengo competencia plena, el valor de esa propiedad queda en riesgo. ¿Por qué? Porque una cosa es tener un negocio que vale 100, donde uno fija sus precios, sus producciones, sus tamaños, a qué hora abre, a qué hora cierra, y otra cosa es tener ese mismo negocio con el regulador diciéndole qué tiene que hacer a cada momento, porque eso significa un regulador. Entonces, esa es una primera amenaza.
0: ¿Y eso es lo que podría hacer Ocitran a partir de ahora?
1: Eso es lo que podría hacer Ocitran, porque tiene facultades para fiscalizar, normar, poner tarifas, solucionar controversias que no se sabe con quién van a ocurrir, porque este es un puerto de uso exclusivo. Entonces, la situación de Costco es, de la inversión privada en general, es bien preocupante, porque esto es una ley que sale el año 6, se reglamenta el año 10, una inversión que se decide el año 14, bajo el claro entendimiento de que Ocitran solamente pondría tarifas si no hay competencia. Y cuando vamos a abrir el puerto, nos dicen, vamos a regular todos los aspectos.
0: Ahora, además de esto, quisiera que nos explique, porque hay un tema económico también, que pasa por ese 1%, que la empresa, en este caso el puerto, tiene que pagar justamente para que Ocitran pueda desempeñar ese trabajo como regulador.
1: Sí, ese, de hecho lo estamos pagando bajo protesta para no intensificar la disputa ni que sea más álgida de lo que ya es con el Estado peruano.
0: ¿Estamos hablando de cuánto?
1: Me parece que son menos de 100 millones de soles al año. Pero esto puede crecer. Este es un 1% que no tiene relación con las tareas de Ocitran. Es sobre las ventas brutas, donde también hay un problema de diseño. Pero por ahora lo está pagando la compañía bajo protesta y con reserva de sus derechos.
2: Abogado Portocarrero, como corresponde, nosotros hemos invitado también en alguna oportunidad a Cata, la jefa de Ocitran, la señora Zambrano, quien nos ha dicho dos cosas. Claro, usted acaba de reiterar que se trata de un puerto de uso exclusivo. ¿Qué cosa significa puerto de uso exclusivo? Número uno. Y número dos, usted dice que lo que está en juego es la competencia. Y justamente la señora Zambrano se refirió a eso, a las garantías que se debe dar a que cualquier empresa que necesite utilizar el puerto para sus operaciones comerciales pueda acceder a él. ¿Qué cosa es lo que específicamente quiere supervisar, según ustedes, Ocitran? Y fuera de esa tarifa, ¿qué es lo que les plantea un problema respecto a su concepto de puerto de uso exclusivo?
1: El puerto de uso exclusivo supone que no hay servicios intermedios brindados por terceras partes, es decir, todo el trabajo de cabotaje, de practicaje, de meter el buque al puerto, el buzo que va a trabajar en el puerto, las refacciones.
0: Cosco cubre todo.
1: Cubre todo, y eso lo ha puesto, está en la ley, ya no hay discusión sobre eso, o Ocitán también quiso discutir eso. Entonces, eso lo que hace es simplifica la tarea, porque ya no va a haber la discusión que hay, por ejemplo, en algún aeropuerto, de que el concesionario del aeropuerto no deja entrar a otro a que preste el servicio porque prefiere
0: tercerizar determinados servicios.
1: Exacto. Entonces, ese problema ya no está. Ocitran está facultado para resolverlo, pero en el puerto de Chancay no existe.
0: Todo esto bajo el marco de la ley.
1: Todo esto bajo el marco de la ley. La ley es clarísima en el sentido de que se pueden haber puertos de uso público con carácter exclusivo. Porque esa es una manera de tener menos riesgo en la inversión. Si uno no solamente va a operar el puerto, sino todos los servicios ancillares, pues puede rentabilizarla de manera distinta y mitigar un poco los riesgos que supone hacer un puerto sin apoyo estatal. Ese es
2: puerto público de uso exclusivo. Es una, digamos, expresión difícil de entender. O sea, pero usted la define como que todas las actividades paralelas y colaterales al desembarque y el embarque de la mercadería se haga por la misma empresa que ha construido el puerto y que es la propietaria.
1: Exacto, los servicios ancillares, que ese es el nombre técnico. Entonces, es un puerto de uso público, de titularidad privada, con carácter exclusivo. Y eso lo que supone es que Ocitran solamente debería estar si es que hay un problema de competencia, lo que quiere decir que Chancay no compita con el Callao.
0: Ahora, si el problema no se va a presentar, ¿cuál es el temor de Cosco?
1: El problema se va a presentar, o sea, ya se cobra por un servicio que no se presta.
0: Al margen del cobro, digamos, en el marco de justamente de las competencias y de la exclusividad que usted
1: Después están los otros tres, las otras tres facultades que son fiscalizar, supervisar y sancionar. Entonces, como el regulador está destinado a definir, por ejemplo, niveles de servicio, pero suele definirlos en función del contrato de concesión, Cosco está muy preocupado con que le empiecen a decir cuáles son las frecuencias con las que tiene que prestar los servicios, cuáles son las líneas que puede o no tener, y que se pueden meter en el corazón de su negocio. Por eso es que la sala tampoco responde la cuestión de que la amenaza efectivamente es cierta e inminente, porque lo dice el Ocitran en todos los medios. Ellos pueden ejercer las cinco funciones regulatorias que la ley les confiere.
0: ¿Cuáles son las acciones legales que va a tomar Cosco Shipping, si cabe?
1: Esto solamente es impugnable ante el Tribunal Constitucional en un recurso que se llama el recurso agravio constitucional, que lo estamos preparando y lo presentaremos, porque yo creo que al margen de la nacionalidad de los inversionistas, en este caso peruanos y chinos, y me refiero a esto porque lo utilizó el abogado de la parte contraria en el informe oral, lo que toca defender es el principio. Entonces, no puede haber una ley especial que diga cómo se van a hacer las cosas, que se haga una inversión de 1.300 billones y que antes de abrir el puerto cambie toda la lógica con la que la inversión se ha hecho. Ese es un cambio en las reglas de juego que está siendo consolidado.
2: Es cierto que es un puerto con algunas particularidades. En realidad es el único puerto privado de uso público que hay en el Perú, junto a uno en Pucallpa, que es fluvial, ¿no?
1: Sí.
2: Y que tiene otras, digamos, características. Pero yo, por lo que recuerdo, y dado que ha mencionado usted el capital chino, y pasando a hablar también en la perspectiva geopolítica, lo que dijo la señora Zambrano acá, jefa de Ocitran, es el riesgo de que la competencia no se respete entre navíos de nacionalidades y pabellones diferentes. ¿Qué garantías hay de que las empresas que necesiten utilizar ese puerto de uso público, como usted dice, ya que es privado, no se vean postergadas ante la voluntad hegemónica de la naviera china asociada a Cosco Shipping?
1: Ese es un problema de práctica del derecho de la competencia que Indecopi ha resuelto en varios sectores. Pero, y que está mucho mejor capacitado para resolver que Ocitran. Esos son poderes de mercados cruzados, cláusulas de atadura, un montón de figuras que se estudian bajo el derecho de la competencia, no bajo el derecho de la regulación.
2: Pero Indecopi mete narices directamente en el puerto como pretende hacer Ocitran.
1: Indecopi, la enorme diferencia es que Indecopi actúa cuando el mercado le parece que hay un problema, no cuando el regulador hipotiza que hay un problema en el mercado y quiere regularlo ex ante. Indecopi, si es que hay una naviera que dice le están haciendo el favor a la vinculada, ahí se mete, hace su estudio, toma su sanción, pone su medida correctiva. es mucho más...
2: Pero puede ser un poco tarde, ¿no? Puesto que es una oficina de Ocitrán como Ocitrán pretende tener, creo, en el contexto del puerto, las cosas pueden producirse y uno lo verá después, pero ya se produjo el daño, claro, al barco que no puede llegar a descargar.
1: Claro, pero hay tres puertos en 50 kilómetros, entonces la posibilidad o la probabilidad que Cosco quiera perder negocio no tomando otros barcos para favorecer una que es parcialmente vinculada, porque es vinculada con el 60% del capital, no con el 40% del capital. O sea, hay varias escenas que hacen poco varias situaciones que hacen poco plausible la escena de un aprovechamiento cruzado, pero para la que, repito, está mejor capacitado el Indecopi para combatir.
0: El punto para Cosco es que finalmente la inversión, por la envergadura que ha tenido esta inversión, está amparada en un marco legal que ahora se vería modificado en sus reglas de juego. Ahora, la sala ha dicho que en el futuro alguna actuación concreta de Ocitrán derivará de un acto administrativo, ¿no? Si en el futuro esta vulnerara derechos de la empresa, Cosco deberá primero agotar los recursos administrativos correspondientes y posteriormente podría acudir a la vía contencioso-administrativa. Es decir, que no se reemplaza la vía administrativa con este amparo. ¿Eso quiere decir que hay algún tipo de protección? ¿O sea, ustedes consideran que la sala simplemente los ha dejado un poco a la... A ver.
1: Yo creo que ahí la sala ha abdicado una tarea bien importante, que es la tutela preventiva, ¿no? O sea, hay dos maneras de reaccionar frente a la infracción de una norma que siempre se traduce en la afectación de un derecho. Uno reacciona preventivamente, impide que el derecho se afecte, o uno reacciona después restituyendo el derecho. Nosotros habíamos sido impedidos en tutela preventiva, la sala nos ha dicho no hay una amenaza, para nosotros es el tamaño de un catedral la amenaza, pero también ha dicho que cuando hay un acto concreto podemos volver a recurrir.
0: De acuerdo.
2: Yo quisiera terminar con una pregunta que reitera quizá parte de lo dicho. Acá la particularidad es que es el único puerto privado que hay en el Perú, aunque es de servicio público.
1: No es servicio público, es uso público.
2: Servicio, ¿cuál es ese distingo? A ver.
1: La ley del Sistema Nacional de Puertos en esto es categórica y dice que los servicios públicos en materia de puertos se prestan los puertos de titularidad pública. Uh-huh. Y ahí tiene todo el sentido que Ocitrán se meta de raíz porque está prestando un servicio el privado en nombre de la nación. Ese es el servicio público. Nosotros no estamos en esa condición. Y lo interesante de esto, Fernando Mávila, si me permiten, es que el régimen bajo el Cosco invirtió está disponible para cualquier inversionista de cualquier nacionalidad. Basta respetarlo. Es un buen régimen, tanto que ha atraído este capital y esta inversión. No tiene ningún sentido que, además, dinamizando la competencia en la bahía del Chancay y del Callao, lo cual es objetivo, los precios se están moviendo, se están peleando los tres por conseguir más buques, eso que es un éxito y que tendría que suponer más bien que Ocitrán se repensase si sigue poniéndole tarifas a esos servicios donde hay competencia, lo queramos chancar. Cuando deberíamos decir, oiga, acá en hay otra bahía, venga otro puerto y venga otro puerto más allá y convertirlos en...
2: No son puertos para el mismo dimensión de los barcos. No todos los barcos grandes que llegan a Chancay, para eso se ha construido, pueden llegar a esos otros puertos. No los ponga como iguales.
1: No. Hay una diferencia. Sí. Nosotros no estamos para minerales, hay algunos que no entran.
2: O Salaverry. Sí. En todo caso, muchas gracias por haber estado acá. Espero que no lo hayamos hecho repetir lo que ya vivió ayer en la audiencia. Hemos tratado de hacer las preguntas que expresen los cuestionamientos que la opinión pública fue formularse. Abogado Ramiro Portocarrero, muchas gracias por su presencia y buenos días, y ya veremos qué dice el Tribunal Constitucional.
0: Muchas gracias, buenos días.
1: A ustedes, muchísimas gracias.
0: Son las 8:37, vamos un poco tarde a los titulares de la media hora, pero regresamos ya en ampliación de noticias.
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5: Ocho y 37.
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0: El gobierno hizo oficial la declaratoria de estado de emergencia en diversos distritos de 22 departamentos del país y la provincia constitucional del Callao por peligro inminente ante intensas lluvias asociadas al fenómeno El Niño para el periodo 2026-2027.
1: El jefe del gabinete, Luis Arroyo, aseguró que el gobierno realizará una transferencia de mando ordenada, transparente y conforme a la Constitución, garantizando la continuidad de las políticas públicas y la estabilidad institucional.
0: La empresa prestadora de servicios de Hilo informó la restricción temporal del servicio de agua potable en la ciudad de Hilo, Moquegua, debido a bloqueos en bocatomas de captación en el distrito de Ite, provincia de Jorge Basadre, en la región Tacna.
1: El gobierno de Portugal declarará la situación de alerta en todo ese país debido a la ola de calor que afecta al territorio portugués. Ha elevado el riesgo de incendios rurales, según anunció el ministro de Administración Interna, Luis Neves.
0: Por el pase a octavos de final de la Copa del Mundo, Inglaterra venció a República Democrática del Congo por 2-1, Bélgica ganó por 3-2 a Senegal y Estados Unidos derrotó a Bosnia y Herzegovina por 2-0.
1: Desde el 15 de agosto hasta el 30 de septiembre estará en veda el cangrejo de manglar en todo el litoral peruano. Queda prohibida la extracción, recepción, transporte y comercialización del recurso, según el calendario oficial de vedas.
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0: 8:42 de la mañana. Vamos a continuar en el programa, pero es momento de darle pase a Irwin, que tiene también novedades importantes. Adelante, Irwin.
1: Gracias, Mávila. Buenos días. 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
2: Son las 8:43, vamos a tomar contacto telefónico con nuestra compañera Mabel Alba, que tiene informaciones de actualidad que transmitirnos. Mabel, te escuchamos en todo el Perú.
3: Gracias, buenos días, don Fernando. Directo en directo, así es. La tuneladora Delia ha culminado su excavación del túnel para la línea 2 del metro de Lima y Callao. Este trabajo lo ha culminado en la estación Insurgentes, donde nosotros nos ubicamos, en la provincia constitucional del Callao propiamente. En este momento viene realizando sus declaraciones el ministro de Transportes y Comunicaciones. Escuchemos.
4: Su talento demuestra que la infraestructura también se construye con igualdad. A todas, mi gratitud y mi respeto. Como ya se ha mencionado, la línea 2 será el primer metro 100% subterráneo del país, una red moderna que conectará a ATE con el Callao solo en minutos, no en horas. Tendrá más seguridad, menos tráfico y una ciudad con mejor calidad de vida. Este logro es posible porque

0: merecen, de calidad. Y hay que decirlo claramente, referí el monto total de inversión por algún motivo. Es una inversión importante, por supuesto que lo es, pero también es una inversión en el tiempo de una madre que llega antes a casa, o es inversión en el futuro de un estudiante que puede llegar antes a casa para seguir con sus estudios. Pero es también, a nivel macro, una inversión muy importante para la competitividad, productividad y crecimiento del Perú. Esto demuestra que cuando hay decisión, capacidad técnica y trabajo en equipo, las promesas se pueden convertir en esto, ¿no? En estaciones, en túneles, más adelante en rieles y en vagones. Sigamos entonces construyendo el Perú que nos debemos, un país más moderno, más conectado y con igualdad de oportunidades para mujeres y para hombres. Muchas gracias.
1: El aplauso de todos.
2: Transportes y Comunicaciones, Aldo Prieto. El avance general de esta obra está en el 83.12% y, como ya lo indicó el ministro, es el primer metro subterráneo del Perú que unirá de manera directa 10 distritos, de forma indirecta a 3 más, son 35 kilómetros en total. Delia lleva ese nombre, la tuneladora lleva ese nombre debido a una ciudadana limeña, Delia Tazaico, que es la primera ingeniera graduada en el Perú. Específicamente se graduó en la Universidad Nacional de Ingeniería. En este momento, en la parte superior de la tuneladora, Delia, se coloca una bandera peruana y hay un festejo por parte también de los trabajadores. Decíamos, Delia, la tuneladora, culmina sus trabajos de excavación del túnel de la línea 2 del metro de Lima y Callao en la estación Insurgentes. Son 27 estaciones en total y todavía continúan los trabajos por parte de la tuneladora Micaela. Directo en directo, RPP.
1: Mabel, muchas gracias, sinceras gracias por permitirnos asistir a este momento de gran optimismo para el tráfico, la circulación en nuestra ciudad y en el Callao, puesto que lo que se prevé es cuando entre en funcionamiento puedan haber 1.200.000 personas que cada día usen esa línea. Eso significa que es 1.200.000 menos en los vehículos de las calles de Lima. Mientras más metros subterráneos haya, menos circulación, menos atascos, menos tiempo perdido en el tráfico caótico que tenemos ahora. De manera que es una enorme noticia que se han acabado con los trabajos de la estación Insurgentes en el Callao, gracias a una tuneladora, que ahora sabemos por qué se llama Delia, parece que es una ingeniera. Lo que nos ha dicho Mabel, es la primera ingeniera que trabaja en estos temas bien ásperos, cuyo nombre fue usado para nombrar a esa enorme tuneladora. 30 metros bajo la tierra hace el túnel, lo que permitirá esta línea 2 de 35 kilómetros, es decir, desde el mar hasta el comienzo de los cerros en Ate. Entonces son 35 kilómetros, toda nuestra ciudad atravesada por el subsuelo, desde el este marino hasta el oeste andino. Así que es una línea 2, yo me alegro mucho, ya he tomado las tres estaciones que ya están funcionando, 70.000 personas por día, entre Ate y Santa Anita, eso funciona ya, pero faltan las otras 24 estaciones.
3: Bueno, vamos a ver cómo avanza, pero lo importante es que está avanzando.
1: Nos iremos a pasear cuando haya marcha blanca, iremos a ver eso porque es una transformación verdadera y radical. Y ojalá que esto progrese con las otras líneas que algunos candidatos presidenciales prometieron, la 3, la 4 y la 5, pero ya con la 2 hemos avanzado bastante. Vamos a la pausa y celebraremos entre nosotros a la muy querida Delia.
3: 8:49, pausa y regresamos.
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7: Un día como hoy, 2 de julio, 1566. Muere el astrólogo francés Miguel de Nostradamus, famoso autor de profecías consideradas premonitorias de eventos mundiales de los siglos posteriores. 1874. Nace Pedro Paulet, científico peruano, pionero inventor de modelos de cohetes y vehículos a propulsión, usados como base para inventos posteriores de trascendental importancia. 1961. Muere Ernest Hemingway, renombrado escritor norteamericano, autor de novelas tan importantes como ¿Por quién doblan las campanas? Y El viejo y el mar. 2 de julio. Un día como hoy.
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8: 8 y 54.

0: Son las 8:54. Durante los últimos días hemos sido testigos de las fricciones que han habido entre dos queridas regiones del sur de nuestro país, Tacna y Moquegua, a propósito de su delimitación y lo que eso implica respecto a los ingresos derivados de un proyecto minero ahí. Ha habido una ley votada por el Congreso que no ha sido validada por el presidente de la República, buscando mediar y evitar que el conflicto se agrave entre estas dos regiones del sur de nuestro país. Nuestro compañero Javier Rumiche se halla ahí y nos va a informar cuál es el estado de ese problema hoy a las 8:55 de la mañana. Adelante, Javier.
1: Tras la observación justamente de la norma por parte del gobierno. Adelante, Javier, te escuchamos.
2: Gracias, buenos días, directo e indirecto. Efectivamente, continúan los comuneros de cinco comunidades que pertenecen a la provincia de Jorge Basadre, en la región Tacna, continúan en pie de lucha aquí en el sector de Ajizales, en el distrito de Ite, en el cual ellos desde el día de ayer, en horas del mediodía, han tomado la decisión de cerrar el paso del agua que va a la provincia de Hilo, es decir, han cerrado un canal que da acceso precisamente al recurso hídrico. Ellos han tomado esta decisión en rechazo a la observación del proyecto de ley precisamente que va a delimitar los territorios de los distritos de esta provincia. Y en este caso, al escuchar que el Ejecutivo retornó este proyecto de ley al Congreso, han salido en protesta del día de ayer y hoy continúan aquí en este sector y nos han señalado que van a continuar hasta que el Ejecutivo pueda promulgar esta ley y no se pueda archivar. En Moquegua la reacción ha sido en tanto diferente, porque ellos han señalado que el Ejecutivo, en todo caso, ha retornado este proyecto de ley con la intención de que el Congreso de la República pueda archivarlo, y esta es la situación en cuestión. ¿Qué es lo que está pasando? Moquegua señala que estarían afectando su territorio con la aprobación de esta, con la promulgación de esta ley 11.658, exactamente en el distrito de Torata, en el sector de Quebrada Honda. Aquí en este sector se realizan actividades mineras y esto más adelante podría traer consecuencias en respecto al presupuesto del canon minero que recibiría o dejaría de recibir la región de Moquegua. Por eso es una de las razones por las cuales ellos se oponen. En tanto, en Tacna señalan que solamente este proyecto de ley va a favorecer a los distritos que han estado en controversia. Señalar que, por ejemplo, ayer noche, sí, la PCM ha emitido un comunicado en el cual también señala que la autógrafa solamente se centra en ordenar
1: en los distritos.
2: Sí.
1: Sí, Javier, te escuchamos. En efecto, la PCM hizo esa aclaración anoche.
2: Efectivamente, y a pesar de eso, los comuneros continúan en pie de lucha. Pensábamos que ellos iban a levantar su medida de protesta, pero ellos no van a levantar esta medida de protesta hasta que se promulgue esta ley, es lo que han señalado, compañeros.
0: De acuerdo. Por lo que nos has dicho, se trata de un bloqueo de un canal de agua. No estamos ante el riesgo de bloqueo de carreteras. ¿O sí?
2: No, por el momento no. Ellos han señalado que no va a afectar ninguna comunicación entre Tacna, Moquegua, Hilo.
1: Claro, pero el bloqueo en la Bocatoma, eso tiene consecuencias.
2: Han recibido una denuncia penal el día de ayer por parte de la EPS de Hilo. El asesor legal de la EPS, claro, de Hilo presentó una denuncia en la comisaría de Ite por usurpación de este servicio, este recurso hídrico. Esta denuncia se presentó ayer en horas de la noche aquí en la comisaría de Ite en Tacna. Y de esta manera, ellos tienen conocimiento, pero han señalado que de ser investigados, tendrían que ser investigados todos. Si ayer habían aproximadamente 300 comuneros y hoy se espera que se puedan sumar otros 200 más, de acuerdo a lo que nos han señalado los dirigentes.
0: ¿Qué es lo que están haciendo los gobernadores regionales de las dos regiones concernidas? ¿Hay alguna reunión, hay algún diálogo entre ellos? Porque, claro, es bueno que la población participe, están con los concernidos de Quebrada Honda, pero hay una autoridad regional y ellos son los responsables de hacer valer los límites establecidos por nuestro marco normativo. ¿Qué sabemos sobre los contactos entre los gobernadores regionales de Tacna y Moquegua, respectivamente?
2: Ayer, por ejemplo, el señor gobernador regional de Tacna, Luis Torres, se ha reunido con la PCM, con el presidente del Consejo de Ministros, y a raíz de esta reunión precisamente es que se emite más tarde este comunicado, de acuerdo a la información del gobierno regional de Tacna. Hoy se espera que el gobernador regional se pueda reunir con el presidente encargado del Congreso de la República, para que puedan también abordar este tema. Días antes, el día martes, la gobernadora regional de Moquegua con otras autoridades de Moquegua se reunieron con el presidente, fueron hasta el despacho de la presidencia para poder, en este caso, pedir que se pueda observar este proyecto de ley. Entonces, pero entre ambas autoridades, tanto de Tacna como de Moquegua, aún no se ha realizado ninguna reunión.
1: Fernando Rospigliosi, presidente encargado del Parlamento, él ha dicho que esto es un problema del Ejecutivo. Y lo que parece estar ocurriendo es que hay un problema económico de fondo, porque la gobernadora, Julia Gutiérrez, advertía que en el caso, por ejemplo, de que se ampliara la mina Toquepala Southern, se ejecutaría en una zona de Moquegua que considera es parte de la región. Y esto pondría en riesgo futuros ingresos por el canon. El gobernador de Tacna, Luis Torres, replica que esa ley más bien responde a un pedido de 38 años de 5 comunidades campesinas que quieren justamente anexarse a la valla para acceder a esos servicios y al canon. El problema surge durante el gobierno de la presidenta Dina Boluarte. Esto también lo ha recalcado el señor Rospigliosi. La PCM dice que es un problema nada más de límites distritales, pero lo concreto es que parece que mientras no se sienten, como ha dicho Fernando, los gobernadores juntos a una mesa y se encuentre una solución conjunta, mal hacen hablando independientemente con las autoridades. Por lo pronto, el gobierno ha observado la norma. Para Rospigliosi, el día de ayer lo escuchábamos, decía, el tema ya está resuelto con esa observación, pero Tacna considera que no es así. Javier, nos mantienes informados, por lo pronto esto es una medida de fuerza, al tiempo que también sabemos que hay un 10º Consejo de Estado Regional, vamos a estar pendiente también de lo que se discuta allí para alcanzarles los resultados y saber cómo evoluciona este problema. Tenemos que ir a la pausa y al gran resumen de la hora, son las 9:02.

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0: Son las 9 y 2. 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
3: Luego de que el Poder Judicial restituyera facultades de supervisión a Ocitrán en el megapuerto de Chancay, el abogado de Costco Shipping, Ramiro Portocarrero, cuestionó la medida asegurando que Ocitrán cambió las reglas del juego.
4: Y es bien preocupante porque lo que hace es cambiar las reglas de juego. Lo hace además sin examinar la cuestión de fondo que Costco Shipping había propuesto, que es bien sencilla. En materia de infraestructura de transporte hay una ley especial, que es la ley del Sistema Nacional de Puertos. Esa ley define que uno puede hacer un puerto a su riesgo y ventura, sin capital del Estado, sin un contrato de concesión, en cuyo caso Ocitrán solo participará si es que hay condiciones monopólicas, es decir, si no hay competencia. Eso lo dice clarísimamente.
5: 300 comuneros pasaron la noche en la zona de Ajizales, distrito tacneño de Ite, junto a la bocatoma que deriva agua hacia la provincia de Hilo, en Moquegua, como parte de las medidas de protesta en rechazo a la observación del proyecto de ley de delimitación territorial que consideran afecta a su territorio.
3: En lo que va del año, en la región Lambayeque se ha decomisado media tonelada de medicamentos de dudosa procedencia, así lo señaló Manuel Mestanza, responsable de la Dirección Ejecutiva de Medicamentos, Insumos y Drogas de la Gerencia Regional de Salud.
6: El año ya tenemos incautado un aproximado de media tonelada, ¿no? Lo acabamos de contabilizar. Así también se han hecho 21 operativos. ¿Qué quiere decir 21 operativos en lo que va del año? Juntamente con diferentes autoridades, ¿no? Y se han cerrado 76 establecimientos, llámese boticas o algunas droguerías en nuestra región.
5: Los casos de dengue se han cuadruplicado en Piura. En diálogo con RPP, el especialista en salud pública Julio Barrena informó que la región registra hasta el momento cerca de 5.000 casos sin alguna defunción por esta enfermedad.
7: Tenemos 4.896 casos de dengue, 63% de los casos han sido confirmados y la tendencia de los casos no viene en descenso para nada, viene en ascenso, de tal manera que en las últimas 4 semanas los casos están entre 500 a 600 casos por semana. El año pasado, en todo el año 2025, tuvimos 1.162 casos. O sea, este año la cifra se ha más que cuadruplicado.
3: Hernán Gil, sobreviviente de los terremotos en Venezuela, fue rescatado esta mañana tras 8 días bajo los escombros de un edificio en el estado de La Guaira y una operación de salvamento de casi 72 horas.
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0: 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Temperaturas.
8: En este momento Jauja presenta 10 grados y para el mediodía se estima que la temperatura sea de 14. Trujillo tiene 22 grados y por la tarde se pronostica que la temperatura sea de 24. Además, Iquitos tiene 26 grados y para la tarde se estima una radiación de 9. Considerada muy alta, se pronostica un cielo muy nublado.
9: 9 y 7.
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0: Son las 9 y 8, hemos recibido en la cabina de RPP al señor Luis Dyer, que conociéramos acá hace unas semanas, como el jefe de comando de personeros de Fuerza Popular. Nos dijo que iban a contar con un número suficiente para garantizar que haya representación de Fuerza Popular en la inmensa mayoría de las mesas, me parece que se ha conseguido. El punto es ahora hacer un balance de lo que esa campaña ha hecho. ¿Y en qué queda usted, señor? Porque ya la misión está cumplida, pero la vida continúa.
1: Bueno, pero usted además se le ha dicho, hay que voltear la página.
2: Así es.
1: Ha dicho, hay que voltear la página. ¿Y cuál es el capítulo que inicia ahora?
2: Ante todo, agradecer mucho a los 90.000 personeros que nos acompañaron ese día, voluntarios en todo el Perú. Cubrimos el 89% de las mesas. Recuperamos 82.514 actas, que es la mejor prueba, ¿no? De 82.514 actas, ¿no? Que es la mejor prueba cuando un rival está diciendo fraude sin pruebas. Nosotros decimos, no, acá se ganó con pruebas, con las actas.
0: No lo decía al principio, cuando ustedes tuvieron esas actas todavía no había la queja. La queja vino después, ¿no?
2: Así es. Bueno, ellos empezaron a celebrar con una encuesta, ¿no? Básicamente un empate técnico. Y nosotros trabajando de madrugada, noche, y acuérdese de que solamente habían solamente 3 días, lunes y martes y miércoles, para hacer cualquier impugnación o cualquier proceso de nulidad, ¿no? Y nos sentimos muy tranquilos, satisfechos, en verdad, ¿no? El trabajo fue intenso, no les voy a mentir, pero realmente muy contento, ¿no?, con los resultados y sobre todo la defensa que se hizo a nivel nacional, ¿no?
1: Muy bien. ¿Cuál es el vínculo ahora de suyo con Keiko Fujimori y con Fuerza Popular?
2: Bueno, siempre fue un vínculo amical. Como les comenté anteriormente, el caso mío fue apoyarle en el tema de la defensa del voto, específicamente en personería. Hoy por hoy, mi trabajo, le puedo decir, misión cumplida, ¿no? Esto, claro, hay que esperar mañana la proclamación. Esperamos que sea mañana, porque realmente el país necesita ya empezar a trabajar el tema de transferencia. Y posiblemente el 15 de julio todavía estamos hablando del tema de la entrega de la credencial, que en mi punto de vista el país no está para esperar tanto, ¿no? Deberíamos ya estar empezando una comisión de transferencias, etcétera.
1: ¿Va a ser parte de la comisión de transferencia?
2: No voy a ser parte de la comisión de transferencia.
1: Le preguntaba, ¿cuál será su papel de aquí en adelante con Fuerza Popular?
2: Bueno, yo siempre he estado en el ámbito privado, ¿no?, empresarial, específicamente en el tema del acero, ¿no? Hoy por hoy, Keiko está armando su gabinete. Esto, entiendo, está convocando a personas de su partido político, que obviamente tiene todo el derecho por ser el partido que ganó, pero también está haciendo una convocatoria amplia a independientes y técnicos, ¿no? Veo yo de los...
1: Claro, se escucha mucho, cada vez con más fuerza, que el señor Galarreta, primer vicepresidente electo, sería quien asuma la presidencia del Consejo de Ministros.
2: Bueno, es una persona que tiene una amplia experiencia, no solamente en el Congreso, sino política, goza de la confianza de Keiko Fujimori. Creo que yo, que para un primer etapa, debe ser una persona que le genere mucha confianza, ¿no?
1: ¿Es una decisión ya tomada?
2: No, yo no podría decir eso. Yo creo que Keiko hoy está evaluando con su grupo más, digamos, cercano, ¿no?, de asesores, esa decisión. Y me imagino que
1: el próximo día... ¿Hay un acercamiento con el empresario Raúl Díez Canseco también?
2: Bueno, entiendo que el señor Raúl Canseco fue un día a saludarla, básicamente, ¿no? Y fue una conversación muy cordial. Es una persona, un empresario exitoso, ¿no?
1: Pero digo, ¿para integrar el equipo político?
2: Yo diría que es un tema más de si el señor Raúl Canseco acepta o no, pero no he entendido que no le han ofrecido un tema de...
1: ¿Y el señor José Williams?
2: No, ahí sí no podía opinar. No podía opinar porque ahí no lo conozco el señor.
1: Pero sí sé a Raúl Díez Canseco.
2: A Díez Canseco sí, lo conozco personalmente, ¿no? Y es una persona...
1: ¿Podría ocupar un ministerio?
2: Es ya decisión de él, ¿no? Pero esto...
1: Pero si es decisión de él, entonces la propuesta existe.
2: No, yo entiendo que no había propuesta, por si acaso, ¿no?
1: Pero nos acaba de decir que es decisión de él.
2: Si se lo ofrecen, ¿no? O sea, entiendo yo que no viene una propuesta, ¿no? Pero si se los ofrecen, bueno, ya él tiene que decidir si sale el sector privado para apoyar al país.
0: ¿Qué pasaría si le ofrecen algo al señor Luis Dyer? Es usted.
2: Hay que evaluarlo mucho, no te voy a mentir.
0: ¿Está evaluándolo ya?
2: Es una decisión que hay que evaluarla con la familia. Es un compromiso que requiere estar 24/7 para el país, ¿no? 27 años en el negocio privado, ¿no?
0: Es, sería... Bueno, pues ya la gente está,
2: sí,
0: está
2: pero,
0: caminando solo, ¿no?
2: Yo creo que es un tema de confianza de Keiko, ¿no? A mi punto de vista, convocar a personas independientes, entiendo que hay personalidades que han estado con ella en las últimas semanas, ¿no? De un buen currículum, de profesionales A1, ¿no? Estoy seguro de que van a apoyar mucho para el crecimiento del país. Y en mi caso particular, como le digo, en el caso que me dé su confianza, hay que hacer una evaluación, ¿no? Porque es comprometerse con el país y sacarlo adelante.
0: Ya lo ha hecho usted con los personeros, señor Dyer. No quede tan enamorado del acero que se impide a usted entrar a otras etapas en su vida, ¿no?
2: Mira, a ver, esto, el tema de la defensa del voto fue realmente algo que yo le prometí a Keiko que le iba a apoyar, ¿no? Basado en lo que pasó en 2021, ¿no? Y hoy por hoy, como te digo, lo mío es más organización, más indicadores de gestión, administración, ¿no?
0: Es lo que se necesita en el Estado peruano.
2: Pero también con una muñeca política, ¿no? Y eso también hay que es una combinación.
0: ¿Usted no la tiene?
2: Me veo más una persona técnica, para serte franco, ¿no? Pero esto, al final, como te digo, es una decisión de ella y...
1: Pero no descarta, en cualquier caso, tener un papel también activo de cara al futuro gobierno de la señora.
2: Mira, si al final Keiko me da su confianza, encantado, no te lo voy a mentir, es un compromiso que hay que tomar, pero también arreglar un poco la casa interna, ¿no? Porque yo soy un empresario de toda mi vida, es mi empresa, por si acaso, la que yo manejo, no soy un empleado, y sobre todo también hablar mucho con la familia, ¿no? Porque es un cambio total, ¿no? Desde un sector privado a un sector público, ¿no?
1: Uh-huh. Ha adelantado que la virtual presidenta tendría o haría también una gira por el interior del país, sí, que ella tiene planeado, digamos, al inicio del mandato, viajar mucho, sobre todo por las regiones.
2: Así es, así es. Hoy lo que Keiko está enfocada mucho es entender puentes, especialmente con nuestros hermanos de provincias, especialmente nuestros hermanos del sur, ¿no? Me parece un gesto muy importante, ¿no? Tratar de ya empezar a, como le dije, voltear la página y sacar el país adelante. Son 5 años de gobierno, es importante arrancar esta etapa apoyando mucho a las regiones.
1: El alcalde de Puno ha dicho que él no está cerrado al diálogo, uh-huh, por ejemplo, ¿no? Él ha dicho que podría, porque sobre todo hay que pensar en el bienestar de los ciudadanos. En esa medida, el hecho de que usted haya manejado a todo este equipo de personeros le ha dado también un cierto conocimiento y contactos a nivel nacional. Quizá por ahí podría venir su participación para este tendido de puentes, una activación mucho más activa. Permítanos cumplir, por favor, con la pausa y regresamos para escuchar su respuesta. 9:16.
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14: El precio del dólar es de 3 soles con 41 céntimos de acuerdo con el Banco Central de Reserva del Perú. En el mercado paralelo, el tipo de cambio es de 3 soles con 39 céntimos para la compra y de 3 soles con 42 céntimos para la venta.
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0: 9:20 de la mañana, Luis Dyer, jefe del Comando de Personeros de Fuerza Popular, está con nosotros justamente de cara a lo que podría ser ahora su papel o la colaboración con el próximo gobierno de Keiko Fujimori. Y conversábamos y él nos contaba también que hay la intención por parte de la virtual presidenta de viajar mucho, sobre todo en la primera parte del gobierno, a las regiones. Y yo le decía, en base a su experiencia, tras haber organizado todo este comando de personeros, de pronto y ahí usted también podría aportar algo.
1: Sí, mira, ante todo aplaudo mucho el gesto del alcalde de Puno, ¿no? Eso demuestra realmente...
0: Que ha dicho que está abierto al diálogo.
1: Exactamente, y ojalá que sean más alcaldes todavía los que empiezan a poner esa posición. En mi caso particular te cuento, estoy en el negocio del acero, sí, pero mi trabajo mucho es en provincias, ¿no? Y eso es un poquito porque conozco más regiones. A mí me encanta viajar, a Puno... Lo conozco muy bien, desde, digamos, Yunguyo, Ilave, el norte de Puno, a Zángaro, ¿no? O, a ver, Puerto Maldonado, o cuando voy a Cusco, voy a Quillabamba. Entonces, es parte de mi ser. He estado viajando más de 25 años en regiones y la verdad he tenido esa oportunidad de conocer mucha gente. El tema cultural es muy importante en nuestras regiones, ¿no? Ante todo, ¿no? Y bueno, como te decía anteriormente, es un tema de confianza de la presidenta, ¿no?
2: Lo que ha declarado usted es que le parece que el gabinete debería estar integrado por miembros de Fuerza Popular, pero al mismo tiempo por independientes.
1: Sí.
2: ¿En qué sectores le parece a usted que es más razonable que hayan independientes que militantes del partido?
1: Bueno, al final es una decisión de Keiko, pero a mi punto de vista yo creo que independientes podrían entrar en la cartera del MTC, en el tema de vivienda, en el tema de salud, en el tema de inclusive esto... De produce, ¿no? Creo que ahí nos toca mucha gestión, para serte franco, ¿no? Esto de poder realmente empezar a mover la maquinaria de los ministerios, ¿no? Hemos pasado 10 años esto, y los últimos 5, ¿no? El cambio de ministros cada 3 meses, 2 meses, y no ha habido objetivos a mediano o largo plazo. Hoy por hoy necesitamos poner un liderazgo en cada ministerio para que la jefatura, los departamentos dentro puedan ver realmente resultados lo más inmediato, ¿no?
2: No hemos mencionado todavía el Ministerio del Interior. Por cierto que no sabemos quién se va a ocupar de esa importantísima cartera en las circunstancias atroces que estamos viviendo. Pero, ¿qué piensa usted, por ejemplo, de la relación que ha tenido Keiko Fujimori con Carlos Álvarez, quien pretende haber elaborado un plan de gobierno específico respecto de eso? ¿Ha podido interesarse usted en ese tema específico?
1: Bueno, a mi punto de vista, todo aporte es bienvenido, ¿no? No descartar lo bueno que pueden aportar ex candidatos. El Ministerio del Interior, coincido contigo, es un ministerio que es de suma importancia y poner a una persona con mucha experiencia y autoridad, ¿no? Keiko siempre lo dijo, el general Miyashiro tiene cuenta con su confianza en esa experiencia, ¿no? Pero lo que tenemos que enfocar inmediatamente es tener una persona ahí que realmente nos ponga orden, nos dé tranquilidad, un plan, obviamente, rápido, ¿no? No pensar acá que en 2 o 3 años estamos viendo mejorías, sino inmediatas, ¿no? Y sobre todo, a mi punto de vista, personas con experiencia, que es lo más importante, que sepa realmente cómo funciona el sistema, cómo atacar al enemigo hoy, que es la delincuencia.
2: Pues tú que has hablado tanto sobre el acero, hablemos finalmente sobre él. Desde el punto de vista del comercio exterior del Perú, se reprocha mucho a los sucesivos gobiernos haber exportado material con poco valor agregado. Uh-huh. El acero lo es.
1: Así
2: es. Y creo que exportamos a los Estados Unidos en particular.
1: Eso.
2: ¿Qué riesgos hay de que los aranceles puedan perjudicar ese sector? Lo pregunto a usted porque usted conoce particularmente eso, pero en general nuestra industria metalmecánica, que ha aumentado un poco su producción recientemente, pero que no está a la altura todavía, ¿no?
1: Sí.
2: ¿Qué nos puede decir sobre eso, sobre industrialización e integración en el comercio internacional de elementos de exportación con valor agregado?
1: Mira,
2: con el acero?
1: En ciertos sectores hemos avanzado, hay que reconocer en el tema de la agroexportación, hemos hecho mucho, especialmente el tema de los arándanos, pero en el tema metalúrgico, en verdad, ahí sí estamos muy mal comparado a la región, ¿no? Hoy por hoy, el acero, bueno, específicamente fierro de construcción, que es lo más importante, se logra, solo una sola empresa exporta, ¿no? En verdad, en tema de los minerales, en el oro, plata, cobre, también seguimos siendo un país que exporta realmente la materia prima, no estamos haciendo ni un valor. Entonces, es ahí donde viene la gran diferencia cuando comparamos como países como Brasil o México, que son realmente unos referentes importantes en nuestra región sobre el tema de crecimiento y valor agregado, ¿no? Maquila específicamente. El tema es, obviamente, dar las condiciones. Para hacer una inversión a largo plazo, pues uno tiene que entender que el país le da la tranquilidad y sobre todo invertir millones para obviamente también dar fuentes de trabajo, ¿no? Cuando hay inestabilidad es imposible, ¿no? que venga inversión extranjera o nacional y pueda hacer este tipo de inversiones, ¿no? Entonces, yo creo finalmente que el país tiene un potencial enorme. Mira, si vemos indicadores macros, no estamos en un mal momento. Precios de metales para arriba, un tipo de cambio muy estable.
0: Hay un fenómeno del Niño también que va a requerir atención y que podría pasarnos factura con relación al crecimiento, no tener un impacto en el PBI.
1: Así es, esperemos que no sea como el que pasó en el 2017, pero bueno, todo indica que va a ser complicado. Pero no solamente pensar por si acaso lo que puede pasar en el norte, también hay que preocuparnos por los hermanos del sur, en el tema de helada, friaje, etcétera, ¿no? Sí, es correcto. El fenómeno nos puede traer un atraso, pero si hay un plan de trabajo e inversión, yo creo que podemos ahí darle un poco el tema de netear, básicamente, y que no sea realmente un tema de que vamos a ir para atrás, ¿no?
2: Señor Dyer, usted es nacido, o por lo menos viene de una familia de la selva.
1: Sí.
2: Estamos ante un problema cada vez más acentuado de fragmentación de las decisiones y de disputa sobre nuestro modelo de regionalización. Hay un artículo escrito por el ingeniero Roque Benavides hoy en El Comercio sobre ese tema. Mucho se habla, pero no avanzamos. Y estamos viendo la cosa escandalosa que está sucediendo entre Tacna y Moquegua, un conflicto entre dos regiones pequeñas por una inversión minera que se amplía. ¿Qué lineamientos le parece a usted que nos dice que ha viajado tanto por el interior?
1: Yo lo que te puedo decir es, debemos ya empezar a preocuparnos por lo importante. Pensar en un tema territorial entre dos regiones hermanas.
2: No cuando lo oigan ahí mejor, ¿eh?
1: Sí, pero de nuevo, no hay infraestructura, no hay saneamiento, la anemia nos está atacando en las regiones y estamos preocupados por un tema territorial. Le disculpa el caso, creo que tenemos problemas mucho mayores. Capaz es un tema que lo están queriendo politizar por un tema ahorita que comienzan las elecciones regionales o provinciales y digitales, pero en el punto de vista deberíamos escoger bien, ¿no? Empezar a enfocarnos en los problemas graves del país, ¿de acuerdo? Hoy la salud, por ejemplo, está en la peor gestión, creo yo, ¿no? El tema de la anemia, seguimos y viendo tantos incentivos para el sector empresarial para apoyar, por ejemplo, anemia por impuestos o la infraestructura por impuestos, que hoy el empresario no quiere apoyar.
0: De acuerdo, señor Dyer. Muchas gracias por haber estado con nosotros esta mañana. Y bueno, estaremos atentos también a sus planes. Si de pronto toma distancia del acero por un tiempo, viene por favor y nos cuenta de sus proyectos.
1: Muchísimas gracias.
0: Muchas gracias.
1: Gracias.
0: 9:29, vamos a los titulares de la media hora y regresamos.
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11: Nueve y 31.
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0: Luis Dyer, jefe de comando de personeros de Fuerza Popular, dijo que tendría que evaluar una eventual propuesta de Keiko Fujimori para formar parte del gabinete.
1: COSCO Shipping, empresa operadora del megapuerto de Chancay, confirmó a RPP que presentará un recurso ante el Tribunal Constitucional, luego de que el Poder Judicial determinó que Ocitran puede continuar ejerciendo sus funciones de regulación, supervisión y fiscalización sobre el terminal portuario.
0: El gobierno hizo oficial la declaratoria de estado de emergencia en diversos distritos de 22 departamentos del país y la provincia constitucional del Callao por peligro inminente ante intensas lluvias asociadas al fenómeno El Niño para el periodo 2026-2027.
1: Indecopi sancionó al Colegio La Merced del Cusco con más de 36 mil soles tras la agresión de 10 alumnos contra otros 3 compañeros el pasado 10 de octubre dentro de un salón de clases. Así lo establece la resolución del centro educativo, que no brindó la atención debida.
0: Rumanía envió a Venezuela un avión con ayuda humanitaria, incluidos suministros médicos, para atender a las víctimas del doble terremoto del 24 de junio, que causó más de 2.000 muertos.
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3: Chiclayo presenta 24 grados y en la tarde tendrá una temperatura de 27. Amazonas presenta 15 grados y en la tarde se prevé que la temperatura llegue a 17. Además, Tacna presenta 16 grados con una radiación de 3, considerada moderada. Se prevé un cielo parcialmente nublado.
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0: Son ya las 9:36 de la mañana y haciendo un seguimiento de la tragedia en Venezuela, hemos visto cómo lamentablemente sube el número de personas fallecidas y de heridos en ese país. Vamos a conversar con Margarita Sánchez, especialista en emergencias para América Latina y el Caribe de UNICEF, que justamente está llevando a Venezuela 47 toneladas de ayuda para los damnificados luego de este doble terremoto. Margarita, muy buenos días. Muchísimas gracias por atendernos. Vamos a entrar en un instante con ella. La situación en Venezuela es terrible porque más allá de la misma tragedia, de la búsqueda que todavía continúan haciendo los equipos de rescate, en medio de las dificultades, ya pasó más de una semana, hay un trabajo de reconstrucción por hacer que va a tomar mucho tiempo. No hay muchos problemas que han surgido a raíz del terremoto, no es solamente el hecho de que las viviendas se hayan venido abajo, es también la capacidad de respuesta que tiene en un estado como el venezolano en este momento, donde además hay una reciente pérdida de confianza que se ha visto expresada, ¿no?, por saqueos o restricciones justamente para llegar a la zona más afectada, que es el estado de La Guaira. Pero ya tenemos a Margarita Sánchez en la línea con nosotros. Margarita, muchas gracias. Bienvenida a Ampliación de Noticias. ¿Nos escucha?
1: Muchas gracias.
0: Sí. Muy buenos días, gracias. Por favor,
1: los escucho.
0: Sí, explíquenos concretamente. Yo había mencionado que ustedes han recolectado 47 toneladas de ayuda para los afectados tras los terremotos. ¿Cuál es la situación en este momento y qué información ha podido recoger UNICEF sobre la situación, sobre todo de la niñez y la adolescencia? Porque lo que hemos visto es muchas familias divididas, niños, adolescentes que han quedado en una situación de abandono. En principio, ¿cuál es el balance que ha UNICEF, entendiendo que usted es la especialista en emergencias para América Latina y el Caribe?
1: Sí, no sé si la señal en esta zona está muy, muy mala, entonces no sé si me escuchan bien.
2: Sí, muy
1: pero
2: bien, señora Beni.
1: En este momento lo que estamos viendo en terreno es una situación pues muy crítica, con la destrucción pues total de viviendas, de casas, de instalaciones públicas, de sistemas de agua. Entonces estamos viviendo una situación muy, muy complicada para las familias, para los niños y las niñas que han sido afectadas por este terremoto. Desde UNICEF hemos estado trabajando en conjunto con el Sistema de Naciones Unidas y con el gobierno para poder responder a las necesidades de la población afectada, específicamente desde nuestro mandato a la niñez, y estamos coordinando la provisión de acciones y de actividades en las áreas de protección infantil, de agua, saneamiento, higiene.
2: ¿Aló?
1: Agua, saneamiento, higiene, aquí es muy crítico, equipos de saneamiento para poder restablecer los servicios.
2: ¿Qué se puede hacer, señora Sánchez, para evitar que los niños pierdan clases de colegio? Porque hay por una parte la infraestructura que se ha destruido, pero hay por otra parte la situación en las familias y la inquietud que genera el hecho de que sigan produciéndose réplicas.
1: Claro, los niños y las niñas pues han tenido pérdidas muy grandes, también incluyendo todos los servicios básicos. Esto incluye los sistemas de educación, ya que muchas de las escuelas han sido destruidas. También algunos de los hospitales y de los centros de salud han sido gravemente afectados, o los que están operando están a su capacidad. Entonces, es muy claro en este momento poder brindar asistencia humanitaria que salva vidas para poder restablecer los servicios a los niños y a las niñas para que puedan prontamente.
0: Sí, tenemos un problema con el audio que está siendo entrecortado, pero claro, pero imaginamos que UNICEF, que tiene experiencias en atención, tiene experiencia en atenciones de emergencias de esta naturaleza, ¿qué es lo que se debe hacer? ¿Cuál es la asistencia para atender, por un lado, el tema justamente de la educación, el otro, además, la atención a niños que han quedado en una situación, muchos en estado de shock? Hemos visto niños que han sido rescatados después de varios días bajo los escombros, separados de sus familias, algunos las han perdido, y otro, la advertencia que ha hecho la Organización Mundial de la Salud con relación a las epidemias que podrían surgir también, justamente por el problema de higiene y salubridad que usted recalcaba al inicio de su intervención.
2: ¿Nos escucha, señora Sánchez?
1: Sí, como prioridad en este momento es ¿me escuchan?
2: Sí, adelante, sí. Adelante. ¿Sí? Bueno, parece
0: sí, que tenemos difícil. Dificultades. La señora Margarita Sánchez se encuentra justamente en la zona de La Guaira y la interrupción del audio obedece a las condiciones que todavía ustedes podrán percibir. Son muy complicadas incluso para establecer comunicación y estamos hablando de una funcionaria de UNICEF. Lo cierto es que realmente lo que viene para Venezuela en el corto plazo es un reto mayúsculo y es una lástima porque es un Estado que no ha estado preparado. Cada día surgen mayores evidencias y la situación de la niñez, ella hacía énfasis y en esto quizá podamos nosotros contribuir también en el problema del agua, de la higiene, de lo que se requiere para evitar justamente una advertencia que se ha hecho ayer desde la Organización Mundial de la Salud con relación a la propagación de enfermedades producto justamente de la situación que se está viviendo. Esto afecta de manera particular a los niños, a las niñas, a los adolescentes. Vamos a hacer un seguimiento. Lo concreto es que UNICEF está trabajando, las organizaciones dedicadas a estos esfuerzos también. Hay toda una movilización a nivel global, así que lo que nos queda es acompañar ese proceso y estar pendientes para, por supuesto, trasladar la información de manera oportuna y saber exactamente qué es lo que requiere el hermano país de Venezuela.
2: Pero en todo caso hay que felicitar que la UNICEF haya sido capaz de trasladar a Venezuela 47 toneladas de ayuda humanitaria, que se añaden naturalmente a la que otros países han llevado, entre los cuales el nuestro, tanto el Estado peruano como Cáritas, la organización católica que ha organizado su propio traslado en un avión diferente con las contribuciones que Cáritas ha recibido por parte de los creyentes o de las personas que respetan el trabajo que la Iglesia hace.
0: Así es.
2: En beneficio de las víctimas.
0: Fernando, estamos hablando, según estimaciones, de 680 mil niños que necesitan asistencia humanitaria en 6 estados afectados por el terremoto. Comunidades que continúan en riesgo porque continúan las réplicas que han superado las 600 desde los primeros terremotos. Y yo decía, está por un lado la atención material, pero también por otro lado la atención psicológica. ¿No? La atención, el respaldo emocional que requiere esta población, la más vulnerable, que de pronto ve que su vida cambia de un día para otro. No han empezado a vivir y ya tienen que someterse a un cambio tan abrupto como lo que supone enfrentar una tragedia de estas dimensiones.
2: Muy bien, seguiremos ocupándonos de Venezuela en el curso de los próximos días. Vamos a hacer una pausa y entraremos después al segmento final de ampliación de noticias.
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0: Son las 9:48, hemos recibido a un doctor en ciencias sociales que es un especialista en consultorías sobre programas institucionales y en el Perú ha pasado un año tratando de ver cuán eficaz y cuán organizado es el trabajo que hace el Ministerio de Inclusión y de Desarrollo Social en nombre de un proyecto de la Unión Europea. Doctor Fabián Repetto, muchas gracias por estar acá. Muy buenos días.
1: Buenos días.
2: Bienvenido.
1: Gracias por la invitación a ambos.
0: Qué bueno que antes de irse de nuestro país pueda hacernos una especie de síntesis de las cosas que ha observado y lo que ha reportado usted en su informe de consultoría. Háganos algunos adelantos, por favor.
1: Perfecto.
0: Violar, naturalmente,
1: cosas
0: reservadas por ahora.
1: Por supuesto, con los cuidados del caso. Primero, es un trabajo que fue de un año con el Ministerio de Desarrollo e Inclusión Social, el MIDIS, en el marco de un proyecto de la Unión Europea, el programa Perú Social. Hemos venido trabajando para apuntalar lo que tiene que ver con los temas de seguimiento y evaluación de una política que lidera el MIDIS, pero que incorpora a muchas otras instituciones, unas 14 instituciones, además del MIDIS, en el caso de desarrollo e inclusión social. Eso está educación, está salud, trabajo, distintas
2: áreas.
1: Todas
2: instituciones del Estado.
1: Todas instituciones del Estado, con gobiernos regionales y locales también involucrados, es decir, muy intersectorial, apuntando a enfrentar uno de los grandes retos que tiene el Perú y muchos países de América Latina, que son los retos de exclusión y pobreza, ¿no? Ese es un poco el desafío de la política, es una política que se puso en marcha en el 2023, es relativamente reciente, pero ya tiene un recorrido, y la consultoría en la cual tuve el honor de participar apunta a fortalecer el seguimiento de esas políticas, ¿no? Tiene 81 servicios, es decir, programas que están tratando de articularse en el territorio. Eso tiene una complejidad importante en cómo se le siguen el resultado de esos programas para, fundamentalmente, que es lo importante, mejorar en serio la calidad de vida de la población en aspectos muy críticos. Por ejemplo, en lógica de ciclo de vida, lo que tiene que ver con la anemia infantil, lo que tiene que ver con la inclusión laboral de los jóvenes, con lo que tiene que ver con los adultos mayores, es decir, distintas poblaciones que de alguna manera se verían afectadas, ojalá positivamente, por esta política. Bueno, a eso hay que darle un seguimiento y en eso fue la colaboración de mi consultoría.
2: Correcto. ¿Y dónde encontraron ustedes que se podía mejorar o fortalecer justamente esa articulación?

0: circulación a partir de los resultados de ese estudio que han hecho?
1: Yo diría en dos planos. Un plano a nivel de lo que es el Estado central. En general cuesta mucho, lo sabemos los que trabajamos gestión pública, articular sectores. Sí. Hay una lógica más de trabajo vertical, como me gusta decir a mí, y ahí hay un desafío importante, y creo que en eso el sistema de seguimiento que hemos ayudado a colaborar, a diseñar, puede aportar un granito de arena, como se dice coloquialmente. Pero el otro gran desafío es en el territorio. Finalmente las políticas no son una abstracción del Estado central aquí en Lima, sino que se juegan concretamente donde vive la población, sobre todo las personas que están en situación de exclusión y pobreza, y ahí es donde me parece que esto puede ayudar a mejorar la calidad de vida de la población, por supuesto con los retos que conlleva, por ejemplo, un cambio de gobierno, donde seguramente se resignificarán prioridades. Esto requiere esfuerzos de sostenibilidad en el largo plazo. Muchos países que han tenido éxito en esta materia lo han mantenido aún con cambios de gobierno. Bueno, creo que Perú en ese sentido en las próximas semanas va a tener un cambio de gobierno y va a tener seguramente un desafío al respecto.
2: Yo repito, ¿qué es lo que se ha hecho mal en materia de lucha contra la anemia? Porque en algunas regiones ha aumentado y en otras, como Huancavelica, ha mejorado. ¿Qué se ha hecho bien en un caso y qué se ha hecho mal en el otro?
1: Mire, yo sería irresponsable de mi parte si entrara en el detalle fino, porque no soy un especialista en temas de anemia, soy más especialista en diseños de política, pero seguro hay condiciones. Por ejemplo, por lo que hemos estado observando, condiciones más institucionales en los territorios. Hay algunos territorios que tienen más capacidades para afrontar esos desafíos que otros. Creo que ahí hay una situación particular que hay que atender. Y por supuesto, las características de la heterogeneidad que tiene el Perú a nivel territorial afecta a esto. Con lo cual yo creo que hay una combinación de aspectos territoriales y de carácter, si se quiere, más estructurales de largo plazo, que hacen que sea más difícil mejorar los indicadores en materia de anemia, y seguramente también temas más de capacidades locales para afrontar esos desafíos. Yo creo que hay una combinación de dos factores para entender de alguna manera los resultados, que insisto, no conozco los detalles finos de cada uno de los territorios del Perú, con lo cual sería irresponsable tener una hipótesis más fuerte al respecto.
0: Claro, ahora el plan establece objetivos, digamos, al cabo del tiempo, porque hay un horizonte al 2030.
1: La política de desarrollo e inclusión social, lo que se llama el apéndice en la jerga interna, tiene como un horizonte, cuando se decidió en el 2022, finales de 2022, concluir por lo menos esta etapa de la política en el 2030. Ya estamos a mitad de camino porque estamos entrando ya a finales del segundo, empezando el segundo semestre del 2026. En ese sentido, los grandes desafíos que tiene este tipo de políticas que se fija en un norte temporal es hasta dónde van logrando los resultados previstos. En ese sentido, hay mucho camino por recorrer. Uno puede hacer un paralelismo con los objetivos de desarrollo sostenibles al 2030, donde hay una imagen objetivo, hay un horizonte, pero que definitivamente muchos países están lejos todavía de cumplir eso. Cuando uno trae por analogía al caso de Perú, hay avances en algunos indicadores, en algunos servicios. Hay avances, por ejemplo, en materia de los esfuerzos que ha habido con Cuna Más, por ejemplo, en materia de lo que tiene que ver con desarrollo infantil temprano, políticas vinculadas a adultos mayores. Pero, por supuesto, todo tiene claroscuros. No uno podría decir, claro, en esto está todo perfecto y en esto está todo mal, sino que hay que entrar a desagregar. Y el seguimiento y la evaluación, que es un poco el trabajo que yo he hecho junto con un equipo, apunta a la letra chica de esto que usted me está preguntando.
2: Ahora, al mismo tiempo que ha mencionado el tema de la anemia, que afecta sobre todo a los niños y a las personas de la tercera edad, usted mencionó el tema de la inclusión laboral de los jóvenes.
1: Sí.
2: ¿Qué se hace? ¿Qué políticas hay en el Estado peruano para favorecer eso?
1: Y ese es un gran desafío. En todos los países de la región, el tema de la calificación laboral de los jóvenes y sobre todo de mujeres jóvenes, que es un doble desafío muchas veces de exclusión, es un trabajo muy grande. De hecho, la Unión Europea en otros proyectos, me consta, está haciendo un trabajo fuerte de mejoría en la calificación laboral de los jóvenes para una inserción que probablemente tampoco sea homogénea. Hay sectores de la economía más dinámicos o más abiertos a eso, con lo cual ahí hay un trabajo para hacer con los ministerios, en este caso el Ministerio de Trabajo con un rol protagónico, pero también con las áreas de producción y con el sector privado. Son esfuerzos que definitivamente se tienen que hacer en conjunto, y ahí la cooperación internacional, en este caso la Unión Europea, puede colaborar trayendo experiencias de otros países, porque es el gran desafío de la región el tema de la inclusión de los jóvenes, que justamente no son ni la primera infancia ni los adultos mayores.
2: Muy bien, muchas gracias, señor. Gracias por haber pasado por acá, por el PP antes de irse.
1: Gracias por la invitación.
2: En nuestro país al término de un año, y ojalá que el diseño pequeño que usted dice haber contribuido a hacer se lleve a cabo y la próxima vez que nos veamos.
1: Ojalá.
2: Vamos a hablar sobre resultados precisos.
1: La clave está en la implementación, digo yo. Así muchísimas que muchísimas gracias.
2: Gracias por su presencia y muy buenos días. Y adiós. Feliz retorno a su país natal.
1: Muchas gracias.
2: Querida Argentina.
0: Gracias.
2: Adiós. Hacemos una pausa y pasaremos a hablar sobre ICA después, en la parte final.
0: 9:55.
3: Un día como hoy, 2 de julio, 1566, muere el astrólogo francés Miguel de Nostradamus, famoso autor de profecías consideradas premonitorias de eventos mundiales de los siglos posteriores. 1874, nace Pedro Paulet, científico peruano, pionero inventor de modelos de cohetes y vehículos a propulsión, usados como base para inventos posteriores de trascendental importancia. 1961. Muere Ernest Hemingway, renombrado escritor norteamericano, autor de novelas tan importantes como Por quién doblan las campanas y El viejo y el mar. 2 de julio. Un día como hoy.
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0: Son las 9:57 minutos de la mañana. Recibimos ahora a Alonso Navarro, el ex candidato al gobierno regional de ICA por Acción Popular, pero no es una persona nueva porque antes ocupó el cargo de gobernador de la misma región del 2011 al 2014. Y la pregunta clave con la que abrimos esta conversación es ¿cuál es el futuro de ICA y el principal reto que tiene y que enfrentaría de conseguir convertirse en gobernador regional? Bienvenido, muchas gracias.
1: Gracias y buenos días, Ávila, buenos días, don Fernando.
2: Buenos días.
1: Buenos días a todos los oyentes. ICA es una región estratégicamente muy bien ubicada, con potencialidades a nivel de recursos naturales extraordinarios. Tenemos costa y sierra, tenemos un rico mar, tenemos yacimientos mineros que hoy día están empezando en exploración y ya empezando a explotarse nuevos, no solamente Marcona, que es ya famoso. ICA tiene el tren de cercanías que ya está encaminado por el gobierno nacional.
2: ¿Está encaminado?
1: Bueno,
2: está prometido.
1: Está anunciado.
2: Ah, bueno,
3: no es lo mismo.
1: Y tiene el tren también de la Sierra Apurímac para salir por Marcona para el tema de minerales. Tiene la autopista que llega hasta ICA y que justamente una de las tareas que usted dice cómo seguir este desarrollo de ICA es continuar la autopista de ICA hacia Nazca, que todavía sigue siendo pendiente. Tienes un muelle que ha sido ampliado ahorita en capacidades, un puerto, el de Paracas, para el comercio marítimo.
2: Cosas maravillosas tiene, pero le falta agua. Señor Navarro, ¿qué pasa que no han logrado ponerse de acuerdo con los huancavelicanos para tener un proyecto común?
1: Con Huancavelica ha habido cada vez más acercamiento.
2: Sí.
1: Nosotros en el año 2013 adherimos a la región ICA, a la Mancomunidad Regional de los Andes,
2: sí,
1: que incluía en ese momento Apurímac, Ayacucho y Huancavelica. Hoy día incluye Junín también y Cusco, o sea, es una mancomunidad mucho más grande y que es la única región costera dentro de esta mancomunidad de los Andes. Y por lo tanto lo hicimos en esa visión de hermandad. O sea, Huancavelica e ICA no solo comparten el agua, sino comparten mucha sangre de ambas poblaciones que han hecho familias comunes. Con Ayacucho es de forma similar. Y hoy día, en estas vísperas electorales, seguramente el tema del agua, como el tema limítrofe entre varios lugares del Perú, empieza nuevamente a agitarse. Y yo lo que invoco más bien es que a las nuevas autoridades y a las salientes planifiquemos un plan, digamos, regional permanente de trabajo en común.
2: ¿Cómo a las nuevas? Si usted está siendo candidato para gobierno regional por Acción Popular, ¿no?
1: Sí, a las nuevas de Huancavelica. Yo los invito a pensar igual que yo, a mirar la hermandad en vez de buscar un distanciamiento mayor.
2: Porque ya los ha ido a visitar usted, ha conversado con sus...
1: ¿A los de Huancavelica?
2: ¿Huancavelicanos?
1: Sí. Todavía. Estamos recién inscritos hace un día. O sea que seguramente en 90 días no...
0: Claro, pero una de las propuestas pasa por eso, digamos, un proyecto que pueda vincular mucho más a ICA con esta mancomunidad.
1: Fortalecer
0: esos lazos.
1: Nosotros tenemos, creo yo, esa visión, de una visión transversal del Perú, porque la sangre, como nuestras venas, la sangre del Perú es el agua, que viene en la cordillera, una se va para el Atlántico y otra se viene para el Pacífico. Lo que tenemos que hacer es darle vida aprovechando esa sangre, digamos, del agua, ¿no? Entonces,
0: ¿Y qué ofrece ICA al tiempo a la mancomunidad y a las zonas que se encuentran más en la sierra?
1: Nosotros tenemos en ICA lo que falta muchas veces en la sierra, que es espacios para desarrollar actividades económicas. Por factores naturales, factores climáticos, ICA tiene un desierto que se puede convertir productivo y en donde el agua que viene de la sierra es útil y es necesaria. Por lo tanto, nos complementamos en aquello que a ellos le falta, a nosotros lo podemos ofrecer. En la sierra falta mucho trabajo porque las limitaciones son conocidas. En la costa tenemos todavía un potencial para continuar generando fuentes de trabajo. Entonces, miremos en común lo que falta a uno y lo que le sobra al otro.
2: ¿Cómo han logrado para aumentar en 68% las exportaciones de cobre y de hierro? 86% cobre y hierro 44%. Es un logro extraordinario.
1: Marcona, que es básicamente los yacimientos más fuertes, creo, del Perú, el 100% de hierro del Perú, y uno de los principales de cobre, y una mina que empezó ya hace unos años, mina justa de Marcobre. Aparte de otras minas en Chincha de cobre que están empezando a explotarse, Creo que ICA no solamente se queda en ese porcentaje, de acá a 5 años seguramente veremos unas noticias que duplican esa...
2: Cuando usted terminando, usted...
1: Conmigo, Dios quiera. Pero igual yo creo que el factor económico privado va a caminar
2: y en tanto haya... 82% más de exportación. ¿Paltas crecen hasta en los jardines públicos o qué?
1: Y arándanos. ICA desde arándanos ICA hoy día empieza a ser un punto de siembra de arándanos muy importante, que seguro... como lo hizo en la uva, llegará a ser seguramente uno de los productores, si no es el productor principal del Perú, ¿no?
2: Muy bien, muchas gracias por su presencia, que gane el mejor, como decimos siempre, gracias por habernos visitado.
1: Gracias.
2: Ya conversaremos con sus también competidores a la gobernación regional. Ojalá que su sueño se haga realidad y que podamos ir en tren pronto para evitar las colas.
1: Y en avión, porque hay un aeropuerto que hasta ahora no se usa, que es el de Pisco.
2: Una inversión inútil, una más en el Perú. Muchas gracias.
1: Muchas gracias. Gracias.
2: Gustavo Barros, candidato por Partido Popular a la gobernación regional de ICA.
0: Llegamos al final de Ampliación de Noticias, son las 10:03. Continúan ustedes en la programación de RPP y tengan muy buenos días.
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3: Son las 10 y 4.
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7: La línea 2 del metro de Lima y Callao supera el 83% de avance tras la llegada de la tuneladora Delia a la estación Insurgentes en Bellavista. El proyecto conectará ATE con el Callao en 45 minutos, informó el ministro de Transportes, Aldo Prieto.
8: Como ya se ha mencionado, la línea 2 será el primer metro 100% subterráneo del país. Una red moderna que conectará a ATE con el Callao solo en minutos, no en horas. Tendrá más seguridad, menos tráfico y una ciudad con mejor calidad de vida. Este logro es posible por el trabajo conjunto entre el Estado y el sector privado.
9: Luego de que el Poder Judicial restituyera facultades de supervisión a Ocitran en el megapuerto de Chancay, el abogado de Costco Shipping, Ramiro Portocarrero, cuestionó la medida.
10: Y es bien preocupante porque lo que hace es cambiar las reglas de juego. Lo hace además sin examinar la cuestión de fondo que Costco Shipping había propuesto, que es bien sencilla. En materia de infraestructura de transporte hay una ley especial, que es la ley del Sistema Nacional de Puertos. Esa ley define que uno puede hacer un puerto a su riesgo y ventura, sin capital del Estado, sin un contrato de concesión, en cuyo caso Ocitran solo participará si es que hay condiciones monopólicas, es decir, si no hay competencia. Eso lo dice clarísimamente.
7: Piura supera los 1,000 casos de leptospirosis y acumula 7 fallecidos, informó el especialista en salud pública del Colegio Médico de la Región, Julio Barrena.
11: Tenemos más de 1,000 casos ya notificados de leptospirosis, tenemos 1,046 casos y desde el 2021 al 2026 este es el año en el que más casos hemos tenido. Uh-huh. En los años anteriores, el año que más casos tuvo fue el año 2022, que tuvo 393 casos todo el año. Y en los años anteriores casi nunca hemos tenido muertes. Uh-huh. Ha habido 0 o 1 muerte. Y este año vamos 7 muertes.
9: Un motociclista identificado como Ramiro Gil Choquehuanca falleció tras chocar por alcance contra un tractor en el puente Cutimbo, en la carretera Puno-Laraqueri.
7: Hernán Gil, sobreviviente de los terremotos en Venezuela, fue rescatado esta mañana tras 8 días bajo los escombros de un edificio en el estado de La Guaira y una operación de salvamento de casi 72 horas.
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13: Inglaterra derrotó por 2-1 a Congo gracias a un doblete de Harry Kane. Los ingleses enfrentarán a México el próximo domingo 5 de julio desde las 7 de la noche.
14: La respuesta de Empassi, Harry Kane. Harry Kane al arco, golazo, golazo, golazo, golazo, golazo. ¡Gol! Harry Kane pone el 2-1 dentro del área. Giró, le pegó, lo hizo simple. Harry Kane y el gol para Inglaterra. El gol que lo pone arriba, el gol que lo pone en octavos.
13: Bélgica consiguió su clasificación a octavos de final del Mundial 2026. El cuadro europeo remontó y se impuso por 3-2 en la prórroga para seguir en la máxima cita de selecciones.
15: Va Tielemans, penal y se acaba, señores y señores, Tielemans. ¡Gol! Bélgica está en la final de la Copa del Mundo. Le cometieron la falta. El capitán se hizo cargo. Él puso a Bélgica en suplementario. Se lo manda a octavo de final en una remontada notable.
13: Y Estados Unidos superó por 2-1 a Bosnia y Herzegovina y consiguió su clasificación a los octavos de final. En esa etapa, enfrentará a Bélgica.
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0: tenemos un despacho, una información. Yo creo que primero abramos con esto, que es el bloque El Mundo al Revés, en honor a la verdad, ¿no? Porque imagínense, si detienen al presidente de la Corte Superior, a su esposa y a tres funcionarios en Apurímac por presunta red criminal, es literalmente El Mundo al Revés.
1: Tal cual, cuando empecé a leer el despacho que nos va a tocar presentar ahora, y dije, ¿qué?
0: O sea, ¿what? Sí, bueno, entonces vamos con nuestro bloque El Mundo al Revés, ¿correcto? Y de ahí continuamos. 10 y 12. Hola, Analí, ¿cómo estás? Buenos días.
2: ¿Cómo estás, Carlos, Noemí, Sara? Buenos días, directo, en directo. Efectivamente, cinco personas, entre ellas el presidente de la Corte Superior de Justicia de Apurímac, José Alberto Tinco Luján, fueron detenidas de manera preliminar durante un operativo ejecutado por la Policía Nacional y la Primera Fiscalía Suprema Especializada en Delitos cometidos por funcionarios públicos. Según la Dirección contra la Corrupción, DIRCOCOR, los intervenidos son investigados por su presunta participación en la organización criminal denominada Las Corbatas Negras, que habría operado dentro del sistema de justicia en la región. Además de Tinco Luján, fueron detenidos la abogada y esposa del presidente de la Corte, Eleonora Intusca Janampa, el coordinador de Servicios Judiciales y Recursos Humanos, Alexander Puma Valer, el exjefe de imagen institucional, y el coordinador de Recursos Humanos, Marco Antonio Cerón Trujillo. El megaoperativo incluyó 21 allanamientos en inmuebles y oficinas ubicados en Apurímac, Lima, La Libertad y Puno, entre ellos la sede de la Corte Superior de Justicia de Apurímac y módulos judiciales de Abancay y Andahuaylas. La presunta organización habría ejercido presiones sobre magistrados para favorecer procesos judiciales, promovido designaciones irregulares de jueces y personal administrativo, y presunto tráfico de influencias y manipulación del sistema informático para el direccionamiento de expedientes. El caso comprende presuntos cobros de aportes económicos bajo la apariencia de actividades religiosas, hostilización contra trabajadoras que denunciaron irregularidades y el uso de documentación presuntamente falsa para acceder a cargos de confianza. Desde Apurímac, directo en directo, RPP.
0: Menos mal que la policía ha entrado a tallar, ¿ok? Dentro de todo, es alentador que se tomen acciones, uh-huh, que se descubran este tipo de redes criminales y que tomen cartas en el asunto, ¿no? 10 de la mañana con 14. Noemí, buenos días.
3: Hola, ¿qué tal? Aquí en El Mundo al Revés. Oye, sin duda alguna, qué terrible, ¿eh? Realmente, El Mundo al Revés. Integrantes del Poder Judicial involucrados en una presunta red criminal ayer le robaron el armamento a la Policía Nacional del Perú en Arequipa. O sea, imagínense, ¿dónde estamos?
0: Sí, hay muchas cosas pendientes. De hecho, leía hoy el titular del correo, uh-huh, ¿no? Y claro, que además, más allá de un titular, yo creo que la conversación por estos días viene siendo la conversación a nivel político, digamos, ¿no?
3: Claro.
0: Es, oye, a ver, ¿qué hay que priorizar? Mm. ¿No? Y estamos haciendo agua en muchas cosas y ponen, por ejemplo, ¿no? La agenda urgente, de Keiko, ¿no? En primer lugar, medidas efectivas contra el crimen, ¿no? Sí. La delincuencia, recontracheck. Luego yo creo que el fenómeno del niño
3: también,
0: o sea, eso ya está pasando,
3: ¿eh? Sí,
0: ya eso es ahoritita, ¿no? Aquí ponen, por ejemplo, la ampliación del reinfo, que no debería pasar del 2027, por ejemplo, ¿no? Ponen Petro Perú. No puede ser. Dios mío, tenemos 38 mil millones de temas.
1: Claro, y mochilas súper pesadas y complicadas, ¿eh? De verdad estamos en un momento complejo. Pero que esperemos, pues, que haya luz al final del túnel, finalmente, ¿no?
0: Que hagan lo que tengan que hacer, pero ya. 10 y 16. Bueno, vamos a tener un programa. Hoy está muy buena la agenda del programa.
1: Sí, sí. El primer tema a mí me encanta. Me parece que es súper importante tenerlo en cuenta. Padres de familia muy atentos. ¿Han escuchado hablar sobre el TDAH, el déficit de atención y concentración? ¿Sabían ustedes que hay algunos signos de alerta? Hay formas de darse cuenta desde muy temprana edad. Pero en realidad, ¿desde cuándo también? Porque a veces se confunde ese chico que está lleno de vida, inquieto, juguetón, etcétera, y lo etiquetan a veces con TDAH y en realidad no tiene nada que ver con el tema. Así que de eso vamos a conversar el día de hoy y va a ser el tema con el que vamos a abrir conversación con nuestro invitado.
0: 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Ya volvemos.
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22: El precio del dólar es de 3 soles con 41 céntimos de acuerdo con el Banco Central de Reserva del Perú. En el mercado paralelo, el tipo de cambio es de 3 soles con 39 céntimos para la compra y de 3 soles con 42 céntimos para la venta.
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4: 10 y 21.

0: todas maneras han escuchado este término, el TDAH, el TDAH, ¿no? Lo encuentran mucho en las conversaciones de terapeutas o en las redes sociales con tanta gente que divulga conocimiento sobre salud mental, emocional, qué sé yo, ¿no? Lo mejor es ir asesorarse por gente que sepa, más allá de los divulgadores, ¿no? Y en este caso es lo que vamos a hacer. Vamos a conversar con el doctor Héctor Ocampo, médico psiquiatra de la Dirección de Salud Mental del Ministerio de Salud. ¿Qué es el TDAH? El trastorno por déficit de atención e hiperactividad. ¿Y cómo lo podemos reconocer? ¿Cuáles son sus primeros signos? Bienvenido.
1: Muchas gracias. Gracias por la invitación. Un saludo a toda su teleaudiencia. Bueno, el TDAH es un trastorno del neurodesarrollo. Quiere decir que hay una dificultad durante las primeras semanas de vida de un embrión, en donde hay, donde suceden normalmente situaciones o mecanismos que tienen que ver con las células del sistema nervioso central. ¿Qué son esas células? Las neuronas, ¿correcto? Entonces, hay procesos de neuromodulación, de migración neuronal, que ocurren normalmente en cualquier cerebro de un embrión, que son las 8 primeras semanas de vida, y ahí es donde se identifican algunas alteraciones, ¿no? Por eso es un trastorno en el cual los niños, las niñas o los adolescentes no tienen el control total de la situación.
2: ¿Pero por qué ocurre? ¿Por qué hay ese trastorno durante este proceso? ¿Es de lo que come la mamá? ¿Es el estrés de la mamá?
1: No hay una causa exacta, por eso justamente se llama trastorno, porque en medicina la diferencia entre trastorno y enfermedad es que la primera, existen multicausas. Okay. Ajá. En cambio, en la enfermedad, digamos que ya se ha identificado una causa un poco más precisa. Entonces, acá se postulan a muchas causas. La herencia, por ejemplo, uh-huh, que ocupa el 80% de la etiología causal. Los problemas en el embarazo. Ahora se cuida desde el preembarazo, el embarazo en sí, el posparto, el bajo peso del niño al nacer, los problemas obstétricos como, por ejemplo, circulares de cordón, retraso del crecimiento intrauterino, prematuridad en el niño, o sea, son tabaquismo en la madre, consumo de algunos medicamentos de repente en la madre, uso de sustancias como también no lícitas, ¿no? De drogas, claro, exactamente. Claro. Entonces, todos estos factores contribuyen. No se puede decir que hay un factor exacto, pero sí, todos contribuyen.
2: Doctor Noemí Mamani está en el Cusco y también participa, claro, tiene una pregunta. ¿Cómo estás, Noé?
3: Doctor, gracias Sarita. Doctor, y yo quería preguntarle algo que pasa, y es una conversación que tenemos muchas mamás en el jardín y en el colegio de mi hijo. Dicen, ahora hay más casos de TDAH. ¿Eso es cierto, doctor? ¿O es que se identifican más ahora que antes, ¿no? Antes de repente pasaba desapercibido. ¿Eso es real?
1: El TDAH se viene estudiando desde el siglo XVIII. O sea, tenemos investigadores, psiquiatras, médicos que han estudiado, no con ese nombre, lógicamente, pero existe ya la documentación y la data en la historia de la medicina y de la psiquiatría de la descripción de casos desde esa época.
0: A mí me llevaba al médico por una cosa que se llamaba disritmia.
1: Ah.
0: No sé, por decirte algo, ¿no? Tegretol.
1: Tegretol es un medicamento, sí.
0: Claro, esas cosas. Exacto. Las recuerdo.
1: Entonces, se estudia desde hace mucho tiempo, pero actualmente existen más información, más profesionales, más lugares donde se pueda hacer el diagnóstico. Hay más psiquiatras que antes, más psiquiatras infantiles, como es mi caso.
3: Sí. Entonces, o sea, no es que hayan más casos ahora que antes.
0: ¿Y cuáles son los primeros signos? O sea, estamos, ¿cómo yo podría sospechar?
2: Claro, ese trastorno, ¿cómo le afecta a la persona?
1: ¿Cómo puedo sospechar? Los primeros signos o síntomas se dan desde los dos primeros años de vida. Recuerden que el diagnóstico no es tan sencillo, ojo, porque aquí hay un límite muy débil y los psiquiatras nos encargamos de eso, de ver qué cosa es lo normal y qué cosa es lo que no es lo tan normal. Entonces, aquí nuestra primera incógnita es diagnosticar si es simplemente una reacción conductual frente a un estímulo, si es un trastorno de conducta, que es otra cosa, o si es un TDAH. O pueden coexistir, que sería el caso un poco más dramático, ¿no? Entonces, pero los primeros síntomas, como dice las siglas, trastorno por déficit de atención y de hiperactividad. Son niños exageradamente más movidos, tienen mucho más movimiento que otros niños para su edad. Siempre hacemos el comparativo con chicos de su misma edad. Problemas atencionales con cosas que ya deben ir sabiendo a la edad que se les evalúa, 2, 3, 4 años.
2: Pero perdón que le interrumpa, pero o sea, a los 2 añitos de edad un niño, o sea, cosas que ya debería saber, o sea, para un padre de familia bien difícil identificar, o sea, ¿cómo qué, por ejemplo?
1: Como, por ejemplo, órdenes sencillas. El llamado a tu nombre, el traerme o dejarme cosas, el entender el toma y dame.
2: O sea, el no comprender o el no estar atento a una indicación.
1: Exacto, más de la cuenta, el demorarse un poco más de la cuenta, ¿no?
0: No ejecutar inmediatamente.
1: No ejecutar inmediatamente. Eso ya nos podría... La impulsividad, el ser muy apuradito. La impulsividad de un niño no es igual que la de un adulto. El niño se adelanta y uno de los criterios diagnósticos es, estás preguntándole a Juanito tal pregunta y él ya te contestó sin que termines de preguntarle. O la intromisión en conversaciones que no le corresponden. Exacto. Uh-huh. O el no esperar las colas, el no esperar los espacios. Exacto.
2: El ser impaciente.
1: El ser impaciente, esa es la forma en cómo se diagnostica la impulsividad en un chico.
2: ¿En un adolescente es distinto a un niño?
1: Es distinto porque cada etapa de la vida tiene sus propias características conductuales normales, digamos así. Entonces, en el adolescente, por ejemplo, ¿qué es lo que predomina? Un adolescente actúa básicamente por impulsividad, ¿correcto? Entonces, las características del adolescente son diferentes a las del niño que está un poco más pegado al papá o a la mamá. El adolescente ya busca más su espacio, ya se independiza un poco más, busca más sus grupos, a qué grupo pertenecer, qué lugar ocupo yo en la sociedad. Entonces, la hiperactividad se puede ir transformando. Normalmente va disminuyendo y predomina más el problema atencional, que es el que se conserva en el adulto, generalmente, ¿no? En el adulto, el problema atencional es el que marca.
2: Entonces, con eso que me dice, quiere decir que el trastorno de déficit de atención e hiperactividad va evolucionando en el tiempo.
1: Por supuesto.
2: O sea, empieza primero cuando uno es pequeño, como que el niño se demora más en seguir alguna indicación, un niño bastante más inquieto,
1: súper más inquieto,
2: impaciente, cuando es adulto, es ese chico que interrumpe constantemente, que es impulsivo, que reacciona rápido. Y luego, cuando ya es adulto, se van limpiando estos síntomas y más bien queda el tema atencional y que de pronto se asocia muchas veces con la gente que dice, ay, no me acuerdo, qué mala memoria tengo.
1: Exactamente, usted lo ha dicho correctamente. Pero hacemos una historia retrospectiva y tienen que haber los indicadores en la niñez o la adolescencia.
2: Okay.
1: Porque una característica, como es un problema del neurodesarrollo, es que los síntomas inician en la infancia. No importa que de repente la familia no los identificó, porque muchas veces hemos recibido a adultos en donde recién se les ha hecho el diagnóstico.
2: Y lo han tenido toda la vida.
1: Y lo han tenido toda la vida. Yo conocí el caso de un adulto de 40 años que estaba a punto de divorciarse, porque se olvidó, o sea, el acme del olvido fue que olvidó recoger a su hija del nido. Eran las 3 de la tarde y llega la esposa y no estaba la niña en la casa. Y él estaba con su teléfono batería cero, como la mayoría de TDAH. ¿No? Entonces, viendo la televisión y había olvidado recogerla. Y no podían comunicarse con él porque el teléfono no funcionaba. Entonces, esto los llevó casi a un divorcio. Y es en la terapia de pareja, en donde el terapeuta identifica algunas características en el de TDAH, van a una consulta psiquiátrica, hacen toda la historia completa y diagnostican TDAH en él.
0: Claro, en adultos también otra de las características podría ser la postergación, ¿no? Entonces hay una tarea, no sé, Sara, el 30 de septiembre me entregas el informe.
2: Uh-huh.
0: Estamos 2 de julio. Ok, tienes 2 de julio, agosto, pasa, y te pones las pilas el 25 de septiembre.
2: Claro.
0: Eso, y lo haces brillantemente, además.
2: Uh-huh.
0: Ojo, no te califica, pero lo haces brillantemente. También. Es una neurodivergencia,
1: por supuesto,
0: correcto,
2: uh-huh,
0: que si la conoces, si conoces como que la habitas, te puedes mover brillantemente también.
2: De hecho, les cuento, yo he conocido a un médico neurólogo que es brillante y él dirá, durante la conversación me comenta, yo tengo TDAH.
1: Uh-huh.
2: Y luego he conocido a otro médico pediatra brillante también y me dice, yo tengo TDAH. Pero he aprendido a manejarlo. Sin embargo, hay mucha gente que no lo identifica, no lo logra, y vamos a ver qué consecuencias tiene. Sería bueno eso conversarlo luego de la pausa.
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5: 10 y 32.
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0: El presidente de la Corte Superior de Justicia de Apurímac, José Alberto Tinco Luján, fue detenido junto a otras cuatro personas por su presunta participación en la organización criminal Las Corbatas Negras, que habría ejercido tráfico de influencias y otros actos de corrupción dentro del sistema de justicia.
1: Luis Díaz, jefe del Comando de Personeros de Fuerza Popular, dijo que tendría que evaluar una eventual propuesta de Keiko Fujimori para formar parte del gabinete.
0: La policía confirmó que el cuerpo hallado el martes 30 de junio en el sector de Pampacancha, distrito de Pitumarca, provincia de Canchis, Cusco, corresponde al ciudadano estadounidense Gian Thomas Treger, reportado como desaparecido desde el 13 de mayo.
1: El sector agricultura de Lambayeque requiere aproximadamente 23 millones de soles para intervenir en 8 puntos críticos de ríos y cuencas con el fin de prevenir daños ante posibles lluvias provocadas por el fenómeno El Niño costero, informó el gerente regional de agricultura Miguel Pérez.
0: La presidenta encargada de Venezuela, Delcy Rodríguez, celebró el rescate de un hombre que permaneció 8 días bajo los escombros en un edificio de La Guaira, el estado más devastado por los terremotos en Venezuela el pasado 24 de junio.
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0: Hasta el 30 de septiembre, estén veda el perico dorado, quedando prohibida la extracción, procesamiento, transporte y comercialización del recurso, según el calendario oficial de vedas.
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3: A esta hora Cerro de Pasco presenta 7 grados y al mediodía se prevé que la temperatura llegue a 9. Moyobamba presenta 24 grados y para el mediodía se prevé una temperatura de 25. Además, Huancayo presenta 12 grados con una radiación de 5, considerada moderada. Se prevé un cielo muy nublado.
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7: 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Increíble en Seattle. Bélgica estaba perdiendo 2-0 frente a Senegal, casi eliminada, pero en los minutos 86 y 89 remontó. Y en el minuto 125, Tielemans transformó penalti para el 3-2 definitivo. Los Diablos Rojos están en octavos. 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
17: 10 y 36.
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0: Buenísimo. 10 de la mañana con 38 minutos, estamos conversando con Héctor Ocampo, médico psiquiatra de la Dirección de Salud Mental del Ministerio de Salud, sobre el TDAH. Y nos daba algunas luces sobre cómo detectar las características de un niño, una niña con TDAH, ¿no? Uh-huh. Que son la hiperactividad.
1: Sí, podríamos de pronto repasar algunas conductas típicas, ¿no? Por ejemplo, un familiar cercano mío, un día abro el refrigerador y encuentro la media adentro. Y dije, ¿qué es esto? Uy. ¿Cómo que deja la media adentro? Claro. Pero son cosas, o sea, tal vez algunas cosas que la gente podría empezar a darse cuenta, oye, esto pasa en mi casa.
2: Sí.
1: ¿Cuáles podrían ser?
2: Por ejemplo, la hiperactividad en niños, en varones, es muy llamativa, es muy saltante. Es más, los criterios diagnósticos se basan en esos estándares. Por ejemplo, en no mantenerse quieto en lugares donde el niño debería permanecer más quieto de acuerdo a su edad, uh-huh. Lógicamente, ¿no? Porque normalmente la conducta de un niño, ¿no?, sin que tenga ninguna neurodivergencia, es que hasta los dos años el niño es hiperactivo de por sí, es un poquito más movido. Luego hay la etapa de las rabietas, que es la etapa normal y natural, desde los 4 hasta los 8 años, ¿no? Luego el niño puede tener algunos problemas de conducta, pero aislados. No son parte de un diagnóstico, son características normales.
1: Eso es la línea normal de los niños.
2: Esa es la línea normal de los niños, exactamente,
1: claro,
2: ¿no?
1: Claro.
2: En el caso de la hiperactividad, por ejemplo, lo que medimos es la frecuencia, el lugar en donde se produce y la intensidad.
1: Pensemos en un colegio.
2: En un colegio.
1: Dentro de un salón de aula. ¿Cuál es la queja del profesor al padre de familia?
2: Muy bien, la queja más importante y el principal motivo de consulta es, porque por eso llegan las mamás a la consulta, ¿no? El profesor ya no lo tolera, se levanta cada rato, termina muy rápido cuando el CI es bueno, que es en la mayoría, termina muy rápido de hacer, se aburre, ¿y ahora qué más hago? Esto ya lo sé, se levanta, molesta al amiguito, ¿en qué te ayudo? Quiero ir al baño. Entonces es un niño que está demasiado hiperactivo durante las horas de clase, que no mantiene, digamos, el orden habitual que el resto de sus compañeros mantienen.
1: Y es un niño que se aburre rápido.
2: Por supuesto, que se aburre con mucha facilidad.
0: A ver, es un niño que necesita más, todo el tiempo está en la búsqueda de impactos dopaminérgicos. Uh-huh. ¿Correcto? O sea, todo el tiempo está buscando algo.
1: Estímulos que le den placer.
0: Estímulos que le den placer. Uh-huh. Es más, ¿no? Y hay algo muy importante que podría también ver con la dieta, con la alimentación. O sea, son niños, por ejemplo, combinados que el azúcar para nadie, ¿no? Pero bueno, digamos que son niños que tienen que estar mucho más conscientes, los padres, en acompañarlo, que azúcar prácticamente cero.
2: Sí.
0: Procesados cero. ¿Qué más?
2: Sí, esa es la primera recomendación que se le hace a los padres, ¿no? Que, por ejemplo, ya no es una simple recomendación, es parte del tratamiento. Uh-huh. El esquema alimentario del niño es parte del tratamiento, cero azúcares, cero procesados, que también salgan con ellos, ¿no? El tema de lugares de esparcimiento también es importante como parte del tratamiento y, bueno, la terapia, ¿no? Uh-huh. La terapia, que es el primer recurso que se utiliza, la terapia de modificación de conducta, que de acuerdo a la edad del niño va orientada al niño en sí o a los papás. Uh-huh. Recordemos que si nosotros logramos que el papá se informe, el papá y la mamá sepa lo que tiene el niño, pues el éxito del tratamiento tiene más garantía.
0: Pantallas con acompañamiento y no a libre demanda.
2: No a libre demanda, y siempre y cuando la televisión o las pantallas tienen que estar reguladas para la edad del niño, porque muchas veces estamos viendo noticieros los adultos y el niño está ahí con nosotros. Cuando es información que no entiende, información que más bien lo perturba, porque son generalmente información negativa, ¿no? O la novela.
3: Claro.
2: Entonces, de acuerdo a la edad del niño, el niño tiene que tener una información, un control, claro, algo seleccionado para niños y lógicamente con tiempos limitados, ¿no? Porque esto es un estímulo, estímulo lumínico.
4: Sí. Doctor, me pongo a pensar en todas las personas que nos están escuchando y viendo en este momento y dicen, uy, yo de repente tengo, no sé, este síntoma, tal vez me olvido las cosas y empezamos a hacer ese análisis, ¿tendré TDAH? ¿Cómo poder identificarlo, incluso si fuera una persona mayor? Y una segunda cosa que quería consultarle, doctor, las terapias son fundamentales, pero son caras y cuando hablamos de regiones, incluso es difícil poder encontrar especialistas. ¿Esto se puede tratar en casa?
2: Se puede tratar en casa cuando ya he recibido la información, la supervisión. O sea, no tratarlo, pero digamos continuar con las indicaciones que me dieron. El Ministerio de Salud actualmente dispone de los centros de salud de primer nivel, ¿correcto? Donde hay psicólogos y también los centros de salud mental comunitaria, que actualmente hay 306 a nivel nacional. Los centros de salud mental comunitaria son lugares específicamente para salud mental, donde hay psiquiatras, psicólogos, terapeutas, ¿correcto? Entonces el adulto, el adolescente, el padre de familia que sospeche o que vea que su niño tiene un problema de conducta, que lo llaman del colegio, que le dicen que se levanta, que se sienta, que pide permiso para ir al baño, que está muy inquieto, que no puede estar tranquilo en algún lugar, debe acudir para una atención en el centro de salud de primer nivel.
1: Sí, doctor, o medicina. Brevemente y de manera muy concreta, ¿cómo y quién hace el diagnóstico y cuál es el tratamiento? ¿Necesita medicación?
2: A ver, el diagnóstico lo debe hacer dentro de la medicina psiquiatras infantiles o neuropediatras. Es ahí donde se concentra, digamos, el diagnóstico final, el diagnóstico más fino. Pero tenemos profesionales preparados, médicos generales, pediatras generales, en los centros de salud, en los hospitales, que nos pueden dar un indicio, algo inicial para poder llegar a una sospecha. Medicamento no necesitan exactamente todos, solamente cuando el niño es muy disfuncional o está teniendo problemas en el aprendizaje, porque recordemos que el TDAH tiene problemas en la atención y por lo tanto el niño tendrá problemas para incorporar conocimiento, no por déficit de capacidad, sino porque es tan distraído o es tan movido que se pierde el momento en que el profesor explica.
1: Eso es súper importante recalcar, estos chicos que tienen

0: Sí.
1: Esa fuerza en un auto. Entonces se disparan. Por eso esta fuerza, esta energía, esta verborragia que necesita ser consciente de, bájele usted, recalibre.
0: Sí, la buena noticia es que con un buen diagnóstico, un buen acompañamiento, esa persona sale adelante y, como bien dices, es brillante finalmente, ¿no? Así que eso es muy importante. Gracias, doctor. Ha sido el doctor Héctor Ocampo, médico psiquiatra de la Dirección de Salud Mental del Ministerio de Salud.
1: 10 de la mañana con 46 minutos. 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
1: 10 y 51.
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3: Gracias, directo en directo. Estamos en comunicación con la presidenta de OCITRAN, el organismo supervisor y regulación en transportes de uso público del país, porque va a responder de alguna manera a la entrevista que hicimos en la mañana aquí en RPP al abogado de Costco Shipping, porque ha salido una resolución del Poder Judicial que permite que OCITRAN supervise el puerto de Chancay. Señora Zambrano, ¿cómo está? Bienvenida a RPP.
4: Buenos días, muchas gracias por su llamada.
3: A ver, ¿cuál es la interpretación que ustedes tienen o la sensación que genera el fallo judicial que les da la potestad de poder supervisar el puerto de Chancay, puesto que en la mañana el abogado de Costco Shipping, Ramiro Portocarrero, dijo aquí que van a insistir en que no haya regulación por parte de OCITRAN yendo al Tribunal Constitucional?
4: Bueno, mire, fíjese, en realidad la potestad no nos da el fallo. El fallo es correcto porque el fallo reconoce la potestad que nosotros tenemos por ley. Uh-huh. Entonces, a mí lamento mucho que los señores de la empresa tienen un derecho legítimo, obviamente, a seguir con la siguiente vía, pero generan una serie de costos al Estado y solamente basados en no querer cumplir normas que existen desde antes que ellos hicieran su inversión. Uh-huh. Porque me sorprenden tampoco mucho el desarrollo que el abogado hizo en la mañana de su justificación, indicando que las reglas habían cambiado. Las reglas nunca cambiaron, y si cambiaron fue para favorecerlos, porque todos recordaremos la ley 32048, en la cual se les reconoció que podrían brindar servicios de manera exclusiva, que era algo que ellos obtuvieron antes de que la ley saliera, ¿no? Uh-huh. Y finalmente dijeron que habían sido, digamos, que no había habido un mal entendimiento y qué sé yo, y bueno, ahí se les apoyó, entiendo yo.
3: El abogado Portocarrero mencionó que el 2017 OCITRAN tuvo una posición de que no debía supervisar ni sancionar un contrato privado al no ser una concesión. ¿Esto es así?
4: Mire, esa es otra cosa que nos ha dejado realmente sorprendidos. O el señor no ha leído el oficio y se lo han contado, o el señor, perdón, pero no tiene comprensión de lectura mínima. Ahí en ese oficio de 2017, que lo tenemos registrado aparte de nosotros, que es un oficio 12517GG OCITRAN, que OCITRAN se lo envía a la autoridad portuaria y a su vez la autoridad portuaria se los manda a ellos, uh-huh. Es muy claro OCITRAN en decir que tiene función reguladora en los casos que no existe competencia, que iba a regular también el acceso y que tiene función supervisora en materia de tarifas, de solución de controversias, de aportes, en general. Lo único que indica claramente es que no va a poder supervisar niveles de servicio porque obviamente al no haber un contrato no hay niveles de servicio marcados, pauteados. Entonces, eso es un tema que no lo podríamos hacer ni en esa época ni ahora tampoco. Nunca hemos pretendido, como él dice también, tener una supervisión plena y supervisar niveles de servicio porque niveles de servicio no hay. Uh-huh. Pero todo lo demás sí, porque está en la ley, no porque nosotros lo digamos, y eso es un derecho que viene desde la ley del Sistema Portuario Nacional y también por las normas de OCITRAN, ¿no?
3: De acuerdo con Costco Shipping, ha apelado a la figura del puerto de uso público, han reconocido que son un puerto de uso público, pero con carácter exclusivo, y justamente este carácter exclusivo es el que haría que OCITRAN no debería supervisar el puerto de Chancay dentro de interpretación que tienen. ¿Cuál es la posición?
4: El señor tiene una confusión, porque primero que el puerto es de titularidad privada, que nadie lo ha puesto en duda, uh-huh. Y es de uso público. No existe la clasificación de uso exclusivo. Es titularidad privada y uso exclusivo. Lo que ellos tienen es la posibilidad de brindar servicios intermedios, que eso sí los pueden brindar de manera exclusiva. ¿A qué se refiere? Todo lo que es, por ejemplo, atención a la nave, o lo que es remolcadores, o lo que es platicaje, que en otros puertos hay obligación de hacer concurso, ellos no tienen esa obligación. Ellos pueden prestar el servicio integral y nosotros eso, desde que se modificó la ley, lo hemos entendido y no hemos vuelto a insistir en ese punto. Pero eso es una cosa muy distinta a que ellos sean de uso exclusivo. Ellos no son de uso exclusivo, son de uso público, porque ellos tienen obligación de atender toda la carga de los usuarios que les sea solicitada. Y ahí es donde OCITRAN entra para supervisar que se cumplan todas las obligaciones y derechos que ellos tienen respecto a sus usuarios, que no son sus socios, son personas completamente ajenas a ellos y que pueden tener reclamos o a los que se les pueden incumplir contratos, y es lo que nosotros tenemos que supervisar, ¿no?
3: ¿Actualmente OCITRAN supervisa o fiscaliza algún otro puerto o infraestructura de naturaleza privada, o el puerto de Chancay es el primero en que van a supervisar?
4: No, existe otro puerto que se llama Logística Peruana del Oriente, que es exactamente igual que ellos, un puerto privado, de titularidad privada y de uso público, y es un puerto que así viene siendo supervisado por OCITRAN desde antes que ellos entraran en operaciones, y ellos lo saben además, porque en alguna conversación coloquial con los representantes lo hemos hablado. Entonces, no hay ninguna sorpresa acá. Yo no sé por qué ellos pretenden indicar que están siendo sorprendidos. No hay ninguna sorpresa acá. Ellos sabían las reglas cuando vinieron a invertir. Bueno, si hubo alguna confusión, luego el Congreso les ha reconocido ese derecho de exclusividad en brindar servicios, pero ellos vienen a un puerto privado de uso público que, como entidad prestadora de servicios al público, tienen que ser supervisados por el OCITRAN, porque OCITRAN no solo supervisa concesiones, como ellos pretenden indicar, supervisa cualquier entidad prestadora de servicios al público, ¿no?
3: ¿Usted está descartando que haya un cambio en las reglas de juego? Porque eso es lo que han mencionado, que hay un cambio en las reglas de juego que estaría afectando la inversión de 1.300 millones de dólares que ha realizado la empresa Costco Shipping.
4: Es completamente falso, pues completamente falso, porque desde la carta de 2017 que ellos mismos reconocen haberla recibido, ahí claramente se establece la intervención de OCITRAN, como le digo, en todo lo que era la función reguladora, función supervisora, y respecto a la solución de controversias de usuarios, respecto al aporte que también se menciona ahí, que yo sé que ahora tampoco quieren pagar. Todo eso está en ese oficio de 2017, que el señor, no entiendo cómo lo ha leído, pienso que no lo ha leído, sino que se lo han comentado, y yo le puedo alcanzar una copia de ese oficio de 2017 para que vea ahí lo que yo le estoy indicando, ¿no?
3: ¿Cuál va a ser la función de OCITRAN específicamente en el puerto de Chancay ahora que sea de alguna manera puesto en, o les han dado luz verde a través del fallo judicial, que usted dice que lo único que ha hecho es reconocer la potestad que ya tenían? ¿Desde qué momento van a poder hacer la fiscalización respectiva?
4: Nosotros ya estamos solicitando información desde hace un buen tiempo. Algunas nos contestan, otras no nos contestan. Bueno, hoy tendríamos que empezar a sancionar si es que no hay una respuesta efectiva de lo que se le solicita. Y básicamente supervisamos, nosotros tenemos la obligación de supervisar entidades prestadoras en el mercado de transportes, en los servicios que se brindan al público, ¿no? Entonces, ¿aquí qué pasa? Esa infraestructura va a brindar servicios a usuarios que tienen derecho a que primero se publique un tarifario, que ese tarifario todavía no hay claridad en que si vamos nosotros a regular o no, ese es otro tema. Ajá. Pero ellos publican un tarifario. Ese tarifario que ellos publican libremente tienen que respetarlo. Por ejemplo, esa es una cosa que supervisamos. Las condiciones con las cuales contratan también tienen que respetarlas. Si no, hay un escenario de controversia que nosotros también supervisamos que se le brinde el adecuado tratamiento, y en una segunda instancia incluso nosotros como OCITRAN somos la entidad que resuelve. Y en ese escenario, digamos, de mirada hacia el usuario, es donde básicamente nosotros tenemos una actividad que sí es intrusiva, porque podemos pedir cualquier información que consideremos pertinente para ejercer nuestras obligaciones. Y creo que eso es lo que a los señores no les agrada, que podamos pedir información, ¿no?
3: ¿Por qué menciona que no hay claridad en la regulación tarifaria? OCITRAN no va a regular tarifas porque las regula en los otros puertos.
4: La ley del sistema portuario nacional en materia tarifaria es muy clara, que señala que solo OCITRAN establece tarifas cuando no hay competencia. Entonces tenemos ahorita una resolución de Indecopi que señala que no hay competencia, pero esa resolución ha sido dada hace ya meses y el mercado está funcionando de manera muy, está teniendo una evolución muy rápida en diferentes servicios, justamente a raíz de la llegada de Costco Shipping. Es algo que nosotros no podemos negar. Entonces, definitivamente, yo creería y estamos convencidos que tenemos que actualizar ese estudio y definir si hay un escenario de competencia o no, y si no hay un escenario de competencia, regularemos. Y si hay un escenario de competencia, desregularemos, no solo a Chancay, sino a los demás puertos del Callao también, porque tendrían que competir en igualdad de condiciones, ¿no?
3: Muy bien, muchísimas gracias a la presidenta de Ocitrán, Verónica Zambrano, por la comunicación con RPP en respuesta al abogado de Costco Shipping, el señor Portocarrero, Ramiro Portocarrero, que estuvo esta mañana aquí en RPP anunciando que van a ir al Tribunal Constitucional para buscar que Ocitrán justamente no regule el puerto de Chancay. Información en directo para todo el país.
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2: Costco Shipping, empresa operadora del megapuerto de Chancay, confirmó a RPP que presentará un recurso ante el Tribunal Constitucional luego de que el Poder Judicial determinara que Ocitrán puede continuar ejerciendo sus funciones de regulación, supervisión y fiscalización sobre el terminal portuario.
7: Verónica Zambrano, presidenta de Ocitrán, cuestionó la medida que presentará Costco Shipping contra la resolución que respalda su regulación en el megapuerto de Chancay.
4: Lamento mucho que los señores de la empresa tienen un derecho legítimo, obviamente, a seguir con la siguiente vía, pero generan una serie de costos al Estado y solamente basados en no querer cumplir normas que existen desde antes que ellos hicieran su inversión. Porque me sorprenden tampoco mucho el desarrollo que el abogado hizo en la mañana de su justificación, indicando que las reglas habían cambiado. Las reglas nunca cambiaron, y si cambiaron fue para favorecerlos.
2: La línea 2 del metro de Lima y Callao supera el 83% de avance tras la llegada de la tuneladora Delia a la estación Insurgentes en Bellavista, Callao. El proyecto conectará ATE con el primer puerto en 45 minutos, informó el ministro de Transportes, Aldo Prieto.
8: Como ya se ha mencionado, la línea 2 será el primer metro 100% subterráneo del país. Una red moderna que conectará a ATE con el Callao solo en minutos. No en horas. Tendrá más seguridad, menos tráfico y una ciudad con mejor calidad de vida. Este logro es posible por el trabajo conjunto entre el Estado y el sector privado.
7: Piura supera los 1,000 casos de leptospirosis y acumula 7 fallecidos, informó el especialista en salud pública del Colegio Médico, Julio Barrena.
9: Tenemos más de 1,000 casos ya notificados de leptospirosis, tenemos 1,046 casos y desde el 2021 al 2026, este es el año en el que más casos hemos tenido. Uh-huh. En los años anteriores, el año que más casos tuvo fue el año 2022, que tuvo 393 casos todo el año. Y en los años anteriores casi nunca hemos tenido muertes, uh-huh. Ha habido 0 o 1 muerte y este año vamos 7 muertes.
2: Un motociclista identificado como Ramiro Gil Choquehuanca falleció tras chocar contra un tractor en el puente Cutimbo en la carretera Puno-Laraqueri.
7: Hernán Gil, sobreviviente de los terremotos en Venezuela, fue rescatado esta mañana tras 8 días bajo los escombros de un edificio en el estado de La Guaira y una operación de salvamento de casi 72 horas.
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1: son las 11 y 5.
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2: Información en directo con Julio Cisneros para la multiplataforma de RPP. Adelante.
11: Gracias, Alison Alcázar. Buenos días, directo en directo para informar a esta hora que la Dirección de Procedimiento Disciplinario de la Oficina Central de la Autoridad Nacional de Control del Ministerio Público dispuso imponer la medida cautelar de apartamiento preventivo en el ejercicio de la función fiscal por un plazo de 6 meses al abogado Germán Juárez Atoche en su actuación como fiscal superior del Distrito Fiscal de Lima Centro. Esta medida cautelar se da en el marco de una investigación iniciada al doctor Juárez Atoche por su actuación como fiscal superior provisional de la Tercera Fiscalía Superior Nacional Especializada en delito de lavado de activos por una presunta manipulación de un expediente de colaboración eficaz. En el marco de la misma investigación, se dispuso también abrir procedimiento administrativo disciplinario a la abogada Mayra Karina Melgar Gómez en su actuación como fiscal provincial de la Primera Fiscalía Supraprovincial Corporativa Especializada en Delitos de Lavado de Activos por la presunta comisión de falta grave. Esta información ha sido dada a conocer hoy a través de las redes sociales oficiales de la Autoridad Nacional de Control del Ministerio Público. El último 17 de junio se emitió una resolución por parte del despacho del fiscal de la Nación, Tomás Gálvez, quien resolvió dar por concluido el nombramiento del abogado Germán Juárez Atoche como fiscal superior provisional y su designación como coordinador nacional de las fiscalías especializadas en delito de lavado de activos. Recordar que el doctor Juárez Atoche intervino como representante del Ministerio Público en los procesos penales que culminaron con condenas impuestas tanto al expresidente Ollantumala como al exmandatario Martín Vizcarra. 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
1: 11 y 7.
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0: ganar.
1: La Superintendencia Nacional de los Registros Públicos ha presentado su nueva plataforma de inteligencia artificial, ¿no? Y obviamente nos va a ayudar a todos a encontrar información registral de manera rápida, gratuita y sencilla. Uh-huh. Yo le
2: suena tengo muy bien.
1: Pánico a los trámites.
2: Sí.
1: Los detesto.
2: Sí. Ya somos por las filas.
1: Somos Noé, dos, tú también. Somos tres con Noé. Creo que todos, pero es una maravilla que se generen estas plataformas que nos facilitan la vida.
2: De hecho, en poquísimo tiempo ya tienen a más de 20.000 personas que han utilizado la plataforma, lo cual significa que, y eso ha sido, si no me equivoco, en menos de 2 semanas. Así que felicitaciones, de hecho, pero también entender qué significa, cómo nos ayuda para que cada vez más personas puedan beneficiarse. Yesenia Ramos es abogada de la Dirección Técnica Registral de la SUNARP y está aquí con nosotros para que nos dé toda la información. Bienvenida.
3: Muchas Bienvenida. Gracias. Buenos días. Es un gusto estar aquí, saludar igualmente a tus oyentes. Bien, ¿de qué les voy a hablar el día de hoy? La SUNARP pone la inteligencia artificial al servicio de la ciudadanía. ¿De qué se trata esto? Como bien lo has mencionado, Carlos, la SUNARP ha implementado esta plataforma de inteligencia artificial denominada Julio, uh-huh. que es un sistema, una herramienta de consultas, de resoluciones, de precedentes de observancia obligatoria y de criterios jurídicos registrales, a los cuales puede acceder al ciudadano. ¿Para qué? Para facilitar el trámite de su solicitud de inscripción que presenta en el registro.
2: Yesenia, me perdí.
3: Sí,
2: me perdí.
3: Se los planteo
2: en forma sencilla, súper simple.
1: Explícaselo a un niño de 5 años.
3: Correcto. Sí. Les planteo una casuística, un ejemplo.
1: Eso.
3: Yo
1: yeah.
3: tengo una moto, ¿no? Hace unos años a mí me transfirieron esta moto, pero resulta que por X motivo perdí la documentación, se me extravió el documento que me acreditaba a mí
2: como nuevo propietario.
3: Como propietario.
1: La tarjeta de propiedad del vehículo, no.
3: O sea,
1: claro.
3: No existe un documento que acredite la titularidad.
1: Que la moto es mía.
3: Y esta moto nunca se inscribió en la SUNARP.
2: Ya. Yeah.
3: Estamos en esa casuística.
1: Ya. Yeah.
3: Ahora, ¿qué trámite debo hacer yo para que se me declare a mí como propietaria
1: claro.
3: de este vehículo? ¿No? Considerando de que vengo de determinados 4 años... en posesión de esta moto.
1: Correcto.
3: De manera pacífica, pública, continua. Mis vecinos conocen de que yo me encuentro en posesión de esta moto.
1: ¿Y cómo hago?
3: ¿Cómo hago? Puedo realizar un procedimiento de prescripción adquisitiva
1: yeah.
3: para que me declaren a mí como propietaria de esta moto, ¿no? Porque ya cumplo ciertos requisitos. Pero ahí viene mi interrogante. ¿Ante quién realizo este trámite? ¿Me voy ante un notario? Para que el notario expida el acta y me declare mediante este trámite de procedimiento de prescripción como titular de este vehículo, me iré a la vía judicial para que el juez emita una resolución y me declare como propietaria. Ahí, como ciudadana, yo me encuentro en esa duda, considerando también que este documento que emita, sea el notario o el juez, el que va a dar mérito que se inscriba por primera
2: claro.
3: vez la
2: claro.
3: moto a mi favor.
2: Entonces, ¿la plataforma cómo me ayuda?
3: Ahí viene el uso de la plataforma IA SUNARP, denominada Julio. Yo como ciudadana ingreso al enlace ia-julio.sunar.gov.p. Ahí hay un criterio de búsqueda. Coloco prescripción adquisitiva de vehículo. Entonces, ahí me va a arrojar las resoluciones emitidas por la SUNARP con relación a este trámite. Y en efecto, el ciudadano va a poder leer esta resolución de manera resumida y en efecto va a decir, sí, aquí está lo que yo necesito. Aquí está el trámite donde me dicen que sí, yo puedo acudir a la notaría, realizar mediante un procedimiento de prescripción adquisitiva uh-huh. para que se me declare como propietaria, ¿no? Y el notario claro. va a emitir un acta y ya con eso
4: yo puedo de
3: ir
4: todos los
3: al registro
4: documentos
3: para
4: y enseña que necesitamos,
3: sí.
4: ¿verdad? Es como un consolidado de todos los documentos que necesitamos, pero para acceder yo requiero un usuario. ¿Cómo ingreso?
3: Bien, muchas gracias por tu pregunta. Este es un servicio gratuito. ¿Cómo ingresa el usuario? A través del enlace ia-julio.sunar.gov.p. Una vez que el usuario ingresa, ahí ya va a encontrar los módulos de consulta. O sea, de frente. Por ejemplo, como en mi caso, ¿no? Quiero tramitar un procedimiento de prescripción adquisitiva de mi vehículo menor. Entonces voy a ir al criterio de búsqueda y coloco prescripción adquisitiva de vehículo. y ahí ya me va a encontrar la resolución donde claro. me indica el trámite que yo debo de hacer, qué requisitos debo presentar al registro.
2: Ok, entonces acá lo importante que tiene que entender la población o quienes quieren hacer uso de la plataforma es que esta plataforma IA Julio, que es de la SUNARP, lo que hace es darte toda la información legal para que tú puedas hacer el trámite que necesitas. Ellos, o sea, esa plataforma no te acompaña en el proceso legal, sino que te da la información necesaria para que sepas cuál es el trámite que debes hacer según tu necesidad.
3: Correcto, y genera sobre todo predictibilidad, porque hay muchos usuarios que desconocen del trámite o el sentido en que resuelve, ¿no? La SUNAR, en este caso el Tribunal Registral, que emite resoluciones y precedentes en segunda instancia, entonces ya el ciudadano va a conocer ya de manera más fácil y ya va a ir con la información veraz al registro, ¿no? Porque claro. ya conoce del trámite.
2: Entonces, en este caso, la terminología IA para esta plataforma más es un banco de información, es un banco de guía, porque no es que yo pongo el caso y la inteligencia artificial me arma todas las partes legales que necesito hacer.
3: Claro, lo que se ha trabajado con esta plataforma es facilitarle al ciudadano todas estas resoluciones vinculadas a un trámite en específico que quiera hacer el Entonces, ciudadano.
2: Yo tendría que poner el tipo, el nombre del trámite. Correcto. No voy a colocar mi situación, sino voy a poner el tipo de trámite que yo necesito hacer.
3: Correcto, como el caso mío, que quería, no sabía cómo realizar, cómo si irme por la vía notarial o judicial para que se me declare como propietaria y qué requisitos debo presentar al registro. Entonces, ingreso, el criterio de búsqueda, como le explicaba, prescripción adquisitiva, ¿no? Uh-huh. U otro caso, un usuario, inmatriculación de un predio, ¿no? Igual, por el criterio de búsqueda, coloca inmatriculación, ¿no?
4: Y le va Igual a voy a necesitar asesoría de repente de un abogado, porque son términos que no son fáciles de conocer, ¿no? Y cuando tú entras a IA SUNARP, si bien es cierto, tenemos todo ese banco de información, igual vamos a necesitar conocer esos nombres técnicos. ¿SUNARP nos ayuda con eso?
3: Sí, claro. El uso de la plataforma es de uso, como les comentaba, es gratuito. Es abierto, cualquier ciudadano puede ingresar. Ojo, y también es para el ciudadano, pero también para los abogados,
2: claro.
3: notarios, que ya vienen realizando este trámite, ingresar a la plataforma. Claro, como dicen, va a haber un acompañamiento también, ¿no? Porque los usuarios también tienen una línea abierta a 0800-2716-4, donde pueden también llamarnos y nosotros brindarles también la orientación, ese acompañamiento sí. que consultan.
2: En buena hora que esté en un lugar concentrado toda la información, igual me imagino el ciudadano que no tiene acceso o no está familiarizado con el manejo digital puede ir presencialmente a hacer sus consultas a la SUNAR, pero de hecho esto agiliza muchas veces el tiempo. Recordemos cómo entrar a esta página.
3: Sí, muchas gracias. Lo pueden hacer ingresando desde la plataforma SUNAR, www.sunar.gob.pe, ingresar a servicios en línea y dentro de estos servicios en línea gratuitos va a encontrar a la plataforma IA SUNAR Julio. Uh-huh. Esa es una forma, o también de manera más fácil, ¿no? Ingreso IA-julio.sunar.gob.pe y ahí van a encontrar estos módulos de consulta.
2: Bien, muchísimas gracias. Ha sido Yesenia Ramos, abogada de la Dirección Técnica Registral de la SUNAR. Muchas gracias.
3: Muchas gracias.
2: Bien, son las 11:16, momento de hacer una pausa y regresamos aquí en Encendidos.
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10: El precio del dólar es de 3 soles con 41 céntimos de acuerdo con el Banco Central de Reserva del Perú. En el mercado paralelo, el tipo de cambio es de 3 soles con 39 céntimos para la compra y de 3 soles con 42 céntimos para la venta.
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12: Gracias, buen día. Directo, en directo se siguen sumando los jefes de Estado, los presidentes que han expresado su saludo a la virtual presidenta de la República, Keiko Fujimori. Esta mañana el presidente de El Salvador, Nayib Bukele, le ha remitido una carta a Keiko Fujimori que dice lo siguiente: señora presidenta electa, en nombre del pueblo y gobierno de la República del Salvador, de mi esposa Gabriela y el mío propio, me es grato transmitirle mis más sinceras felicitaciones con motivo de su elección como presidenta de la República del Perú. Esta distinción constituye una elocuente expresión de la confianza que el pueblo peruano ha depositado en su liderazgo para conducir los destinos de esta hermosa nación hacia mayores niveles de prosperidad, estabilidad y bienestar. Aprovecho la oportunidad para reiterar la firme voluntad de El Salvador de continuar fortaleciendo los profundos lazos de amistad, cooperación y entendimiento que tradicionalmente han unido a nuestros pueblos en beneficio recíproco de ambas naciones. Bueno, es el mensaje que le ha remitido el presidente de El Salvador, Nayib Bukele, a través de una carta a Keiko Fujimori. Lo mismo ha ocurrido esta mañana también con el presidente de Argentina, Javier Milei, quien a través de su cuenta oficial de Twitter X, hoy ha señalado lo siguiente: hablé hoy con Keiko Fujimori para felicitarla por su triunfo y abrir una nueva etapa entre la Argentina y el Perú, dos naciones hermanas que vuelven a encontrarse en el camino de la libertad, y continúa con esta felicitación a través de su cuenta oficial en X. Hace unos minutos, en el local de campaña de Keiko Fujimori aquí en San Isidro, donde nos encontramos, ha llegado también Pablo Villanueva Melcochita. Recordemos que este actor cómico apoyó a la entonces candidata presidencial Keiko Fujimori en esta campaña Los Defensores del Perú, que buscaba justamente congregar a la mayor cantidad de personeros para la segunda vuelta electoral. Él sostuvo una reunión muy breve con Keiko Fujimori para saludarla, felicitarla, y ya se retiró. 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

0: en medio del escenario de desastre, la perrita Kaira, integrante del equipo USAR Perú, de lo ocurrido en Venezuela, claro está, ha sido protagonista de una gran hazaña al localizar con precisión a una adulta mayor que estaba obviamente bajo los escombros, ¿no? Y a propósito de eso, y queremos conocer que, cómo son el entrenamiento de estos perros.
1: Sí.
0: Estamos con el subteniente Sebastián Rojas, guía de la unidad canina de la compañía de bomberos 75, ¿correcto?
2: Sí. Sí, es.
0: Bienvenido. Y con el comandante Cristian...
1: El capitán Cristian Sketchen.
0: Capitán, perdón. Capitán Cristian...
2: Sketchen.
0: Sketchen. Uh-huh. Bienvenidos.
1: Bienvenidos a ambos y en verdad felicitarlos y desde ya personalmente mi admiración total en todo el esfuerzo que hacen en cada momento. De hecho, yo creo que todas las personas han podido ver a través de redes sociales o diferentes medios de comunicación el trabajo que se hace para poder identificar personas que pudieran estar en los escombros, ¿no? Y una cosa que me llamó bastante la atención fue justamente cómo con una perrita que no sé si era Kaira en ese momento, pero las personas de rescate sueltan al perrito y empiezan a caminar. En este caso, parece que la persona hacía un golpe. Y claro, el golpe el oído humano puede sospechar, pero el oído del perrito es bastante más agudo para poder identificar precisamente dónde está esta persona.
2: Más que el golpe del oído, que sí, es uh-huh. parte de unas ventajas que tiene el usar perros de búsqueda en caso de desastres de personas sepultadas con vida, es el olfato. Entonces, lo que más mueve al perro es el olfatear. Para tener una idea, nosotros, las personas, tenemos entre 5 a 6 millones de receptores olfativos. Un perro de rescate tiene entre 200 a 300 millones. Wow. Entonces, una persona que está sepultada bajo escombros no siempre está en la posibilidad de poder emitir un sonido.
1: Claro.
2: Pero eso no significa que esté muerto. Entonces la persona respira y entonces ese olor, esas partículas que el cuerpo desprende de tu sudoración pasan, siempre van subiendo entre los escombros y es el perro quien con esos receptores olfativos lo detecta el más mínimo y está formado para poder identificar esa mínima partícula de transpiración, de olor.
1: Pero perdón que interrumpa porque no se me estoy imaginando en la cabeza, no quiero sonar muy cruda, pero... O sea, ¿es capaz de identificar a un cuerpo con vida
2: bajo
1: de un
2: escombros.
1: Cuerpo sin vida?
2: Sí, claro. Wow. No, o sea, si nos vamos mucho más amplio, hay perros que están entrenados para que te detecte el COVID, hay perros que están entrenados para que te detecte cáncer y algunas otras enfermedades.
1: Wow, ¿te imaginas eso?
0: Me quedo así. ¿Y cómo es ese entrenamiento?
2: Así como hay personas que son periodistas como ustedes, habemos personas que somos bomberos. Con los perros sucede exactamente igual. Hay perros que tienen cierta predisposición para cierto tipo de trabajos. Entonces, no todos los perros tendrían ese perfil, no cumplen con una condición para poder realizar trabajo de rescate.
0: Hay determinadas razas, me imagino.
2: Más que las razas es la genética. Por ejemplo, los perros que tienen, sin irnos más técnicos, usar palabras técnicas, los perros que tienen el hocico más largo son los que tienen más predisposición a ese tipo de trabajos que aquellos perros que tienen el hocico más corto. Porque al tener el hocico más largo, tienen más receptores olfativos, que justamente es esa ventaja genética que usamos para poder formarlos y poder realizar ese tipo de trabajos.
0: Y ese proceso
3: formativo... Me imagino que... el proceso de formación, sí, cómo es el entrenamiento, porque más allá de las características físicas que pueda tener el perrito, también hay un proceso de formación para estos animalitos.
2: Nosotros cuando clasificamos un perro que cumpla con ese perfil, lo hacemos básicamente que tenga tres tipos de características en comportamiento, ¿no? Uno es el tema de independencia. Es decir, de que el perro no se apegue mucho al dueño y que dependa siempre de que el dueño, oye, haz eso, haz este otro. O sea, que no dependa mucho del perro. El perro tiene que ser independiente para que pueda realizar su trabajo. Y una vez que está formado para que detecte una persona con vida bajo escombros, ya sabe lo que tiene que hacer sin necesidad que yo le diga.
1: ¿Y qué tiene que hacer?
2: Buscar con el olfato.
1: ¿Excavar, así?
2: No, hay un ladrido. Detecta una persona con vida y ladra y te señaliza. Es su manera, como es parte del trabajo. Otra característica que tiene que tener el perro es un tema de motivación. No lo hace por una recompensa exterior. sino porque a él le nace. Dentro de ese proceso de formación, al perro se le enseña de que va a recibir un premio, y el mejor premio, ya todos sabemos que los perros es el mejor amigo del hombre, su mejor premio de él es encontrar una persona.
0: Claro, más que la galleta.
2: Más que la galleta, todo, no. Yo encuentro lo que mi dueño o un humano, y para mí es lo máximo. Y el tercero es la concentración. El tercer pilar, la tercera característica que debe tener un perro es que esté justamente concentrado. ¿Por qué? En un escenario de desastres hay bulla, hay sirena, hay lluvias, como ha pasado también en un momento. Sí, sí. O sea, hay muchas cosas y el perro no se distrae. Está concentrado en que no. Mi función, mi chamba es encontrar una, localizar una persona con vida bajo escombros. ¿Qué importa si me abulla o no? El yo sentir que huele, que está vivo, yo lo tengo que localizar.
0: ¿Y cuánto...? Tenemos una unidad de entrenamiento, de todas maneras, me imagino, claro está, pero ¿y tenemos muchos perros a disposición?
2: No, lamentablemente, es una, acá en respecto a lo que es un tema de, en general, un tema de prevención, ustedes que tienen su policía lo deben conocer, todavía nos falta mucho como país, no solo como bomberos, sino como país,
0: en general.
2: Nos falta mucho.
0: Claro, porque no sé, entonces, ¿cuántas Kairas hay? ¿Una, dos, tres, cinco, diez?
2: Bueno, fuera.
4: ¿En
2: serio?
4: ¿No llegamos
2: ni a...? Sí, todavía tenemos poco. Y ya justo se está trabajando, y ahí dentro de las Fuerzas Armadas también están trabajando. Entonces está ahí todo un proceso, porque no solamente tener que el perro cumpla con ciertas características, tiene que certificarse y acreditar a través de un estándar internacional que pueda. Por ejemplo, nuestro perro Coco, nosotros lo hemos certificado en el 2021 en la Academia Nacional de Bomberos de Colombia, porque es una institución que está acreditada internacionalmente. Posteriormente, en el 2024 y 2025, ¿no?, lo hemos también ha recertificado en la Escuela de Especialización Profesional de los Bomberos de la Tacunga, en Ecuador. Entonces, buscamos...
1: ¿Y acá no hay en Perú?
2: A ese nivel de certificación internacional, todavía estamos, está el Cuerpo de Bomberos está en ese proceso, ¿no? Okay. Por eso es que nosotros hemos ido y nuestro cuerpo y nuestro perro está... cumple con esa certificación.
1: Bueno, vamos a hacer una pausa, pero nos encantaría conocer primero a Coco, al regreso. Coco está acá en el estudio, pero también conocer qué cosas necesitan los bomberos para poder lograr esa certificación. Y de repente hay gente que tiene perros que tal vez podrían también ser parte de este proceso, no lo sé. No. Con eso regresamos.
0: Okay. Oye, no sé, esta conversación me ha hecho acordar así a... unas épocas un poco dark de mi vida. No, no es broma. No.
3: ¿También olfateabas?
0: No. Yo me acuerdo, mi primera esposa tenía una habilidad. Llegaba y olía y decía, has estado chupando con tus amigos.
1: No, eso es inteligencia femenina.
0: Tú que así me sí. Ah, cuidado que...
1: Totalmente.
0: ¿Quién has estado? Sí, oye, igualito. Ahora entiendo todo. Ya volvemos.
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0: El presidente de Argentina, Javier Milei, se comunicó con la virtual mandataria Keiko Fujimori con el objetivo de abrir una nueva etapa entre ambos países y trabajar juntos en defensa de la libertad, expresó el jefe de Estado argentino en redes sociales.
1: El presidente de la Corte Superior de Justicia de Apurímac, José Alberto Tinco Luján, fue detenido junto a otras cuatro personas por su presunta participación en la organización criminal Las Corbatas Negras. Habrían ejercido tráfico de influencias y otros actos de corrupción dentro del sistema de justicia.
0: La Dirección de Procedimiento Disciplinario de la Autoridad Nacional de Control del Ministerio Público dispuso apartar por 6 meses a Germán Juárez Atoche de su cargo como fiscal superior de Lima Centro en el marco de una investigación disciplinaria.
1: La policía confirmó que el cuerpo hallado el martes 30 de junio en el sector de Pampacancha, en el distrito de Pitumarca, en Canchis, Cusco, corresponde al ciudadano estadounidense Ian Thomas Treger, reportado como desaparecido desde el 13 de mayo.
0: El sector agricultura de Lambayeque requiere aproximadamente 23 millones de soles para intervenir 8 puntos críticos de ríos y cuencas con el fin de prevenir daños ante posibles lluvias provocadas por el fenómeno El Niño costero, informó el gerente regional de agricultura Miguel Pérez.
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0: Hasta el 30 de septiembre está en veda el perico dorado, quedando prohibida la extracción, procesamiento, transporte y comercialización del recurso según el calendario oficial de vedas.
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3: Piura presenta 29 grados y en la tarde se espera que la temperatura llegue a 31. Puerto Maldonado reporta 29 grados y para la tarde esta se mantiene. Además, Tarapoto registra 27 grados con una radiación de 8, considerada muy alta. Se anticipa un cielo con precipitaciones o lloviznas.
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0: Javier Rumiche desde Moquegua con información en directo para la multiplataforma de RPP. Te escuchamos, Javier.
2: Once y 38.
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8: Bueno, la perrita Kaira ha sido es integrante del equipo Usar Perú, que fue protagonista de una gran hazaña, localizar con precisión a una adulta mayor que se encontraba sepultada bajo los escombros. Y es importante saber que esto existe en nuestro país, que hay perros de trabajo, que es el nombre correcto, que están siendo formados para poder actuar en momentos de desastres. Lamentablemente tenemos pocos todavía, pero estamos todavía en un proceso para seguir avanzando. De hecho, Coco es otro perro de trabajo que está aquí en cabina, en estudios. De hecho, está con el subteniente Sebastián Rojas, quien es guía de la unidad canina de la Compañía de Bomberos 75, quien nos va a dar una demostración de cómo es que se les forma. Y al tiempo, el capitán Cristian Esqueche nos va a ir explicando qué cosa es lo que se está haciendo. Adelante.
9: ¿Ya? Sí, sí, sí.
10: ¿Qué tal? Buen día. Ay, mira, qué lindo es Coco. Lo que nosotros hacemos con ellos, sí, en el proceso formativo, básicamente es evaluar las características que puedan tener un perro, características innatas, como ya lo mencionó el capitán. Nosotros tratamos de que los perros sean sociables. 100% tiene que ser el perro sociable, porque él no solamente va a encontrar de repente a alguien conocido. Como ha pasado ahora, él podría haberse ido a Venezuela y de repente iba a trabajar con gente que nunca en su vida ha visto. Entonces él tiene que tener la tranquilidad de que cuando llegue no lo van a lastimar. Por eso es que nosotros, a nuestros canes, por más que a veces suene fuerte cuando le decimos son perros de trabajo, no, ellos son las estrellas del trabajo. Entonces a ellos no hay las llamadas de atención de que cogemos de repente el periódico, nada, el golpe, que nada que los pueda lastimar. Ellos claro. Tienen que tener la mejor relación que tiene que haber con las personas, sean de nuestra unidad o sean externas. No hay una distinción, tanto niños como adultos. Ahora, aparte de la socialización, él tiene que tener unas características como que tenga la actitud de cobro o presa. ¿A qué me refiero? Cuando hacen presa es cuando ellos van a morder un juguete o un objeto. ¿Para qué? Para hacer justamente esa simulación de que estoy cazando. ¿Por qué? ¿Por qué quiero esto? ¿O por qué necesitamos esto? Porque cuando nosotros estemos en el proceso formativo, cuando recién empecemos a formar, en el momento de premiar al can, le vamos a entregar, en este caso nosotros trabajamos con un rodillo o con un mordedor. Entonces, se le muestra este rodillo para que él vaya asociando, él vaya motivándose. Porque nosotros son tres pilares: autonomía, que ya lo mencionaron, motivación y concentración.
8: Ahora, me imagino que debe ser bien complicado entrenarlo simulando un escenario real.
10: Justamente nosotros empezamos primero en el proceso formativo con poco escombro, en lo que nosotros llamamos arqueta vestida, que es un agujero en el suelo en el cual nos vamos a tapar o va a entrar. ¿Por qué? Porque aquí en este proceso el perro va a ir asociando a que tiene que buscar a alguien por debajo de su nivel de su vista, o sea, que esté bajo el suelo. Entonces, cuando ya le vamos poniendo la arqueta vestida, que le vamos a vestir de escombros encima, él ya va a ir asociando y va a generar un estímulo predictivo. Ah, si veo escombro, es que aquí puede haber la posibilidad de que haya una persona con vida. Entonces, nosotros a él, cada vez que entrenamos, es en su proceso inicial, de repente, primero, arqueta desnuda, o sea, simplemente el agujero. Luego, la arqueta vestida, donde le ponemos escombro. Un ligero, pónganle en aproximado, que un volquete chiquito, un buggy pequeño de escombros. Una vez que ya supera esto, pasamos a hacer lo que son las escombreras introductorias, que vienen a ser un espacio de aproximadamente 100 metros cuadrados, aproximadamente de a lo mucho un metro y medio de altura máximo, donde vamos a sepultar a una persona viva, porque somos nosotros mismos los que vamos entrenando, en algunos casos algún voluntario que quiera sepultarse, claro, con todas las debidas protecciones, ¿no? El tema de sus equipos de protección personal y los protegemos de que no se vayan a golpear. En esta escombrera introductoria, el perro vamos a ir viendo, y recién aquí va a empezar el proceso de búsqueda olfativa. Cuando hemos hecho la arqueta, no va a haber todavía búsqueda olfativa. ¿Por qué? Porque el perro sabe, o tenemos un espacio pequeño, nosotros vamos a guiarlo para que lo haga. Cuando ya estamos en arqueta introductoria, no. Ahí soltamos al perro y el perro vamos a ir viendo la capacidad que tiene para hacer búsqueda olfativa. Y luego de esto ya pasamos a lo que es una escombrera de trabajo, que una escombrera de trabajo viene a ser un escombro de un tamaño que el que encontremos, tanto en extensión como en volumen. Puede haber hasta de 2 metros de profundidad, 3 metros de profundidad, como la extensión de una cancha de fútbol, y el perro tendría que trabajar de acuerdo a su autonomía, va a ir buscando y batiendo en todo el ambiente.
8: ¿Y cuánto tiempo tarda el perro en identificar? Porque, por ejemplo, en estos entrenamientos realmente tienen a una persona con vida, a la cual la han sepultado con una ruma de X altura, para que el perro pueda encontrarla.
9: La ventaja que tienen los perros, y justamente es parte dentro de los procedimientos que nosotros tenemos en los trabajos de búsqueda y recolección de personas sepultadas, siempre el primer componente que ingresa es el perro. ¿Por qué? Porque si bien es cierto, la tecnología ha avanzado bastante y yo puedo escuchar a una persona o detectar a una persona viva bajo varios metros, pero el alcance es poco. A cambio, el perro...
8: ¿Cuánto lleva?
9: A ver, un perro, este perro, por ejemplo, de acá, cuando hemos trabajado en una escombrera de aproximadamente 2 manzanas, estamos hablando de casi 500 metros cuadrados, ha localizado hasta 2 personas en menos de 5 minutos.
8: ¡Wow!
9: Entonces, ¿cuál es el proceso en general? Nos designan un área donde tenemos que buscar. Este es el área donde tenemos que buscar. Ahora, ¿pero por dónde empiezo? Yo, ¿cómo sé que en esta manzana que me han designado está una persona? Tengo que ir con mi equipo moderno a ir paso por paso buscando. Entonces, es un trabajo bastante, que no, de manera de mucho tiempo. ¿Qué es lo que hacemos? El perro es la punta de la lanza. Soltamos el perro tiene una autonomía, una concentración, que va rondeando, sondeando, va barriendo todo el escombro, todas esas 400, 300 metros cuadrados, y hasta que detecta a alguien. Detecta a alguien, se va a parar y te va a ladrar. Una vez que el perro ha señalizado, ahí vamos ya con todos los equipos, con los sensores, todo, con las cámaras inclusive para ir viendo y para poder confirmar.
11: El ladrido indica la presencia. Sí,
9: el perro está formado para que cuando encuentre una persona sepultada con vida, hay perros, según comprendo el perro, ¿no? Un perro se va, él no se sienta, ¿no? Él agarra, se para, se queda mirando y se empieza a ladrar. Otro perro se sienta y empieza a ladrar al aire, y la cosa de que te ladra. Es la forma como ellos señalizan.
10: Justamente como indica el...
8: Sí, quería consultarle si Coco ya ha estado en situaciones de riesgo reales y a ver si nos cuenta tal vez alguna anécdota, alguna experiencia de Coco rescatando personas.
10: Sí, justamente con él hemos tenido 2 intervenciones, nosotros en Ventanilla, porque la compañía de nosotros está en Ventanilla y Coco participa con nosotros. Hubo 2 intervenciones aproximadamente entre el 2022 y 2023, una que fue el derrumbe de las cámaras de videovigilancia que hubo en la Plaza Cívica de Ventanilla, cuando recién lo estaban construyendo, activaron a nuestra compañía y nosotros llegamos con nuestro equipo, ¿no? Entre ellos Coco. No hubo víctimas que se encontraron, pero como se desconocía si es que había

0: material que había colapsado no se pudo localizar, o sea, no se pudo extraer con vida a las personas. Pero sí, hemos tenido ya dos activaciones. Bueno, de ahí los entrenamientos que nosotros trabajamos con el equipo, que suelen ser tal cual como les mencionaba, en escenarios, buscamos que sean escenarios lo más reales posibles para que el perro esté adaptado a ello, ¿no? Buscamos escombreras, que a veces es fácil de encontrar, como a veces es muy difícil de encontrar, ¿no? Porque en la zona no es que salimos a la calle y encontramos de repente a un edificio derrumbado.
1: Claro.
0: Pero a veces tratamos de buscar y entre los compañeros y donde ven, hay un escombro, ya programamos una práctica y vamos, ¿no?
2: Sí, hay un modo de, ¿cómo se llama? De anécdota, que siempre lo vemos en todos los ejercicios que hacemos, como bien decía el subteniente. Nosotros trabajamos lo más real posible. Encontramos un lugar donde hay escombros, sí o sí metemos a una persona con vida. Obviamente con todo simplemente seguridad, todo porque no hace daño, ¿no? Pero literalmente lo sepultamos a 1 metro, 2 metros, y hasta un poquito más. ¿Cuál es la anécdota en sí? Para hacer el espacio para sepultarlo y cómo se llama, y poner el escombro encima, no te miento, se demora entre 20, 30 minutos. ¿Para qué? Para que solamente baste 2 minutos y medio, 2 minutos y ya lo encontró ya.
3: Claro.
2: Entonces, por eso que a veces con los entrenamientos hacemos cuando mucho 3, 4, porque, o sea, mover escombros cansa, pero el perro lo hace entre 2 minutos y ya lo localizó.
3: Bueno, muy bien. Estábamos viendo ahí a Coco tranquilito, ¿no? Hay un muerto abajo, algo, porque está aquí que se mueve hace rato. ¿Quién está ahí? No sé, ¿no?
4: Sí, hay alguien abajo.
3: Sí, hay alguien abajo, ¿no? Hay alguien ahí, hay un.
0: Justamente.
3: Enterrado a alguien acá en la radio, ¿no? Porque está que se mueve, ¿no? ¿Sí o no?
1: Sí, tal cual.
3: Pero no, porque ladraría, pues. Sí. Claro, sí, no es razón. El movimiento necesariamente, es si no ladraría.
2: Claro, si estuviese, por ejemplo, tú tuviese un escombro en ese lado de ahí,
3: sí.
2: Y él detectaría una partícula de olor, ya usted nos hace caso. Se iría de frente al escombro y si ve lo que va mirando y si detecta algo de olor, empezaría a ladrar allá.
1: ¿Hay algo que necesite el cuerpo de bomberos dedicado a este entrenamiento para poder lograr certificaciones?
2: Bueno, sí, lo que pasa, como hace un momento, como país en sí nos falta un montón. Entonces, ya no es noticia ni un pecado mencionarlo acá. Ustedes saben mucho las limitaciones que tenemos respecto a la asignación de recursos, ¿no? A veces se nos, en forma general, no solamente nosotros, a veces demoramos mucho, nuestros equipos están fuera de servicio porque lamentablemente el presupuesto que el Estado nos asigna no es el suficiente.
1: No es suficiente.
2: Según la información que ha hecho nuestros comandantes generales en gestiones pasadas, hay un desfase de 50 años.
1: Wow.
2: Como para podernos recién poner al día en lo que realmente necesitamos, ¿no?
3: Y una otra consulta, hay digamos un déficit de este tipo de perros, ¿no? Porque si no, o sea, no estoy justificando, ojo, pero claro, ocurre la desgracia en Venezuela y necesitan y piden auxilio internacional.
2: Sí.
3: O sea, parece que no hay mucha conciencia en todos lados.
1: Abajo.
3: Algo, hay un botoncito ahí. Ah, el micrófono, perdón.
1: Ay, yo pensé que era el que estaba enterrado.
3: Tú dijiste que estaba enterrado. Bueno, y, no, o sea, por lo general, cuando hay una desgracia que se necesitan este tipo de perros, veo que convocan a rescatistas de otros países, ¿no?
2: O sea, para tener una idea de cuánto es la demanda, no solamente nacional, sino mundial.
3: Mundial.
2: O sea, a Venezuela ha venido el equipo de rescate de Francia.
3: Imagínate.
2: Japón, o sea, desde allá han importado perros de rescate porque definitivamente la demanda es, o sea, igual, nosotros nos estamos salvando, entre comillas, de hay un desastre, pero esperemos que se siga demorando, porque la verdad sí, todavía nos falta mucho todavía por avanzar, para poder estar, tener ese tipo de respuesta ideal.
3: Muy bien. Bueno, muchísimas gracias a ambos, al subteniente Sebastián Rojas, al capitán Cristian, perdón el apellido, no lo...
1: Esqueche.
3: Esqueche, Cristian Esqueche, muchísimas gracias a ambos. Y ese perro detecta otras cosas también, ¿no? Porque me he dado cuenta que ahí que cuando ha salido se ha ido al bolsillo de un compañerito aquí que... sospechoso, ¿no?
2: Pero como digo, hay perros, o sea, los perros,
3: sí. Perros de la... No digamos más, ya volvemos.
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0: 11 y 51. 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
6: Un día como hoy, 2 de julio, 1566. Muere el astrólogo francés Miguel de Nostradamus, famoso autor de profecías consideradas premonitorias de eventos mundiales de los siglos posteriores. 1874. Nace Pedro Paulet, científico peruano, pionero inventor de modelos de cohetes y vehículos a propulsión, usados como base para inventos posteriores de trascendental importancia. 1961. Muere Ernest Hemingway, renombrado escritor norteamericano, autor de novelas tan importantes como Por quién doblan las campanas y El viejo y el mar. 2 de julio. Un día como hoy.
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0: 11 y 56.

0: 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Y vamos ahorita con Alex Juárez, que está desde el cercado de Lima. Diputados y senadores electos asisten a segundo día de jornada de inducción. ¿Qué es esto, Chido? La jornada de inducción. ¿De qué va la jornada de inducción?
1: No, es una preparación de tanto los nuevos senadores y diputados.
2: No, lo explica mejor nuestro amigo Alex Juárez.
0: Mejor, para que sepan qué hacer, más o menos eso.
3: Claro. Es una inducción, un preentreno.
0: O sea, hemos elegido gente que no sabe qué hacer. Eso es lo que estamos. No sé.
3: Vamos a ver. Vamos a ver.
0: Bienvenido. Buenas tardes, Alex.
4: Hola, Carlos, ¿cómo estás? Sara, buenos días a todo el Perú, directo, en directo. Pues sí, son jornadas de inducción, se están compartiendo detalles de, por ejemplo, cuáles van a ser las atribuciones, qué leyes podrían impulsar los diputados y también los senadores que dentro de muy poco van a ejercer, van a formar parte del Congreso bicameral. Es el segundo día, ayer fue el primer día, hoy día 2, mañana día 3, son 3 jornadas que se desarrollan aquí en el Hotel Sheraton en el centro de Lima. Están acudiendo distintos rostros entre conocidos, otros que están incursionando recién en la política peruana. Uno de ellos, ya conocido, es el señor Marco Miyashiro, senador electo por Fuerza Popular. Él ha ingresado y le hemos preguntado y ha respondido un tema importante. Ha dicho que el comportamiento que deberán tener los partidos políticos con presencia, que tendrán bancadas en el Congreso bicameral, deben poner primero los intereses del Perú y luego los de sus partidos políticos. Veamos a continuación sus declaraciones.
5: Nosotros esperamos que todas las agrupaciones políticas del Perú piensen primero en el Perú y luego por su partido. Y en el caso de Keiko Fujimori, que ha sido electa presidenta, ella va a tomar las disposiciones que va a considerar más necesarias para servir a nuestro Perú. Y esa es la idea que durante toda la campaña, cuando ella anuncia vuelve el orden, es para buscar el orden en el aspecto económico, en el aspecto social, en el aspecto de la lucha contra la criminalidad. Y en ese sentido se tomarán las medidas que sean necesarias.
4: Declaraciones de Marco Miyashiro, quien además ha reconfirmado que él está presto a colaborar con el gobierno de la presidenta electa Keiko Fujimori en materia de seguridad ciudadana. Hay otras personas que están participando, que acuden a esta jornada. De Fuerza Popular está John Balki y Kim Muñoz, diputados por la región Pasco, Javier Castro, diputado por la región Lambayeque, Karina Beteta, diputada también, entre otros, claro está. Por ahora Nación ha ingresado el ex candidato presidencial Alfonso López Chau, senador electo también. Está Harvey Colchado, diputado, Susana Matute, senadora, Fernando García, también diputado por el Callao. De Renovación Popular no está, no ha acudido el señor Rafael López Aliaga, sí lo ha hecho José Baella, diputado electo, y Milagros Jáuregui, senadora. Buen Gobierno está Fernando García, diputado por el Callao, Edgar González, diputado por Arequipa. Durante esta jornada, compañeros, se están realizando también diferentes conferencias en las que van a participar ponentes como Piedad García Escudero. Ella es letrada de las Cortes Generales de España, es una invitada internacional. Estará también Giovanni Forno, actual oficial mayor del Congreso. Antero Flores Arauz, expresidente del Parlamento, para compartir su experiencia. La jornada se estima que se extienda hasta las 6:30 de la tarde. Así que más detalles a lo largo de la programación y en la multiplataforma de RPP.
3: Gracias, Alex. De hecho, Carlos, podría uno decir, pero ¿qué inducción? ¿Acaso no saben? Pero en realidad hay que tener en cuenta que hay diputados y senadores que nunca han estado, digamos, ejerciendo activamente temas políticos y por tanto sí es importante.
0: Y se van a encargar de política.
3: Y o sea, se van a encargar
0: políticos que no saben hacer
3: la
0: política.
3: La ley lo permite, ¿no? Claro, ¿no? Y es lo que hemos elegido. Desgracia. Entonces, sí es necesario hacer esa inducción y además recibir el feedback, digamos, de gente que experimentada, que ha pasado por eso, para darles una suerte de entrenamiento.
0: O sea, ¿no? Se han hecho elegir para un cargo que todavía no saben cuáles son sus límites.
3: Bueno, no, de pronto es parte de lo que el protocolo manda para que reciban pues una inducción mínima, al menos de ubicarlos, aterrizarlos, entender más o menos cómo es como cuando uno, tú puedes ser profesional y entras a una nueva empresa y te dan una pequeña inducción, ¿no?
0: Ahora, en honor a la verdad, ahí hay varios personajes que han sido elegidos que no saben ni dónde están parados. En honor a la verdad, tendrían que volver al colegio. Está clarísimo, ¿ah?
1: O sea, vamos a irnos.
0: ¿No? Hay un montón. 12 del mediodía con 2 minutos. ¿A dónde vamos?

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3: Son las 12 y 3.
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4: COSCO Shipping, empresa operadora del megapuerto de Chancay, confirmó a RPP que presentará un recurso ante el Tribunal Constitucional luego de que el Poder Judicial determinara que Ocitran puede continuar ejerciendo sus funciones de regulación, supervisión y fiscalización sobre el terminal portuario.
5: Verónica Zambrano, presidenta de Ocitran, cuestionó la medida que presentará COSCO Shipping contra la resolución que respalda su regulación en el megapuerto de Chancay.
6: Lamento mucho que los señores de la empresa tienen un derecho legítimo, obviamente, a seguir con la siguiente vía, pero generan una serie de costos al Estado y solamente basados en no querer cumplir normas que existen desde antes que ellos hicieran su inversión. Porque me sorprenden tampoco mucho el desarrollo que el abogado hizo en la mañana de su justificación, indicando que las reglas habían cambiado. Las reglas nunca cambiaron, y si cambiaron fue para favorecerlos.
4: El cuerpo hallado el último martes en el sector de Pampacancha, distrito de Pitumarca, provincia de Canchis, corresponde al ciudadano estadounidense Ian Thomas Treger, reportado como desaparecido desde el 13 de mayo, informó el jefe de la Divincri Cusco, coronel Walter Poma.
7: Con los familiares se ha determinado de que este cadáver pertenece al turista, ¿no? Al turista desaparecido días atrás. Meses atrás. En el momento de ubicar al cuerpo, al realizar el levantamiento, se encontraba una tarjeta Visa a su nombre.
5: El sector agricultura de Lambayeque requiere aproximadamente 23 millones de soles de presupuesto para intervenciones en al menos 8 puntos críticos en las riberas y cuencas de los ríos para mitigar las afectaciones ante el fenómeno de El Niño costero. Así lo confirmó el gerente regional de agricultura, Miguel Pérez.
8: A unos 23 millones, pero estos son puntos muy críticos, intervenciones inmediatas, porque si nosotros nos ponemos a ver el tema de Lambayeque en sí, esto supera pues los miles de millones que justamente lo tiene ANIN, ¿no? Estamos interviniendo de lo más rápido posible y no solamente estamos viendo a solicitar dinero, ¿no? Estamos viendo a solicitar o el apoyo en conjunto con el ANA, ¿no? El ANA puede ayudarnos a desformatar, nosotros podemos ir a poner las geobolsas.
4: En Venezuela, equipos de rescate de Estados Unidos y un escuadrón canino continúan las labores de búsqueda de personas atrapadas entre los escombros de los edificios que colapsaron tras los terremotos del 24 de junio.
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4: 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Te escuchamos, Javier.
9: Gracias, buenas tardes. Directo e indirecto, una exhortación a las autoridades de la región Tacna para intervenir y restablecer el servicio de agua potable dio Humberto Tapia Garay, alcalde de la provincia de Ilo, luego del cierre de la boca toma ubicada en el distrito de Ite, infraestructura que abastece del recurso hídrico a la provincia de Ilo en la región Moquegua. En conferencia de prensa, junto a representantes de la EPS Ilo, la autoridad edil expresó su preocupación por las consecuencias de la medida adoptada por comuneros que mantienen bloqueada la captación de agua y sostuvo que impedir el acceso al recurso hídrico constituye un hecho de gravedad y advirtió que podrían derivarse responsabilidades legales por dejar sin agua a toda una provincia. Tapia Garay informó que dispuso al procurador público de la Municipalidad Provincial de Ilo iniciar las acciones legales que correspondan para proteger los derechos de la población. Además, recordó que la comuna cumple con el pago de los derechos por el uso del recurso hídrico desde 1983 y remarcó que Hilo no mantiene ningún conflicto con la región Tacna. Por su parte, representantes de la EPS Hilo alertaron que el cierre de la Bocatoma ocasionará una disminución del suministro de agua potable en diversos sectores de la provincia durante los próximos días. Ante esta situación, pidieron a la ciudadanía hacer un uso responsable del recurso mientras se logra restablecer el funcionamiento normal de la infraestructura. Desde Moquegua, directo en directo, RPP.
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0: 12 de noviembre en el Costa 21 se va a registrar un magno evento. Magno evento para el universo del reggae. Después de 23 años se concreta la esperada reunión de Gondwana y Kike Neira. Y eso está bueno. Va a ser muy, muy, muy potente. Así es que aquí en la cabina, anunciando además, porque mañana se inicia la preventa. Ojo, así es que si no se mosquean, se la van a perder porque esos tickets van a volar. Está con nosotros Ailox de Gondwana y Kike Neira. Bienvenidos.
1: ¿Qué tal? ¿Cómo
2: va? Hola, Carlos. Buenas tardes.
0: ¿Cómo se sienten? ¿Todo bien?
1: Muy bien. Muy bien, contento.
2: Bien, el Perú siempre es como estar en casa.
0: Sí, claro.
2: Muy bonito. El cariño del público peruano ha sido... Desde la primera vez que vinimos, cuando estábamos juntos hace más de 20 años, sentimos, nos dimos cuenta que teníamos mucha suerte de que el público peruano nos abriera las puertas de su corazón a nuestro trabajo. Y en el tiempo eso se fue nada más que creciendo, desarrollando, al punto de que en este momento tan extraordinario de nuestras carreras, que es esta reunión, porque es algo bien extraordinario, es Perú uno de los países que abre de nuevo las puertas y dice, queremos ser testigos de esta experiencia también, porque esto parte en Chile, obviamente, sí. Pero rápidamente acá en Perú se genera un interés por ver esta experiencia de vida, incluso más que artística, me atrevería a decir, que es esta posibilidad que hemos tenido después de tantos años, más de 2 décadas, poder reencontrarnos, poder celebrar la amistad y celebrar la música y poder ofrecerle al público la posibilidad de compartir con ellos este mensaje entre líneas que hace tanto sentido en estos tiempos, ¿no?
0: ¿Y cómo es el encuentro después de tanto tiempo? ¿Qué sensación? ¿Cómo se registra ese primer momento, esa primera conversación de, bueno, nos juntamos un buen ratito, una
3: señales,
0: vez más?
3: Señales del universo. No, empezamos a conversar hace mucho tiempo. Además, vale decir que ambas instancias musicales están en un súper buen momento, tanto Kike como Gondwana.
0: Nadie le hace el favor a nadie.
3: Exactamente, estamos con agendas completas. Hace poco vino Kike, vino Gondwana al Perú,
0: claro,
3: también.
0: Sí.
2: En noviembre del año pasado yo estuve aquí en Lima.
3: Claro, entonces nace por una...
0: Es que hay que pasar la última mano de la FP.
3: Claro, exactamente. Vale la pena...
0: Sí,
3: vale la pena decirlo.
2: Claro, ese es el anticuerpo que nosotros tenemos, claro, efectivo y concreto. Contra la observación legítima de mucha gente, claro, que dice que se juntan por este
0: rollo. Que la gente piense, sí, el problema de ellos, ¿no?
2: En este caso, para nosotros es motivo de mucha alegría porque nos encontramos. O sea, el todo tiene mucho. ¿Cómo decirlo? Es muy macizo. Porque nosotros, por más de 20 años, realizamos carreras en veredas distintas. Pero la música que hicimos juntos siguió siendo piedra angular en las carreras que nosotros desarrollábamos.
0: Correcto.
2: Y nos hacía siempre mirar a ese tiempo que estuvimos juntos con una nostalgia de mucha gratitud, de saber decir, wow, ese tiempo que nosotros estuvimos juntos fue de verdad, claro, un tiempo muy bueno, porque nos permitió construir, nos dio incluso para mantener carreras también por separado. Entonces, esos argumentos, al final, esta mirada que nosotros estamos dando, nos da en realidad más fuerza, ¿te fijas? Nos da más entusiasmo de darnos cuenta, como te decía recién, que nos han elegido con pinzas para tener una suerte increíble, realmente.
0: Sí, seguro. Ahora, a mí me parece que es casi parte del proceso natural de una banda, que en algún momento cada uno,
3: sí, eso,
0: decida mirarla a los lados. O sea,
3: es muy, claro, natural, muy normal.
0: No es deshonesto, no es que termina.
3: No. No, por eso también tiene. Hay gente que pensó que había una ruptura dramática, no fue así, quizás por los afectos, puede, claro, ser, siempre, como cualquier separación.
2: Siempre hay un dolor.
3: Claro, pero...
0: Hay un duelo ahí.
3: Pero, claro. Obvio, pero no, pero siempre quedó la posibilidad, ¿cierto? Quedó siempre abierta la puerta para poder retomarlo, quizás en algún momento, y como en esta instancia que se cierra un círculo, tal vez... De una manera bonita, con música, con cariño, ¿me entiendes? Con ninguna otra necesidad que no sea la de hacer la música, claro, que...
2: Porque eso fue bien loco, porque el último concierto que nosotros dimos juntos, mira qué curioso, yo estoy haciendo memoria y claro, la última vez que yo estuve cantando con Gondwana fue aquí en Lima.
3: Suena el Mariangola.
0: Ya no existe el Mariangola.
3: Ayer pasé por ahí.
2: Ayer un lugar muy bonito.
3: Una pena.
2: Ese fue la última vez, porque terminamos ahí como uno de los últimos conciertos que estaban comprometidos por agenda, y ya estaba decidido que yo me iba, habíamos dado aviso y todo. Pero es loco, ¿no? Porque en realidad lo vais pensando y te vais dando cuenta que como que todas las piezas como que encajaran perfectamente.
3: Tuvimos como la última conversación extensa.
2: Y nosotros veníamos de lanzar recientemente, por esos días había sido lanzado el tercer disco en el que yo participé, donde viene una de las canciones más exitosas que nosotros hemos tenido en Perú y en Latinoamérica, que es Felicidad.
0: Claro.
2: Entonces se dio una cosa particular.
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2: Felicidad, claro, que es como un himno. Sí. Una canción que yo le escribí, por cierto, a uno de mis hijos.
3: Que es como la incógnita en el aire.
2: Así y nosotros no, claro. Pero vino ese éxito, claro,
0: no
2: rotundo.
0: Te bajes cuando la canción está yendo bien.
2: Fue justo ahí cuando yo digo, ¿sabéis qué? Me voy.
0: Brother,
2: increíble, pero es que son cosas que no están en el cálculo. Y eso nos privó de alguna manera de experimentar juntos los beneficios, pero más bien la buena atmósfera, el buen tiempo de haber cosechado juntos esa alegría,
0: o sea,
2: de
0: ese éxito. Eso le ha permitido seguir tomando cuerpo a la banda.
2: Y a mí, por mi lado. Pero no lo vivimos
3: juntos, quizás, porque fue una... No,
0: porque es una inseguridad.
3: Fue todo muy rápido, muy mucho uno, además. Vorágil en esos años también.
0: Uy, la gente, ¿cómo fuerte verá? Uy, esperarán. Claro. ¿Y qué pasa ahora sin Quique? ¿Y qué me vas ahora sin la banda?
2: Sin la banda.
0: Con Wanda. O sea, cada uno tenía sus preguntas.
2: Muy particular y es algo que de pronto tú decís, pero ¿por qué ocurrió así? Si uno pudiera hablar con el guionista de repente,
0: seguro
2: le pediría un par de favores, ¿no?
0: A ver, lo hacen de manera, no sé, de otra manera, pero los Rolling Stones lo hacen todo el tiempo. Mick Jagger eventualmente saca material solista,
2: claro.
0: Keith Richards se va de gira solo, Ronnie Wood también lo sube por ahí, y bueno, vuelven a su lugar seguro.
2: Y mira, mucha razón. De hecho, si hay algo que yo en lo personal, miro para atrás, digo, si hay algo que pudiera haber cambiado de repente, o reprocharme a mí mismo por decir, eso pudimos haberlo menos. Es tal vez eso mismo, mira.
3: Claro,
2: eso,
3: esa fórmula.
2: Por eso pudimos haberlo manejado mejor.
0: La forma.
2: Claro.
3: Hubiera sido también un buen camino de oxigenación, por decirlo de alguna manera.
2: Una apertura siempre, de ventana. Claro.
0: Menos ruido al centro, que incomoda a veces, pero lo medular está, tal es así que se permiten juntarse nuevamente.
2: Claro, y todo eso tiene que ver precisamente con lo que tú decías hace un rato, de la mirada de hoy para atrás, ¿no? Que hoy tenemos hemos estado más días en la escuela de la vida que nos ha enseñado a mirar, y nos vemos ahora, decimos, tenemos cuarenta y tantos. Y podí observar con más sabiduría también y tomar de mejor manera las lecciones y al mismo tiempo también agradecer y aprovechar las oportunidades tan bonitas. Esta es una cosa muy bonita,
0: seguro,
2: que se nos ha dado.
0: Seguro. El abordaje del escenario, no me cabe en el escenario, va a ser desde un lugar mucho más pleno, expandido, que lo tienen integrado ustedes, porque ustedes son conscientes de ello, pero se va a sentir en la gente, a pesar que podrán decir, bueno, pero la canción va a seguir siendo la misma.
3: Sí, pero es muy importante lo que vamos a brindar en el escenario, porque es una forma de agradecimiento también al público que nos ha apoyado desde, bueno, cuando estábamos juntos y después de nuestras carreras
0: ustedes
3: paralelas.
0: Son muy queridos aquí.
3: Siempre hemos recibido un cariño enorme de parte del público, así que es una forma también de agradecer, porque sabemos que ellos querían ver esta reunión en algún momento. Siempre escriben, siempre nos comunican eso, así que.
0: Y las fantasías y el todo. Escenario, se pelearon, se odian.
2: Claro,
0: el
2: escenario físico pueden ser parecidos, pero el escenario emocional es muy distinto.
0: Ese es el más importante.
2: Y ese es el que tiene, el que lleva la magia en el fondo. Y el que en el fondo también fue el que nos enfocó a nosotros, decir, si nosotros hacemos esto, tenemos que partir desde aquí para poder ser capaces de expresarlo al público y compartirlo con la gente.
0: 12 de noviembre en el Costa 21, la preventa comienza mañana, que va a volar, así es que no se lo pierdan. Quique, te iba a decir Quique Neira,
2: Quique Vega, amiga,
0: te iba a decir a propósito
2: con mi primo el locutor de radio.
0: Quique Neira y Gondwana, no se la pierdan, 12 del mediodía con 19. Chicos, hagan sus compras con tiempo para ese día. Gracias,
3: gracias a ti.
0: Ya volvemos.

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16: El mediodía con 24 minutos, la actualización del Mundial en la voz de Juan Carlos Ortecho. Juanca, ¿cómo te va?
17: ¿Qué tal?
18: Hola, Juanca.
17: ¿Qué tal, Noé, Carlos? ¿Cómo les va? Después de Gondwana me toca...
16: Sí. ¿Te gustaba Gondwana? ¿Has escuchado?
17: Sí, sí, los vi en el año pasado. ¿Fue el año pasado? Que fueron teloneros de los Cadillacs.
16: Ah, sí, mira.
17: En la playa.
16: Claro, claro.
17: Sí, sí, la gente se vaciló y bien, por supuesto. siempre tienen acá su una gran acogida y su hinchada, ¿no? ¿Dónde van a estar? ¿Costa 21?
16: En el Costa 21, el 12 de noviembre.
17: 12 de noviembre todavía.
16: Lo particular de esta vez es que el cantante, digamos, de la primera formación,
17: sí, ha vuelto,
16: se juntan
17: sí,
16: después
17: sí,
16: de 20 años.
17: Sí, sí, sí. Excelente. Bueno, los cantantes ayer fueron los norteamericanos, ¿no? Al final del día terminaron ganándole a Bosnia y Herzegovina los anfitriones. Hay tres anfitriones en este mundial y los tres ya han pasado. Ya. Primero pasó Canadá, después México y ahora Estados Unidos anoche con un triunfo 2-0 sobre Bosnia. Sufrieron la expulsión de su 9, de su delantero, Fabián Balogun. Folarin Balogun, perdón, que gracias a la acción del VAR tuvo que ser expulsado. Se va a perder el siguiente partido. Estados Unidos va a jugar con Bélgica. Creo que esta selección de Estados Unidos es, no pienso equivocarme o no creo equivocarme, la mejor de su historia. O sea, Estados Unidos siempre ha tenido presencia en los mundiales desde los años 90, pero esta está jugando muy bien. Tiene un buen técnico, es Mauricio Pochettino, el argentino. Están jugando muy, muy bien. No están llegando a esta instancia solamente por ser locales. Y ayer en San Francisco lo demostraron. Más temprano, Inglaterra sufrió un susto porque se enfrentó a Congo y estaba perdiendo y apareció la estrella de Inglaterra, que es este goleador Harry Kane. Me marcó dos golazos, uno de cabeza y el otro de derecha, su pierna más potente. Y finalmente Inglaterra venció 2-1 a Congo. En segundo término, Senegal le ganaba a Bélgica 2-0 hasta el minuto 85. Faltaban 5 minutos, los senegaleses celebrando en las tribunas. Le empataron, le metieron 2 en los últimos 5 minutos de partido. Se fueron a suplementario y en el suplementario, gracias al VAR, en una falta que todavía a mí me deja dudas, Bélgica logró el tercer gol, se lo voltearon. Así que Bélgica también ha pasado octavos de final y enfrentará a Estados Unidos la próxima semana ya en esta instancia del torneo. 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Partidos confirmados hasta el momento en octavos de final. Octavo de final, ahí ven, a los que nos siguen en la tele y en YouTube, ahí ven el cuadrito, cómo las banderitas se van moviendo y se van acercando al partido final de este campeonato
0: son
17: mundial.
0: Son como que a la mitad del campeonato, ¿no?
17: Ya estamos a más de la mitad.
0: ¿Más de la mitad?
17: Ya estamos mucho más de la mitad, ¿no? Porque ya hemos pasado los 80 partidos, son 104.
0: ¡Wow!
17: Ahora son más espaciados, porque hay días en que había 4 partidos, recuerden, en la primera fase, ahora está en 3 y llegaremos al día en que hayan 2 y finalmente ninguno. Y ahí tendremos síndrome de abstinencia, aquellos que estamos disfrutando del Mundial. Entonces, confirmados, Canadá versus Marruecos, Paraguay versus Francia el sábado, ese partido va a estar muy bueno, y Brasil versus Noruega el domingo, México versus Inglaterra también el domingo, y el lunes Estados Unidos versus Bélgica. Esos partidos ya están confirmados. Después del viernes, mañana va a jugar Argentina con Cabo Verde. Ya van a quedar solo 16 equipos de los 48 que iniciaron el Mundial. ¿Cuál es el menú para hoy? A primera hora, bueno, a las 2 de la tarde, va a jugar España versus Austria. Ese partido, como todos los del Mundial, va por RPP. 1:45 de la tarde es la previa. Luego, Cristiano Ronaldo y Portugal se enfrentan a Croacia y Luka Modric. Eso es a las 6 de la tarde, siempre hora de Perú. Y finalmente, en horario nocturno, horario vespertino, como dicen los colegas, Suiza versus Argelia. Ese es el partido que termina la jornada de hoy. Eso va a las 10 de la noche. Suiza versus Argelia.
0: Tarde.
17: Todos van, sí, bien tarde. Suiza versus Argelia, Portugal versus Croacia, España versus Austria. Enfrentamientos directos entre Luka Modric y Cristiano Ronaldo. 41 años tiene Cristiano, 40 años tiene Luka. 41 años y 147 días y 40 años y 296 días es la edad exacta de Luka Modric y Cristiano Ronaldo. Los dos no pueden pasar. Entonces, claro, seguramente será para uno de ellos dos su último partido en un campeonato mundial. Por supuesto, los dos también muy identificados con el Real Madrid. Así que los hinchas de Madrid tienen, como dice Alejandro Sanz, el corazón partido. Así que ahí está, esa es la cita. Este partido creo que es el más importante de hoy, pero antes tenemos España-Austria a las 2 de la tarde, a las 6 Portugal versus Croacia. Así que no se despegue de la programación de RPP. Todos los partidos del Campeonato Mundial 2026 los tiene aquí con el mejor equipo de transmisión.
16: Gracias, Juan Carlos.
17: Gracias a ustedes.
16: Y gracias a ustedes también, amigos. Chao, Noemí, hasta mañana. Nos reencontramos.
0: Chao, Carlos. Chao, Juanca. Que tengan una excelente tarde. Quédense en RPP.

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1: 12 y 32.
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3: El presidente de la Corte Superior de Justicia de Apurímac, José Alberto Tinco Luján, fue detenido junto a otras cuatro personas por su presunta participación en la organización criminal Las Corbatas Negras, que habría ejercido tráfico de influencias y otros actos de corrupción dentro del sistema de justicia.
4: Los senadores y diputados electos realizan jornadas de inducción en las que reciben información acerca de las atribuciones que tendrán y el tipo de leyes que podrán impulsar en las cámaras parlamentarias que integrarán.
3: El presidente de El Salvador, Nayib Bukele, felicitó a la virtual mandataria Keiko Fujimori y expresó sus mejores deseos por el éxito en su gestión, además de la firme voluntad de su pueblo de continuar fortaleciendo los profundos lazos de amistad entre ambos países.
4: La Dirección de Procedimiento Disciplinario de la Autoridad Nacional de Control del Ministerio Público dispuso apartar por 6 meses a Germán Juárez Atoche de su cargo como fiscal superior de Lima Centro en el marco de una investigación disciplinaria.
3: El alcalde provincial de Hilo, en Moquegua, Humberto Tapia Garay, exhortó a las autoridades de la región Tacna a intervenir de manera urgente para restablecer el servicio de agua potable, luego del cierre de la bocatoma ubicada en el distrito tacneño de Ite, que abastece de agua a Hilo.
4: El ciudadano británico Foster Martinson, acusado de matar a la colombiana Natalia Villalba, quien fue encontrada dentro de una maleta en Bogotá, fue enviado a una cárcel preventiva mientras avanza la investigación, informó la Fiscalía General de Colombia.
3: RPP te recuerda, obstruir la ciclovía es una infracción muy grave, sancionada con 660 soles de multa y la retención del vehículo.
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5: A esta hora Ica reporta 25 grados. Para la noche la temperatura mínima será de 21. Cusco tiene 17 grados. En la noche bajará a 11. Además, Lima registra 23 grados con una radiación de 7, considerada alta. Se espera un cielo muy nublado.
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7: Inglaterra derrotó por 2-1 a Congo gracias a un doblete de Harry Kane. Los ingleses enfrentarán a México el próximo domingo 5 de julio desde las 7 de la noche.
8: La respuesta de Empassi, Harry Kane al arco, golazo, gol. Harry Kane pone el 2-1 dentro del área. Giró, le pegó, lo hizo simple. Harry Kane y el gol para Inglaterra. El gol que lo pone arriba. El gol que lo pone en octavos.
7: Bélgica consiguió su clasificación a octavos de final del Mundial 2026. El cuadro europeo remontó y se impuso por 3-2 en la prórroga para seguir en la máxima cita de selecciones.
9: Va Tielemans, penal y se acaba, señores y señores, Tielemans, ¡gol! Bélgica está en la final de la Copa del Mundo, le cometieron la falta, el capitán se hizo cargo, él puso a Bélgica en suplementario, se lo manda octavo de final en una remontada notable.
7: Y Estados Unidos superó por 2-1 a Bosnia y Herzegovina y consiguió su clasificación a los octavos de final. En esa etapa, enfrentará a Bélgica.
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0: del mediodía con 39 minutos. Bienvenidos amigos a La Rotativa del Aire, edición tarde. Jorge Rodríguez y Joana Castro los estamos acompañando. Hoy nos quedamos con ustedes hasta las 3 en punto. Hay mucha información que compartir. Vamos a estar actualizando el panorama de Venezuela tras los terremotos de la semana pasada. Se ha cumplido ya una semana, se han declarado 7 días de duelo nacional. Lo vamos a conversar más adelante con Amanda Lucci, ella es colaboradora de RPP en Venezuela. Hay muchas de las zonas en realidad, debido a que parece un lugar prácticamente bombardeado, en las cuales las labores de rescate y de búsqueda, por supuesto, continúan, porque pese a que ha pasado ya más de una semana, afortunadamente, aunque muy pocas, pero se han encontrado personas con vida. Jorge, ¿cómo estás? Muy buenas tardes.
1: ¿Qué tal, Joana? ¿Cómo estás? ¿Cómo están, amigos de RPP? Efectivamente, desde aquí siempre nuestra solidaridad con la comunidad venezolana, especialmente con las familias venezolanas residentes en nuestro país. Caracas, La Guaira son zonas devastadas en este momento. Vamos a tener actualización de la información desde Venezuela. Pero atención, porque se anuncia para este viernes, mañana 3 de julio, la proclamación de los resultados de la elección presidencial en la segunda vuelta. Lo había anunciado previamente ya el Jurado Nacional de Elecciones. Mariano Calvera nos cuenta todo al respecto con las imágenes de John Altamirano. ¿Cómo estás, Mariano? Adelante.
0: Hola, Mariano.
2: Hola, Jorge, ¿cómo estás? ¿Qué tal, Joana? Buenas tardes, directo en directo. Así es, ya se había anticipado que el día de mañana se iba a realizar la proclamación de los resultados de la segunda vuelta electoral, pero lo que quedaba pendiente es saber la hora. Bueno, ya se ha emitido una convocatoria de prensa para mañana al mediodía. Mañana al mediodía el Pleno del Jurado Nacional de Elecciones va a hacer pública la proclamación de los resultados de la segunda vuelta electoral para presidente y vicepresidentes de la República. ¿Qué dice este documento, la convocatoria? El Pleno del Jurado Nacional de Elecciones, presidido por Roberto Burneo, realizará mañana viernes 3 de julio al mediodía la sesión pública de proclamación de resultados de la elección de presidente y vicepresidentes de la República en el marco de las elecciones generales 2026, y se invita evidentemente a los medios de comunicación a la cobertura de este evento. Algo que había solicitado ya hace varios días la virtual presidente de la República, Keiko Fujimori, que se acelere este proceso de proclamación y la entrega de credenciales, porque se tiene que correr prácticamente con el tiempo para que inicie la transferencia. Entendemos rápidamente, Jorge y Joana, que ya hay un equipo de transferencia del gobierno entrante, porque incluso ayer en la ceremonia que hubo por independencia de los Estados Unidos en la embajada, el embajador de Estados Unidos, Bernie Navarro, anunció que en esa ceremonia había acudido justamente el equipo de transferencia de la presidente electa, así lo indicó Keiko Fujimori. Bueno, ya está entonces la fecha y la hora. Mañana al mediodía se harán públicos, los resultados oficiales de la segunda vuelta electoral para presidente y vicepresidentes del país. Directo en directo, RPP.
0: Muchas gracias, Mariano Calvera, por la información. 12:43, de inmediato en el cercado de Lima, Alex Juárez, lo que sea en bien del pueblo tendrá nuestro respaldo. ¿Quién ha señalado esto? Cuéntanos, Alex, adelante.
3: Joana, ¿cómo estás? Buenas tardes, directo en directo. Estas palabras corresponden a Alfonso López Chau, sí, el ex candidato presidencial, por ahora Nación, y el senador electo. Lo ha dicho a su ingreso aquí al Hotel Sheraton en el centro de Lima, donde se está desarrollando el día 2 de estas jornadas de inducción a los diputados y senadores electos que van a asumir dentro de muy poco y van a integrar el Congreso bicameral. Pero también Alfonso López Chau ha respondido sobre Roberto Sánchez, el candidato de Juntos por el Perú, a quien, recordemos, le mostró su respaldo público días previos a la segunda vuelta. Veamos las declaraciones de López Chau.
4: En síntesis, todo lo que sea correcto en bien del pueblo seguramente tendrá nuestro respaldo. Todo lo que sea necesario corregir tendrá que ser corregido. Y todo lo que tiene que ser dejado de lado porque está mal hecho, también lo haremos.
3: ¿Pero qué mensaje le transmitiría, ingeniero, al señor Sánchez? ¿Que ya reconozca públicamente que perdió la segunda vuelta?
4: El señor Roberto Sánchez lidera un partido político, ¿no? Yo respeto su decisión y seguramente dirá su palabra en su momento.
3: Declaraciones de Alfonso López Chau. Él ha ingresado junto a Ruth Luque, también senadora electa por Ahora Nación. Otros rostros, compañeros, que están participando aquí en esta jornada de inducción por Fuerza Popular. Hemos visto a Marco Miyashiro, él también ofreció declaraciones más temprano y lo que dijo es que en este caso él espera que los diputados y senadores de las diferentes bancadas pongan primero los intereses del Perú y luego los intereses de los partidos políticos. No ha asistido Rafael López Aliaga, recordemos, fue electo senador por Renovación Popular, ya sabemos cuál es su postura, pero lo que hemos observado es que no ha asistido a esta jornada convocada por el Congreso de la República. Se están realizando, compañeros, conferencias, se están compartiendo distintas experiencias, han sido convocados tanto personajes peruanos como también del extranjero. Esta es una jornada que ha iniciado a las 10 de la mañana. Por ejemplo, a esta hora se está desarrollando una mesa de parlamentarios extranjeros, una conferencia denominada Relaciones entre Cámara de Diputados y Senado, experiencias. Están participando senadores de un senador de Chile, está también la vicepresidenta del Senado de Colombia y un senador de la República del Paraguay. A la 1 de la tarde va a haber una pausa, van a almorzar los diputados y senadores electos y a las 3 de la tarde se van a reanudar, se va a retomar esta sesión con dos conferencias en simultáneo, conferencias denominadas proceso legislativo, tanto para diputados como para senadores. Luego van a continuar, va a estar presente alrededor de las 5 de la tarde Antero Flores Arauz en su condición de expresidente del Congreso de la República. Va a compartir su experiencia en una conferencia denominada Estatuto de los Parlamentarios y Ética Parlamentaria. Esta jornada va a continuar a las 5:45 de la tarde hasta las 6:15 con la participación de Enzo Nicolás Di Fabio.

0: después de más de 30 años en el país. Tenemos mucho más para ti. Volvemos aquí en La Rotativa del Aire y en RPP. Joana Castro y Jorge Rodríguez te estamos acompañando.
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16: Doce y 51.

0: La información no se detiene aquí en RPP. Continuamos junto a ti en la rotativa del aire. ¿Recuerdas que ayer te hablábamos de 6 casos de parlamentarios que han sido electos para ser diputados o senadores, pero que también estaban en listas de candidatos para las próximas elecciones locales y regionales? Hay novedades al respecto. Karina Valencia, periodista de El Poder en Tus Manos de RPP, nos cuenta todo. Hola Karina, ¿cómo estás?
1: Hola Karina.
2: Buenas tardes, Jorge, Joana, directo en directo. Efectivamente, uno de los casos que mencionábamos el día de ayer, tenemos novedades al respecto. El diputado electo por Lima Metropolitana, Leo de Paz, renunció a su candidatura como regidor de la Municipalidad Metropolitana de Lima en la lista de Renovación Popular para las elecciones regionales y municipales 2026. Paz fue elegido integrante de la Cámara de Diputados en las elecciones generales 2026. Sin embargo, también postulaba como regidor de Lima Metropolitana y su candidatura había sido admitida por el Jurado Electoral Especial Lima Centro mediante una resolución que fue emitida el 30 de junio. La renuncia fue formalizada mediante un oficio presentado hoy, jueves 2 de julio, ante el Jurado Electoral Especial Lima Centro, en el que comunicó su decisión de retirar su candidatura a regidor. A través de su cuenta de X, Leo de Paz informó que la decisión de renunciar a su candidatura a regidor de Lima fue comunicada a su agrupación política Renovación Popular apenas se conocieron los resultados de las elecciones generales en las que fue elegido diputado por Lima Metropolitana. 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
1: Gracias, Karina Valencia, por la información. 12:54. Julio Cisneros nos cuenta que el Tribunal justamente Constitucional ha rechazado un habeas corpus. ¿Respecto a qué tema o a qué expresidente? Julio, adelante.
3: Joana, Jorge, ¿qué tal? Buen día, directo en directo. Así es, para informar a esta hora que el Tribunal Constitucional declaró improcedente una demanda de habeas corpus que se presentó en favor del expresidente Pedro Castillo para que se anule el procedimiento parlamentario de su vacancia en el cargo y que se ordene su libertad, así como su reposición como jefe de Estado. El máximo intérprete de nuestra Carta Magna desestimó el recurso que interpuso el ciudadano José Ponce Quispe el 10 de marzo del 2025 en favor del exmandatario por una presunta vulneración de los derechos a la libertad e integridad personal y a no ser detenido sino por mandato escrito y motivado por un juez. En dicha demanda de habeas corpus se alega que el acuerdo congresal sobre la vacancia del exmandatario tras su fallido golpe de Estado del 7 de diciembre de 2022, materializado en una resolución legislativa, resulta inconstitucional porque no se cumplió con exigencia de 104 votos que establece el artículo 89 del reglamento del Congreso de la República que se encontraba vigente al momento de los hechos, entre otros argumentos. No obstante, el Tribunal Constitucional determinó en su sentencia a la que tuvo acceso RPP que el cuestionamiento al procedimiento de vacancia presidencial, tal como ha sido formulado, no guarda una relación directa, negativa e inconcreta con la restricción del derecho a la libertad personal o de derechos conexos del favorecido y que son materia de tutela de habeas corpus. El máximo intérprete de nuestra Carta Magna también recordó que en una anterior sentencia ya había establecido que el órgano legislativo, en el caso de la declaración de vacancia presidencial por permanente incapacidad moral de Pedro Castillo, actuó con legítima celeridad en el contexto de una situación excepcional de emergencia en defensa del orden constitucional vulnerado grotescamente por quien había anunciado su decisión de deponer el poder legislativo e implantar un gobierno de facto con la consiguiente destrucción o aniquilamiento de las instituciones republicanas. Adelante, Jorge, Joana, compañeros, con ustedes en estudio.
0: Gracias. Gracias, Julio Cisneros. Importante información. Ahí está la decisión entonces del Tribunal Constitucional. 12:56. Seguramente habrás visto y con mucha satisfacción cómo perritos entrenados están cumpliendo una labor muy, pero muy importante de rescate, de recuperación frente a la tragedia en Venezuela, y lo han hecho también en otras circunstancias similares. Hoy, el subteniente Sebastián Rojas, guía de la unidad canina de la Compañía de Bomberos 75, detalló aquí en RPP el proceso de formación de estos perritos de búsqueda, a quienes definió como las estrellas, ¿eh? Las estrellas del trabajo. ¡Wow, wow!
1: Ha sido fundamental su labor definitivamente en el programa Encendidos. Se presentó, por ejemplo, a Coco, que es uno de los canes de rescate, y ha señalado que la capacitación de estos animales se fundamenta en tres pilares: autonomía, motivación y concentración, descartando cualquier tipo de castigo físico. Ellos son totalmente entrenados. No hay incluso un tema de premios para que ellos puedan obedecer. No, es una labor y un trabajo muy arduo que se hace con ellos. Y tampoco, por supuesto, podríamos hablar de algún tipo de castigo físico porque esto podría afectar su relación con las personas.
0: Maravillosos perritos, realmente. Para iniciar su labor, ¿qué hacen? Bueno, el perrito debe desarrollar una actitud de cobro o presa, mediante la cual asocia, por ejemplo, el morder un rodillo o mordedor con un estímulo positivo de caza y premiación. Asimismo, el animal debe pasar por un proceso de socialización que le permita trabajar con tranquilidad ante personas desconocidas, ya sean adultos o niños, en diversos escenarios nacionales o internacionales.
4: 100% tiene que ser el perro sociable porque él no solamente va a encontrar de repente a alguien conocido. Como ha pasado ahora, él podría haberse ido a Venezuela y de repente iba a trabajar con gente que nunca en su vida ha visto. Entonces él tiene que tener la tranquilidad de que cuando llegue no lo van a lastimar. Por eso es que nosotros o nuestros canes, por más que a veces suene fuerte cuando le decimos son perros de trabajo, no, ellos son las estrellas del trabajo, entonces a ellos no hay las llamadas de atención de que cogemos de repente el periódico, nada el golpe, que nada que los pueda lastimar. Ellos claro. Tienen que tener la mejor relación que tiene que haber con las personas, sean de nuestra unidad o sean externas. No hay una distinción, tanto niños como adultos.
1: Bueno, así es. Nos contaba justamente los detalles. Rojas ha indicado que el entrenamiento técnico comienza en la arqueta vestida, un agujero en el suelo cubierto con escombros donde el perro aprende justamente a buscar personas por debajo de su nivel de vista. Y esta práctica lo que genera es un estímulo predictivo permitiendo que el perro asocie la presencia de escombros con la posibilidad de encontrar a un individuo con vida.
4: Este proceso el perro va a ir asociando a que tiene que buscar a alguien por debajo de su nivel de su vista, o sea, que esté bajo el suelo. Entonces, cuando ya le vamos poniendo la arqueta vestida que le vamos a vestir de escombros encima, él ya va a ir asociando y va a generar un estímulo predictivo. Ah, si veo escombro, es que aquí puede haber la posibilidad de que haya una persona con vida.
0: Pero la instrucción avanza finalmente hacia las escombreras introductorias. Esos son espacios de unos 100 metros cuadrados con una altura máxima de 1.5 metros. Es en esta etapa, atención con este punto, a donde se sepultan voluntarios con equipos de protección personal y se inicia formalmente el proceso de búsqueda olfativa, guiando al animal para consolidar su capacidad de rescate en estructuras colapsadas. Por esta parte del entrenamiento es que los perritos, que ya recibieron obviamente un adiestramiento adecuado, pueden ubicar a personas sobrevivientes tras terremotos, inundaciones, tragedias, que están bajo los escombros, que no son visibles a simple vista, que no tienen cómo gritar porque ya no tienen fuerza realmente. Pueden estar días bajo los escombros y estos perritos los pueden ubicar de manera casi milagrosa.
1: Claro, y nosotros les contábamos y teníamos justamente acá a Coco, que es no solo una mascota, es un perro de búsqueda de la unidad canina de la compañía de bomberos 75. Hay una que quizás se ha hecho bastante popular, que es un perro rescatado en Venezuela, en Caracas, que ha terminado siendo un perro rescatista. Claro, bajo todo un proceso de entrenamiento, cuyo nombre es el can, se llama Tsunami. Y es una historia también conmovedora de cómo un perro que pasó de ser maltratado encontró un hogar con un equipo de rescate que lo entrenó y que ha terminado salvando muchísimas vidas en Venezuela.
0: Y estos perritos son efectivamente las estrellas, ¿no? Una perrita de ellas, Kaira, viajó también con el equipo de especialistas de la USAR a Venezuela. 42 valientes bomberos viajaron a Venezuela y 43 con la perrita Kaira, ¿no? Entonces cumplieron una labor muy importante. Son animalitos que merecen un aplauso, que realizan una labor heroica realmente para salvar vidas. Volvemos con mucho más. Estás en La Rotativa del Aire aquí en RPP.
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5: Son las 1:02. 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
7: Los senadores y diputados electos realizaron jornadas de inducción para informarse de las atribuciones que tendrán en las cámaras parlamentarias que integrarán.
8: Candidato presidencial y senador electo por Ahora Nación, Alfonso López Chao, dijo esperar que el candidato presidencial Roberto Sánchez se pronuncie en algún momento sobre el resultado de la segunda vuelta electoral.
9: Todo lo que sea correcto en bien del pueblo seguramente tendrá nuestro respaldo. Todo lo que sea necesario corregir tendrá que ser corregido. Y todo lo que tiene que ser dejado de lado porque está mal hecho, también lo haremos.
10: ¿Pero qué mensaje le transmitiría, ingeniero, al señor Sánchez? ¿Que ya reconozca públicamente que perdió la segunda vuelta?
9: El señor Roberto Sánchez lidera un partido político, ¿no? Yo respeto su decisión y seguramente dirá su palabra en su momento.
7: El cuerpo hallado en el sector de Pampacancha, distrito de Pitumarca, provincia de Canchis, corresponde al ciudadano estadounidense Ian Thomas Treger, reportado como desaparecido desde el 13 de mayo, informó el jefe de la DIVINCRI Cusco, coronel Walter Poma.
11: Con los familiares se ha determinado de que este cadáver pertenece al turista, ¿no? Al turista desaparecido días atrás, meses atrás. En el momento de ubicar al cuerpo, al realizar el levantamiento se encontraba una tarjeta Visa a su nombre.
8: El presidente de la Corte Superior de Justicia de Apurímac, José Alberto Tinco Luján, fue detenido junto con otras 4 personas por su presunta participación en la organización criminal Las Corbatas Negras. Esta organización habría ejercido tráfico de influencias y otros actos de corrupción dentro del sistema de justicia.
7: El ministro de Hacienda de Colombia, Germán Ávila, explicó que el gobierno de Gustavo Petro iniciará desde mañana el ejercicio de transición para iniciar el mandato de Abelardo de la Espriella.
12: Hemos reiterado que en este proceso debe darse en el marco de respeto y particular y especialmente del respeto por el presidente de la República. Debe ser un proceso que invitamos a que sea tranquilo.
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17: 1:07.
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0: Estamos contigo en esta nueva hora informativa aquí en la Rotativa del Aire y en RPP. Joana Castro y Jorge Rodríguez, tenemos el gusto de acompañarte. Joana, y estamos pendientes de lo que viene ocurriendo en Venezuela. Han pasado 8 días desde el doble terremoto. ¿Cuál es la situación? Hay hechos realmente milagrosos en la práctica. Rescate de personas después de 8 días de la tragedia. Amanda Lucci, colaboradora de RPP en Venezuela, está con nosotros. Hola Amanda, ¿cómo estás? Y siempre nuestra solidaridad con el hermano país de Venezuela a través de tu persona.
1: Buenas tardes, Giovanni y Jorge. Les saludo desde acá, en directo desde Caracas, Venezuela. Contentos por ese rescate milagroso. De verdad que quisiéramos que fuera así en todos aquellos edificios donde se desplomaron a través del doblete sísmico. De verdad que fue algo impresionante. El trabajo que duró más de 100 horas, complejo y peligroso, pero de verdad motiva el corazón de todos los venezolanos de que los rescatistas, el Cuerpo Bombero Nacional, los pabellones aliados, los profesionales, de verdad que lograron sacar al señor con vida. Al señor Hernán Gil, que ahora es muy, muy famoso.
2: Sí. Sí, Hernán Gil. Y recuerdo que en la mañana te preguntábamos, Amanda, porque, claro, sabíamos que las labores continuaban, que se estaba designando a un número muy grande de rescatistas en realidad, y cuando vemos que salen las imágenes, ¿hay un cálculo aproximadamente de finalmente cuántas personas han trabajado en esta labor de más de, o en realidad de 8 días de búsqueda?
1: Bueno, fueron diferentes pabellones, fue la Cruz Roja chilena, fue el equipo del Salvador, fueron los estadounidenses, fueron los bomberos de Caracas, Protección Civil de Venezuela, fue Chile, o sea, eran como que todos se organizaron, claro. Colocaron sus liderazgos porque fue uno de los más riesgosos y eso te demuestra el trabajo en equipo de todos estos especialistas porque también ponían en riesgo la seguridad de ellos, entonces cavaron un túnel específico para poder hacer el contacto con el señor Hernán y bueno, definitivamente como dice su esposa, fue un milagro. No hubo descanso, ellos están muy motivados y de hecho hay delegaciones que hoy ya parten a sus países y están llegando otras porque todavía hay señales de milagro de vida en algunas edificaciones del estado.
0: Sí. Efectivamente, Amanda, no se debe perder la esperanza. Y en ese sentido tenemos entendido que las autoridades dentro de algunos minutos van a dar un próximo o un reciente reporte, ¿correcto? ¿Cuál ha sido el comportamiento en las últimas horas precisamente de la presidenta Delcy Rodríguez, de Jorge Rodríguez, su hermano, ¿no? Y presidente de la Asamblea Nacional? ¿Hay alguna novedad, no solo sobre cifras, sino sobre acciones tras la tragedia?
1: Bueno, les comento que vamos a tener en exclusiva esa información porque ya estamos acreditados como medio internacional en la Gran Carpa donde se va a estar llevando a las 5 de la tarde hora Venezuela, lo que sería la conferencia de prensa, el hablar con los medios directamente de lo que serían las declaraciones de la presidenta Delcy Rodríguez. Entonces vamos a estar allí. A esta hora siempre se espera un boletín del señor Jorge Rodríguez, el presidente de la Asamblea no lo ha dado hasta la hora. Estamos todos, de hecho estuvimos ahí para darle cobertura directo y en directo, pero no dijeron que la iban a trasladar hasta las 5, que si queríamos participar. Entonces de hecho ahorita por eso es que estoy sacando esta llamada, porque no me encuentro en una zona donde hay mucha señal y comenzó a llover, entonces dije, bueno, voy a conversar con mis compañeros allá en los estudios y vamos a organizarnos para poder llevar la información a detalle, lo que sería en la rotativa de la noche o mañana en la mañana.
2: Uh-huh. Amanda, y en este caso, tú nos dices que algunos efectivamente cuerpos de rescate van a volver a sus países, y sabes en todo caso si van a retornar otros grupos, ¿se ha establecido algún tipo de información justamente en base a la labor de ellos o ya es bueno, simplemente se retiran de la zona y se quedan con el personal netamente venezolano?
1: Joana, fíjate, ya también que eso queda a discreción de cada equipo rescatista, pero ellos como que necesitan relevo porque son demasiadas horas trabajando y ahí no ha habido descanso de ninguno. Claro. Entonces, por ejemplo, la delegación de Italia se fue hoy, la delegación de Países Bajos también se fue, creo que fue la noche de ayer. La Cruz Roja todavía tiene presencia, la Cruz Roja de Chile y de Costa Rica todavía tiene presencia. Los topos Tú también. Entonces es como a discreción de que ellos mismos que no expongan ni siquiera a los caninos a que sea un estrés mayor al que están ya entrenados y ellos mismos están como que llegando, pero no hay una ciencia cierta. Siempre llegan como que tres, cuatro, se van tres, cuatro y cuando ya deciden abandonar el país, sí lo hacen de una manera más formal.
0: Definitivamente. Amanda, ¿cómo va la llegada de ayuda humanitaria por parte de las distintas naciones? ¿Cómo se está manejando ese tema?
1: Bueno, estuve haciendo preguntas durante toda la mañana. Estuve trabajando, visité el municipio de Chacao, visité un centro de acopio y me estaban diciendo que estaba llegando la ayuda humanitaria muy lenta, muy, muy lenta. De hecho, en donde me pude acreditar, en la carpa donde voy a estar hoy a las 5 de la tarde, hay un centro de acopio del gobierno y se veía con mucha logística, con mucha seguridad. Lo que se dice entre las personas es que está llegando, pero poco a poco. No es que se ve en las calles, se vio los primeros días que eran una mayor cantidad de motorizados entregando cosas. No, ahora está como más organizado, no se ve tanto, sí se ven carros y autos del gobierno trasladando cosas, pero no sabemos realmente si no es solamente lo que ellos dicen y no sabemos a qué hora lo llevan. Entonces a mí me tocaría hacer un poco más ese plano, pero en el estado de La Guaira, esta mañana, conversando con un colega que estaba allá, me dice que está llegando, pero está llegando muy lento. O sea, que está de la mano de la Guardia Nacional, pues es del estado prácticamente.
2: Sí, Amanda, una última pregunta de mi parte me ha llamado mucho la atención, porque así como existen personas de buen corazón que han dado todo lo posible por organizarse, por ayudar, no solo en Venezuela, que es lo que tú nos cuentas y podemos observar a través de distintas imágenes y señales, ¿es cierto o a qué punto es cierto que las donaciones, por ejemplo, en ropa en algunos casos han sido de lo peor?
1: Sí, de lo peor. Y el llamado es a que ya no envíen más ropa, desde vestidos de boda hasta ropa de fiesta, hasta tacones, no sé cómo se le llama, se le dice en
2: Sí,
1: Perú,
2: tacones.
1: hasta estos, sí, tacones. O sea, han enviado ropa íntima rota. O sea, de verdad que yo no sé si la gente pensó que el donar era ir a botar ropa. Por eso es que los centros de acopio tienen muchos voluntarios. De hecho, estuve haciendo voluntariado la mañana de ayer en una de las iglesias a las cual sirvo y bueno, había que tener una de ropa, de basura, ir cortando para hacer con eso, utilizarlo para otras cosas, para trapos, para limpieza, para rellenar cosas, ¿saben? Para hacer colchonetas, eso es lo que se está usando esta ropa que están donando en muy mal estado. Y eso por decirte, uno de tantos detalles que uno recoge en la calle, Joana y Jorge, porque resulta también que tenemos a los amigos de lo ajeno, van a los centros de acopio, personas que no están realmente damnificadas, se hacen pasar que son del sector y le quitan la oportunidad al que realmente está dolido. Entonces ellos inteligentemente, gracias a Dios, utilizaron ahorita el sistema capta huellas, que es el que se utiliza para hacer la compra de la gasolina, y lo están implementando dentro de estos centros de acopio para poder saber de dónde viene la gente y que el beneficio sea para la gente realmente damnificada, no para el que está en la ciudad.
0: Muy bien, Amanda, un fuerte abrazo. Estamos en comunicación contigo y te preparas entonces para la conferencia que
1: Claro que
0: va
1: sí.
0: a dar hoy la presidenta de Venezuela, Delcy Rodríguez. Ya nos contará seguramente
1: Ahí estaré con ustedes.
0: exactamente las siguientes ediciones de La Rotativa del Aire en los distintos programas de la multiplataforma de RPP. Amanda Lucci, colaboradora de RPP en Venezuela. Y siempre, siempre nuestro abrazo, nuestro cariño, toda nuestra solidaridad con la comunidad venezolana. Volvemos, esto es La Rotativa del Aire aquí en RPP.

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16: El precio del dólar es de 3 soles con 41 céntimos de acuerdo con el Banco Central de Reserva del Perú. En el mercado paralelo, el tipo de cambio es de 3 soles con 39 céntimos para la compra y de 3 soles con 42 céntimos para la venta.
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0: la tarde con 21 minutos. Mabel Alba nos va a contar por qué docentes cesantes del país están acampando en una parte del cercado de Lima. ¿Cuál es el reclamo? Mabel, adelante.
1: Hola, Mabel.
2: Buenas tardes, Jorge, Joana. Así es, directo en directo. Ya los maestros cesantes del Perú, de diferentes regiones del país, en este momento han salido del Parque de la Cultura, ubicada cerca al Parque Universitario, y se encuentran marchando. Han tomado dos de los carriles de la avenida Abancay. Ellos van en dirección hacia el Ministerio de Economía y Finanzas. ¿Cuál es parte de la protesta o lo cual les motiva a tomar esta medida de fuerza? Es que ellos indican que hay una demora en la reglamentación de la ley 32581. Esta ley, recordemos que fue aprobada en abril, el 15 de abril. El 15 de julio se cumplirían estos 90 días de tiempo para que se reglamente esta ley, que además les equipara en la pensión a los sueldos de los docentes de la primera escala. Nosotros nos encontramos con Nelly Aguilar, coordinadora general del MACEP, de Maestros Cesantes del Perú. Estamos en vivo para RPP. Coménteme, por favor, ¿ustedes marchan hacia el Ministerio de Economía para solicitar qué?
3: La validación del aplicativo que ha mandado el MINEDU. Ellos tienen que validar. El Ministerio de Educación se ha comprometido para el día de hoy entregar la validación del padrón de los maestros cesantes del Perú.
2: ¿Qué temen ustedes? Porque me indicaba usted que quedan 13 días para que culmine este tiempo.
3: Sí, queda 13 días, que se cumplen los 90 días del plazo. Nos queda solamente 13 días. De los cuales estamos preocupados, porque si no sale el reglamento ahora, con el siguiente gobierno corre el peligro de que lo lleve al TC y lo anule.
2: ¿Acercamiento con la lideresa de Fuerza Popular, quizá?
3: No hemos podido por el momento hacerlo en estos días, pero lo hemos hecho anterior y no nos han atendido. Y en ese sentido, tenemos relación con algunos congresistas, tampoco nos quieren atender hasta hace dos semanas que hemos llamado por teléfono, le hemos escrito y no nos han atendido.
2: ¿Cómo va el avance de este padrón, justamente, que tiene que validarlo, usted me indicaba, el Ministerio de Economía y Finanzas?
3: Sí, el Ministerio de Economía recién lo va a tiene que validarlo hoy día, se ha comprometido a validar solamente el aplicativo. Quien va a hacer el padrón es el MINEDU.
2: ¿Aún no hay un padrón, mendiga, entonces?
3: No hay padrón de los maestros pensionistas, no hay ningún padrón. Porque el padrón tiene que ser único, de la ley 2530, 19990 y de la AFP, del sistema privado.
2: Son los tres regímenes que forman parte de los maestros cesantes.
3: De los pensionistas, sí.
2: De los pensionistas,
3: sí.
2: Correcto. ¿Y son cuántos beneficiados serían de los maestros?
3: 170.000 maestros.
2: ¿Van a continuar en el Parque de la Cultura acampando?
3: Por supuesto, es indefinido y vamos a radicalizar las medidas, si es posible, con huelga de hambre o otras medidas más radicales.
2: Muy bien, ustedes han escuchado a Nelly Aguilar, coordinadora general del MACEF. Son cerca de 100 docentes que han llegado de diferentes partes del país. Hemos visto de Ica, de Trujillo, de Junín, y menciona que en las próximas horas también van a estar llegando más, porque, como decíamos, son 13 días que quedan en este tiempo límite para que se reglamente esta ley 32.581. Ellos ya se encuentran en este momento en el cruce de la avenida Abancay con Jirón Puno. Están tomando estos dos carriles de la avenida Abancay en dirección de La Victoria hacia el distrito limeño de San Juan del Lurigancho. Esta marcha tiene también el resguardo de la policía, la unidad de servicios especiales. 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
1: Muy bien, muchísimas gracias a Mabel Alba por la información. Vamos a otro punto de la capital. La policía informa que un efectivo, atención, habría sido asesinado cuando estaba indagando una banda criminal. Toda la historia con Rosario Rojas. Rosario, cuéntanos, ¿qué ha pasado?
4: Así es, Jorge, Joana, buenas tardes, directo en directo. La Policía Nacional capturó a Ángel Josué Cuadros Luna, de 22 años, señalado por las autoridades como el presunto autor del asesinato del suboficial de segunda de la policía, Jairo Bernardo Gamboa Tineo, ocurrido el pasado 13 de marzo, cuando el efectivo policial jugaba fútbol en una cancha sintética de la Asociación Las Brisas de Tungazuca, en el distrito limeño de Comas, según el mayor de la policía, Johnny Mota Flores, jefe de la División de Investigación de Homicidios homicidios. Cuadros Luna, el detenido, tiene antecedentes policiales y sería la persona que disparó contra el agente. Además, el coronel explicó cuál sería la hipótesis que manejan de por qué se habría realizado este ataque. Escuchemos.
5: Estamos trabajando bajo la hipótesis de que pudo haber sido debido a la labor propia del efectivo policial en su trabajo, en la búsqueda de información y también de esclarecer los diferentes delitos relacionados a la extorsión, que pudo haber sido en este caso víctima de una organización criminal, esta organización criminal denominada Los Gallegos del Norte, quienes al ver el trabajo que realizaba este efectivo policial, atentarlo contra su persona, ¿no? Y bueno, lamentablemente en este caso está trabajando esta hipótesis de que esa ha sido la motivación por la cual terminaron con su vida.
4: Compañeros, la policía también detalló que esta persona habría actuado junto a Juan Carlos González, quien iba conduciendo la motocicleta en la que huyeron del lugar aquel 13 de marzo. El detenido cuenta con una detención preliminar por 7 días mientras continúan las investigaciones. Directo en directo, RPP.
0: Gracias, Rosario Rojas, por ese reporte. 1:27. De inmediato nos vamos con reacciones del Parlamento. Jacqueline Mesa nos trae el reporte. Hay una exhortación a la Comisión Permanente. Cuéntanos.
6: ¿Cómo estás, Joana? Jorge, directo en directo. La Comisión de Presupuesto y Cuenta General de la República del Congreso aprobó un dictamen que autoriza un crédito suplementario superior a los 9.500 millones de soles para financiar inversiones públicas. Sin embargo, excluye el presupuesto para la beca Bicentenario. En ese sentido, parlamentarios han exhortado a la Comisión Permanente del Congreso, que justamente sesiona, se encarga ya tras el cierre de la legislatura, a que no se apruebe este crédito y que sea revisado nuevamente. Escuchemos al parlamentario Edwin Martínez.
7: Las finanzas de la administración a nivel nacional, entonces sería una, creo yo, una excelente alternativa en el Ministerio de Economía y Finanzas. En cuanto a la reta, yo no sé si vaya a tener el tino suficiente como para manejar todo un gabinete ministerial. No debería teñirse de color naranja el gobierno. Debería haber espacios para lograr que haya una reconciliación verdadera en bien de los intereses del país.
8: Ahora, se ha visto una responsabilidad única, nunca antes vista, déjame decirle, porque la mayoría de bancadas se acercan a saludar, de repente, no es con el propósito de buscar algún puesto, algún ministerio, pero falta ustedes. ¿Cuándo irían a visitarlo? ¿A hablar con Keiko, de repente, su opinión?
7: Yo creo que no es necesario visitarlo.
6: Bien, Joana, en esa misma línea el congresista Guido Bellido de la bancada Lealtad Nacional quiere que se prioricen temas de mayor relevancia. Escuchemos.
9: Pero hay muchos puntos para poder cuestionar, hay muchos incluso proyectos que están en ejecución que se están quedando sin presupuesto, así que este dictamen que se ha aprobado en el pleno de la Comisión Permanente se va a tener que debatir y seguramente se va a presentar un texto sustitutorio.
6: ¿Pero por qué cree que no se ha priorizado el tema de la beca Bicentenario teniendo en cuenta...?
9: El tema en concreto es criterios del Ejecutivo, porque Ejecutivo es el que determina estos temas que llegan a pedidos, pero igual los congresistas nosotros vamos a exigir que se tome en consideración.
6: Congresista, la Presidenta del Poder Judicial ha exhortado a Keiko Fujimori a que revise... Bien, esta propuesta legislativa, Joana, recibió el respaldo mayoritario de la Comisión durante la 24ª sesión extraordinaria que se desarrolló en el hemiciclo del Parlamento Nacional. Sin embargo, este documento excluyó los recursos solicitados para la beca Generación del Bicentenario, que es el programa administrado por el Programa Nacional de Becas y Crédito Educativo PRONAVEC, que financia justamente sus estudios de posgrado en las universidades del extranjero. El dictamen además autoriza al gobierno no emitir bonos internos para un monto de hasta 1.260 millones de soles y además incorpora un crédito suplementario de 4.160 millones al presupuesto del sector público para el año fiscal 2026. En conjunto, ambas medidas movilizan recursos que superan los 9.500 millones de soles para atender las distintas necesidades del país, sin embargo, excluyen justamente de esta beca Generación del Bicentenario. 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
1: Muy bien, de esta manera continúa el debate entonces con relación a este crédito suplementario que ha pedido el Ejecutivo a pocos días de terminar ya la legislatura. Estamos aquí en la rotativa del aire, volvemos con más. Joana Castro y Jorge Rodríguez, te estamos acompañando.
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10: 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Te da la hora. 1:32.
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18: El Tribunal Constitucional declaró improcedente una demanda de habeas corpus que se presentó en favor del expresidente Pedro Castillo para que se anule el procedimiento parlamentario de su vacancia en el cargo y que se ordene su libertad, así como su reposición como jefe de Estado.
19: El diputado electo por Lima Metropolitana, Leo De Paz, renunció a su candidatura como regidor de la Municipalidad Metropolitana de Lima en la lista de Renovación Popular para las elecciones regionales y municipales de octubre próximo.
18: El presidente de El Salvador, Nayib Bukele, felicitó a la virtual mandataria Keiko Fujimori y expresó éxito en su gestión, así como la firme voluntad de su pueblo de continuar fortaleciendo los lazos de amistad entre ambos países.
19: El alcalde provincial de Hilo, en Moquegua, Humberto Tapia Garay, exhortó a las autoridades de la región Tacna a intervenir de manera urgente para restablecer el servicio de agua potable luego del cierre de la bocatoma ubicada en el distrito tacneño de Ite, que abastece de agua a Hilo.
18: Hernán Gil, sobreviviente del doble terremoto en Venezuela, que fue rescatado hoy, se encuentra en una clínica de Caracas recibiendo atención médica tras pasar 8 días bajo los escombros, informó un trabajador del centro de salud.
19: A las 10 de la noche, Suiza y Argelia se medirán por un pase a octavos de final del Mundial. Viva este encuentro por RPP y Audio Player.
18: Dentro de las 5 millas marítimas peruanas, no está permitida la actividad extractiva de mayor escala, medida que busca garantizar la reproducción de las especies marinas.
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20: A esta hora, Huánuco tiene 21 grados y en la noche se espera una temperatura de 17. Cajamarca reporta 19 grados y por la noche la temperatura disminuirá a 14. Además, Huancavelica registra 11 grados con una radiación de 5, considerada moderada. Se prevé un cielo muy nublado.
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0: Estamos contigo aquí en La Rotativa del Aire y en RPP, Joana Castro y Jorge Rodríguez, te acompañamos. 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
1: Y ayuden, 1:38 PM, les vamos a hablar acerca del Papa León XIV. Reciben audiencia a justamente Gustavo Petro un mes antes de que concluya su mandato. Vamos a ir con todos los detalles justamente de lo que ha sido esta audiencia con el presidente saliente de Colombia, Gustavo Petro, quien ha abordado en el Vaticano la situación sociopolítica de su país y de la región, por supuesto también, y además la recuperación o mejor dicho, la repercusión en la zona de conflicto, la delincuencia y el cambio climático.
0: Gustavo Petro fue atendido por el pontífice en el Palacio Apostólico y, como es habitual, después fue recibido por el secretario de Estado Vaticano, el cardenal Pietro Parolin, y por el subsecretario para el sector multilateral para las relaciones con los estados, Monseñor Daniel Pacho. Así lo informó la Santa Sede. Un mes antes de que concluya su mandato, bueno, Gustavo Petro ya está por terminar su mandato, Petro, mandatario colombiano, ha viajado al Vaticano y ha sido recibido en una audiencia por nuestro Papa León XIV. Te lo contamos aquí en RPP.
1: Bueno, recuerden que toda la información, no solo relacionada, por supuesto, al Papa León XIV, sino otras, están en nuestra web en rpp.pe. De inmediato, nos vamos ahora con información en directo, 1:39 PM. Fuerza Popular viene armando los cuadros que conformarían el nuevo gabinete ministerial. Jacqueline Mesa, ¿qué otros detalles se han dado? Cuéntanos.
0: Hola, Jacqueline. ¿Estamos con Jacqueline? ¿Sí? ¿La tenemos?
1: En directo, en breve, Jacqueline Mesa nos va a hablar justamente de lo que se ha podido conocer, o por lo menos, digamos, algunas personas, los nombres que se estarían barajando para el nuevo gabinete ministerial que acompañaría a Keiko Fujimori. Le tenemos en directo, 1:40, Jacqueline.
0: Hola, Jacqueline.
2: Jorge, Joana, si es directo en directo, todo ya va quedando listo para determinar quiénes van a acompañar a la virtual presidenta de la República, Keiko Fujimori, con respecto a su gabinete ministerial. Parlamentarios reelectos como el proclamado diputado Arturo Alegría de Fuerza Popular consideran que este proceso de transferencia debe hacerse lo antes posible. Escuchemos.
3: Hay que esperar un poco con paciencia, será ella quien asuma los nombres, así que tomemos un poquito de paciencia, que seguro ella mencionará. Se está haciendo la conformación, hay un equipo grande, como lo han mencionado, la idea es que este proceso de transferencia sea lo más pronto posible, porque hay que acordarnos que, si bien es cierto, existe pues una norma que plantea que esto sea a raíz de la promulgación, la entrega de las credenciales. Creo que eso se podría un poco adelantar.
2: Bien, Keiko Fujimori viene teniendo una serie de reuniones en el local de su partido ubicado en la avenida Guardia Civil en el distrito limeño de San Isidro. Ella ha recibido la visita de exministros de Estado, ex candidatos presidenciales en los últimos comicios electorales, dirigentes gremiales, entre otros. Directo en directo, RPP.
0: Muy bien, gracias, Jacqueline Mesa, por la información. Sí, todo el Perú está atento para conocer al gabinete ministerial, al primero que seguramente deberá elaborar Keiko Fujimori, presidenta virtual de nuestro país. Recordemos que mañana viernes es la entrega de credenciales y se ha anunciado, o la proclamación de los resultados, y se ha anunciado para el 15 la entrega de credenciales a la fórmula ganadora de las elecciones. 1:42, vamos a continuar con más en la plataforma de televisión, de YouTube, de RPP con La Rotativa del Aire, pero en radio tenemos un partidazo.
1: Sí, España-Austria, así que ustedes se quedan justamente con todo lo que es el fútbol. Somos la radio mundial justamente aquí en RPP, todos los detalles, y nosotros nos vamos, seguimos con las informaciones y las noticias del ámbito nacional e internacional en el canal de YouTube de RPP y a través de la plataforma de televisión. Así que pasen todos los de deportes.
0: Ahí es el crack.
1: Ahí está. Claro, continuamos en un momento.

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0: Grita de Fútbol, ¿cómo estamos? Un abrazo enorme para todo el país. RPP, listo, en el estadio de Los Ángeles, en California. Aquí se van a enfrentar por la llave del 16avo de final España y Austria, que se van a ver las caras después de 48 años. Ha sido largo el camino para Austria, que está de vuelta en una Copa Mundial y hoy tiene la posibilidad de meterse octavos ante la Roja, que por supuesto es gran candidata. Nosotros vamos a ir a una pausa y vamos a volver, por supuesto, ya con nuestra mesa de análisis para esta gran transmisión con Diego Penny, con Lucía Céspedes, con Irving Porcel. Es RPP que transmite la Copa del Mundo.
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0: hincha de fútbol, ¿cómo estamos? Un abrazo enorme para todo el país. Soy Ofre Zulca, Garganta de Gol, es un placer saludarlos. Instalados ya aquí en el Sofi Stadium, aquí en Los Ángeles, California, para un partido, por supuesto, que tiene una historia en Copa del Mundo. En 1978 se enfrentaron, esa vez ganó Austria a España y esta oportunidad es distinta. España ya ha sido campeona del mundo y Austria, por supuesto, vuelve a un mundial después de Francia en 98 y está aquí. El 16avo de final es para mí un placer, por supuesto, darle la bienvenida a nuestro analista en esta gran transmisión que tendremos, donde sobre todo hay un rival para España muy difícil y para España también estas llaves de eliminatoria. Diego Penny, ¿cómo estamos? Bienvenido a RPP, bienvenido a estos 16avo de final en Los Ángeles.
1: ¿Cómo estás, Jofre? ¿Cómo están, amigos de RPP? Muy buenas tardes, un partido más. No es un partido más, es un partido decisivo, 16avos de final. Una España que viene con algunas dudas, a pesar de terminar su grupo H con 7 puntos. Genera algunas dudas porque definitivamente es parte de la opinión de mucha gente de que es un equipo de los favoritos para ganar esta Copa del Mundo, ¿no? Y al frente tienes a un Austria que bueno, estuvo en el grupo de Argentina, que pasó con 4 puntos, el grupo J, pero demostró que es un equipo sólido, sí, que tiene cosas interesantes.

0: importantes en la parte ofensiva, pero bueno, el gran favorito sinceramente es España, por todo lo que viene arrastrando España hace algunos años con Luis de la Fuente, que es un equipo que te sostiene el juego desde la posesión del balón. Vamos a ver si el día de hoy España hace valer esa chapa de candidato y le tapa la boca a mucha gente que ya lo ha juzgado España con los tres partidos previos en la fase de grupo.
1: Por supuesto, Diego, y por supuesto que para España estos partidos y para sus hinchas es de mucha expectativa, y con esos fantasmas de lo que ocurrió en Rusia 2018, esa eliminación en tanda de penales ante el anfitrión Rusia justamente, y con lo que ocurrió también en Qatar 2022 ante Marruecos. Bueno, se van a entonar los himnos. Selección de España entona su himno aquí en Los Ángeles.

Furia Roja, España, por supuesto, en RPP entonó su himno en esta clave para poder ascender octavo de final. Los 16 de final se van a jugar en breve aquí en Los Ángeles, jugando su 17º Mundial España. Y ahora viene el turno de su rival, el himno de Austria.

0: Octava Copa del Mundo de Austria. Y vamos a ver si puede superar España, dar el golpe. Le doy la bienvenida a Lucía Céspedes para conocer alineaciones. Este es el 11 de la selección española.
1: Compañeros, ¿cómo están? Los 11 de Luis de la Fuente salen con la 23, Unai Simón, 12, Pedro Porro, 22, Pau Cubarsí, 14, Emerick Laporte, 24, Marco Cureia, 16 para Rodri, capitán, 20, Pedri, 19, Lamin Yamal, con la 10, Dani Olmo, 15, Alex Baena y 21 para Mikel Oyarzabal.
0: Muy bien, el 11 entonces que pone el profesor Luis de la Fuente. Los españoles van a hacer la terna arbitral y ahora viene el 11 de la selección de Austria.
1: Los 11 austriacos van con la 1, Alexander Schlager, con la 5, Stefan Posch, 3, Kevin Danzo, 8, capitán David Alaba, 20, Konrad Laimer, con la 6, Nicolás Seibal, con la 4, Zafer Schlager, 18, Romano Schmidt, 24, Paul Banner, 9 para Marcel Sabitzer y con la 11, Michael Gregorich.
0: Muy bien, Lucía, perfecto. El árbitro principal del partido lleva la pelota hasta el centro del campo de juego y vamos a conocer a la terna arbitral de este encuentro.
1: El primer asistente es Glenn Niver. Primer árbitro, Glenn Niver. Primer asistente, Mavot Beiji. Segundo asistente, Andreas Soderbist. Cuarto árbitro, Dayan Beida. En el VAR están Tomás Kiewatowski y en el VAR está asistido por Fedayi San.
0: Muy bien, entonces la terna es sueca, ¿no?
1: Es sueca, exacto. Sueca con algunos de Polonia y Suiza.
0: Claro, en el VAR estará el árbitro Tomás Kwiatkowski. Perfecto. Diego Pérez, estamos en la antesala de este partido. Hay un favorito, hay un comentario previo también a este encuentro.
2: Sí, y bueno, sobre todo España, que Luis de la Fuente sostiene a Pedro Porro de lateral derecho. Intercambió ahí posiciones en algún momento el técnico Luis de la Fuente. Mantiene a Alex Baena, que es el que hizo el gol contra Uruguay, ¿no? Más allá del error de Muslera y todo, finalmente ganan con ese remate de Baena. Es un equipo, el español, que bueno, tuvimos la oportunidad los peruanos de jugar contra ellos en la previa, un partido amistoso seguramente, pero trataron de ganar la posición del balón, que no es un dato menor, ¿no? España se siente cómodo con la pelota. Y luego la intensidad que le pongan para pasar las líneas y para sorprender al rival, ¿no? En el fútbol hay que sorprender, sí, pero también hay que impactar. Cada vez que ataques tienes que conseguir algo distinto. Y España le ha faltado eso, bueno, salvo en el partido contra Arabia, que termina 4-0, dos goles de Oyarzabal, Lamine Yamal también. Pero ya necesita mostrar algo distinto, porque con Uruguay se vio un equipo que le costó un poco concretar estas jugadas de gol. Así que vamos a ver qué pasa con el cuadro español.
0: Muy bien, Irwin, bienvenido a la transmisión. Estamos listos para comenzar este partido.
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0: Uniforme de Austria para este partido, Lucía Céspedes.
1: Completamente blanco, Jofred.
0: Bueno, se va a mover la pelota. Va a sacar España. Bueno, como Luis Enrique, tiene un nombre especial ese saque al lateral, ¿no? En inglés. Bueno, mueve España y la juegan clásicamente. Pasa hacia atrás y ya se mueve la pelota en el campo norte, aquí en Los Ángeles. Es Austria el que defiende de blanco por ahora con un uniforme alterno. Hay una primera infracción y se juega el partido. El árbitro sueco, Glenn Ivar, a ver, tiro libre en el encuentro. ¡Qué falta! Dolo no lo vio en el alivio de rápida acción para seguir en movimiento. La redonda hacia atrás. La tiene Danzo para jugar con el portero Schlager. En el fondo Schlager, uniforme amarillo. Jugando delante Suárez, que toque corto para Lava. Subiendo Conrad Kleimer. El envío al vacío. Cuidado que Savitzer se desmarca. Gregory se mete al área. Ataca a Austria para el primero. Centro. Para sorprender primero Kubarsi. La rechaza, pero el balón queda vivo. Por el costado nuevamente Leimer. Savitzer juega ahora. Schaffer Schlager perdió la pelota. Y se viene la carga de Amin Yamal. Pelota por costado izquierdo, partido abierto. Va Baena, juego por dentro. Yamal por dentro, Yamal pisa el área. Le pegó Alexander Schlager. El arquero de Austria atrapa la pelota. Y en el primer minuto ya tenemos remate de Yamal en el partido, Diego Penny.
2: Sí, primer minuto del partido. Era un ataque de Austria. La recupera en el medio Lamin Yamal. Juega por el lado izquierdo. Lo habilitan a Lamin. Y Lamin después del área le pega con la izquierda. Y el arquero Schlager ataja el primer remate del cuadro español.
0: Atacó la roja en el primer minuto. Aquí primero es Schlager. Buena jugada de Lamin Yamal en ese contraataque. Qué buen pase de Yamal. 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El balón por el costado. Va subiendo en la selección austriaca ahora en el medio. El Dustin la pierde con Banner. El balón en la mitad de la cancha. Y aquí se va perdiendo fuera del campo de juego. Habrá saque lateral en el partido. Saque lateral te ha puesto donde gana los que la ven. Juego para Marco Curela. El esférico de Cucurila que se toma un tiempo. Ojo que solamente tiene unos segundos. No le dice nada el árbitro sueco. Nyberg juega por la banda izquierda. Baena tripa por ese lado. Se encontró con Danzo. Revienta la pelota. El equipo austriaco en la mitad de la cancha. Venía por esa zona Smith. Juega por el medio para Gregorich. Al final el balón le va a quedar atrás. Tiene problemas Kubarsi. Tiene que apoyarse con la por. Jugando ahora hacia atrás con el portero Nay Simon. La tiene Simon con el pie derecho. La abre para la salida. Ahora de Kubarsi. Juega por la banda derecha. De norte a sur se mueve España. Que tiene la pelota. Buscando ahora por dentro a Oyarzabal. Primero Alaba y su experiencia. El hombre de Real Madrid. El capitán por el cuerpo. Por el pase hacia atrás para Schlager. Que tiene la pelota. 2 minutos y medio. 0 España, 0 Austria. 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
0: Cuidado que viene un centro. Tiene que llegar a cortar Kubarsi. Estaba Gregorich en el área y la manda para afuera. Casi Austria, Diego Peri, en 3 minutos.
2: Sí, en 3 minutos la primera ocasión de gol de Austria. Un centro por derecha de Smith, el número 18, que lo veía salido a Unai Simon. Finalmente Kubarsi llega, cierra, la saca al lateral, salvó su arco Kubarsi.
0: Saque lateral, te ha puesto donde gana los que la ven el envío. Que mandaba por ese lado Danzo. El esférico que rebota hacia atrás. Va Dani Olmo para España para presionarlo. Juego por el costado izquierdo. Conrad Kleimer manejando la pelota. Se perfila de izquierda. Da un pase hacia atrás al final para que la tenga sin problema. Saigual tocando Nicolás Saigual. El balón en el medio. Cerca para que la tenga Conrad Kleimer. Por ahí está Dani Olmo que merodea. Tocando la selección austriaca. 0 España, 0 Austria. Se vuelven a encontrar en una Copa Mundial después de 48 años. Lo hicieron en Argentina, 78, ganó Austria. Y este es el segundo enfrentamiento en Copa del Mundo para RPP. Aquí salió Olmo, perdió la pelota, pero aquí el rebote. Ahora Yamal se la juega para Baena. Baena en el área, le quiere pegar de diestra, buscando a Oyarzabal. Rebote otra vez para que venga Yamal. Va al piso, cayó en el área, no hay nada. Va a meter el centro Yamal. Servía Baena para Yamal. Corta Danzo. El balón se va al córner, dice el árbitro. Tiro de esquina. Caliente, punto en fin. Balas caliente para puesta caliente, Diego.
2: Y es la segunda oportunidad que tiene Lamin Yamal. Esa gran opción de ir hacia adelante. Me parece que se equivoca Lamin en no darle el pase a Baena mucho más profundo, porque era mano a mano con el lateral. Se la da corta. Finalmente el remate es desviado por un jugador austriaco. Se viene el tiro de esquina.
0: Llegó Danzo, está encendido, llama al ojo. Juego de Baena por un costado. La maneja Pedri, centro cerrado. Oh, la tiene que de cabeza sacar Poch. Y ahora se viene la contra. Son 5 minutos de una. Ataque y defensa de contraataque también. Austria que busca por el costado a Savitzer. Buen pase. El balón para Savitzer que está rapidísimo. Va por un costado. Baja Dani Olmo. Savitzer para el juego hacia atrás. Se mueve con Conrad Kleimer. No el hombre del Bayern. Aquí está el Dustin que se acerca al área. Nuevamente el balón de Savitzer. 3/4 de terreno para Schaffer Schlager. que la juega hacia atrás en el fondo, primero con Alaba, la pelota se desvía a Benjamal, pero no llegó a controlarle el hombre de Barcelona. 5 minutos, 0 España, 0 Austria, pero es el inicio de un gran partido, Diego Peni.
2: Sí, y 5 minutos de donde pensamos que España iba a someterlo, iba a tener la pelota, se viene Austria.
0: Con un pase para buscar a Gregoris, primero estaba saliendo ahí encima, me parece que levantara la bandera Lucía Céspedes.
1: Sí, estaba adelantado el número 9, Savitzer, es tiro libre indirecto en salida para España.
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0: Estamos viviendo 6 minutos. Ya se acercó Yamal, ya se acercó Austria. Todavía no llega el gol y por eso te pregunto, Lucy, ¿cómo van las apuestas?
1: Yo, Fred, te cuento. La victoria de España paga 1.35. El empate está pagando 5.20 y una victoria de Austria paga 10.40. 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
0: Estamos con Diego Peni y con Lucía Céspedes transmitiendo de Los Ángeles la Copa Mundial. Esta es la llave del 16º de final. ¿Qué se está jugando por ahora? España y Austria empatan 0-0, juega hacia atrás para Cubarsí. Toca la pelota para Laporte. Se mueve la selección de La Roja. Va la furia en la mitad de la cancha con Rodri. Y maneja la pelota, engancha para que Smith no le quite el balón. Se la pone en tres cuartos de terreno para Mikel Oyarzabal. Trepa por el costado Porro. El balón para Lamine Yamal abierto y se acerca al área. Ojo Yamal. Viene Yamal, cierra, corre a Laimer. Savitzer también a la marca. Le pegó Dani Olmo en el área. Un centro y Dani Olmo le pegó como venía. Un balazo impactó al final en Danzo. Y la pelota queda viva para España. Ojo que puede sorprender en cualquier momento. Ya viene el comentario de Diego Peni que ataca España por el costado. No da descanso. Va a venir Baena para el balón para Cucurella. En la última línea aquí el árbitro. Neuer indica el tiro de esquina para España que viene con todo, Diego.
2: Sí, lo increíble de esta jugada es que va por derecha Lamine Yamal. Mete un centro hacia afuera. Le pega con una fuerza a Baena, pero ¿sabes a quién le choca? Le choca a Oyarzabal, a su propio jugador. Evita que la pelota vaya al arco. Tiro de esquina para España.
0: Se cruzó en su camino Oyarzabal entonces. Y casi llega el gol de Olmo. Va a venir el tiro de esquina. Caliente.pe, Cabala caliente para apuesta caliente. Centro de Baena. El cabezazo de Laporte. Se debía al final en el defensor austriaco que la vuelve a mandar al córner. Salía en falso Schlager. Aquí la pelota al final mandada por Danzo, que la gana, ¿no? La gana limpia Danzo, me parece, sí.
2: Sí, creo que van a cobrar saque de meta. Bueno, es tiro de esquina, la saca finalmente Danzo. Bueno, sí. Corrige el VAR y finalmente lo había sacado Laporte, ¿no? Laporte había cabeceado, claramente lo vemos en la repetición. Saque de meta para vos.
0: Gran lectura de Diego Peni, un paso adelante, lo interpretó todo por RPP. Va un rumbo a los 9 minutos de este primer tiempo. Aquí estamos 0-0 en el Parque de Lujo de Los Ángeles. ¿Algún personaje conocido, Lucía?
1: Sí, Carles Puyol, capitán de la selección campeona del mundo, junto a David Villa.
2: Fernando Hierro también, ¿no? Varias figuras.
0: El Guaje Villa.
2: Esa es mi época.
0: Hierro fue el capitán de España en Corea-Japón, ¿no?
2: Sí.
0: 2002.
2: Michel Salgado también estaba al lado izquierdo con su peinadito tradicional, Michel Salgado.
0: Se va moviendo 9 minutos, el saque lateral de partido, saque lateral está puesto por España, que viene con todo. Austria defiende, Pedro Porro que trepa la pelota para jugarlo. Ahora Porro que va tomando mucha distancia. Va a venir el envío del lateral. Se demora Porro, ojo. Aquí el árbitro Neuer le dice que juegue ya. Kubar sí que mete un centro. Meteorito hacia el área, la mano hacia arriba, el puñetazo Schlager. Kai Schlager se tiene que recuperar la pelota, la va a sacar ahora con todo, sí, Poch. Pero antes me parece juez va a cobrar una salida para Austria.
2: Sí, me parece, amigos de RPP, me parece que era una pelota para que el arquero vaya tranquilo a agarrarla, ¿no? Era una pelota bombeada, finalmente le mete los puños y desesperadamente uno de los defensas la saca al lateral y la tiene Cucurella en las manos.
0: Va jugando Marco Cucurella, la nueva contratación de Real Madrid, jugando para Baena. Toca España, por fin tiene alguien del Real Madrid ya en la selección, ¿no? Lucía, se decía que no había nadie, bueno, sí, fichó.
2: En la previa no había nadie, Jofre, ninguno en la lista de Real Madrid. Pero bueno, tiene que ver también, creo, Lucía, con la campaña, ¿no?
1: Totalmente, españoles no tenían el Real Madrid, pero sí estaban Tchouaméni y también Valverde.
0: No los convocaron, pero bueno, contrataron. y Cucurella va a vestir la camiseta blanca en la próxima temporada en la liga. Aquí hay una infracción, dice el árbitro sueco Glenn Nyberg. Se juega el tiro libre. Tiro libre en el partido, apuesta total para Nike Greger a favor de España, que viene por costado. Yamal se mete el área, cae, lo mira el árbitro Nyberg. El árbitro dice que no va a comprar entradas para este teatro. Le pido que se ponga de pie. Juega España en tres cuartos del terreno. La juega Pedri para jugarla con la por Cucurella, que se mete por el costado izquierdo, abriendo el terreno para Baena, retrocediendo Poch. España para Cucurella, devuelve nuevamente para Baena. El toque por un costado, viene de borde de Baena. Poch cierra con el pie. Y otra vez el balón al tiro de esquina caliente. Punto Peca, bola caliente, pero apuesta caliente, Diego.
2: Sí, vemos la jugada anterior. Lamine Yamal hace la típica jugada que se mete hacia adentro con el perfil derecho, él siendo muy zurdo. Y en el área no hay absolutamente nada, ¿no? Le mete bien el brazo Laimer, el número 20. La jugada sigue finalmente. Luego de esa jugada se viene el tiro de esquina que va a cobrar Baena.
0: Mal hombre del Atlético de Madrid, que marcó el gol ante Uruguay en el cierre de la fase de grupos. Va Ale Baena, de derecha, radares encendidos, el centro sacándolo. Primero Gregorich, el balón de Savic alejando el peligro. El esférico que queda delante, el círculo central, la maneja ahora por esa zona Pedro Porro. Arriba Baena de cabeza para Oyarzabal. Oyarzabal para Porro, tres cuartos de terreno. El esférico la maneja ahora Pedri. Está persiguiéndolo por ahí Romano Schmidt para Austria. España la maneja con Rodri. Va el capitán Kubarsi. La recibe por un costado Porro. Apareciendo en tres cuartos. El pase hacia atrás con derecha. Cerrado corre Laimer. La redonda que la maneja ahora por dentro Rodri. El esférico hacia atrás para la por. Que manda un pase largo buscando a Baena, que salió disparado como un cohete. Poch se apoyaba al final con Saigual. Balón afuera y saque lateral para Austria. Cucurella enloquece. Saque de costado, falta, Lucía. ¿Qué se cobra al final?
1: No cobrando falta de Marco Cucurella. Se vuelve loco justamente el número 24 de la selección española. Conversa ahora con el juez principal.
0: ¡Qué foul! 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Y bueno, aquí está Gianni Infantino también ya en el estadio Sofi, ¿no? Aquí en Los Ángeles, Lucía.
1: Que viaja con su jet privado a cada uno de los partidos del Mundial.
2: Sí, lo increíble es que ayer, creo que ayer fue que mostraron que ya hay más de 5 millones de espectadores en los estadios, ¿no? Y falta 16avo, falta 8avo, entonces la FIFA debe estar muy contenta con eso, esas recaudaciones, ¿no?
1: Es la Copa del Mundo que más gente ha llevado a los estadios.
0: Señoras y señores, con Diego Penny, en los comentarios, con Lucio Céspedes, SRPP que transmite. Lo 16avo de final. Y aquí se va a venir el balón de un costado. Yo me voy contando, Lucía, el ganador de esta llave, ¿contra quién se va a enfrentar?
1: Te cuento, amigo. Contra el ganador entre Portugal y Croacia, que es el partido que viene a continuación en RPP.
0: Partido que se jugaría a las 6 de la tarde de la peruana, pero nosotros estamos desde las 5...
1: 5:45 con la previa. El partido de octavos de final que te menciono entre el ganador de este encuentro y Portugal-Croacia se jugaría el lunes 6 de julio a las 2 de la tarde en Dallas, Texas, en el AT&T.
0: Muy bien, entonces, a ver quién compre los pasajes a Dallas. Bueno, se hablaba en los previos del Mundial de una final hipotética España-Portugal, Diego.
2: Totalmente.
0: Ahora podrían eliminarse en octavos.
2: Totalmente, y eso habla de la fase de grupos, ¿no? La fase de grupos que, bueno, que terminó en ese... En el grupo de Portugal terminó Colombia primero. Y en este también hubo sorpresas, ¿no? El grupo de España, que todo el mundo pensaba que iba a ser Uruguay. Uruguay quedó eliminada, entró Cabo Verde, que juega contra Argentina, ¿no?
0: Por supuesto que lo va a hacer mañana, saliendo del fondo de la por. Aquí bajó la intensidad. Por estos esos datos importantes, con Lucía, con Diego, en esta gran transmisión en RPP. 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
0: Aquí hay un duro choque de Oyarzabal contra Lava. Y el árbitro Nyberg lo va a atender, ¿no, Lucía?
1: No ha cobrado falta el juez principal, simplemente es una comunicación con Alaba porque, claro, chocaba contra Oyarzabal, quien quedaba tirado en el campo de juego. Finalmente se paralizó el encuentro para revisar al jugador de España, pero se va a poner de pie y se va a reanudar el partido sin mayor problema.
0: Es recio Alaba.
2: Sí, es duro, fue fuerte. Finalmente sí le cobra la falta a Oyarzabal. Va a sacar el número 12, Pedro Porro. El tiro libre para España en mitad de la cancha, en 15 minutos de este primer tiempo.
0: Fue el hombre del Tottenham. Aquí la pelota corta para buscarla con Pedri. Dani Olmo no puede controlarla. Laimer para Gregory. Balón por el costado izquierdo. Por ahí estaba subiendo Roman Schmidt. Aquí una infracción del hombre de Austria. La falta lo vio el árbitro del partido, el señor Glenn Neiber. Hay tiro libre en salida, tiro libre, apuesta total para la que cree para España en su propio terreno. Estamos en 15 minutos de esta primera parte. 0 España, 0 Austria. Intenso partido con llegadas, aproximaciones, algún rebate, pero por ahora no hay gol. Aquí la recibe Poch, jugando en los tres cuartos de terreno, hacia atrás a igual. Para buscarla en el campo sur, donde delante el área instalaba. Es Danzo al final, jugando con el portero Alexander Schlager. Abriendo el terreno para Corre Laimer. La presión de Lamine Yamal, encendido, corriendo Yamal. Oyarzabal de punta, va incomodando a Lava, que está en el área. Toque corto nuevamente para Alexander Schlager. 16 minutos, tramite RPP. 0 España, 0 Austria. Subiendo Lava. No opta por el lanzamiento largo. Va a salir jugando en el fondo con Schlager. Ahora para Danzo. Subiendo el hombre del Tottenham. Sigue Danzo en el medio. Pelota para Saigual. Jugando ahora con el balón. Schlager también. Saigual para Danzo. Danzo que quiere pasar la mitad de la cancha. Abriendo el terreno por el costado derecho. Aquí la recibe Romano Schmidt con la zurda. Lanzaba buscando adentro a Gregoric. De cabeza saca España con Laporte. El balón le queda nuevamente a Schlager. Hacia atrás ahora con Danzo. Son hermanos el 4 de Austria y el 1. Schaffer Schlager y Alexander Schlager. Ah, no va a responder Lucía porque tienen el mismo apellido. A la carga Austria, cuidado por dentro. Banner la pierde, lucha abajo Saigual en la mitad de la cancha. Saigual dejó pasar la pelota y se viene Schaffer Schlager. Ojo con Austria, que hay una pelota abierta por el costado. Se viene Savic, el centro para Gregory. ¡Se cabezazo! ¡No! ¡No llega el hombre del Augsburg de Alemania! Es Gregoric, que estaba en dirección a la pelota. Salta y no llega y no conecta. Se va el balón al fondo y saque de meta en el partido. Saque de meta Gerhard Schöller con el nuevo anticaída. Con Romero lo tuvo Austria.
2: Y en 17 minutos es la primera gran ocasión de Austria que la verdad no la aprovecha Gregory. Es el centro de Savitzer, el número 9 por el lado izquierdo. Un centro con ese efecto complicado que viene al punto de penal. Y ante la marca de Pedro Porro, que lo tenía cerca a Gregory, no llega a conectar. Se viene España.
0: Ah, es Pedro Porro que trepa y mete un centro largo. Se va por la cara de Oyarzabal al otro lado. Ale Baena la maneja. Se acerca a España con Dani Olmo. 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Cucurella. Nuevamente para Dani Olmo. En tres cuartos del terreno de pie. Pierde la pelota. Aquí la juega Rodri. Rodri para Pedri. Gregory para marcar. Hacia atrás el balón para jugarlo. La puerta con Cubarsí. Cubarsí la tiene. La juega España, Lucía.
1: No son hermanos, Jofred. Lamento decepcionarte. Muy solamente bien. Comparten el apellido.
0: Es un apellido común, Schlager, seguro. El balón de Yamal por fuera para Porro de zurda. Metió el centro para Oyarzabal. La manos arriba. De Alexander Schlager. El arquero del Salzburg se eleva y gana en el juego aéreo. Lo tiene Austria con su arquero, Diego Penín.
2: Y Pedro Porro, fuera del área, saca un centro medio envenenado. Y antes de que cabecee Olmo, Dani Olmo, dentro del área chica, el arquero da dos pasos hacia adelante y le quita la posibilidad de España en 18 minutos, donde no hemos visto grandes ataques españoles.
0: Aquí salía otra pelota, va a ganar Lamine Yamal. Oyarzabal para Yamal en el área, cuidado cerrando. Primero Paul Banner, el balón por el costado para Savitzer, termina atropellado por Pedro Porro. Va a haber tiro libre en salida, tiro libre en salida para Austria, 19 minutos. Aquí ya se recupera Savitzer, un jugador con mucha experiencia, el hombre de Dortmund. 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Va a haber tiro libre para el cuadro austriaco, 19 minutos. El juego hacia atrás con Alaba. La va jugando con el portero Alexander Schlager. Saliendo ahora con Danzo. El toque corto delante del área. Aletargado el juego por ahora. Perdiendo un poco esa fuerza del inicio del partido. Están evitando el desgaste. Va saliendo Austria. Danzo, 7 metros España. Dani Olmo en la mitad de la cancha. También marcando por ahí Baena. Ahora sí se puso intenso. Corrió Baena cuando estaba trepando Stefan Poch. El hombre del cómodo Italia. Hacia atrás con Kevin Danzo. La defensa se va jugando cerca al área con Alaba. Alaba para Danzo que avanza. Olmo de punta, presión España. No puede Olmo. Lanzamiento de Danzo falló. La mandó afuera el saque lateral. Esta vez es para la selección de La Roja. 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
0: 21 minutos, RPP transmitido en la Copa Mundial aquí en Los Ángeles. Aquí España empata 0-0 con Austria, con Diego Penny en los comentarios, con Lucio Cepes en información, se viene Yamal, va por un costado, no puede frenar Savitzer, tampoco corre Laimer, Laimer viene, cubre la pelota, se anticipa, recupera muy bien, se la quitó Yamal y lanzamiento largo en mitad de cancha para Gregorich primero, atropellando la porra, la mandó afuera, saque lateral en el partido, en 20 minutos, que tanto cambió el juego, Diego Penny.
2: Sí, y se recuperó Laimer de esta jugada donde Lamin Yamal le hace un túnel, hace una guacha, junto con Savitzer le hicieron dos contra uno, tema defensivo a Lamin, que no ha encontrado esa profundidad que necesita el jugador Lamin Yamal, el joven jugador Lamin Yamal, que se espera muchísimo de él, sobre todo en esas instancias, ya que los primeros partidos de fase de grupos no pudo alternar.
0: Rodri para la por en mitad de cancha, la por mandó un envío cruzado cerca de la banda, de cabeza Yamal la controla, se le entrega a Pedro Porro, Yamal para Porro, Porro para Yamal y ahora para Rodri en la mitad de la cancha, jugando Cubarsí, que va entrando por el medio, por la banda izquierda la por a trepar en la salida del sector derecho en la zona de oriente de Austria, aquí cerrando Posch, el balón caído para Yarzabal en el área, Schlager va a esperar la pelota en el área chica. Oyarzabal estaba merodeando, acercándose, buscando una oportunidad para definir. No pudo, Diego Penny.
2: Y casi en 22 minutos, un pase profundo de Baena para Oyarzabal. Oyarzabal que fue muy criticado en la primera fecha con el primer partido contra Cabo Verde, ¿no? Le hicieron hasta un especial de que 30 minutos no tocó la pelota. Luego el siguiente partido hace dos goles.
0: Arabia Saudita.
2: Arabia Saudita le tapa un poco la boca a mucha gente, el delantero de la Real Sociedad, que aquí no pudo conectar, la sostuvo el arquero Schlager, el número uno, que hasta el momento no ha tenido una gran atajada porque España no ha sido tan profunda.
0: Va subiendo desde el fondo Cubarsí, España y Austria 0-0, pelota ahora de costado para De Porro, para Yamal en el área, picaba Yamal, primero sale Schlager, siempre atento el arquero, que va y atrapa la pelota con esa experiencia como recibir 50 soles y es gratis para Casino en Línea con RushBet. 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Es RPP 23 minutos. 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El balón por el costado. Potts de cabeza para buscarlo a Romano Schmidt. Pone un taco, el balón para afuera. Saque de banda, como lo va viviendo el técnico de la selección española, Luis de la Fuente. Estos 23 minutos. Que llegó el tiempo de Hydration Break, el tiempo de hidratación, Lucía Céspedes.
1: Te cuento, Jofred. Luis de la Fuente conversaba con una cara no tan contenta con su comando técnico. Probablemente se vendrán variantes en la segunda mitad, pero por ahora no hay movimiento en el banquillo español.
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0: Estamos con Diego Penny, con Lucía Céspedes transmitiendo este partido tan importante aquí en Los Ángeles entre España y Austria. El ganador se va a enfrentar a Portugal en Croacia el lunes en Dallas. Por ahora, ¿quién está más cerca, Diego? ¿España o Austria?
2: Sí, muy, muy parejo el partido, muy trabado los primeros minutos. Cortaban rápido los austriacos, no dejaban que los españoles tengan esa capacidad o encuentren al compañero más cercano. Los españoles triangulan mucho, buscan sumar pases, tener movilidad por los costados. Y cuando llegan al fondo, donde aparece Lamin Yamal por un lado, ya no está Nico Williams lesionado, lamentablemente. Nico Williams, que era el extremo del otro lado, lesionado contra Uruguay. Esta falta terrible que le hace De la Cruz, lamentablemente queda descartado para lo que resta el Mundial Nico Williams. Pero bueno, está jugando Baena por ahí, por el lado izquierdo. Pero cuando encuentra la pelota Lamin Yamal, todos esperamos, hasta los mismos, el mismo lateral izquierdo de Austria, Laimer, está esperando que lo encare, porque esa es la característica de Lamin Yamal, ¿no? Pero, a ver, yo les decía en la previa que España buscaba siempre sostener el balón con lo mejor que tiene, que es moverla. Creo que Austria le ha quitado en ciertos momentos el balón. No ha dejado de que España se haga dueño del partido, a pesar de que tiene 53% España, un poco más que Austria. Pero el partido en estos 24, 25 minutos, estamos en el cooling break, amigos de RPP, no ha tenido estas grandes ocasiones de gol que te permiten sentir algo distinto por el partido, ¿no? En todos los 16avos de final hemos tenido emociones casi siempre en el segundo tiempo. Este partido parece que es la tendencia. Vamos a ver si después de este cooling break Luis de la Fuente consigue que despierten un poco más los delanteros y los volantes, sobre todo del cuadro español.
0: Muy bien, por ahora, ¿cómo le van pasando los austriacos, Lucía Céspedes, en este tiempo de hidratación?
1: Están reunidos en un círculo. Estaba justamente hablando Ralf Rangnick, el entrenador alemán que dirige a esta selección austriaca, que busca meterse a esos octavos de final como no lo había hecho desde, en tal caso, Argentina 78.
0: Muy bien, bueno, va a volver a Austria nuevamente al terreno de juego también España. 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
0: Vuelven los equipos al terreno de juego, 27 minutos, se acabó el tiempo de hidratación, aquí esperando la orden de Glenn Ivar. Va a jugar España del costado en el saque lateral de apuesto, donde ganan los que no vienen. Ya lo tiene Marco Curella, como le contamos, de Chelsea, pasó al Real Madrid para la próxima temporada. Bueno, ahora sí, Ivar espera algo, lo mira Curella, ya está la orden. Jugamos de nuevo aquí en Los Ángeles, California, España 0, Austria 0. Vivimos 27 minutos el tiempo. 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El balón de Pedro Porro, tres cuartos de terreno, se le entrega a Yamal. Ojo con Yamal, que se encienden las ilusiones cuando la tiene. Pasa en desprecio Yamal para Porro, mete un centro, buscando a Yarzábal, se va por encima de la zona donde también llegaba Baer, encima del área, para afuera. Por solamente, mira cómo el balón se fue al saque de costado para la selección de Austria. Yamal, bueno, participativo, pero está ahí con las ganas. Le falta la oportunidad, Diego Penín.
2: Sí, lo describes bien, ¿no? En 27 minutos, Lamín, con dos marcas, mete un pase de desprecio con la pierna izquierda. Se la deja en profundidad para que pase Pedro Porro, por atrás. Saca el centro y, bueno, no hay ningún jugador español dentro del área que pueda conectar. Sigue el partido, siguen las emociones. Casi 28 minutos de este primer tiempo.
0: 28 minutos aquí, el balón para buscarlo. Yamal, Savitzer que salta, no puede el hombre Dortmund, el balón esférico que le queda Pedro Porro para llamarle 3-4 de terreno. Yamal de zurda, engancha. Juega ahora con la diestra, descarga nuevamente para Pedri. Pedri para buscar a Olmo. Olmo se quedó en el área y va a definir. Y se cruza Stefan Poch. Y la manda al córner, tremendo cierre del hombre del Como de Italia para que Austria no caiga por ahora en 28 minutos del primer tiempo de opening.
2: Iba a ser el gol del Mundial, señores. Era pase de Lamin Yamal con Pedri, se la devuelve a Lamin. Lamin le mete un pase filtrado a Pedro, a Dani Olmo, que hace una morisqueta por la guacha, se viene el tiro de esquina.
0: Yamal la puso en el ángulo, al área, le quedó con Curella, le pegó. No vale la pena emocionarse. El árbitro Nave cobra una infracción. El hombre de la línea no se va a la mitad de la cancha. Era un córner que lanzó Yamal. Una pelota bombeada al área. Me parece que lo estaban obstaculizando, obstruyendo al arquero de Austria, Schlager. Y es por eso que Nave va a cobrar una falta en salida, Diego Penny.
2: Sí, a ver. El árbitro estaba muy cerca de la jugada. Luego del córner de la jugada que les contaba, Cubarsí va contra el arquero. No lo deja saltar. Finalmente creo que le van a cobrar obstrucción al arquero. Es muy parecida a la jugada que le cobran al paraguayo contra Alemania, donde le hacen una obstrucción al arquero paraguayo. Esta es muy parecida.
0: A Gil.
2: Le hacen la obstrucción a Gil. Aquí se la hacen a Schlager. Queda el rebote y, bueno, finalmente cobran falta. Sigue el juego, le anulan el gol a Curella que bueno, que en 29 minutos era el 1-0, pero bueno, sí, el juego 0-0, seguimos en este partido.
0: Clara falta, ¿no, Lucía? De parte del árbitro Nyberg, que la cobra al final.
1: Sí, el 22, Cubarsí, justamente le reclamaba al juez principal que no había obstaculizado al arquero. Finalmente, Nyberg firma en su decisión, cobró la falta a favor del cuadro austriaco.
0: Falta contra el arquero y anularon el gol de Cucurella. España 0, Austria 0, 30 minutos. Aquí manejando la pelota en el fondo está Pau Cubarsí. La redonda para jugarla por costado, pero fue un gran gol de Cucurella. ¿Qué tal fierrazo? Le metió un fierrazo como le hacen a Arequipa. Pero antes había esa infracción de Cubarsí. El envío largo por el costado para Lamin Yamal. De cabeza la bajaba Braporro. Aquí presionando en el medio estaba Schaffer Slager. El balón para afuera nuevamente en lateral. Saque de banda que juega España con Pedro Porro. Estamos en 30 minutos de este primer tiempo. 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En este impresionante Sofi Stadium que tiene una capacidad para 70.000 espectadores. Saliendo Unai Simón. Juego corto para Laporte. El balón en el medio para que la tenga Pedri. Maneja el balón Pedri. Maneja por ahora con mucha paciencia el hombre del Manchester City.
2: Y Jofre, sí. Estas faltas sí se están cobrando, ¿no? Porque ya la vimos contra Paraguay, estas cargas al arquero. En la Premier estas faltas no las cobran jamás, ¿no? Pero bueno, hay una igualdad de criterio entre los árbitros con este tipo de faltas.
0: A la carga Baena por un costado, cierra Potts, también Romano Smith, el esférico que queda para Pedri, Pedri que viene por dentro, conduce, abrió terreno para Baena, se mueve Cucurella, Baena por fuera en la esquina del área, Baena que lleva la pelota, le hace pasear, no llega Romano Smith, primero está Pedri jugando hacia atrás con Laporte, ahora Rodri, el capitán de España en 31 minutos a 40 metros del arco de Slager. Toca la roja, Cubarsí que abre. En momento de explotar la banda, se viene Lamin Yamal con esa zurda que es una comba. Yamal que va por fuera, Yamal para el desborde, Yamal se metió al área, Yamal le pegó la mano. De Alexander Slager para atajar el rebate, Yamal que iba al arco. Casi le sale un golazo en el Barça, otra vez viene España. La recibe Oyarzabal en el área, Olmo. Cucurella se la pide, Oyarzabal le pega de final. Mano de Alexander Slager otra vez para volverse protagonista en el partido. ¿Qué tal fierrazo le metió Oyarzabal? 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Gran atacada de Luna Capes, héroe, al arquero austriaco que le mandó al córner, Diego Penny.
2: Sí, en el minuto 32 hemos visto dos jugadas claras de gol de España. Primero Lamin Yamal tapa, luego al rebote en la misma jugada. Oyarzabal le pega con la izquierda al arquero. Slager salva su arco, tiro de esquina.
0: Centro, corda de Yamal, arriba. Se balón va al área chica y otra vez Slager esta vez y sale sin falta. La atrapa en dos tiempos. Está muy cerca España. Y sí, estás de acuerdo, Diego, en la figura de partido por ahora es el arquero de Austria.
2: Qué mano saca Slager, ¿eh? Era el gol de Oyarzabal con, entrando al área con la izquierda. Mete un remate cruzado y Slager a contrabote mete la mano y la saca el tiro de esquina. Dos grandes ocasiones Lamin Yamal había rematado y la había sacado también Slager. Es la figura hasta el momento del arquero austriaco.
0: 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Atención que viene España, que la carga Yamal. Quedó mano a mano, la ponía por encima del arco. Salía Slager, pero ya había offside, Lucía Céspedes.
1: Sí, lo cobraba el primer asistente, Mabot Beji. Ya estaba adelantado el número 19 de España.
0: Va a venir la pelota por el costado. El esférico por dentro, 33 minutos. Estamos por ahora 0-0. España y Austria. Llevando la pelota hacia atrás con Kevin Danzo. Se va moviendo por el medio del círculo central, Saigual. Jugando con Alaba. Alaba para Danzo, abriendo el terreno por el costado. Se viene Stefan Poch. Va a venir el hombre cómodo de Italia. Baena que baja. Tratando de cerrar España. Se anima Austria, mete el centro buscando a Gregory Hitz. El cabezazo de Rodri. La saca, pero Alaba de fuera. Prueba el arco. Como en los viejos tiempos. Y el balón se va por encima del pórtico. ¿Qué tal fierrazo le metió Alaba? Un fierrazo como el acero se le equipa. Se va por encima el arco de Unai Simón. Habrá saque de meta en el partido. Saque de meta queda en shoulder. 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Se animó a Austria por fin, Diego Penny.
2: Y 34 minutos, un remate afuera de Alaba. Este jugador juega, Lucía, con un protector en la cara, ¿no? Parece que ha tenido un problema en la mandíbula anteriormente.
1: Sí, está en la mitad de su cara. Literalmente le cubre solamente en la parte de la papada, la quijada, podríamos decir más exactamente.
0: Está buscando España el golazo de JCH Llanta. 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Estuvo cerca, pero el arquero Alexander Slarga de Austria dijo que no. Ojo con Unai Simón que salió del área. Aquí presionaba Romano Schmid a Laporte. Entregó Laporte en el esférico para Cucurella, que enciende las turbinas y corre a toda velocidad, pasando a la mitad de la cancha, se le entrega Baena. Baena por un costado también, hace un desborde, abaga Baena para pegar al arco, abrió el terreno, y el otro lado del área aparece Yamal, la controla Yamal de zurda, entre las piernas de Corra Laime, revienta Lava. Esperaba Lava, Yamal, se come toda la banda, genera muchos problemas para Austria. Ojo que aquí lo va a perder Laporte, en mitad de cancha se avisa para Gregory, se descabeza Cubarsí. Se ordena España porque tiene atrás un buen central, Lucía.
1: Se chocó en el debut contra Jordania con el arquero. Se fracturó la mandíbula, los médicos le dieron el alta para participar, siempre y cuando use esa máscara protectora.
0: Quedan 10 minutos para el final del primer tiempo, se nos sirve el partido. El balón de ahora de Baena para Yarzabal, que mete un centro hacia atrás, no llega. Dani Olmo corre al Leiber, la revienta con todo, se defiende Austria. Es España, es mucho más en el partido, Diego Penny.
2: Sí, es mucho más España. Ha encontrado la profundidad que le pedíamos y se viene nuevamente.
0: Pedri para Cucurella, Cucurella para Yarzabal. ¡Gol! Diego Penny, era más España, juego en el medio, abierto Cucurella, se metía también Baena, Cucurella y el pase al punto de penal, ahí aparece Mikel Oyarzabal, oh crack Zabal, el hombre de la sociedad que solo tiene que empujar la de zurda y pone su tercer gol en la Copa Mundial y pone el primero. Aquí Los Ángeles lo gana España 1-0. Lo gana Austria y se lo merece. 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
4: Y en 36 minutos aparece Oyarzabal. Después de un gran centro de Cucurella por izquierda, este gol, amigos, parece gol de entrenamiento, porque Cucurella agarra la pelota por izquierda luego del gran pase de Pedri, del medio hacia la izquierda. Cucurella levanta la cabecita, lo ve Oyarzabal, que da un paso hacia atrás, el punto penal, lo espera, le da un pase, pero un pase muy exacto, y Oyarzabal en un toque rompe el arco de Slager, que había tenido varias atajadas. 1-0 para el cuadro español, 37 minutos de primer tiempo.
1: 29 años para Mikel Oyarzabal, gol número 28 con la roja, bien señalabas tú, tercero en esta Copa del Mundo.
0: Está ganando España y ojo que viene Yamal, se acerca al área, va a ser el segundo. Yamal que lleva, Cucurella se lo pide, Yamal al paseo, no puede Slager, le pegó Yamal de derecha. No se lo dio a Cucurella, quiso acabarlo él. Y el balón a la mano de Slager, que la tiene 38 minutos. Ya gana España 1-0 y tiene los pasajes para irse a Dallas, octavo de final por ahora, Diego.
2: Sí, a ver, España ha materializado, o aterrizado, mejor dicho, todo lo que en los últimos minutos había propuesto, que era llegarle por los costados, mover a Austria, era un equipo que estaba bien parado, que en algún momento le había quitado la pelota, pero ya no podía sostener más los ataques españoles, que bueno, que son ataques con criterio, ¿no? Cuando atacas con criterio y sabes a dónde va la pelota, pasan estas cosas. Oyarzabal leyó muy bien, el pase de Cucurella fue exacto, 1-0 para España.
0: 38 minutos, gana España 1-0, aquí en Los Ángeles, California, somos RPP, la radio oficial del Mundial 2026 y transmitimos la auténtica pasión de la Copa del Mundo.
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0: Va jugando España en el territorio de Austria, sigue dominando el juego y está ganando 1-0. Gol de Mikel Oyarzabal, gran asistencia de Cucurella. El balón justamente para la nueva joya del Madrid, Cucurella, que descarga en el medio para Rodri para Dani Olmo. Presionando está Jaffer Slanger, el hombre Leipzig, abriendo por el costado para Porro para buscar a Pedri. Y Pedri ahora abriendo la banda para Lamine Yamal, que se acerca al área. Yamal contra Corra Laimer. Laimer que lo mira. Laimer que lo mide. A Yamal que quiere hacer una jugada en pared, pero no puede al final. Laimer ahora sí sale con todo como una fiera. Y el balón se cruza Pedri y sí, rebota en él. En 40 minutos va a haber salida al costado para Austria. Está sentido el Laimer, me parece, Lucía.
1: Manos a las rodillas por parte de Konrad Laimer. Tomaba un poco de aire el jugador número 20 de Austria. Ya se pone de pie, tiene la pelota y jugará lateral.
0: Saque de costado, 40, minutos del primer tiempo. RPP transmitiendo la Copa Mundial. 16avo de final aquí en Los Ángeles, California, en el SoFi Stadium. Está ganando España. Por ahora lo gana bien. Y parece que podría encontrar una amplia cantidad de oportunidades para aumentar el marcador. Hacia atrás está Pedro Porro, manejando el esférico. Jugando España ahora con Rodri. Después del gol de Oyarzabal, Lucía, ¿y cómo van las apuestas?
1: Te cuento yo, Fred, la victoria de España ahora paga 1.10. El empate paga 9 veces tu apuesta. Y una victoria de Austria paga 36 veces tu apuesta. 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
0: Por el costado Oyarzabal quiere meter el centro de balón. Se desvía Galaba. Y se va al final al córner, tiro de esquina. Caliente, punto pescado, caliente, buena puesta, caliente, Diego Penny.
2: Hablan un montón los centrales austriacos porque saben de que España estas pelotas no las tira directamente porque tienen varias jugadas, ¿no? Tienen varias jugadas, no son tan altos los españoles, aunque se suma a Rodri, se suba a Cubasí. Vamos a ver cómo sale este tiro de esquina para España.
0: Vamos a venir Baena, de un costado, el centro. El primer para el arquero, balón que rebota para Dani Olmo, no llega. Primero corre Laimer, la pone por un costado y va a toda velocidad Ramón Schmidt. Al final llega tarde y primero sí. El equipo de la Furia con Pedro Porro jugando para Unai Simón. No le llegaron a rematar al arco Unai Simón en estos 41 minutos, Diego.
2: Ha sido, bueno, tuvimos la primera aproximación, los primeros minutos, un centro que no iba a conectar el delantero austriaco, pero ha habido muy poco para Austria en tema ofensivo.
0: De fuera la Por probó en la mitad de la cancha buscando sorprender a Schlager. Ahí saque de meta de partido que con el nuevo anticaída con Romero. Está perdiendo Austria, gana España 1-0. 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
0: La perdió Cuba, si por el costado Savic se mete el centro. Stefan Poch llega a bailar y no sabía qué hacer. Rodri recuperó. Aquí falló Cuba, si casi se venían los problemas. Era la nueva oportunidad de Austria en el área. Casi, casi llegaba alguna oportunidad de remate frente al arco Naisivo, Diego Penny.
2: Sí, se demoró una vida el jugador austriaco en definir, ¿no? Justo hablábamos de Poch, que es el número 5. Recibió una pelota de izquierda a derecha. No le dio oportunidad a Rodri a recuperarse. Nuevamente recupera el cuadro austriaco.
0: Señoras y señores, cuidado, la carga se viene. Austria venía. Se acercaba Schaffer Schlager y cae el hombre de Leipzig. Parecía que tenía ángulo de tiro. Se lo va a encontrar Unai Simón en el balón del área en 43 minutos. Gol de Mikel Oyarzabal. 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Y gana España 1-0 Austria. Está ganando, está dando ese paso octavos. Rodri la maneja delante del área, jugando por izquierda para la Por. Abierto Cucurella. Hace rato prestación a Romano Schmidt. Hacia atrás la pelota de Cucurella nuevamente con Laporte. Jugando el hombro del Athletic Club para Rodri. Que la va a encontrar ahora en el círculo central. El pase para buscar a Oyarzabal. Falta contra Oyarzabal. Foul contra Oyarzabal, dice el juez. El tiro libre apuesta total para nada que creer. Va a ser para España y la juega Olmo. La encontró y la puso por el costado para Yamal, que viene, es un desborde, lo persigue con Laimer. Yamal se apoya con Porro, que mete un centro buscando a Maena arriba de cabeza. Poch que la saca, Cucurella en la esquina del área, aparece con el pie. Se le entrega nuevamente a Maena. Cucurella, España que la quiere fabricar por un costado. Aquí Cucurella con Rodri. 44 minutos del primer tiempo, se va acabando la primera parte aquí en Los Ángeles. Con buen clima y con el fútbol español que por ahora predomina. Por dentro, Banner jugando para Romano Schmidt. Aquí apareció Schaffer Schlager para Savitzer. Savitzer por un costado, mandó una pelota cruzada. Encontró Schmidt en el área para el empate. Pelota hacia atrás. Le queda Schaffer Schlager. No tiene ángulo de tiro, le pega al arco. Cierra Kubarsi. El balón ahora para Gregorich. Ya todo invalidado. Había offside, Lucía Céspedes.
1: Era de Gregorich, justamente después del remate del número 8. quien justo había intentado buscar también el remate. El rebote le queda al 11 a Gregorich y está en posición adelantada. Es tiro libre en salida para España.
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0: Ya tiempo cumplido, 45 minutos, España 1, Austria 0, se acercaba a Austria pero sin éxito. No pudo definir ahora Savic en el balón largo, que la pone España para Baena, por el costado y ataca Baena. Solo contra Poch, se viene Baena, hay una infracción, dice juez. Habrá tiro libre para España muy cerca al área, a 28 metros del arco de Slager, pero Cucurella reclama, Lucía. ¿Y cuánto más vamos a jugar en este partido?
1: Van a jugar 4 más en Los Ángeles, Jofred. Sí, Cucurella conversa con Diver porque le pide la amarilla para Stefan Poch, quien cortaba a Alex Baena en ese ataque español.
0: Bueno, se va a ir la pelota detenida, Diego. ¿Hay alguien para elegir como la figura de este primer tiempo en esta victoria de España ante Austria?
2: Sí, bueno, los primeros minutos seguramente íbamos a coger al arquero, ¿no? Porque el arquero austriaco Slager había tenido tapadas de mérito, ¿no? Pero el gol siempre te tiene que dar algo más, ¿no? Te tiene que dar algo más. Para mí, yo me quedo con Oyarzabal este primer tiempo.
0: Muy bien, Lucía, ¿para ti?
1: También, con el 21, Mikel Oyarzabal.
0: Muy bien, Mikel Oyarzabal es el jugador del partido por ahora. 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Va a venir un tiro libre muy peligroso para España en 46 minutos y medio. Va Baena y va Dani Olmo. Olmo de izquierda, va Baena de derecha. A 30 metros del arco le pegó Baena. ¿Qué tal fierrazo le metió Baena? Un fierrazo con la cena al equipo. Remate de mal. Y el arquero otra vez aparece, reacciona. El palo dice que no y se viene a la carga Austria. El balón impactó en el palo, se salvó Austria en el segundo del partido, Diego Pérez.
2: Sí, cuando jugábamos los 45 más 2, el tiro libre de Baena era lejísimo, pero el remate de tiro libre fue espectacular. Chocó en el travesaño, el arquero ya estaba vencido. Y España ataca siempre por dos, porque el rebote le queda a Lamine Yamal, que remata y el arquero vuelve a atajar. Sigue 1-0 en estos 45 minutos.
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0: Con Diego Pérez en los comentarios, con Lucía Céspedes en la información, con Iri Porcel.

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4: Suplentes, a ver. Si se fijan en lo que puede dar el técnico Ralf Rangnick. Se acaba el primer tiempo. El árbitro Kleina Mover tiene la seguridad sueca. Indica que es el final de la primera parte con gol de Mikel Oyarzabal. Está ganando España. Tiene medio pasaje para el duelo en Dallas de octavo de final, Diego Penny.
5: Sí, y para lo que ha sucedido en estos primeros 45 minutos, creo que es muy corto el resultado, ¿no? A pesar de que se van tranquilos, Lucía lo marcaba bien en el cooling break, la cara de Luis de la Fuente era un poco preocupado por lo que estaba pasando con su equipo. Luego el cooling break, algunos critican el cooling break de que te puede bajar un poco las emociones, a otros equipos se las levanta. En este caso España le sirvió porque fue un equipo completamente distinto a partir del minuto 25. 1-0 gana España, muy superior el cuadro español.
4: Muy bien, Diego, nosotros nos vamos a ir a una pausa y aquí volveremos desde Los Ángeles, California, para el segundo tiempo. Por ahora, España gana 1-0 a Austria por 16avos de final de la Copa del Mundo.

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3: Los senadores y diputados electos participaron en jornadas de inducción para informarse de las atribuciones que tendrán en las respectivas cámaras parlamentarias que integrarán en el periodo 2026-2031. En diálogo con RPP, el alcalde de San Bartolo, August Carvajal, informó que Sedapal se ha comprometido a reparar los forados que generan preocupación en los vecinos del distrito limeño.
4: Sedapal finalmente ha aceptado su obligación de reparar las pistas de San Bartolo. Hay un acta de compromiso que ellos van a asumir en gran cantidad de lo que ellos han generado este daño a través de la concesionaria que operó en su momento. Forados que nosotros hemos advertido al gobierno regional de Lima, a Defensa Civil y otras instancias, así como a Sedapal.
3: El presidente de la Asamblea Nacional de Gobiernos Regionales, Luis Ernesto Neira, instó al Poder Ejecutivo a implementar medidas concretas para mitigar posibles impactos del fenómeno El Niño global y costero en las diferentes regiones del país. El jefe de la Divincri Cusco, coronel Walter Poma, confirmó que el cuerpo hallado en el sector de Pampacancha, en la provincia de Canchis, corresponde al ciudadano estadounidense Ian Thomas Treger, reportado como desaparecido desde el 13 de mayo.
5: Con los familiares se ha determinado de que este cadáver pertenece al turista, ¿no? Al turista desaparecido días atrás, meses atrás. En el momento de ubicar al cuerpo, al realizar el levantamiento se encontraba una tarjeta Visa a su nombre.
3: El presidente de la Corte Superior de Justicia de Apurímac, José Alberto Tinco Luján, fue detenido junto a otras cuatro personas por su presunta participación en la organización criminal Las Corbatas Negras, que habría ejercido tráfico de influencias y otros actos de corrupción dentro del sistema de justicia. Ante los graves hechos imputados al presidente de la Corte Superior de Apurímac y a otros funcionarios del referido distrito judicial, la Presidencia del Poder Judicial emitió un comunicado donde indica que se coordinan acciones para el normal funcionamiento de los órganos jurisdiccionales y reafirma su compromiso con la transparencia y lucha contra la corrupción. El ministro de Hacienda de Colombia, Germán Ávila, explicó que el gobierno de Gustavo Petro iniciará desde mañana el ejercicio de transición para iniciar el mandato de Abelardo de la Espriella.
6: Hemos reiterado que en este proceso debe darse en el marco de respeto y particular y especialmente del respeto por el presidente de la República. Debe ser un proceso que invitamos a que sea tranquilo.
3: En el plano deportivo, al término del primer tiempo, la selección de España vence por 1-0 a Austria por el pase a octavos de final del Mundial. 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
7: Iquitos presenta 29 grados. En la noche la temperatura será de 25. Huancayo reporta 14 grados. En la noche la temperatura mínima será de 10. Además, Abancay tiene 22 grados. Se pronostica un cielo muy nublado.
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9: El precio del dólar es de 3 soles con 41 céntimos de acuerdo con el Banco Central de Reserva del Perú. En el mercado paralelo, el tipo de cambio es de 3 soles con 39 céntimos para la compra y de 3 soles con 42 céntimos para la la venta.
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3: Tenemos a esta hora información directo o en directo con Jacqueline Mesa.
10: Gracias, buenas tardes. Directo en directo, Jaime Moreno Eustaquio, presidente ejecutivo de Salud, descartó un posible fin del programa de atención domiciliaria a adultos mayores PADOMI. Esto tras el comunicado que emitió la Asociación para el Fomento de la Infraestructura Nacional, AFIN, donde manifestaba del riesgo de que corrían más de 50.000 adultos mayores. Escuchemos.
11: Yo quiero eso más bien desmentir, porque... Y más bien, alguien que está cercano, que es PADOMI, que es una organización que respeto a todos los sindicatos. Y el PADOMI tiene que cambiar de modelo de organización. En el cambio de que no logró identificar el diagnóstico rápido del gerente de oferta flexible, lo he cambiado. El volumen y el tiempo son dos cosas que conmigo son... no me perdonan. Vamos a usar lo que es el BAM, que es la visión integral del adulto mayor, pero un nuevo modelo integral, efectivo.
12: ¿Cuánto va a demorar?
11: Mañana.
10: En otro momento anunció 900.000 soles para las emergencias ante el fenómeno del Niño. Escuchemos.
11: Y lo que tenemos es un plan con actividades concretas para la parte epidemiológica, para evitar la interrupción de la continuidad de los pacientes. ¿Qué ocurre? Si uno es diabético y sube el agua y todo y se colapsa nuestros establecimientos, se interrumpe su tratamiento y se complica y de ahí va a otro hospital y fallece. Eso lo tenemos planificado ya. Hemos asignado 900.000 soles, casi 1.000.000 para los primeros.
10: El presidente ejecutivo de Salud asistió a la quinta sesión extraordinaria de la Comisión de Trabajo y Seguridad del Congreso, justamente presidida por el congresista Alex Paredes, en la que informó sobre la situación de la institución y presentó las principales acciones que viene impulsando para fortalecer los servicios que presta y mejorar la atención de los asegurados. 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
3: Tenemos más información a esta hora con Rosario Rojas.
13: Así es, buenas tardes, directo en directo. Una mujer de 26 años permanece en estado crítico en el Hospital Nacional Cayetano Heredia luego de ser atacada a balazos por su pareja frente a su menor hijo en el distrito limeño de Puente Piedra, según informó la Policía Nacional. En las cámaras de seguridad se ve cómo tras el ataque la mujer sale cargada por dos familiares quienes la trasladan al centro de salud. El mayor Johnny William Mota, jefe de la División de Investigación de Homicidios, indicó que el presunto agresor identificado como Dermali Gallardo Dávila, de 39 años, ya ha sido capturado tras un operativo cuando se ocultaba en un hotel de la zona. Escuchemos.
14: En ese hotel, cuando ha sido intervenido, se halló el arma de fuego. La persona, durante su interrogatorio, ha confesado estos hechos, corroborando preliminarmente que lo habría hecho a raíz de un tema de celopatía en contra de su pareja. Las diligencias están en curso.
13: La víctima recibió impactos de bala en el cuello, en la pierna y la mano derecha. De acuerdo con el diagnóstico médico, permanece en la sala de trauma shock con respirador artificial y su estado de salud es crítico. 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

0: hincha de fútbol, estamos de vuelta aquí en el Sofi Stadium. Impresionante, muy bonito la infraestructura de este gigante estadio en Los Ángeles, en el estado de California, para lo que va a venir a continuación. El segundo tiempo entre España y Austria. Gol de Mikel Oyarzabal, su tercer gol en la Copa del Mundo. Y un gol que le está dando a España la posibilidad de avanzar a octavos de final, donde podría encontrarse, claro, dependiendo de lo que pase hoy, 6 de la tarde, transmisión de RDP, entre Portugal y Croacia, porque el que gane el partido será rival en Dallas el lunes, 2 de la tarde, hora de Perú. Es rival por ahora de España, ¿no? Vamos a ver qué puede ofrecer Austria a Diego Penny, que por supuesto tiene algunas variantes en el banco de suplentes. Y vamos a ver si esto seduce al técnico alemán Ralf Rangnick. ¿Qué cambios tendría que hacerlos para esta segunda parte?
1: Sí, el tema con Austria es que no ha rematado al arco, ¿no? Ha rematado afuera una vez, me parece, pero luego ha tenido...

0: muy poco en el materia ofensiva. El dueño, el amo y señor de este encuentro ha sido el conjunto de Luis de la Fuente, con todas las ocasiones de gol, con las grandes ocasiones, con aproximaciones, con movimientos. O sea, ha sido un equipo, por eso les decía, amigos de RPP, que el resultado es muy corto, ¿no? Para mí es muy corto. Hay intenciones, sí, de Savitzer, que el número 9, el jugador de Borussia Dortmund, que es el más incisivo, es el jugador que llega por el lado izquierdo, que ha intentado, ha tratado de buscar de alguna manera encontrar a sus compañeros, y se les ha complicado. Tuvo una jugada Gregorich, un centro de Savitzer, y no llegó a concretar, pero luego muy poco lo del conjunto austriaco. El técnico alemán, Ragnick, tiene que mover sus fichas, ¿no? No sé si aún vemos a los mismos 11, me parece. Vamos a confirmar eso. En imagen vemos en el túnel a Luis de la Fuente hablando con Rodri, con Laporte, con la mayoría de los jugadores, los más experimentados. Porque, a ver, todo bien con España, todo bien. Superior, grandes ocasiones, todo lo que quieras. Pero el resultado es muy corto aún. Lo mantienes vivo a Austria. Y en estas instancias no puedes dejar vivo absolutamente a nadie. Si no, recordemos lo que sucedió el día de ayer con Senegal y Bélgica. Iba 2-0 y finalmente terminó pasando el equipo belga.
1: Por supuesto, salen los equipos al terreno de juego. Sale Austria. Salen también los árbitros. El juez principal, el señor Glenn Iver. Y su terna vital. Y último saldrá España, ¿no, Lucía? Me parece que con los mismos jugadores que arrancaron la primera parte.
2: Se están justamente dando el ingreso de los jugadores españoles al terreno de juego. Por ahora vemos los mismos rostros. Te confirmo cuando los termine de contar.
1: Perfecto, bueno, está entrando España entonces para el segundo tiempo. Y no sé si Diego tiene la sensación de que el primer tiempo debió terminar por un marcador mucho más amplio, abultado tal vez por lo que hizo España y por las llegadas.
0: Sí, totalmente. O sea, siento que una España completamente distinta después del cooling break, se los comentaba, amigos de RPP. Antes de eso, España estaba un poco, trataba de encontrar pases, de buscar siempre con Lamine Yamal, que es el jugador más peligroso español por el lado derecho, pero no llegaba a ser exacto en el pase final, ¿no? Luego del cooling break cambió completamente España. Apareció Oyarzabal con el gran centro de Cucurella, centro de la izquierda. Finalmente Oyarzabal marca el 1-0. ¿Cuándo se vienen cambios, Lucía?
2: Sí, va a ingresar con la 17. Te cuento que es Carni Chukwuemeka con la 17 va a ingresar. Se ha retirado, te confirmo, la variante. Ahí está, han habido dos variantes. Han salido el 4 y el 6 en la selección austriaca.
1: Los volantes, primera línea.
2: Exactamente, los dos volantes. Y ha ingresado con la 17 Chukwuemeka.
1: Sí, el hombre del Dortmund.
2: Y
1: de 22 años.
2: Sí, y aquí lo tengo. Y el 10, Florian Grillschis.
1: Muy bien, Florian Grillschis ya está en el terreno de juego. Entonces vamos, se juega este segundo tiempo. La pelota la maneja Austria en el campo sur, con el ingreso entonces de Florian Grillschis y de Chukwuemeka. Va a buscar el cuadro de Austria sorprender con el empate. Vamos a ver si alcanza. El balón la va jugando Unai Simón. La pelota para tenerla en el fondo. El portero del Athletic Club de Bilbao jugando corto. Ahora para la selección española que ataca de sur a norte. Aquí en el SoFi Stadium en Los Ángeles. El balón de Unai Simón para Pedro Porro. Porro que está jugando con Unai Simón. Cuidado que está Gregorich presionando el gigante delantero. Bien, bien alto Gregorich, ¿no? Estaba viendo la talla de Gregorich. Supera el 1.90 m, Lucía. Tal vez tienes la medida exacta del hombre del Augsburg de Alemania.
2: Sí, 1.93 m para el jugador número 11 de la selección de Austria.
1: Tendrían que mandársela ahí en los centros, arriba, ¿no, Diego?
0: Bajito, hermano, bajito.
1: ¿Verdad? Usted es 1.98 m.
0: Todavía me miras, ¿no? Para confirmar la talla, ¿no?
1: Sí. Vale, la pelota. Cubarsí, el balón para jugarlo por un costado y se juega el partido.

0: Vela. Y una pelota detenida, indica el árbitro Glenn Nyberg. Tiene una confusión, Cucurella, no sé si sacar o no. Ahora sí, Nyberg la juega corto. Laporte, Cubarsí. En el círculo central le queda la pelota para Rodri, abriendo el terreno por el costado para Pedro Porro. Se mueve esta llamada, al final es Dani Olmo. Llamada abierto por el costado derecho, cerrado corre Laimer, ataca España, que gana 1-0. El toque corto por dentro de Porro para Lamine Yamal, presionando Chumue Hueca. Hacia atrás el hombre del Dortmund para jugarla. Primero España con Cubarsí, Rodri. Rodri abriendo para Cucurella. En el campo norte para Baena, pegado a la banda. Hacia atrás Rodri para Cucurella, el pase del cuadro español. Para abrir en los caminos hacia el arco, hacia buscar el segundo gol. Pedri en tres cuartos de terreno de traslada. Pone un pase cruzado para Lamine Yamal. Chumue Hueca la tiene. Para jugar ahora en el fondo con el agua, levanta el balón para correr live en el esférico de Porro, desviado. Se va perdiendo en un costado, no dice el árbitro. Nuevo lateral, Chumue Hueca que va al choque, ahora sí falta. Hay infracción, dice el juez del partido. ¡Qué falta! Dos lo vio en gel alivio de rápida acción para seguir el movimiento. Se va a jugar el primer tiro libre en el segundo tiempo, tiro libre apuesta total para nada que creer. Lucía Céspedes, es para España.
1: Le cobraba la falta el 17, el recién ingresado Cami Chumue Hueca. Es tiro libre a favor de la selección española. Ya están al frente del balón Lamine Yamal y Alex Baena.
0: Señoras y señores, se viene la pelota detenida a favor de la selección de La Roja, La Furia, los campeones del mundo en el 2010, que le están ganando por fin a Austria después de 28 años y una Copa del Mundo. 48 años. Va a venir la pelota corta, jugó al final por un costado Baena para Yamal, que mandó un paseo a Savitzer. Savitzer no puede, Yamal que cae, aquí abajo Savitzer ya duro por el pie. Y hay una infracción, dice el árbitro, de parte de Yamal, habrá tiro libre de salida. Tiro libre, apuesta total para nada que creer. Quería meterse Yamal solo, hacerlo todo solo, Diego Penny.
2: Sí, se divierte Lamine Yamal con Savitzer, en el primer tiempo con Laimer. Le hace una guacha a Savitzer y finalmente el mismo Lamín quiso pasarse bien a España.
0: Ya perdió Austria, cuidado que viene Yarzabal para el segundo, le pegó. Queda el fierrazo, le metió Yarzabal. Un fierrazo como el acero en Arequipa, perdieron la pelota delante del área. Yarzabal tenía todo el tiempo del mundo y cuando pisaba el semicírculo del área, ahí le pegó, pero primero el portero Alexander Schlager para tapar la pelota. Para evitar el segundo, Diego Penny.
2: Y en estos cuatro minutos, España vuelve a ser el dueño del partido. Recibe en salida, Austria no puede concretar dos pases seguidos. La recupera el jugador español. Se la entregan Oyarzabal, que fuera del área remata. Y el arquero Schlager la contiene con mucha facilidad.
0: Señoras y señores, por el costado Cucurella gana España. Vamos, cuatro minutos de este segundo tiempo. El tiempo, Universidad César Vallejo. Tú sí puedes salir adelante, examen de admisión. 19 de julio, el balón en el área que le queda a Unai Simón. Aquí está saliendo del fondo el portero del Athletic Club con el defensor Laporte, su compañero en el Athletic Club, jugando nuevamente Simón para Rodri. De cabeza tiene que servir Michael Oyarzabal, como voló, se le entregó perfecta para Cucurella. Viene Cucurella jugando Dani Olmo en la mitad de la cancha, abriendo por el costado para Baena, la marca de Poch y el esférico se va a ir fuera del campo de juego, lateral en el partido, o sea que el lateral te ha puesto de gana los que no viene. A favor de España, va a venir la pelota de un costado. El balón lo tiene Cucurella. Vamos, cinco minutos del segundo tiempo, aquí la marca de Paul Banner y el balón se va perdiendo en el córner, que va a ser el primero de este segundo tiempo. Tiro de esquina caliente, punto pesca, bala caliente para apuestas calientes. A favor de España, que viene con todo, Diego Penny.
2: Sí, el dueño de la pelota parada en España es Alex Baena, ¿no? Saca los tiros libres de costado, saca los corners. Vamos a ver cómo van a manejar esa pelota para a favor de España.
0: Le va a pegar a Alex Baena, el hombre Atlético de Madrid. Desde el vértice de la tribuna de Oriente hacia el arco sur. Hacia el arco norte. Hacia el norte, donde está Schlager, centro para el cabezazo de Oyarzabal. Y el remate se va desviado afuera para saque de meta en el partido. Saque de meta, quedan Scholner con el nuevo anticaída con Romero a favor de Austria. Soltó, saltó al final solo Yarzabal, pero no pudo darle dirección, Diego.
2: Y le da, Alex Baena le da con tres dedos hacia el punto de penal, pero me parece que el pase era para el que estaba en el rebote, para el jugador Dani Olmo, que estaba parado fuera del área. Pero bueno, Oyarzaba salta, interrumpe el camino y la bota al saque de meta para el conjunto austriaco.
0: En el medio, Cristian, que no puede, la pierde, ¿ah? La pierde Austria y viene Dani Olmo para el segundo, cerca Yamal para liquidar. Me parece que hay un hueco en la mitad de la cancha, no se ordena. Al final Austria con los cambios, tras salir Saigual y Schlager. Ya nos va a dar su comentario Diego Penny, porque solo lo veo a Grinich. Y viene de ahora en la mil Yamal, el balón al área, Olmo cae, Rodri tiene que aparecer. Banner para quitar la pelota. Avanza Banner, pero la vuelve a perder en salida. Algo pasa en el medio campo de Austria, que la vuelven a perder acá a rato. España se acerca con Baena. Cuidado que la furia no perdona. Viene Cucurella. Pedri retrocede el cuadro austriaco. 7 minutos. Va jugando por un costado Cucurella con Baena. Se mueve Pedri, balón para Rodri. Rodri para jugarlo con Laporte. El envío de Rodri, Laporte corto. 8 minutos del segundo tiempo. En primero Oyarzabal para Cucurella. Dani Olmo quedó de punta. Muy abierto está Yamal. El balón para Baena. Cucurella da un pase. El esférico rebote en Banner y para afuera la banda. Al final Danzo. Lateral. Saque lateral para España. Saque lateral de apuesto. Donde gana los que le viene. 8 minutos para marcarse. A su merced juega España. Es el dominador de juego en este partido. Subiendo la por Cucurella. Ahora sí apareciendo Poch para marcar. Gana un nuevo lateral de España, Diego.
2: Sí, y en 8 minutos tienen unas dificultades tremendas el conjunto austriaco para salir la pelota, con la pelota dominada, ¿no? Desde atrás. Intentan jugar corto, no les sale. Sacaron a los dos volantes centrales. El técnico cambió a los dos volantes centrales. Y cada vez que quieren jugar corto, le quita el conjunto español.
0: Hay un hueco en el medio. Viene Rodri de fuera, le pegó. ¡Qué tal fierrazo le metió Rodri! Un fierrazo como el acero se le equipa. Hay un socavón en la mitad de la cancha de Austria. Y Rodri lo volvió a encontrar y le pegó. Y el balón se fue cerca al palo derecho de Lager, que voló. Saque de meta en el partido, Diego.
2: Qué remate de Rodri, ¿no? Fuera del área se le encuentra. Una nueva recuperación de España. Y finalmente se la desvían. Tiro de esquina para España.
0: Se desvió y habrá córner, centro de Baena, el primer palo, arriba el cabezazo primero de Danzo, en el tiro de esquina caliente, punto pecado en la caliente para puestas calientes. El balón pone costado para la selección de la Roja, que va ganando 1-0, balón de Pedri en el fondo con Unai Simón. 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
0: Con la voz comercial de Bien por ser transmitiendo desde Los Ángeles por ahora esta llave de 16avos de final. Gana España 1-0 con el gol de Mikel Oyarzabal, 9 minutos del segundo tiempo y una falta, Lucía Céspedes.
1: Es de Stefan Poch. Ha sido falta en contra de Alex Baena y miraba el juez principal Naiber a Luis de la Fuente y le decía cálmate, cálmate, porque se volvía loco el entrenador español reclamando la falta.
0: La dura entrada entonces de Poch, va a venir el tiro libre. ¡Qué foul! Doble número, vio en gel, alivio de rap, acción para seguir en movimiento. Aquí está Río Ferdinand también en el palco, ¿no? Lucía.
1: Así es, acompañado de Jones.
0: Muy bien.
2: Leyenda del Manchester United, Río Ferdinand, ¿no?
0: Por supuesto.
2: Tremendo defensor.
0: Capitán de la selección inglesa también. 10 minutos. Galante, España 1-0. Jugando hacia atrás. La selección española jugando su Mundial número 17 contra una Austria, que en su octava Copa Mundial se está quedando por ahora en 16avos. Va saliendo por el costado Laporte en primera para Baena, buscando a Pedri. El balón marcado en el medio por Banner. Cucurella en el fondo, Laporte lleva la pelota. Va a la Roja, se mueve Mikel Oyarzabal. El balón ahora entre los volantes que solo miran. Se viene Cubarsí. Ha abierto el terreno para Baena. La controla derecha para meter el centro. Aquí quedó mirando Poch, hacia atrás Cucurella. Dani Olmo cerca, Rodri también, se la pide Yamal, se la van a dar a Yamal, que la baja ahora con Porro. Tremendo pase de Yamal, le dio espacio, Porro se mete al área, centro, rebota en Chumwemeca y aquí saliendo Grigic. Balón por izquierda para que corra Laimer, la gane y se viene Austria con Savitzer, a ver si propone el equipo del alemán Rangnick. Ahora un costado, viene Laime para buscar a Gregoric en el área. Qué buen pase al final de Leiner, dejó pintada la defensa de España con Pintura Lozano. Pinta como experto, pero primero llegó el portero Naisibo, Nio Penny.
2: Lo que te comentaba, ¿no? El resultado sigue 1-0 en estos 11 minutos y cualquier cosa puede pasar si no aplastas a tu rival, ¿no? Si no lo materializas, no lo conviertes en goles. En esta jugada, el conjunto con Savitzer, el conjunto austriaco, es el que más intenta. Buscan siempre a Gregoric, el número 11, el delantero. Pero España nuevamente recupera la pelota. Es un equipo que necesita cerrar el partido y asegurar con un gol más.
0: Abre balón España con Baena. Baena para jugar con Oyarzabal. Baena por fuera del área. Juega en primera para Pedri. Cerca está Rodri. Se anima Baena. Le pegaba. De fuera el balón. Impacto al final. El Danzo. Defiende Austria, metido en su terreno, en el campo norte, encajonado en el cuadro de Rangnick, el técnico alemán, que ya hizo variantes, pero no funcionan para adelante. Está jugando Pedri, pide que se acerque Laporte, el balón de Laporte, 40 metros al arco de Schlager, maneja el balón la furia, va el equipo de la selección española por un costado con Cucurella, se movía Baena. Aquí a Pedri le aplican rigor y el árbitro deja seguir. Se le entregaron a Yamal por un costado que le pega al arco. El balón impactaba al final en Ral Leimer y ahora Yamal se le va la pelota en la última línea, el saque de meta. Queda el shoulder con el nuevo anticaída con Romero, favor de Austria. Lucía, algo pasó con Porro, ¿no?
1: No, el que está tirado es el 20, Pedri. La falta era de Kevin Danzo, que finalmente no la termina cobrando el juez principal. Se agarraba el tobillo derecho el jugador español, que lentamente se pone de pie.
2: Fue fuerte, ¿eh? Fue fuerte Danzo contra Pedri en el medio sector, pero igual la jugada continúa porque le queda la pelota a Lamine Yamal, que no está fino Lamine Yamal en este partido. En el remate anterior le pega, le choca nuevamente al defensor, le vuelve a chocar a él y un saque de meta. Necesita Lamine Yamal ser más protagonista. Es un jugador que algo te puede sacar siempre de la galera. Es un jugador que nos demuestra, nos ha demostrado desde la Eurocopa, con muy joven él, sigue siendo joven claramente. Y bueno, vamos a ver si encuentra el tan deseado gol para Lamine Yamal en esta Copa del Mundo.
0: Bueno, se van a dar los cambios en Austria. Me parece que es Romano Schmidt que ya nos sigue, ¿no?
1: Así es, Romano Schmidt, quien se retira también del terreno de juego del 18 e ingresa con la 14, Sasa Kalenić.
0: Muy bien, también se va Gregoric.
1: Se retira también el 11, Michael Gregoric.
0: Sí.
1: Ahí vamos a ver, quien termina ingresando es el 7, Arnautovic, quien había anotado en el último partido contra Argelia.
0: Muy bien, entonces ya está Sasa Kalajic en el terreno de juego.
1: Y Arnautovic, el 7. Se fueron con la 11, Gregoric, y con la 18, Romano Schmidt.
0: A ver cómo cambia la cara con Arnautovic. Diego, el hombre con la experiencia, ¿no? De 37 años que juega en Estrella Roja. ¡Cuidado que viene un centro! De España, se venía Caras y solo, y el balón se va por encima del arco de Simo, que tiene que estirarse, si no en el empate de Austria. Caras, que mide 2 metros, Diego, este es más grande, ¿eh?
2: Sí, y se lamentan los austriacos, ¿no? Porque es un centro de Savitzer por el lado izquierdo, el centro a este jugador que acaba de entrar, el número 14, Kalajic, ¿no? Acaba de ingresar hace minutos, le gana la posición a uno de los centrales, que es Cubarsí, se eleva, le da con la cabeza y la bota al saque de meta. Se viene España nuevamente.
0: Se viene el balón por el costado para Yamal que se acerca, ojo que puso toda la fuerza aérea Austria. Viene Olmo, le pega al arco. Ahora sí van a bombardear el área España, entiendo, ¿no? Tienes a Kalajic de 2 metros, tienes a Arnautovic, se vienen los centros de Austria. Este jugador Kalajic, que juega en el Wolverhampton, tiene 28 años, Sasa Kalajic. El balón largo para Yamal, que va a llegar, ojo. y mandaron una pelota a la última línea. Yamal se le fue, dice el árbitro asistente. No puede creerlo, Yamal.
1: Fuera de juego.
0: Ahí está Gonzalo. 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
0: Está ganando España, pero ojo con Austria, que ya puso delanteros. Salsa Kalajic, aquel gigante austriaco. Balón del Leimer, va por fuera Kalajic y puso una pelota para Arnautovic, que va con todo Simón de cabeza. Unai Simón de cabeza saca la pelota, pero termina afectado Arnautovic, que cae en el área, y el árbitro Glenn Iver de Suecia va a parar el juego para atenderle a Lucía Céspedes.
1: Ha cobrado falta a favor de España el árbitro principal del encuentro, Iver, por justamente el choque entre Arnautovic, el 7, y el 23, Unai Simón. Se pone lentamente de pie el jugador número 7, quien había quedado bastante afectado por el choque.
2: Bien Unai Simón, ¿eh? Bien Unai Simón, porque la pelota le quedaba al número 7 recién ingresado, Arnautovic. Sale Unai Simón fuera del área y va a buscarla con la cabeza, y a la hora que luego darle con la cabeza lo golpea al jugador austriaco. Me parece que se ha paralizado el juego, porque ha sido un golpe en la cabeza, nuevamente lo repito. El árbitro ha decidido que entren los médicos para revisar al jugador de Austria, que está sosteniendo el partido, ¿no? A pesar de que está perdiendo, el resultado todavía sigue muy cerca.
0: Lo tuvo Kalajic, casi lo empata a Austria. Vamos, 18 minutos del segundo tiempo, están atendiendo a Arnautovic. 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
0: Ya está recuperado Arnautovic, Lucía.
1: Se pone de pie y está trotando en el terreno de juego, Jofred.
0: El hombre con esa experiencia tiene que seguir de pie. 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
0: 19 minutos del segundo tiempo, gana España 1-0. Aquí Chuwemeka la recupera en la banda para Arnautovic. Empiezan a elaborar en el círculo central, ahora por un costado para que la juegue Stefan Poch. Pase largo al vacío, se va hacia el área. Primero el portero Unai Simón, que la tiene en el fondo. Estaba buscando Arnautovic, el hombre de la estrella roja, el hombre de 37 años. Goleador que dejó huella. Y aquí viene la pelota por el costado a jugarlo. Por la banda España, balón largo para Yamal, se mete al área Yamal que amaga, no lo puede frenar Leimer, es un dolor de cabeza Yamal que se mete, Leimer lo esperó, sacó la pelota Yamal en el piso, viene Pedro Porro que ayuda, el balón que queda por un costado ahora, hacia atrás Kubarsi lo va a encontrar, va a jugar Kubarsi, el esférico que abren por el costado para Cucurella. Se viene por una banda ahora Alex Baena para Dani Olmo. Olmo que juega por dentro, la juega Pedri, toque corto, en la banda Porro para Yamal, 20 minutos del segundo tiempo, 1-0 en España, sabe que tiene que ampliar la cuenta, si no, se viene Austria, va a tener una o dos, toque de Cucurella, tres cuartos de terreno, va a venir otra vez Olmo para Baena para Olmo, tiene espacio y tiempo, le pega Olmo, cruzó, tiempo, Grigis le va a quedar a Cucurella, se le entregó ahora a Baena, le dio un centro, golazo de cabeza. ¡Gol! ¡Gol! ¡De España! 20 minutos por el costado, le quería pegar Olmo. El balón le quedó bajo Cucurella y mete un centro en el área y apareció como un rayo Pedro Porro y venció a Schlager porque Austria se acercaba. Ya asegurando los pasajes a Dallas, España se está metiendo octavos de la Copa Mundial. Olmo le iba a pegar, Cucurella por un costado, Baena la recibe, y da una asistencia magnífica para un Pedro Porro que venía por detrás y metió un cabezazo a esa pelota de un cañón. 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
2: Y en 20 minutos de este segundo tiempo aparece Baena, que es el que inicia la jugada con Cucurella, que pelea una pelota, se le entrega a nuevamente a Baena, que aparece por atrás, saca el centro Baena y Pedro Porro, que ocupa un espacio dentro del área de cabeza, anticipa a los austriacos y marca el segundo venciendo al arquero Slager. 2-0 para España, bien merecido, porque Austria estaba ganando terreno, estaba preocupando a España, porque el resultado 1-0 siempre es muy corto. Gol de España de Pedro Porro.
1: 26 años tiene Pedro Porro, jugador del Tottenham. Segunda titularidad en este Mundial, primer gol con la selección española.
0: Señoras y señores, entonces su primer gol con la selección española de Pedro Porro, segundo Mundial. Y 2-0 gana España. Qué bueno, es una diferencia ya en solo tiempo. Más que importante, cuando llega el Hydration Break, el tiempo de hidratación en este momento. Y los equipos van a reunirse con su banco de suplentes. 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
0: Bueno, por ahora lo que vemos, Diego, es un España ya encaminado a esta clasificación octavos, ¿no?
2: Sí, es superior España, ¿no? Lo fue en el primer tiempo. En este segundo tiempo también ha encontrado la capacidad de volver a marcar. Porque a veces eres muy ofensivo, a veces eres muy dueño de partido, pero no lo materializas. España necesitaba antes del gol de Pedro Porro, necesitaba definitivamente hacerse fuerte en ese sentido, ¿no? Porque Austria, perdón, metió a los grandotes, cambió a los dos volantes centrales, hizo ahí el técnico alemán Rangnick. Cambió algunas piezas porque obviamente estaba perdiendo 1-0 y necesitaba buscarlo, ¿no? Necesitaba encontrar algo distinto. Fue así porque los primeros minutos en ese segundo tiempo Austria se liberó de alguna forma, sacó algunos centros con Savitzer, que es el mejor jugador austriaco de este equipo, y España se molestó. Apareció Cucurella, el gran centro de Baena, y bueno, y de cabeza Pedro Porro anota, como lo contó bien Lucías, el primer gol con la selección española. Pedro Porro, este lateral derecho que tuvo una temporada durísima con el Tottenham, donde casi se van a la Champions y a la segunda, pero bueno, hablando del Mundial, se ha quedado con el puesto Pedro Porro, y bueno, merecidamente está ganando España 2-0 en este partido.
0: Por supuesto, vamos a ver ahora si da la estocada final España o si a otro se acerca, porque sí, previo al gol tenía algunas aproximaciones con este gigante delantero, Sasa Kalajic, de 2 metros, que tuvo una frente a Unai Simón, que lo exigió un poco a volar, no a atajar. Y también con Arnautovic, que siempre tiene esa experiencia importante. Vamos a volver a la cancha, me parece que se vienen también variantes en España en breve. 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
0: Van a haber cambios en España, Lucía Céspedes, para este reinicio de el segundo tiempo.
1: Así es, Jofred, se fueron con la 15 Alex Baena y con la 10 Dani Olmo, e ingresaron con la 7 Ferran Torres y con la 6 Mikel Merino.
0: Muy bien, ahí está el tiburón Torres entonces de Barça y Mikel Merino del Arsenal. Aquí la pelota para Mikel, justamente, que ya se acerca al área por el costado para Yamal, cerrando con Leimer, defendiendo a Austria, que se está quedando eliminado en 16avos de final. Aquí la pelota para España, que se saca ese bicho histórico de Argentina 78, cuando fue la primera vez que se enfrentaron en una Copa Mundial, y Austria le ganó a España. Llevando el balón ahora por el costado Hay una infracción contra Mikel Merino, dice juez del partido. Hay una falta, habrá tiro libre en el partido, puesta total para nada que creer para la selección española. El balón se va jugando ahora desde el medio campo, retrocediendo el cuadro austriaco, 26 minutos. Con Diego Peña en los comentarios, con Lucía Cepes en información, con Ivy Porcel en la voz comercial, transmite RPP de Los Ángeles. ¿Y cómo van las apuestas por ahora en estos 26 minutos del segundo tiempo, ganando España 2-0 a Austria, Lucía?
1: Te cuento yo, Fred, que si España anota el tercer gol, paga una cuota de dos veces tu apuesta. Si ninguno mete gol, paga 2.50, y si es Austria que mete el tercer gol, paga 5 veces tu apuesta. 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
0: Ataca por el costado Ferran, pero primero cierra Lava. El balón para afuera. Saque lateral del partido, saque lateral de apuesta. Donde ganan los que la ven a favor de España. Va Cucurella. Va Cucurella. Y va jugando desde la banda España, que se está metiendo en octavo de final. Y desde Toronto estaremos después, desde las 5:45, conectados para el Portugal-Croacia por RPP, con Jano García, con Juan Carlos Ortecho y con Gianmartín Dueñas, porque el ganador de ese partido en Toronto será rival por ahora de España.
2: Qué partido, ¿eh? Qué partido, qué llave estamos viviendo aquí en RPP, qué mundial estamos viviendo de muchos goles.
0: Hacia atrás está Alexander Schlager. La ha tocado la pelota por dentro Grigic, abriendo para David Alaba. Adelante para correr Leimer. A ver si se muestra Austria. El envío de Leimer largo, buscando a Rotovic. El balón se fue sin ideas a las manos de Unai Simón en el fondo, que ya la tiene. Estamos viviendo 28 minutos el tiempo. 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Aquí la perdía en salida. Cuidado, Mikel Merino. Arnautovic comete falta y le mira al árbitro grueso. Lo mira mal y le dice que no. Los reclamos de el hombre de la estrella roja de Belgrado, el atacante de Austria, Lucía.
1: Se molestaba mucho Arnautovic, quien le hacía una falta a Rodri, capitán de la selección española, a quien ayudaba a Mikel Merino con un pequeño calambre que se le formaba justamente al jugador. Ya se pone de pie, enfocan también a Dani Olmo, quien había sido justamente sustituido.
0: Muy, este es el marco de Arnautovic, que claro, previo a estar en Serbia ahora jugando, tuvo su carrera exitosa en el Inter de Milán, en el Bologna, en el West Ham. Bueno, ya tiene 37 años, se molestó, 29 minutos. Golazo el de Pedro Porro, de Mikel Oyarzabal. Aquí saliendo del fondo el portero Schlager. Saliendo para Austria, 29 minutos, la pelota por el costado para David Alaba, presionando nuevamente Mikel Merino. El balón en la mitad de la cancha para Chukwuemeka, acá el hombre del Dortmund. El árbitro lo ve y sí, usted lo escucha en RPP, habrá tiro libre en el partido. Pelota detenida. Por ahora España gana 2-0. Oh, aquí se encendió todo, empujones por aquí. Se encendió la caldera, Lucía. ¿Qué pasó con Danzo? ¿Qué pasó con Alaba? Empujan a Mikel Merino.
1: Te cuento, todo comenzaba porque Wagner empuja a Pedri, quien tenía la pelota, para que no juegue rápido. Se acerca corriendo Ferran Torres, el árbitro lo ve, Naiber, y los separa los jugadores. Vinieron después los compañeros, se armó un conato, habla el juez principal con los capitanes de ambos equipos.
0: Bueno, se calentaron los austriacos, ¿no?
2: Qué facilidad, lo empujaron a Pedri, salió volando Pedri, ¿no? Bueno, Pedri es pequeño, pero tiene una grandeza cuando tiene la pelota con los pies. Ya está todo mucho más tranquilo, ahí colaboró también Álava, como Oyarzabal y todo, bueno, cosas que pasan en el partido cuando te ves superado, ¿no? Hay cierta impotencia de los austriacos, pero bueno, sigue el fútbol, Jofre.
0: 30 minutos del segundo tiempo. Está ganando España 2-0. 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Y sale Mikel Merino por izquierda cuando intentaba Austria. El balón para afuera, dice el juez, lateral, saque lateral de apuesto donde ganan los que la ven, para la selección de la selección austriaca, indica el árbitro. Para los muchachos del DAS tiene que están cayendo eliminados. Envío para buscarlo acá a Lajcic. Está Arnautovic llegando en el fondo. El árbitro indica saque de meta. Saque de meta. Quedan Schoenberg con Novanti, Gallagher con Romero. Y no la pueden creer los austriacos que reclaman. Sí. ¿Había alguna falta contra Arnautovic?
2: No hubo. O sea, cae el jugador austriaco. Kubarsí lo tenía controlado. Estas faltas no se están cobrando en el Mundial. No es falta para mí en lo absoluto. Pero, a ver, va 2-0, vamos un poquito más de 30 minutos. Sigue el dominio español. Pero bueno, Austria se motiva, se viene España, sigo después.
0: Se viene Mikel Merino para jugarlo con Ferran en el área, metió el centro Mikel, Chumemeca cerrando, también Danzo, el balón por el costado de Poch, Danzo la revienta con todo, con esa frustración Danzo la saca para afuera, el equipo no reacciona, sacará de manos España.
2: Sí, y sigo la idea, ¿no? Cierro la idea, mejor dicho, no lo veo a Austria con gran posibilidades de descontar, ¿no? Pero si llegara a pasar por un centro de costado, aprovechando la altura de los delanteros austriacos, cambiaría completamente el partido porque España entraría en un nerviosismo innecesario, ¿no? Vamos a ver qué sucede. Se viene el tiro de esquina para el cuadro español.
0: Tiro de esquina caliente, punto peca, bala caliente, buena puesta caliente. Va España con Lamine Yamal, que se fue hasta la otra banda. Hasta el vértice, la tribuna oriente hacia el arco norte, donde están esperando el portero Slager, centro del Yamal, el segundo palo para el cabezazo de Ferran. ¿Qué tal fierrazo? Le metió de cabeza a Torres. Un fierrazo como el Asiros en equipo, venía solo por un costado y la manda para arriba. Así España en contra el tercero, Dios.
2: Sí, y ante la salida de Baena, que era el dueño de los tiros de esquina, cobró Lamine Yamal con su zurda. Saca el centro, les pasa a todos, recorre todo el área chica y Ferran Torres aparece por atrás, el cabezazo sale muy desviado. Sí, el juego.
0: Está ganando España. Se está metiendo en octavos. Está volviendo octavos de final. Y ahí será otra historia. Contra Portugal o Croacia. Hoy a las 6 de la tarde, hora peruana, 5:45 en la previa por RPP. Desde Toronto, Canadá. Va llevando la pelota por dentro, la va. Para Corral Iver, ojo, se viene Austria. Pisa Corral Iver, los tres cuartos de terreno, pelota por el costado, Savitzer, que quiere meter el centro. Primero Pedro Porro. Revienta con todo la pelota. El balón por el costado lo rescata Grich. Se viene nuevamente el cuadro de Austria, jugando con Savitzer. Hacia atrás, el esférico. Apareciendo por esa zona, está Chumemeca. Va el toque en el medio, Chumemeca, buena jugada, Rautomi, Chumemeca, para descontarlo, le pegó. Cardi Chumemeca, el hombre quedó solo en el área y le pega desviado por fuera del arco. Saque de meta, la armó Austria por fin, Diego Penny.
2: Este jugador 17, Chumemeca, que es un jugador que ingresó para tratar de cambiarle un poco la cara a la ofensiva austriaca. Ha sido complicado también para él darle algo más a este jugador del Borussia Dortmund. Definitivamente llega a posición de remate, le pega, pero sale desviado. Estaba muy controlado porque había muchos jugadores de España. Nuevamente, ataque español.
0: Se viene en 34 minutos Ferran, quiere el tercero. Aquí la maneja Pedri. Balón hacia atrás para Rodri. Presionando en la salida Kalajdzic. El toque por dentro, Pedri al piso. Dura entrada de Grigic. Subiendo ahora Rodri, RPP que transmite este segundo tiempo. Ya llegamos al minuto 35 de la segunda parte. Mikel Merino jugando Rodri, Cucurella descargando ahora hacia atrás en la línea central. Apareciendo Laporte, el juego por dentro. Nuevamente para Rodri. La presión ahora de Kalajdzic. También quedando en el medio Grigic. Apareciendo Mikel Merino con la redonda. Abre el terreno ahora para Cucurella. Se viene Cucurella para España. Balón para buscarla. Ferran no puede asociarse con Pedri. Aquí la salida del cuadro español. Pero hay falta contra Austria. Y hay tiro libre en salida para el cuadro austriaco, que por ahora pierde 2-0.
2: Y este cambio de Ferran Torres por Alex Baena, de Dani Olmo, por Mikel Merino, le ha dado más presencia en el área, el área contraria a España, ¿no? Ferran es un jugador muy importante, ha tenido una gran temporada con el Barcelona, es un jugador que siempre va a buscar el gol. El que sí lo veo desesperado, amigos de RPP, es a Lamine Yamal, que está con unas ganas tremendas de hacer gol, pero hasta ahora no encuentra la claridad que nos tiene acostumbrados el joven jugador español.
0: Vamos, 36 minutos, España 2, Austria 0. ¿Y cómo van las apuestas, Lucía, por ahora?
1: Te cuento, Jofred, si el tercer gol es de la selección española, paga 2,40. Si ninguno anota, 1,88. Y si es de Austria, 6,66. 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
0: A la carga se viene Savitzer, mete un centro arriba. ¡Pose de cabeza! Y el remate se va desviado, pedían córner. El árbitro indica que hay saque de meta, pero llegó Poch. Y alerta máxima que se viene la milla mal, se escapó España. Aquí el balón para buscarlo, Oyarzabal por el costado para Ferran ante Danzo, pierde la pelota. El balón le rebota a Ferran Torres y saque de meta para Austria, que se anima, que se acerca a Diego Penny.
2: Sí, tiene España la gran chance de poder abrir, extender el marcador, ¿no? Pero igual con el 2-0 está tranquilo España cuando quedan un poquito más de 8 minutos en este partido. Yo creo que Francia ya tiene casi todo asegurado, pero a ver, a veces en 8 minutos pueden pasar un montón de cosas más los descuentos, ¿no? Sino que nos lo cuente nuestros amigos que estuvieron atentos al partido de ayer de Senegal contra Bélgica. En el minuto 86 fue el gol de los belgas.
0: De Lukaku.
2: De Lukaku, increíblemente. Pero bueno, todos los partidos no son iguales. Hay distintas situaciones. Yo no lo veo a Austria con ese acercamiento, con esa intención de poder descontar en lo que va del partido.
0: Aquí hay una dura infracción contra Cucurella, que ya se va a recuperar porque es un hombre con mucha experiencia. 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
1: 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Te cuento, Jofre, tenemos la primera amarilla del partido. Es para el 5, para Stefan Poch, tras la entrada que tuvo ante Marc Cucurella.
0: Iba a jugar Rodríguez el tiro libre en el partido, el tiro libre. Apuesta total para Ana que creer, gana España 2-0. Abre el terreno Lamine Yamal, SRPP que transmite en Los Ángeles, California. Aquí en un estadio repleto, el Sofi Stadium, 70.000 almas para esta victoria de España. Es más el público español, ¿no, Lucía?
1: Sí, me atrevería a decirte un 80-20 en lo que respecta a las tribunas.
0: Maneja la pelota Pedri, se escapa por el costado Mikel Merino. Está Ferran de punta también Mikel Oyarzabal. Pedri juega para Rodri, Rodri para Pedri, Rodri para Cucurella ahora. En el costado Cucurella, Mikel Merino para Pedri, la traslada a Mikel Merino, retrocediendo Grigic. A izquierda Otovic, que quería recuperar la pelota, pero primero es la de España. Que tiene en juego la roja. 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
0: Se viene la carga, cuidado, y Oyarzabal mete un centro. Balón que queda en el área para remate. La saca la defensa de Austria en la línea. La saca Grigi, balón para afuera, se salva de goleada. Casi llega el golazo de JCH Yanta, tengo que recorrer la ruta del Perú con las mejores barcas del mundo, y se molestó a Lava. Se molestó a Lava, que le dijo a Grigi su vida. Es a Lava el que salva Danzo. Es a Lava el que quita el gol a Yamal. Su segundo gol en una Copa Mundial, Diego Pení.
2: Era la gran oportunidad de Lamine Yamal entrando a los 40 minutos. La joven promesa que ya es una realidad española. Bueno, se la sacan de la línea, ¿no? Alaba tiene el rebote y se la saca de la línea a Lamine Yamal. Hay personajes en la tribuna, vemos personajes en la tribuna apoyando a Lamine Yamal.
0: Yo soy fanático.
1: Sí, era Rosalía, cantante española. También veíamos más temprano a Penélope Cruz, Alexia Putellas también mencionada, campeona del mundo con la selección de España. Te cuento, yo, Fred, sí. Se fue con la 19 de quien hablaban, Lamine Yamal, y ha ingresado con la número 9, Gaby.
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0: Aquí vivimos 40 minutos del segundo tiempo, 41 ya. En Los Ángeles gana España 2-0 a Austria, con gol de Oyarzabal, que abrió el marcador en el partido, y gol de Pedro Porro. Los dos goles con asistencia. Una de Cucurella, otra de Baena. Y ya se fue la Villa Mal y entró Gaby. Yamal creo que no se fue feliz, ¿no, Lucía?
1: Fastidiado el número 19, lo calmando un poco el cuerpo técnico de España.
0: Se viene por el costado de España, balón para Porro, balón que queda.

0: 42 minutos. Se acaba la historia aquí en Los Ángeles. Está ganando España, está clasificando octavos. Austria se está animando. Vamos a ver si no es tan tarde. Oyarzabal soportó la marca y se viene Pablo Gavi. Va el chico del Barça, el de 21 años, que está en su primera Copa Mundial. Se frena Gavi, se la pide Rodri, el capitán manda. Dice que juega hacia atrás. 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
2: Jofred, te comento, se dio la última variante en Austria. Se fue con la 5, el único amonestado del partido, Stefan Posch, e ingresó con la 22, Alexander Pras.
0: Muy bien, hicieron los cambios entonces en el partido. Bueno, Austria que se adelanta desesperadamente. Viene Cucurella, balón en el medio para Oyarzabal. Le pegó. ¡Gol! Sale Austria, es una puerta abierta para España. Cucurella por un costado, lo vio solo en el área, en ese zócalo que abrió Austria. A mí que lo Oyarzabal, y Oyarzabal es uno de los goleadores de la Copa Mundial. Tremendo pase milimétrico, tremendo pase quirúrgico de Cucurella. Gran figura en este partido de Los Ángeles. Y Oyarzabal marca su segundo doblete y su cuarto gol en la Copa Mundial, en la primera que juega. Está ganando España, está goleando 3-0. 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España se va a Dallas para los octavos de final de la Copa Mundial.
3: En 43 minutos de este segundo tiempo, cuando ya estaba muriendo el partido, ¿alguien tiene duda por qué lo contrata el Real Madrid a Cucurella? Es imposible, porque este señor lo deja mano a mano y Oyarzabal con un gran pase y marca el 3-0 recontra merecido para España.
0: Señoras y señores, 3-0 gana España en 44 minutos, Lucía.
2: Gol 29 para Mikel Oyarzabal y junto a México, España. Y justamente el anfitrión son las únicas selecciones que no han recibido goles en esta Copa del Mundo.
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0: Bueno, entonces ese dato de Lucía es muy importante. España llega sin ni un solo gol. Por ahora.
2: Sí, venció. Bueno, empató 0-0 con Cabo Verde en la primera fecha, 4-0 Arabia Saudita en la segunda y 1-0 ante Uruguay en la tercera. Y ahora 3-0, obviamente.
0: Muy bien, entonces está invicto España por ahora, llegando a octavo de final. Pero ahí el rival será Portugal o Croacia y las cosas serán distintas. El rigor será distinto. ¿Cuánto más se juega, Lucía?
2: 6 minutos más, Jofred.
0: Perfecto, aquí la pelota la va jugando Austria en la agonía ya de esta Copa del Mundo. 48 años después, España se corona la revancha de Argentina, 78, el centro de Savitzer, la va a sacar con todo Rodri, balón para afuera, se pierde la pelota, saque la delante puesto, donde ganan los que la ven. Aquí la juega nuevamente el cuadro austriaco, en servicio para jugarlo Laimer, en el medio, está apareciendo por ahí Savitzer, aquí el balón enviado largo para el gigante Kalajdzic, primero Simon arriba, atrapa, evitando el descuento de la selección de Austria, que se está yendo eliminada, Diego Peni.
3: Y muy sólido España, ¿no? Muy sólido ese dato que nos brinda Lucía sobre que España no ha recibido goles. Claramente es porque es un equipo muy sólido, que defiende muy bien, que Unai Simón también está con mucha confianza. Ya octavos es otro cantar, ¿no? Vamos a ver cómo se presenta lo que viene para España en la próxima etapa de esta Copa del Mundo.
2: Con este nuevo doblete, Mikel Oyarzabal se pone en el séptimo lugar de la tabla de goleadores, con 4, encabezada por Lionel Messi y Kylian Mbappé, empatados con 6.
0: Perfecto, somos RPP, la radio oficial del Mundial 2026, y transmitimos la auténtica pasión de la Copa del Mundo.
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1: Van a haber cambios en España. Diego, quedan 4 minutos. Se juega hasta los 51 aquí en el Sophie Stadium en Los Ángeles. Se van a dar los cambios en el equipo del profesor de Luis de la Fuente de la selección de España. Lucía.
2: Así es. 2 últimas variantes en el cuadro español. Se fueron con la 14, Emerick Laporte, y con la 20, Pedri. Ingresaron con la 2, Marc Puvil, del Atlético de Madrid, y con la 8, Fabián Ruiz, campeón con el PSG.
1: Muy bien, ya está. Tremenda banca de España, ¿no?
3: Sí, completamente. Tiene, a ver, España es de los equipos que más... Que más variante tiene, ¿no? Que más alternativas tiene junto con Francia, con selecciones que tienen en la banca. Cualquiera de ellos puede ser titular, ¿no? Entonces, le da minutos de la Fuente, le da minutos a algunos jugadores, porque este partido está completamente sentenciado. España está en octavos, merecido, porque ha sido superior el día de hoy.
1: Señoras y señores, va a salir desde el fondo del agua, pelota larga por Oscar Savic en el área, primero Puvil. El hombre del Atlético Madrid que ya está en la cancha, el minuto 48 para sacar la pelota. ¿Quién es el mejor jugador del partido después de esta goleada? Ya 3-0 España ante Austria, Diego.
3: Y los goles van a valer siempre más en el fútbol, ¿no? Quieras o no, los goles son amores, los goles te sostienen proyectos, te clasifican, así que Oyarzabal es el mejor jugador para mí.
1: Para Lucía, el mejor jugador de este partido.
2: También, me quedo con el 21, Mikel Oyarzabal.
1: Muy bien, Miquel Oyarzabal, el hombre de la Real Sociedad que tiene 4 goles en el Mundial. 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Cuidado que viene España por una más. Aquí está Ferran Torres. En el área se metía, le pegó cruzado, no lo vio. A Pablo Gavi, que venía por el otro lado. Y el tiburón también quiere su gol en el Mundial. Saque de meta en el partido.
2: Un saludo para nuestro jefe, Juan Carlos Ordecho, que nos escucha y me comenta que Unai Simón acaba de batir el récord de más minutos sin recibir goles en Mundiales. Son 518 minutos y con tanto el récord anterior era de Walter Senga, de Italia, en el Mundial de 1990, con 517.
1: Perfecto, tremendo. Entonces, está España y 15 selecciones más que no ha recibido un solo gol por ahora.
2: México,
1: que también está... en la siguiente fase de octavo de final.
2: Estamos hablando del arquero, ojo, porque México en el tercer partido de fase de grupos hizo el cambio.
1: Es verdad.
2: Salió Tala, ingresó Memo Ochoa.
1: Sí, le dieron sus 20 minutos al hombre de los 6 mundiales, Guillermo Memo Ochoa. Aquí se va. Sí,
3: merecido, ¿no, Jofrey?
1: Sí, por supuesto.
3: Hay que darle este valor a todo lo que hizo Memo Ochoa. Pero bueno, es parte del fútbol. Estas leyendas que van terminando su ciclo, ¿no? España hoy muy favorita.
1: Va a venir otra vez Austria, que insiste. Quedan 40 segundos. Estaremos desde las 5:45 desde Toronto. Con Jaro García Renato, con Juan Carlos Ortecho, con Gianmartín Dueñas, con Uri Porcel. Para el Portugal-Croacia. De ahí sale el rival de España.
3: Ay, ay,
1: se enfrentarán el próximo lunes, 2:00 p.m. en Dallas, en este partido, Lucía.
2: Así es, va a ser el lunes 6 de julio, 2:00 p.m, AT&T Stadium de Dallas, Texas. Portugal o Croacia versus España.
1: Maneja la pelota Laimer, se despide a Austria. Se va a quedar aquí el 16º de final en su octavo mundial. Hacia atrás corre Laimer, juega para Danzo. Presiona Ferran Torres. El árbitro sueco Glenn Nyberg dice que es el final. España avanza. España golea y se cobra la revancha. Argentina 78 cuando Austria lo derrotó en la fase de grupos. Pero para España ahora se viene el siguiente nivel. El rival será en octavos en Dallas el próximo lunes, 2:00 p.m, hora peruana. O Croacia o Portugal. Hoy brilló Mikel Oyarzabal, Leo Penny.
3: Sí, muy, muy superior España. Posición de balón, casi más del 65%. Un equipo que en los dos tiempos fue superior, que le ganó en grandes ocasiones, en tiros libres, en córner. Fue, a ver, es faltar el respeto un poco a Austria, pero fue un solo equipo en el campo. Austria llegó muy poco, pero bueno, marca la superioridad que tenía España en la previa, con la capacidad que tiene cada jugador, con un equipo que ya viene trabajado, que viene desde la Eurocopa, donde fue campeón. Así que nada, España se mete a octavos de final, que creo que a partir de octavos de final ya la cosa es mucho más difícil, porque son equipos que en el papel son muy similares, ¿no? Vamos a ver quién le toca finalmente a España, que hoy demostró ser candidato de todas maneras para ganar esta Copa del Mundo.
2: Para precisar el dato de Unai Simón, que ha batido el récord, como mencionó, más de 518 minutos sin recibir un tanto, se le suman, aparte de estos cuatro partidos de esta Copa del Mundo, el último encuentro ante Marruecos del Mundial del 2022, que terminó 0-0. Perdió España, pero por penales, 3-0.
1: Muchas gracias, Diego. Muchas gracias, Lucía. Nosotros nos despedimos aquí desde Los Ángeles, pero desde las 5:45, RPP vuelve desde Toronto, Canadá, para el Portugal-Croacia, con Jaro García Renato, con Juan Carlos Ortecho y Martín Dueñas. Siga en RPP.

0: 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Te da la hora. 4 en punto.
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2: El Jurado Nacional de Elecciones confirmó que mañana viernes al mediodía realizará la proclamación general de resultados de la segunda vuelta electoral del pasado 7 de junio. El presidente de la Asamblea Nacional de Gobiernos Regionales, Luis Ernesto Neira, instó al Poder Ejecutivo a implementar medidas concretas para mitigar posibles impactos del fenómeno El Niño global y costero en las diferentes regiones del país. Durante su presentación ante la Comisión de Trabajo del Congreso, el presidente ejecutivo de Salud, Jaime Moreno, descarta un posible fin del programa de atención domiciliaria PADOMI.
3: Yo quiero eso más bien desmentir, porque, y más bien alguien que está cercano, que es PADOMI, que es una organización que respeto a todos los sindicatos, y el PADOMI tiene que cambiar de modelo de organización.
2: La Contraloría realizará una auditoría al proceso de compras de productos farmacéuticos de eSalud que derivó en la emisión de una cuestionada resolución de la entidad para permitir la compra de 580 productos farmacéuticos a favor de redes asistenciales, redes prestacionales y órganos prestadores nacionales. En diálogo con RPP, el alcalde de San Bartolo, August Carvajal, informó que Sedapal se ha comprometido a reparar los forados que generan preocupación en los vecinos del distrito limeño.
4: Sedapal finalmente ha aceptado su obligación de reparar las pistas de San Bartolo. Hay un acta de compromiso que ellos van a asumir en gran cantidad lo que ellos han generado este daño a través de la concesionaria que operó en su momento. Forados que nosotros hemos advertido al gobierno regional de Lima, a Defensa Civil y otras instancias, así como a Sedapal.
2: Los senadores y diputados electos participaron en jornadas de inducción para informarse de las atribuciones que tendrán en las respectivas cámaras parlamentarias que integrarán en el periodo 2026-2031. El jefe de la Divincri Cusco, coronel Walter Poma, confirmó que el cuerpo hallado en el sector de Pampacancha, en la provincia de Canchis, corresponde al ciudadano estadounidense Ian Thomas Treger, reportado como desaparecido desde el 13 de mayo.
5: Con los familiares se ha determinado de que este cadáver pertenece al turista, ¿no? Al turista desaparecido días atrás, meses atrás. En el momento de ubicar al cuerpo, al realizar el levantamiento se encontraba una tarjeta Visa a su nombre.
2: El Poder Judicial condenó a Dan Fernández de 25 años a 9 años y 2 meses de prisión efectiva por estafar a 10 personas por TikTok con la venta de celulares de alta gama. Fue sentenciado por los delitos de estafa agravada, suplantación de identidad y posesión ilegítima de chips de celulares. La selección española derrotó por 3-0 a Austria y se clasificó a los octavos de final del Mundial, donde el lunes se medirá con el ganador del partido Portugal-Croacia, que se jugará hoy a las 6 de la tarde. 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
0: Temperaturas.
6: Tacna tiene 18 grados y en la noche la temperatura será de 16. Chiclayo presenta 26 grados y en la noche la temperatura será de 23. Mientras que en Puno se registra 12 grados, se prevé un cielo con tormentas eléctricas dispersas.
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7: El precio del dólar es de 3 soles con 41 céntimos de acuerdo con el Banco Central de Reserva del Perú. En el mercado paralelo, el tipo de cambio es de 3 soles con 39 céntimos para la compra y de 3 soles con 42 céntimos para la venta.
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0: 4:10.
2: Tenemos a esta hora información para nuestra multiplataforma con Jacqueline Mesa.
9: Gracias, directo en directo. El Congreso de la República informó al Jurado Nacional de Elecciones que Rafael López Aliaga comunicó su decisión de no asumir como senador de la República para el periodo parlamentario 2026-2031. En este oficio, el presidente encargado de la mesa directiva del Congreso, Fernando Rospigliosi, se dirige al presidente del Jurado Nacional de Elecciones, Roberto Burneo, indicando que el candidato presidencial Rafael López Aliaga Cazorla le comunicó al Congreso de la República su decisión expresa, voluntaria e irrevocable de no juramentar ni asumir el referido cargo, adjuntando las comunicaciones presentadas por el citado senador electo, el cual concluye en que al no existir una regulación expresa para este supuesto y mientras el senador electo no se incorpore al Congreso, corresponde al Jurado Nacional de Elecciones resolver la situación planteada en ejercicio de las competencias de la Constitución Política del Perú y su ley orgánica le confiere para administrar justicia en materia electoral. El documento señala que le corresponde al Jurado Nacional de Elecciones resolver la situación. Congresistas de la bancada de Renovación Popular, como ha sido el caso de Diego Bazán, se han pronunciado sobre este oficio. Escuchemos.
10: Además, el reglamento interno del Parlamento y de la Cámara de Diputados y Senadores indica que en quien no llena las fichas, quien no hace las declaraciones juradas, no puede jurar al cargo. O sea, hoy está impedido nuestro líder Rafael López Aliaga de hacerlo.
11: Pero el tiempo corre.
10: El tiempo corre. Por eso, el jurado, yo creo que lo más objetivo acá e imparcial es que el jurado le dé luz verde, porque él no es actualmente senador, y después la Junta Preparatoria o la nueva mesa directiva de la Cámara de Senadores tomará la decisión sobre su accesitario, pero no sobre la decisión de Rafael López Aliaga. Muchas gracias.
9: Bien, Rafael López Aliaga remitió este último miércoles una carta oficial dirigida al presidente del Congreso, Fernando Rospigliosi, para solicitar que se comunique justamente al Jurado Nacional de Elecciones su decisión definitiva. En este documento, el ex candidato presidencial pedía que se deje sin efecto su credencial correspondiente y se proceda a convocar al candidato no proclamado respectivo de la lista de la Organización Política de Renovación Popular, de acuerdo con el orden de prelación determinada por las elecciones generales del pasado 12 de abril. 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
0: Son las 4:13.
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0: señoras y señores. Y después de un buen tiempo, volvemos a la radio. Estamos con toda la fiebre del mundial, señores y señores. Ya estamos aquí, tus amigos de Los Chistosos. Y como siempre estoy solo porque mi amigo Daniel Marquina está en sus merecidas vacaciones. De hecho que está por Cancún, de ahí se pasa a Ibiza, de ahí se pasa a Punta Cana. Espero que traiga souvenirs. Y aquí le mandamos un abrazo a nuestro querido Daniel Marquina. Y señores y señores, vamos de inmediato. Ahora sí estamos en radio también. Un saludo para todos nuestros fieles oyentes en todo el país. Y hoy, señores y señores, ya está Coqui Belaúnde con nosotros.
1: Hola, ¿cómo estás? Soy tu Coqui Belaúnde de Perú. Gracias, gracias por convocarme, porque hoy he venido especialmente a presentar a una artista espectacular. Sobre todo, gran ser humano. ¡Jamás la han visto de escándalo! Porque hay otras que se creen divas y ya pues empiezan a portarse mal. Ella no. Correcta desde todo punto de vista. Desde su nacimiento en la voz que yo le he seguido. Y ahí soy su fan enamorado. Así que vamos a presentar como se merece. Y viene por todo lo alto nuestra querida Amy Gutiérrez. ¿Cómo estás, querida Amy? Bienvenida.
2: Hola, Coqui. Gracias.
1: Regia, ¿cómo estás? Qué lindo tu outfit.
2: Gracias. Me he venido así poco sport elegante.
1: Ay, sport elegante. Sí, está bonito. Te veo así un look así a lo RBD. ¿Te acuerdas? Te falta la corbatita.
2: Claro.
1: Te queda muy bonito.
2: Gracias, Coqui. Gracias. Ay, por invitarme.
1: Y veo tus tatuajes. Esos tatuajes se, bueno, sí, se parecen a mí. ¡Puras mariposas!
2: Sí, puras mariposas, puros colores.
1: ¿Y por qué los tatuajes con mariposas, Amy? ¿Te gustan las mariposas?
2: Me encantan las mariposas. El saber ser libre, volar, los colores, la metamorfosis y todo. Amo las mariposas.
1: Tú sabes que a Chiqui Porras le dicen gusano.
2: ¿Por qué?
1: Porque le falta poco para ser mariposa.
2: ¿Quién? Ay, sí. ¿Uno de ellos?
1: Sí, no, el operador Chiqui Porras. Ay, es famoso acá, claro.
2: Sí lo he visto, ¿ah?
1: Querida Amy, te veo muy bien, te veo radiante, Regi, tu cabello bien cuidado.
2: Así es.
1: Ay, felicita a tu estilista. A mi styling,
2: yo misma.
1: ¿Tú misma?
2: Claro.
1: Ay, Dios mío, o sea, no solo eres una gran cantante, eres una gran estilista.
2: Gracias,
1: Coqui. Nos estás quitando
2: Coqui.
1: El trabajo, ¿qué te pasa? ¡Mira, mamita! ¡Quítate el pelo si quieres entrevistar! ¿Qué te parece mi frase? ¿Te acuerdas?
2: Sí, la del color,
1: cucaracha. Color cucaracha. ¿Te acuerdas? La atrevida, esa chigualada, sí, de periodista, no, que viene y te pone el micrófono en la nariz.
2: Está bien, tienes que poner su lugar.
1: ¡Mira, mamita! ¡Pítate el pelo si quieres entrevistarme! Yo soy Coqui Belaúnde del Perú. Mi madrina es Magal, yo no soy cualquier cosa. Cuéntanos de tus actividades, querida Amy.
2: Bueno, Coqui, feliz de poder contarles que voy a hacer muchas cosas, muchos proyectos que ya van a ir enterándose en mis redes sociales. Así que desde ya los invito a que me sigan como Amy Gutiérrez Oficial en todas mis redes sociales. Se van a enterar de todo eso. Pero este año mucha música.
1: ¿Cuál es tu último tema que has sacado y que está sonando?
2: Mira, ahorita he sacado dos. Una que se llama Cuidado Conmigo, que es una canción mía. Y la otra se llama Algo Mágico, que es una colaboración con Tony Zúcar.
1: ¡Ay, Tony Zúcar!
2: Así es.
1: ¡Ay, mira qué lindo! Más adelante será con Mimi Zúcar.
2: Más
1: también
2: adelante.
1: La señora canta lindo.
2: Ojalá.
1: Señora, ¿no?
2: Sería un sueño para mí poder hacer algo con Mimi.
1: Claro.
2: La familia Zúcar, pues no, todos son talentosísimos.
1: ¿Con qué otro artista te gustaría hacer una colaboración? Bueno, el artista de tus sueños, por ejemplo.
2: Mira, me encantaría hacer algo con Noel Chacris.
1: Ay, qué lindo.
2: Algo con, no sé, Laura Pausini.
1: Laura Pausini canta lindo. Es una voz tan melodiosa, es muy melódica.
2: Sí,
1: Dios mío, se me pone la piel de pato. Digo, la piel de gallina cuando la escucho. De verdad.
2: Es preciosa.
1: Es preciosa, linda.
2: Por ahí también con la India, si es que Dios mediante permite que pueda ser así. Marc Anthony. Claro, una salsita romántica.
1: Marc Anthony cada vez se parece más aquí que suero, ¿no? Lo he visto.
2: Ay,
1: qué flaco está el Marc Anthony.
2: Pobrecito.
1: ¿Qué no le dan de comer a Marc Anthony?
2: Su contextura,
1: Su contextura,
2: claro,
1: ¿no?
2: Su contextura, él es así ya.
1: Yo recuerdo cuando vi a Marc Anthony, yo fui a su concierto, pues.
2: Ya. Yeah.
1: Y cuando estaba con J. Lo, pues, ¿te acuerdas?
2: Hace años.
1: La traía, era celoso.
2: Así.
1: ¡Tóxico! Oye, sentadita ahí al costado, ahí, ni siquiera en el backstage, no, ahí.
2: O quizá ella era la tóxica.
1: No creo. Ella Ajá, no quería ni que la miren. La agarraba yo, le daba un besito y la tapaba con toldo. Ay, qué malo. ¿Cómo pueden ser así los hombres?
2: Imagínate, pues, Jennifer López.
1: Dime.
2: Todo el mundo, no hay quien no la mire.
1: ¿Cómo está tu corazoncito ahorita hablando de esos temas?
2: Feliz.
1: Feliz.
2: Feliz.
1: ¿Tienes pareja o no?
2: Sí, sí, sí.
1: Ah, tienes pareja. Sí. Y es así como Marc Anthony, tóxico, que te está cuidando, hay que nadie se acerque.
2: Ahí está, mira.
1: Ah, ahí está.
2: Le gorra, le gorra.
1: Ay, le gorrita. ¿No es así?
2: No, no, no, no es tóxico. Ay, al contrario, no. Es siempre que puede, me ayuda a que se me vea más bonita todavía.
1: Ah, qué bien. Así tiene que ser, pues así tiene que ser, ¿sí o no?
2: Obvio,
1: además, tú te debes
2: Coqui.
1: Al público.
2: Siempre.
1: Tú te debes al público.
2: Sí.
1: Tú no eres de esas que se creen divas. Que ya no se quieren tomar una foto. Ya no quieren hacer tomarse un selfie. Tú eres así, como tiene que ser.
2: Uno tiene que ser muy humilde con el público, porque al final de cuentas el artista no es nada sin su público.
1: Claro.
2: El artista no es artista si no tiene a la gente que lo escucha, que consume su música, que comparte, que está ahí, que va a todos sus shows. Así que para mí es un no negociable el no tomarme fotos con ellos.
1: Claro, no, yo también a donde voy.
2: Claro.
1: Dios mío, me piden videos.
2: Te deben reconocer en todos lados.
1: Yo saludo y lo digo con el taco. Me piden siempre la frase, el con el taco. Ya lo he patentado, por si acaso no se copien, ¿eh?
2: Claro, no, eso ya está patentado.
1: Si te lo digo con el taco, es patentado.
2: Eso.
1: ¿Te acuerdas dónde fue mi nacimiento? Mi madrina fue Magali. Y yo fui madrina de Fresia Linda, ¿te acuerdas?
2: Ah, sí, sí, sí, me acuerdo.
1: Cuando lancé al estrellazo, al estrellato. ¡No me caso! ¡No me caso! ¡Si se mete tu mamá!
2: Y éxito, le ha ido bien.
1: Exitosa. Y ahora ya no me conoce.
2: Ya no te
1: ¡Ya
2: recuerdo.
1: No me llama! ¡Así no, son ingratas!
2: No creo, ¿eh? Debe estar ocupada. No, no, no.
1: Debe estar ocupadita,
2: Fresia. Claro, Linda. Ya es una estrella ya.
1: Claro, claro que sí.
2: A mí también me tienes que dar la patadita de la suerte.
1: De todas maneras.
2: Sí, tienes que ser mi padrino.
1: Eres una triunfadora. Ay, ¿cómo no recordar esa época cuando llegaste a La Voz Kiss, 14 añitos,
2: chiquita,
1: ¿no?
2: Chiquita, sí, sí.
1: Con tu cerquillito ahí, una flaquita.
2: Sí, ¿no? es verdad.
1: Ay, Dios mío, pero tenías un bozarrón y gracias. Kalimba era el jurado, pues, ¿te acuerdas?
2: Y Kalimba, que hace poco ha estado cantando en el Guaralino aquí en Perú, fue mi coach, con él gané y después de años hemos vuelto a tener contacto y siempre admirando todo lo que él hace. Y
1: claro,
2: gracias a Dios, él está muy orgulloso de todo mi crecimiento también.
1: Pero cuando saliste y estabas cantando y desde el principio se notaba que tenías mucho talento, pero él se tardó más en tocar el botón.
2: ¿Cómo? Ah, él fue
1: sí,
2: el último, ¿verdad?
1: ¿Qué te pasa?
2: No, sí, pues no,
1: ¿qué te puedo decir? Ubícate, le hubieras dicho, ¿qué te pasa? Presiona el botón.
2: Te hubiera llevado para que...
1: Claro,
2: para
1: que no, yo lo he dicho tan quieto. Pero sí.
2: Pero volteó.
1: Sí, volteó. Sí. Pero qué lindo recuerdo, ¿no?
2: Sí.
1: ¿Qué sientes al ver esa imagen y ahora pues la consagrada Emi Gutiérrez? ¿Qué sientes?
2: No, es una emoción muy bonita poder recordar mis inicios, La Voz Kids, que fue una época muy importante para mi carrera, mi familia también, que estuvo acompañándome en cada etapa del programa.
1: Ahí tu papá, tu mamá aplaudiendo.
2: Mamá, sí.
1: Ahí con Cristian Rivero.
2: Ellos eran fieles al programa, me acompañaban, estaban ahí conmigo, sobre todo mi mami, que se encargaba de ayudarme, ¿no? Como mujer,
1: claro,
2: un cabellito, que el maquillaje, que todo esté ok. Entonces yo creo que ellos fueron mi sustento más importante en ese momento. Y también cuando eres pequeño, ¿no? Sobre todo cuando tienes 14 años y estás frente a una cámara, hay mucha presión, hay muchos miedos, inseguridades, pero mi familia me ayudó a sentirme como muy en confianza, en el sentido de que me decían, diviértete.
1: Claro.
2: O sea, pásala bien, aprovecha, da todo en el escenario, como si fuera la final. Así sea solo un casting, como si ya estuvieras en la final. Y así fue.
1: Pero tus padres ya habían visto que tenías mucho talento, seguramente. Por eso te dieron ese impulso.
2: Sí,
1: ay, me hacen recordar tus inicios con Hernán Vidaurre cuando salió en Trampolín a la Fama, todo flaco. Parecía una calavera demacrada.
2: Parecía
1: pura nariz.
2: Marc Anthony parecía.
1: Sí, parecía Marc Anthony. Y ahora está gordo. Dios mío.
2: No, hasta que le va bien. Yo lo he visto.
1: Querida Amy, vamos a ir a una pausa. Vamos a continuar contigo, si nos permite.
2: Por favor.
1: Vamos a continuar, pero antes queremos anunciarles a nuestros amigos. 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
0: 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Una pausa y regresamos.

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7: 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Te da la hora. 4:30.
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9: La virtual ganadora de las elecciones presidenciales Keiko Fujimori dialogó con los presidentes de Paraguay, Santiago Peña, de Costa Rica, Laura Fernández, y de Honduras, Nasri Asfura, luego de que la Oficina de Procesos Electorales, OMPE, finalizara el conteo de votos. El Tribunal Constitucional declaró improcedente una demanda de habeas corpus en favor del expresidente Pedro Castillo para que se anule el procedimiento parlamentario de su vacancia en el cargo y que se ordene su libertad, así como su reposición como jefe de Estado. La Fiscalía Especializada en Delitos Aduaneros dirigió un operativo en la Galería El Hueco, en el centro de Lima, donde se hallaron e incautaron medicamentos presuntamente adulterados. El alcalde provincial de Hilo, en Moquegua, Humberto Tapia Garay, exhortó a las autoridades de la región Tacna a intervenir de manera urgente para restablecer el servicio de agua potable, luego del cierre de la boca toma ubicada en el distrito tacneño de Ite. Fueron detenidos Fernando Orellano Manzano y Víctor Machaca por su presunta participación en el robo de un fusil AKM, 2 pistolas, celulares y las llaves de un patrullero a 2 policías de la comisaría Andrés Avelino Cáceres en Arequipa. La selección española derrotó por 3-0 a Austria y consiguió su pase a octavos de final del Mundial. Dentro de las 5 millas marítimas peruanas no está permitida la actividad extractiva de mayor escala, medida que busca garantizar la reproducción de especies marinas.
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7: Temperaturas.
10: En estos momentos, Moyobamba reporta 25 grados y por la noche bajará a 22. Huaraz tiene 16 grados y por la noche la temperatura será de 13. Además, en Pucallpa se registra 28 grados. Se prevé un cielo con tormentas eléctricas dispersas.
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11: El precio del dólar es de 3 soles con 41 céntimos de acuerdo con el Banco Central de Reserva del Perú. En el mercado paralelo, el tipo de cambio es de 3 soles con 39 céntimos para la compra y de 3 soles con 42 céntimos para la venta.
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1: Y bien, seguimos con nuestra invitada Amy Gutiérrez, extraordinaria cantante. Querida Amy, ¿qué te parece si recibimos ya los audios del público? ¿Qué te parece? Vamos a ver.
2: Vamos a escuchar. Hay grandes...
1: ¡Suéltala, plin!
3: Batardas. Quiero mandar saludos a amigo Hernán Vidaurre. Tú sabes. Chas. Oh, bonito, bonito. A ver si pasas unas entraditas a La Tarumba. Hasta luego.
1: Bien, ¿qué te pareció? Está invitando a nuestro querido Gorro Casareto.
2: Claro, que no está con nosotros, icónico.
1: Que Dios lo tenga en su gloria.
2: Así es.
1: Pero muy buena invitación.
2: De 10, le doy un 8.5, ¿ah?
1: Pero se lleva las entradas dobles,
2: ¿no? Yo creo que sí.
1: ¿Sí o no? Se lleva su entrada doble nuestro amigo que invitó al Gorro Casareto. Te faltó contar el chiste de la pirula.
4: No, maldito. Resulta que pirula.
1: Eso te faltó, pero muy bien, muy bien, muy bien. Ahora sí, vamos con el segundo audio. ¡Suéltala, plin!
5: Hola, amigos de RPP. Buenas tardes, soy Miquel Álvarez Roberto. Tengo 43 años y quiero participar por las entradas para La Tarumba. A ver, voy a invitar a este personaje, el Señor de los Anillos, a Gollum. Pidiendo entradas para el concierto, para el circo de La Tarumba. Invito a todos los preciosos a que puedan mandar su audio.
1: ¡Ah, muy bien!
2: Oh,
1: extraordinario de estos concursos. Oye, nuestro público es maravilloso. Todos son imitadores. Dios mío, me van a quitar la chamba.
2: No,
1: ¿qué te pareció, Amy?
2: Me gustó. Al comienzo estaba medio dudoso, pero después escuché a Gollum. Él era Gollum.
1: Exacto.
2: Sí, sí, sí.
1: Ajá. Le damos entonces, le damos.
2: Le
1: los
2: damos,
1: pases.
2: Le damos.
1: Un pase doble para nuestro amigo que imitó a Gollum. Seguimos con los audios. Ay, Dios mío, todos quieren llevar. ¿Quién no quiere ver el circo de La Tarumba? Es maravilloso.
2: No, imagínate.
1: Es espectacular.
2: Sí.
1: ¡Suéltalo ya, plin!
6: Hola, amiguitos. Quiero mi pase para La Tarumba.
1: A ver, ¿a quién he imitado? A ver si puedes.
2: ¿A quién imitó?
1: A ver, otra vez.
6: Hola, amiguitos. Quiero mi pase para La Tarumba.
2: A Barney.
1: Barney, pero más parece...
2: Pero más parece...
1: Más parece un de los pitufos. No pasa nada, no. Gracias de todas maneras por participar.
2: No, no.
1: A ver, Chiqui Porras, ¡suéltala, plin!
7: Vive la vida y no dejes que la vida te viva. ¡Mua! Te la dice Sosillas.
2: ¡Ella! Me gustó.
1: Buena imitación de Susy Díaz. Ay, ¿qué tal? ¿Cómo es la última canción de Susy? Mi Q R. Ay,
2: ya, sí. Loca, Susa.
1: ¿Se ganó o no se ganó?
2: Yo creo que sí, ¿ah? ¿Eh?
1: Buena imitación.
2: Le dio en el clavo.
1: Así es. Sí. Muy bien.
2: Pensé
1: muy
2: que era Susy.
1: Ya vamos tres pases dobles, ¿no? Vamos con tres pases dobles. Hoy regalamos 10 pases dobles para el circo de La Tarumba.
2: Excelente.
1: A ver, tenemos...
2: A ver.
1: Ajá. Bueno, a ver, ¿qué tal si traemos a Melcochita?
2: A ver.
1: ¿Me parece o no?
2: A ver,
1: ponme la música, por favor, Chiqui Porra, la música de Melcochita.
8: Buenas tardes, ¿cómo están, mis queridos amigos? Triste castigo.

0: mi querido Chiqui Porra me ha conocido como muñeco de retablo. ¡Ah!
1: ¿Por qué?
0: ¿Cómo está, chiquito, pese?
1: Ay, ya.
0: Así es. Querida,
1: Melcochita. Qué placer.
0: Te admiro mucho.
1: Porque... uno de los mejores soneros del Perú.
0: Gracias, mi querida. ¿Qué ha dicho? ¿Sonero o sonegro?
1: No, sonero, no, sonero.
0: A mí me respeta, mi querida.
1: Por favor, Melcochita.
0: No, no, te quiero felicitar.
1: Gracias.
0: Eres una linda niña. Tú sabes que yo nací con la salsa, yo estaba en la falda de estar.
1: Ah, sí, sí, es verdad, no, es
0: he
1: verdad.
0: He cantado con los bravos, he estado con Willy, con Ron.
1: Usted no, está, pero
0: ajá,
1: con los mejores.
0: He estado con Tito Puente.
1: Ah, su madre.
0: Un valero.
1: Del mundo. No.
0: Así es, he estado también con la, toda la gente de la FANE, yo sé, de salsa.
1: Sí, usted es el número uno.
0: Felicito.
1: Gracias, Melcochita.
0: ¿Y sabes
1: gracias
0: qué? Tu tema, ¿cómo se perdona?
1: ¿Cómo se perdona?
0: ¿Cómo se perdona? ¿Verdad? Es un tema
1: es que una canción.
0: Me llega al bobo porque yo he sufrido hace poco. Pues.
1: Ah, sí, ¿verdad?
0: ¿Sabes? Me he visto con Cachito Ramírez. Oh. O sea, me he visto con Cuernavaca. Pues, oh,
1: claro, claro.
0: O sea, me adornaron.
1: Sí, vi algo por ahí, qué pena, sí, de verdad. Qué pena.
0: Y ese tema sobre... es exacto, pues cómo se perdona
1: ¿cómo
0: una
1: traición
0: de esta manera?
1: Cuando alguien que te ama te traiciona.
0: Sí, no estoy no contenta que me he dejado aguja.
1: Ay, te han dejado.
0: Es un imposible.
1: Ay, Melcochita, tú también,
0: no
1: pues.
0: No tengo para comprarme ni una Micaela ni un On Play.
1: Pero ahorita...
0: Micaela, ¿no? Camisa, Longplay, Lompa. Te estoy enseñando la calle, pero tú eres chalaca,
1: Sí, sí, sí, yo me sé algunas jergas. Esas no me las sabía.
0: No,
1: veía para mi libro. Pero ahorita te he visto enamorado, Melcochita.
0: Sí. Están pidiendo que te ponga chapa.
1: Ya, una chapa.
0: Oye, ¿qué te pasa? Oye, chicos, no seas faltoso. Es una de las mejores... exponente nuestra música, vas a sí poner chapa, ¿no?
1: No, por favor, por favor.
0: Por favor. No, no te frenas. No. ¿Sabes qué? No, ¿cómo te nace esto de la música salsa con tus padres en el Callao? ¿Cómo así la afición a la música salsa?
1: En el Callao se escucha mucha salsa, mucha cumbia también. Y ya cuando yo fui creciendo... mis papás, obviamente felices de que yo pueda dedicarme a lo que me gusta, me llevaron a un casting donde estaban presentando en un programa de televisión muy, muy, muy conocido en ese año. Estaban buscando a la corista y a Jaira. Entonces mi mamá va conmigo, me lleva, voy, no logro ganar el concurso. Y es ahí donde Paula Arias, no sé si la conoces.
0: Claro, claro.
1: Paulita Arias, son tentación. Me echa el ojo en el programa y como ve que pues al final terminó el programa, no gané, me jala a Son Tentación. Y es ahí como empieza mi carrera como salsera.
0: Ajá.
1: Con Son Tentación, pues sí, me enamoré de la salsa.
0: Yo cada que le veo a Paulita siento una tentación.
1: Ay, ¿cómo así?
0: Porque ella es la orquesta.
1: Ah, puede ser, pues ella es que es una tentación, claro. Cuidado, Melcochita, no se te vaya...
0: No, ahora tengo mi colágeno, no sé si has visto.
1: Sí, he visto.
0: Una jovencita.
1: Sí, sí, sí.
0: Romeo y su nieta.
1: Pero ella sí no te va a engañar, obviamente.
0: No, es una linda chica que me prepara. Me prepara mi avena con...
1: Tú menjunjes tú.
0: Me enjunjes, entonces esa vaina.
1: Ya, claro, ¿para qué?
0: Para mantenerme como...
1: Sí, te he visto que estás haciendo ejercicio.
0: Sí, claro, claro.
1: Claro, está bien, Melcochita. Sí, hay que mantenerse.
0: Claro, así es, mi querida. No, ¿cómo le voy a poner chapa? Oye, ¿qué te pasa? Oye, no seas faltoso. No seas malcriado. ¿Cómo le vas a poner chapa?
1: No tengo problemas.
0: No se desprenda. Vamos con el siguiente audio. Seguimos regalando entrada para el Circo de la Tarumba. ¡Suéltala, prim!
2: Hola, amiguito Hernán. Te saluda tu amigo Mickey Mouse. Quiero mi entrada doble para el Circo de la Tarumba. Te saluda tu rata preferida.
1: ¿Qué?
0: No, está haciendo Mickey Mouse.
1: Ay.
0: Ajá, pero está más o menos, ¿no? ¿Cómo
1: sí
0: lo ves? No está tan Mickey.
1: No está tan
0: más
1: Mickey.
0: Más Tribilín. Tribilín con algo de Gallo Claudio.
1: Una combinación extraña, ¿no?
0: Así, vamos con el siguiente.
1: A ver.
0: Vamos con el siguiente audio.
1: Pobrecito.
3: Hola, amiguitos. Yo soy Barney de Villa El Salvador. Habla Jorge Méndez. Oh, quiero mi pase para la tarugo, amigos.
1: Oye, sí,
0: ¿ah? Ah, está por ahí, se ha acercado.
1: Sí, un 7, un 7 de 10.
0: Pero creo que no merece.
1: Más o menos, ¿no? Más o menos, sí.
0: Más o menos. No sé qué dice el señor productor. ¿Se la lleva o no se la lleva? Depende de ti.
1: Yo creo que sí. Hay que darle. Sí.
0: No hay que ser tan malo también.
1: No. Se lo intentó. Le salió por ahí.
0: Bueno, vamos a ir a una pausa. Nos sigues acompañando, que disculpa el atrevimiento.
1: No, Melcochita, por favor.
0: Seguimos con Amy Gutiérrez. Nos vamos a una pausa y ya regresamos. A menos que me prenda.

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5: Inglaterra derrotó por 2-1 a Congo gracias a un doblete de Harry Kane. Los ingleses enfrentarán a México el próximo domingo 5 de julio.

0: selecciones.
1: Va Tielemans, penal y se acaba, señores y señores, Tielemans. ¡Gol! ¡Gol! Del equipo octavo de final de la Copa del Mundo. ¡Ay, le cometieron la falta! El capitán se hizo cargo. Él puso a Bélgica en suplementario. Se lo manda octavo de final en una remontada notable.
0: Y Estados Unidos superó por 2-1 a Bosnia y Herzegovina y consiguió su clasificación a los octavos de final. En esa etapa, enfrentará a Bélgica.
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4: Tenemos a esta hora información directo en directo con Mariano Calvera.
5: Y del mismo modo le he traído el saludo de Rafael López Aliaga a la señora presidenta de la República.
6: Con quien... Declaraciones del alcalde de Lima, Renzo Rillardo, tras reunirse con la virtual presidenta del Perú, Keiko Fujimori. Escuchemos.
5: A los proyectos que tiene la ciudad, que tiene Lima, y sin duda felicitándola y deseándole éxito, porque finalmente el éxito de la presidenta de la República será el éxito del Perú, del país. Y nosotros necesitamos un país que crezca, un país que se consolide y un país que de una vez por todas venza a esa falta de institucionalidad que hemos tenido a lo largo de los últimos años y que eso ya debería quedar en el pasado, y espero que a partir del 28 de julio, con un nuevo gobierno, con una nueva presidenta de la República, se pueda consolidar la institucionalidad en el Perú, que ha venido de capa caída en los últimos años,
7: ¿no? Alcalde, estamos en vivo para Latina Noticias. En el inicio del gobierno de Keiko Fujimori va a haber más o menos un semestre, que va a ser también los últimos meses de su gestión como alcalde de Lima. Sobre lo que ha mencionado, ¿qué tipo de trabajos, planes se va a poder realizar en conjunto porque van a tener esta coincidencia?
5: Sí, hay muchos temas. Hay en el sector transporte, hay en el tema de seguridad ciudadana, hay en el... tema de descolmatación y de prevención en cuanto a desastres naturales. Hay muchas tareas que podemos realizar de forma conjunta. Hay una serie de también normas que se tendrán que modificar y que el Ejecutivo, en la medida en que soliciten delegación de facultades al Congreso, lo tendrá que realizar. Así que...
7: ¿De qué tipo de legislaciones?
5: Por ejemplo, el tema de seguridad ciudadana, ¿no? El tema de seguridad ciudadana, que es algo que nos preocupa tanto a todos los peruanos y que, por supuesto, preocupa a la Presidenta y preocupa al alcalde de Lima. Así que ahí hay una serie de tareas que vamos a realizar. Estamos en un estado de emergencia. Se ha prolongado hace pocos días el estado de emergencia en Lima Metropolitana y en el Callao. Y en el marco del estado de emergencia se tienen que empezar a tomar acciones más concretas y más claras. Vuelvo a decir, lo de la Policía Municipal y la Guardia Municipal es una propuesta que yo le he traído a la Presidenta de la República, que la vengo sosteniendo hace muchos años, como es de público conocimiento y les consta a ustedes, los medios de comunicación, y lo ve con buenas expectativas. Y eso es algo que a mí me satisface,
6: alcalde,
5: mucho también.
6: Escuchamos hace unos minutos mencionar a Rafael López Aliaga. ¿Sabe, la virtual Presidenta se ha comunicado con él? ¿Él se ha comunicado con ella ya para transmitirle quizás su felicitación?
5: Entiendo que en las últimas horas no han hablado, pero yo he conversado con Rafael y obviamente le he trasladado el saludo que él le brinda, le envía, y por supuesto ella lo retorna, y en esa línea es que más tarde seguramente volveré a hablar con Rafael para comentarle acerca de los detalles de esta reunión y sobre todo de los saludos que se han brindado entre las dos partes, ¿no? No puedo hablar de temas electorales. Esa es una limitación que tengo como alcalde de la ciudad. Soy alcalde de Lima y lamentablemente no quiero caer en estas famosas vulneraciones o en estas famosas transgresiones a la neutralidad electoral, así que prefiero no emitir una opinión porque ese es un tema estrictamente electoral y ahí tengo que tener mucho cuidado.
8: Alcalde, han hablado sobre todo del transporte público. En un momento que Keiko Fujimori propuso que Lima tendría 6 líneas de metro, pero en el caso, por ejemplo, de no solamente los candidatos a la elección municipal, dicen que desaparezca la ATU.
5: Bueno, esa es una de las propuestas que como Municipalidad de Lima también tenemos. el tema de desaparecer la

0: ATU y que en todo caso esas labores las brinde, como antiguamente lo hacía la Municipalidad Metropolitana. No hemos hablado exactamente de ese asunto el día de hoy, pero sí hay la mejor disposición para trabajar de forma conjunta, que es lo importante, este próximo gobierno de la señora Fujimori. Yo estoy terminando mis funciones, ella está comenzando, pero van a haber algunos meses en los que seguramente vamos a estar coordinando estrechamente por el bien de las
1: locomotoras, alcalde, las locomotoras, el tren.
0: No hemos hablado del tema del tren.
1: Pero imagino que va a ser un tema que en algún momento van a tocar.
0: Estoy seguro que la señora Fujimori va a tener la apertura y la altura para poder poner en funcionamiento un medio de transporte masivo sumamente necesario, que está en muy buenas condiciones y que va a abastecer y que va a permitirle trasladarse de forma digna a más de 1 millón de compatriotas que viven en Lima Este. Estoy convencido, me estoy adelantando, pero estoy apelando un poco a entender cómo piensa la señora Fujimori, que ella tendrá esa apertura para poderlo poner en funcionamiento en el más breve plazo.
2: ¿De julio a diciembre podría ser este breve plazo que usted menciona para estas locomotoras?
0: Es probable. Acá si hay voluntad política, las cosas caminan, avanzan y empiezan a funcionar. Y creo que eso es lo importante. Yo estoy seguro que ella tendrá la voluntad política como Presidenta de la República para instruir a su Ministro de Transportes y que esto se deje de demorar tanto, ¿no? Porque los argumentos ya los conocemos, han sido uno tras otro, pero no resistían ningún análisis concreto o un análisis serio, y yo creo que a partir del 28 de julio vamos a tener mejor disposición en ese aspecto.
3: Sobre el niño, por favor, sobre el niño, los millones de que necesita Lima para proteger de los huaicos al niño, por favor.
0: Perdóneme.
4: Le consultan al alcalde si él le solicitaría a Roberto Sánchez que reconozca también la victoria de Keiko Fujimori.
0: Ya no tenemos mucho más que discutir al respecto, ¿no? No hay nada que interpretar. Ya esto es evidente, se ha terminado el conteo. Ya mañana, entiendo, el Jurado Nacional de Elecciones va a emitir su proclamación, ¿no? Entonces, no creo que el señor Sánchez tenga que estar en una postura de no reconocer. Yo apelo a la sensatez del señor Sánchez. Yo siempre se los he estado diciendo. Yo hablé con él el último día de campaña, en donde él quería hacer un meeting, y me puse a conversar con él por teléfono. Llegamos a un buen entendimiento apelando a la sensatez. Creo que en esa misma línea debería estar y tener la altura necesaria como candidato presidencial para reconocer los resultados y empezar a trabajar por el bien del país. Me parece una medida en la que está en su derecho, pero evidentemente creo que es perder el tiempo, lo digo con el mejor ánimo y por supuesto con el mayor respeto, ¿no? ¿Por qué digo perder el tiempo? Porque lo que hay que ver es buscar trabajar en favor de nuestro país. Y eso lo que hace es entorpecer todo lo que hoy no deberíamos de permitirnos, ¿no? Que es poner piedras. No, ya hay que mirar hacia adelante y hay que sacar adelante al Perú. Y el Perú hoy está ante una situación que todos tenemos expectativas. Todo el país, ustedes tienen expectativas. Esto estamos hablando que estamos a puertas de un nuevo gobierno. Vamos a ponerle ganas a una nueva gestión. Y pongámosle todos los peruanos, no solamente las autoridades. Yo en pocos meses estaré fuera de un cargo público, pero desde donde me toque estar también estaré dispuesto a apoyar lo que se tenga que
5: hacer. Esa misma figura que se la pide al Sunate, que ha anunciado que va a hacer una serie de manifestaciones donde ustedes van a tener seguramente...
0: Por supuesto, y nosotros estamos para proteger la ciudad y lo venimos haciendo sostenidamente. Hemos impedido marchas violentas, como a ustedes les consta, las últimas advertencias que han venido de los organizadores de estas marchas, las hemos controlado con inteligencia, las hemos controlado con dedicación, las hemos controlado con tecnología, las hemos controlado con recurso humano, cuesta evidentemente, pero acá estamos para proteger la ciudad y en esa misma línea seguiremos trabajando. Y claro, antes de llegar a esos desenlaces pedimos sensatez, sin ninguna duda. Lo vuelvo a decir hoy día, que tenga sensatez la gente que no se sienta cómoda con los resultados, pero que, digamos, si tienen que rechazar lo que ellos consideren, que lo hagan en las vías adecuadas, no interrumpiendo la ciudad, no haciendo actos que no se debe, porque eso finalmente es ilegal y la legalidad pues también trae consecuencias. Así que nosotros seguiremos firmes en nuestra tarea y nuestro trabajo.
2: Sí, hemos
0: hablado y hay la mejor disposición. No hemos entrado en detalles de montos, de recursos. No hemos entrado en eso porque además esta es una primera reunión, vamos a seguir sosteniendo reuniones, pero hay, vuelvo a decirlo, la mejor disposición de quien va a ser la próxima presidenta del Perú para con la municipalidad, con los trabajos.
3: ¿Requiere algo de montos o están bien?
0: Estamos bien porque hemos hecho un buen trabajo de prevención, lo vuelvo a decir ahora, pero sin duda los recursos siempre son necesarios. Y en esa línea vamos a seguramente tener reuniones bilaterales entre la presidenta y yo.
6: ¿Un acuerdo poder, por favor? ¿Usted dice que está de salida?
0: No hemos...
6: Carta, no sé, en un eventual, en los próximos...
0: No hemos hablado, yo ya tengo un plan a futuro privado en mis cuarteles de invierno, así, pero no hemos hablado de eso tampoco. Hemos hablado básicamente de los...
1: Colaborar, usted empezó en Alianza para el Futuro.
0: No tengo ningún problema en colaborar con un gobierno que muestre realmente decencia, ¿no? Que sea un gobierno... legítimamente elegido por todos los peruanos, como ha sido en este caso, pero veremos. Yo estoy para, en este caso puntual, el día de hoy he venido para hablar de los problemas de Lima, para darle el respaldo también como alcalde de la ciudad, y ella, la propia presidenta, lo ha hecho como próxima mandataria, así que las mejores relaciones, y esperemos pues que el Perú crezca y que se sostenga como un país líder en la región, que lo es, por lo menos en los temas económicos, pero en los temas institucionales debemos de consolidarlo como corresponde. Muchas gracias, chicos.
1: Han sido las declaraciones de Renzo Reyardo, alcalde de Lima, quien ha sostenido una reunión de aproximadamente unos 25 minutos con la virtual Keiko Fujimori, donde han hablado entre muchos temas sobre la preparación para el fenómeno El Niño, algunos otros temas de coyuntura, y no han mencionado montos ni presupuestos que necesita puntualmente la municipalidad. Es un primer acercamiento entre la máxima autoridad de la capital, la autoridad saliente, dicho sea de paso, lo ha reconocido así el alcalde de Lima, y las autoridades que van a ingresar a partir del 28 de julio. 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
8: Seguimos en Lo Chistoso. Bueno, la información no se detiene y por eso aquí en RPP basta que llegue una información muy importante, inmediatamente cualquier programa se tiene que cortar. Y bueno, se ha recortado un poco el programa, pero antes, algo muy importante. 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Bueno, te pedimos disculpas, se recortó el programa, ya, no, ya has visto. Muchísimas gracias por haber estado con nosotros. ¿Algo más que tengas que agregar?
9: Nada, agradecer siempre, cada vez que voy a algún lugar donde puedo dirigirme a mi público o algún programa, agradecer por todo el amor, por la buena onda, por el tiempo que me da cada uno de mis seguidores, pero sobre todo por siempre estar presente en cada momento importante de mi carrera, ¿no? Y ahora se vienen muchos momentos importantes, así que vuelvo a repetir que me sigan en mis redes sociales como Amy Gutiérrez Oficial, porque ya está la información allí para que puedan encontrarme en mis próximos eventos.
8: Muy bien, muchísimas gracias. Yo la he pasado bien, espero que tú también. Y bueno, gracias. Nuestros seguidores en YouTube también, muchas muestras de cariño. De verdad, la gente te quiere mucho.
9: Gracias,
8: te felicitamos, Hernán. Y que sigan los éxitos.
9: Muchas gracias.
8: Nos despedimos hasta el día de mañana, siempre a las 4 de la tarde. Fueron tus amigos de Los Chistosos. Chau, chau.

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1: Un día como hoy, 2 de julio, 1566. Muere el astrólogo francés Miguel de Nostradamus, famoso autor de profecías consideradas premonitorias de eventos mundiales de los siglos posteriores. 1874. Nace Pedro Paulet, científico peruano, pionero inventor de modelos de cohetes y vehículos a propulsión, usados como base para inventos posteriores de trascendental importancia. 1961. Muere Ernest Hemingway, renombrado escritor norteamericano, autor de novelas tan importantes como ¿Por quién doblan las campanas? Y El viejo y el mar. 2 de julio. Un día como hoy.
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0: Son las 5 y 5. 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
5: La Oficina Nacional de Procesos Electorales, OMPE, informó que en las elecciones regionales y municipales que se realizarán el domingo 4 de octubre, los peruanos elegiremos a un total de 13.148 autoridades, tanto del nivel regional como municipal. El Congreso de la República informó al Jurado Nacional de Elecciones que Rafael López Aliaga comunicó su decisión de no asumir como senador de la República para el periodo parlamentario 2026-2031. Al respecto, el parlamentario Diego Bazán dijo que corresponde al Jurado Nacional de Elecciones resolver la situación planteada.
6: Yo creo que lo más objetivo acá e imparcial es que el jurado le dé luz verde porque él no es actualmente senador y después la junta preparatoria o la nueva mesa directiva de la Cámara de Senadores tomará la decisión sobre su accesitario.
5: El Jurado Nacional de Elecciones confirmó que mañana viernes al mediodía realizará la proclamación general de resultados de la segunda vuelta electoral del pasado 7 de junio. Durante su presentación ante la Comisión de Trabajo del Congreso, el presidente ejecutivo de Salud, Jaime Moreno, anunció la asignación de 900.000 soles para atender las emergencias ante el fenómeno El Niño.
7: Serapal finalmente ha aceptado su obligación de reparar las pistas en San Bartolo. Hay un acta de compromiso que ellos van a asumir en gran cantidad lo que ellos han generado este daño a través de la concesionaria que operó en su momento. Dados que nosotros hemos advertido al gobierno regional de Lima, a Defensa Civil y otras instancias, así como a Serapal.
5: La Contraloría realizará una auditoría al proceso de compras de productos farmacéuticos de eSalud que derivó en la emisión de una cuestionada resolución de la entidad para permitir la compra de 580 productos farmacéuticos a favor de redes asistenciales, redes prestacionales y órganos prestadores nacionales. El presidente de la Asamblea Nacional de Gobiernos Regionales, Luis Ernesto Neira, instó al Poder Ejecutivo a implementar medidas concretas para mitigar posibles impactos del fenómeno El Niño global y costero en las diferentes regiones del país. La selección de España derrotó por 3-0 a Austria y se clasificó a los octavos de final del Mundial, donde el lunes se medirá con el ganador del partido Portugal-Croacia, que se jugará hoy a las 6 de la tarde. 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
8: El precio del dólar es de 3 soles con 41 céntimos de acuerdo con el Banco Central de Reserva del Perú. En el mercado paralelo, el tipo de cambio es de 3 soles con 39 céntimos para la compra y de 3 soles con 42 céntimos para la venta.
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Bienvenidos a esta nueva edición de su espacio vital en el aire saludable de RPP Noticias, confianza y credibilidad por todos los medios. Soy el doctor Elmer Huerta, encantadísimo de estar juntos en este jueves 2 de julio de este año 2026, terminando ya la semana número 27 del año. Y empezamos el programa con música. A ver, dígame, señora, ¿de qué país es esta música? Esta canción se llama El Pragocinha y está en portugués. Esta música es de Cabo Verde, que mañana juega el Mundial contra la Argentina. Cabo Verde fue colonizada en los 1500 del siglo XVI por Portugal. El lenguaje oficial es el portugués. Tiene 500,000 de habitantes. Es un archipiélago. Tiene 10 islas, 9 de ellas habitadas. Y queda frente a la costa noreste de África. Así como en América del Sur, frente a Ecuador, tenemos las Islas Galápagos. Igual en África, frente a la costa occidental de África, está Cabo Verde. 500,000 de habitantes, pero se calcula que son 1,500,000 los habitantes que están fuera del país. Ellos usan mucho el acordeón. El acordeón lo usan muchísimo. Y este instrumento que le llaman el ferro. ¿Qué es el ferro? Fierro es ferro en portugués. Oiga, y es un instrumento, búsquelo en el internet. Es una barra de fierro grande que se la ponen en el hombro y con la otra mano la sostienen abajo y con un otro pedazo de fierro y le dan y le dan y le dan al fierro. Se llama el fierro. Acordeón y fierro, así se llama este grupo. Sin duda que el Mundial nos ofrece oportunidades enormes, sobre todo para los niños, señora, para los niños. Exponerlos, entrar ahora con tanta facilidad que hay de entrar al YouTube, al Instagram, etcétera, con los niños, guiarlos, decirles, a ver, papito, hoy día vamos a aprender de Cabo Verde. Y entren a ver las islas, la música, la comida y todo lo que tiene que ver con este país, que es un archipiélago en el África. Bueno, y a nosotros nos da la oportunidad de escuchar música de otras partes del mundo. Gracias por estar con nosotros en este su espacio vital, 2 de julio, jueves 2 de julio. Estamos hoy día en espacio vital, consultorio vital, porque ahí tenemos un programa muy corto. Me dicen así, obligatoriamente tenemos que cortar el programa a las 5:42, pero así como cortado.

0: Los números, ¿le gusta la música o no le gusta? Rara, ¿no? Ese es un fierro, solamente es un acordeón y el fierro. Obviamente la voz. Me gusta esta la que pusimos al comienzo, se llama La Pragocinia. Gracias por estar con nosotros en el programa. Hoy día tenemos consultorio vital 212-4100-7164-7165-4090. Teléfonos listos para usted. También el WhatsApp ya está habilitado para que usted lo pueda usar. El número 942-591-532 ya está listo para que usted lo pueda usar. Y ya aquí en el programa lo hemos dicho, ¿verdad? Mi selección en hablando de países, Perú, por supuesto. Nada le gana al Perú. ¿Cómo? ¿Quién le va a ganar al Perú? Somos peruanos. Pero Perú no está en el Mundial, así que hay que escoger otra selección. ¿Cuál es la suya, señora? ¿Cuál es la segunda selección suya, señora? En ausencia de Perú, ¿a quién apoya usted? Pues yo apoyo a Estados Unidos, incondicionalmente. Estoy contentísimo. Ayer ganamos 2-0 a Bosnia. Equipo duro el Bosnia. Y con 10 hombres. Mi tercera selección, porque hay que tener una tercera, es Argentina. Así es que, excepto mañana. Mañana me gustaría que gane Cabo Verde, porque me gusta ir con los débiles. ¿Y quién más débil que Cabo Verde, que participa por primera vez en un mundial y va a tener la oportunidad de jugar contra el campeón del mundo reinante? Sería una súper sorpresa. No creo que pase, pero en el fútbol todo puede pasar. Vamos a ver, tenemos ya una pregunta que llega al programa. La contestamos. Dice, ¿un hombre se debe operar de la próstata? ¿Cuándo? ¿En qué circunstancia? ¡Wow! ¡Qué tal pregunta! Es una excelente pregunta. Esto para hablar una hora, dos horas. A ver, la próstata, señor, es un órgano que sufre múltiples enfermedades. Múltiples enfermedades. La más seria es el cáncer de la próstata. Entonces, cuando ocurre un cáncer de la próstata, obviamente el hombre tiene que decidir si se opera o no. Si está en la edad de operarse, ¿qué es la edad joven del cáncer de la próstata? ¿Cuál es la edad joven del cáncer de la próstata? 55, 60, 65, 70, raspando hasta los 75. Ya pasando los 75, se considera que el hombre ya tiene una edad que no es para cirugía, sino para radioterapia, hablando de cáncer de la próstata. Entonces, una indicación para operarse es la cirugía. Es el cáncer. Otra es una condición que no es prácticamente una enfermedad, sino, ya lo hemos hablado en el programa, es consecuencia de la edad, que es el crecimiento benigno de la próstata, la hipertrofia benigna de la próstata. Entonces allí este problema, que lo tenemos todos los hombres a partir de los 40 años, en algunos les ocasiona una obstrucción del flujo y se atoran, pues hay que ponerle sonda. Ahí hay que considerar la cirugía también. Vamos a ir con oyentes. Luisa está en Lince. Luisa, buenas tardes, bienvenida al programa.
1: Doctor, buenas tardes.
0: A la orden, Luisa. ¿En qué la podemos ayudar?
1: Mire, tengo a mi hermano que tiene 67 años y le han diagnosticado trastorno cognitivo. El neurólogo le ha hecho eso.
0: Muy bien. ¿En qué la puedo ayudar? ¿Cuál es la pregunta para mí, doña Luisa?
1: ¿Qué cosa significa trastorno cognitivo?
0: Muy bien. ¿Usted ha hablado con su hermano? ¿Vive con su hermano, doña Luisa?
1: Sí, sí vivo.
0: Muy bien. A ver, cuéntenos, ¿cómo es él? ¿Él responde a las preguntas? ¿Está orientado? ¿Se desorienta? ¿Cómo está en su comportamiento diario su hermano?
1: ¿Cómo se llama? Cuando sale, sí, se orienta bien. sí se orienta bien, pero repite mucho las cosas. Eso me ha dado, ¿cómo se
0: Den,
1: llama? Siento
0: denos,
1: que
0: denos
1: repite,
0: un
1: repite
0: ejemplo,
1: lo mismo.
0: denos un ejemplo, por ejemplo.
1: Por ejemplo, dice, ¿sabes qué? He comprado tal cosa y después de un tiempo, otra vez me dice nuevamente lo mismo.
0: Es como que si se hubiera olvidado que se lo ha dicho, ¿cierto? Y se lo vuelve a decir
1: Exacto.
0: y se lo vuelve a decir. Muy
1: Sí,
0: bien,
1: lo vuelve a
0: aparte,
1: decir.
0: claro.
1: Él ha estado, ¿cómo se llama? Yo lo he llevado al neurólogo y el neurólogo me dijo eso, trastorno cognitivo,
0: Sí, yo le
1: y
0: voy a
1: le dio.
0: explicar. Con todo gusto yo le voy a explicar. Lo que pasa es que quiero que este programa es educativo, doña Luisa. Entonces quiero que todos los oyentes escuchen algunos ejemplos de cómo una persona con un problema cognitivo, que ahora le voy a explicar, se comporta. Entonces, aparte de eso, de que él está repitiendo, se olvida de las cosas, ¿qué otras cosas raras ha notado en su hermano? Por ejemplo, ¿él sabe en la época que estamos viviendo o cree que estamos viviendo en otra época? ¿Se ha perdido en el vecindario?
1: No, doctor, no, no, no, no. Él lo dijo, el neurólogo me dijo trastorno cognitivo leve.
0: Ya sé, mamita, y eso le voy a explicar. Yo quiero que me dé ejemplos de la vida de él para que todos podamos entender.
1: Bueno, doctor, eso es lo que él repite, después se va a acostar bien temprano. O sea, antes se acostaba como a las 11 de la noche. Y ahora ya terminando de merendar, ¿no? Lo que le doy yo de comer, pasará 1 hora y ahí se va.
0: Muy bien. ¿Usted se ha dado cuenta? Él hace cálculos, sumas, tiene que hacer facturas, recibos, ¿puede hacer esas cosas o no?
1: Sí lo hace, doctor, porque él es contador y
0: Él es contador y
1: la
0: todavía puede hacer sus...
1: computadora.
0: Entiendo, ¿puede manejar su computadora, todavía hace sus cálculos?
1: Sí, doctor, sí lo hace.
0: Ya, muy bien. Mire, el trastorno cognitivo, doña Luisa, se refiere a lo que se llama la función del cerebro en sus funciones intelectuales superiores. Por ejemplo, la memoria, tener memoria, saber lo que uno hace. Por ejemplo, el juicio, saber que uno está en lo correcto, que hace las cosas correctas, que no hace cosas que la gente dice, pero ¿qué pasó? ¿Por qué pone los zapatos en la refrigeradora? Cosas de ese tipo. También los trastornos cognitivos tienen que ver con la función en la orientación, en el tiempo, la persona, el espacio, conoce dónde está, la hora que está, el poder hacer cálculos sencillos. Es decir, la función cerebral de lo que nos hace seres humanos, eso se llaman funciones cognitivas, doña Luisa. Entonces, cuando el paciente tiene ya alteraciones en el juicio, en la memoria, en la orientación, etcétera, allí el médico puede decir que hay un trastorno cognitivo, que puede ser leve, muy leve, leve, moderado, severo, y eso puede llevar a diversos tipos de problemas que el neurólogo va a determinar. Una de las causas, no es la única, son las demencias, ¿verdad? Lo que es el tipo más común de enfermedad de Alzheimer. Entonces, doña Luisa, por favor, yo le ruego que esté siempre en control con el neurólogo para ver en qué va a quedar lo de su hermanito que está presentando un trastorno cognitivo. Entonces, la cognición, señor, señora, lo cognitivo son las funciones intelectuales superiores del ser humano. Regresamos. Carlos Montalvo nos cuenta qué pasó en el Perú y el mundo.

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2: 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Te da la hora. 5:32.
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5: El alcalde de Lima, Renzo Reyardo, se reunió con la virtual ganadora de las elecciones presidenciales, Keiko Fujimori, y señaló que existe la mejor disposición para trabajar de forma conjunta. El burgomaestre capitalino precisó que se deberán tomar acciones claras en temas de transporte, seguridad ciudadana, prevención y modificación de normas. El Tribunal Constitucional declaró improcedente una demanda de habeas corpus en favor del expresidente Pedro Castillo para que se anule el procedimiento parlamentario de su vacancia en el cargo y que se ordene su libertad, así como su reposición como jefe de Estado. La Fiscalía Especializada en Delitos Aduaneros dirigió un operativo en la Galería El Hueco, en el centro de Lima, donde se hallaron e incautaron medicamentos presuntamente adulterados. El alcalde provincial de Hilo, en Moquegua, Humberto Tapia, exhortó a las autoridades de la región Tacna a intervenir de manera urgente para restablecer el servicio de agua potable, luego del cierre de la boca toma ubicada en el distrito tacneño de Ite, que abastece de agua a Hilo. La selección española derrotó por 3-0 a Austria y consiguió su pase a octavos de final del Mundial. 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
6: Huancayo reporta 13 grados y en la noche la temperatura será de 10. Arequipa presenta 20 grados y por la noche disminuirá a 17. Mientras que Cajamarca reporta 17 grados, se espera un cielo muy nublado.
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5: Tenemos a esta hora más información con Alejandra López.
7: Así es, gracias. En directo, el Poder Judicial condenó a 9 años y 2 meses de prisión efectiva a un hombre de 25 años, identificado como Dan Fernández, que estafó a 10 personas ofreciendo a través de las redes sociales celulares de alta gama que nunca entregó. Además, utilizaba la información personal de sus compradores para reportar sus equipos como robados y bloquearlos. Según la Fiscalía Especializada en Ciberdelincuencia, el modus operandi de este investigado es que promocionaba los celulares de alta gama, recibía el pago de las víctimas y luego desaparecía. Durante la investigación se determinó también que poseía chips de telefonía activados que eran utilizados para cometer estos ilícitos. Dan Hernández finalmente aceptó su responsabilidad mediante la figura de determinación anticipada y es por ello que además de la pena de cárcel deberá pagar una reparación civil de 7.950 soles a favor de la víctima y a una empresa de telecomunicaciones a donde también pertenecían los chips. Directo en directo, RPP.
5: Tenemos a esta hora más información directo en directo con Rosario Rojas.
8: Gracias, directo en directo. Un adolescente de 14 años lucha por su vida en la unidad de cuidados intensivos luego de ser atropellado en el Callao por un vehículo que también dejó a 2 personas heridas. Sus familiares exigen una investigación exhaustiva y sanciones para el chofer identificado como Kevin Choquehuanca. Escuchemos.
9: En realidad estamos muy mortificadas porque hasta ahora el fiscal Fabio Segovia Quispes, que es el que lleva el caso, no le ha dado la orden de captura ni de él ni del vehículo. Porque en el parte policial solamente colocan que ha sido el choque múltiple. más no le han puesto el atropello y abandono hacia mi sobrino y las otras dos. Justicia para mi sobrino Fabricio, de 14 años.
8: El hecho ocurrió en la avenida Tantamayo, donde el conductor impactó contra una motocicleta, una mototaxi y un taxi. La madre del adolescente, que cursa el segundo grado de secundaria, es una paciente oncológica que ha tenido que parar su tratamiento para poder costear los gastos médicos del escolar. Directo en directo, RPP.
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Y ya estamos de regreso con el programa. Gracias por estar en este su espacio vital para este día jueves 2 de julio. Estamos haciendo un recorrido musical por algunos de los países que participan en la Copa del Mundo. A ver, ¿de qué país es esta música?

¿De qué país es esta bella melodía? Pues le cuento que a continuación de Espacio Vital viene obviamente el partido, un partido de fútbol. Y los dos países que van a jugar están interpretados primero en esta canción. Y en esta otra bellísima canción que le hemos escuchado alguna vez en el programa. ¿Se acuerda? Escucha esta. Vamos a ver.

A continuación de Espacio Vital, viene el partido de fútbol entre Croacia y Portugal. Y esta es música de Portugal, esto se llama el fado. El fado es una expresión portuguesa del corazón, cortavenas, canciones de amor, canciones de abandono, canciones de desengaño. Ese es el fado portugués. Y la melodía que escuchábamos al comienzo es música folclórica de Croacia.

0: Bueno, vamos, gracias por haber estado con nosotros. Se quedan ustedes con la previa del partido entre Portugal y Croacia. ¿Cuál le gusta más? Son diferentes, no podemos compararlas. Pero le gusta esta música croata. Recordemos que Croacia fue parte de lo que hasta el 89 era Yugoslavia. Luego, con los años, Yugoslavia se ha partido en 6 países: Eslovenia, Croacia, Bosnia y Herzegovina, Serbia, Montenegro, Kosovo y Macedonia. Eso es lo que era la antigua Yugoslavia. Nos vamos. Gracias por haber estado con nosotros. Ustedes se quedan con la previa del partido entre Croacia y Portugal. ¿Cuál le gusta más? Bueno, usted decide. Nos vamos. Chao.
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Hola, hola, ¿qué tal? ¿Cómo les va, amigos de RBP? Somos la radio oficial del Mundial. Suelo canadiense, Toronto será el suelo que pise por última vez en una Copa del Mundo o Cristiano Ronaldo o Luka Modric. El último baile de dos bestias competitivas que nos han regalado mucho fútbol en los últimos años. Campeones de Champions, campeones de todo, pero que le ha sido esquivo la Copa del Mundo. Y es que ha llegado a semifinales el conjunto de Croacia de la mano de su capitán y líder futbolístico, que todavía tiene fútbol para regalarlo. Metió una asistencia en el último partido que le permitió a Croacia avanzar a estas instancias de la Copa del Mundo. Portugal no arrancó bien, pero los últimos puntos que logró, también dejó dudas contra Colombia en la última fecha, le permitió, siendo segundo, avanzar a estos 16avos de final del Mundial. Y ahora tendrán que enfrentarse Portugal y Croacia en una instancia donde los ojos del mundo están puestos en sus dos estandartes y capitanes. Solo uno avanzará en la Copa del Mundo y el otro le dirá adiós al torneo más importante del planeta. Se nos viene Portugal-Croacia por RBP, la radio del Mundial. Hacemos la pausa y ya volvemos.

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0: aquí estamos de vuelta con ustedes. Toronto se viste de gala para recibir a dos selecciones que buscan hacer historia en esta Copa del Mundo. Portugal y Croacia, que en 2006 Portugal semifinalista. Los últimos dos mundiales han sido felices para los croatas. Más allá de no haber logrado el título en Rusia con Francia, de haber quedado en semifinales en el Mundial de Qatar. Los equipos en la cancha de los bienes Portugal-Croacia. El partido lo comenta Juan Carlos Ortecho. Juan Carlos, bienvenido, buenas tardes.
1: ¿Qué tal? ¿Cómo estás, Harold? Un abrazo para ti, para todos los oyentes de RPP, que es la radio oficial del Mundial. Por supuesto, los 104 partidos usted los está viviendo por RPP, el único medio peruano que transmite todos los partidos del Mundial. Nos encontramos en Toronto, Canadá. Esta es la sede de este encuentro por los 16avos de final entre Portugal y Croacia. Vamos primero para escuchar el himno de Portugal.

Ahí está Portugal con su capitán, por supuesto, Cristiano Ronaldo. Y siempre la imagen de Diogo Jota en la pantalla gigante del estadio de Toronto. Un solo cambio, ya nos va a contar Gianmartín Dueñas de quién se trata, pero un solo cambio en Portugal. Ningún cambio en Croacia, por primera vez en el torneo no hace cambios el técnico Dalic. Escuchemos entonces el himno de Croacia.

0: uno de Croacia con su capitán, Luka Modric. Este encuentro, Harold, Jan, amigos de RPP, tiene ese sabor especial. Los dos hombres que fueron héroes, ídolos de Real Madrid. Uno de los dos jugará hoy su último partido en el Mundial. Además de eso, Portugal, un equipo que siempre es favorito, pero que siempre se desempeña por debajo de las expectativas. Por el otro lado, Croacia, un equipo que siempre viene desde abajo y se desempeña por encima de las expectativas. Así que este partido promete y promete bastante, Harold.
1: Va quedando todo listo. Saludamos a nuestro cronista para este partido, Jean Martín Dueñas. ¿Cómo te va? Buenas tardes.
2: ¿Qué tal, Harold? ¿Cómo te va? Abrazo para ti, Juan Carlos, y todo el país que nos sigue aquí en RPP Noticias. En los últimos 9 partidos entre ambas selecciones, 6 victorias para Portugal, una victoria para Croacia, 2 empates el año pasado por la Liga de Naciones de la UEFA. Marcó justamente ante Croacia con Portugal Cristiano su gol 900 en su carrera profesional. 41 años de edad para CR7. 40 para Luka Modric en este escenario ante más de 45 mil espectadores en la ciudad de Toronto. Cuando quieras, te cuento cómo forma Portugal y cómo forma Croacia, Harold.
1: Los árbitros de naranja pasan a saludar a los protagonistas. Sale el plantel completo, como ya es protocolo en esta previa del partido. Tanto los croatas como los portugueses. Vamos con el 11 de Roberto Martínez, el español. Así alinea el equipo de Cristiano Ronaldo. ¿Quién te dice que puede llegar al próximo mundial que organiza su país, amigo? Que coorganiza su país. Bueno, no se sabe, el físico es envidiable. Así forma la selección de Portugal.
2: Chiqui, gracias. Al arco el número 1, Diogo Costa, 20. Joao Cancelo, 3. Rubén Díaz, 13. Renato Veiga, 25. Nuno Méndez, 15. Joao Neves, 23. Vitinha, 8. Bruno Fernández, titularidad para el 17. Rafael Leao, 18. Pedro Neto, 7. Y capitán, Cristiano Ronaldo.
1: Es el 11 portugués, buscando avanzar los octavos de final. Vamos con el equipo balcánico, el 11 de Zlatko Dalic. Así forma la selección de Croacia.
2: Al arco lleva la 1, Dominik Livakovic, 2, Josip Stanisic, 6, Josip Sutalo, 3, Manin Pongracic, 14, Iván Perisic, 8, Mateo Kovacic, 10 y capitán, Luka Modric, 17, Petar Susic, 13, Nikola Vlasic, 16, Martín Baturina, 11, Ante Budimir.
1: El 11 croata, todo listo en la cancha de Toronto. Ya, Martín, dame los árbitros del partido.
2: De Noruega, juez principal Espen Eskas. Primer asistente, Jan-Erik Engan. Segundo asistente, Isaac Bashbekin. El cuarto, Ambo Gelitom. En el VAR, Jared Gillett de Inglaterra, asistido por Dennis Higler. Harold.
1: Va quedando todo listo. ¿Qué partido se imagina nuestro comentarista en Toronto? ¿Qué partido se imagina Juan Carlos Ortecho?
0: Muchas gracias, Harold. Bueno, del lado de Croacia, Zlatko Dalic, que tiene muchos años al frente de esta selección, empezó con 3 atrás. Después ha ido cambiando. Ahora tiene 4 hombres atrás, pero implementó 4 cambios del primero al segundo partido, 3 cambios del segundo al tercero. Ahora mantiene el 11 que le ganó a Ghana. Por el lado de Portugal, ha entrado Rafa Leao en lugar de Joao Félix. Quizás es más directo, va a ser más directo el equipo de Martínez, porque Joao Félix es un hombre que traslada más. Vamos a ver, imagino a Portugal más protagonista y a Croacia explotando los espacios que le puede dejar el equipo que capitanea Cristiano Ronaldo. Harold.
1: Va quedando todo listo, Irwin, buenas tardes, va a arrancar el partido.
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1: El noruego Espen Eskas. Y todavía la pelota ya en Toronto. Con una sombra gigante en la que baja de occidente. Y el sol que pega en toda la tribuna al frente, que debería ser la de oriente en relación al nacional.
2: Todo de azul Croacia, Harold. Camiseta alterna para Portugal.
4: blanca.
1: Ambas con la alterna entonces para este duelo. Va a sacar de manos en el primer lateral del partido. Lo hace Perisic. El juego largo arriba. Quería aguantar Budimir. La baja con la cabeza ahora Pedro Neto. Combinando por el medio con el Joao Neves. Entrega el balón para atrás. La salida de Joao Cancelo. Devolviendo la pelota ahora para el primer central que es Rubén Díaz. La cambio de Díaz para Nuno Méndez. Nuno Méndez que empieza a pasar por la izquierda. Dejó el balón para Rafael Leão. Debajo de la tribuna. De Oriente que luce completamente roja entre camisetas portuguesas y croatas. Va saliendo Rubén Díaz. Ahí el control del central de Manchester City. Cruza la central. Pisa la pelota. La marca llega a Budimir. La dejó cortita para Vitinha. Maneja Vitinha. Por derecha ahora para Cancelo. Cancelo devolverá para Vitinha. El control es zurdo de Vitinha. Va levantando la vista Vitinha. Quiere lanzar ese balón. Engancha con el cuerpo. Vise un amague de más. Dejó para Cancelo por la espalda. Pedro Neto pasó muy bien. Superó a Perisic. Allá se viene por derecha. Pedro Neto engancha el hombre del Chelsea de zurda para meter el freno. De zurda para pasar. Otra vez Pedro Neto. Va a desbordar Pedro Neto. Sabe que en velocidad va a superar los croatas. El cierre anticipo del fondo de Pongracic. Salía por el medio. Buena devolución por parte de Mateo Kovacic. Y arranca desde el costado izquierdo Marin Pongracic. El enganche número 3. Juega el balón para atrás ahora para Baturina. Allá le da pausa del jugador Baturina. Entregando esa pelota para Perisic. Y la salida con Luka Modric por el medio. Sale Croacia.
0: Y sí, el central Pongracic, el número 3, se descolgó por izquierda. Apareció en un lugar insospechado de la cancha. Y por supuesto, lo que presenta el equipo portugués es lo mismo de siempre. Cuatro hombres atrás, dos volantes que son João Neves y Vitinha. Tres hombres en volante. Neto por derecha, Rafa Leão por izquierda, Bruno Fernández como media punta y por supuesto Cristiano Ronaldo con menos tareas defensivas. Es el punta, aunque a veces retrocede siempre el hombre del Al-Nassr a recoger el balón.
1: Va a sacar de manos Croacia debajo de Oriente. Lo va a hacer Josip Stanišić. Saque lateral, te ha puesto donde gana los que lo ven. 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El toque para atrás ahora, buscando la salida de Pongracic. Abierto desde la izquierda Perisic, ahí va a recibir la pelota el experimentado Perisic. Va de control cruzando la central, ahora como un lateral. Por ese costado pasa Perisic, pelota larga. Se movió muy bien ahora para recibir dentro del área. Blasic mete el centro para atrás, le pegó Budimir. De zurda abajo buscó. Sacar un remate con potencia, agarra sin problemas Diogo Costa.
0: Sí, apareció por izquierda Perisic, que en el primer partido, el jugador experimentado, jugador croata, jugó como stopper por izquierda, ahora ha adoptado la posición de lateral por izquierda, salió por su lado el centro y apareció por el medio el punta, Budimir, pero no le dio bien a la pelota de zurda, fácil, controlada por Diogo Costa. 3 minutos de partido, la primera aproximación fue para el equipo balcánico.
1: Ahí salen los portugueses del lado izquierdo, jugando de blanco el equipo de Cristiano Ronaldo, de azul los capitaneados por Luka Modric. Allá el balón es de Rubén Díaz, la dejó para Vitinha. Allá en la conducción de Vitinha, abre por derecha ahora, el pase vino para Pedro Neto. El control de Pedro Neto, le queda el campo al revés a Pedro Neto, jugando por la derecha, haciendo zurdo. El balón le queda nuevamente a Rubén Díaz. La va cambiando por izquierda ahora para Nuno Méndez. Va trepando Nuno Méndez, pasó Rafa Leão. A la espalda está Nessi, llegó bien, todo velocidad. Leão toca atrás y está Bruno Fernández. Remató, rebote el arquero. Sacó esa pelota Livakovic. Se salva Croacia, insiste Portugal. El balón le queda por derecha a Pedro Neto. Insiste Pedro Neto. La salvó el arquero Bruno Fernández. Le metió un fierrazo. Un fierrazo como el de aceros de Arequipa. Y la primera del partido la tuvo Portugal.
0: Sí, tremenda jugada ofensiva del equipo lusitano. Le ganó la espalda Rafa Leão a Stanišić por la izquierda. El centro hacia atrás, que siempre es peligroso. Llega ahí Bruno Fernández. Primero le da de zurda. Responde el arquero Livakovic. Es un buen portero para mí, uno de los mejores del anterior mundial, y está repitiendo esa actuación. Y el rebote tampoco le quedó fino al jugador del Manchester United.
1: Busca Pedro Neto sobre la derecha, carga, cierra Pongracic. La va a jugar sobre el medio, Vitinha levantó buscando la presencia. Por allí de Bruno Fernández, el rebote nuevamente para Vitinha, juega entre tres hombres croatas, el toque para atrás, la salida por parte de Renato Veiga, dejó para Nuno, Nuno para buscar a Bruno, Bruno para Vitinha, Vitinha desde el costado izquierdo abriendo para que se repliegue unos metros Cristiano Ronaldo, lo sigue Cristiano, Rafa Leão nuevamente con Cristiano, el capitán entregó para atrás, juega para Vitinha, Vitinha para Rafael Leão, se mueve Cristiano por el medio merodeando Nuno Méndez, pasa por izquierda Nuno Méndez, la deja correr, el central Josip Sutaro, pelota fuera de la cancha, habrá saque de meta, Head and Shoulders con un nuevo anticaída con Romero. Ligeramente mejor Portugal, que tuvo la más clara del partido por ahora en 5 minutos del arranque.
0: Sí, bueno, es de derecha que le da, dos veces de derecha le da Bruno Fernández, reclamaba un penal que no existió, pero es muy buena la descolgada de Rafa Leão. Creo que acierta, vamos a ver, todavía es muy prematuro, todavía son solamente 5 minutos en el partido, pero acierta Roberto Martínez, el técnico español que dirige a Portugal, en poner a Rafa Leão. João Félix es un hombre que tiene más manejo, tiene más conducción, pero no es tan incisivo, no es tan frontal como Rafa Leão. y por eso creo que ya le ha dado por lo menos un buen resultado en estos primeros minutos. Vamos a ver si continúa así durante todo el partido, Harold.
1: Será salida para el conjunto croata. 5 minutos, somos RPP, la radio oficial de la Copa del Mundo 2026. 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
1: Allá la cambia Joao Neves por izquierda, aparece libre Rafael Leao para bajarla. Por medio Nuno Méndez, viene Rafael Leao. Rayo final, lleva el centro para Bruno, pelota arriba, sacó de cabeza con lo justo Croacia, Livakovic. La pelota le bajaba sobre el ángulo superior izquierdo, la tuvo que de puño mandar al córner, tiro de esquina, caliente, punto P, cámaras caliente para apuestas caliente.
0: Bueno, repito lo dicho, dos veces le ha tocado Rafael Leao con bastante ventaja y ahora otra vez una jugada de peligro. Dos veces le ha tocado Rafa Leao, dos veces ha pasado apuros la última línea del equipo croata. Viene un córner y va el mismo Rafa Leao. Está contento con su titularato, ¿no? Porque siempre entraba en los segundos tiempos y ahora está teniendo un buen partido.
1: Juega en corto, dejó para Neto, por derecha, centro de Neto, arriba, saltaba Cristiano. De largo el defensor, el rebote, el remate de Cancelo. Por encima del arco de Livakovic. Aprieta Portugal, quiere el primero. Solo los 7 minutos, Jean Martín Dueña.
2: Sí, indicación del banco de que se mantenga en bloque arriba. La selección de Portugal pide calma a Luka Modric, el capitán de Croacia, Harold.
1: Tiene cuota Jean Martín, le pregunto cómo van las apuestas.
2: La victoria de Portugal paga 1.69, el empate paga 3.60, la victoria de Croacia paga 5.50. 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
1: El balón lo manejaba Croacia en la mitad de la cancha, buscaba Petar Sučić. El rebote lo toma Bruno, arranca Bruno por el medio, corta Luka Modric. El rebote lo va a tomar ahora Kovacic. Se viene Mateo Kovacic, filtra pelota sobre la derecha, buena pelota para que vaya Petar Sučić. No va a llegar al 17, pelota muy larga, cierra Nuno Méndez. Será saque lateral para Portugal, se animó Croacia. Hasta ahí quedó el ataque balcánico.
0: Sí, se anima, pero todavía no se ha acomodado en el partido. Todavía lo está sobreviviendo. Porque el protagonista ha sido Portugal. Ha tenido dos chances bastante claras. Todavía no han sabido ajustar también los extremos, sobre todo del lado de Rafa Leao, por donde vinieron las dos jugadas más peligrosas del partido hasta el momento. Vamos a ver lo que nos depara los siguientes minutos. Bruno Fernández también tiene buena participación estos minutos.
1: Que viene a cambio por derecha para buscar a Pedro Neto. Ya va a encarar el hombre del Chelsea. Neto enganchó para adentro. Espera Cristiano en el área. Viene el centro arriba para Cristiano. Salió el arquero Livakovic de largo. Livakovic de largo. No la pudo tocar Cristiano. Se lamenta y se sorprende Pedro Neto. Ocasión inmejorable para Portugal. Se fue de largo el capitán portugués.
0: Sí, y muy buena. Muy bien despliegue ofensivo. Jugada ofensiva del equipo portugués. Bruno Fernández estiró por derecha. Y ahí estaba, por derecha, Pedro Neto, el hombre del Chelsea. Un muy buen centro. Lindo para que Cristiano Ronaldo la pueda añadir. Pero creo que lo confunde también la salida de Livakovic. Y no ve la pelota, porque en ningún momento tuvo cercanía para poder empujar ese balón. Se pasó de largo Cristiano Ronaldo. Otra vez se perdió una ocasión inmejorable el equipo portugués en 8 minutos de partido.
1: El toque vino para atrás, la salida de Livakovic. Sale para Croacia, 0 para Portugal, 0 para Croacia. 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Cierra del costado Stanisic. De largo se fue Rafael Leao. Va entregando la pelota por ese costado para Nikola Vlasic. Engancha para adentro, cerca lo tira Luka Modric, esperando el balón. A mí Mateo Kovacic, ahí recibe el número 8. Arranca Kovacic, el hombre del City. Abre por izquierda ahora para Perisic. La pausa de Perisic, repliega con él ahora Pedro Neto. Kovacic por el medio, Petar Sučić. Allá se viene con la pelota primero Baturina. Viene Martín Baturina. La cambia por el medio Petar Sučić. La deja para Luka Modric. Con el revés del pie, siempre tocando para Sučić. Este abrió con el marcador Stanisic. El toque cortito para Vlasic. Otra vez para Stanisic. Primeros minutos con la pelota de Croacia. Ya la maneja Zutano. Juega José Zutano. La va cambiando ahora con Pongracic. El número 3 que quiere arrancar en la bomba central. Se mueve Luka Modric. Recibe ahora Sučić. Abrió por derecha para Vlasic en el área. Budimir. Allá va al centro para Budimir. Pelota arriba. Cabezazo. En el medio de los centrales. Llegaba libre ante Budimir. Pelota por encima de la portería. Diego Costa. Saque de meta. Quedan Solder. Con levantí caída con Romero, responde de esta manera Croacia.
0: Sí, la tuvo otra vez Budimir y la tuvo Croacia un buen rato. Su primera posesión en el partido, la más larga. Y es importante que se involucre, que la pelota pase por Kovacic y por Modric. Modric, aunque con pase lateral, es importante porque él maneja los hilos de este equipo croata. Vino el centro le queda bastante clara a Budimir, casi sobre el punto penal, pero el cabezazo es deficiente, se va al saque de fondo. Ya se acercó el equipo croata, se va a Portugal.
1: Ya se viene con Rafa Leal, lo deja otra para Nuno, Nuno Méndez, lo venían cortando, el árbitro pita la falta, sí señor, ¡qué falta! 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
2: Méndez que deja la banda, se metía por el B y el 25 de Portugal abajo, le daban al lateral, tiro libre a favor del cuadro portugués.
1: Sentido Nuno Méndez, cuando combinaba Leao se iba ya para la contra.
2: Sí. Kovacic, el número 8 de Croacia.
0: Sí, le da abajo, es clarita la jugada. Felizmente tenemos cámaras de acuerdo a lo que significa el fútbol de primer nivel y podemos ver que la falta de Kovacic existió. Tiene que cuidarse de esto Croacia porque Cristiano Ronaldo, así como en el boxeo dicen que la pegada es lo último que se pierde, en el fútbol, los que ejecutan tiros libres, los que tienen pegada, eso no se pierde nunca tampoco. Y Cristiano Ronaldo en eso sí está como cuando tenía 20 años.
1: Bueno, no marcó ante Colombia en ese 0-0. Mientras marcaron Mbappé, Haaland, Leo Messi. Siguen haciendo goles. Cristiano está con hambre. Jan Martín, 11 minutos.
2: Carrera de 5 hombres. Pide Livakovic en Croacia, Harold.
1: Tiro libre, apuesta total para ganar. Hay que creer frente a la pelota Cristiano Ronaldo. Cerca Nuno Méndez, nadie se la va a quitar al capitán. Cerca João Neves. Distancia considerable para la pegada del 7. Están jugadores portugueses delante de la barrera para intentar obstaculizar a los croatas.
2: Díaz, Vega y Leao charlan con el árbitro Esca.
0: Unos 30 metros aproximadamente, no está en dirección recta hacia el arco.
1: Le va a pegar Cristiano Ronaldo, la barrera se impone. Le pegó algo displicente Cristiano, fue de inmediato a cobrar el lateral. Saque de manos para Portugal, 12 minutos, hombre caído.
2: Sí, el número, ya te voy a contar, hay un jugador caído, el número 3, Pongrasic, el central, que recibió de lleno el impacto del balón, Harold.
1: Sí. Le dio una zona complicada, sí.
2: Zona blanda.
0: Y muy blanda.
1: Señor.
0: Bueno. Sí, pero bueno, muy mal ejecutado. Le dimos todos los elogios a Cristiano, que no se pierde lo último y realmente ejecutó muy mal el tiro libre. Recordemos que el ganador de este partido se enfrenta a España, que hoy venció sin atenuantes por 3-0 a Austria. Temprano ese partido lo vivimos por RPP. Creo que España, después de este partido, también ya se mete entre aquellos equipos que tienen la posibilidad de llegar hasta la final y por qué no ganar todo.
1: Candidato también, sobre las 10 de la noche, Suiza Argelia, por RPP, la radio oficial del Mundial. Sale del fondo ahora Renato Veiga, 13 minutos, abre para Rafael Leao, no tiene pausa el partido, cambia ritmo Rafael Leao por izquierda, lo supera, viene el centro, pelota muy pasada para Pedro Neto, no va a alcanzar del otro lado, tiene que hacer recorrido Perisic, faltaba Baturina, parecía falta de Cancelo, viene Perisic, cortaba yo Cancelo, saque lateral para Croacia, 0-0 el partido, somos RPP, 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
1: La pelota la va cambiando Kovacic. Sale por derecha ahora para el central Zutalo. Abre Zutalo para Stanisic. Control Stanisic. Josip Stanisic tiene que amagar para atrás. Presiona Rafa Leao. De zurda no le quedó otra que sacarla arriba para ante Budimir. Gana con golpe de cabeza el conjunto portugués. Pero Neto combina por dentro. João Neves que quería. Corta sin embargo Croacia. Levanta Luka Modric. Reparte pelota por izquierda donde ya aparece. Ahora Baturina. Se viene Martín Baturina para desdoblar desde el costado izquierdo. Regresa Pedro Neto. El toque vino para Perisic. La cuida Iván Perisic. El toque cortito para Kovacic. Por el medio aparece Luka Modric. Ahí avanza el número 10. Levanta pelota Luka Modric. A la espalda de Nuno Méndez. Carga por ese lado. Blasic no va a llegar. Pelota muy larga. Saque de meta por ahora impreciso Modric y Cristiano. En lo que podría ser su último partido en una Copa del Mundo. Será saque de arco portugués.
0: Sí, se le fue larga la pelota a Modric. Pero era lo que decía antes. Él tiene que involucrarse en el juego para que Croacia pueda generar algo. En esta jugada se le fue larga, pero en la anterior había aclarado la cancha bien por izquierda, la recibió de nuevo, pero le salió mal el pase largo, el cambio de juego. La tiene otra vez Portugal, 15 minutos de partido ya, seguimos 0-0.
1: La maneja de la derecha Pedro Neto, el control vino para la posición de Rubén Díaz, pasa de inmediato, tocó y pasó Pedro Neto, lo van a buscar a él, saca de cabeza, póngase. La tuvo que mandar para atrás, cabeció con lo justo el 3. Si no se iba de largo, será tiro de esquina, caliente.p. Cámaras caliente para apuesta caliente, tiene ritmo el partido, se juega en campo croata, tiro de esquina para Portugal.
0: Sí, tiene ritmo de mundial, ¿no? Ambos jugándose todo con mucha concentración, ambos equipos. Vamos a ver, un gol no le vendría mal a este partido para que se pueda abrir un poco, porque todavía está jugándose con marcas muy estrechas. Hasta ahora Portugal ha sido el equipo que más se ha acercado y creo que el mayor protagonista en este encuentro. Viene el córner.
2: Va el zurdo, Nuno Méndez, Harold.
1: Nuno Méndez que cruzó toda la cancha, se cubre del sol, Livakovic, que empieza a pegar del otro lado de la cancha. En Toronto centra en uno, pelota arriba. ¡Oh! ¡Cabezazo que venía! El cabezazo le daba de lleno a Renato Veiga. Pelota por elevación, se lamenta el 13, saque de arco para Croacia, más cerca Portugal. Vuelve a tocar la puerta en 15 minutos.
0: Sí, pero les están ganando todas en los centros, por arriba. Marca el equipo portugués a jugadores que están en el área chica y venía desde afuera. Siempre es mejor llegar que estar. Y Renato Veiga tenía todo libre, nadie lo obstaculizaba, nadie lo molestaba, pero el cabezazo se fue por encima del travesaño. Creo que le quiere dar, tenía que tocarla nada más y él intenta darle potencia al cabezazo y por eso se va por encima del travesaño. Y una tarjeta amarilla para un jugador portugués, ¿ya?
2: Sí, señor, en la mitad de la cancha, el brazo izquierdo de Rubén Díaz sobre Ante Budimir, es lo que marca el noruego Skaz. El primer amonestado del partido, el 3 de Portugal, Rubén Díaz, Harold.
1: Claro, y reclama, pero lo viene midiendo antes de que parta la pelota.
0: Sí, sí, sí, es tarjeta amarilla, se queja frente al árbitro noruego, Rubén Díaz, el hombre del City. Pero yo creo que está bien puesta la amarilla. Ahora, si fuera acá, esto lo miran 5 minutos y luego le sacan roja. Sí, le sacan roja. Acá, a mí me interesa, yo creo que todo el mundo está viendo el Mundial, ¿no? Todo el mundo lo está escuchando por RPP también.
1: No, va a haber un antes y un después de esto.
0: Sí, y entonces yo creo, debería ser, a los queridos amigos de CONAR, entiendo que estarán tomando nota de estas cosas porque más allá de los cambios que se están dando y las críticas que hay algunas cosas malas, por ejemplo la pausa de hidratación a mí no me gusta, pero hay otras cosas buenas, se está haciendo más fluido el partido, se está haciendo con menos pausas, con menos demoras y eso creo que es importante por el bien del juego. Harold, hay un tiro libre muy peligroso para Croacia, va Luka Modric.
2: Por la derecha falta de Veiga sobre Sučić, Harold.
1: Tiro libre para Portugal. Le va a pegar Luka Modric, el capitán croata. Hombre, tantas batallas con la selección balcánica. 17 minutos a la orden de Sven Eskaz, el noruego, centro de Modric. Arriba saca con golpe de cabeza. El equipo portugués parte Leao por la derecha. Dejó para buscar nuevamente a Neto. Neto para Leao. Tiene que sacarla sin problemas. Stanisic no se hace problema alguno. Saque lateral, te ha puesto. Donde ganan los que la ven. 0 Portugal, 0 para Croacia. Se le arranca el partido. 18 minutos. Cristiano Ronaldo y Luka Modric en la cancha. 0-1, avanzará octavos. El rival es España, que hoy venció a Austria. La pelota le queda a Vitinha. Vitinha combinado con Cristiano Ronaldo. Por izquierda aparece ya Leao. El control de Rafael Leao. Entrega para atrás. Sale Vitinha. Sale Portugal. 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
1: Se viene Leao, combinaba con Nuno Méndez, corta, sin embargo Stanisic. La dejó cortita, no podía Nicola Vlasic. Nuevamente será saque de manos para el conjunto portugués. Quiere sacar Leao, se quiso apurar. El toque vino para atrás, Vitinha con el control. Allá recibe Vitinha. Trasladando la pelota, la deja para João Neves. Los hombres del PSG la pueden para Cristiano, la cambia Cristiano para atrás. Nuevamente ahora para jugar con Rubén Díaz por derecha, Pedro Neto. Ahí arranca Neto para pasar. Neto para desbordar, vuelve con el Baturina. Replegado también Perisic, esperando ordenadamente. El conjunto croata, el manejo es portugués con Renato Veiga, la cambia por izquierda ahora para Vitinha. Vitinha que levanta la vista, va a enganchar para adentro, cerca lo tiene João Neves, allá recibe Neves, se mueve por el medio Cancelo, abierto a Pedro Neto, Rubén Díaz recibe, otra vez abrió para Pedro Neto, de lado a lado la maneja Portugal, por ahora es el que más inquieta la malla de Livakovic, sale Renato Veiga. 19 minutos de este primer tiempo, ya avanza Veiga, Veiga cortito para Rubén Díaz, Díaz para intentar asociar con João Neves, Neves de espalda, gira, abre por derecha ahora para buscar a João Cancelo, recibe Cancelo, presiona Perisic, Cancelo quiere levantar un servicio, se va acercando, sale del área Cristiano Ronaldo, se apoya Cancelo, Cancelo lo dejó con Veiga, Veiga con cabeza levantada, la va a levantar a la espalda de Brasil, quiere llegarle, oh, pelota muy larga, fuera de la cancha. Saque lateral para Croacia, 20 minutos, 0-0.
0: Sí, a ver, en teoría está jugando Croacia con cuatro hombres atrás, ¿no? Stanisic por derecha, Perisic por izquierda y Sútalo y Pongrasic son los centrales. Pero Vlasic, el número 13, que desempeña funciones de extremo izquierdo, en realidad está pegado a la derecha porque Rafa Leao por ahí está dando bastantes problemas. Entonces, cuando la tiene Portugal, se mete también el jugador Vlasic en esa línea defensiva, haciendo en términos prácticos cinco hombres atrás. Así lo espera Croacia-Portugal. Difícil penetrar esa muralla que ha puesto Dalic. Vamos a ver cuánto le dura.
1: Sacó Perisic de balón con lo justo cuando ya quería arrancar por derecha Pedro Neto. Saca el lateral para Croacia. Para Portugal finalmente lo hace. Promedio Vitinha, le va cambiando con Veiga. Veiga para Nuno Mendes. Sale del área Cristiano para participar. Está metido ahora Bruno Fernández como 9. Leao para apoyarse con Cristiano. Cristiano de doble con Leao. Leao para Vitinha. Allá juega Vitinha. Portugal sobre campo de Croacia. Ahora con João Neves. La va cambiando Neves por la derecha. La dejó con Pedro Neto. Allá arranca Neto para intentar desbordar. Se mira Neto. Neto para encarar. Va para adentro Neto. No sale por fuera Neto. Deja para João Cancelo. Pasó Neto. El enganche de Cancelo. Manda con el cuerpo el hombre del Barça. Viene al centro. Media altura. Sacaba Luka Modric con el muslo. Allá Modric para devolver. Saca Luka Modric. Que cometió un penal en el debut ante Inglaterra. En el inicio del partido juega ahora Bruno. Bruno entrega para atrás. La salida con Veiga. Veiga la deja ahora con Nuno Mendes. Carga Portugal otra vez con Bruno. Bruno para Nuno Mendes. Se viene Nuno Mendes. Va a encarar para adentro. Bruno devuelve. Sale Vitinha. Vitinha para Bruno. Allá recibe Bruno por el medio. Arranca el 8. Viene Bruno Fernández. Levanta la vista. Deja para Cancelo. Mete gente sobre campo de Croacia Portugal. Y va con Pedro Neto que va a encarar. Abrió por derecha. Viene el enganche Pedro Neto. De largo Perisic. Neto para adentro. Rubén Díaz que va a cargar. Díaz la va dejando bola para Vitinha sobre era de izquierdo en ese carril. Aparece más adelantado Leao que va a encarar. Leao para pasar. Cierra muy bien Nikola Vlasic. Que ahí arranca Croacia para la contra. Vlasic presionado por Nuno Mendes. La va a dejar con ante Budimir. Muy solo Budimir. Recupera de inmediato y sale Portugal.
0: Sí, que la pierde muy rápido el equipo croata porque hasta Modric está metido entre los centrales. Ahora la tenía el equipo portugués y ya eran seis que estaban esperando en una línea defensiva al equipo portugués, por lo tanto la recuperan y no tiene con quién jugar, tiene que estar ahí Modric, Kovacic para poder generar algo en la media cancha y por supuesto en este momento lo único que hacen es defenderse.
1: Leao que viene abajo, mete un taconazo ahora para Nuno Mendes, deja para Cristiano, juega Cristiano, Vitinha, cortita para Nuno Mendes, allá va al centro, espera en el área, Neto, de cabeza Pongracic, tiene que mandarla al córner, barriéndose de palomita prácticamente para evitar que conecte Neto, que se venía cerrando. Tiro de esquina para Portugal.
0: Sí, uno esperaría que en ese sector de la cancha estuviera Cristiano también, pero Cristiano estaba fuera del área esperando un pase porque la pelota no llega al delantero, por eso tenía que salir un poquito, viene el centro pero Pongracic estaba, el centro era muy peligroso, estaba solo ahí Neto para poder empujarla, pero finalmente Pongracic la sacó al córner. Me parece que es Rafael Leao, no.
2: El zurdo, Méndez.
0: Méndez, gracias, Jan.
1: Nuno Mendes para darle, Nuno Mendes de zurdo, lleva al centro en uno. Pasado y no conecta. De buena manera, sobre la izquierda, João Neves que pisaba el área. Pelota desviada, saque de meta para el conjunto croata. 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
1: No llega el gol por ahora que abre el partido. 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El gol que recorre la ruta del Perú con las mejores marcas del mundo. 0 Portugal. 0 para Croacia en este arranque del partido, Juan Carlos.
0: Sí, y nos hemos ido a los 22 minutos, por supuesto, a la pausa de hidratación o cooling break. Cooling break, hydration break, es lo mismo.
1: Ahí estaba el efecto que nos ponía Chiqui Porras.
0: Es lo mismo, por eso estaba así. Parece que ya va a salir el avión. Parece de la hidratación, dice el señor Chiqui Porras. Es hydration. Pero en realidad es una pausa para ir a comprar canchita, hamburguesa, cerveza. Y para que las televisoras presenten su pauta comercial. Es lo único que no me está gustando de este Mundial. Lo demás creo que está yendo de acuerdo a lo que amerita, que es cambiar el juego o ayudar a que el juego sea más fluido. Pero en fin, un partido en esta mitad que hemos tenido del primer tiempo, en el que el protagonista ha sido Portugal, explotando bien la banda izquierda con Rafael Leao, que ha entrado por João Félix. Croacia solo atina a defenderse, no tiene salida, no tiene manejo de balón, que tendría que pasar la pelota, repito, por Modric o por Kovacic. Cristiano Ronaldo hasta el momento no tiene mucha participación. De los cuatro partidos, solamente apareció en uno. Y claro, era contra un rival que daba muchas ventajas, como Uzbekistán, donde marcó dos goles. Vamos a ver si aparece Cristiano. Sabemos de su capacidad, sabemos que una vez que entra él en la dinámica de juego puede ser muy importante para su equipo. Y seguramente él, como es un hombre que se exige mucho, va a tener algún protagonismo mayor en este partido. A ver, este 0-0 con un Portugal que ha sido mucho más incisivo, ha llegado mucho más, pero sobre el final no ha sabido terminar, ejecutar los arrestos ofensivos que ha tenido en este primer tiempo. Repito, el hombre que por el momento ha tenido más incidencia en este sector ofensivo ha sido Rafael Leão por la banda izquierda. Vitinha siempre tiene la pelota, hay mucha circulación, mucha posesión, sabemos que esa es la característica de Portugal, pero siempre tiene una desventaja o un déficit en concretar. Tiene buen juego, no concreta. Croacia, por el otro lado, no ha tenido oportunidades, más de una esporádica del delantero Budimir, pero está sobreviviendo en el partido hasta el momento, solo preocupado por tareas defensivas. Ya están los equipos en la cancha de nuevo, se va a reiniciar el partido. Son las 7:30 de la noche en Toronto, pero la noche es un decir. Claro, en verano, en esas latitudes de tan al norte, anochece bastante tarde, ¿no? 8, 9, más o menos, recién se esconde el sol.
1: Desde el fondo sacará Croacia, 26 minutos, y los técnicos aprovechan en dar indicaciones también, ya Martín.
2: Sí, ya lo hagan Vitinha y Cristiano Ronaldo en Portugal. Mientras tanto, Zlatko Dalic al lado con los centrales en Croacia. Sútalo y Pongrasic, Harold.
1: Se viene Croacia por el medio, Petar Sučić para pasar. Vitinha lo quería cortar, no hay nada, dice el árbitro. La sacaron para medio, Baturina ahora en la puerta del área, remató Baturina, el rebote, insiste. Ahora Kovacic, Perisic por la izquierda, se va a meter en el área. Perisic llamado, mira el centro, media altura, defiende Vitinha. No puede alcanzar Bruno. Se animó Croacia nada más en el reinicio del partido. Desde el fondo Pongrasic. Pongrasic para el arquero Livakovic. Allá sale Sutano. Yo soy Sutano, dejando la pelota para que amague y salga dominando Luka Modrić. Mete un giro. Muy bien, muy bueno. De largo se fue el portugués. Y abre por derecha ahora para buscar a Vlasic. Se va moviendo sobre la espalda de Nuno Méndez. Nikola Vlasic ahora magó para atrás. Cerca lo tiene Stanisic. Nikola Vlasic tiene que retroceder varios metros para apoyarse nuevamente con Sutano. Sutano con vista levantada. Deja atrás ahora con el Pongrasic. Allá sale el número 3. Abierto Kovacic. A Pongrasic. Nuevamente con Kovacic. Por el medio la va pidiendo nuevamente Baturina. Allá engancha el 16 Baturina para cambiarla. Prosigue por esa zona João Neves. Se entrega para atrás. Sale el conjunto croata. Casi 28 minutos del arranque del compromiso. Deja la pelota nuevamente para buscar a Kovacic. Cerca lo tiene Luka Modrić. El balón viene atrás con Pongrasic. La va moviendo Pongrasic. 28 minutos del tiempo de la Universidad César Vallejo. 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Luka Modrić con toda su experiencia en Ligues para manejarla. Él maneja los tiempos. Toca, pasa, se muestra, sabe cuándo el equipo va a cambiar de ritmo. Pelota larga por la derecha. Bien para Croacia. Se viene Vlasic para encarar a Nuno Méndez. Viene Vlasic, amagó, metió bicicleta y bandera. Bandera, bandera. No vale, no vale, no vale. Ya Martínez desde el fondo sacará a Portugal.
2: Sí, señor, avance por la banda derecha del hombre del Torino de Italia. Nicola Vlasic estaba adelantado en salida ahora a Portugal, Harold.
0: Sí, pero es importante, Harold, amigos de RPP, lo que hace Croacia, por lo menos intenta en este cambio. Siempre hay un cambio en la dinámica del juego después de la pausa de hidratación. Y en este caso parece que Croacia tuvo un poquito mejor las ideas y más participación de Luka Modrić. Cuando Luka Modrić está en el partido, Croacia sonríe. Y eso es lo que ha pasado en estos últimos dos minutos. Seguimos 0-0, acercándonos ya casi a la media hora de juego, Harold.
1: Bueno, la experiencia, siempre la experiencia. 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Sale Portugal, 29 minutos. Levanta Nuno Méndez, pelota muy larga para buscar a João Cancelo. Que viene, dominó Cancelo. Enganchó para adentro João Cancelo. Viene al centro para Cristiano. ¡Oh! Pelota pasada. No pudo Bruno. Tampoco Cristiano, están pidiendo un empujón contra el capitán. Pelota fuera de la cancha, saque de arco para Croacia. Otra pelota cruzada que hace daño al conjunto balcánico.
0: Sí, pero qué gran jugada, porque el cambio de juego de Nuno Méndez es espectacular. Y más espectacular aún el control de João Cancelo. Con derecha se acomoda para el perfil izquierdo. El centro en diagonal hacia el área. Y no entiendo cómo no llegó Cristiano Ronaldo. Quizá ya no es el mismo. Quizá. Solo un signo de interrogación. No estoy afirmando nada, porque sé que algunos se molestarían cuando digo eso sobre Cristiano.
1: El piso 4.
0: Sí, sobre todo. Pero a ver, no vamos a descubrir hoy la clase de jugador extraordinario que es Cristiano Ronaldo, pero no entiendo cómo no llegó a ese balón. porque tenía todo para... Estaba entrando al área con bastante fuerza y con bastante velocidad. Lo único que tenía que hacer la Harold era tocarla. Tocar la pelota con la nariz, aunque sea, iba a entrar ese balón. Finalmente fue el saque de fondo para el equipo croata.
1: Tenemos 30 minutos, saque lateral, te apuesto donde ganan los que la ven. 0 Portugal, 0 Croacia, somos RPP, la radio oficial del Mundial 2026. 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
1: Allá la maneja Portugal otra vez con uno Méndez, combina con Rafael Leao. Todo sobre el carril izquierdo, la pisa Rafael Leao, le baja el ritmo. Va a presionar ahora o intentar ante Budimir. La van cambiando ahora con Rubén Díaz, el servicio viene sobre la derecha. Controla Pedro Neto, encara para adentro el zurdo Pedro Neto, la deja para Cancelo. Cancelo mandó para atrás, presiona Baturina, juega Rubén Díaz ahora para Renato Veiga. Avanza Veiga, bomba central, ahí se ubica Veiga. 31, nuevamente con Vitinha. Allá el control es de Vitinha, presiona y sale de inmediato para intentar cortar Baturina otra vez. El rebote es de Rubén Díaz. Por derecha João Neves, recibe Neves pegadito a la raya. Se mueve Cristiano Ronaldo, la expectativa Cancelo, se tiró para adentro. La banda es de João Neves. El toque vino para Vitinha. Vitinha en el centro del campo. Otra vez con Rubén Díaz, se adelanta. Por derecha Neto. Quiere amagar para adentro Neto, le tapa los espacios. No puede Cancelo en el control. El servicio de Luka Modric. Modric para atrás otra vez con Perisic. Allá sale Iván Perisic. El toque viene rasante. Sobre la izquierda no hay ningún croata para el control. Sale Vitinha del fondo. Hace claro. El equipo portugués.
2: Y eso le molestó al técnico Martínez en Portugal, que le pedía al equipo más elaboración. Sale ahora desde el fondo con Renato Veiga.
1: Sale Veiga, entrega la pelota nuevamente para buscar a Rubén Díaz. João Neves va cerca a Portugal del primer gol del partido, del golazo de JCH Llantas. 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Seguimos 0-0. Buscando João Neves, gira Nuno Méndez, pasó bien. Encara para adentro Nuno Méndez, cortita para Cristiano. Cristiano tiene que girar. Cristiano se apoya con Rafael Leao. No se mete en el área. Rafael Leao va a desbordar, va a meter el centro. Pero no está Cristiano. Ahora sí, ya llegó sobre el área croata. La pisa nuevamente Vitinha. La va cambiando Vitinha, deja para Rubén Díaz. Avanza Rubén Díaz, mete un servicio cruzado. Pelota para Bruno. Bruno en el área. Bruno jugó para atrás. El rebote, Neves la baja para Nuno Méndez. Gira Méndez, está en el área. Va a sacar Blasis. Se rehace Nuno Méndez. Abre por izquierda. Llega para Bruno al centro. Sacó la pelota a la mano del arquero. El toque atrás. Y otro servicio interceptado por un croata que la tiene que mandar al córner.
0: Sí, entre Nuno Méndez y Bruno Fernández. Otra vez. Dos o tres disparos sobre el arco. En realidad no fueron disparos, sino un centro de Bruno Fernández que fue parcialmente bloqueado. Livaković, siempre atento. Gran arquero croata. Es una de las razones por las cuales seguimos 0-0. Pero otra vez, Portugal llega y no concreta. Goles que no haces, goles que te hacen. Ya Portugal conoce esta historia, le ha pasado muchas veces. Vamos a ver si logra cambiar esa situación.
1: Saca cortito Rafael Leao, dejó para Bruno, Bruno para atrás. Se va moviendo ahora Cancelo, Cancelo por abajo. Nuno Méndez en la puerta del área, maga Nuno Méndez para sacar el remate. Le quedó de derecha le pegó la pelota, dio en los croatas. Que cierran ahora y van para la contra. Vino el servicio por el medio para Baturina, engancha Baturina abajo, la falta. No, dice pelota el árbitro.
0: Todo balón, siga.
1: Que viene, cortó Pedro Neto. El arranque de Baturina, dejó seguir el señor Espanescas. El rebote lo va a tomar João Neves, caía Vitinha. Calla Vitinha, qué foul. Toro Neurobión, Angela, libre de rápida acción para seguir en movimiento.
2: Viene de inmediato el reclamo de todo el equipo de Croacia. La falta era del número 3, Pongrasic, pegado a la banda derecha, Harold.
0: Sí, pero va a ser muy difícil para Croacia porque están todos metidos en su propia área. Y una buena contra, se fue Baturina, pero estaba rodeado de hasta 4 jugadores. Es legítimo, le quitan la pelota sin falta. Y finalmente, eso es lo que reclamaban. Pero va a ser muy difícil porque en la contra solo tiene un hombre. Están todos metidos en la cueva.
1: Juega cortito Portugal el tiro libre. El toque vino hacia atrás. Donde juegan uno Méndez después desde el costado izquierdo. Los centrales son los centrales portugueses sobre su propio campo. Aunque ya se adelantaron. Se juega sobre el campo de Croacia. Donde sostiene el equipo de Slavko Dalic. Juega Nuno Méndez por el medio Vitinha. La maneja Portugal. 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
1: Se quiso ya poner a jugar Kovacic. Entregó mal, recupera Nuno Méndez. Levanta para Rafael Leao. Corta de cabeza Stanisic. Tengo en el pecho Bruno. Deja para Cristiano. Cristiano para Leao. Juega Rafael Leão. Entrega atrás para Bruno. El 10 del Manchester, que la va moviendo. Esperando por el medio. Bruno Méndez. Aquí aparece Bruno Fernández otra vez. Arranca Bruno. Bruno cortito para Vitinha. Vitinha para trasladar. La va dejando nuevamente con Joao Neves. Recibe Neves. Mucha movilidad de los mediocampistas del PSG. Neves presionado. Cortaba medias Baturina. La recuperación será de Vitinha, que la sigue manejando desde el fondo. 0 Portugal, 0 para Croacia. Allá la pelota nuevamente con Rafael Veiga. Veiga por dentro para Neves. Neves para Veiga. Allá juega Rafael Veiga. Otra vez con Joao Neves. Rafael Veiga cortito. Y sale Vitinha. La mueve sobre la izquierda Nuno Méndez. Engancha Nuno. Nuno va a ir para adelante, para atrás. Va a jugar con Vitinha. Jean Martín, ¿cómo van las apuestas?
2: 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El empate paga 3.60. El triunfo de Croacia paga 6.25. 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
1: Sigue trasladando Portugal, no tiene cómo entrarle a Croacia, que se ha replegado completamente. Rubén Díaz juega por abajo, Cristiano gira, era puerta del área, no pudo girar. Cristiano tenía el campo de frente, quiso apoyarse con Bruno, otra falta en la mitad de la cancha. Jean Martín, tiro libre portugués.
2: Señor de Sucic, el número 17 de Croacia sobre el 8 de Portugal, Fernández.
1: Sí, reclaman los croatas.
0: Sí, pero Portugal la tiene y la pelota pasa entre los volantes y los defensas, porque tanto Rubén Díaz como Renato Veiga están prácticamente jugando sobre el círculo central, intentando que salga un poco Croacia, pero Croacia no muerde el anzuelo. Croacia sí se queda atrás y cuando se acercan cometen algunas faltas.
1: Juega rápido Portugal, la maneja Neto, pasó por derecha Cancelo, viene Cancelo, el centro por abajo, fue hacia la mano de Livakovic, la pelota con una violencia llegó sobre el arco como un fierro le pegaba. Yo Cancelo como un fierrazo, como el de acero se equipa. Agarra Livakovic, saca su talo, pelota larga, pica Luka Modric. Se viene Modric, que viene a cortar Joao Neves, más rápido Joao Neves. La frescura del lateral del Paris Saint-Germain. Va a jugar para atrás, regresaba Modric. Toda la experiencia de Luka. 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Dale Portugal, no se mueve el marcador por ahora, 37 minutos. El balón lo maneja Vitinha. Sale Vitinha. Cristiano juega para atrás, devuelve nuevamente con Nuno Méndez, Nuno Méndez para Cristiano, Cristiano la pone nuevamente para Nuno Méndez, sale Portugal, sin sorpresa la maneja del fondo, sale Veiga, no se abre el partido, 16avo de final de esta Copa del Mundo 2026, transmitimos la auténtica pasión del Mundial.
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1: Allá la maneja finalmente Rubén Díaz, jugando la pelota para que salga ahora Veiga. Veiga para el control, juega por dentro para Vitinha, creo que cruzará central. Arranca por la derecha Pedro Neto, se viene Portugal por ahora 0-0. Pedro Neto para encarar, engancha Pedro Neto para adentro. Dos hombres a la marca, viene Neto, insiste Neto. La juega de manera rasante ahora para Vitinha. Vitinha levanta la vista, deja ahora para Nuno Méndez. Aparece por izquierda Nuno Méndez, carga Portugal. Se va acercando a los tres cuartos de cancha. Veiga recibe el central, pero muy adelantado. Renato Veiga va para adelante. Veiga presionado por todos los azules que juegan en el Croacia, el balón por derecha para Cancelo, Cancelo sale lejos, Perisic para tomar a Cancelo, ya ahora Rubén Díaz, nuevamente con Vitinha, y así se ha pasado. Quisiera saber el porcentaje de Portugal en este primer tiempo en posesión. Arriba está Nesic, la cobertura de Bruno, pelota fuera, tiro de esquina para Portugal.
0: Y es el monótono lo que estamos viendo, porque la tiene Portugal, intenta buscar por extremos con pelotas largas, y siempre están atentos los jugadores croatas. Vamos a ver, si no viene un gol en el primer tiempo, en los primeros minutos del segundo, nos quedamos acá hasta las 9 de la noche, señor Rafael García, creo. Avisen la casa.
2: 70% posesión de balón para Portugal, 30% para Croacia. Bruno Fernández en el cobro, Harold.
1: Le va a pegar Bruno, quiere para arriba Portugal. 39 minutos, Bruno frente a la pelota, brazo derecho arriba. Esperan todos en el área, va al centro, pelota arriba, Veiga saltó, pelota, termina rozando un croata. Desde el otro sector será tiro de esquina otra vez y para Portugal.
0: Sí, y repito, defiende mal arriba Croacia, defiende mal porque todas esas pelotas aéreas han tenido siempre peligro sobre el arco defendido por Livakovic. Nos vamos a un nuevo córner, esta vez sobre el otro sector.
1: Tiro de esquina, Se defiende Croacia, Portugal lo quiere por arriba. Y ahora, ¿quién va a pegarle? Y a Martín.
2: Otro diestro, Leao, juega rápido.
1: Juega cortito para Neto, Neto por la puerta del área. Bruno ahora, Bruno nos animó a darle. Bruno, el que mejor le pega, yo Cancelo. Abre con uno Méndez, mete el centro Méndez. La pelota arriba para Veiga, saca de cabeza Perisic. Se defiende el seleccionado croata. Sale por derecha para Stanisic. Stanisic para el control, mete un freno. Pelota la manda afuera. Que marcaba por allí, yo Cancelo. Saque lateral desde el fondo para Croacia, 40 minutos. 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
1: Del fondo Zutano, la va trasladando, deja para Stanisic, levanta el balón sobre la derecha para Nikola Vlasic, se mueve para adelante Baturina, a ver el movimiento de Croacia por el medio, llega Baturina, pasó Budimir, primero para Vlasic, bueno, el recorrido Leao, sin embargo Sucic, le pegaron a Sucic, el rebote lo toma Baturina, cerca lo tiene Vlasic, por izquierda libre Perisic, allí va Nikola Vlasic, abre para Perisic, se viene Croacia, quiere sorprender el equipo croata, Perisic para la mague, Perisic para el centro, lo cortó muy bien Neto, Neto se quiso mandar, recupera sin embargo Croacia, listo, preparado siempre para la guerra, Croacia, aquí está Kovacic, por el medio Luka Modric, Modric levanta la vista, lo tira Petar Sucic, allá va Sucic, en cara para adentro, viene Bebe Sucic, lo venían tomando a Budimir, no hay nada, dice el árbitro, no se venían tomando, deja seguir el principal, y aquí la cambian para Leao, por la izquierda Cristiano la buscaba, viene Leao, Cristiano no se mete en área, la pide cortita Cristiano para devolverse, la entiendo a Leao.
0: Perdóname, ¿qué hace Cristiano pegado a la izquierda, entorpeciendo la subida de Leao? Tiene que ir al área. Tiene que mostrarse en pase, ¿no? A ver, no. Está de los cuatro, repito, de los cuatro partidos que ha tenido Cristiano, creo que de las figuras del Mundial, de todos los que estábamos esperando, hablamos de Messi, de Mbappé, de Haaland, de Harry Kane, es el que ha tenido un desempeño más bajo, el ex hombre de Real Madrid.
1: Allá la maneja Vitinha otra vez, buscando la pelota Rubén Díaz, 42 minutos. Sale Veiga, abre por izquierda para Leao, por el medio, Nuno Méndez, viene Leao, Leao para encarar, Leao para adentro, la va a pisar, deja para Veiga, Veiga para Vitinha, Vitinha la esperaba, sale Rubén Díaz, avanza Rubén Díaz, quiere encarar Díaz, encontró un pase de Cristiano, devolvió muy bien, Bruno que la buscaba, cierra del fondo Zutano, allá se viene Josef Zutano, por el medio Baturina, Baturina engancha para adentro, Baturina la cambiaba ahora, muy bien Budimir, y ahora parte por izquierda Kovacic, ataca Croacia, pero otro lado esperando Luka Modric, se viene Kovacic y le bajó un ritmo a la contra, Baturina pasa por izquierda, Baturina para encarar, Baturina se saca Cancelo, viene al centro, la pelota pega en la cabeza ahora, finalmente yo Cancelo, el que presionaba, era a Pedro Neto, Chucky sale Portugal para la contra, Bruno Fernández para Neto, Neto para abrir la cancha, sale a apretarlo ahora, Pongracic, el rebote lo toma Rafael Leao, deja para Bruno, nuevamente buscando por izquierda Leao, Rafael Leao, pero con ritmo bajo de Portugal para cada contra, 43, estamos 0-0.
0: Y es exasperante la velocidad que tiene el equipo portugués, porque la recupera con un equipo croata que en pocas veces está en cancha rival, que normalmente lo espera, entonces parece que como que si a Portugal le gustara que lo esperen 7, 8 hombres atrás, espera, toca la pelota, no tiene ningún apuro, ningún apremio, se rehace Croacia y continúa otra vez la misma rueda de este partido que ya alcanza los 43 minutos y que más allá de algunos acercamientos de Portugal, hasta el momento no ha tenido ocasiones claras.
1: Ya le voy a preguntar por el jugador del partido, esta primera parte no podía llegar Bruno, el balón queda Livakovic. Para reiniciar en Croacia, camina de lado a lado el técnico croata.
2: Y Zlatko Dalic da indicaciones, igual hace lo propio Roberto Martínez en el lado de Portugal, Harold.
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1: Allá la maneja del fondo Rubén Díaz, sale a apretar allí, ahora Baturina, el balón es con Pedro Neto, juega de espaldas Neto, siempre a su marcador, muy zurdo Neto, el toque para Rubén Díaz, la pide Pedro Neto, allá recibe, más adelantado está João Cancelo, desde la derecha parte de Pedro Neto, en cara para adentro Neto, siempre le tapan el espacio, Vitinha no podía, ante Budimir que presionaba, sale Rubén Díaz, Díaz para cambiarla, Veiga del otro lado, ahí aparece Renato Veiga, la cambia con el marcador zurdo, Nuno Méndez, la apertura vino para Leao y este cambia el ritmo, Leao para pasar, Leao para desbordar, jugar. Se va Leao desde la izquierda, raya final. Dos hombres a la marca. Leao logra sacar el pase para atrás. Uchis para recuperarla. Quiso tirar larga con el velocista, que es Nuno Méndez, que se recupera sin problemas. Desde el fondo sale el guardameta Diego Costa.
2: Era mal, porque llegaba al cierre en Nuno Méndez y tarde le hacía la falta 17 Sučić. Es lo que marca el árbitro Espen Espas.
1: Está faltando ese pase a Portugal, ese pase que deje pintado la defensa de Croacia. Pintado con pintura Lozano, que pinta como un experto. ¿Cuánto más jugamos ya, Martín?
2: 4 más de adición.
1: 4 más entonces en el suelo canadiense. La pelota por abajo buscaba Cristiano. Cristiano se apoya con Rubén Díaz. Se mueve Cristiano en el medio de los centrales. El toque vino para Vitinha. Vitinha para devolverla con Renato Veiga. Veiga para Vitinha. Allá juega Vitinha. Vitinha para levantar el servicio. No llega el gol del partido. 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Se viene Neto por derecha. Encara Neto. Neto mete el centro. Pelota arriba. Pasada para Bruno. Saca de cabeza. Rebote. Leao. Qué mal entró Leao. Qué mal entró partiendo de la izquierda, pisando el área. Leao de volea, le quedaba hermosa para darle. Será saque de meta. Saque de meta, quedan Solder con el Levanti, caída con Romero.
0: Y sí, esta vez el centro fue de Pedro Neto, el hombre del Chelsea. Ya había intentado desde ese lado también Joao Cancelo, algo similar. Defiende mal la pelota aérea el equipo croata. Esta ocasión llegaron ellos primero, pero la dejaron ahí. Mansa para Rafa Leao, que entró. Pero le da totalmente mal. Entró para darle con la zurda, pero me parece que se desesperó. Y finalmente la pelota se fue muy lejos del arco defendido por Livakovic.
1: Hay una falta sobre Rubén Díaz. Sale Portugal, le metió un fierrazo Leao, la última. Pero buscando Portugal un fierrazo como el de Aceros Arequipa. Sale Nuno Méndez. 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
1: Nos quedan 2 minutos. Tiene su jugador del partido, Juan Carlos Ortecho, en esta primera parte que empatan croatas y portugueses 0-0.
0: Te iba a decir Livakovic, pero tampoco es que haya tenido tantas intervenciones. Me voy a quedar con lo hecho por Nuno Méndez en Portugal.
1: Nuno Méndez por izquierda. Estoy con Leao. Y a Martín, para ti, jugador del partido.
2: Pedro Neto.
1: Neto, entonces, bueno. Decide Irwin. Para usted, Irwin, jugador del partido.
4: Neto, Neto.
1: Neto, correcto.
2: Sabe, Irwin.
1: 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Ahí está.
0: Muy bien, aquí.
1: Le apuesto, creo, la apuesta, Irwin.
0: Hay democracia, lo que no va a haber es pizza después.
1: Creo que le ha apostado a Pedro Neto, Irwin. ¿Cómo hace dinero? Nuestra voz comercial.
2: Otra falta de Rubén Díaz, que tiene amarilla, Jaro, el número 3 de Portugal.
1: ¿Es el único amonestado del primer tiempo?
2: Sí, señor.
1: Tiro libre para Croacia. Nos queda 1 minuto. La mueve ahora Basturina. Juega para atrás. La salida será por parte de Pongrasic. Allá juega Pongrasic. La deja para Luka Modric. Poca participación del 10. Luka Modric, que quiere levantar un servicio. Cortaba Bruno Fernández. Se mueve Kovacic por el medio. Fica Luka Modric jugando ambos en la primera línea de volante. El balón viene por derecha para buscar a Stanisic. Más adelantado Vlasic. Se apoya ahora con el jugador Sutano. Arranca el central Sutano. Lo venían moviendo Sutano. Falta. Tiro libre para Croacia. Se nos va este primer tiempo ya, Martín.
2: En la mitad de la cancha de Neves. Y pedía el paso del central. Juega rápido ahora Croacia con Modric.
1: Va a jugar Luka Modric en la mitad de la cancha. El toque vino por abajo. Deja ahora para cambiar la Petar Sučić. Cerró muy bien Cancelo. El rebote lo toma otra vez. Ahora Sutano. Primero con Mateo Kovacic. Allá se viene Kovacic. Cortito para Luka Modric. Modric para levantar un servicio. Modric cortito para Kovacic. Juega. Viene por una pausa por el Croacia en la mitad de la cancha. Kovacic presiona. Nuevamente Bruno Fernández, Kovacic para cambiarla. Trasladada Kovacic, la dejó por el medio. Ahora para Stanisic, últimos 5 segundos. Mira su cronómetro, el noruego Espen Eskas, quiere jugar para adelante. Croacia, Luka Modric, levantó para Perisic. Pica Perisic en la última, cierra del fondo Pedro Neto, la cobertura perfecta del hombre del Chelsea, y va a sacarla Rubén Díaz. Rubén Díaz para Pedro Neto, señoras y señores. Dice hasta aquí llegamos el árbitro Espen Eskas de Noruega. No se hacen daño. Mucha posesión de Portugal, poco profundidad de Portugal y mucho más de Croacia. 0-0 en Toronto, en lo que puede ser el último baile de Cristiano Ronaldo y Modric en una Copa del Mundo.
0: Muchas gracias, Harold. 45 minutos en los que no se hicieron daño, que Portugal intentó un poco más, pero no puedo decir que fue el equipo que más buscó el gol, porque por muchos pasajes de este partido simplemente se dedicó a lateralizar y a no arriesgar. Por su lado, Croacia es el más contento con el resultado porque se tiraron para atrás, pensaron solo en defender y buscar una contra que nunca llegó. Un partido que me parece no ha estado a la altura de los demás partidos que hemos visto en este Mundial. Bueno, esperemos que para el segundo tiempo las cosas mejoren. Tienen que hacerlo, porque uno de los dos tiene que pasar. Este partido está teniendo una pinta de tiempo extra que no lo podemos creer. Pero bueno, aquí estamos en RPP y por supuesto vamos a continuar en los segundos 45 minutos esperando quizá alguna variante, quizá algo que pueda otorgarle una chispa mayor a este partido y que esté a la altura de los partidazos que estamos viviendo.

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10: El Jurado Nacional de Elecciones confirmó que mañana viernes al mediodía realizará la proclamación general de resultados de la segunda vuelta electoral del pasado 7 de junio. Mientras tanto, el alcalde de Lima, Renzo Reyardo, se reunió con la virtual presidenta de la República, Keiko Fujimori, en el local de Fuerza Popular ubicado en el distrito de San Isidro.
11: En este caso puntual, el día de hoy he venido para hablar de los problemas de Lima, para darle el respaldo también como alcalde de la ciudad, y ella, la propia presidenta, lo ha hecho como próxima mandataria. Así que las mejores relaciones, y esperemos pues que el Perú crezca y que se sostenga como un país líder.
10: En declaraciones a la prensa, la autoridad edil manifestó sus deseos de éxito para la nueva gestión y que se consolide la institucionalidad.
11: Y deseándole éxito, porque finalmente el éxito de la presidenta de la República será el éxito del Perú. Y nosotros necesitamos un país que crezca, un país que se consolide y un país que de una vez por todas venza a esa falta de institucionalidad que hemos tenido a lo largo de los últimos años, y que eso ya debería quedar en el pasado.
10: El Congreso de la República informó al Jurado Nacional de Elecciones que Rafael López Aliaga comunicó su decisión de no asumir como senador de la República para el periodo parlamentario 2026-2031. Al respecto, el parlamentario Diego Bazán dijo que corresponde al Jurado Nacional de Elecciones resolver la situación planteada.
12: Yo creo que lo más objetivo acá e imparcial es que el jurado le dé luz verde, porque él no es actualmente senador, y después la junta preparatoria o la nueva mesa directiva de la Cámara de Senadores tomará la decisión sobre su accesitación.

0: El jefe del gabinete ministerial, Luis Arroyo, remarcó que el gobierno de transición del presidente José María Balcázar está comprometido con una transferencia de mando ordenada, transparente y conforme a la Constitución. Durante su presentación ante la Comisión de Trabajo del Congreso, el presidente ejecutivo de Salud, Jaime Moreno, anunció la asignación de 900.000 soles para atender las emergencias ante el fenómeno El Niño.
1: Y lo que tenemos es un plan con actividades concretas para la parte epidemiológica, para evitar la interrupción de la continuidad de los pacientes. ¿Qué ocurre? Si uno es diabético y sube el agua y todo y se colapsa nuestros establecimientos, se interrumpe su tratamiento y se complica y de ahí va a otro hospital y fallece. Eso lo tenemos planificado ya.
0: El presidente de la Asamblea Nacional de Gobiernos Regionales, Luis Ernesto Neira, instó al Poder Ejecutivo a implementar medidas concretas para mitigar posibles impactos del fenómeno El Niño global y costero en las diferentes regiones del país. Las selecciones de Portugal y Croacia empatan sin goles al término del primer tiempo. Por su parte, España derrotó por 3-0 a Austria y se clasificó a los octavos de final del Mundial. 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
4: Tarapoto registra 24 grados y por la madrugada la temperatura mínima será de 23. Huánuco tiene 17 grados y por la madrugada llegará a 16. Mientras que en Amazonas se reporta 14 grados, se espera un cielo con precipitaciones o lloviznas.
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6: El precio del dólar es de 3 soles con 41 céntimos de acuerdo con el Banco Central de Reserva del Perú. En el mercado paralelo, el tipo de cambio es de 3 soles con 39 céntimos para la compra y de 3 soles con 42 céntimos para la venta.
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7: 6 y 59.
0: A esta hora la información directo en directo con Claudia Huamantingo.
8: Gracias, buenas noches. Directo, en directo, la Policía Nacional capturó en flagrancia a una pareja de ciudadanos venezolanos, presuntamente integrantes de la banda criminal Los Elegantes del Mal, acusada de extorsionar a empresas de transporte colectivo en Lima Sur y recaudar aproximadamente 4.000 soles por cada empresa afectada. Así lo ha señalado el jefe de la División de Investigación de Robos de la Policía Nacional, el coronel Roger Cano, quien informó que los detenidos fueron identificados como Carlos Javier Vázquez Mendoza y Angélica Barbina Rojas Torres. Escuchemos.
9: Son dos personas, pareja, que se estaban dedicando al acto de extorsión en agravio de colectiveros Vía Salvador, Chorrillos, Lima. Y a cada uno de los vehículos le estaban cobrando 30 soles, lo que sumaría semanalmente un aproximado de 3.000 a 4.000 soles por esta empresa. Los dos son de nacionalidad venezolana. Hasta el momento tenemos conocimiento que están de manera irregular. Estamos coordinando con los pares de Venezuela, con Interpol, a ver si depende tienen una alerta o alguna captura internacional.
8: Durante la intervención en el distrito limeño de Chorrillos, los agentes incautaron dos caserinas de pistola, 6 municiones, equipos celulares y un cuaderno con información de los conductores de los colectivos. Además, se hallaron capturas de pagos realizadas por las víctimas a billeteras digitales, elementos que serán incorporados en las investigaciones. Los detenidos están en la Dirección de Investigación Criminal de la Policía Nacional, donde se desarrollarán las investigaciones para determinar el alcance de sus actividades delictivas. Directo en directo, RPP.
0: Tenemos más información a esta hora con Jacqueline Mesa.
10: Gracias. Directo en directo, el Congreso de la República recibió una denuncia constitucional contra el ministro de Energía y Minas, Waldir Eloy Ayasta, vinculados a presunta infracción a la Constitución y como autor de la comisión de delitos en el ejercicio de sus funciones vinculado a su viaje a Canadá el pasado 28 de junio. Este oficio fue presentado por